0: Vamos, Quilín.
1: Vamos.
0: ¿Sabe quién está en Quilín, la sede del fútbol?
1: Él.
0: El gran Benjamín Rojas. Benja, buenas noches.
2: Muy buenas noches, Diego. Buenas noches, Roberta. Ahí el Roble dijo, ¿cierto?
0: Ahí se escucha bien. Sí, sí. A usted le encanta saludar.
1: ¿Acaso tiene alguna duda de
2: no,
1: eso?
2: No,
1: ah,
2: se
1: ya. Qué bueno.
0: Ahí está bien fuerte como debe ser. Benjamín está a pie de cañón, ahí de un lado a otro. No se nos enferme, sí.
2: Oh. Benjamín. No vengo saliendo, ya estoy casi recuperado. ¿Sí?
0: Ya viene saliendo.
1: Mira.
0: Esperemos que no caiga. Ya. Benjamín, está en la NFP.
2: Correcto.
0: Cuéntenos. Ya algo adelantó en Radiograma, pero es bueno remarcarlo a gente que nos está siguiendo ahora en el resumen deportivo.
2: Sí, correcto. Ahora se está celebrando el Tribunal de Disciplina, donde se toman las decisiones respecto a las sanciones que ocurrieron en las fechas, en este caso de la fecha 14, pero algunas decisiones que quedaron pendientes de la fecha 13, por ejemplo, y de la que estamos hablando, y por la razón de la que estamos acá, es la situación que ocurrió tras el partido entre Colo-Colo y Universidad Católica, ya en el Estadio Claro Arena, esa riña que ocurrió al finalizar el partido, donde en el informe arbitral de José Cabero se identificó a 4 jugadores, 2 del local y 2 del visitante, que participaron activamente en ese suceso. En Colo-Colo, centrales son los que están involucrados, Joaquín Sosa y Javier Méndez, quienes estaban acá en la NFP declarando. Ya salió Javier Méndez, lo veo ahí a lo lejos, no nos podemos acercar, eso sí, y Joaquín Sosa está adentro. Por parte de Católica es el arquero titular Vicente Bernedo y el central que ha estado rotando últimamente, Daniel González. El último fue Vicente Bernedo. Lo que se va a definir hoy es la sanción. Recordemos que esto fue conocido tras el partido, entonces no hubo ninguna sanción, bien digo, por parte del árbitro de ese partido, chicos.
0: Sí, a ver, nosotros lo hemos comentado, Roberto estuvo comentando ese partido,
1: sí,
0: ¿no? Aquí hay 2 jugadores que increíblemente ni siquiera fueron citados, que fueron Johan Valencia y Claudio Aquino.
1: Que fueron los primeros que se
0: exactamente, se ellos empezaron a tomarse golpe de puño, sí, combo, como usted prefiera llamarlo, y ellos no estuvieron ni siquiera citados por, como se lo denomina, por escritorio, por el tribunal,
1: de oficio,
0: esa es la palabra, ni siquiera fueron citados de oficio, partamos por allí, porque tuvieron más de una semana para hacerlo y no lo hicieron, es decir, no sé si les, Benjamín, no sé si pasó colado esto o qué, pero es increíble que se hayan salvado después de ese episodio tan lamentable que han mostrado, como Bernedo, González, que también está en la trifulca, Sosa ni hablar, Sosa tiraba como buen uruguayo, ahí están los dos.
1: Bueno, no, pero no solamente ellos, hubo más, sí, que estuvieron, sí, tirando manos.
2: Sí. Y no son los jugadores.
1: Y no son todos identificados. Ahí se recuerda de Ferrada, que tiró agua, el kinesiólogo.
0: Sí.
1: Pero estos dos que tú nombras, sería bueno preguntarle a quien dé a conocer el informe de las sanciones, por qué, no, por oficio, no se incluyeron. Si ellos tuvieron la oportunidad de ver las imágenes completas de la pelea.
0: Sería bueno, si es que habla alguien, no sé. Ahí.
2: Sí, en rigor habrá vocería tras esta reunión en el Tribunal de Disciplina. Todavía no se sabe si será el vicepresidente, o sea, el presidente o uno de los secretarios de este tribunal. Se tiene que definir. En relación a lo de Johan Valencia y
0: Aquino, sí,
2: es que no lo sé. No fue José Cabero quien lo identificó.
1: Sí, no, pero él pudo haberlo dado, porque está permitido que ellos vean imágenes, claro, para completar su informe.
0: Estamos de acuerdo, incluso el tribunal lo podría citar de oficio también.
1: Claro, por eso, pero mal el árbitro que no lo incluyó, porque él vio las imágenes.
0: Exacto, o sea, yo creo que igual no está mal la preguntita.
2: No,
0: sí,
2: no, no, o sea, vamos a preguntar, porque no, nosotros igual nos preguntamos lo mismo. De hecho, más que Daniel González, nosotros considerábamos que fuera Johan Valencia.
0: Es que Johan Valencia, claro, estaba
1: por aquí no.
0: En la riña, claro,
2: viene saliendo
0: en otro
2: los jugadores, ¿eh? Viene
0: ahí estamos.
2: Y Vicente Bernabé, a ver si podemos hablar con ellos.
0: A ver, ahí está Benjamín Rojas, sea de la NFP, en vivo, en directo.
1: ¿Cómo les fue, chiquillo?
0: A través de la radio. No, espera, está gestionando, espera que a ver si habla algún jugador. ¿Bernedo o González?
1: Va saliendo el auto.
0: Están preguntando.
1: Puerta cerrada.
0: Ahí está, están gestionando justamente aquello. Son futbolistas informados por José Cabero. Recordemos, son los 2 jugadores de Católica, ya declararon ante el tribunal.
1: Bernedo fue el que comenzó riña por el otro lado.
0: Bernedo estaba
1: buscando a quién tenía para golpear. Y él fue encima de todo. Sí. Además que se notaba por el 1.80 y tanto, sí, que tiene, era notoria su presencia.
0: Por suerte, después del partido con Boca Juniors estuvo más calmado.
1: Sí, por
0: se
1: suerte.
0: Mandó una que pudo terminar en gol. Pero bueno, ese tema aparte, pero igual no tuvo mal partido.
1: No.
0: Benjamín.
2: Sí. Espera un segundo, Diego.
0: Sí, estamos en vivo, en directo, claro. Lo esperamos porque está gestionando ahí con los futbolistas, vamos a ver si hablan o no. Vicente Bernedo y Daniel González. Y también luego los jugadores de Colo Colo están los dos, ¿eh? Está Joaquín Sosa, lo decía, y Javier Méndez.
3: Javier Méndez.
0: Sí, que son los dos centrales.
3: Es suplente, Uruguay.
0: Que es suplente, pero.
3: Pero que igual se metió en la riña.
0: Exacto.
3: Porque ahí son todos choritos, pues todos van. No, vamos a defender.
0: No, obvio. Pero
3: hombre,
0: una
3: mayores,
0: posible suspensión
3: ya.
0: De Sosa podría ser tranquilamente él el reemplazante.
3: Ah, claro.
0: Pero no. Yo creo que Méndez ya. Me parece ya acaba cumpliendo. Ya, no, o sea, cumpliendo en el sentido de que no ha jugado nada.
3: Entonces, no, increíble.
0: No,
3: ¿para
0: no puedes tener un futbolista, claro.
3: Un extranjero.
0: Te ocupa cupo de extranjero sin jugar.
3: Oye,
0: o sea,
3: si,
0: eso no es aporte. Sosa sí. Sosa sí.
3: ¿Qué pasa si sancionan a Sosa y sancionan a Méndez? Quedaría.
0: Y Yagra.
3: Yagra con Vidal.
0: Sí, pero habría que ver uno más.
3: Claro, porque.
0: Tiene que haber un central zurdo, ya tendría que recurrir a un juvenil. Ya tendría que recurrir a un juvenil.
3: O a Rojas pasarlo de central y colocar a Fernández como lateral.
0: Y sí, bueno, ahí eso habrá que ver lo que dice Fernando Ortiz.
2: Diego,
0: sí, te escuchamos.
2: Perdón, sí. Pudimos hablar con los jugadores, obviamente, por razones para poder hablar con ellos, me pidieron sin micrófono. Ya declararon ellos, fueron los primeros en ingresar, me dijeron que fueron 5 minutos, fue súper corto. Uh-huh. Y ahora entraron los de Colo Colo a declarar. Va a ser la misma dinámica, entraron primero los de Católica por ser locales. Ahora, pudimos hablar con Daniel González y él estaba igual de sorprendido que nosotros. Dijo, es raro que me hayan llamado a mí y no a Johan.
0: Ah, por lo menos ve, ahí bueno, está.
3: Claro, está
0: lo hace fuera del aire, por supuesto, sí. Pero bueno, ahí lo confía a los periodistas presentes allí. Son muchos periodistas, me imagino, ¿no, Benjamín?
2: Habemos 4.
0: Ah, no tanto, yo pensé que más, mira. Bueno,
2: sí.
0: Pero entonces iba a haber vocería de parte del tribunal.
2: Correcto.
0: Eso sí. O sea, uno entiende que tampoco los futbolistas de Colo Colo van a hablar.
3: No
0: pueden, ¿no? Bueno, ahí lo esperamos, Benjamín.
2: Sí, quiero.
0: Porque están declarando ahora, ¿no?
2: Añadir, claro, sí. Que Dani González lo que dijo es que él no entiende por qué lo llaman a él si él no participó, básicamente. Él no está diciendo, no, tendrían que haber llamado a Johan, por si acaso, por si sí. Se había entendido mal.
0: Bueno, pero sí, igual, a ver.
3: pero
0: hemos
3: está
0: visto
3: bien.
0: A todos ahí, en la trifulca hemos visto a todos ahí.
3: Sí, pero
0: o sea,
3: no,
0: yo no,
3: lo
0: seguí,
3: no lo destacamos a él como uno que golpeó.
0: No, exactamente. Si tú me dices, ¿quién? Primero a Johan Valencia, sí. A Claudio Aquino, eso de sí. Partida. Y luego a Bernedo, sin duda, con Sosa.
3: Que más
0: Bernedo con Sosa también. Y ahí apareció Méndez también, y en el informe de Cabello. A ver, Cabello no se la va a inventar tampoco Benjamín. Si
3: bueno,
0: está Daniel González,
3: no.
0: Por algo. O sea, que tampoco es Carmelita Descalza, Daniel González, con todo el respeto que le merece ahí en el diálogo que ha tenido, ¿no?
2: Pero va en relación con lo que dicen ustedes, que hay protagonistas que estuvieron y que generaron la situación, que no han sido llamados.
0: Sí, bueno, pero después entraron todos.
2: Sí,
0: Y si Cabello ve que Daniel González tira un manotazo, aunque sea al aire, es un intento de agresión. O sea, está en todo su derecho en informarlo.
3: Así es.
2: Ahora los jugadores de Católica se van a retirar. No les dijeron nada con respecto a la sanción. Así que ellos van a conocer mañana cuál es su situación. Nosotros nos enteraremos hoy cuando salga el Tribunal de Disciplina.
0: Bueno, listo entonces. Benjamín, yo creo que igual va para un ratito más, ¿eh?
2: Sí.
0: Para un ratito más. Si usted ve que hay algo importante como para poder marcar... Por supuesto, líneas abiertas, interrumpimos.
3: Siempre.
2: Por supuesto, líneas abiertas.
0: Gran trabajo, Benjamín Rojas, ahí, el sonido digital.
2: Buenas noches.
0: Sí, señor. Un abrazo, Benjamín Rojas. Oye, al compañero de Bernedo y González, hoy, Juan Francisco Rosell, pasó por la sala de prensa allí en el Claro Arena, hizo una autocrítica interesante, pues juega poco. Rosell juega poco. Y si hay un jugador, y esto es verdad, me lo dijo un colega hoy, si hay un jugador que se siente cómodo al lado de Rosell es Palavecino. Palavecino, cuando mejor juega es cuando está Rosell en cancha. No sé si tú lo has apreciado,
3: Roberto. Por la movilidad que tiene.
0: Probablemente, claro. Pero obsérvalo cuando te toque el partido de Católica, Roberto.
3: Pero son muy pocos lo que hemos visto, entonces.
0: Y poquito,
3: sí,
0: claro, poquito que hemos visto. Toda la de pero igual viene
3: el último partido fue
0: el
3: más.
0: El último, sí, eso te iba a decir. Me gustó el último partido. Bueno, pero habló Rosell, a ver, la autocrítica por su suplencia.
4: Me lo tomo con tranquilidad y creo que lo más importante es que siempre me he mantenido positivo, alegre, juegue o no juegue. Y ahora que me ha tocado, lo he disfrutado. También siento que por ahí me he mostrado un poco más, he jugado un poco mejor. He subido mi nivel, así que también muy contento por ese lado.
3: Claro, si anota gol, mejor todavía. Pero él tiene el infortunio que es el suplente de San Pedro. Que
0: claro.
3: No lo van a sacar nunca. Y él tampoco va a salir por sí mismo.
0: Roberto, me estoy riendo porque aquí el amigo Andrés Valdivia nos envía un fotomontaje. A ver. Se agarraron una combo varios, nos pone punto suspensivo. Y está su imagen ahí, boxeando, extraordinario. Grande Andrés, nos hace reír en todo caso. ¿Y qué fue de Aquino y Valencia? Nada, nada. El amigo que nos pregunta por aquí, nada. No lo han informado, ahí lo vamos a consultar, en todo caso la NFP con Benjamín, pero por ahora nada. Más 569-9200-7888, ya hablamos de la selección, no vamos antes a la pausa. 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Vamos a la pausa y enseguida selección. Se juega Chile con el Congo, ¿no? Sí. Angola no está en esta película.
3: República Democrática del Congo.
0: Debiera jugarse en la línea de la Concepción, ciudad que está muy cerquita de Cádiz, que pertenece a la comunidad andaluza.
3: Eso es.
0: El tema es que en la comunidad andaluza no. Acá, congoleños no angoleños, congoleños no.
3: Pero es extraño.
0: Muy extraño.
3: Porque Congo juega mañana con Dinamarca ante 17.000 personas en Bélgica.
0: En Bélgica. Ante 27.000,
3: o sea, están entrenando en Bélgica. Nadie ha dicho en Bélgica y ha reclamado porque están entrenando ahí. Y ahora tienen que jugar este partido y se va a llenar el estadio.
0: No. Debatimos después de la pausa, escuchamos incluso vos, ahí estuvo hablando Felipe Correa, también jugadores de la selección chilena en Portugal a esta hora.
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0: Sí, a ver si podemos tener a Roberto Rojas en Rancagua ahí con el tema de O'Higgins Boca. A ver si está, justo va a entrenar ahora, pero dos segundos, no hace nada. Roberto, a ver si podemos compartir algo de información. Mientras vamos con la selección chilena. A ver, ¿qué fue lo que pasó? Lo explica Felipe Correa, porque esto surgió a primera hora de hoy, que ya era el mediodía, pasadita, la primera hora de la tarde en Portugal. Felipe Correa decía lo siguiente, gerente de selecciones nacionales.
7: Hay una notificación por parte de la autoridad española respecto del partido, de las condiciones que estaban fijadas, que era un partido con público. Es un tema en desarrollo. En este minuto estamos en contacto con la autoridad, estamos en contacto con la Federación del Congo, con el agente del partido, evaluando distintas opciones. Mañana el Congo juega un partido amistoso en Bélgica con Dinamarca, con 27.000 personas. Entonces, los jugadores del Congo, de toda la selección, ha estado en Europa y ya tienen todos los tests respecto de esta aprehensión que hay respecto de esta enfermedad.
0: Sí, brote de ébola, que en este caso ocurrió en ese país, pero es verdad lo que dice Correa, lleva muchas semanas ya fuera.
3: Bueno, decir que la mayoría país juega en Europa.
0: Europa, claro.
3: Y los pocos vinieron desde Congo, es verdad. Los enviaron desde allá a terminar de practicar acá, pero vienen con las vacunas. Sí. Le hicieron los exámenes, claro. Está todo ya
0: ahora,
3: resuelto en el laboratorio.
0: ¿Qué opciones? ¿Cuándo se define esto? A ver qué dijo Correa. Felipe.
7: Esperamos tener novedades mañana respecto de la autoridad, con la posibilidad de que se juegue el partido en el mismo lugar, pero sin público en esta ocasión. Y si no, trabajando también en conjunto todas las partes para evaluar una alternativa a esa opción. Sería jugarlo en otro lugar de España o en algún otro sector. Está en pleno desarrollo esto, todavía estamos a una semana, estamos trabajando en el tema, esperamos que se resuelva. Si ya lo hablamos con la Federación del Congo, las dos partes estamos disponibles para jugarlo si es necesario sin público, porque el objetivo de esto es preparar la competencia para ellos para el Mundial y nosotros tener una instancia competitiva.
3: No, y aquí lo más llamativo es que Chile, que tiene esos jugadores que van a enfrentar y se van a rozar con estos jugadores de Congo, no ha dicho nada. O sea, va a jugar, está dispuesto a hacer la
0: competencia. Porque ellos tienen la seguridad ya con la gente del Congo que está todo ok.
3: Bueno, pero está bien. ¿Y por qué en España, o está haciendo la famosa de los políticos, de aprovechar el momento para darse a conocer? Es como pasa en Chile, que cuando parece que no pasa nada, pero ahí apareció el jefe comunal, que ya hace un escándalo y todo el mundo le pregunta y aparece por los medios.
1: O sea, de algo ver, que es absurdo.
0: Si las autoridades belgas, en todo caso, dejaron entrar y van a jugar la Copa del Mundo. El Congo va a jugar la Copa del Mundo, va a entrar a Estados Unidos.
1: Pero por eso no hay ninguna razón.
0: Sí, es muy raro todo aquello. Bueno, ahí está la otra alternativa, entonces. Jugarlo, que se reconfirme el partido, cambien de opinión las autoridades, en este caso de Cádiz. En realidad de la comuna...
1: Línea de Concepción.
0: De la línea de Concepción, de Cádiz, de la comuna andaluza, que cambien de opinión, se juegue con público, que se juegue sin público, lo confirmaba Felipe Correa, o que se cambie de sede. Cambiarlo a otra ciudad, a otro estadio, de España,
1: Lo pueden llevar a Suecia y yo te aseguro
0: Chileno.
1: Lo llena de chileno ahí.
0: Claro, en Suecia.
1: Porque hay 10.000, 15.000.
0: En Suecia. Yo estuve en Göteborg cuando jugaron Chile y Brasil, el 4-0 fue, ¿no?
1: Así es.
0: Con Nelson Acosta. Con Nelson Acosta de técnico, el 4-0 lo relaté yo en esta radio. Recuerdo, en Goteo, ¿esto cuándo fue?
1: Fue... Pero la cantidad de chilenos que había...
0: 2008, si mal no recuerdo. 2007-2008, por allá.
1: No estaba Bielsa todavía.
0: No, era Nelson Acosta. De hecho, yo viajé de vuelta, yo vivía en Valencia, viajé con Matías Fernández, porque él estaba en Villarreal en ese momento. Viajamos juntos, estuvimos hablando, muy bueno. Era ese estadio Göteborg, el Ulevi, estadio de Göteborg, parecía cualquier estadio de Chile.
1: Lleno.
0: Todo rojo, un puñadito de camiseta amarilla. Y con Ronaldinho se lo dio en ese partido, sí. Bueno, ahí está. Voces de los jugadores. Roberto, ¿quién hablaron hoy? Tomás Guiller, el portero ex Católica, hoy en el Montreal, y Clemente Monte. Guiller, la competencia con Vigoró y Cortés, esto es interesante. Ayer probó con Cortés, hoy ya probó con nosotros, no da todavía ningún tipo de adelanto, Nico Córdoba, del equipo titular, ni siquiera el portero ni nadie, para el partido del sábado. Veremos si mañana en entrenamiento hay más novedades. Esto dijo el portero, el ex formado en Católica.
8: Lo positivo, creo que hoy en día hay tres arqueros de alto nivel en la selección, tres arqueros que están jugando afuera y eso es muy positivo. Brian lo está haciendo muy bien en su club, Lonen también, y a mí me toca evolucionar y creo que he ido evolucionando de muy buena manera en el equipo en el que estoy. Cada uno sabe el nivel de exigencia que te exige la selección. Venir para acá es una responsabilidad y un nivel de competitividad alto y cada uno sabe que debe exigirse al máximo para poder estar.
0: A ver, los tres porteros vienen atajando, esto es importante, porque muchos jugadores de la selección, de esta selección chilena, no vienen jugando en sus clubes. Guiller viene jugando en Montreal seguido, Vigorú ni hablar en el Swansea, y también Brian Cortés en Argentino Juniors. ¿Quién tiene que ser el portero para este partido ante Portugal? Amistoso crees el más fuerte, ¿eh?
1: Cortés.
0: Sí. Por eso empezó probando con Cortés ayer Nico Córdoba.
1: Sí, o sea, no hay duda, yo lo encuentro más que Vigorú. Me da más confianza.
0: Pero el portero de Córdoba hasta aquí siempre fue Vigorú.
1: Sí.
0: Sobre Guiller. Sí. O sea, incluidos los dos últimos partidos de eliminatoria donde Chile no se jugaba nada. ¿Recuerdas?
1: Pensaba que a Guiller, además por la edad, porque tiene ya superando los 30, y Guiller tiene un futuro tremendo.
0: Claro. Bueno, entonces hay que ver por quién se inclina. Es interesante ver para este partido con Portugal el sábado. ¿Por cuál de los tres? Entiendo que Guillermo parte
1: tanto,
0: de atrás.
1: Todavía por delante para la próxima clasificatoria. Queda tanto que da lo mismo.
0: Es que, pero si tú ya ves que siempre Vigorú va siendo el titular para Nico Córdoba.
1: Si se cambia el técnico.
0: Claro. Ese es un pequeño detalle. Es verdad, Roberto. Clemente Montes, ¿sabe la posibilidad para...? Este es un jugador que quiero ver. Queremos ver todo, Roberto. Vamos a ver cómo se desempeña ante una selección muy calificada como la selección portuguesa, que no sé si va como candidata uno a ganar el Mundial, pero está dentro de las candidatas.
1: Sin duda.
0: Entonces, este jugador, buen semestre en la Católica, buen semestre a nivel nacional e internacional, hay que decirlo. Clemente Montes dice lo siguiente.
9: Una oportunidad muy linda, yo creo que se viene al momento que estoy viviendo y nada, aprovechar esta instancia y agarrar más confianza para mantenerse aquí en la selección. No, una oportunidad de mostrarse, de seguir afianzando un poco a las selecciones a nivel internacional y porque está un poco al debe, así que nada, eso.
0: Dice un amigo Leonardo por aquí que la República Democrática del Congo fue colonia de Bélgica alguna vez. Fue colonia belga.
1: Esa relación.
0: Sí, colonia belga. No es extraño que jueguen, practiquen con ellos. Juegan allí con Dinamarca, que Dinamarca no clasificó, ¿no? Al Mundial. Interesante, Leonardo, la apreciación. Gracias por escribirnos a más 569-9207-888. Parecía ridículo, dice otro auditor, pero no me acuerdo cómo se jugó en el COVID en la clasificatoria. Quizás sea bueno recordárselo a los españoles.
1: Sí. Al revés, ahí estuve al borde. Todo así muy casi encima del momento difícil, hubo partidos.

0: Bueno, si se retrotrae a todos esos, esos lineamientos que hubo en esa época, en 2020, hace 6 años atrás,
1: los jugadores
0: este partido debiera jugarse a puerta cerrada.
1: Claro, pero es extremo.
0: Así fue en pandemia.
1: Porque no hay una pandemia, aquí no es pandemia. Aquí no está Europa con ébola, no pasa nada, o sea, si vas a jugar mañana.
0: Si tú me dices que la comuna de Andalucía tienes, no sé, 300, 400 casos de ébola, allí ya la historia sería diferente.
1: Podemos conversar. Pero no es así.
0: No sé qué es lo que...
1: Yo te insisto el político está sacando puntita al lápiz porque le están haciendo 40 entrevistas como nunca antes sabían que existía la línea de Concepción. Nadie. Tú preguntas...
0: Sí, son las autoridades regionales en este caso, comunales.
1: Comunal, sí. Pequeña. Oiga, ¿usted conoce la línea de Concepción?
0: Primera vez que la escucho. El estadio es mucho más chico. El estadio es similar a, por lo que vi allí, al de Calama, por ejemplo, una cosa así, claro. al Zorro del Desierto, ¿no? El estadio no tiene doble bandeja, 12,000
1: personas.
0: Sí, muy pequeño. Bueno, vamos a estar atentos a aquello. Roberto, nos queda una pausita, nos vamos a la misma y enseguida escuchamos a un presidente de la Asociación Uruguaya de Fútbol. ¿Qué pasa con De Arrascaeta? ¿Se queda sin mundial? Ya se lo contamos. 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Hasta arriba. Corre, que te corre, ya volvemos.
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0: Estamos en fecha FIFA, Roberto, ya desde las fin de semana pasado, ya que vienen jugando selecciones, algunos aprovechan a jugar 2-3 partidos, los últimos antes del Mundial, que empieza el otro fin de semana. Ayer, por ejemplo, ganó Colombia, en el Campín le ganó Costa Rica, Noruega venció a Suecia. Chile, si hubiese pasado el repechaje, le tocaba a Noruega el primer partido del Mundial.
1: Oh. Oye, Tomás Tuchel, que es el técnico
0: de Inglaterra,
1: sí. Se está quejando ya del clima que van a encontrar, o sea, que ya encuentran en Estados Unidos. Dice, Inglaterra no está habituada a vivir con este clima. El calor es, pero...
0: Sí, bueno, depende de la zona, porque, por ejemplo, la selección argentina está en Kansas. Kansas tuvo un tornado, no llegó a ser tornado, pero...
1: Hay de todo.
0: Arrasó con todo Kansas. Allí donde, bueno, según la zona donde vaya Tuchel, no se queje demasiado.
1: Creo que está en Florida.
0: Ah, en Florida, sí. En Miami.
1: West Palm Beach.
0: Que no se queje Tuchel, que ahí está también cuestionado. Pero oye, claro. De Arrascaeta, lesión en el entrenamiento de hoy, uno de los últimos antes que viaje a Uruguay, al Mundial. ¿Qué pasa? Algunos hablan de desgarro. Si es desgarro, adiós, out. Esto dijo Ignacio Alonso, presidente de la Asociación Uruguaya de Fútbol.
9: Sí, esa es la información que tenemos y las próximas horas tendremos alguna ampliación. Así que por ahora es la misma información que tienen ustedes que la que surgió del entrenamiento.
10: ¿No se ha constatado que es un desgarro?
9: Aún no, oficialmente no hay nada. Más allá que confiamos en que no va a ser obstáculo para que esté en el Mundial. Ojalá que así sea, pero todavía no tenemos la confirmación.
0: Bueno, de Arrascaeta es titularazo, titularazo en la gran figura.
1: Que Messi tuvo una contractura en el último partido y se hablaba que a lo mejor era...
0: No, mira, hay tres jugadores titulares de Argentina. Emiliano Martínez, que se lesionó, entiendo, la final con el Aston Villa, esta última con el Friburgo. Messi y hay uno más, uno o dos más, que están ahí entre algodones. Y de hecho dicen que no va a jugar ninguno de los dos.

0: amistoso, viene dos amistosos
1: pero
0: para
1: no Argentina. Es de Garro.
2: Son contracturas.
0: No hay información oficial sobre. No. Y si es desgarro, te la van a esconder, Roberto.
1: ¿Por qué no lo cambian?
0: Messi lo va a esperar hasta lo último.
1: No, Messi,
0: por
1: sí,
0: más que lo lleve y no juegue en los tres partidos de grupo.
1: Va a estar él.
0: Olvídate. Lo que pasa es que no te van a decir, mira, tiene un desgarro.
1: No.
0: Te la van a adornar y no te van a dar información. No, olvídalo. Oye, mira, y antes que nos vayamos, Roberto. Y Roberto Rojas, mañana vamos a tener un informe de él de Rancagua.
1: Ya.
0: O'Higgins quiere jugar el partido con Boca en el Teniente.
1: Sí. Presentó a la Conmebol para que
0: para jugar vayan a y está fiscalizar. Firme en esa postura. Bueno, ¿qué peso tendrá O'Higgins en Conmebol? Porque Conmebol aún no ratifica ese partido.
1: Pero hay excepciones.
0: Es partido de vuelta, ¿eh? Hay excepciones.
1: Porque
0: exactamente.
1: La regla es 20.000 de
0: exacto. Por regla no da no las dimensiones.
1: Pero hace excepciones de acuerdo a algunas consideraciones.
0: ¿Qué peso tendrá la dirigencia de O'Higgins? ¿Qué ha ofrecido O'Higgins en cuanto en materia de seguridad? Porque no es lo mismo Boca Juniors, con todo respeto, que mi querido Lanús.
1: Sí.
0: La gente que mueve es totalmente diferente, 10 veces más.
1: Pero en la Católica estuvo en un buen comportamiento.
0: Por eso, está bien. Pero había muchos hinchas chilenos que fueron por Boca Juniors, Roberto.
1: Ah, sí.
0: Sí.
1: Te puede pasar lo mismo.
0: Sí. Y acá puede pasar lo mismo, exactamente. ¿Qué cantidad? ¿Cómo podría ser el plan de seguridad? Hay que verlo, Roberto.
1: Digamos, en el tenis ya clasificado Mencik, el checo, le ganó a Fonseca. Y entonces va.
0: Cayó Fonseca, el último sudamericano,
1: ¿qué
0: Roberto?
1: Te parece? A las semifinales va a jugar con Zverev.
0: Zverev que barrió con Rafael Jodal.
1: Sí, que va de favorito.
0: Los dos ganaron en 13 seguidos, ahora se enfrentan en semifinales. Los partidos de cuarto mañana, ¿quiere? Ojeda Leasim, ¿le suena?
1: Sí,
0: eliminó a Tavir.
1: Le ganó a Tavir.
0: Va con Fabio Coboli. Ese es el italiano. Y el otro es duelo de italiano nomás.
1: Los Mateos.
0: Berrettini y Arnaldi. Tal cual, Roberto. Y ahí sale la otra semifinal.
1: Hay que ver.
0: Un abrazo, Roberto Enrique. Descanse. Cuídese mucho. Hay mucho virus dando vueltas, por favor.
1: Yo no tengo problema.
0: No, Roberto. No. Mario Vera le decía a usted. Cuídese, Roberto, cuídese.
1: Yo a él tengo que decirle.
0: Claro. Cuidado a quien le da beso, exactamente. Estamos de la época de pandemia con el puñetito, ¿no? No va, puñetito. Que esté muy bien. Llega Julio Sánchez en instante hoy en la radio. Que le vaya bien. No.
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1: Buenas, buenas, ¿cómo están ustedes? Muy buenas noches, bienvenidas, bienvenidos. Comenzando este Hoy en la Radio, cerrando este día martes. Martes de intensa jornada noticiosa, donde pasaron hartas cositas. Martes de temas relacionados con política, por supuesto. Martes de recordar, por ejemplo, que en 1953 Isabel II fue coronada reina de Inglaterra. En la abadía de Westminster, ¿así se pronuncia? ¿Lo habré dicho bien? Si no, me retan. Londres. Eso. La reina Isabel, que ya no está con nosotros, fue coronada entonces reina de Inglaterra, la reina Isabel. Un día como hoy, 1953, tal cual, me gusta la música que puso don Rodrigo de la Rosa. Además, en 1941 nació Charles Robert Watts, músico, baterista británico reconocido por haber integrado la banda de rock de Rolling Stone. ¿Qué me dice? Cargado a la música también está efeméride en este día 2 de junio. 2 de junio. Oiga, se nos pasó rapidito el año, ¿eh? Ya estamos en junio.
2: Sí.
1: Ya estamos. Aquí se me perdió. Estaba mirando la fecha. Eso. Ahí está. Tal cual. Sí, porque según el Día Internacional D.com, donde yo me nutro de muchas de estas informaciones, nos dice que ya estamos a 3 de junio, y no, estamos a 2 todavía.
3: A ver, ¿cuándo pagan?
1: ¿Cuándo pagan? ¿Cuándo pagan? Es verdad eso, ¿eh? A ver, día 2 de junio se conmemora, entre otras cosas, el día número 153 del año. Faltan 212 días para que termine este 2026. Ya estamos pensando en... me está pidiendo mucho, ¿eh? Me está pidiendo mucho para las fiestas patrias. A ver, sí, yo creo que se puede, ¿eh? ¿Cuánto faltará para las fiestas patrias? ¿120 días ya? A ver, vamos a 2 de junio. Es el día, les decía yo, número 153 del año. Quedan 19 días para el próximo feriado, señoras y señores. Solo 19 días. ¿Qué pasó un día como hoy, 2 de junio? Roma fue saqueada por los vándalos de Genserico. A ver, ¿qué más? Estos datos random que me llegan aquí. 1841. Recepción de Víctor Hugo en la Academia Francesa. En Nueva York, Johann Most es condenado a un año de prisión por unas declaraciones juzgadas como incendiarias e incitadoras al motín que habría pronunciado en el Werkinggemeins Rifle Club de Nueva York. No sé qué estoy leyendo. Ya dejémosla ahí, no, estoy leyendo varias cosas que me aparecen aquí que son datos importantes. Uy, un día como hoy. Gracias a la aplicación que me está salvando. Un día como hoy se retira del fútbol Marcelo Malandrina. Reconocido en Argentina y Italia e ídolo del fútbol chileno. En el 2009, yo estuve en esa despedida, fíjese, en el Estadio Nacional. Mira cómo pasa el tiempo. Y es más, creo tener la credencial que se le otorgó a la prensa ese día. Marcelo Salas Melinao se retira un día como hoy. Mira. Gran dato, muchas gracias. Muchas gracias. ¿Qué más pasó un día como hoy, gente? Más 569-9207-888. Pueden aportar sus mensajitos ayudándonos a las efemérides de hoy. A ver, perdón. Estamos medio tomadito la garganta todavía, ¿eh? A ver, ¿qué pasó? ¿Qué más? José Miguel Insulza está de cumpleaños un día como hoy, político chileno. 1943 nació.
3: Mish.
1: A ver, ¿qué más estoy mirando por aquí? Ya, eso no me parece, ¿eh? Mira, hoy nació Sergio Agüero también, futbolista argentino. El Kun Agüero. 104 días para fiestas patrias. Gracias, mi querido amigo J. Sánchez, dice. Mira, seré yo, J. Sánchez. 104 días para fiestas patrias. Muchas gracias. José Ah, no, estoy igual que se me queda. Buen día. Saludos a los adiqueños, dice por aquí. Hoy, 2 de junio, Italia celebra la fiesta de la República, que es su fiesta nacional más importante, conmemora el referéndum de 1946, en que los italianos votaron para abolir la monarquía y convertir el país en una república. Saludos, dice Enrique. Muchas gracias, Enrico. Un día como hoy, la primera transmisión de radio en Brasil, nos dice Tomás. Es otro Tomás, por si acaso. No, nuestro Tomás. Tomás, un auditor, nos cuenta eso. Gracias. Está lloviendo en Puerto Montt a esta hora. Un día como hoy llueve en Puerto Montt. ¿También? Sí, pues puede ser. Tomás de San Fernando, auditor de hace 12 años de Bio Bio, nos cuenta lo de la primera transmisión de radio en Brasil. Muchas gracias, muchas gracias. A ver, ¿qué nos va a decir? Aquí la gente ya está escribiendo como loca, entregándonos parte de los... de los efemérides. Oye, nos llegaron, lo están reportando y los vamos a contar en un ratito más lo que ha pasado con este operativo que se realizó en la en el aeropuerto internacional por este aviso de bomba que había en un avión, ¿no? No les puedo mandar el video, muchachos. Llegó un WhatsApp aquí. Vamos a ver si lo podemos rescatar para entregárselo a ustedes. Y les vamos a estar contando eso y mucho más. Hacemos la pausa. Son las 20:40, así comienza hoy en la radio con las pantallas de BioBio TV. Estamos por la radio, estamos por YouTube, estamos por todas las plataformas para que nos vea, nos escuche y sintonice junto a nosotros. Hacemos el alto y seguimos.
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1: Bien, son las 20:45. Vamos a comenzar de inmediato respecto a lo que han sido temas de contingencia. A ver, sin financiamiento es letra muerta, dicen los alcaldes que valoran el programa Eriazo Cero, anunciado por el presidente Kast, pero exigen recursos. Lo señalado por el presidente en su cuenta pública trasladó responsabilidad a los municipios para que transformen sitios abandonados en lugares de uso común. De todas maneras, el mandatario dijo que no van a dejar solos a los alcaldes. Faltan recursos para eso, sí, ¿eh? Dice muchos de los ediles que están ahí recibiendo esta noticia, ¿no? Conversamos con Felipe Muñoz, alcalde de Padre Hurtado, lo tenemos en línea. ¿Qué tal, alcalde? ¿Cómo le va?
2: Hola, Julio, ¿cómo estás?
1: Muy bien, alcalde. ¿Cómo toman este anuncio?
2: Tal cual el titular. Sin recursos, en letra muerta. Porque en definitiva, bueno, hay muchas cosas que los municipios hacemos y las hacemos de buena manera, y una de las cosas que generalmente estamos haciendo es tratando de recuperar los sitios de heredados en los espacios públicos. Muchas veces nos encontramos en comunas, sobre todo en las comunas más periféricas, en las comunas rurales, que hay una gran cantidad de sitios heredados, sitios que en algún momento fueron destinados para alguna multicancha, sitios que fueron destinados para el desarrollo de, no sé, un polideportivo, y que por X motivos los recursos no han llegado y los sitios permanecen en eso. Ejemplo de eso, en Padre Hurtado tenemos dos o tres. Y la verdad es que con recursos municipales, y sobre todo diría que más encima los recursos municipales se ven en esta suerte, ¿cierto?, de amenaza con respecto a lo que es la rebaja del Fondo Común Municipal, es muy difícil que los municipios podamos hoy día tomar la decisión de poder recuperar esos espacios y transformarlos en lo que plantea el presidente, que son plazas, parques, que nos encantaría, de verdad. A todos los municipios nos encantaría hacerlo. Entonces, tomamos de buena manera el anuncio, de muy buena manera. En la cuenta pública el presidente dijo que tuviéramos que no nos preocupáramos porque no nos iban a dejar solo en eso. Pero es importante saber a qué se refiere y que se materialice en razón de la realidad de transformar, hacer una plaza chica, una plaza, estoy hablando de una plaza, no sé, de 400 metros cuadrados, perdón, de 1.200 metros cuadrados, 2.000 metros cuadrados, que es una placita chica, cuesta alrededor de 60, 100 millones de pesos, dependiendo de lo que uno quiera poner. Y eso para los municipios, la verdad es que disponer de esos recursos no es tan fácil. Generalmente nosotros lo que hacemos para poder mejorar esos espacios, que lo hacemos con los fondos que tiene la SUDER, ¿cierto?, del programa de mejoramiento de barrio, programa de mejoramiento urbano, en recursos o en proyectos que bordean los 140 millones de pesos. Entonces, insisto, el titular lo dice todo, porque si no hay recursos, esto es una muy bonita iniciativa, pero que en definitiva no se va a poder realizar de ninguna manera exclusivamente por parte de los municipios.
1: Ahora, ¿han podido conversar con gente del Ejecutivo para ahondar en los detalles de esta propuesta y ver también cómo pueden precisamente darle mejor uso, pensando efectivamente, y tiene todo el sentido del mundo el reclamo, de que es, si hay recursos comprometidos no sirve mucho esta iniciativa, digamos?
2: No, para nada. O sea, porque una cosa es que destinemos los terrenos, que muchas veces son fiscales, pueden ser terrenos del Servio, de bienes nacionales incluso. O sea, hay terrenos que están heriazos y que son de bienes nacionales. Una cosa es que nos transfieran esos terrenos, que una de las ideas, ¿cierto?, para poder transformarlo, que es lo que plantea como la idea de la ley. Pero también, ahí, claro, vuelvo a mencionar de que no sacamos nada con terreno, porque un terreno de heriazo que era de bienes nacionales va a seguir siendo heriazo, siendo el municipio, si no tenemos los recursos necesarios. Más que planteárselo al Ejecutivo, como esto es nuevo, nosotros hoy día estamos partiendo. De hecho, me arranqué recientemente en la ceremonia de inicio del Encuentro Nacional de Alcaldes que se está realizando acá en La Serena, donde estamos de la Asociación Chilena de Municipalidades, donde estamos los 345 municipios del país invitados. Tenemos una gran convocatoria hoy día de alcaldes y alcaldesas de todo el país acá en la Comuna de La Serena para poder discutir sobre el municipalismo, sobre cuáles son los desafíos, sobre cuáles son las amenazas que tenemos hoy día también frente al tema de las contribuciones y otras más. Y el tema de este plan de sitio de heriazo claramente va a ser una de las cosas que vamos a tocar durante estos días para poder tener una observación directa, pero también consensuada con respecto a cuál es la idea o cuál es la forma en que el municipalismo ve que este plan se pueda llevar a cabo en razón de lo que te planteo, de que sin recursos es prácticamente imposible.
1: Ahora, ¿qué han podido, o ha podido conversar con algún otro alcalde ahí, de alguna forma unificar criterios, ver cómo, qué les parece a ellos también, cómo ha sido la discusión, pre-discusión formal, me imagino que se realizará ahí en el pleno cuando estén reunidos todos?
2: Sí, mañana comienzan los plenos y vamos a discutir varios temas, entre ellos uno va a ser esto sin duda, así como a priori muchos, bueno, todos congeniamos lo mismo, la verdad es que conversando hay algunos que tienen experiencias público-privadas. Yo tengo una experiencia de una recuperación de un espacio público, no un terreno baldío, pero sí un espacio que necesitaba como una manito de gato, como se dice, en razón de una alianza público-privada. Se han hecho en otros municipios, pero la verdad es que no en todas las comunas hay grandes empresas que puedan disponer de recursos a través de la ley de donaciones, ¿cierto? U otras más. Entonces, las realidades de las 345 municipalidades del país son totalmente distintas y diferentes. Entonces, lo importante acá es que más allá de lo que, claro, de lo que puede decir cada uno de los alcaldes y de las ideas que tenga cada uno de los alcaldes de poder utilizar esos espacios, es la realidad de los recursos que se tienen. Entonces, la visión generalizada con lo que hemos conversado, así como desde que se anunció esto hasta el día de hoy, es que en definitiva es inviable poder hacer un plan como este, o sea, que ese plan sea exitoso en razón de que no existan los recursos necesarios. Quizás a través de, insisto, o la subdere o una inyección directa a los gobiernos regionales, no sé cuál va a ser la vía, pero en definitiva se requieren recursos importantes para poder desarrollar un programa como este.
1: Me imagino también quizás preparar alguna declaración y ver también cómo pueden juntarse y pueden plantearle esto al Ejecutivo, ¿no?
2: La idea de este encuentro es precisamente acordar ciertos criterios en razón de un documento que emane de este encuentro de todas las alcaldías del país representadas por la Asociación Chilena de Municipalidades en razón de diferentes temas, y este creo que no va a ser la excepción, porque no es primera vez, ojo, que a los municipios llegan leyes, ¿cierto? Que tenemos que aplicar, pero que vienen sin recursos. Una de esas, por ejemplo, es la ley Cholito, cuando se lanzó. Sí. Se nos pidió a todos los municipios que esterilizáramos, se nos pidió a todos los municipios que chipeáramos, pero los recursos no estaban. ¿Y quién se tuvo que hacer cargo? El gobierno regional, en el caso de Santiago. Hizo un programa, cuidado con el perro, etcétera, pero al final llegan leyes, la misma ley de seguridad municipal, tiene sin recursos. Entonces, es importante escuchar a los municipios cuando se quiere plantear una reforma o se quiere establecer una norma que regula, en este caso, los sitios de riesgos, que insisto, nos parece muy bien, pero que no va a tener asidero en la realidad si es que no tiene los recursos necesarios para poder llevarse a cabo.
1: Sin duda que sí. Felipe Muñoz, alcalde Padre Hurtado, junto a nosotros conversando en esta noche respecto a este tema, ¿no? Que ha sido uno de los tantos anuncios que se han planteado y que se han analizado producto de esta cuenta pública. Muchas gracias, alcalde.
2: Bueno, Julio, un abrazo, que esté muy bien.
1: Que esté muy bien, un abrazo. Bueno, ahí está, ¿ves? Se me anduvo escapando el micrófono. Ahí está, el alcalde, un tema que ha generado ahí repercusiones. Vamos a estar atentos a cómo evoluciona este tema. Sin duda, ¿no? Tiene todo el sentido del mundo ver de dónde van a salir los recursos para poder implementar un proyecto que es noble en su iniciativa, tiene una función muy necesaria, urgente, además, con todos los sectores que están abandonados, muchos de ellos heriazos que se han transformado en antros de delincuentes, de incivilidades, a propósito, perdón, que se ha estado hablando de aquello. Ahora el tema es cómo se reutilizan, se utilizan esos lugares, pero de dónde salen los recursos, ¿cierto? No se hace gratis, ¿no? Hay asesoría, hay acompañamientos, está la Subdere que va a empezar ahí también a

junto a ustedes. Estamos haciendo el Hoy en la Radio, comenzando esta noche de día martes, junto a ustedes, acá en Vivo. ¡Let's go!

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2: 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En BioBio, una nueva hora. 9 de la noche.
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4: ¿Cómo están? Muy buenas noches, bienvenidos al Informador. En desarrollo se encuentra la reunión entre diputados de la UDI y el presidente José Antonio Kast en el Palacio de Cerro Castillo. Fabián Corrotea desde el lugar.
5: Claro, nos mantenemos a las afueras del Palacio Presidencial de Cerro Castillo en la comuna de Viña del Mar, en donde ya se encuentra en desarrollo la reunión de parlamentarios de la bancada del Partido Unión Demócrata Independiente con el presidente de la República, José Antonio Kast. Cabe recordar que fueron los propios diputados y diputadas del gremialismo quienes solicitaron esta reunión con el mandatario de nuestro país luego de su primera cuenta pública realizada ayer el lunes en el Congreso Nacional, y hoy es el de desarrollo entonces de esta reunión con los parlamentarios de la UDI específicamente y el presidente Kast. Fue la diputada Flor Weisse la última en llegar hasta el Palacio de Cerro Castillo, y luego de su arribo entonces se dio inicio a esta reunión, en donde según las fuentes de la radio podría durar hasta las 10 de la noche. Sería casi 2 horas de reunión lo que tienen proyectado tanto los parlamentarios de la UDI con el presidente de la República, José Antonio Kast, acá en el Cerro Castillo de Viña del Mar. 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
4: La radio pudo acceder a un borrador de la acusación constitucional en contra del exministro de Hacienda Nicolás Grau. Nos cuenta Cristóbal López.
6: Sí, la radio tuvo acceso a un documento que es parte de los borradores que intercambia el Partido Nacional Libertario con el Partido Republicano para la acusación constitucional en contra de Nicolás Grau. En este documento se acusa la posibilidad de una supuesta infracción a la Constitución y a las leyes que regulan la administración financiera del Estado, todo ello acusando que existirían errores fiscales, omisiones y una deuda oculta por más de 10.000 millones de dólares. Este documento está sujeto a cambios, fue redactado por parte del Partido Nacional Libertario y ahora va a ser intercambiado con el Partido Republicano a modo de poder entregar un solo documento de acusación constitucional. Son 4 capítulos que cuenta en una primera instancia, pero serían 2 más los agregados por el Partido Republicano, y también podrían existir modificaciones por parte de la UDI, debido a que hoy día el presidente del gremialismo, Guillermo Ramírez, aseguró que para contar con las firmas de la Unión Demócrata Independiente, ellos tienen que tener acceso al texto y poder modificarlo. 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
4: Alcaldesas y alcaldes se reúnen en La Serena en un encuentro nacional que abordará los principales temas que preocupan a la gestión edilicia. Nos informa Gonzalo Merio.
7: 180 autoridades municipales llegaron hasta esta ciudad para reunirse en el Encuentro Nacional de Alcaldes que organiza la Asociación Chilena de Municipios. 4 serán los temas que se entrarán a analizar a partir de mañana y hasta el próximo viernes. El primero de ellos, financiamiento municipal y situación del Fondo Común Municipal. El segundo es seguridad. Tercero, descentralización. Y el cuarto, vinculado a la modernización de la gestión municipal. En la oportunidad dio la bienvenida a todos los asistentes la alcaldesa de esta ciudad, Daniela Norambuena, en conjunto con el alcalde Gustavo Alessandri de Zapallar, que además es el presidente nacional de la Asociación de Municipios. En esta oportunidad participan autoridades de todo el país para abordar los temas ya señalados en distintos lugares de esta ciudad que los ha acogido en este Encuentro Nacional de Alcaldes. En La Serena, Bio Bio, la radio.
4: 21:04, la temperatura en Concón 12 grados. Sigan en compañía de la radio. Buenas noches.
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1: Bien, son las 9 de la noche con 14 minutos. Vamos a meternos también en otro tema que tenemos preparados para ustedes hasta la medianoche, compartiendo este hoy en la radio. Fíjense que una expedición científica detectó expansión de anémona invasora en el fondo marino de la Patagonia Norte. Te dirá de qué estamos hablando. Bueno, le vamos a explicar en qué consiste esto. Tiene que ver con esta expedición científica durante mayo de la Fundación Meri al fiordo patagónico, y que confirmó que la especie no nativa, que es esta anémona, hoy está presente prácticamente en casi todos los sitios muestreados de las zonas someras. ¿Qué significa esto? Se lo preguntamos a Alejandro Pérez, académico de la Facultad de Ciencias Biológicas de la Universidad Católica. ¿Qué tal? ¿Cómo le va? Bienvenido. Gracias por estar acá.
2: Buenas noches. ¿Cómo está? ¿Todo bien?
1: Muy bien. A ver, ¿podemos simplificar un poco de qué estamos hablando para que la gente entienda?
2: Sí. Bueno, nosotros fuimos al fiordo a entender un poco la vida marina, ¿no? Y nos encontramos con este registro de esta especie que es no nativa. O sea, eso quiere decir que no es natural de los fondos marinos de Chile.
1: Estamos hablando de la anémona.
2: De la anémona.
1: ¿La anémona qué es?
2: La anémona es un nidario, es un pariente de los corales.
1: Ya.
2: ¿Cierto? Y tiene su fase pólipo, que es la que se puede ver en blanco, ¿cierto? Y que cubre prácticamente los sustratos. Pero esta anémona es particular porque tiene reproducción sexual, ¿cierto? Como la mayoría de los animales multicelulares, y reproducción asexual también. Entonces eso la hace muy exitosa, ¿cierto? Hoy en día en los fiordos.
1: Ya, y ustedes fueron y la detectaron.
2: Claro.
1: ¿Por qué es importante esto?
2: Claro, nosotros fuimos a hacer algo bien poderoso, que es registrar, ¿cierto?, la biodiversidad que hay en los fondos prácticamente de los lugares más inexplorados del planeta, ¿no? Que es la Patagonia chilena. Y ahí, debido a registros antiguos de pescadores, ¿cierto?, de fotógrafos submarinos de Chile, encontramos que se encontraba un habitante nuevo prácticamente en estos fondos, ¿no? Hasta los 20 metros de profundidad, cubriendo prácticamente el 100% de las rocas, ¿cierto?, en algunos lugares. Entonces, estamos ahora entendiendo básicamente cuáles son los impactos de esta anémona, que llegó hace 12, 15 años atrás, pero desde el sur, ¿no? Entonces, primera vez que la registramos en la Patagonia Norte, ¿cierto?, cerca del Golfo Corcovado, principalmente en el canal Melimollo.
1: ¿Y qué significa que esté ahí? ¿Por qué es relevante?
2: Bueno, es relevante porque es algo que está generando cambios, ¿cierto?, en el ecosistema. Y está generando impactos en la pesca artesanal, ¿cierto? Hace poco, pescadores artesanales que van, por ejemplo, de las Huaytecas a sacar recursos como el loco, ya no están, precisamente porque esta anémona está cubriendo gran parte, ¿cierto?, del ecosistema en estos fondos, pero exclusivamente los primeros metros de profundidad. Entonces eso nos da también tiempo para poder investigar, ¿cierto? Nos da posibilidades de hacer monitoreo, y eso es la importancia de realizar monitoreo a largo plazo.
1: Claro. Ahora, ¿está afectando la pesca, dices tú?
2: Está afectando la pesca, claramente. Está afectando, bueno, una especie que cubre, como compite por el sustrato, ¿cierto? Yeah. Entonces puede alterar el alimento, principalmente de especies carnívoras como el loco, y de herbívoros como los erizos, ¿no?
1: Que hacen que migren para otro lado, ¿no?
2: Que hacen que migren, que vayan a estos arrecifes más profundos, que donde esta anémona no se encuentra,
1: y sea más difícil,
2: potencial, ¿cierto? Y sea obviamente muy difícil de erradicar. Entonces, es una especie que es no nativa, que viene del Atlántico, o sea, del hemisferio norte, perdón, y que llegó a Chile hace, prácticamente se ha documentado hace 12, 15 años atrás.
1: ¿Y cómo llegó?
2: Hay varias hipótesis, ¿cierto? Una puede ser por el gran flujo que hay de embarcaciones en la zona debido a la industria acuícola que hay, ¿cierto? Del salmón y de los mirilios. Y la otra puede ser por embarcaciones desde el sur, ¿cierto? Desde el Atlántico de Argentina, y que haya ido de ahí hacia
1: cuando hablas de los barcos, es porque ha quedado como atrapada en los barcos.
2: Claro, que muchos barcos utilizan estas aguas de lastre, ¿cierto? Yeah. Y ahí hay muchas especies que pueden llegar y migrar, ¿cierto? Pero aquí una de las consecuencias de estas invasiones, ¿cierto?, es que puede ser que haya sucedido hace mucho tiempo atrás. Eso estamos estudiando, ¿cierto?, el componente genético de esta especie. Pero lo más importante es que ya está establecida, ¿cierto? Una especie muy exitosa que tolera, de acuerdo a lo que se sabe, cierto, amplio rango de distribución en términos de su variabilidad térmica. Vive en ambientes hiposalinos también, donde hay poca salinidad. Entonces, una especie bien exitosa en estos fondos particulares de la Patagonia. Entonces encontró un lugar prácticamente muy propicio para colonizar.
1: Ay, creo que se me metió una anémona en el ojo porque hace mucho rato estoy con una cosita aquí. Oiga, le quería preguntar, bueno, esto, el trabajo que están realizando ustedes ahora es para estudiarla, para controlarla, para evaluar qué hacer, bueno, ¿qué consiste esto?
2: Sí, una vez que llega una especie invasora, ¿cierto? Es muy difícil erradicarla, ¿no? Hay muchos ejemplos, tanto en ecosistemas terrestres como marinos.
1: Los castores, por ejemplo, a propósito de la Patagonia.
2: Hay un montón de ejemplos, ¿cierto? Lo que hay que aprender es cómo podemos convivir con ella, ¿no? Y para eso hay que resolver preguntas básicas de cómo es su interacción con otras especies, cómo se relaciona en términos de competencia, ¿cierto? De cómo, quiénes la depredan, qué control natural. Y después el siguiente paso, una vez que tengamos esa información, y es lo que estamos tratando de hacer en la Patagonia precisamente, es ir a buscar soluciones, ¿no? Y una de ellas puede ser la restauración de ecosistemas que estaban ahí en la Patagonia, ¿no? Como por ejemplo bancos de mitilio, bancos de mitilio, meros choritos, ¿cierto? Naturales, erizos, locos, especies que coexistían ahí y que a lo mejor generaron una resistencia para esta anémona, pero por impactos, ¿cierto?, de variabilidad ambiental o todas las hipótesis que se pueden manejar ahí de su pérdida, excesiva pesca, ¿cierto?, salmonicultura, mitilicultura, etcétera, flujo, basura, etcétera, puede que esta especie haya sido, esté colonizando hoy en día y esa sea la causa, ¿no? Pero lo que queremos ahora es entender el sistema y desde ahí, ¿cierto?, proponer soluciones y empezar a restaurar el ecosistema como era antes. O tratar de empezar a convivir, y para eso es muy importante, ¿cierto?, hacer monitoreos, monitoreos a largo plazo, ¿cierto? Expandiendo en la escala espacial y temporal para poder comprender un poco más su dinámica.
1: Te lo preguntaba porque, claro, el ejemplo del castor que está más al sur ahí en. ¿Cómo se mete? Cerca de Tierra del Fuego, claro. Por ahí, por esos lugares, y que está generando una devastación importante de los bosques y todo eso, y que una especie que fue incorporada ahí. Uh-huh. Como entiendo.
2: Para endurecer la piel.
1: Claro, que los argentinos lo metieron ahí para hacer algún hecho productivo que no les funcionó y los dejaron abandonados.
2: Claro, precisamente eso es lo que estamos tratando de entender. Hay especies en ecología que se llaman especies clave, que su presencia, ¿cierto?, denota que el paisaje, ¿cierto?, donde estas especies viven es completamente distinta que cuando está y cuando no está. Nosotros estamos tratando de entender qué es lo que sucede con esta anémona, ¿cierto?, junto con otros grupos de investigación, obviamente, en otros lados de la Patagonia, es comprender cuál es el impacto que tiene sobre la diversidad, ¿cierto?, estas especies. Pero ya hemos encontrado tiene una expansión, ¿cierto?, en su abundancia muy, muy importante en la Patagonia. Llevamos 2 años realizando investigaciones en esta zona y eso nos ha resaltado un poco la preocupación, ¿cierto?, del grado de expansión que tiene esta especie.
1: ¿Les sorprendió a ustedes encontrar esto, no?
2: Nos sorprendió bastante, principalmente por el grado de cobertura, ya cuando hay generalmente los ecosistemas que nosotros estamos trabajando, sobre todo en la zona centro-norte, ¿cierto?, son ecosistemas bien diversos donde hay una barrera biológica y física muy importante, que es la corriente de Humboldt, ¿no? Y esa hace que muchas especies no nativas, ¿cierto?, tengan dificultad para poder establecerse. En la Patagonia, ¿cierto?, donde confluyen 2 tipos de ecosistemas, tanto dulceacuícolas como marinos, y esta variabilidad, esta tolerancia que tiene esta especie hace que sea propicia para vivir ahí. Entonces creemos que la exacerbación, ¿cierto?, del cambio climático, a lo mejor vinculado, ¿cierto?, a los cambios de temperatura, genere, ¿cierto?, que esta especie pueda ser muy exitosa en este lugar. Entonces claramente nos sorprendió por el nivel de cobertura, pero también como exploramos los arrecifes más profundos, ¿cierto?, aquellos que están más allá de los límites convencionales del buceo, ¿cierto?, los 30 metros de profundidad, no encontramos esta anémona. Entonces eso nos resalta la importancia, primero, de entender estos ecosistemas en ecosistemas más profundos, ¿no? Los arrecifes más profundos pueden ser nuestro seguro de vida, por así decir, ¿no?, de estos ecosistemas.
1: ¿Cómo se puede trabajar esta anémona? Digo, en el sentido de que tú dices, erradicarla ya es imposible.
2: Claro, erradicar es muy difícil porque ya está en prácticamente toda la Patagonia. Lo que hay que hacer es comprender y empezar a hacer actividades que vinculen con ciencia y tecnología, por ejemplo. Hay bastantes formas en las cuales podemos trabajar, estableciendo, por ejemplo, cultivos de macroalgas pardas, que son los wiros, que también están presentes en la Patagonia, que pueden generar impactos con la anémona. Hay que empezar a ayudar a estos ecosistemas, ¿cierto?, a repoblar. Y en ese sentido, Chile creo que ha invertido muy poco en la investigación y la transferencia tecnológica sobre eso, ¿no? Y eso yo creo que es un buen tránsito. Ahí, si pueden ver las imágenes, podemos ver algunos de estos arrecifes artificiales que estamos instalando para ver un poquito la tasa de colonización que tienen estas especies, de qué manera, por ejemplo, los bancos de choritos limitan, ¿cierto?, la llegada de esta anémona, y de esa forma podemos transitar, ¿cierto?, con este conocimiento básico a soluciones tecnológicas más avanzadas, como la restauración, que requiere un poco conocer, ¿cierto?, domesticar una especie para poder entenderla y restaurarla.
1: ¿No hay posibilidad de que esto haya llegado naturalmente, digamos, de haber sido arrastrada por algo?
2: Claro, por la estrategia de vida que tiene esta especie, ¿cierto?, de ser una especie que genera clones, ¿cierto?, que tiene una dispersión larval muy pequeña, puede ser que haya sido asistida, ¿cierto?, con método de dispersión, ¿cierto?, de origen antropogénico, como embarcaciones, ¿cierto?, plástico, que en muchos casos que está aumentando, ¿cierto?, sí, en ese sentido, sí, en la Patagonia, ¿no? Y eso puede ser un buen vector de dispersión, ¿no? Una buena hipótesis para poder comprender.
1: Si no se controla esto, eventualmente todos esos sectores donde está podrían quedarse sin pesca.
2: Claro. Claro, así de grave es la situación en las Patagonias, ¿cierto? En algunos puntos de la Patagonia, donde claramente hay especies que son fruto de la pesca que no están siendo capturadas precisamente porque son muy ausentes, y eso es algo que también queremos comprender, ¿cierto?, dentro de estos estudios que estamos realizando en esta zona, ¿no?
1: ¿Qué queda?
2: ¿Qué queda por investigar? Bueno, bastante. Estamos recién comenzando. Primero queremos entender cuál es la diversidad, que es la primera pregunta, ¿cierto?, básica. Después la segunda es comprender cómo interactúan, ¿cierto?, cuál es su espacio en el cual estas especies funcionan y no. Y después restaurar. Trabajar con las comunidades, con las instituciones que trabajan ahí, tanto del Estado como privadas, como las empresas salmonicultura, ¿cierto?, las empresas de viticultura, trabajar en conjunto para poder plantearles soluciones, ¿cierto?, a poder convivir mejor con una especie que puede mermar, ¿cierto?, la diversidad. Sí. ¿Y cuáles son las consecuencias de esa merma, ¿cierto?, es lo que queremos comprender, de esa baja en diversidad, ¿no? Pero hay es promisorio, ¿cierto?, el mensaje, porque primero estamos en presencia de una anémona invasora, ¿cierto?, que puede generar daño muy importante en las economías locales a través de la pesca artesanal, ¿cierto?, en la biodiversidad, ¿cierto?, que también es un atributo muy importante para nosotros, ¿cierto?, porque los ecosistemas más saludables son aquellos que son más diversos en general. Entonces, al tener este monopolio, esta especie, pero tenemos un buen avance, ¿cierto?, lo que podemos comprender más allá de los límites convencionales, donde esta anémona prácticamente no llega. Entonces queremos saber por qué no llega ahí, no llega más allá de los 20 metros, porque hay otras especies que impiden su colonización, o porque hay la estabilidad ambiental es mucho más fija, ¿cierto?, por así decirlo. Estabilidad me refiero al rango de temperatura, donde esta especie a lo mejor no tolera. La salinidad puede ser otro impacto, ¿cierto? La idea es que todos estos ecosistemas están de alguna forma integrados, ¿no? Si no llueve, ¿cierto?, hay menos salinidad, esta especie, sí, ¿cierto? Esta especie puede ser más aún, puede colonizar más aún cerca de las desembocaduras. Entonces hay múltiples causas de sistemas complejos, pero las soluciones para eso, ¿cierto?, se requieren hacer a través de la investigación y la ciencia, ¿no?
1: Sí, igual puede afectar a la gente ahí, a la población. Estoy pensando principalmente en la actividad productiva, como es la pesca, bueno, y también la alimentaria, si
2: claro,
1: mucha gente se alimenta de esto.
2: Claro, bueno, precisamente es otro mensaje importante que acá en Chile, ¿no?, que tenemos 6.000 kilómetros de costa, claro, tenemos muy poco conocimiento. Pero tú vas al supermercado y consumes recursos, ¿cierto?, que vienen de los mercados asiáticos, ¿no? como el pangasio, como la tilapia, sin tener ningún problema contra ellos, y nosotros exportamos, ¿cierto?, material de rico en proteínas, como grandes peces que habitan ahí en la Patagonia, ¿no? Entonces no los consumimos. Entonces hay que hacer una especie de cambio, ¿cierto?, de no tan solo de paradigma, sino también de invertir en el conocimiento local para distribuir mejor estos recursos.
1: Sin duda. Interesante tema, ¿eh?, que no está dentro de las portadas, ¿no?, de lo que vemos siempre, pero que hay que poner la atención en función de lo que puede generar, como por ejemplo matar la industria pesquera en la zona, que puede ser.
2: Claro, puede cambiar sistemas. O sea, bueno, también nunca hay que ser tan drástico. Siempre con estas invasiones hay que empezar a trabajarlas, monitorearlas, es muy importante. En Chile hay pocos planes de monitoreo, ¿cierto?, que vengan propiamente tal del Estado en sistemas marinos, ¿cierto? Hay poca infraestructura para hacer investigación marina. Tenemos pocas embarcaciones costeras, muy pocas. Vienen de netamente atributos, ¿cierto?, de académicos que están alojados en alguna universidad o alguna universidad que invierten en su centro de investigación costera, pero hay poca infraestructura para hacer investigación marina. Entonces, si no está eso, no podemos tener monitoreo. Esta es una iniciativa, ¿cierto?, privada, a través de la filantropía, que mezcla muy bien lo que es la ciencia, el territorio y el conocimiento, ¿cierto?, y la transferencia de esto, y eso son, creo yo, una forma virtuosa para poder ir avanzando en el futuro, pero necesitamos

0: necesitamos claramente que Chile mire al mar desde otra perspectiva, ¿no?
1: Alejandro Pérez, académico de la Facultad de Ciencias Biológicas de la Universidad Católica, conversando con nosotros de este tema, una novedad además, que
0: y es hermosa la Patagonia, sí. Eso es lo otro.
1: Sí, absolutamente.
0: Hermosa la Patagonia, o sea, estos fondos, estas imágenes que han mostrado revelan, ¿cierto?, lo majestuoso y la gran cantidad de vida que hay en estos lugares. Sí, es completamente distinto a lo que tenemos nosotros acá en la zona central.
1: Gracias, Alejandro.
0: Gracias a ustedes.
1: Muy bien. Nosotros hacemos un alto y seguimos, estamos haciendo Hoy en la Radio.
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1: Bien, son las 21:37 minutos. Estamos de regreso. Les voy a contar unas par de cositas relevantes a esta hora de la noche. Fíjese que... a ver, por aquí lo tenía. Aquí está. Ah, no está. Aquí está. Eso, fíjese que... 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A ver, estaba mirando unas cositas aquí. Sí. A ver. Tiene que ver con la acusación, el detalle de la acusación que se va a presentar contra el ministro Grau en biobiochile.cl. Estamos hablando de esta acusación contra el exministro Grau, que detalla errores fiscales, omisión y deuda oculta por más de 10.000 millones de dólares. ¿En qué consiste esto? El libelo de más de 40 páginas acusa al exministro de Hacienda, Nicolás Grau, de infringir la Constitución y la ley fiscal. Radio Biobío accedió al documento y a los detalles de su elaboración. La acusación, liderada por Johannes Kaiser y los parlamentarios de su partido, se basa en cuatro capítulos que incluyen inconsistencias en déficit, deuda, gasto público y las advertencias ignoradas del Fondo Monetario Internacional, del FMI y del Consejo Fiscal Autónomo. Si ustedes ingresan a biobiochile.cl, se van a encontrar con el detalle de este documento, de esta acusación que se está preparando, del texto de la acusación que se está preparando, donde entrega todos los detalles en específico. Interesante artículo que está en biobiochile.cl, la unidad de investigación BBCL investiga, para que puedan ver todo aquello. De hecho, está por índice, ahí pueden ver lo que tiene que ver con la subestimación del déficit fiscal, con la omisión de los compromisos de gasto, con la inconsistencia de la deuda pública, incumplimiento de la regla fiscal, las advertencias ignoradas del FMI, desatender el Consejo Fiscal Autónomo y también la vulneración de probidad y transparencia. Todo esto en el detalle que entrega también biobiochile.cl. Bien, a ver, son las 21:40 minutos. Cada año las vacaciones de invierno se transforman en uno de los periodos más esperados por las familias chilenas. Panoramas como viajes, ir al cine, comer algo rico son algunas de las actividades que realizan, pero ¿cómo cuidar el bolsillo en estas fechas? Conversaciones siempre necesarias. Vamos a hablar a esta hora con Aurora Sepúlveda, experta en finanzas y creadora de lacontadora.cl. ¿Qué tal, Aurora? ¿Cómo le va? Bienvenida.
2: Muy bien, buenas noches. Bueno, ahora hay que sacar lápiz y papel, sobre todo que estamos en pleno cyber. Hay que ver si es que tenemos presupuesto o no, cómo vamos a estar después de estas ventas, si vamos a dar el tarjetazo, el me lo merezco, si es que nos merecemos todo alguna compra, y desde ahí ser súper realistas, porque muchas veces decimos, ya, vamos a irnos igual, vamos a darle como esta recompensa a los niños, y después vemos cómo vamos a estar pagando, pero el problema es que vienen las consecuencias, y ahí yo digo siempre, con presupuesto en mano, y después vemos esta realidad.
1: Hay que saber ahí cómo organizar los gastos principalmente. Sí. Responsabilidad fiscal, como estábamos hablando. En este caso, responsabilidad del bolsillo propio.
2: Totalmente. Entonces, muchas personas les cuesta tomar esa decisión porque ven que los niños, si se sacrificaron, si están cansados. Entonces, decir, ya, vamos a endeudarnos para darles estas vacaciones, yo digo no. Porque ahí empiezan otras deudas. Sí. Venimos desde marzo, pasaron los impuestos, y marzo tú sabes que es súper pesado. Complicado, porque aparte las vacaciones, marzo, los impuestos, las contribuciones. Entonces, si es que hacemos esto nuevamente con las vacaciones, no hay bolsillo que aguante, y aparte que los sueldos no van exponenciales dependiendo de muchos factores. O sea, uno cuando se cambia de trabajo, no es siempre, uno cuando le aumentan el sueldo no es siempre. Entonces tenemos que aprender a jugar con los números que tenemos.
1: Vamos a preguntarte de ahí algunos detalles y recomendaciones para poder hacer ese cálculo, pero antes vamos con un extra de prensa, don Diego Osorio, Deportes.
3: Exactamente, nos vamos a ir directamente a la sede del fútbol, en este caso la Casa del Fútbol en Quilín. Estamos hablando de la NFP porque ya se conocen las sanciones para los jugadores de Universidad Católica y Colo Colo después de los incidentes del último clásico. Benjamín Rojas.
4: ¿Qué tal, Diego? Sí, ya se conocieron las sanciones para los cuatro jugadores que estuvieron involucrados en la riña tras el partido en el Estadio Claro Arena, en el clásico entre Colo Colo y Universidad Católica. En el caso del conjunto albo, era Joaquín Sosa y Joaquín y Javier Méndez, bien digo. Ambos defensores recibieron dos fechas de sanción. Estas se tienen que cumplir solamente en el campeonato chileno, en la Liga de Primera. Por parte de Universidad Católica era el arquero titular, Vicente Bernedo, que tiene tres fechas por su participación en esta riña, y el defensor Daniel González, quien recibió solo una fecha. También estaba involucrado el kinesiólogo de Colo Colo, quien es Javier Díaz, y él recibió tres fechas. Todo esto fue anunciado e informado por el secretario del Tribunal de Disciplina, Alejandro Musa Diego.
3: Bien, entonces, quien lleva la peor parte es el portero de Universidad Católica, que de alguna manera uno de los que comenzó aquellos golpes de puño y demás, son ellos lamentables que se vivieron entre jugadores tras el clásico. Tres fechas de suspensión, cumplen torneo. Atención, no en Copa de la Liga que se disputa este fin de semana. En el torneo frente a la U de Conce, entonces estoy viendo aquí, frente a Deportes La Serena y frente a Deportes Concepción, no estará el portero titular Vicente Bernedo. Daniel González, correcto. Entonces, una fecha de sanción, ha dicho Benjamín. Cumple con la Udeconce también el próximo partido, el último, Diego, del torneo, sí.
4: Estas son inapelables.
3: Ya.
4: Desde las cuatro fechas de suspensión en adelante pueden apelar los clubes.
3: Ahí está, de inapelable entonces. Y el caso de Joaquín Sosa y Javier Méndez, atención, se pierden los dos próximos partidos de Colo-Colo. El último es el puntero del campeonato, el último frente a Cobresal en el Estadio Monumental. Y el primero ya de la segunda rueda. Estamos hablando de Deportes Limache. Con Limache tampoco van a estar entonces los dos uruguayos, Joaquín Sosa y Javier Méndez. Muchas gracias, Benjamín Rojas, así desde la NFP.
4: Buenas noches.
3: La peor parte entonces, Julio Sánchez, la del portero Vicente Bernedo, que fue uno de los que comenzó todos estos inconvenientes y esos desmanes que se produjeron dentro del campo de juego entre futbolistas, recordado, hace dos semanas.
1: Generaron vergüenza para los que estaban en el estadio y los que estábamos viendo el partido. Vergüenza.
3: Exactamente. Ellos declararon antes. O sea, antes de las sanciones que se conocieron ahora, hace instantes, que lo comentaba allí Benjamín, ellos tuvieron que declarar descargos en todo caso, pero el tribunal en este caso es como que al que eximió de alguna manera, o al que tuvo más benevolencia, si se quiere, con Daniel González. Sí. Que dieron solo una fecha de suspensión, pero pues. Y después otra cosa, ahí vemos una imagen en BioBio TV de Claudio Aquino y Johan Valencia, que se han salvado del informe, tampoco operó por oficio, en este caso el Tribunal de Disciplina. Exactamente, Claudio Aquino, y ahí está, esa es la imagen, con Johan Valencia, que se salvaron de este y ellos también se tomaron a golpe de puño.
1: Fue vergonzoso lo que
3: fue. Fue vergonzoso, incluido ahí el kinesiólogo Colo Colo.
1: No entienden que esto es lo único que hace es que en las tribunas también los mismos hinchas a veces imitan este tipo de actitudes. Yo la verdad, a mí me cuesta entender, yo sé que el fútbol es pasión y todo eso, pero una cosa es ser pasión y tener pasión, otra cosa es ser tonto, derechamente.
3: Este, en teoría, fue el último partido de alta convocatoria o clásico que se jugó solo con hinchas locales, sí. En ese caso Universidad Católica.
1: Pero,
3: en la previa de lo que se prevé, que es el regreso de hinchas visita en los partidos clase A.
1: Pero lo que proyectan hacia afuera de la cancha es efectivamente,
3: exacto,
1: que sacaran afuera.
3: Totalmente de acuerdo.
1: Hay que dar el ejemplo, yo sé que todas las personas pueden cometer errores, por supuesto. Ojalá que les sirva precisamente para regular y calmarnos un poco los ánimos, contar hasta 10, que es un ejercicio bastante bueno cuando a veces uno le pasan cosas y quiere.
3: Exactamente. Lo que no hizo, por ejemplo, ese hombre, Vicente Bernedo, y por eso ahora ahí está, se lleva la peor parte en esta sanción.
1: Ojalá se aprenda la lección y también para el futuro, para los próximos jugadores, para que este tipo de imágenes no ocurran, porque además, ¿cómo le exigimos a los hinchas después? Que no caigan, porque además las peleas de los hinchas son mucho más graves muchas veces, ¿no?
3: No, y que se registran incluso fuera del estadio también, ¿no? Evidentemente no se colabora, no se ayuda en nada con esto.
1: Gracias, amigos.
3: Chao, que esté muy bien.
1: Bueno, ya, retomamos nuestra conversación con las vacaciones, los gastos con Aurora Sepúlveda, lacontadora.cl.
2: Sí.
1: Consejos para guardar la plata. No, para guardarla, para usarla mejor.
2: Sí. Entonces, ¿qué es lo que vamos a hacer?
1: A ver.
2: Empezar a contar cuánto es lo que contamos nosotros como presupuesto y ser súper realistas. Ver si es que tenemos 100, 100, 300 mil pesos y desde ahí generar los panoramas. Y muchas veces nosotros no vemos los beneficios que hay con los bancos. Si tenemos tarjeta de débito o crédito y ver si es que realmente tenemos algún descuento. Hoy día yo estaba viendo un banco X y desde ahí vi que teníamos descuento con el cine X y eran días específicos claramente. Entonces uno no se da cuenta que también al pagar comisión, al utilizar esos bancos, también uno puede verse beneficiado. Muchas veces también me pasa de que uno se ve acotado con ese presupuesto y se ve súper afligido o afligida, pero no se da cuenta que los niños no están viendo todo lo que uno les quiere dar materialmente, sino que en mi caso, mis hijos lo único que quieren es que uno se siente con ellos a ver un rato una película. En la más chica quiere que uno esté haciendo manualidades, que estemos pintando. Entonces, volver a lo simple y no fijarse tanto en lo material. Y si uno quiere darse ese gustito de salir, bueno, a ir viendo, si es que estamos muy cortos de presupuesto, ir viendo los panoramas gratuitos. Si uno sabe de que van a estar muy llenos, ya, con un poco presupuesto, ir viendo estos descuentos y los beneficios. Y si ya vamos teniendo un poco más de presupuesto, también ver dónde nosotros podemos ir, pero solamente con este presupuesto. Y desde ahí no vamos a estar sufriendo con echarnos a la mochila deudas, porque nosotros somos cíclicos en los gastos. Después se vienen otras, otras fiestas, otras celebraciones, no nos vamos a estar dando cuenta y vamos a estar en septiembre, y de septiembre como también llega Navidad y todo, y nuevamente esto es cíclico.
1: Oye, hay una aplicación, yo la recomiendo porque a mí, me la presentaron hace un tiempo.
2: ¿Ya?
1: Fue amor a primera vista, ¿eh? O sea, no la he usado mucho, pero me encanta ver la cantidad de descuento que hay, que se llama Save Money.
2: ¿Ya?
1: Una aplicación azul, búsquenla. Yo no la estoy patrocinando ni nada, por si acaso, ¿eh? Pero te aparece, uno pone las tarjetas que tiene.
2: ¿Ya?
1: Y te aparecen los descuentos que existen con esas tarjetas que uno tiene.
2: Los beneficios.
1: Perdón. Y en el día, por ejemplo, el lunes tienes beneficios en tal lugar, en tal parte, en tal región, qué sé yo, con esta tarjeta, 20%, con esta 15%, con esta 40%.
2: Claro.
1: Me encontré casualidad, una vez estaba en un bar X, y dije, ya la voy a ver, y me encontré que yo tenía unas tarjetas, y en ese lugar donde estaba tenía 40% de descuento.
2: Imagínate.
1: Y le pregunto al momento de pagar, dije, oye, ¿sabes qué me apareció? Ah, sí, me dice la niña. Una cuenta que salía, qué sé yo, 60 mil, salió el 40%, no sé cuánto es, usted es más número que yo. Pero claro,
2: me te salvaste un poquito menos por la mitad, ver claro. Esa aplicación y desde ahí, ahora, por pagar con esa tarjeta, te hicieron el descuento.
1: Lo que hace la aplicación es reunir la información de los bancos.
2: Exacto.
1: Ahora, si usted tiene un banco, ya sea el banco que sea, los bancos normalmente informan mucho estos beneficios, ¿ah?
2: ¿Eh? Sí.
1: Mandan muchos correos en que uno se suscribe. A mí un banco X me llena de promociones. Pero con descuento, entonces me avisa. Hagan eso, yo creo que también es una muy buena práctica.
2: Mira, hoy día dentro de estos beneficios me estaba dando cuenta, por lo menos a mí me pasa, de que como tengo tres niños, la ropa de primera capa, las panties, calcetines, estaban con descuento.
1: Mira.
2: Con una tarjeta de crédito. Entonces uno se pierde un 30% de descuento ciertos días. Y de repente uno va a la tienda y no te dicen. Entonces uno tiene que estar pidiendo el descuento, que es lo que te pasó a ti.
1: Sí, no, claro, no te avisan. Uno tiene que pedirlo en caja, porque esa es la trampa, entre comillas, ¿no?
2: Sí.
1: Oye, estaba pensando además el otro día. La sensación de felicidad. Bueno, a mí me pasa, no sé si te. Pero la sensación de felicidad que te genera la palabra descuento.
2: Sí.
1: X% de descuento.
2: Sí. Me pasó el otro,
1: y a veces no es. Yo fui a llenar combustible del auto que tengo y salía, justo lo veo en una aplicación de una bencinera X, 20 pesos de por litro. Y me generó una sensación de felicidad. Y ahora el ahorro eran como 2 lucas, 1.500. Era y gastaste 60.000, digamos, pero la sensación igual te genera. Bueno, y son 1.000 pesos te sirven para otra cosa también. Así
2: sí,
1: que,
2: y al final todo va sumando, claro, con este descuento, con el restaurante, con las panties que te decía, sí, la ropa, la primera capa. Entonces ahí tú te das cuenta de que en vez de pagar todo sin darte cuenta de los descuentos, vas a ir gastando más. Y ahí es donde uno va viendo el descuento. Hay veces de que uno está súper apretado económicamente, sí, que uno está ya sobreendeudado y tú tienes que empezar a enlistar todos los gastos que tú tienes y ver dónde puedes ahorrar. Y esa situación, si es que estamos críticos.
1: Sí, miren los descuentos, ¿eh? Y no se sientan rata por eso. Todo lo contrario. Siéntanse financieramente responsables.
2: Son los beneficios que dan tus cuentas bancarias.
1: Exactamente, exactamente. Sí. Oye, ¿qué más le podemos decir a la gente? A ver, ¿en qué hay que poner también atención ahí?
2: Ya, primero, cyber, si es que quedan un par de días y después viene el repechaje, tener cuidado con las tentaciones, ve lo que realmente nosotros necesitamos. Dependiendo de la edad, va al foco de lo que nosotros compramos. En mi caso son las cosas de casa, las zapatillas para los niños, ir aprovechando como estos descuentos, porque realmente sí me topo con muy buenas ofertas. También ver el presupuesto para las vacaciones, porque ahora se amplía un poquitito más por el tema de las enfermedades respiratorias y también lo están proyectando para que los niños, en caso de enfermedades, estén más tiempo en casa y evitar también que se enfermen tanto. Entonces igual se agradece un poco más. Y las vacaciones de invierno, ver el presupuesto, pero recordar que los niños también requieren cosas simples, no llenarlo de cosas tan materiales.
1: Es verdad.
2: Entonces hacerles panorama, y muchas veces también me pasa de que nosotros también estamos teletrabajando, pero darnos espacios de avanzar, hablar con el empleador que vamos a estar concentrándonos en X horarios, todo puede llegar a ser negociable, y si no, distribuirnos las tareas para que también podamos tener los lapsus en la tarde y compartir con nuestros niños.
1: Mira, hola amigos de BioBio, Julio, mi cumple, lo quiero pasar en Buenos Aires noviembre, y desde ahora estamos juntando platita con mi marido para no usar tanto crédito. Usaré su consejo y ver mi banco, eso. Muy bien. Ahora, uh-huh, la plata, lleve la

0: precio. Pero también tenían un descuento con un banco, que era uno rojito, sí. Y también te hacían un descuento. Entonces hay que ir mirando, y ahora en el cyber hay que ir viendo las fechas que conviene más ir cotizando para ver si efectivamente, como es ya más avanzada la fecha, comprar estos tickets, porque siempre vamos, entre más avanzada la fecha, mejor precio es lo que nosotros vamos a encontrar.
1: Mira, tengo 43 años, dos niñas, y aprendí a vivir sin tarjeta de crédito, ahorrando antes de ver lo que necesito comprar.
0: Anticiparse.
1: Exactamente. Por ahorrar lucas, con mi esposa estamos comprando en el supermercado online, compramos lo que necesitamos, cuando vamos al super echamos el carro cosas innecesarias. Saludos a Alejandro, el área de equilibrio. A mí me ha pasado tantas veces que digo, voy a inventar, me falta un lavaloza y llego con
0: otras cosas.
1: Menos el lavaloza.
0: Exactamente, es que es lo que pasa. Yo igual compro online, a pesar de que de repente sí te cobran un poquitito más, pero prefiero comprar online porque me aparece la lista concisa y precisa y no me tiento. También me pasa exactamente lo mismo, o de repente no como, entonces voy comprando muchas cosas que de repente uno dice, ay, ya. Me voy tentando. Y eso es lo que provoca. O sea, lamentablemente es así. Y lo otro, que también uno ve oferta y dice, ya, pero está bonita esta loza, ya, esto. Entonces ahí es donde están todos los enganches. Y si vas con tus hijos, cuando vas a pagar, te piden todos los dulces que están dentro de la caja.
1: Por algo están ahí. Sí, por algo están ahí. Estratégicamente.
0: Sí.
1: Sí. Oye, hay hartas preguntas, o sea, hartos comentarios acá. Hola, mi nombre es Felipe Ríos y aprovecho hasta las monedas que puedan ser valiosas. Dice, ¿verdad?
0: Hubo un tiempo cuando andaba mucho el sencillo, que hay personas de que siguen ahorrando las monedas de 500 pesos. Sí. No sé si te pasó a ti.
1: Yo las ahorro, de hecho. Yo las junto, sí.
0: Yo ya dejé hace mucho tiempo andar con sencillo, pero es por un truco, porque cada vez que saco plata del cajero, no sé en qué la gasto. Entonces prefiero tener esta tarjeta con cupo limitado y así veo después la cartola en qué lo fui gastando. Prefiero llevar como este presupuesto y algo controlado totalmente.
1: Y a mí el otro día me reía, yo soy medio toc con los gastos. ¿Eh? Por ejemplo, tengo cuatro bancos.
0: Ya.
1: Por ese motivo tengo cuatro bancos. Tengo una que solo la uso para supermercado.
0: Ya.
1: Deposito una cantidad.
0: Ya sabes tu presupuesto.
1: Sí, va. Y si lo uso o no lo uso, deposito siempre lo mismo todos los meses. Y a veces no la uso. Hay meses que no la uso y se va llenando, acumulando, pero ahí está. Hago lo mismo con otra que es para la bencina.
0: Ya.
1: Son tarjetas que no ocupo mucho solo para eso.
0: Ya.
1: Porque el otro día abrí la billetera y uno de mis socios de una empresa que tengo tenía muchas tarjetas. Entonces, ¿por qué tenés tantas tarjetas? Y ahí le empecé, mira, esta es para la bencina, esta es para la comida, esta es para vivir en el mes, esta es para una cuenta donde hago los ahorros, las inversiones, qué sé yo. A mí me ha funcionado, ¿eh? Y me ordenó mucho el buque.
0: Totalmente. Mucho. Y ahí tú te das cuenta que las finanzas personales, por eso se llaman finanzas personales, cada uno se organiza con su método.
1: Tal cual.
0: Porque también hay mucha metodología, pero para algunas personas con lápiz y papel va enumerando. Para ti las cuatro tarjetas es perfecto. Para mí es tener una tarjeta de crédito con cupo limitado y desde ahí van saliendo todos los gastos. Y también tengo una tarjeta de crédito que es con un cupo un poco más alto en caso SOS. Eso para mí es necesario, y la tarjeta de débito cuando ya necesito sacar dinero. Y para mí es listo con eso y no necesito más. Para otra persona es la metodología 50, 30, 20, que van distribuyendo su sueldo. Entonces tú te das cuenta de que hay personas que van distribuyendo su dinero y finanzas personales. Así que no se sientan como intimidados con todas las metodologías, sino que cada uno va a buscar su forma de ordenar, pero necesitamos que cada uno se vaya ordenando, porque si uno se da cuenta, es como te llega el sueldo y no sabemos en qué lo gastamos, no puede ser ese proceso, porque ahí es donde uno se va tentando en gastar y gastar. Y lo que me pasa también es que muchas personas, y vemos muchos jóvenes todavía, que...

0: viven todavía con sus papás y todavía no ahorran. Tienen que aprovechar esa oportunidad, porque hoy día está como la tendencia de viajar mucho. Yo de verdad que los felicito porque estén viviendo esa experiencia, pero deben empezar a ahorrar. Deben tener su colchón de ahorro.
1: Aurora Sepúlveda, experta en finanzas y creadora de lacontadora.cl.
0: Exactamente.
1: Que le vaya muy bien. Muchas gracias.
0: Muchas gracias redes sociales, a ustedes. Sí, lacontadora.cl en todas las redes sociales.
1: Para que lo ubiquen. Muchas gracias, ¿eh? Que le vaya
0: a
1: muy
0: ustedes.
1: Bien. Vamos al informar.
2: 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En BioBio, una nueva hora. 10 de la noche.
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4: ¿Cómo están? Muy buenas noches, bienvenidos al Informador. Retomamos el contacto con nuestra unidad móvil en Viña del Mar con la reunión entre la bancada de diputados de la UDI y el presidente José Antonio Kast. Nos informa Fabián Corrotea desde el Palacio de Cerro Castillo.
5: Sí, nos mantenemos a las afueras del Palacio Presidencial de Cerro Castillo en Viña del Mar, en donde continúa la reunión de parlamentarios de la bancada de la UDI con el presidente de la República, José Antonio Kast. Esto también se enmarca en lo que ha llamado la colectividad gremialista de consejos de la sociedad en cuanto a reuniones que ha sostenido la colectividad del partido de la Unión Demócrata Independiente en distintas regiones del país con sus bases. La última se realizó justamente esta tarde en la ciudad de Viña del Mar, la cual fue encabezada por el presidente Guillermo Ramírez, y es por ello entonces que también es uno de los puntos que se han tocado durante la reunión de este martes con el presidente de la República, José Antonio Kast, en lo que será también la víspera de los primeros 100 días de gobierno de el presidente Kast. A esta hora continúa entonces esta reunión al interior del Palacio Presidencial de Cerro Castillo entre la bancada de la UDI y el mandatario de nuestro país. En el Palacio Presidencial de Cerro Castillo, BioBio, la radio.
4: Gendarmería frustró un intento de fuga en el penal BioBio de Concepción. Desde la zona nos informa Mauricio Gándara.
6: Sí, porque Gendarmería ha confirmado que se detectó un intento a la vulneración de la seguridad del penal BioBio. Esto por parte de tres internos que fueron sorprendidos tras un operativo realizado por personal especializado de Gendarmería al interior de una de las celdas, constatándose, y aquí citamos textual a Gendarmería, daños a la infraestructura de este penal, sin precisar si esto se trata de un intento de fuga o no, pero sí confirmando que es una vulneración a la seguridad. Por lo mismo, a estas personas, estos tres internos reos, fueron trasladados a otros módulos y se ha iniciado una investigación, reiteramos, en esta situación que ha sido descubierta y frustrada por parte de personal especializado de Gendarmería al interior del penal BioBio en Concepción. BioBio, la radio.
4: Un ciudadano extranjero fue detenido luego de intentar sobornar con dinero a un carabinero en Chillana. Nos informa Guillermo Escárez desde Radio BioBio en la región de Ñuble.
7: Carabineros de la Tenencia de Carretera Ñuble detuvo a un ciudadano extranjero por el delito de soborno luego que intentara ofrecer dinero al personal policial para evitar un procedimiento fiscalizado en la Ruta 5 Sur. El hecho ocurrió durante un control vehicular cuando los funcionarios detectaron que el conductor circulaba a una velocidad superior a la permitida. Al ser informado de la infracción, el individuo ofreció una suma de dinero a los carabineros con la intención de dejar sin efecto el procedimiento. Ante esta situación, el personal policial procedió de inmediato a la detención del conductor por el delito de soborno, siendo trasladado hasta la unidad policial para continuar el procedimiento correspondiente. Por instrucción del Ministerio Público, el imputado será puesto a disposición del tribunal competente durante la jornada de mañana para su respectiva audiencia de control de detención. En este sentido, Carabineros reiteró el llamado a los conductores a respetar las normativas vigentes y recordó que ofrecer dinero o cualquier beneficio a funcionarios o policiales para evitar sanciones constituye un delito penado por la ley. En la región de Ñuble, BioBio, la radio.
4: La Contraloría General de la República percibió a 15 alcaldes del país por no actualizar su declaración de interés y patrimonio dentro del plazo legal. Nos informa José Riquelme.
8: La Contraloría General de la República inició un procedimiento de apercibimiento formal en contra de 15 alcaldes en ejercicio a lo largo del país, tras constatar que no dieron cumplimiento a la obligación legal de actualizar su declaración de intereses y patrimonio. Este trámite es una exigencia anual obligatoria para las altas autoridades públicas diseñadas para prevenir conflictos de interés y garantizar la probidad en la gestión de los recursos comunales. El órgano superior de control detectó las omisiones tras expirar el plazo establecido por la ley 20.880 sobre probidad en la función pública y prevención de los conflictos de interés. Ante la falta de actualización de los antecedentes financieros, societarios y patrimoniales correspondientes al último periodo, el organismo fiscalizador notificó formalmente a los jefes edilicios infractores, ordenándoles regularizar su situación de forma inmediata. A partir de la notificación, los alcaldes disponen de un plazo perentorio improrrogable de 10 días hábiles para ingresar sus respectivas declaraciones en el sistema oficial de la Contraloría. Bio Bio, la radio.
4: La Policía de Investigaciones realizó fiscalizaciones en la provincia del Biobío. La información con Mario Tapia desde Los Ángeles.
9: Con 14 personas detenidas y varios controles incluso a ciudadanos extranjeros, la PDI ha realizado operativos de control y fiscalización en la provincia de Biobío. Los detenidos son de la comuna de Cabrero, Los Ángeles y Mulchen y tenían deudas pendientes con la justicia, según informó el prefecto Juan Orellana. En cuanto a los controles en la vía pública, hubo 39 fiscalizaciones en vía pública y también en negocios, entre ellos venezolanos, haitianos, en su mayoría, comprobándose que 3 de ellos habían ingresado ilegalmente al país por pasos no habilitados. El prefecto Orellana señaló que en el caso de la provincia de Biobío y en Los Ángeles, los operativos se van a intensificar cada vez con mayor intensidad. Biobío, la radio.
4: 22:06, hasta acá dejamos el informador. El cielo permanece nublado en la comuna de Limache. Muchas gracias por su sintonía, que tenga una excelente noche.
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1: Ok, son las 22:15. 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Bueno, a ver, destacado premio Nobel de Enseñanza abre las postulaciones para su versión 2026. Docentes y educadores de todo el país ya pueden postular a una nueva versión del Global Teacher Prize Chile, premio reconocido a nivel internacional como el Nobel de Enseñanza, que anualmente destaca el trabajo de pedagogos a nivel nacional. Conversamos con Catalina Carrasco, coordinadora de este premio, este Global Teacher Prize Chile de Elige Educar. La tenemos en contacto. ¿Qué tal, Catalina? ¿Cómo le va?
2: Hola, Julio. Bien, ¿y tú cómo estás?
1: Muy bien, muy bien. A ver si nos puede contar un poco en qué consiste esto, ¿no?
2: Sí, por supuesto. Bueno, primero que todo, saludar a todas y todos quienes nos están viendo. Muchas gracias a ustedes por el espacio también ahí en BioBio. Bueno, ahí lo adelantaban un poquito. El Global Teacher Prize Chile es un premio que lo impulsa la organización Elige Educar. Y es un premio que se abre año a año, abre una convocatoria y se invita a todos los docentes y educadoras de párvulo de todo Chile a postular este premio. Y este reconocimiento lo que hace es escoger a los mejores docentes y educadoras del país, ¿no? Ahora, así que este premio tiene un correlato internacional, el Global Teacher Prize, que existe desde el año 2015, y el año 2016 entonces Elige Educar tiene la iniciativa de hacer la versión local para impulsar en el fondo la valoración profesional de la profesión docente.
1: ¿Cómo funciona este premio? ¿Qué hay que hacer? ¿Cómo se postula? ¿Cuál es la logística?
2: Bueno, toda la información del premio la pueden encontrar en gtpchile.cl. ahí está el qué es, a qué tipo de profesores premia, la campaña de este año, los jurados que evalúan, etcétera, etcétera. Ahí justamente se está mostrando parte de lo que es el contenido de del sitio web. Y existe un solo mecanismo, que es la postulación, pero acá tanto docentes como educadoras pueden autopostularse al premio. Y también un tercero, cualquier persona, un colega, un amigo, un apoderado, una jefatura, etcétera, etcétera, también puede postular a un docente o educadora que en el fondo considere que está haciendo un trabajo transformador y que está de alguna forma impactando positivamente en la vida de sus estudiantes. Y ahí también aprovechar de contar, como bien lo están mostrando también en pantalla, que este premio hoy reconoce tres grandes categorías. Por un lado, la categoría de educación parvularia, que quiere relevar en el fondo el rol de la educación inicial en nuestro país y reconoce a educadoras de párvulo que se están, y educadores también, que se están desempeñando en salas cunas, jardines infantiles y también en establecimientos educacionales que tienen este nivel de enseñanza. También tenemos la categoría de educación musical, que premia específicamente a profesores y profesoras de esta asignatura que estén tanto en establecimientos educacionales como en otros espacios formativos como orquestas, fundaciones, donde puedan estar trabajando con estudiantes en edad escolar. Y por último, la categoría de educación integral, que es la más amplia porque premia a docentes de educación básica y educación media en distintas asignaturas, también educadores diferenciales o de otras modalidades que son menos convencionales, como puede ser reinserción escolar, pedagogía hospitalaria, educación carcelaria, entre otras.
1: El año pasado, ¿quién pasó? Porque entiendo que, claro, se premia también la creatividad, ¿no? La forma de enseñanza, la pedagogía, que permita también tener una mejor efectividad y alcance en los alumnos. Entiendo que este premio ya se ha entregado antes y que por supuesto han habido algunos ganadores en Chile, ¿no?
2: Sí, por supuesto. En el caso de la versión chilena, ya tenemos a lo largo de las 10 versiones que se han hecho hasta ahora del Global Teacher Prize Chile, ya tenemos a un total de 17 ganadores y tenemos una red de 70 docentes entre finalistas y ganadores de varias regiones del país. Y en el caso del certamen internacional, en el Global Teacher Prize, también hemos tenido presencia de docentes chilenos que han llegado al top 50, es decir, han estado dentro de los 50 mejores docentes del mundo. Y el año 2023, por primera vez en la historia, tuvimos a una profesora chilena, la profesora Geisha Bonilla, que en ese tiempo ejercía en Rapa Nui, dentro del top 10. Estuvo en el certamen internacional dentro de los 10 mejores docentes del mundo. Así que eso también es un llamado en el fondo a mostrarle a la ciudadanía y contarles que en nuestro país hay docentes que realmente están haciendo un trabajo que es valorado no solamente acá mismo, sino también en otros países, en un contexto internacional donde se pone en alto la educación de Chile.
1: Sin duda, interesante. ¿Eh? Entonces, reiteremos la invitación para la gente, para los profes.
2: Sí, por supuesto, sobre todo, bueno, a todas las comunidades educativas, a profesores, profesoras, educadoras, educadores de párvulo y también a la ciudadanía en general, les invitamos a que postulen en gtpchile.cl. Van a encontrar ahí inmediatamente el inicio de la página, van a ver un botón muy grande que dice postula aquí, así que si tú eres docente o educadora y quieres ser parte de este premio, de este reconocimiento, postula directamente, o si eres alguien que conoce a ese docente o a esa educadora que hoy está transformando la vida de alguien, también puedes postularla en gtpchile.cl.
1: Eso, ahí está hecha la invitación entonces. Catalina Carrasco, coordinadora del Global Teacher Prize Chile de Elige Educar, conversando con nosotros a esta hora de la noche. Muchas gracias, Catalina.
2: Gracias a ti, Julio. Un abrazo a todos, que estén muy bien.
1: Es un abrazo igual para ti. Bueno, hacemos el alto y seguimos acá en el Hoy en la Radio.

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0: 22:35, ya estamos de regreso a esta hora de la noche para conversar con ustedes y proponerles más temas sobre la mesa. Uno de ellos tiene que ver con la música. Ustedes están escuchando a este grupo que tenemos instalados aquí en Bio Bio. Se han tomado el estudio, pero qué manera de tomárselo. Muy bien. Literal parece, ¿eh? ¿O no? Sí. Más que amor acá en los estudios de la radio. ¿Cómo están, chiquillos? ¿Cómo les va?
1: Muy bien, muchachos.
0: ¿Cómo están? ¿Cómo está Más que Amor?
2: Hola, no se peleen a hablar, ¿eh? Bueno, antes que todo, muy buenas noches. Estamos agradecidos de estar acá en estos estudios.
0: Suena algo por ahí, mi querido Rodrigo, ¿no? Algo está sonando, digamos. Ahí sí, dejo de sonar. Ya. Ahí estamos todos. Bueno, transparentemos, ¿no? ¿Cuántos instrumentos hay aquí?
2: Ocho instrumentos.
0: Imagínense lo que es cablear 8 instrumentos en tiempo récord. Ni la vampira se atrevió tanto. Miren, mira aquí. Mira, bueno, no se ve, pero ahí está. No es Gastón, mi Auchati. No es Gastón. Eso no se ha notado, no se ha notado, tranquilo. No se ha notado. Ya. Sígueme contando cómo están, muchachos.
3: Bien, contentos.
0: ¡Pindi! Se cruzó de nuevo, Pindi.
3: Ya, no hay problema, es Sergito. No hay problema.
0: No, sí, está bien. Esto es radio y tele en vivo, así que nos damos esa licencia.
3: Sí. Como te decía, contentos, emocionados por estar acá en los estudios de esta gran radio. La verdad es que personalmente estoy muy emocionado porque soy fan de la Bio Bio. Así que. Agradecidos de esta oportunidad, de este espacio que se brinda a los músicos, músicos chilenos, de estar acá promocionando música y nuestro material como grupo de cumbia romántica.
0: Cumbia romántica. Oye, ¿hace cuánto existen ustedes? ¿Cuánto tiempo ya en el mercado?
3: La banda formada como 10 años, desde 2016 aproximadamente, sí. Con esta agrupación más o menos de músicos establecidos. Yeah. Y después han ido agregando músicos en el camino. Sí, también hemos sufrido algunas pérdidas por ahí.
0: Así me contaron.
3: Sí, así que. Pero bueno, así es la vida y así es esto.
0: Sí, así es la vida exactamente y así es la música. Oye, ¿y si partimos de una regalándole algo a la gente? ¿No? Ya que estamos tan instrumentados aquí. Oye, están llamando a la Pampilla que quieren este servicio de producción, ¿eh? Por la rapidez y todo lo que significó para. Están llamando aquí de la Pampilla. Ya. Tenemos a Más que Amor en los estudios de la radio, chiquillos. ¿Qué vamos al tiro nomás con una canción para el público?
3: Bueno, genial. Partimos con el malo, ¿sí?
0: ¿Con el malo?
3: Con el malo. El malo es uno de nuestros temitas regalones, como se dice.
0: Ya. Escuchamos al malo. Más que Amor en Bio Bio. Ambos.

0: tremendo, chiquillo.
1: Muchísimas gracias.
0: Ah, se pasaron. Música en vivo, miren, al más 569-9207-8888. Queremos ver y saber qué les parece esta banda. Esta música absolutamente en vivo. Lo que ustedes escucharon es absolutamente en vivo. Eso. Oye, Más que Amor, ¿cómo se viene este año para Más que Amor?
2: Un poquito de agüita.
0: Sí, dele, hermano, dele.
2: Bien, la verdad es que estamos grabando ahora, estamos con muy prontos ahora en julio a lanzar nuestro nuevo sencillo, que a lo mejor en un ratito más. ¿Dónde está la cámara?
0: La 47, esa. Ah, ya. Esa que está ahí, esa.
2: Ya,
0: la primera,
2: listo.
0: Esa. No, en la 53, perdón, me equivoqué.
2: Ok, 53. Estamos muy, como te digo, en julio estamos prontos a lanzar nuestro nuevo sencillo que lleva por título Dile al Amor. En un ratito más a lo mejor lo podemos hacer una adelanto.
0: Dile al Amor.
2: Sí,
0: ya.
2: Así que, bien, pues estamos en eso y además tenemos ahora en un par de semanitas más un beneficio que tenemos.
0: ¿Ya?
2: ¿Sí? ¿Cuándo es, compadre?
0: ¿Beneficio de?
2: El 13 de junio, sí. Aprovechamos de mandarle un saludito a toda la gente de María Pinto, un beneficio que vamos a hacer para la patita.
0: ¿Ya?
2: ¿Ya? La
0: ¿María Patricia, Pinto van a estar en?
2: Patita Toro, ¿cierto?
0: ¿Ya?
2: Sí.
0: 13 de junio.
2: Sí.
0: 13 de junio van a estar en María Pinto en un acto de beneficio. ¿En qué parte? ¿Saben el lugar o no?
2: No. Es en Charochi, sí. Ah, esto es en Curacaví, sí, disculpe, que estamos cerca, ahí estamos al ladito. En Charochi Eventos, ahí vamos a estar ahí con varias bandas más y vamos a estar cooperando. Así que...
3: Un abrazo para la patita acá.
2: Y... Un abrazo, le enviamos
0: eso,
2: de acá.
0: Muy bien, eso, muy bien. Oye, ustedes además están pasando por un momento más o menos complicado, perdieron a uno de sus integrantes, querían ahí también hacer un homenaje, ¿no?
2: Sí, así es. La verdad es que, bueno, queremos entregar una sorpresa a nuestro público, a nuestra gente. Esto fue el año pasado, hace muy poquito tiempo, perdimos a nuestro pianista Samuel Farías, padre de Martín, que está aquí con nosotros, que es bongocero de la banda. Y bueno, la verdad es que fue una pérdida muy grande, nos dejó un vacío enorme.
0: Ahí está, ¿no? El que está apareciendo ahí, ¿no?
3: Sí, claro.
2: Ahí está Samuel, el Sammy, como es conocido por toda la gente en Curacaví, nos dejó un vacío muy enorme. Tanto como persona y como músico en la banda. Y bueno, el Sammy era el que nos reconciliaba a todos en el grupo.
0: Mira.
2: Sí. Así que...
0: Lo recordamos entonces. ¿Y si lo recordamos con música?
2: Pero por supuesto.
0: Ya, pues ya que estamos con Más que Amor acá en los estudios de la radio.
2: Y te presento a Bruno Ortiz, que bueno, él está en el acordeón. Bueno, y... De Colina, nuestro.
0: Eso, muy bien.
3: Colina 1.
0: Colina 1, ya.
2: No.
0: Ya.
3: Corrijo, 2.
0: Más que Amor en los estudios de la radio. Queremos seguir escuchando cumbia, música, acá en vivo.
2: Continuamos.

0: Fernando Vázquez, amor. En los estudios de la radio. Oiga, pero está dando señas. Menos mal que estoy con mi té aquí.
1: No, estamos con agua.
0: Es contecito.
2: ¿Te acuerdas de
0: ahí? ¿Ah?
2: Este, sí.
0: Le pegué con escuacha aquí este hilo para que la gente.
1: Sí. Está pegadito. Té con malicia.
0: Té con malicia, sí. Salud, ¿eh? Salud por. Hablen mientras, pues, si estoy tomando té. Oye, chiquillos, ¿dónde los pueden seguir la gente? Que está aquí opinando, le están mandando cariños también.
1: Bueno, nos pueden seguir en todas nuestras redes sociales, las plataformas. Y tenemos toda nuestra música como Grupo Más Que Amor en Spotify.
0: ¿Grupo
1: y todo...
0: punto Más Que Amor? ¿Será?
3: Instagram.
1: ¿Grupo? ¿En Instagram?
3: Podríamos hacer una campaña como el Team Pain.
0: ¿Ya?
3: Sí. Para que nos siguieran más en Instagram.
1: Sí, oye Nachito, ¿por qué no nos dais las plataformas, las redes?
0: ¿Cuál es eso?
4: Grupo punto Más Que Amor Instagram, Grupo Más Que Amor en Facebook, y ahí en una de las dos plataformas hay un QR que nos lleva directo a todas las plataformas que tenemos.
0: Pero en Instagram, Grupo punto Más Que Amor. Eso.
5: La más importante es Spotify, ahí nos pueden escuchar, están todas nuestras canciones, está El Malo, está Enséñame a Olvidar. Está Por Perro también, que por ahí la vamos a tocar. Hay otras canciones que son, digamos, de la primera generación de Más Que Amor, que vamos a hacer por ahí un remake, así que para que estén atentos, para que nos sigan. Y acabamos de terminar la grabación de una canción hace muy poquito. Estamos ya en el proceso de la mezcla y pronto masterización, y con eso ya va a estar listo para que salga ahí también en las plataformas. Falta muy poquito, yo creo que
0: muy
5: ahí
0: bien.
5: La primera semana de julio.
0: Eso, muy bien. Oye, amamos al Grupo Más Que Amor. Saluda a Ignacio de la Conga, de su fan club, dice Bárbara Rodríguez por aquí.
1: Ya te van a dejar durmiendo afuera, negro.
0: Más Que Amor, una propuesta fresca para la cumbia chilena con ritmo masivo, dice por aquí. Más radial y sobre todo bailable, cantándole al amor y al desamor. Don Carlos Tejo, nada más ni nada menos, el decano del periodismo de espectáculo en Chile. Les manda ese saludo.
1: Muchas gracias.
0: El más largo yo lo tuve que abreviar ahí porque es mucho más largo.
1: Qué orgullo.
0: A ver, ¿qué más? Mandar un saludo ahí para que lo hagan público. Saluda Más Que Amor. También dice por aquí, tenemos hartos mensajitos. Oye, nos quedan un par de minutitos, chiquillos. Les vamos a sacar el jugo para Julito, que puedan disfrutar de la música. A ver.
1: Julito, ¿te parece que presentemos los chicos de la banda? Se vayan presentando.
0: Vamos, eso, rapidito, vamos.
1: Es la batería, mi compadre. Eso.
0: Pero con Mani, bonito.
1: Es que hasta ahora estamos durmiendo nosotros ya, pues.
0: Bueno,
1: ¿ah?
3: Estamos haciendo.
1: Sí, estamos
0: trasnochando. Claro, sí, claro. Ya. ¿Quién más?
1: En el Wiro.
6: Nicolás Saavedra.
1: Eso.
0: Ya, a ver.
1: En la guitarra. Ahí.
5: Franco Ponce.
0: Franco Ponce, ya.
1: Franco Ponce Ruiz.
0: No, Franco Ponce Ruiz.
1: En el hombre aquí que viene de Colina.
7: Dos. Acordeón y teclados. Bruno Ortiz.
0: Eso. Bruno Ortiz.
1: Acá, en la percusión latina, los bongos.
8: Acá, Martín Farías.
0: Eso. Martín Farías.
1: En las congas.
9: Ignacio Alvarado.
0: Ignacio Alvarado.
1: En el bajo, en el bajo, mi compadre.
10: Fabián Araya, por acá.
0: Fabián Araya.
1: Sí,
0: eso. ¿Quién canta?
1: Y que les habla Raúl Vizcarra.
0: Raúl Vizcarra, chiquillos, nos quedan. ¿Hacemos una canción en 3 minutos?
1: Pero por supuesto.
0: ¿Sí? Tenemos que irnos en 3 minutos. A ver.
1: Sí, por supuesto.
9: Tenemos un presente.
1: Tenemos un regalito. Traemos regalos.
0: La canción entonces, ya. Venga para acá, eso, ¿eh?
1: Traemos regalitos.
0: Mira, esto no, siempre nos encanta a nosotros, ¿eh?
9: Ahí va,
0: chicha. No me digan que ustedes producen esto, ¿no?
9: Mire, son de emprendedores de Curacaví.
0: Ah, pero muy bien.
9: Que siguen la banda y se motivaron cuando les comentamos que veníamos para acá para enviar directamente esos regalitos.
1: ¿Y siguen la radio?
9: Sigue la radio.
1: Se escucha mucho la radio.
9: Uno sería don Julio Silva de Chicha La Viña.
0: ¿Ya?
9: Lo pueden buscar como La Viña Chicha en Facebook. Ahí. Tiene solamente página de Facebook.
0: Chicha La Viña, ahí está.
9: Correcto. Y el otro emprendedor es mi amigo José Valladares, que es el Rinconcito de la Abuela. El Rinconcito de la Abuela también en Instagram tiene sus redes sociales para que ahí lo sigan en el...
0: Estos son los pastelitos, ¿no?
9: En el rincón histórico de la Isabel Riquelme, que le llaman en Curacaví.
0: Aquí está, mira.
9: Ahí se encontrarían. Así que un saludo para ellos.
0: Salta.
11: Saludos a Pablito también.
1: Saludos para nuestra gente. Saludo,
0: Pablito.
1: Sí.
0: Pablito.
1: Saludos para nuestro manager, Pablito, que anda por ahí.
0: Eso.
1: Ah, no, me confundí, no. Pablito de los medios.
0: De los medios. Oye, chiquillo, bueno, se viene un año bonito entonces. Se viene alta música. Presentaciones en vivo, además de las que ya anunciaron.
1: Tenemos una agenda abierta ahí y bueno, ahí están. Estamos viendo algunos tratos. Hay algo en camino ahora.
0: ¿Ustedes son de Curacaví? Ahí están.
1: Somos de Curacaví. Estamos a 45 minutos de aquí de Santiago.
0: Sí. Bueno, para la chicha todo, me imagino.
1: No.
0: Chicha fresca aquí,
1: no
0: la mayoría.
1: No tomamos. No, de verdad.
4: Hay que controlarse.
2: Sí, sí.
5: Eso mismo te iba a comentar. Bueno, ya nos han estado contactando para la temporada alta. La cumbia se escucha harto en agosto, en septiembre, sobre todo para el 18. Así que contáctennos, llámenos. Todavía tenemos ahí agendas disponibles, así que como ustedes ven somos una banda bien preparada, lo damos todo en el escenario, así que llámenos nomás y ahí vamos a dar un gran show para ustedes.
0: Mira, desde España están escuchando a esta hora, saludos del Piero Marlénico Coyepulli y Piero desde Coyepulli están escuchando también.

0: por la invitación, por la oportunidad y un saludo grande ahí para los señores Mochatti. No tuvimos el gusto de conocerlo, sí. Pero...
1: ¿Cómo sería ahí leyendo las noticias?
0: Yo creo que me pongo nervioso si veo al hombre. Sí.
1: Oye, nos vamos nosotros con, me dijo, El Malo. Bueno, chiquillos, despídanse el público de Bio Bio que lo está mirando y lo está escuchando a esta hora. Y vamos a quedar escuchando la canción El Malo. Así que, por favor, el micrófono de ustedes se despide de su público y presentan El Malo que va a empezar a sonar aquí. Y nos seguimos por la tele, ¿cierto? Sí, seguimos. Ya.
2: Muchas gracias. Hasta luego, gente. Y lo dejamos con
0: El Malo.
1: Ahora sí.
0: Muchísimas gracias a toda la gente, a todos los auditores. Y los dejamos con El Malo. Búsquennos en todas las plataformas de streaming. Grupo Más Que Amor.

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2: ¿Cómo están? Muy buenas noches, bienvenidas y bienvenidos al Informador de las 23 horas. La Policía Civil indaga un nuevo asesinato, esta vez registrado en la comuna de Talagante. Los detalles con Jaime Sepúlveda.
3: La PDI, en conjunto con el equipo ECO, investiga nuevamente un hallazgo de cadáver, el cual quedó descubierto acá en la comuna de Talagante. Fue una persona, un transeúnte, que durante las últimas horas se percató que acá, en la vía local, en dirección hacia el sector poniente, por la ruta 78, a la altura del kilómetro 41, había una persona que se encontraba malherida. Pese a llamar la asistencia médica, esta persona posteriormente

0: lamentablemente falleció. Tras las primeras diligencias de estos equipos especializados antes mencionados, se determinó que esta víctima, un hombre, mantenía al menos un impacto balístico en su cabeza, por lo cual se investiga si fue asesinado o no en este lugar o solamente fue dejado por los presuntos responsables de este hecho. De igual manera, se consultó al fiscal que mantiene a cargo esta investigación del equipo contra el crimen organizado y homicidios, en donde descartó algún tipo de nexo entre este hecho acá en Talagante, como el que dábamos a conocer en la comuna de Lampa, en donde recordemos una persona se falleció, su cuerpo fue encontrado en costado de la ruta 5, el cual se encontraba maniatado y con impactos balísticos. Son dos situaciones que actualmente están en curso, pero se pone hincapié directamente acá en la zona poniente, la región metropolitana, comuna de Talagante, con respecto a este nuevo hallazgo. 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
1: Un accidente de tránsito se registró hace instantes en la ruta 5 a la altura de Gorbea, aproximadamente 45 kilómetros al sur de la ciudad de Temuco. Informa Carlos Martínez.
2: Suspendido permanece hasta ahora el tránsito en la ruta 5 a la altura del kilómetro 726. Esto es la comuna de Gorbea, unos 45 kilómetros al sur de Temuco, en la región de la Araucanía. Un camión Rampla impactó contra las barreras de la mediana y quedó atravesado en la pista de norte a sur, por lo que el tránsito, insistimos, está suspendido al momento. No hay lesionados, pero el daño en la estructura del camión es importante y ha quedado imposibilitado de moverse por sus medios, por lo que se deberá esperar la intervención de grúas de alto tonelaje para ponerlo en posición normal y al menos habilitar pronto una pista que al momento está absolutamente interrumpida, reiteramos, en la ruta 5 de norte a sur a la altura de la comuna de Gorbea, mientras en la zona llueve intensamente. En la Araucanía, Bio Bio, la radio.
1: 23 horas con 12 minutos. El cielo en Santiago se encuentra cubierto y con bruma. La temperatura alcanza los 8.3 grados Celsius y la humedad es del 76%. Siga con nuestra programación. Muy buenas noches.
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1: 'Nos ponemos en modo tenebroso, pero antes les cuento que si tienes problemas con tu auto, en Abogado Automotriz, que no son nada de temerosos, ayudan a solucionar cualquier problema legal, desde cobro de daños por choques, deudas con las autopistas y eliminación de multas de tránsito antiguas, entre otras. 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Bien. Carito Martínez, ¿cómo está usted?
2: Muy bien, lo veo muy bien aperado ahí.
1: Sí, me trajeron este regalo aquí, ¿se ve o no? Aquí.
2: Con la canastita del lobo y la caperucita chicha, ¿no? Roja. Sí, rica la chica, sobre todo si es de Curacaí.
1: Mira, sí. No lo voy a oler mucho porque si no me voy a empezar a dar sed y ahí estamos en problema.
2: No, todavía hay que trabajar, sí. Todavía queda un ratito.
1: Pero en comerciales, nadie se da cuenta. Perdón, lo dije al aire.
2: No diga nada, yo no escuché
1: perdón,
2: nada.
1: Perdón, nadie escuchó.
2: No, nadie escuchó ya. Nada.
1: ¿Cómo está, Carito?
2: Muy bien, muy bien.
1: ¿Con qué cosa tenebrosa nos va
2: a sorprender hoy? Voy a empezar de inmediato. ¿Te acuerdas que la vez pasada que estuve, estuvimos con la Fran y conversamos del Museo Tenebris?
1: Museo Tenebris.
2: Del primer museo en Sudamérica de terror.
1: Sí.
2: Bueno, sí. Fui. Fui.
1: Fue. Estuve. No me diga.
2: Sí, le digo, estuve ahí en Huérfanos 2260.
1: ¿Ya?
2: ¿Y
1: da miedo? Da miedo.
2: Les traje imágenes.
1: A ver.
2: Les traje imágenes para que las miren. Quiero agradecer al museo porque, ¿sabes qué? La verdad es que es una experiencia súper. No, mira, esa es de la funeraria Carrasco.
1: No, otro el otro, señor director.
2: Esa,
1: no,
2: esa es de la funeraria que es
1: la. Deje la botella de chicha al lado y cambie, ponga la otra.
2: No, la estoy.
1: Perdón, don Benja.
2: Por mientras yo te cuento el Museo Tenebris.
1: A ver,
2: mira, Museo Tenebris. Este museo tiene más de 300 objetos.
1: ¿Ya?
2: Que están. Que son malditos.
1: Malditos.
2: Comillas, y que son también, que son reliquias en términos de fenómenos paranormales.
1: Lo que no
2: porque tienen
1: que,
2: su carga.
1: Sí, lo que no entendí es que en algún momento decían que había una réplica de Annabelle.
2: Mira, lo que pasa.
1: Pero no entendí como una réplica de Annabelle.
2: Una réplica. Lo que pasa es que, bueno, muchas veces lo que conversamos una vez acá también fue de los juguetes poseídos.
1: Sí.
2: Y de los objetos poseídos.
1: Sí.
2: Entonces, no necesariamente es el objeto como tal.
1: ¿Ya?
2: Sino que la energía que hay detrás del objeto. Y la energía que toma ese objeto.
1: ¿Ya?
2: A raíz de distintas situaciones como, no sé, pueden ser macabras dentro de una situación, una casa que ha tenido algo muy terrible, o alguna situación que sea compleja, o que tenga efectivamente un ente, un espíritu, un demonio, hay diferentes casos, que estén en ese objeto, muñeca, juguete, lo que sea.
1: ¿Sabe quién tiene un demonio?
2: ¿Quién?
1: Los amigos de Bio TV, que todavía no encuentran el video, parece. No lo encuentran. Ah, están retrocediendo en la cinta.
2: Están con el lápiz.
1: Creo que el computador está poseído, lo dicen.
2: Oye. Sí. No está,
1: poseído,
2: no está ya, de repente pasó en varias. Ahí estamos. Y en el caso de la muñeca, mira, este es de la muñeca. Efectivamente,
1: ya, esta, esa,
2: hay
1: esa.
2: Una réplica de la muñeca de Annabelle.
1: Ahí está.
2: Porque,
1: ¿se ve o no? Ahí está.
2: Mira, esa está en un pasillo de la casona, que es un subterráneo.
1: Pero son las dos, Annabelle.
2: Ahí.
1: Ella no es Annabelle. Ella no es Annabelle. ¿La podemos mostrar en pantalla completa? O sea, en pantalla dividida, chicos, ¿no? A ver si me
2: asusta
1: ayuda.
2: Más que Annabelle, ¿no? Adelante, no, esa sí que asusta, sí. Sí, eso lo voy a, ese video completo lo voy a tirar en redes sociales para que lo puedan ver y lo puedan
1: ahí estamos,
2: compartir.
1: Ahí estamos bien.
2: Pero, claro.
1: Ella no es Annabelle, ella es Carito Martínez que está ahí.
2: Que pueda asustar más.
1: Que pueda asustar más. Está más poseída a veces.
2: O sea.
1: Ya, ¿Y qué muestras ahí en ese video?
2: Mira, en ese video hacemos el recorrido por el museo y las distintas experiencias que nosotros tuvimos también.
1: Ya.
2: Porque si bien hicimos dos partes, una que recorrimos el museo antes, hay muñecas de porcelana, muñecas antiguas, objetos ceremoniales, hay dagas, hay distintos. Mira. Por ejemplo, esa mano. Es muy entretenido de poder conocer cada uno porque además está la historia de cada uno de ellos.
1: Ahora, lo que uno se pregunta, porque es que, no, creo, entiendo que no es tan barato entrar esto, ¿no?
2: Entre 10, 15 mil pesos, que es una visita guiada. Te van contando la historia. Ese pasillo, y esa es la réplica de la muñeca Annabelle, ¿Qué pasa? El Museo de los Warren en Estados Unidos va, bueno, de hecho va a abrir otra sede, porque en el lugar donde está efectivamente, donde está el original, el museo original, la casa original, por temas eclesiásticos no van a poder seguir estando ahí.
1: ¿Pero cómo?
2: Porque, bueno, hay distintas presiones. Y de ahí se van a tener que trasladar a Salem.
1: Ya,
2: perfecto. Y en Salem, que bueno, icónicamente es un lugar también muy... Mira, hay hartos objetos.
1: Sí.
2: Hay hartos objetos. Cada uno tiene su historia. Yo te las voy a ir contando de a poquito de algunas de ellas. Y al abrir más, hicieron más réplicas para que pudieran estar. Compartieron más de 30 días con la muñeca original.
1: Ah, ya. Yeah.
2: Con la muñeca original, 30 días, por lo cual el espíritu que está... Pues eso, bueno, también tuvimos ahí la compañía de Renzo, de un youtuber paranormal, que también él hace visitas ya ahí en ese lugar.
1: Oye, y ahí, está muy bueno esto.
2: Está muy bueno. Y la réplica de esa muñeca, efectivamente tú sientes una cosa extraña. Sí. Pero quiero ser súper sincera con algo. Bueno, usted sabe.
1: Dígalo.
2: Usted
1: dígalo,
2: sabe
1: dígalo.
2: Que yo ahí...
1: A eso va usted.
2: A eso voy yo. Más allá de los objetos que sí tienen una carga y es lógica, porque tienen una carga, hay muchísimos de ellos que, claro, que han estado en situaciones extremas, la misma muñeca, que tiene supuestamente el espíritu de Malthus, el lugar, la casa, donde está el museo, para mí fue lo más especial.
1: Tiene más energía que los propios objetos, dices tú.
2: O sea, se junta, se potencia. Porque el lugar, la casa, bueno, yo lo primero que pregunté, sentí el lugar medio extraño, y pregunté esto qué era. ¿Esto qué fue? ¿De quién fue esta casa? Y ahí me empezaron a comentar que efectivamente el lugar de esta casona que está en Huérfano, frente al Hospital Psiquiátrico de Mujeres, del Hogar Psiquiátrico Santa Cecilia, que es eclesiástico, que es una abadía, esto estaba habitada por un psiquiatra. Esta casona era de un psiquiatra que trabajó, que estuvo muy ligado a este psiquiátrico. Y hay pasadizos que están en el interior, en el sótano de la casa, que conectan este museo con el Hospital Psiquiátrico del Frente. Y que por motivos, obviamente, que están como de convivencia, dejaron cerrado ese pasillo y estos túneles que no se pueden abrir porque conectan con el psiquiátrico. Pero en esta casona y en el subterráneo, este médico psiquiatra hacía distintos experimentos que incluso lo hizo con su hija. Hay varios masacres que hubo en este lugar. Y eso se siente. Mírese la cantidad de personas que había después en la noche. Que hay distintos horarios.
1: ¿Y en la noche?
2: En la noche. Ahí empiezan, mira, empiezan como a las 18 horas.
1: Ya, perfecto.
2: A las 18 horas empiezan los tours. 18, 20, 22 horas.
1: Y mi pregunta es, ¿la sensación es más de monos que dan como chamullo de miedo o se siente algo ahí abajo?
2: Hay de todo.
1: Porque hay unos monos con cara medio demoníaca que tú dices...
2: Hay de todo. Una es parte de la performance que está muy bien lograda.
1: Ella no. La que está ahí no.
2: La de atrás. Mira, el fondo.
1: Esa es la que está al fondo.
2: Sí.
1: Ahí está. Ahí la estamos viendo en video para quienes están escuchando la radio. Está Caro Martínez.
2: Sí.
1: Estamos mostrando imágenes cuando tú hiciste este recorrido. Por este Museo del Demonio. No, del.
2: Museo Demonológico Tenebris. De Santiago. Bueno, hay distintos objetos. Y así como tú decías, bueno, efectivamente, quizás no todos los objetos tengan como la apariencia ni como la energía de. Que uno espera como fenómeno paranormal.
1: Ah, pues el camarógrafo también parece.
2: No se lograba. ¿Eso sabes qué pasó? No se lograba enfocar la cámara con el automático.
1: Sí. Mira, estaba poseído.
2: Porque no se nos acababa la batería cada cierto rato.
1: ¿Y eso es normal?
2: En estos lugares sí. Yo dejé, de hecho, el aparato, el K2, lo dejé ahí para ver si había algo y que nos fuéramos. Y antes de entrar, bueno, tú sabes que empiezo
1: así. K2 es...
2: Es para detectar energías electromagnéticas.
1: Perfecto.
2: Entonces, empecé a hacer algunas como pruebas y, bueno, hice la caminata sola también por este pasillo que me llamó mucho la atención. De hecho, no sé si sumaron el video de acá, pero yo en el pasillo hago la pregunta de dónde había sido efectivamente colgada o asesinada la persona que ahí mataron. independiente a la muñeca, independiente a todo. Y se empezó a mover una cruz.
1: Mira.
2: Y eso es algo que a mí me pasó, nada más. Podría haber sido el viento.
1: Claro.
2: Podría haber sido alguien que pasó antes y que yo no vi por mucho rato antes. No lo sé. Pero que sí, en esta casona se siente. Se siente.
1: Lo que estamos viendo ahí son dos réplicas.
2: Sí.
1: Pero son réplicas de las originales.
2: Son réplicas de las originales y están con el certificado de los Warren.
1: Claro. Lo que vemos ahí, la que está al fondo, todos la reconocen, han visto la película, Annabelle. Pero la que tiene en los brazos la muñeca Annabelle es la Annabelle real.
2: Es la Annabelle
1: real. La réplica
2: real.
1: De la Annabelle real, de la que se basó la película.
2: Una es la muñeca de la película y la otra es efectivamente este muñeco que fue poseso y que tuvo la enfermera en su tiempo.
1: Claro.
2: Y que lo dejó y que tuvo todo. Ahora, hay varios objetos. Por ejemplo, están las muñecas de unas gemelas que se asesinaron por la muñeca.
1: Sí, también, claro.
2: También.
1: Sí, verdad, tienes razón.
2: Y ese está el original.
1: Ah. Oye, entonces para ir a pasar.
2: Hay una cajita musical también, que también se enfoca en alguna de las imágenes, la cual estuvo presente en un incendio de una familia en el cual se mataron todos.
1: Cabrera, parece que estaba con esta,
2: ¿eh? No se lograba enfocar eso. Oye, tengo que mandarle saludos al camarógrafo. Tengo que
1: mandarle saludos.
2: Sí, mandarle saludos.
1: Ruperto, dice, no es Ruperto, hombre. ¿Cómo que Ruperto? Nada que ver, no.
2: Tengo que mandarle saludos, que siempre me dice que no le mando saludos.
1: Sí, mándale saludos.
2: Nachito querido.
1: Ah, el que conozco yo, ¿no?
2: El que conoce usted.
1: Ah, pero no, entonces retiro lo dicho.
2: Sí. Sí.
1: No era una copita, era la botella. No. Saluda a Nacho, sí, saludos, gran valor, Nachito.
2: Sí.
1: Ahora, para hacerle justicia, es que grabar de noche, hacer foco de noche es re difícil.
2: No, es que hicimos foco de noche en distintas situaciones, ahí lo dejó efectivamente porque no se lograba tomar.
1: Sí.
2: Costó mucho que tomara la cámara.
1: Costó mucho que tomara la cámara, pero no, saluda a Nacho, ¿eh? Un abrazo grande ahí. Oye,
2: y saludos también a todo el equipo del Museo Tenebris que tuvieron la gentileza de mostrarnos. Sí, pues.
1: Me pueden invitar, yo me estoy colando, ¿ah? ¿Eh?
2: No.
1: ¿Te quiero ahorrar cuánto cuesta?
2: Yo le dije, sí, pues. Le dije. Me dijo, no, el sábado no puedo.
1: Ah, no. ¿Cuándo?
2: Fui martes sábado.
1: No estaba.
2: No estaba, pues, sí, ¿viste?
1: No estaba, sí.
2: ¿Viste? Así le dije.
1: Pero puedo ir pronto. Puedo ir, ¿eh? Tengo ganas me gustaría ir a hacer este tour. O sea, conocer este museo. Sí. Me encantaría. Amigos de Museo Demonológico Tenebris, si les sobra un...
2: No, y lo están escuchando en este minuto.
1: Si les sobra
2: sí
1: un
2: que
1: cupo,
2: lo están escuchando,
1: ¿cómo se acuerda el comercial? Si les sobra un cupo, démelo a mí.
2: Si les sobra un poquito.
1: Démelo a mí.
2: Ya te lo puedo cantar entero. No, ya. No, eso es la mañana.
1: Eso, mejor. Ya, mejor. Entonces, ¿en qué parte está ubicado?
2: Huérfanos 2260, frente al psiquiátrico. Mira, hay una cajita musical. Esta historia a mí me llamó mucho la atención. Era de una casa que se incendió, que asesinaron a todos los integrantes. Después se incendió el que lo hizo y lo único que quedó moviéndose y girando y sonando fue esa cajita.
1: Uy, así eso sí que es tenebroso.
2: Lo único, eso quedó, esa cajita musical, y después quedó por varias semanas y sin ninguna intervención como fuera.
1: Seguía sonando.
2: Estos son algunos de los objetos que están ahí. Bueno, la recomendación siempre es no tocarlos, porque está la posibilidad de tocarlos. Ahí está la muñeca en ese cajón como ataúd, está la muñeca esa que te decía yo que se mataron las gemelas, se asesinaron entre ellas.
1: Ya. No, está interesante.
2: No,
1: está bueno.
2: Súper interesante.
1: Una experiencia,
2: el lugar, la casa. Y la experiencia que logran también, súper interesante. Una performance súper bonita en términos de... Hay personas que están disfrazadas, que también hacen como la... Hacen la performance de generar un minuto de tensión.
1: No, maravilloso.
2: Sí.
1: Ya, usted nos vino a mostrar otra cosa también, ¿no?
2: También.
1: Aparte de este...
2: Sí.
1: ¿Tienen página web ellos, no?
2: Ellos, en este minuto no, pero tengo el teléfono si alguien quisiera ver las entradas. Pueden hacer por teléfono, que a ver, lo tengo anotado acá. Si quieres, yo te lo puedo decir lentamente para que lo puedan anotar. +569 8149 3640.
1: Perfecto, ahí está.
2: Este es uno de los panoramas. Hoy día les traje panoramas, en realidad. Panoramas paranormales.
1: panoramas demoníacos.
2: Panoramas demoníacos de una experiencia que ellos dicen, esto no es un museo del terror, es tu peor pesadilla.
1: Me encanta.
2: Ah, sí. Mira, de hecho, ese es el lugar. No somos un museo de terror, somos tu peor pesadilla.
1: Me encanta. Muy bien.
2: Sí.
1: Muy bien.
2: Así que en distintos horarios, viernes y sábado y los domingos también. ¿Y sabes qué? Van a tener una experiencia también para los amigos de San Felipe.
1: Ya, a ver.
2: Va, en San Felipe el Museo Demonológico va a ir, va a ser como un itinerante.
1: Ah, pero muy bien.
2: Y va a ser esto el 19, 20 y 21 de junio en la casona de la Cámara de Comercio de San Felipe. Van a haber distintos tours a las 18, a las 20, a las 22 horas. Y ahí pueden, bueno, contactarse con el mismo teléfono o con la Cámara de Comercio de San Felipe ahí con para poder asistir y poder hacer estas visitas.
1: Está muy interesante.
2: Que están súper interesantes, la verdad que es muy recomendada. Y yo voy a dar otra recomendación.
1: A ver.
2: Sí, otra recomendación importante y que es cuando nos enfrentamos a cosas que no sabemos, que no conocemos, con todo el cuidado del mundo y con el respeto del mundo también.
1: Ya.
2: Porque cuando hablamos de energía, bueno, nosotros somos energía. Y estos lugares, por uno u otro motivo, están muy cargados. Muy cargados, muy...
1: ¿Con precauciones usted?
2: Más que precaución, con respeto. Es como cuando te invitan a una casa, uno no llega riéndose de quienes la habitan. Y en este caso, estos objetos son los que habitan estos lugares.
1: ¿Sí? Hay que mantener ante la prudencia.
2: Ante no saber,
1: sí, es mejor.
2: Es mejor con prudencia.
1: Tal cual. Sí. Oiga, tenemos más cositas que nos vino a contar, ¿no?
2: Sí, estuve en la funeraria Carrasco.
1: Estuve en la funeraria Carrasco. Pero nos tenemos que ir de la televisión, me entiendo, mi querido amigo, ¿no? Claro, nos tenemos que ir. Un adelanto. En 2 minutos. Un minuto.
2: Mira, alcanzamos a ver estas pocas imágenes. La funeraria Carrasco hicimos varias experiencias. Aquí estábamos haciendo... Pues ya, justo esta parte no... Pero no importa. Hicimos unas experiencias de un llamado, una psicofonía. Y un llamado experimental de si había alguien ahí también con los aparatos. Mira, con esos aparatos que ahí estaban sobre la mesa, hicimos, por ejemplo, que se detectaran distintas presencias por el campo electromagnético y logramos contactarnos con una mujer que estaba presente.
1: Estaba ahí.
2: Sí.
1: Su energía estaba.
2: Su energía estaba ahí. Y que, bueno, el lugar estaba vacío. Y que cuando, mientras estábamos afuera, empezaron a sentirse como bolitas cayendo. Que fue el ruido de las bolitas y no había absolutamente nadie. También este es un panorama que lo traje como panorama muy recomendado. Que esto los hacen turnocturno.cl.
1: Turnocturno.cl.
2: Sí. Ya.
1: Bien, sabía que la funeraria Carrasco hacía tour.
2: Sí, y hay distintos tipos de tour. Y estos que son experimentales, que son experienciales, que uno puede vivir una psicofonía, que uno puede vivir la experiencia de un fenómeno paranormal ahí en vivo.
1: Ya, nos vamos, nos tenemos que ir de la tele, ¿no? ¿Sí? Seguimos conversando,
2: sí,
1: un ratito por la radio, ¿no? Oiga, gracias, Carito, por venir para que se despida el público de la televisión.
2: Eso, muchísimas gracias. Buenos panoramas
1: eso.
2: Para estos fines de
1: Carito
2: semana.
1: Carito Martínez.
2: CaritoMartinez.r.
1: CaritoMartinez.r.
2: Ahí voy a subir estos videos completos.
1: Eso, ahí está, CaritoMartinez.r. Nosotros seguimos por la radio un ratito. Conversando con la Carito, nos vamos, sigue una pausa y seguimos junto a ustedes. De la tele nos despedimos. Nos curamos mañana a partir de las 20:30 horas haciendo hoy en la radio y más temprano, haciendo a las 4 de la tarde, haciendo el podría hacer otra cosa con por video también. Así que sigan la radio si quieren seguir escuchando. Chao.
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1: 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Nos ponemos en modo tenebroso otra vez. Si usted está en su casa escuchando este programa y está con la luz apagada, una recomendación: préndala, porque no está sola. O no está sola. Carito Martínez, siga metiéndole, digo, siga.
2: Pero ¿cómo me dice eso?
1: Siga metiendo miedo.
2: Yo, pues, no es meterle miedo, es compartir historias que a quien no la ha pasado.
1: Mira, aquí nos escribe Jorge, sí, dice, no la en ha mi casa, en forma frecuente, desde el segundo piso, se escuchan típicas bolitas cayendo sin haber nadie en el dormitorio. Dentro de mi ignorancia, ¿qué es eso? Ah, pregunta Jorge.
2: Mira, bueno, tiene distintas explicaciones. Yo siempre voy a dar como la primera, la más científica. Muchos dijeron que eran parte del sistema eléctrico, que eran parte también de las techumbres, que quedaban como resonancia y que se empezaban por el clima, por la temperatura, se empezaban como a aclimatar y a ajustar cada una de las partes de una casa normal, y eso sonaba ese sonido como metálico de bolita. Pero también... por las distintas, eso es una de las explicaciones quizás como más racionales. Sin embargo, una de los temas es que las bolitas históricamente han sido asociadas a espíritus juguetones.
1: Mira.
2: Y los espíritus juguetones o los entes juguetones son quizás los que más se manifiestan y o más tienen interés en manifestarse. Y un ente para poder manifestarse necesita energía, y la bolita es fácil de mover.
1: Mira.
2: Porque la energía que necesita físicamente es mucho menor,
1: es más fácil,
2: más mover, fácil, claro, que mover fuerza. Sin mucha fuerza, que mover una, que un cambio de luz, por ejemplo, apagar una ampolleta.
1: Mira, me dio miedo ya. Ya me dio miedo.
2: Ya le dio miedo.
1: Sí. Se mueven unas bolitas por ahí.
2: Claro, las bolitas. Y por ejemplo fue lo que nos pasó en los funerarios de Carrasco, que estábamos solos y mientras tanto estábamos haciendo la experiencia adentro, al interior de esta sala funeraria, este velatorio, que estábamos encerrados, todas las personas que estábamos, y afuera se empezaron a sentir estas bolitas como que había, que corrían.
1: ¿Y les dio miedo a ustedes o no? ¿Sintieron miedo?
2: En ese minuto no, la verdad es que estábamos súper conectados, estábamos haciendo una psicofonía en el interior.
1: Wow.
2: Entonces estábamos tratando de conectarnos con este ser que estaba, o esta energía que estaba dentro del velatorio, y los que estaban más cercanos a la puerta escucharon estas bolitas.
1: Mira.
2: Entonces...
1: ya, ahí pasan cosas ahí entonces.
2: Pasan cosas en los distintos lugares y en todas partes suceden cosas, y es un poco... el ojo, la atención, y claro, en la noche uno está más tranquilo, con menos ruido, puede escucharlo.
1: Ya, ¿y qué más le pasó ahí?
2: ¿En la funeraria o en la...?
1: ¿La funeraria?
2: En la funeraria Carrasco, ¿sabes qué? Yo fui al baño, para variar mi recorrido por los baños de los lugares. Fui al baño antes de comenzar la grabación.
1: ¿Ya?
2: Baño... de hecho, me abrieron el baño en un pasillo interior solo.
1: ¿Yeah?
2: Y ahí, claro, no estás ni con equipo, no estás con nadie, estás sola en el baño.
1: Sola.
2: Y no sé si es sugestión, pero uno siempre como que siente...
1: Algo.
2: Pero efectivamente, sí había una presencia en ese baño. Ahí yo te podría decir que sí.
1: ¿Sentiste algo?
2: Que sentí algo, sí.
1: Mira.
2: Y era una presencia femenina.
1: Wow.
2: Ahora, uno, pucha, puede creer, no creer, sentir, no sentir, pero después vas ligando un poco con las preguntas que vas haciendo a través de la psicofonía, que vas haciendo a través de las distintas experiencias, y claro, se van comprobando. Porque efectivamente la entidad que estaba era femenina, por lo que nos dijo.
1: Mira.
2: Eso fue en la funeraria Carrasco.
1: Ya. Buena experiencia, entonces.
2: Exacto. En el Museo Tenebris hay distintos objetos que también a mí me llamaron harto la atención. Te mencioné la cajita musical. Te mencioné también las muñecas. La muñeca esta del incendio. La muñeca. Pero hay una máscara, que era la máscara original que usó un asesino que masacró 27 bebés en Estados Unidos.
1: Oh.
2: Las típicas máscaras que utilizan los asesinos muchas veces para no ser descubiertos. Pero imagínate, esta máscara está ahí. O sea, la energía que tiene esa máscara.
1: Para
2: claro,
1: preocuparse.
2: En términos históricos es interesante poder conocer estos objetos. Y en términos también como de fenómeno, claro que son artículos que guardan una energía potente. Eso es indudable.
1: Me dio miedo.
2: ¿Te dio miedo?
1: Me dio miedo.
2: No, pero ¿sabes qué? La mejor recomendación para ir a estos lugares y disfrutarlos, en cierta forma, de conocerlos, es no tener miedo.
1: No sentir miedo.
2: No sentir miedo, porque el miedo, sí, no sentir ese miedo, tengo miedo, porque el miedo es el que nos genera desprotección.
1: ¿Sabe por qué sentí miedo?
2: ¿Por qué?
1: Porque detrás de esa ventana vi a Nicolás Estañaro. Y Nicolás Estañaro me da miedo cuando lo veo.
2: Entonces no lo mire, pues como cuando uno le da miedo en la cama en la noche.
1: Veo a don Nicolás y me da miedo.
2: ¿Qué puede pasar después? Le da miedo.
1: Claro.
2: Sí.
1: Me da miedo verlo. Ya. Oye, ¿y qué más nos venía a contar?
2: Pero le venía a contar las experiencias un poco. Porque ¿sabes qué?
1: Pero era otro lugar también, ¿no?
2: No, no, tenemos los dos. Ahora, si quieren conocer de otro lugar, también podemos hablar del lugar que quieran. Pero les traía específicamente esos dos lugares como panoramas que pueden asistir también.
1: Pero
2: hay un lugar que yo me quedé con ganas de ir.
1: A ver.
2: Y que está al frente de esta casona.
1: El psiquiátrico.
2: El psiquiátrico. Pero quiero ir en un horario donde no esté la atención, porque ya es el horario mío ya lo... Llego a ciertas horas, pero no.
1: Pero para eso, venga a darse una vuelta más temprano aquí a este mismo lugar. Y puede que encuentre algo mejor. No, mentira.
2: No, mira, entre los genios y la locura no hay nada.
1: Es verdad.
2: Así que son puros genios los que están ahí. Esto está diciendo que están para.
1: Sí.
2: No, pero es que en los psiquiátricos, porque, ¿sabes
1: pasan
2: por qué?
1: Cosas,
2: pasan muchas cosas. ¿Sabes por qué? Porque sobre todo en las épocas antiguas. Quizás, no sé, desconozco ahora, pero en las épocas antiguas, muchas enfermedades que eran detectadas y definidas como psiquiátricas eran simples preferencias distintas nomás, opciones distintas de vida. Entonces, como, imagínate las torturas que se generaron.
1: Sí, absolutamente.
2: En médicas, entonces, heavy lo que se genera.
1: Mira lo que nos cuenta la gente. ¿Mm? Lo de las bolitas puede ser el sistema de calefacción.
2: Sí.
1: Son así cuando circulan burbujas de aire en el sistema de circulación de agua de la calefacción, nos dice un auditor.
2: Claro.
1: Puede ser. Don Nilsson Parra. A ver, nos escribe otro auditor. Daniel Molina Guardia. En el departamento que yo vivía antes se escuchaban bolitas y también corren muebles y sillas.
2: Ahí ya no es la calefacción.
1: Además de meses. Después fuimos a reclamar al vecino de arriba y no había nadie. Ellos no estaban. Mi experiencia.
2: Qué heavy eso.
1: ¿Sabes que yo en mi... Uy.
2: ¿Te acordaste? Ahora, ¿de qué te acordaste?
1: Es que en mi departamento siempre se escuchan pasos arriba, pero son como de perritos.
2: ¿Ya?
1: Y siempre es como si alguien se entretuviera en la mañana moviendo muebles. Pero me parece muy raro.
2: Que alguien vaya a estar haciendo aseo,
1: todos los
2: moviendo...
1: Días.
2: Claro.
1: Es muy extraño.
2: ¿Nunca has ido a tocar arriba a ver qué...?
1: No, nunca. Pero capaz que no encuentre a nadie.
2: Capaz que o en esos horarios sí, no haya nadie.
1: Lo que nos dice don Daniel. Hola, dice otro auditor o auditora. En mi departamento, en el piso de arriba, sonaba la famosa bolita. ¿Ves?
2: Sí.
1: Una historia que se repite.
2: Sí.
1: Que rebota y rueda, pero el piso era de alfombra. Y claro, sonaba cuando no había nadie.
2: Mirá.
1: Le faltó el... ¿Qué hacen?
2: ¿Sabes qué? Me acordé de otra.
1: Mensajes.
2: Me acordé de otra de las bolitas también. ¿Te acuerdas de las experiencias que relataban de en el metro de Santiago?
1: Sí, pues.
2: Que jugaban con bolitas en los andenes, sí, en las noches.
1: Sí.
2: Y ahí las veían, las bolitas.
1: Hay un libro de un ex.
2: Sí, de un ex funcionario de metro.
1: Sí, ahí. Sí. A mí me tocó hacer un reportaje alguna vez de cómo se trabajaba el metro de noche, porque la gente cree que el metro se cierra y...
2: Y ahí queda, ¿no?
1: Una cantidad de gente que trabaja de noche increíble ahí en el metro, toda la noche, digo. Y nos contaban precisamente las cosas raras que pasaban ahí.
2: Sí.
1: Pasan muchas cosas raras.
2: Muchísimas.
1: Que no tienen explicaciones, si no sabemos cómo explicarlo nomás.
2: Claro, que no tienen explicación y que muchas veces se ven y se sienten. Y los otros lugares que ocurren muchas situaciones extrañas es en los medios de transporte, en las micros.
1: Sí.
2: Hay muchas historias de micros y de buses. Y de ciertas rutas de buses.
1: Hola, ¿cómo están? Yo cuando era adolescente, dice Alejo, vivía en un departamento junto a mi familia, que eran de estos departamentos antiguos, y efectivamente se escuchaba rodar una bolita desde el corredor hasta el último de la pieza, y eso pasaba en todos los pisos, desde el primero al cuarto piso. El punto es que el vecino del cuarto piso también lo escuchaba arriba y no había nadie. O lo otro es que se escuchaba era correr los balones de gas. Yo escucho que se mueven mucho se mueven los muebles, así como que alguien está moviendo la silla y la arrastra.
2: Claro.
1: Pero a mí me llama la atención porque todos los días, y es como mucho. ¿Es como
2: la misma hora?
1: Sí.
2: ¿O relativamente como la misma?
1: 11 de la mañana, 12 de la mañana, 12 del día, por ahí. Cuando estoy en la casa, es ahora que hace trabajo desde la casa. Me parece raro.
2: Bueno, anda a ver un día.
1: Sí.
2: Porque ahí te llevarías una sorpresa si no hay nadie, por ejemplo.
1: ¿Nunca han escuchado las historias de la escuela militar? Dice por aquí alguien.
2: Sí. Hay varias historias ahí en la escuela militar que son bien heavy, sobre todo en los lugares, porque lo que conversábamos hace un tiempo también, en los lugares de ayuntamiento, por ejemplo, de los servicios militares, en las bases militares de distintos lados.
1: Oye, Nacho Montero por acá, saludos.
2: Saludos, Nachito.
1: Sí.
2: Sí, el Nacho tiene una muñeca, de hecho, sea de objeto, tiene una muñeca en su casa. Una muñeca que está poseída, que de hecho la van a... Lo más probable es que la dejen ahí en el Museo Tenebris.
1: Mira. Oye, Carito, bueno, ha sido un placer haberla tenido aquí, ¿eh? Oye, hablando de estas cositas. No, ¿esto es para efemérides, no? Sí, ya. ¿Ves? Conversación con mi hijo.
2: Sí,
1: que
2: tranquilo.
1: Pero no entendí. Ya. Omita público lo que acabo de decir porque fue un mensaje para el que estaba al otro lado de él. Carito, muchas gracias por venir y bueno, fue un placer haberla tenido. Yo, sabes, esta es mi última semana haciendo este programa, así que fue un placer haberla tenido aquí. Ojalá siga usted aquí en este programa y viene otra persona a conducirlo la próxima semana. Que le vaya muy bien.
2: Pucha, todo el éxito del mundo. Esa da pena, esa música. Ya.
1: Pero seguirá haciendo, podría ser otra cosa cuando don Julio no esté.
2: Ya, me parece.
1: Eso, ya.
2: Me parece. No, mucho éxito en todo.
1: Qué idiota. Ya. Gracias, Carito.
2: Éxito.
1: Carito Martínez.
2: CaritoMartínez.r.
1: Ya, eso, para que lo digan en redes sociales. Nosotros vamos a la pausa y seguimos.
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4: El 2 de junio del año 1903, llegó al puerto de Coronel, en la región del Biobío, el vapor Oropesa, que traía a 52 familias, mayoritariamente holandesas. Así se inició lo que se llamó la colonización Bóer, en Gorbea, al sur de Temuco. Desembarcaron estas familias al día siguiente en Talcahuano, y desde ahí fueron trasladadas en tren hasta Pitrufquén. Fueron recibidas con grandes manifestaciones de simpatía y afecto por los vecinos de la ciudad, los que incluso les ofrecieron sus casas hasta su erradicación definitiva. El gobierno chileno también les entregaba, entre otros alimentos, un kilo de carne por persona, algo que era muy preciado en esa época. Todos los días, los hombres viajaban a la futura localidad de Gorbea, desde Pitrufquén, para preparar, limpiar y nivelar los sitios asignados a cada colono, debiendo cada uno construir su respectiva casa. Se trasladaban de Pitrufquén a Gorbea en un tren de carga que era conocido como Lastrero, un tren totalmente descubierto, sin rejas ni resguardo alguno, o sea, simples plataformas. Este convoy recorría diariamente el tramo Pitrufquén-Lastarria, y el tren de pasajeros solo de Santiago hasta Pitrufquén y viceversa. En la vieja localidad de Lisberger, hoy día Pitrufquén, permanecieron algunos meses hasta que terminaron de construir sus casas en Gorbea. Esta colonia, la colonia Nueva Transvaal, estaba conformada en su mayoría por colonos holandeses, quienes, a pesar de ser agricultores, penetraron la montaña virgen y enmarañada, despejaron y araron la tierra para el cultivo agrícola. Sin embargo, la rigurosidad del clima, las dificultades del idioma y también la dureza de las formas de vida obligó a varios a desistir de su condición de colono, y por lo tanto muchos de ellos terminaron enfilando hacia Santiago, Talcahuano y Chillán, y otros también al extranjero. Pero fue el 2 de junio de ese año 1903 cuando estos colonos holandeses llegaron al puerto de Coronel en el vapor Oropesa.
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1: 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Oye, agradecer a toda la gente que nos escribió, ¿ah? Al más 569-9207-888. Saludos desde Ámsterdam, Mario Ramírez, sintonizando Bio Bio hasta ahora. Oye, nos contaban igual algunas historias medias tenebrosas. Yo vivo donde, bueno, igual mi hijo sigue ahí, pero... No, es que no entiendo lo que dice. Voy a leerlo textual, dice. Sí, yo donde vivo... Bueno, igual mi hijo sigue ahí por A. Yo estoy con mi madrecita, cuidándola para y se escuchan rodar las bolitas. Ah, bueno, a propósito, Margarita nos dice esto. Se escuchan rodar bolitas también. Y eso de los muebles es como a las 8 de la mañana. Me pasa exactamente lo mismo, Margarita. Tal cual. Tipo en la mañana también. Pensaba que eran los vecinos y ellos se fueron y siguió el ruido. En otros departamentos se escuchan trabajos también. ¿Ves? Si algo que se repite, si es muy común. Gracias a todos los que han participado en los mensajes en el más 5699-207-888. Será hasta mañana. Nos estaremos encontrando el día de mañana, siendo primero a partir de las 4 de la tarde. Podría hacer otra cosa por Bio Bio. Y vamos a estar más tardecito haciendo lo que también ya es costumbre. El Hoy en la Radio. También por las lindas pantallas de Bio Bio, la radio y Bio
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1: TV. Viene don Nicolás Tañaro, nos trae toda la información, las noticias. Se viene un día también movido, una noche movida. Se sabe, ahí está con las noticias a partir de las 20, a partir de las 0 horas. Y luego, desde las 0:30, viene todo el trasnoche hasta las 6 de la mañana. Hola Julio, ¿cómo que te vas? Si eres lo máximo. Ah, gracias, muchas gracias. ¿Quién te va a reemplazar? Ah, saludos Yolanda. Eso será un misterio, lo descubrirá pronto. Pero sí, dejo este programa. Lo dejo. Estoy bien. Lo dejo por decisión propia, lo había anunciado en redes sociales. Pero lo dejo como con mucha pena. Pero felicidad al mismo tiempo. Decisión personal. Pero seguiré en Bio Bio, ¿eh? Haciendo otros proyectos, ahí haciendo otras cositas para que la gente que me tiene algo de cariño pueda seguir haciendo y mirando Bio Bio TV. Pero este programa lo dejo a partir de este viernes. El lunes viene la otra persona, así que ahí van a...
6: Chupete Suazo.
1: No, no es Chupete Suazo. Ya, nos vamos. Será hasta mañana. Nos encontramos haciendo el Hoy en la Radio por Bio Bio. Mira, me escribe Joana por interno, me dice, no te vayas del programa. A esta hora estaba acostumbrada a escucharte, mira. Qué lindura. ¿Qué dijo?
6: No, con cariño.
1: Ya que volvió Ignacia Arriagada, además podemos usar nuevamente sus intervenciones. Ya. Nos vamos. Que estén muy bien. Descansen, pasen linda noche. Y nos reencontramos mañana haciendo el Hoy en la Radio. Que descansen. Viene Don Nicolás Estañar. Chao, Lin.

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2: El presidente José Antonio Kast designó a Pilar Giannini y Gonzalo Guerrero en las subsecretarías de seguridad, mientras Andrés Joanet pasará a reforzar el equipo de asesores de presidencia. Un nuevo golpe al Tren de Aragua permitió desarticular una red acusada de lavar 85 millones de dólares en Chile. El operativo dejó 18 detenidos. La ley de reconstrucción inicia hoy una etapa clave en el Senado. La Comisión de Hacienda comenzará su discusión en segundo trámite. El proyecto de escuelas protegidas quedó listo para convertirse en ley tras superar su último trámite en la Cámara de Diputados. El gobierno apelará al fallo que frenó la ampliación de Santiago 1, pese al llamado del alcalde Mario Desbordes a desistir del proyecto. Nuevo revés para los persecutores del caso Procultura. El séptimo juzgado de garantía cerró la investigación contra Claudio Orrego y condenó en costas a los organismos querellantes y al fiscal Juan Castro Becchios. La PDI interrogó a 3 estudiantes de la Universidad San Sebastián como imputados en una causa por una presunta violación grupal. El ministro de Vivienda, Iván Poduje, confirmó que la reconstrucción en Viña del Mar se extenderá más allá de diciembre por los retrasos asociados a la constructora San Sebastián. La Comisión de Salud del Senado suspendió la sesión en el Hospital Van Buren por fallas técnicas y la ausencia de la ministra de la cartera, Mei Chuamalí. Comunidades mapuches se declararon en alerta ante los anuncios del presidente José Antonio Kast respecto de modificar la ley indígena. En noticias del ámbito internacional, las autoridades panameñas informaron del saldo de al menos 3 reos muertos, 6 heridos y 3 agentes policiales también con heridas tras un intento de fuga de 195 reclusos de la cárcel La Joyita, de los cuales 69 aún se mantienen prófugos. El presidente de Estados Unidos, Donald Trump, felicitó al candidato presidencial colombiano de ultraderecha, Abelardo de la Espriella, por su victoria en la primera vuelta de las elecciones y le expresó su respaldo completo y total de cara al balotaje del próximo 21 de junio. En el deporte, el portero de Universidad Católica, Vicente Bernedo, recibió 3 fechas de suspensión, el castigo más importante que impuso el Tribunal de Disciplina luego del último clásico ante Colo-Colo. Y el director de Blanco y Negro, Jaime Pizarro, descartó el regreso del volante Carlos Palacios a Colo-Colo en el próximo mercado de fichajes.
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3: 12 de la noche, 6 minutos.
2: Muy buenos días, bienvenidos y bienvenidas a Radiograma en esta edición de medianoche a través de las 43 estaciones de Biobío, la radio desde Arica a Punta Arenas. El saludo cordial también para nuestros auditores y también televidentes que nos sintonizan a través de la televisión digital por Biobío TV y biobiotv.cl. A esta hora en Santiago tenemos una temperatura que alcanza los 7,9 grados, el cielo se encuentra cubierto, hay bruma a esta hora de la madrugada, según lo que nos indica la Dirección Meteorológica de Chile, la humedad alcanza al 80%. Ayer, martes 2 de junio, se registraron las siguientes extremas en nuestra capital. 2,7 grados de mínima a las 5 de la mañana con 12 minutos en la estación Pudahuel y la máxima alcanzó los 21,1 grados en la estación Tobalaba a las 14 horas con 57 minutos. Santiago presentará para esta jornada de miércoles 3 de junio cielo cubierto por la mañana y cielo nublado por la tarde. Extremas de 6 y 18 grados centígrados. A esta hora, Viña del Mar y Valparaíso registran una temperatura de 12 grados con cielo despejado y una humedad que alcanza al 77%. Valparaíso y Viña del Mar para esta jornada presentará cielo cubierto por la mañana y en la tarde cielo nublado con extremas de 8 y 17 grados centígrados. Concepción a esta hora registra nubosidad parcial y chubascos con una temperatura de 14 grados y una humedad que alcanza al 94%. Para hoy el Gran Concepción presentará cielo cubierto y lluvia durante la madrugada y también la mañana, pero ya en la tarde pasará a cielo nublado. Extremas probables para hoy en el Gran Concepción, 11 grados la mínima, 15 grados la máxima. También hacemos la invitación para que se comunique con nosotros, como siempre, a través de dos vías de contacto. La primera, el WhatsApp de la radio, que es el +569 9207888, y también está disponible nuestra tradicional línea gratuita, el 800-810-810. Llamada sin costo alguno desde distintas partes de nuestro país. Ya lo sabe, +569 9207888, nuestro WhatsApp, y el 800-810-810, línea telefónica absolutamente gratuita. Con esta invitación pasamos a revisar las noticias que han acontecido durante las últimas horas en nuestro país y también en el exterior. A partir de este momento les entregamos información independiente. Comenzamos con este duro golpe al Tren de Aragua. En un masivo operativo realizado por la Policía de Investigaciones y la Fiscalía Sur, cayó una célula dedicada a cometer distintos ilícitos y a su posterior lavado de dinero en la organización criminal. Y es lo que más destacó de este operativo. Participaba un ejecutivo del Banco Santander. Tenemos los detalles de la jornada en el informe que preparó José Riquelme.
4: En un operativo simultáneo que se desarrolló en tres regiones, se desbarató una peligrosa célula del Tren de Aragua dedicada a la extorsión, contrabando y lavado de activos que operaba en nuestro país desde 2023. La red realizaba fiestas en distintos locales del sector de Bellavista y utilizaba una productora para lavar el dinero generado por los distintos ilícitos. Según datos entregados por las autoridades, la organización logró lavar 85 millones de dólares en el país. Ante esto, el fiscal regional metropolitano Sur, Héctor Barros, afirmó que lograron dar el golpe más importante en el último tiempo a la red criminal.
5: Este es uno de los mayores lavados que hemos tenido en nuestro país, vinculado con el Tren de Aragua, y yo diría que esta es la primera vez que le pegamos donde ellos más lo resienten, que en el fondo es en el patrimonio.
4: En el operativo participó la Policía Nacional de Colombia, esto porque se descubrió que las órdenes eran dictadas por Carlos Gómez Moreno, alias Carlos Bobby, influyente líder de la organización delictual, quien ordenaba los pasos a seguir acá en el país. La formalización de los 18 imputados se llevará a cabo el próximo domingo en medio de uno de los golpes más importantes al crimen organizado.
2: Bueno, hay una información que incomodó y de alguna u otra manera también provocó las alarmas en el aeropuerto de Santiago por el delito de infracción al código aeronáutico. Hoy será formalizado un hombre que afirmó portar, escuche bien, una bomba a bordo de una aeronave. Los detalles los tiene Jaime Sepúlveda.
6: Una presunta bomba a bordo de un vuelo generó un amplio operativo en dependencias del Aeropuerto Internacional de Santiago, emplazado en la comuna de Pudahuel. Protocolo que activó la aerolínea LATAM en el trayecto Calama-Santiago y luego de que un pasajero afirmó que entre sus pertenencias portaba un supuesto artefacto explosivo. Tras el aterrizaje de la aeronave, la DGAC hizo descender a todos los pasajeros, mientras que el golpe de carabineros y tras distintas diligencias descartó la peligrosidad y la presencia de este elemento. Así lo dijo el inspector Diego Escobar, del Departamento de Inspección Secundaria Aeropuerto de la PDI.
7: Un sujeto habría señalado mantener una bomba al interior de donde se realizó un aislamiento del sitio de suceso, manteniendo retenido al sujeto involucrado. Ante esto, personal especializado realizó el descarte de cualquier amenaza al interior de esta.
6: El involucrado en estos hechos, un hombre adulto y que mantiene antecedentes policiales anteriores, pasará hoy a control de detención.
3: 12 de la noche, 11 minutos.
2: Esta es otra información que se la habíamos adelantado a nuestros titulares. En calidad de imputados, declararon ante la Policía de Investigaciones 3 de los 4 jóvenes denunciados por supuestamente violar en grupo a una alumna de la Universidad San Sebastián en Concepción. Nos trasladamos a Radio Biobío en esa ciudad. La información es con Fabián Polanco.
8: Se trató de una diligencia realizada por la Brigada de Delitos Sexuales de la PDI en el marco de la investigación ordenada por el Ministerio Público y que se desarrolló en el cuartel central de la Policía Civil en Concepción. Según uno de los abogados que representan a los jóvenes, se fueron sus clientes quienes decidieron entregar el testimonio luego de conocer que la PDI estaba empadronando a las personas que mantuvieron contacto con la víctima la noche del 5 de marzo, cuando habría ocurrido la violación grupal. Si bien son 4 los individuos blancos de una investigación que aún es desformalizada, 3 participaron en la diligencia, confirmando el abogado Juan Claudio Sandoval que todos tienen la calidad de imputados.
9: Y la fiscalía dispuso que concurrieran a la Brigada de Delitos Sexuales el día de hoy para prestar declaración voluntaria en carácter de imputado en una investigación desformalizada.
8: Pero el antecedente más importante que entregaron los imputados, y así lo informó el abogado defensor, es que sus clientes se reconocen haberse involucrado sexualmente con la joven, pero en un hecho que fue consentido.
9: No hay ningún tipo de violencia, ni tampoco al interior del departamento, ni menos en la concreción, ejecución de alguna dinámica con contenido sexual. Todo habría sido consensuado.
8: Además de la declaración, peritos de la PDI tomaron muestras fisiológicas a los tres denunciados para eventuales pruebas de ADN que pueda solicitar la Fiscalía de Concepción.
2: La justicia sobreselló a Claudio Rego del caso Procultura y condenó en costas al fiscal regional de Antofagasta, Juan Castro Vecchios, al Ministerio Público y al Consejo de Defensa del Estado. Marcela Rojas tiene los detalles.
10: El séptimo juzgado de garantía de Santiago sobreselló definitivamente al gobernador metropolitano Claudio Orrego por los delitos de fraude al fisco que le imputó la Fiscalía Regional de Antofagasta en el marco del caso Procultura. El tribunal consideró que la resolución de la Corte de Santiago respecto del desafuero de Orrego estableció una insuficiencia de antecedentes que la Fiscalía fue incapaz de revertir, por lo que debido a la falta de nuevos medios de prueba se cerró la investigación en contra del gobernador. Tras conocer la resolución, el abogado Ciro Colombara valoró que el tribunal acogiera íntegramente sus argumentos y destacara que los hechos investigados no constituyen delito. Por su parte, Claudio Rego aseguró que el fallo confirma su inocencia y acusó que durante la investigación se intentó dañar su imagen política.
11: Estamos muy satisfechos por la decisión del tribunal que acogió todas nuestras peticiones. Fue condenado en costas el Ministerio Público, constitucionalmente, por todas sus actuaciones gravemente erróneas.
12: Y se ha impuesto la verdad. Algunos inescrupulosos decidieron sacar provecho político de esto y ensuciar el nombre del gobierno de Santiago y también el de este gobernador.
10: Con esta decisión, la investigación de Procultura quedó terminada para Claudio Rego a la espera de las acciones de la Fiscalía para revertir la resolución.
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3: 12 de la noche, 14 minutos.
2: El ministro de Seguridad, Martín Arrau, pidió la renuncia de los subsecretarios Andrés Joanet y Ana Victoria Quintana. La decisión se generó, la decisión generó críticas en el oficialismo por la forma en que se concretó la remoción de Joanet, quien continuará en el segundo piso de La Moneda. Los detalles los tiene Francisca Cárez.
13: La reestructuración impulsada por el ministro de Seguridad, Martín Arrau, sigue generando repercusiones políticas. A solo días de asumir el cargo, el secretario de Estado pidió la renuncia de los subsecretarios Andrés Joanet y Ana Victoria Quintana, completando así la primera gran intervención en una cartera que ha enfrentado semanas complejas tras la salida de la exministra Trinidad Steinert. Desde el gobierno han defendido la decisión como parte de una nueva etapa en la conducción del ministerio. Así lo planteó el propio Arrau al ser consultado por los cambios.
14: Es normal que cuando hay un cambio de rumbo en un ministerio, cuando hay un cambio de ministro, estemos todos en constante evaluación, incluso uno mismo. Los cargos son de exclusiva responsabilidad del presidente. Lo que nosotros pretendemos hacer es efectivamente hacer algunos cambios de gestión.
13: Sin embargo, la salida de Joanet provocó críticas entre partidos que respaldan al Ejecutivo. Desde Demócratas y sectores de Chile Vamos cuestionaron la forma en que se concretó la decisión y advirtieron por el impacto que podría tener en la relación con sectores de centro-derecha. Pese a ello, el gobierno ya cerró los nombramientos de los reemplazantes. Pilar Giannini asumirá la Subsecretaría de Seguridad Pública y Gonzalo Guerrero la Subsecretaría de Prevención del Delito. Además, según pudo confirmar la radio, Joanet continuará colaborando con el gobierno desde el segundo piso del Palacio de la Moneda.
2: La presentación ante el Senado del ministro de Seguridad, Martín Arrau, se vio opacada por una disputa reglamentaria que impidió el debate en torno al plan de seguridad del gobierno. Tenemos los detalles con Gabriela Piña.
10: La presentación ante el Senado del ministro de Seguridad Pública, Martín Arrau, terminó con una disputa reglamentaria que frenó el debate en torno al plan de seguridad del gobierno. Lo anterior ocurrió luego de que el senador republicano Ignacio Urrutia se negara a otorgar la unanimidad necesaria para extender la sesión. Una decisión que generó cuestionamientos transversales, incluyendo al senador independiente Rodolfo Carter, del Comité Republicano, quien llamó a respaldar el trabajo del Ejecutivo en materia de seguridad.
15: Si bien da la posibilidad efectivamente de prorrogar la sesión, no en este caso porque es una sesión especial, y por lo tanto requiere unanimidad, y yo la unanimidad no la doy.
16: Yo quiero pedirle a todos, especialmente a los que apoyamos al gobierno del presidente Kast, que dejemos de lado nuestro ego, que podamos escuchar al ministro.
10: Pese a que no hubo debate, el ministro Martín Arrau presentó la hoja de ruta del gobierno en materia de seguridad, estructurada en 7 ejes prioritarios y una agenda que contempla 26 iniciativas legislativas y 39 acciones operativas.
2: planteado por el alcalde Mario Desbordes, el gobierno anunció que buscará revertir la suspensión de la ampliación de Santiago 1. Tenemos más detalles en el informe de Ignacio Mahave.
17: En marzo de 2025, la Municipalidad de Santiago presentó un recurso de protección por la indicación del Ejecutivo que ampliaba la cárcel de Santiago 1. Ayer la justicia acogió lo presentado por el municipio y paralizó los permisos de trabajo, quedando congeladas las modificaciones en los procesos de licitación, adjudicación de contratos, asignación de recursos públicos, entre otros. El alcalde de Santiago, Mario Desbordes, celebró la medida y llamó al gobierno a no apelar ante la situación. El gobierno reaccionó al llamado de Desbordes y a lo planteado por la justicia. El ministro de Justicia, Fernando Rabat, aclaró que al ser una resolución de primera instancia, la decisión no está cerrada. Rabat anunció que sí apelarán la medida y reiteró el llamado al amplio espectro político a colaborar por nuevos recintos penitenciarios.
18: Corresponde a una resolución que es un tribunal de primera instancia y que podrá ser revisada por los tribunales superiores. Se requiere avanzar en la creación de nuevas plazas carcelarias. Por lo tanto, tenemos que todos cooperar para poder solucionar ese problema.
17: Mario Desbordes mantiene una disputa vigente con el Estado ante el 17º Juzgado Civil, acusando vicios en resoluciones del Minbu que aprobaron la ampliación.
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2: En otras informaciones, pese a las solicitudes de la oposición, el Plan de Reconstrucción Nacional enfrentará en el Senado las mismas comisiones que también enfrentó en la Cámara. Es decir, Trabajo, Medio Ambiente y Hacienda. La información la tiene Cristóbal López.
19: Este miércoles iniciará la tramitación del Plan de Reconstrucción Nacional en el Senado, luego que en la sesión de sala de ayer se diera cuenta del proyecto y se definiera que enfrentará a las comisiones de Medio Ambiente, Trabajo y Hacienda, que tendrá su primera cita entre 10:30 y 12:30. Esta definición no estuvo exenta de polémicas, ya que la oposición propuso que la iniciativa enfrentara otras instancias como Constitución, Pesca, Vivienda, Economía, entre otras. Finalmente, esta solicitud no prosperó y desde algunos sectores opositores apuntaron a que esto no se trató de un acuerdo transversal de comités, sino a una victoria de una mayoría muy acotada. Uno de los principales argumentos para no tramitar la mega reforma en otras instancias fue la urgencia suma que ingresó el gobierno, aunque desde sectores de la oposición apuntaron a que el proyecto podría haberse tramitado en diversas comisiones de manera simultánea, sin afectar los plazos de urgencia. El punto lo hizo la senadora del Partido Comunista, Claudia Pascual.
20: Parece que aquí la gente cree que cuando uno pide los temas sectoriales se está pidiendo más tiempo de debate y no ver la especificidad, podrían haber estado todas las comisiones trabajando al mismo tiempo en la mega reforma.
19: Inicia así el segundo trámite legislativo del Plan de Reconstrucción Nacional en el Senado, que mañana sesionará por partida doble en la sede del excongreso en Santiago y podría tener citas lunes, martes y miércoles de la próxima semana, esto en el proceso de recibir audiencias.
2: La Comisión de Salud del Senado, convocada en el Hospital Carlos Van Buren de Valparaíso, fue suspendida tras una serie de problemas técnicos y la ausencia de la ministra de Salud, Mai Chomalí. Tenemos más detalles en el informe de Lucas Suárez desde Radio Bio Bio en Valparaíso.
21: Problemas de conexión, fallas de audio y la ausencia de las principales autoridades del Ministerio de Salud impidieron este martes el desarrollo de la sesión en terreno que la Comisión de Salud del Senado había convocado en el Hospital Carlos Van Buren de Valparaíso. La jornada contemplaba la participación de la ministra de Salud, Mai Chomalí, y del subsecretario de Redes Asistenciales, Julio Montt, quienes justificaron su inasistencia. A ellos se sumaron el delegado presidencial regional, Manuel Millones, y la seremi de Salud, Mariol Luán, quienes tampoco concurrieron a la sesión. La instancia buscaba abordar la situación financiera y asistencial del recinto, además de conocer los avances pendientes en su proceso de reconstrucción. Tras la suspensión, el presidente de la Comisión de Salud del Senado, Juan Luis Castro, y la senadora Carol Cariola cuestionaron la falta de condiciones para realizar la jornada y la ausencia de las autoridades del Ministerio de Salud, insistiendo en la necesidad de abordar con urgencia la situación que enfrenta el principal hospital de la región.
22: Pero lamento que no hayamos podido cumplir con el objetivo que teníamos.
23: En el hospital más vulnerable, el más conflictuado, el más abandonado, digámoslo.
21: Tras la fallida sesión, los integrantes de la comisión acordaron solicitar una nueva convocatoria para la próxima semana, con el objetivo de contar con la presencia de la ministra de Salud y abordar el futuro del Hospital Carlos Van Buren. Desde la región de Valparaíso, Bio Bio, la radio.
2: Alejandra Misala es la nueva rectora de la Universidad de Chile. La académica y economista se impuso en la segunda vuelta de las elecciones universitarias con un 61% de los votos. La información la tiene María Agramont.
0: Tras imponerse en la primera vuelta, la tendencia se consolidó este martes y Alejandra Misala fue elegida como la nueva rectora de la Universidad de Chile para el periodo 2026-2030. Un total de 2.740 académicos votaron, equivalente a un 65% del padrón electoral. La apertura de la urna electrónica confirmó el triunfo de Misala, quien obtuvo el 61% de las preferencias. Tras conocerse los resultados, la sala de escrutinio de la Universidad de Chile se llenó de aplausos. Alejandra Misala se convierte en la segunda mujer en ser elegida rectora en la Casa de Bello. La nueva autoridad agradeció el respaldo de la comunidad universitaria y señaló que recibe este resultado como una expresión de confianza en un proyecto colectivo para enfrentar los desafíos futuros de la institución.
4: Agradezco asimismo el amplio apoyo recibido, que da cuenta de que nuestra propuesta encontró eco en espacios muy diversos de la universidad. Lo entiendo no como un respaldo personal, sino como la expresión de una voluntad colectiva de proyectar a la Universidad de Chile hacia un nuevo ciclo y enfrentando con decisión los desafíos que vienen.
0: Con este resultado, la Universidad de Chile inicia una nueva etapa de liderazgo en un escenario educacional marcado por transformaciones en educación superior y una reactivación de la movilización estudiantil.
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3: 12 de la noche, 25 minutos.
4: Las autoridades de Panamá informaron este martes del saldo de al menos 3 reos muertos y 6 heridos y de 3 agentes policiales también con heridas tras un intento de fuga el lunes de 195 reclusos de la cárcel La Joyita, ubicada en las afueras de la capital, de los cuales 69 aún se mantienen prófugos. La ministra panameña de Gobierno, Dinoska Montalvo, el director de la Policía Nacional de ese país, Jaime Fernández, y responsables del sistema penitenciario confirmaron en una rueda de prensa los nuevos datos. La titular de Gobierno confirmó que la capacidad de los fugados fue de 195, de los cuales, según detalló, un total de 126 ya fueron recapturados, mientras que el jefe de la policía dijo que todavía enfrentan el reto de dar con el paradero de 69 huidos que aseguró ya tienen identificados. Fernández lamentó la muerte de los 3 reos, que explicó se produjo dentro del penal de La Joyita, así como el hecho de los policías heridos, uno de los cuales estuvo secuestrado durante la revuelta registrada en esa cárcel, según reveló. La revuelta y la consiguiente fuga se produjo luego de que las autoridades panameñas penitenciarias, tras una situación de alerta, hicieran el traslado de un grupo de reos de alto perfil de peligrosidad desde La Joyita hacia un penal en la provincia de Chiriquí, cerca de la frontera con Costa Rica, pero en la comparecencia no se precisó si esto originó el incidente. El presidente de Estados Unidos, Donald Trump, felicitó este martes al candidato presidencial colombiano de ultraderecha, Abelardo de la Espriella, por su victoria en la primera vuelta en las elecciones y le expresó su respaldo completo y total de cara al balotaje del próximo 21 de junio. En su cuenta de Truth Social, Trump describió a de la Espriella como un líder inteligente, fuerte y decidido que lucha por su país y aseguró que, de llegar a la presidencia, impulsaría el crecimiento económico, la creación de empleo, el comercio, la lucha contra el crimen y el narcotráfico, así como el restablecimiento de la ley y el orden. El mandatario estadounidense también destacó la importancia de la segunda vuelta para el futuro de Colombia y para la relación bilateral con Estados Unidos, al señalar que el aspirante colombiano se enfrentará a un candidato de la que él llama izquierda radical en los comicios definitivos. Trump aseguró además que era un honor otorgar a De la Espriella su respaldo, citando tanto sus logros profesionales como su respaldo político al presidente estadounidense, y concluyó asegurando que el tigre no decepcionará al pueblo colombiano. La felicitación del republicano llegará después de que la Registraduría Nacional de Colombia ratificara que el 99,94% de los resultados del conteo preliminar han sido escrutados, colocando a De la Espriella como el más votado, seguido por el izquierdista Iván Cepeda, con lo cual ambos disputarán la presidencia en segunda vuelta el 21 de junio.
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3: 12 de la noche, 28 minutos.
4: El Tribunal de Disciplina de la ANFP sancionó con 3 fechas de suspensión al portero Vicente Bernedo de la Universidad Católica, mientras que los defensores de Colo-Colo, Joaquín Sosa y Javier Méndez, recibieron 2 jornadas de castigo. En tanto, el defensa del cuadro cruzado, Daniel González, deberá cumplir una sola fecha luego de los serios incidentes del último clásico. Por otro lado, el director de Blanco y Negro, Jaime Pizarro, descartó que el volante Carlos Palacios pueda regresar a Colo-Colo en el próximo mercado de fichajes. Palacios mantiene un contrato con Boca Juniors que vence en diciembre de 2029. Todo el deporte con Diego Osorio.
6: Disciplina de la ANFP entregó las sanciones para los jugadores de Universidad Católica y Colo-Colo a través del secretario de dicho organismo, Alejandro Musa, quien además explicó que no pueden actuar de oficio por la participación de más futbolistas en los incidentes del último clásico disputado en el Estadio Claro Arena.
7: Vicente Bernedo, 3 partidos de suspensión. Daniel González, 1 partido de Universidad Católica. Enzo Sosa de Colo-Colo, 2 partidos de suspensión. Oscar Méndez de Colo-Colo, 2 partidos de suspensión. El kinesiólogo Javier Díaz, 3 partidos de suspensión. El tribunal actúa en base al informe arbitral. La única forma de que el tribunal puede actuar de oficio es que tenga la convicción absoluta de que nadie de la cuaterna arbitral ni del VAR vio una situación.
6: En otro orden de cosas, uno de los directores de Blanco y Negro, Jaime Pizarro, descartó un posible retorno del volante de Boca Juniors, Carlos Palacios, en el próximo mercado de fichajes.
8: Él es un jugador que tiene el club en este momento, que está desarrollando su actividad y que tiene incluso todavía un largo contrato vigente, por lo tanto, sobre esa materia es solamente una expresión de voluntad que él se ve difícil porque esto implica una situación que debe llevar a negociaciones, a diferentes etapas y que en este momento no es factible.
6: La selección chilena de fútbol continúa la preparación del duelo amistoso de este sábado frente a Portugal. Y desde Lisboa, el guardameta formado en la Universidad Católica, hoy en el Montreal, Thomas Guiller, abordó el presente de esta roja renovada con vistas al futuro.
9: La selección tiene jugadores de una capacidad grande, a buen nivel, un nivel de entendimiento del juego, y lo positivo es que hoy en día la selección viene para acá y es importante enfrentarnos a selecciones de alto nivel y estamos más que preparados para poder enfrentarla.
6: El segundo encuentro amistoso de esta fecha FIFA, que debiera disputarse el martes próximo frente a la República Democrática del Congo, será confirmado el día de hoy luego de la negativa de la autoridades andaluzas a recibir a la selección africana por el brote de ébola que se registró en ese país. No obstante, el gerente de selecciones nacionales, Felipe Correa, dio la seguridad que dicho combinado tiene todas las autorizaciones y de hecho hoy jugará en Bélgica un amistoso ante Dinamarca.
10: Ellos tienen todos los exámenes vigentes que certifican que no tienen ningún problema con el ébola y por eso se autorizó obviamente el partido en Bélgica y estaba en principio autorizado este partido. Quizás hay un tema ahí de preocupación previa en la autoridad española por noticias asociadas a otras situaciones que han ocurrido en la última semana, pero desde el punto de vista sanitario no hay ningún inconveniente.
6: En Uruguay saltaron las alarmas en la selección que entrena Marcelo Bielsa tras la lesión muscular en el último entrenamiento del volante del Flamengo, Jorjan de Arrascaeta, y a falta de los resultados médicos, no se descarta un desgarro que lo marginaría de la cita mundialista. Al cierre, ya está confirmada la primera semifinal del cuadro masculino de Roland Garros y será europea, luego del triunfo en tres sets corrido del alemán Alexander Zverev sobre el español Rafael Jodar y el checo Jakub Mensik ante el brasileño Joao Fonseca.
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4: Punto final a esta presente entrega de noticias. Muchas gracias por haberse informado con nosotros. Quedan en compañía del Trasnoche, compañía hasta las 6 de la mañana a través de nuestras 43 estaciones y la señal de BioBio TV. Y más noticias las 24 horas del día en biobiochile.cl y cada una hora en El Informador. Por su atención, muchas gracias. Tengan muy buenos días.
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2: No, señora, no, señor, no estamos en fin de semana. No, aunque muchos quisieran que estuviéramos comenzando el fin de semana, recién estamos a día miércoles. ¿Cómo están ustedes? Bienvenidos y bienvenidas al trasnoche de la radio, su compañía musical, de entretención, de conversación hasta las 6 de la mañana por nuestras 43 estaciones y también a través de Bio Bio TV y biobiochile.cl. Me preguntarán qué pasó con Marito, qué pasó con Mario Álvarez. Bueno, ahí se está recuperando de un resfrío. Bueno, usted sabe que aquí la temporada de enfermedades respiratorias, de virus, está a la orden del día, ¿cierto? Nos tocó también ahí el fin de semana lidiar con un resfriado, así que bueno, a cuidarse, ¿eh? A cuidarse, a los que les falta vacunarse, por favor, vayan a vacunarse porque es necesario para que no se, o por último, si se vacuna, que el resfrío no le caiga tan fuerte, pero aquí estamos, pues, ¿verdad? Para poder estar con ustedes, para poder acompañarles de aquí hasta las 6 de la mañana por nuestras 43 estaciones y también a través de la señal de Bio Bio, la radio, y la señal de Bio Bio TV, claro que sí, pues, ¿verdad? Así que saludamos en este instante, por supuesto, a quienes hacen posible este programa, porque por supuesto estamos aquí por completo. ¿Y sabe qué? Volvió la camarita mía que nos acompaña ahí en el control, porque ahí ustedes lo pueden ver. En esta ocasión, madrugada de Nicos al cuadrado. Así que saludo afectuosamente a mi querido Nicolás Chacón. ¿Cómo está, Nico, querido? Qué gusto saludarlo. Hola, hola. ¿Cómo está? Muy bien. Oye, disfrutando ahí de los dulcecitos ahí de Curacaví que dejó la gente hoy en la radio, ¿cierto? Tan bueno, ¿ah? Rico los dulces de Curacaví. Grande Curacaví, que también nos escuchan ahí en la señal. Le digo al tiro, ¿ah?, antes de que me equivoque, porque mire, de repente me dicen, no, si esa no es la frecuencia. Vamos a ver, por supuesto, que uno siempre tiene que estar ahí muy atento a las frecuencias de Bio Bio, la radio. Ahí nos interesa el 95.1, la señal de Bio Bio allá en Curacaví. Así que saludamos afectuosamente a toda la gente de Curacaví y aquí estamos disfrutando sus dulcecitos junto a Nicolás Chacón, que nos va a acompañar en los mandos técnicos en la nave nodriza de Bio Bio, la radio, para estar con ustedes naturalmente. Y bueno, haciendo también el saludo cordial para quienes están a esta hora con nosotros en plena sintonía de nuestro programa. Y usted se preguntará, ¿cómo interactúo con usted, don Nico? ¿Cómo interactúo con usted, amigo? Bueno, más 569-9200-7888 y también está disponible el 800-810-810. Más 569-9200-7888. Y también está disponible el 800-810-810. Y como tenemos que, perdón, ¿ve? Eso también es consecuencia del resfrío. Pero bueno, usted sabe que aquí estamos naturalmente para poder estar con ustedes. Yo, por mi parte, estoy ya saliendo de un resfriado. Estoy ya afortunadamente saliendo de un resfriado porque, bueno, los que me habrán escuchado el domingo, estaba como los chistes de Sandy, ¿no? Los chistes que a esta altura del partido ya serían chistes muy funables. Ya hablo de los chistes de Angoso, ¿ya? Pero bueno, es parte, obviamente, de lo que pasa en esta temporada de invierno cuando bajan las temperaturas y hay que cuidarse, sobre todo los que estamos algo escasos de pelo ahí aquí en la cabeza, tenemos que ponernos gorrito, tenemos que ponernos bufanda y cuidarnos de todas maneras. Bueno, así como también saludo a mi querido Nico Chacón, que va a estar ahí en los mandos técnicos y atendiendo también los mensajes y los llamados a través del WhatsApp de la radio también. Saludo, y yo creo que está un momento muy especial, ¿sabe por qué? Porque así como también Mario Álvarez le dio la bienvenida, yo también quiero darle la bienvenida a nuestro colega de trabajo, quien va a estar a cargo, por supuesto, de recorrer las callecitas de Santiago, que tienen ese qué sé yo. Bueno, también, al igual que las callecitas de Buenos Aires, las callecitas de Santiago tienen ese qué sé yo o ese no sé qué. Saludemos por supuesto, a quien ya usted ya lo conoce, lo ha visto ahora en Bío Bío TV, lo ha escuchado por la radio, por supuesto, aquí tenemos la oportunidad de saludar, naturalmente, a nuestra unidad móvil, don Vicente Aguilar. Vicente, ¿cómo estás? Bienvenido al Trasnoche de la Radio, qué gusto de saludarte. ¿Cómo está? ¿Cómo está la noche en estos momentos? Bienvenido.
3: Nicolai, ¿cómo está? Mucho gusto saludarte esta noche. En semana, sí, no es fin de semana. Yo no, también claro. Dije, ¿qué pasó? Me equivoqué de día. Es viernes, ya es viernes. No. Saludamos a Marito igual, a Nico que está también ahí en los controles y a todos quienes nos escuchan a esta hora a través de la radio y también de Bío Bío TV.
2: De todas maneras.
3: Hoy me preguntabas, sí. Me preguntabas cómo está la temperatura.
2: Sí.
3: 7,7 grados a esta hora.
2: Está helada la noche, ¿no? ¿Tú sientes que, bueno, al menos la sensación térmica es un poquito más baja que la temperatura que a esta hora se registra en Santiago, ¿no?
3: La verdad, yo ayer le decía a Mario, tuvimos un percance ahí con una palabra que yo dije, estoy despelucado.
2: ¿Despelucado?
3: Porque estaba como, sí. Según yo era que estaba medio desabrigado, pero no. Yo hoy también sigo desabrigado porque la verdad está bastante agradable para un sureño como yo. Oye, del Bío Bío,
2: a todo
3: Nicolai.
2: Esto, ¿de qué parte del sur es usted, así como Mario Álvarez de Punta Arenas, pero de qué parte del sur representa a Vicente Aguilar?
3: A la gran comuna de Tirúa, ahí en la provincia de Arauco. Saludo también a toda la provincia de Arauco, aprovechando este espacio, ya que me pregunta, querido Nicolai.
2: Sí, por supuesto. Bueno, y allá en Tirúa, en Cañete, en Lebu, tenemos mucha sintonía de parte de nuestros auditores de la radio. Así que el cordial saludo también para toda la gente de Tirúa, de parte de un vecino, pues, ¿ah? ¿Cómo está esta hora acompañándonos ahí en las calles de nuestra capital? Bueno, Vicente, tú nos señalas que hay 7 grados de temperatura. Esto obviamente va a bajar paulatinamente, pero ya se sienten los aires de invierno, considerando además de que ya en el mes de junio ya estaríamos frente al llamado solsticio de invierno, así que bueno, empezar a prepararse ya definitivamente, al parecer, y según lo que estaba revisando por acá en meteorología, ya las altas temperaturas quedaron ya atrás, y es momento de enfrentarnos obviamente a un invierno con las temperaturas que habitualmente nosotros tenemos en cada temporada de invierno, es decir, ya definitivamente ocupar la ropa de invierno, ocupar la parca, la bufanda, el gorro, en fin, todo lo que signifique también para poder pasar el frío y también capear con algo calentito, quizás un café, un té, un mate por ahí. Yo sé que como es del sur, quizás también se toma mate un poquito más allá en el sur, pero bueno, todo sirve para poder empezar ya a capear las bajas temperaturas y sobre todo para quienes nosotros trabajamos de noche.
3: Claro, totalmente, un cafecito, un mate, un tecito, siempre es bienvenido a dejarle la invitación, el llamado a los auditores ahí también, para que si tienen un ratito puedan llamarnos, quizás podemos visitarlos esta noche, compartir con ellos, si tienen una historia bonita que contarnos, algo extraña también, siempre es bienvenido para acompañar a todos los auditores del Trasnoche de la radio, y como tú decías, yo en un ratito más también me pongo los guantes, me pongo el gorrito, porque la verdad me estaba portando aquí como valiente, pero sí, está bastante helado, Nicolás.
2: Sí, de todas maneras, y bueno, y más aún, en un día como hoy, y estaba revisando por acá la efemería, es que hoy se conmemora el Día Mundial de la Bicicleta. ¿Por qué quiero asociarlo con el frío? Porque la bicicleta, además de ser un medio de transporte que es económico, que es... digámoslo, accesible, que es liviano y que lo pueden utilizar las personas prácticamente de todas las edades, es un medio que, además de que genera obviamente movimiento en el cuerpo, no hace ejercicio, y eso también sirve para poder capear las bajas temperaturas que a esta hora ya tenemos en este instante. Bueno, hoy es el Día Mundial de la Bicicleta. Naciones Unidas así lo ha establecido cada 3 de junio y con el objetivo de qué, de poder incentivar al uso de este medio de transporte, y en donde tú lo has visto también, Vicente, que cada vez más personas están usando más bicicleta, al menos en los últimos 10 o 15 años se ha duplicado, no sé si se ha triplicado o aumentado considerablemente el número de ciclistas, por lo menos acá en la Gran Santiago.
3: Yo tengo un dato acá a nivel nacional, actualmente se realizan alrededor de 1,5 millones de viajes diarios en bicicleta, imagínate la cantidad... esto por distintos factores como el ahorro económico, el menor tiempo de desplazamiento. A veces uno, yo también uso la bicicleta, debo confesarlo que ocupo las bicicletas que se ven por ahí, unas naranjitas, y es verdad, uno se ahorra el tiempo ahí en la tarde de estar en el taco, así que son bastantes los beneficios. También las piernas lo agradecen, la musculatura de las piernas, también el tema del cambio climático, el ayudar ahí a lo ambiental, ¿cierto?
2: Sí, de todas maneras. Además de ejercitarse uno mismo, también sirve para poder cuidar el medio ambiente y dejar de lado un poquito el tema de los motores. A propósito de que, bueno, mucha gente, tengo entendido que anoche estuvo muy, muy involucrada respecto al tema relacionado a los vehículos eléctricos, cuando conversaste ahí con un justamente con un auditor que está cargando su vehículo a través de estas electrolineras, como se le llama a los lugares donde se carga estos vehículos, y muchas inquietudes, porque obviamente la electromovilidad está empezando a meterse o a introducirse de manera muy fuerte en nuestro país, y esperemos que obviamente en los próximos años también pueda bajar el precio, por ejemplo, de los vehículos, porque los vehículos, quizás hay muchos que no todos los vehículos son accesibles para las familias, y esperemos que eso cambie con el paso del tiempo. Sin embargo, otro vehículo que también se suma quizás a la electromovilidad y que también ha aumentado su uso, producto también del precio de las bencinas, ha sido los scooters. Hoy día los scooters han sido bastante cotizados durante estos meses, y hay mucha gente que está movilizando en scooter.
3: Sí, uno ve en las mismas ciclovías, ¿cierto? Usualmente transitan por ahí, siempre con su casco, ¿cierto? Hacer el llamado a quienes utilizan las bicicletas, muy importante las medidas de seguridad. El casco, un chaleco reflectante o algunas cintas también que se venden en el mercado, pero el scooter sí, se usa mucho, se ve mucho en las calles y también aporta a esta ayuda al medio ambiente con un sistema de transporte mucho más eficiente, también mucho más ecológico. La carga eléctrica se puede hacer a través de paneles solares, ¿cierto? Energías renovables, entonces ayudamos al medio ambiente, nos desplazamos rápidamente por la ciudad y también ahorramos algunos pesitos.
2: Sí, de todas maneras. Y bueno, también hacer el llamado para quienes ocupan tanto la bicicleta como también ocupan los scooters, que siempre hay que andar con los elementos de seguridad. Ya, por ejemplo, los chalecos reflectantes, el casco, que es sumamente importante en el caso de la bicicleta, ocupar obviamente los guantes, las rodilleras quizás, pero para todo con el fin de, y también con el mismo chaleco reflectante, todo con el fin, sobre todo para poder movilizar y transitar con plena seguridad. Y además, dicho sea de paso, ocupar las ciclovías, ocupar las vías que están hechas para justamente ocuparlas tanto con bicicletas como también por scooter, porque hay gente que lamentablemente anda en bicicleta en la vereda o anda en scooter por la vereda, y yo creo que eso no corresponde, salvo que cuando uno tenga que acercarse a su casa y poder ahí también transportarse en scooter. Pero ojalá que seamos más respetuosos con el tema del uso de las ciclovías, y de también, y al igual que como todo vehículo, hay que respetar la señalización, porque he visto a varios ciclistas, he visto a varias gente que anda con scooter que no respeta la señalización. La luz roja, sin respetarla, al igual que el auto se detiene, la bicicleta también se tiene que detener, o el scooter, el disco pare, el se da el paso, o sea, todo eso hay que respetarlo, porque uno igualmente está en un vehículo, está en movimiento, está en movilidad, y eso también forma parte de la regla del tránsito. Así que, bueno, el llamado también para quienes, que esto no solamente rige para aquellos vehículos que son motorizados.
3: Sí, sí, es importante eso, cada uno respetar las vías, porque, bueno, las ciclovías están por todas partes en Santiago, entonces hay que aprovecharlas, hay que respetar también las rutas que se dan, y por el caso que sea, si toca ocupar una vereda, hacerlo con el respeto que se merece el peatón. Muchas veces se puede cruzar un niño, se puede cruzar un perrito, y se provoca un accidente que, por ir con más cuidado, por ir un poco más despacio por la vereda, podríamos evitarlo, ¿cierto? Entonces ese es el llamado también en este Día Mundial de la Bicicleta, a disfrutarla mucho, a seguir utilizándola y también a tener el cuidado necesario con los implementos de seguridad, también con los espacios viales, a cuidarlos, a respetarlos, ya que de verdad la bicicleta, como les decía, 1,5 millones de viajes diarios. Increíble sí. la cifra de bicicletas que circulan día a día en nuestro país.
2: Bueno, y yo en todo caso, en mi parte, yo hace harto tiempo que no ando en bicicleta porque he privilegiado, bueno, uno como dicen por ahí en buen chileno, uno se achancha con el auto, ¿ya? Eso es lo primero. Y lo segundo, también uno privilegia también alguna otra manera de caminar, porque también caminar es un buen ejercicio y también sirve para poder transportarse de manera un poquito más pausada. Pero sí, hace harto tiempo que uno no anda en la bicicleta. Y estoy en eso, ¿eh? Estoy empezando ya a cotizar una bicicleta en estos instantes.
3: Sí, eso está bien. Está bien, Nicolai. Hay que ponerse ahí con una bici. Siempre es necesario de repente ir a dar una vueltecita al cerro o por la ciclovía, ¿cierto? Hay distintas rutas, hay kilómetros y kilómetros de ciclovías que se podrían utilizar. Y mañana también hay bastantes actividades. Hay algunas bicicletas de pago que encontramos en la ciudad que también van a tener algunos beneficios de viajes gratis por 2 horas, así que hay que estar buscando y vamos a estar señalando también durante la noche qué actividades se van a ir dando en este marco del Día de la Bicicleta, Día Mundial de la Bicicleta, hoy, 3 de junio.
2: Y si es que por ahí hay algún ciclista nocturno que se pueda pasar por ahí, que claro, muchos dicen la recomendación, hay que ir con bastante cuidado, pero en fin. Bueno, hoy es el Día Mundial de la Bicicleta y lo hemos comentado junto a Vicente Aguilar, nuestra unidad móvil, quien también va a estar muy atento a lo que está pasando en las calles de Santiago, también a la información policial de lo que ocurra en nuestra capital y también ilustrarnos a nuestros auditores cómo se encuentra la noche en este día miércoles. Así que, bueno, desde ya, el mayor de los éxitos y bueno, a empezar con toda esta jornada que recién comienza, Vicente.
3: Sí, totalmente. Hacer el llamado para que también nuestros auditores, también quienes nos ven a través de BioBio TV, nos acompañen esta noche al WhatsApp, también en la línea gratuita del 800-810-810, y que puedan contarnos cómo están, si tienen alguna historia. Claro, si alguien pues me quiere acompañar a andar en bicicleta durante la noche, bienvenido totalmente.
2: También, de todas maneras, sí, esa es la idea. Y bueno, yo hacer el llamado a toda la gente a que sea partícipe, por supuesto, de esta jornada de la noche. Vicente Aguilar, entonces estamos hasta cualquier instante, como siempre, con las líneas abiertas y atentos a lo que ocurra allí en las calles de la capital. Te mando un abrazo.
3: Un abrazo grande, buen día.
2: Muchas gracias. Vicente Aguilar, de Entrada Unidad Móvil, acompañándonos en el inicio de este de trasnoche, comentando el Día Mundial de la Bicicleta. Y a propósito de aquello, quiero preguntarle a usted, amiga, amigo, ¿cómo ha sido su experiencia con la bici durante este último tiempo? ¿Usted anda en bicicleta, no anda en bicicleta? ¿Usted utiliza la bicicleta como un elemento de transporte? ¿Le ha jugado, por ejemplo, una mala pasada con la bicicleta? ¿Lo han asaltado? ¿Le han robado la bici? Bueno, su experiencia es a través del +569-9207888 y también el 800-810-810. 0:51 minutos. Tenemos que, por supuesto, partir con buena música, ¿cierto? Comencemos junto a Sideshow Sisters en nuestra portada musical I Don't Feel Like Dancing. 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
1: 5 minutos para la 1 de la madrugada. Ya estamos de vuelta con ustedes aquí en el trasnoche. Atentos, por supuesto, a lo que nos informe Vicente Aguilar allá desde las calles de nuestra capital, con equipo ya full. En este día miércoles estamos ya en el ombligo de la semana, pero como siempre, acompañándole con usted y para usted, haciendo este programa por usted y para usted. A ver, tengo por acá la experiencia de nuestros auditores. Los saludamos, por supuesto, a quienes siempre nos acompañan en los primeros minutos, desde los primeros minutos de nuestro programa hasta los últimos, cuando ya nos acercamos a la cerquita de las 6, así que saludamos a todos ustedes, a todas ustedes, hombres y mujeres que están a esta hora con nosotros en sintonía. Por ejemplo, Jaime Sepúlveda, que no es nuestro Jaime Sepúlveda, es otro Jaime Sepúlveda, dice: no uso bicicleta, solo camino a diario 100 cuadras diarias, no tengo bicicleta y me da pudor subir a un microbús sin pagar. ¿Eh? Me dice experiencia de Jaime por acá, que prefiere caminar y, ¿por qué no decirlo también, ahorrarse unas luquitas, o no? Claro. Por acá tengo a esta hora un accidente en General Velázquez de Sur a Norte en la salida departamental. Nos cuenta uno de nuestros auditores a través de nuestro WhatsApp. Accidente de tránsito en General Velázquez con de Sur a Norte en la salida departamental. Está en estos momentos el tránsito suspendido en ese lugar donde está el accidente de tránsito. Ya está señalizado, está conificado el sector, según un registro que nos envía uno de nuestros auditores a través del WhatsApp. Así que mucha precaución para quienes se dirigen por General Velázquez de Sur a Norte, a la salida departamental. Hay un accidente de tránsito a esta

0: Reportes relacionados a lluvia a esta hora en el sur de nuestro país, como lo hace por acá Piero y Marlene, que en Coyipulli llueve con balde en estos momentos. Buenas noches, por acá nos dice Cristian, una situación lamentable en la que nos indica en estos momentos. Dice, con su nieto llevan 4 horas 30 minutos, ¿sabe qué? Esperando atención en el hospital de Linares, ¿eh? Las cosas lamentablemente no cambian, ¿ah? ¿Eh? Qué triste situación, y es una situación que no solamente la cuenta Cristian, sino que también muchos auditores quienes a esta hora siguen esperando una atención en los servicios de salud, ¿no? En los CEFAM, en los hospitales, y es una situación complicada porque uno quiere obviamente que uno lo atiendan de manera inmediata, pero lamentablemente eso no es posible, y más aún cuando aumentan las enfermedades respiratorias. Así que si usted forma parte de ese grupo de chilenos y chilenas que están en estos instantes, bueno, coméntenos a través del WhatsApp y también a través de la línea 800. Está disponible también el 800-810-810. A ver, por acá tengo... A ver, ¿a quién más en estos momentos? Aguante el trasnoche, por acá nos escribe Mauricio Irmas. Abrazo a Nicolai, dice por acá. Muchas gracias, Mauricio, abrazo grande para ti. Por acá, Luis, desde Nacimiento, pura lluvia. Ahí también otro auditor que nos reporta que está lloviendo con balde. Sabe que el banco... Ah, mira, nos reporta la situación de lo que le pasó a muchos auditores que encontraron en su saldo de Banco Estado en cero peso, ¿no? Y algunos dicen que el Banco Estado dice, me descontó 10.000, dice que es cargo, pero no sale detalle, dice por acá. Ya, lo vamos ahí también a confirmar y también a registrar dentro de lo que ustedes nos cuentan, nuestros auditores. Mire, por ejemplo, Frank Galvez dice por acá que a las 5:30 en mi cuenta vista, en la chequera electrónica del banco, decía menos 125.000. Después, de esa hora, a las 18:15 me aparecen 174.000, y después de las 22:40 un saldo de 11.235. Dice que llamó al banco y una operadora decía que me estaba solucionando las transacciones no autorizadas y que la regularización sería después de 24 horas. Ahora, a las 0:20 me aparece un saldo de 426.531. Ese es el total que fue respuesto, porque, bueno, claro, porque si usted habla de robo masivo, no sé si será la palabra indicada, pero le faltan algunas lucas, le falta algún billete que le aparezca ahí en la cuenta del Banco Estado. Recuerden que la misma institución bancaria ha dicho de que se está reponiendo de un error y se va a reponer todo el saldo que quedaba en cada una de las cuentas. ¿Usted también le pasó lo mismo? Bueno, cuéntenos, sí, a través del WhatsApp, el +569 9207888. Ana Margot desde el Cerro Monja, Valparaíso, también está a esta hora en la sintonía. ¿El gato Gastón está bien? Sí, está muy bien el gato Gastón. Bueno, vamos a ir con sus mensajes. No lo he visto por acá, Gastón, ¿eh? ¿Está Gastón o no, Nico? Ah, está durmiendo. Ya. No importa, no despertemos ni por nada del mundo. Ya, vamos a las noticias del informador. Y a la vuelta, con ustedes, seguimos con el trasnoche de la radio. No se vaya, ya volvemos.
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0: La necesidad de un mayor endeudamiento enciende las alertas entre los economistas luego de que el gobierno anunciara una solicitud de 6.200 millones de dólares adicionales en deuda, volviendo imposible no superar el umbral prudente del 45%. Los detalles en el informe que preparó Vanessa Gajardo.
3: Según el primer informe de finanzas públicas del año, ingresos y gastos fueron mal calculados y con ello se elaboró una ley de presupuesto que también consideraba un déficit mucho menor. De ahí que el ministro Jorge Quirós anunciara que presentarán una solicitud al Congreso para emitir más deuda por 6.200 millones de dólares. El titular detalló que son 4.700 millones por la diferencia en el cálculo del déficit y 1.500 millones de dólares en pagos pendientes a proveedores del Estado. Matías Acevedo, ex DIPRES y académico de la Universidad de los Andes alertó sobre los impactos si se considera la mega reforma, mientras que la presidenta de la SUFOFA, Rosario Navarro, fue más optimista y dijo que si bien de la mano con aumentar la deuda llegan los riesgos, también hay que ver lo que el Ejecutivo está haciendo.
4: Que podría llegar incluso al 50% de deuda entre 2030 y 2031.
5: Que la medida

0: que se muestren maneras efectivas de cómo se va a ir corrigiendo y también cuáles son los proyectos que estamos abordando hoy día en el Congreso pueden dar también y mitigar esos efectos.
1: Y realmente con este escenario de fondo y un mayor estrés en las finanzas públicas, economistas vuelven a elevar la pregunta. ¿No se compromete con esto los beneficios sociales?
2: El Ministerio de Vivienda ordenó la paralización de 5 viviendas de reconstrucción en el sector de Lomas La Torre, esto es en Viña del Mar, luego de que una revisión técnica detectara graves fallas constructivas. La situación podría derivar en la demolición de algunas viviendas observadas. Más información la tiene Gloria Bahamón desde Radio Bio Bio en Valparaíso.
3: Fallas estructurales, problemas en fundaciones, soldaduras deficientes y diferencias entre los planos aprobados y las obras ejecutadas llevaron al Ministerio de Vivienda a paralizar 5 viviendas en reconstrucción en el sector de Lomas La Torre de Viña del Mar, además de ordenar la revisión del resto de las casas construidas por la empresa Cataskevi para familias damnificadas por el mega incendio de 2024. El secretario de Estado en entrevista con la radio sostuvo que las viviendas presentan falencias similares a las detectadas anteriormente en proyectos de reconstrucción del Olivar.
4: Paralizamos la obra, instruimos a la constructora que la resuelva los problemas, si no lo resuelve nos vamos a querellar contra ella y vamos a demoler, porque usted comprenderá que si estamos reconstruyendo, la constructora me dice no, pues yo se la refuerzo las casas. ¿Cómo me va a reforzar una casa con riesgo sísmico?
3: Mientras continúan las inspecciones, el ministro Poduje reconoció que los retrasos derivados de las demoliciones y correcciones asociadas al caso de la constructora San Sebastián en el Olivar impedirán cumplir el plazo inicial fijado para diciembre en Viña del Mar, aunque aseguró que la meta es concluir la construcción lo más cerca posible de esa fecha. Desde la región de Valparaíso, Bio Bio, la radio.
2: Y noticias de carácter internacional, las elecciones primarias de California que se celebran este martes han atraído la atención nacional y de la Casa Blanca porque ofrecerán un primer vistazo sobre la efectividad de la estrategia de los demócratas para detener el plan del presidente Donald Trump de retener la mayoría del Congreso en las votaciones de noviembre. Los ojos están puestos en las elecciones de 5 distritos congresionales rediseñados el año pasado tras la autorización de los votantes californianos con el objetivo de que pasen a manos demócratas. El gobernador de California, Gavin Newsom, impulsó los nuevos mapas en respuesta a Texas, que redibujó los distritos para que los republicanos tomaran el control de ciertas zonas demócratas. Una estrategia aupada por el mandatario estadounidense que busca retener la mayoría del Congreso. De los 52 escaños que California tiene en la Cámara de Representantes, solo 4 se consideran sólidamente republicanos, mientras que otros 4 son competitivos. Los demócratas esperan conquistar al menos 5 de estos 8 escaños. No obstante, la estrategia demócrata ha generado críticas debido a que múltiples aspirantes de ese partido se han presentado a las elecciones primarias de los nuevos distritos congresionales, lo que podría dividir los votos y favorecer a los republicanos. 1:05 a.m. A esta hora Santiago presenta 7,7 grados de temperatura con cielo cubierto y bruma, con una humedad que alcanza al 80%. En Arica, 19 grados la temperatura del momento con cielo cubierto. En la zona, la humedad relativa en el ambiente alcanza al 73%.
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2: 1:08. Mire, y a propósito, ahí ustedes estaban viendo a través de la cámara de BioBio TV antes de esta broma de Italia a Valparaíso, ¿cierto? Pongamos nuevamente la cámara de Valparaíso, porque ahí está, pues. Justo porque Joe Vasconcelos le canta a ella, la joya del Pacífico, aquí en el Trasnoche.

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1: 1:11 ya estamos de vuelta aquí en el trasnoche junto a la joya del Pacífico y Joe Vasconcelos, que también estuvo, sí, hace un par de días nomás acá en el estudio de la radio conversando con el Expreso PM, tengo entendido, ¿eh? Y ahí es donde sacó la declaración de que no vuelve más el Festival de Viña, o al menos el Festival de Viña que alguna vez conoció en su momento. Así que, bueno, sigue su música y nosotros lo seguimos escuchando. Lo podemos disfrutar en cualquier escenario, si no es necesario que se presente en el Festival de Viña para que él sea reconocido por el público, ¿cierto? Bueno, por acá Joana de Curacaví me pregunta, dice, ¿de dónde son los dulces para ver si son de los buenos? Mire, estos paquetitos le llegaron a varios de nosotros acá en el estudio de la radio y son del Rinconcito de la Abuela, ¿eh? Dulces chilenos, el Rinconcito de la Abuela, bastante buenos, le diré, ¿eh? Muy, muy buenos, le diré, los del Rinconcito de la Abuela. Sabiendo de que hay varios que son de muy buenas marcas, de muy buena factura. Sí, y dice que son de los buenos. Y créanme que sí, son muy, muy buenos. Por lo menos acá con Nico Chacón, con la gente acá, con Julio Sánchez, con Rodrigo La Rosa, que antecedió a Nico Chacón, hicimos chupete a los dulces de Curacaví. Vicente Aguilar, que está a esta hora en la calle, también está ahí disfrutando de estos dulces. El Rinconcito de la Abuela, dice que son de los buenos. Dice que claro, porque justamente allá en Curacaví hay tantas fábricas de dulces que bueno, uno no sabe cuáles son los mejores, cuáles son los buenos, cuáles prácticamente son casi todos iguales, ¿eh? Pero yo siempre digo, mientras más frescos, más ricos, naturalmente, ¿cierto? Y estos están fresquecitos. Así que para el desayuno, para el desayuno, y agradecemos a la gente del Rinconcito de la Abuela. Dice, claro, dice, no como antes, no dice Joana, pero hay fábricas. Sí, por supuesto. Me imagino que algunas ya cerraron, otras comenzaron a abrir, otras se mantienen con el tiempo. No las vamos a publicitar todas, ¿cierto? Pero sí, Curacaví es una tierra que todavía mantiene su tradición de los dulces. Y me cuenta por acá, Joana, que antes, en cada cuadra de Curacaví había una fábrica. O sea, para que usted vea cuánta gente se dedicaba en su momento a la repostería de los dulces de Curacaví. Pero aún se mantienen, aún siguen vigentes y aún son ricos, ¿cierto? Rico los dulces de Curacaví. Bueno, sí. Saludamos a Joana y a toda la gente que está a esta hora en sintonía del trasnoche de la radio. ¿A quién tenemos en estos momentos? Mira, un gusto de saludarles, soy de Calama y siempre lo escucho en mis turnos de noche en la minería. Y cómo no olvidar al corresponsal de ustedes en Calama, don Arturo Larraín, que sigue trabajando con nosotros. Él es nuestro tradicional corresponsal de la radio allá en la ciudad de Calama. Dice, estoy en Santiago de Paso, en un hotel cerca de La Moneda, y me gustaría conocer la radio. Bienvenido sea, pues, en el día, en la tarde, en la noche, usted va a ser siempre bienvenido. Y esto es un llamado que también le hacemos a nuestros auditores. La radio está abierta a los auditores y auditoras de la radio. No es una consigna, no son palabras de buena crianza. La radio está hecha para que los auditores vengan a conocerla y conocer también a la gente que trabaja acá, pues. De eso se trata. Así que, bueno, Héctor, desde ya le hacemos la invitación para que usted pueda conocer la radio en el día, en la tarde, en la noche. Antonio Belet, 271 en la comuna de Providencia para servirle, ¿ya? Por eso se trata. La radio está hecha, la radio está disponible para los auditores, más allá del WhatsApp de la radio, más allá de la línea 800. Así que yo le voy a dar ahí la dirección a Héctor a través del interno. Marco de Conce, esta hora lo saludamos, está en este momento cumpliendo su turno de guardia de seguridad. Saludo a Marco de Conce, fiel auditor de la radio. Buena pregunta la que nos dice Viviana, ¿eh? ¿Qué sucederá con los vehículos eléctricos cuando se corte la luz? Habrá que tener, me imagino, habrá que tener un generador eléctrico para respaldo, así como se ocupan las baterías portátiles para los celulares, ahí tendrían que ocupar los generadores eléctricos, pero los generadores eléctricos, muchos de ellos ocupan bencina. Claro. Son cosas que pasan, ¿cierto? Sí. Oye, desde Las Condes, por acá soy Jaime y lo sigo hace 9 años. Hoy, por primera vez, me atrevo a hablarles y decirles que son una gran compañía. Vivo solo en mi auto desde la pandemia, dice por acá. y ha sido genial. He aprendido de humildad y coraje. Una aventura genial, siempre bien llevada, y no me siento menos. Aprendí humildad y a vivir del sistema, y no el sistema de mí. Con mi trabajo aporto al Estado, pero vivo sin su ayuda. Intento averiguar hasta dónde puedo llegar sin dejar rastro. Si me atrevo, les hablaré nuevamente. Mucho éxito para Bio Bio la radio. Un abrazo de parte de Jaime. Oye, qué bueno saber, pero mire, usted no sienta miedo en hablar con nosotros. No tenga ese temor de no escribirnos. Incluso yo le pido también a que no tenga temor de llamarnos, por ejemplo. Si usted quiere hablar con nosotros, por ejemplo, en el trasnoche, bueno, bienvenido sea, pues, amigo. Así que desde ya le lo felicito por dar ese paso de contarnos cómo está en estos momentos su vida, de cómo ha sido el aprendizaje, obviamente, desde fuera. Y bueno, desde acá entonces queremos también invitarlo a que no solamente nos escriba, sino que también se comunique con nosotros. También queremos conversar a través del más del 808-10-810, por ejemplo, que es línea totalmente gratuita. No tiene ningún costo alguno si usted nos llama desde, por ejemplo, desde su celular. Nada, absolutamente nada. Así que gracias, Jaime, por contarnos. Un abrazo grande. Y hace 9 años que nos sigue como auditor del Trasnoche. Y más bienvenido todavía aún, pues, amigo. Buenas noches, Bio Bio. Los escucho todas las noches. La verdad, solo escucho el Trasnoche. Muy bien, ¿eh? Mi experiencia con la bici, porque estamos preguntando a nuestros auditores cuál es su experiencia con la bicicleta, ha tenido 2 periodos. Cuando niño, hasta los 13 años la disfruté al máximo. Hasta que un día fui a comprar en bici y se me olvidó que había ido en ella. Y la dejé fuera del negocio, sin darme cuenta al salir, y claramente pasó alguien y dijo: "Mish, ¿a quién se le habrá olvidado?" Y jodió. Volví a tener bici a los 42 años y hace 2 años estoy practicando descenso, o DH, que se llama en inglés. Así ha sido lo mejor que pude haber hecho, lo recomiendo. Y se saludó JP desde Pirque. Qué buena experiencia, ¿eh? Pero claro, mire, cada uno tiene su etapa en la bicicleta. Primero, a los Freddy Turbina, ¿cierto? Cuando uno le quita la ruedita a la bicicleta. Esa es la primera etapa, ¿eh? La segunda etapa es después montarse un mountain bike, ¿cierto? Y la tercera es sacarse la cresta, perdonen la expresión, pero uno tiene que aprender a andar en bicicleta a golpe y borrazo. Y la otra es cuando ya te roban la bicicleta, ¿cierto? No, si la bicicleta tiene muchas etapas en la vida. Ay, uno tiene que lesionarse también, ¿eh? También requisitos para poder andar en bicicleta y andar curtido es lesionarse. Por ejemplo, me dice por acá Mario desde Estados Unidos, y también le desea que su tocayo se ponga mejor. Saludos hacia Chile y a todos los auditores del mundo desde South City. Soy un salvadoreño encantado con el Trasnoche. Gran programa, bendiciones. Y pues a Ganta Nicolás, si no, ¿quién va a dirigir el programa? No, si ya estamos ya recuperándonos después de ese resfrío que fue bastante, no prolongado, pero sí fue intenso. El día domingo ya estábamos en las últimas. Así que bueno, no nos queda otra que cuidarnos para, ojalá en algún momento de la semana, poder cubrir a quien hoy día está más afectado, por supuesto, por el resfrío, como es nuestro querido Mario Álvarez. Pero nosotros ya estamos saliendo, y siempre tomando las providencias del caso. Me dice por acá Mario que se quebró el fémur con la bicicleta. Como la madera se quebró un pedacito a los 9 años, pasé 4 meses con yeso desde mi pecho hacia abajo, y sin decir, me costó caminar. Cuando me quitaron el yeso con un tornillo en mi pierna, me traumó. Ay, ay, ay, qué complicada situación, ¿eh? Complicada situación con la bicicleta. O sea, así como también tiene sus ventajas, naturalmente tiene sus riesgos, ¿cierto? Por acá, sus auditores no solo son humanos, dice por acá, desde Peñaflor, Dawi los escucha toda la noche. Me dice, le quería mostrar una foto que hice con Ia. Mi perrito solo se duerme si ponemos la Bio Bio en la noche. Así que ya es un periodista, mire. Vamos a ver si la podemos mostrar aquí a través del WhatsApp desde el WhatsApp de Bio Bio, quiero decir. Y pues que uno de repente a veces así como antes, amigos auditores, Nicolás, todos los que estamos aquí presentes, Vicente, que está por ahí deambulando por las calles de Santiago, nos daba el art attack, como decía un programa, cuando agarramos lápiz, papel y nos poníamos a dibujar. Ahora el art attack es con inteligencia artificial. Sí, claramente. Entonces nuestro amigo editor le dio un art attack, pero con inteligencia artificial, y creó a su perro periodista. Vean esto, por favor. Ahí está. Ahí está. ¿Cómo se llama él? Desde el lugar de los hechos, dice por acá, Dowie. Nuestro reporperro. Eso le vamos a decir. Nuestro reporperro que está en acción. Dice, informa desde el lugar de los hechos, Dowie, ¿eh? Y con el micrófono de BioBio, acreditado por prensa, mire, ¿eh? ¿Ah? Ahí está el Dowie, el amigo canino de nuestro auditor, en estos momentos, reporteando para BioBio la radio, ¿eh? Un art attack de nuestro. está bueno, sí, me gustó. Bueno, para los que estaban viendo ahí BioBio TV, es una imagen creada en inteligencia artificial, humanizando a un perro que se llama Dowie, y que se encuentra como una especie como de captura de televisión con el micrófono de BioBio la radio, ¿no? Está bueno. Muy bien, ¿eh? Es excelente. Grande, amigo. Bueno, por acá, Jaime desde Lebu dice por acá presente. Dice, ciclista que no cayó mientras estaba prendiéndose, no es ciclista. Es verdad. Saludos desde Lebu. ¿Quién no se ha sacado la mugre en la bicicleta, no? Sí, pues todos nos hemos sacado la mugre en la bicicleta. Me quedo con la radio toda la noche escuchando la BioBio mientras duermo. Tengo la costumbre de escuchar radio mientras duermo. Saludos desde Neuquén, Argentina, por acá Pedro, que está visitando la familia por allá al otro lado de la cordillera, ¿eh? Desde Neuquén, Argentina. Entonces, vaya el saludo para Pedro y para toda la familia de él que está a esta hora escuchándonos allá en Argentina y visitando la familia. Hola, Nico. ¿Quién nos escribe por acá? Fabio, primero que todo, gracias por el ánimo, el empeño y la cordialidad de cada noche. Gran compañía. Segundo, una duda respecto al golpe al tren de Aragua. ¿Dónde está la ANI, que es la Agencia Nacional de Inteligencia, que tenemos al tren de Aragua operando y proveyendo recursos para sus actividades y que nadie se había dado cuenta? Y si se dieron cuenta, ¿por qué lo dejaron crecer tanto? Bueno, son tantas las dudas que hay que empezar ya a despejar respecto a la... primero a la labor que realiza, por ejemplo, una agencia como, por ejemplo, la ANI, lo que significa también la labor de las policías, y también lo que va a tener que ser de ahora en adelante, que es la ruta del dinero, que es investigar precisamente la ruta del dinero y cómo se ha traspasado el crimen organizado, incluso hasta en trabajadores o en ejecutivos que trabajan en los bancos haciendo el trabajo sucio. Bueno, son parte de las dudas que son totalmente válidas, Fabio, y queremos agradecer, por supuesto, que las hayas indicado. Bueno, nosotros quiénes somos para poder decir qué pasa dentro de la ANI o qué pasa con la inteligencia en general en nuestro país. Parte de las dudas que también tenemos como medio de comunicación y que, como dice Condorito, exijo una explicación, ¿cierto? Dale color nomás, por acá Estañaro nos dice en este momento, no me dice quién es su por acá, pero no me dice nada, tranquilo. No me dice su nombre, pero sí, aquí le estamos poniendo hasta alta definición a este trasnoche. Buenos días, dice por acá Alfonso, mi papá me regaló para una Navidad una Pistear y él se compró también una. Me acuerdo que en ese tiempo subíamos por Pío Nono y bajamos por Américo Vespucio, sector La Pirámide, después de cruzar todo el San Cristóbal. Dice que era emocionante, ¿eh? Hay una linda experiencia en torno a la bicicleta. Por acá nos escribe Alfonso, esto de cruzar el Cerro San Cristóbal a través de la Pirámide, una experiencia que para él fue inolvidable. Eli de Talca dice que yo le saqué la bicicleta a una amiga y me caí. Me rompí las dos rodillas y eso fue a los 12 años y todavía le robó la bicicleta, dice por acá Eli de Talca. Ay, ay, ay. Alexander por aquí, mi mejor experiencia es la ida a los Vázquez. Esa es la mejor cicletada del año. Saludos al Club Deportivo Golfo Pérsico de parte de Alexander de la Granja. Buenos días. Por acá, al equipo que hace posible este maravilloso programa desde Bajo, Suecia, con 17 grados y nublado. Que tengan un buen programa, muy informado y entretenido. Y una pregunta, atención, Nicolás Chacón, te tiene una pregunta. A ver, presta mucha atención. ¿Eres pariente de Arturo Prat Chacón, a propósito? No, me dice rotundamente que no. ¿Ah? Así que, Nico, no es... O quisiera haber sido pariente de Arturo. No, no tiene ningún parentesco con Arturo Prat Chacón, ¿eh? Así que ahí para esclarecer la duda a nuestro auditor Héctor desde Suecia, y a propósito que también ya se terminó el mes del mar. Hola Nico, bonitos recuerdos con la bici. Mi papá me llevaba en el fierro de la bici cuando era chica y me encantaba. Y mi primera bici fue una pistera que hice zumbar. Ay, ay, ay, cariños, buen trasnoche de parte de Luz Aurora. Ah, por acá ya, sí, ya, Alfonso me dijo pistear, la pistera, ya, la bicicleta, una bicicleta pistera. Ahí le entendí bien, mire que de repente el corrector ortográfico pasa la cuenta, ¿cierto? Y nos reemplaza otra palabra que tiene que ver, y bueno, es así nomás, ¿no? Bueno, por acá tengo, a ver, ¿a quién más en este momento, en este instante? Miguel de Lautaro en la novena región. Yo hago bicicleta estática y lo hago con una hija. Ella va en la parrilla. Miguel de Lautaro por acá de la novena región. Fran de Suiza, aprendo español, pero mi hija vive en Chile, dice por acá. Escucho el trasnoche. El periodista habla despacio y entiendo casi todo. Dice que sí, funciona el mensaje. Bueno, y de eso se trata. Pues de eso se trata, de que también uno también deba entender quién está frente al micrófono. Dice que voy a trabajar en bicicleta casi todos los días, nos dice por acá Franz desde Suiza. Dice que está aprendiendo español. ¿De qué parte de Suiza? ¿Desde el lado donde hablan alemán? ¿Donde hablan italiano? ¿Donde hablan... ¿Qué más? ¿Dónde más? Porque Suiza es un país que tiene varios idiomas. Bueno, el principal es el alemán. Sería bueno ahí que nos contara ahora ahí Franz desde Suiza cuál es su lengua nativa. Yo quisiera saludarles muy cordialmente y decirles que el programa de ustedes es muy bueno. Muchas gracias para quienes lo escuchamos. Darles los mejores deseos por la compañía que nos dan en las noches e informarnos de todo lo que va a ser nuestro país. Juan Javier nos saluda desde Padre Hurtado. Bueno, y así ustedes, nuestros auditores, siguen acompañándonos a través del más 569-9207888. Pero antes, por supuesto que antes de irnos a escuchar buena música o irnos a la pausa, ¿cuál de las dos opciones, mi querido Nico? ¿Musiquita? Ya, antes de irnos a la pausa. No, a la pausa musical, quiero decir, ¿eh? A la pausa musical, porque todavía tenemos tres noches para rato. 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Escuchemos buena música a esta hora en el trasnoche de la radio. Y tenemos a una recién casada, ¿no? Dua Lipa, Break My Heart.

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1: Ahí está la música de Chico Trujillo. Ahora, ¿quién? Si no soy yo, es usted, pues, a través del más 569-9200-7888. Por acá saludamos a España. Sí, pues, saludamos a Francisca Ainhoa, que nos está escuchando a esta hora. Dice, los escuchamos todo el día. Saludos a mis hijos Miguel y Asier, que se preparan para ir al colegio. Claro, pues ya van a ser son las 7:40 por allá en España. Así que saludos para ellos. Espero que ya se hayan ido al colegio o todavía están todavía preparándose para ir al colegio. Pero saludamos a Miguel y Asier, que son los hijos de Francisca, que ya se están preparándose para ir a clases, los chavalillos. Así que muchas felicidades y un abrazo grande a la distancia a estos chilenos que están haciendo patria por allá en España, en Logroño. Así que felicidades y saludos y gracias por acompañarnos, ¿cierto? Saludamos a todos nuestros auditores que están a esta hora con nosotros en sintonía. Dice por acá nuestro auditor Yeto, porque así se llama nuestro auditor, aprendí solo a andar en bici, en una bici de mujer, andaba en un solo pedal y luego me senté y pasé el otro pie, y como era de mujer fue fácil, lo difícil fue cuando tuve que doblar y el porrazo. Ay, ay, ay. Ay, ay, ay, señor. ¿Ah? Bueno, usted sabe de que uno no se aprende sin golpe, o sea, no se aprende sin porrazo en la bicicleta, ¿cierto? Sí, pues. ¿Y usted, Nico Chacona, a qué hora empezó a aprender a andar en bici? ¿A qué edad más o menos? A los 7 años. ¿Con o sin rueditas? Con rueditas. ¿Y cuándo le sacó las rueditas? A los 8 años. Ah, ya, muy bien. Ah, fue Mateo en ese sentido. ¿Algún porrazo que se acuerde? ¿Cuántos? ¿O uno solo? Ah, cuando sacaron la rodilla. Y ahí aprendió. Muy bien. A la mala, sí. O sea, sí hay que aprender al final, ¿no? Claro, pues. Hola, me regalaron una mini SIC para Navidad, año 72. Me saqué la chu, ojo morado, por manubrio, pero después vinieron las conquistas en mi mini. Muchas aventuras. Saludos a todos los chilenos que están escuchando en todo el planeta. Por acá nos recuerda un auditor. Saludamos a esta hora a Luchito de Talcahuano. Dice por acá que sea junto a tu colega de turno una excelente trasnoche. Por acá todo bien, gracias a Dios. Y pucha que hay energía en la música. Y esa es la idea, ¿no? Buenas noches. Yo tenía un par de amigos en mi juventud y una vez nos fuimos en bicicleta a Los Vázquez y ahí nos fuimos al Garrobo. Recorrimos el litoral central varios días donde nos pillaba la noche. Armábamos una carpa, claro que eran otros tiempos. Ahora, como está la cosa, eso no se puede hacer. Abrazos al cielo a Mario, uno de mis amigos que partió a la eternidad por acá. Recuerda, Juan desde Melipilla. Bueno, sí, pues ahí están los lindos también recuerdos de ustedes a través también de la misma bicicleta y que ustedes también pueden compartirlos a través de nuestro WhatsApp. Mis saludos a todos en esta lluviosa noche en Talcahuano City. Hoy, 3 de junio, cumplo 60 y algo. Me felicito solo, los escucho de noche siempre, Ernesto Forever. Gracias, felicidades, Ernesto, en el día de tu cumpleaños. Muchas, muchas felicidades. Buenos días, Nicolai. Aquí en Alemania se hace la vida completa en la bicicleta. Se va al trabajo, a pasear, a carretear, a matrimonios, a todas partes. Yo vivo en Münster, la ciudad de la bicicleta. ¡Ah! Mira qué buena. Se sabe que cada habitante tiene por lo menos 2 bicicletas. Doy fe, en el sótano hay una habitación para guardarla. ¡Ay, qué increíble! Existen solo estacionamientos de bicicletas. La policía va a las escuelas y los niños dan paseo junto a sus padres con la policía, donde van enseñando a los niños. ¡Mira qué buena! Eso yo no sabía ese dato de Münster, Alemania, de parte de Amanda y Victoria, fieles auditoras del trasnoche de Biobío. No tenía idea que Münster era la ciudad de la bicicleta. Sería un honor conocer Münster algún día para ver cómo es la experiencia de cómo se usa la bicicleta, ¿cierto? Muchas gracias, Amanda y a Victoria. Saludamos a Pau, dice por acá, vivo en Santiago, en la comuna de La Pintana. Excelente programa. Llegué hace poco del trabajo. Saludos a mis hijos Dani y Nacho, que también la acompañan ahí a la mamá. Así que saludos para Pau, que está con nosotros en sintonía. Cuando estuve aprendiendo a andar en bici, nunca me caí. La ironía fue cuando ya sabía, me caí más de una vez, dice por acá. Saludos desde Constitución. Oye, y a propósito de bicicleta, de caída, estaba por acá revisando, bueno, las redes sociales, los recuerdos que de repente a uno le llegan. Más de algún auditor recordará que existió en algún momento un estelar en la televisión chilena que era Martes 13, ¿cierto? El año 86, por ahí, 86, 87, invitaron a un acróbata brasileño que se llamaba Kit Lima, y él hacía, o él hace, creo que entendió porque todavía está vivo, hace acrobacias de manera bastante humorística. Y él, la particularidad de él es que él montaba la bicicleta más pequeña del mundo. De hecho, por acá estábamos viendo las imágenes del famoso Kit Lima. Y bueno, eso es lo que hace él en sus shows. Él monta la bicicleta más chiquitita del mundo. Ahí podemos ver al actual Kit Lima. Ese es el tamaño. Ustedes pueden ver en BioBio TV el tamaño de la bicicleta que él monta, que es del tamaño de la palma de la mano. Y él es capaz de montar esa bicicleta sin necesidad de que se caiga. ¿Cuál fue el problema? Resulta que en ese momento se estaba presentando en vivo en este recordado estelar de la televisión. Y bueno, lamentablemente el broche de oro fue nada más y nada menos que una caída mientras intentaba una acrobacia junto a su bicicleta, que era el hecho de cruzar los fierros de bicicleta de un lado para otro, pero no le resultó y se cayó con la bicicleta. Y bueno, no podemos reproducir el video porque obviamente no es de nuestra autoría, sino de Canal 13, pero sí está la imagen de lo que pasó en ese momento, que es la fotografía previo a la caída. Inolvidable. Yo creo que más de alguno habrá recordado ese momento ahí en ese programa. De hecho, tengo entendido que 31 Minutos también hizo una parodia al respecto, que era el fabuloso Scannavini, en el show del tío Horacio, donde ahí lamentablemente el protagonista, el fabuloso Scannavini, se muere, también haciendo una acrobacia en bicicleta. Pero me acordé de eso, de que hubo un momento en la historia de la televisión en que los acróbatas no siempre logran su cometido y fallan en su momento. Se sacó, pero la crema. En ese momento. ¿Alguien lo habrá recordado ese? De hecho, el video está en YouTube, para que ustedes lo vean. Nosotros, insisto, no lo podemos reproducir porque no nos pertenece a nuestra propiedad, pero sí está bueno ahí recordar ese momento en que hay gente que hace acrobacia en bicicleta, pero de repente, claro, hay cosas que sí fallan, a veces funcionan y a veces no. Bueno, sí. Y dice por acá, se acuerda por acá Rodrigo Muñoz, se sacó la contumelia nuestro amigo, ¿cierto? Mira, acá me agrega Amanda y Victoria que en Münster son súper estrictos. Me pusieron en una semana hace muchos años 2 multas por andar en bici y tener el teléfono en la mano. 50 lucas cada una de las veces te cobra el policía en el momento. Y si cometes una infracción como pasarte una luz roja en la bici, te quitan puntos del carnet de conducir. Están relacionados, ¿eh? Hay mucha fiscalización, hay mucho rigor en ese sentido al momento de andar en bicicleta, ¿eh? Bueno, por acá. ¡Ay, qué bueno, mi querida Francisca! Dice que alcanzaron a escuchar los chavalillos que se fueron al colegio. Les hace ilusión que los saluden desde Chile. Qué lindo mensaje de parte de Francisca y sus querubines que ya se van rumbo al colegio. Saludamos a Mario Ramírez. Hoy tenemos harta sintonía de chilenos en el viejo continente desde Ámsterdam. Gran auditor de la radio por acá, Mario Ramírez. Saludos a la comunidad chilena en Países Bajos. Ahí están ustedes a través del +569 9207888. Por supuesto que lo vamos a seguir leyendo y saludando a esta hora de la madrugada cuando es la 1:48. Escuchamos buenas canciones. ¿Les parece? Escuchemos buena música. Tenemos a... aquí en Tudú, junto a los Bunkers. Música nacional a esta hora. Debo aterrizar.

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1: Ahí está, Kid Voodoo y los Bunkers sonando a fuerte, sí, muy fuerte aquí en el trasnoche de Bio Bio, la radio. Buenos días, Nicos, porque estamos en madrugada, Nicos al cuadrado, Nicolás Chacón en los mandos técnicos y este servidor Nicolás Estañaro. Cuando estaba entrando mi adolescencia, dice por acá Víctor Antofagasta, mi padre nos compró una bici a mis dos hermanos y a mí. Ellos eran más chicos, yo tenía una bici de aro 26. Un día fui a comprar pan en la bici de mi hermano, que era aro 20. Yo en velocidad bajando la avenida, iba solo con una mano. Uy, cuando frené, lo hice con el freno delantero y me fui de Ozzy. Literalmente quedé rasmillado entero desde la cara hasta las piernas, más una fractura en un dedo. Uy, mire que no hay nada peor que detenerse o frenar con los frenos delanteros. No, eso es ya compra de terreno, pero inmediatamente, amigo. Uy, qué dolor, ¿eh? Víctor de Antofagasta. Bueno, afortunadamente ya no pasó a mayores, pero sí, pues imagínate bajando la avenida y después que esté ahí en frenando con el delantero. Uy, compra de terreno inmediatamente, ¿eh? ¿A quién más tenemos en este momento a través de nuestro WhatsApp? Recuerdo que mi niñez, mis padres arrendaban la revista Corín Tellado. Como en esos años tener una bicicleta era un lujo, en un par de pasajes se arrendaban bicicletas, eran dos vueltas a la cuadra. Ah, claro, sí, pues en un tiempo que las bicicletas eran caras, pero había lugares donde se arrendaban. Incluso que tengo entendido que todavía hay lugares que se arrendan bicicletas, por ejemplo, para turistas. En lugares turísticos, por ejemplo, en lugares donde hay muchos turistas, también hay arriendo de bicicletas. Ah, bueno, y también las mismas bicicletas que de una marca, de un conocido banco, que también se arriendan acá en la capital. Hay municipios donde también se arriendan bicicletas. Bueno, y además, acá Vladimir de Loprado nos trae un recuerdo, o les trae un recuerdo a muchos de ustedes, porque más de alguno de los que están esta hora escuchando se recordarán que las bicicletas usaban placa patente. Y acá Vladimir dice que las bicicletas tenían que tener placa patente única y su conductor licencia de conducir clase E. O sea, placa patente y licencia de conducir clase E. Yo aún tengo mi licencia de conducir por ahí guardada en el cajón. No me acuerdo dónde está, junto a varias cosas más, pero sé que la tengo. Y mi bicicleta era una mini seat con cambio, torpedo y campana. Por acá nos escribe Vladimir de Loprado, ¿ve? Ahí también nos envía el dato y también le recuerda a nuestros auditores de que sí, en su tiempo había que tener licencia de conducir para andar en bicicleta y las bicicletas tenían placa patente. Por acá, Matías de la Serena, en mi casa tenemos una bici de varilla que perteneció a mi abuelo materno. La bici tendrá sus 50 años más o menos. Hace 2 años con mi papá la arreglamos y es un recuerdo familiar. Y eso es lo bueno de las bicicletas, que son heredables, que son, son medio de transporte, son elementos que tienen repuestos, que se pueden restaurar, que se pueden mantener con el tiempo. Acá me dice José Lobito Rodríguez que la mejor fue la Caloi Combes. Oye, muchos que mencionan la bicicleta Caloi, que tengo entendido que esa marca era brasileña, ¿o no? La bicicleta Caloi, ¿no? Saludamos a José Bole, que está a esta hora en la sintonía desde Frutillar. Angélica de Ñuñoa nos pregunta si va a estar Gustavo Polete. Sí, va a estar Gustavo Polete en un ratito más, a eso de las 2 de la madrugada con 10 minutos. Así que Angélica Ñuñoa, atenta, que en un ratito más vamos a tener a Gustavo Polete con el análisis internacional. Vivo solo y ustedes son mi compañía, dice por acá Gasparín de Lebu. ¿Alguien más no estaba también recordando las bicicletas Caloi? Aquí estamos revisando los mensajes suyos a través de nuestro WhatsApp. Sí, acá me dice Julio Independencia, yo tuve un clásico de bicicleta Caloi con cambio al medio. Era muy famosa esa bicicleta en los 80, porque tenía un diseño bastante particular y era como, ya, era como tener prácticamente una moto, ¿no? Recuerdo que en mi niñez... ya lo había leído, perdón. Hola Nicolás y Nicolás, que tengan una linda semana por acá. Nos dice a esta hora Pili, que nos escribes desde Castro. Está a esta hora con nosotros, acompañándonos. Saludos a Raúl Mena. Escucha tu programa de parte de Víctor. Ah, mira, saludamos a Raúl Mena, por supuesto, de parte de Víctor por acá. Y escucha el programa. A ver, ¿quién más en este momento? Aquí nos tenemos. Buenas noches, amigo Nico, por acá acompañando el trasnoche. Anita Rosa. Bienvenida, Anita Rosa. Gracias por estar ahí con, en este momento con nosotros, recordando las bicicletas. Carmen y Luis desde la Comuna de Independencia. Siempre nos acompañan la noche. Muy buena radio. Yo me caí en bicicleta y nunca me subí. Mi esposo dice que ahora es muy peligroso andar en bicicleta en la calle ahora. Gracias por su compañía de trasnoche.

0: Acá nos da ese recuerdo, ¿ah? ¿Eh? Y las choppers por acá, sí, pues saludo de parte de Antonio. Ahí sí, pues hay unas bicicletas que son como choperas, como las motos choperas. Hay unas bicicletas que son tipo chopper. Erickson de Puente Alto por acá, saludos Erickson, gracias por acompañarnos. Acá Anita me dice que su querido padre le regaló una mini SIC y me llevó a la municipalidad a sacar mi patente y compró la campanilla y un foco de luz. Eso. Bueno, ahí están sus mensajes a través del WhatsApp de la radio. Vamos a las noticias del informador y a la vuelta, por lo menos con ustedes y con Gustavo Poblete, aquí en el Trasnoche. No se vaya.
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0: Comunidades mapuches se declararon en alerta ante los anuncios del presidente José Antonio Kast respecto de modificar la ley indígena. Nos informa desde Radio Bio Bio en Temuco, Rodrigo Aguilera.
4: El presidente de la República, José Antonio Kast, en su primera cuenta pública, habló de seguridad para la Araucanía y de modificar la ley indígena para que las tierras se puedan arrendar o hipotecar. Como no dijo nada de las víctimas y de una eventual reparación, la Asociación de Víctimas de Violencia Rural dijo que siguen abandonados. Su presidente, Alejo Aprais, señaló que este gobierno tenía un compromiso de campaña, el cual todavía no se cumple. Danco Marimán, del Dragón de Comunidades de Temuco, señaló que la reforma que propone el gobierno es la manera que tienen para seguir con el despojo y afectar la cultura mapuche.
5: Es un nuevo intento de llevar adelante políticas asimilacionistas, negacionistas, que niegan los derechos del pueblo mapuche.
4: Mientras las víctimas esperan que el gobierno cumpla sus compromisos y se compense a los afectados por los atentados, las comunidades mapuches se declararon en alerta y anunciaron que rechazarán las propuestas para modificar la ley indígena. En Temuco, Bio Bio, la radio.
0: Dos trabajadoras del estudio jurídico de las abogadas Susana Cortés y Andrea Romero fueron formalizadas en el Juzgado de Garantía de Los Ángeles en el marco de la investigación por presuntos casos de corrupción judicial. Los detalles los tiene Maricel Venegas desde Radio Bio Bio en Los Ángeles.
6: Las imputadas corresponden a una abogada y a la secretaria del estudio jurídico de Cortés y Romero, quienes son investigadas por el Ministerio Público por el delito de acceso malicioso a la información reservada mediante el sistema SIGDP de la Defensoría Penal Pública. Durante la audiencia, el fiscal Sergio Pérez Nova presentó diversos antecedentes para acreditar que ambas mujeres habrían ingresado en al menos 50 ocasiones al sistema informático de la Defensoría Penal, utilizando la clave del ex defensor penal público Patricio Gutiérrez. Cabe recordar que este último habría entregado su clave de acceso a su cónyuge, la abogada Susana Cortés, quien cumple la medida cautelar de prisión preventiva en la cárcel El Manzano en Concepción. En el caso de las dos ex empleadas del estudio jurídico, el Ministerio Público solicitó las medidas cautelares de firma mensual, arraigo nacional y prohibición de comunicarse con otros imputados de la causa, petición que fue acogida por el tribunal.
7: El Ministerio Público solicitó las medidas cautelares de firma mensual, arraigo nacional y prohibición de comunicaciones respecto de los coimputados.
6: Tras la resolución judicial, tanto el Ministerio Público como el Consejo de Defensa del Estado y la defensa de los imputados manifestaron su conformidad con las medidas decretadas por el tribunal. En Los Ángeles, Bio Bio, la radio.
0: Y en noticias de carácter internacional, les contamos que el exsecretario de Salud del gobierno de Joe Biden, Javier Becerra, se perfila como el ganador de las primarias para ocupar la gobernación de California, que se enfrentará con Steve Hilton, el candidato republicano que recibió el apoyo del presidente Donald Trump en las elecciones de noviembre, según el primer reporte oficial. Si la tendencia se mantiene, sería el primer latino en gobernar ese estado desde el año 1870. 55. El ex secretario de salud de Biden lidera las primarias demócratas con el 26% de los votos parciales. Hilton, ex presentador de Fox News y carta personal de Donald Trump, lo respalda con fuerza desde su red Truth Social. En Los Ángeles, la alcaldesa Karen Bass va adelante en su carrera

0: por la reelección, con el 36% frente al 30% del republicano, en este caso Spencer Pratt. Los resultados definitivos se conocerán en los próximos días. Ya son las 2 de la madrugada con 3 minutos. A esta hora Santiago presenta una temperatura que alcanza en estos instantes los 8,7 grados, cielo cubierto y bruma matinal. En estos instantes la humedad alcanza al 76%. Revisamos el tiempo para la ciudad de Los Ángeles y indica lo siguiente en la región del Biobío. 13 grados la temperatura al momento con lluvia en estos instantes. La humedad alcanza al 97%. Más noticias a las 3 de la madrugada.
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0: Nos quedamos con Calvin Harris. Esto es Fields. A las 2:06 ya viene Gustavo Poblete y el análisis internacional aquí en el Trasnoche de la radio.

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1: De la madrugada con 10 minutos. Saludamos a esta hora a Rosy, que nos escribe desde Italia, a propósito que ayer se celebró la Festa de la República Italiana, ¿cierto? Un saludo cariñoso para ti y Nicolás Chacón, gracias por la compañía. Y claro, ahí metida con la historia de un auditor que sí, exactamente vive en un vehículo. El auditor que vive en el auto y dice que llamó por primera vez al programa, escuché mal, vive en su auto. Bueno, eso es lo que no afirmaba. Claro, exactamente. Pero no lo contó así como a modo de lástima, sino que para poder afirmar de que ha cambiado su perspectiva de vida en ese sentido. Un saludo grande para él y ojalá llame de nuevo, porque aquí tiene muchos amigos, para que se dé cuenta ahí nuestro amigo ahí de Las Condes, ¿ya? Así que saludos, Rosy, gracias por estar ahí con nosotros desde Italia. Y me imagino que celebró ahí el día de la República Italiana, ¿cierto? ¿Y en qué parte de Italia nos está escribiendo? Sería bueno también ahí complementarlo, ¿no? Bueno, más 569-9207-8888. Ya vamos a leer a Rodrigo desde Valdivia. Le pedimos sí a Rodrigo que nos sintetice un poquito más el mensaje, porque de repente a veces nos manda esos mensajes más o menos largos, pero ya ahí si podemos ahí reducir un poquito el mensaje para poder entender la idea. Pero lo vamos a leer, por supuesto que lo vamos a leer de todas maneras. 2:11, vamos con el análisis internacional.

0: Bueno, vamos a hablar de, bueno, de los que de alguna otra manera se ha tomado la agenda internacional durante los últimos días. ¿En qué han quedado las conversaciones entre Irán, Estados Unidos? Bueno, lo que ha pasado en Ucrania, ¿cuántas veces lo hemos analizado en cada espacio del trasnoche? Un conflicto que lleva más de 4 años. Nuevamente los ataques hostiles han volvido a aumentar, ha aumentado la tensión, de hecho no solamente en Ucrania, sino que también en lo que ha ocurrido con este conflicto, que también se ha extendido desde el mes, desde finales de febrero, entre Israel, Estados Unidos e Irán, a tal punto de que se ha conocido durante las últimas horas ataques por parte de Estados Unidos, donde ha abierto fuego contra, por ejemplo, contra un buque que buscaba romper el bloqueo en el estrecho de Hormuz a los puertos de Irán. Algo que de alguna otra manera está opacando quizás las tratativas, las conversaciones para poder llegar a un acuerdo definitivo. Bueno, de todo eso y mucho más vamos a analizar en los próximos minutos, lo que está pasando en Irán, lo que está pasando en Ucrania, junto a Gustavo Poblete, nuestro analista internacional. Gustavo, qué gusto de saludarte, bienvenido a Trasnoche.
1: Hola, ¿cómo estás? Tanto tiempo.
0: Sí, pues, harto tiempo que no hemos sostenido un contacto naturalmente, y bueno, sí. Estamos ahí muy atentos a lo que pasa en el mundo, y justamente queremos de alguna u otra manera empezar con lo que es probablemente la negociación diplomática más complicada que hoy día tiene el planeta en este momento. ¿Qué está pasando, por ejemplo, entre Estados Unidos e Irán? Porque claro, llevamos semanas escuchando que hay un acuerdo, que lo están analizando, que no hay acuerdo, de que hubo un cierto avance, de que Donald Trump está por ahí analizando, incluso hasta en sala de situación, que las conversaciones se pausan, que nuevamente vuelven los ataques, que se está volviendo tensa la situación nuevamente, pero lo que nos lleva a modo de conclusión es que las negociaciones hasta el momento, y también viendo lo que hemos visto en las últimas horas respecto a estos ataques que nuevamente se dan a conocer, por ejemplo, contra los puertos de Irán, están cada vez más tensando un eventual acuerdo, y naturalmente las conversaciones están en estos momentos llevándose o están llegando al borde del abismo, así que bueno, vamos a tener eso. Estamos mejorando la comunicación en estos instantes con Gustavo Poblete, nuestro analista internacional, porque claro, un conflicto que no empezó de la nada. Recordemos que partió el 28 de febrero de 2026. De hecho, nosotros estuvimos acá ese día en el trasnoche, y cayó día domingo, me acuerdo bien, sí, porque fue ahí donde empezaron los primeros ataques contra la capital de Irán, que en este caso eran por parte de Israel y también de Estados Unidos. Mientras se desarrollaban negociaciones diplomáticas entre estas naciones, y ahí donde se lanzan esta serie de bombardeos aéreos en ciudades iraníes, entre ellas por supuesto la capital de Teherán, a modo de sorpresa, y bueno, con el objetivo declarado de impedir que Irán desarrolle un arma nuclear, que es justamente lo que más solicita en estos momentos Estados Unidos, que Irán de alguna u otra forma deje de desarrollar una carrera nuclear. Y es lo que ha motivado a Estados Unidos entonces a realizar junto con Israel estos ataques, y que han concluido lamentablemente con el bloqueo o parte con el bloqueo del estrecho de Hormuz, perjudicando naturalmente la economía a nivel global. Recordemos que el estrecho de Hormuz es uno de los principales, las principales vías de acceso en la en el envío o en la exportación de petróleo y otras materias primas, y que han afectado naturalmente la economía mundial. Ahora sí, estamos de vuelta contigo, Gustavo, ahora mejorada la comunicación. Gusto de saludarte. Bienvenido nuevamente acá al Trasnoche.
1: Igualmente. ¿Cómo estás? Ahora sí.
0: Ahora sí, te escucho fuerte y claro para poder comenzar este análisis internacional, porque como lo que decía al comienzo, Gustavo, partiendo con Irán y Estados Unidos, estamos viendo que las negociaciones están llegando al borde del abismo, ¿eh? Porque estamos siendo testigos de la negociación diplomática más complicada que estamos viendo en estos momentos, porque llevamos semanas en que hay un acuerdo, que no hay un acuerdo, de que hubo avance, que las conversaciones se pausaron, de que lo están pensando. Entonces, a grandes rasgos, y también para aterrizar a nuestra audiencia, Gustavo, ¿qué está pasando realmente en esta semana?
1: Mira, es cierto lo que tú dices, ¿no? Las conversaciones, como todas las cosas en la vida, avanzan, se detienen, van más lenta, van más rápido, etcétera. Y en este caso no es distinto. Ahora, las conversaciones de los conflictos de este tipo armado tienen esas características también, ¿eh? Y tienen una característica, y de repente nosotros olvidamos, pues, yo siempre pongo el ejemplo de la guerra de Vietnam, de la presencia de Estados Unidos en Vietnam, que estuvieron 5 años conversando, ¿no? Entonces, mientras conversaban en París, las dos representantes de Estados Unidos y Vietnam, en Vietnam seguía la guerra, se seguían matando, etcétera. Entonces, y acá ha pasado un fenómeno en Irán, por ejemplo, que hay un cese del fuego establecido, acordado, pero este cese del fuego es interrumpido, ¿no? Ya sea porque Estados Unidos ha bombardeado, Irán ha respondido, y por otro lado, Israel ha aprovechado todo este puerto para comenzar a avanzar por el Líbano. Cuestión que en un momento Israel estaba atacando a Irán. Entonces, pero dentro de todo esto, de este panorama, el presidente Trump, por ejemplo, ha declarado que las conversaciones entre Estados Unidos e Irán han continuado, ¿no? De manera, dijo, ininterrumpida, y que las partes, eso es casi textual, ¿me acuerdo? Y que las partes no habían dejado de conversar. Eso, por un lado, es positivo, ¿no? Porque hemos dicho siempre acá que a través de la diplomacia se va a poder salir de estos conflictos. Ahora, Trump le planteó a Irán que es el momento de alcanzar un acuerdo de una forma u otra. Y además, Marco Rubio, el encargado de Relaciones Exteriores de Estados Unidos, también dijo que está en poder de alcanzar un acuerdo nuclear en los próximos días, dijo. Creo que eso es demasiado ambicioso, porque todavía no están las cosas como para llegar a ese punto, pero sí que ellos están planteando que se van acercando. Ahora, Irán anunció una pausa en las negociaciones por los debido a los ataques, como decíamos, de Israel al Líbano, y paró las conversaciones con Estados Unidos. Y también Irán planteó que tenía la esperanza de entrar a una etapa de negociaciones en temas más específicos, porque como todas las cosas, se comienza por temas globales y se va llegando a los detalles poco a poco, ¿no? Uh-huh. Ahora, dice también, dijo Marco Rubio hace unos días, que Irán ha aceptado negociar aspectos de su programa nuclear, que es uno de los puntos complejos, y también ha dicho que en cualquier momento podrían llegar a un acuerdo. Esto después hay que verlo, leerlo con ciertas dudas, porque también tenemos que Irán aún no responde a la propuesta de acuerdo final con Estados Unidos, y esta respuesta va a ir acercando a poner fin al conflicto. Y por otro otro lado, Estados Unidos plantea que va a levantar las sanciones a Irán solo cuando desbloquee el estrecho Hormuz. Y también, el otro punto, limite, ¿no es cierto?, su programa nuclear, que son los dos puntos que han sido y están siendo difíciles de abordar para llegar al acuerdo. Y Irán decía no ha respondido porque se ha tomado su tiempo para responder. Y esto es que está estudiando muy en profundidad lo que le planteó Estados Unidos en base a la desconfianza que tiene de Estados Unidos. Recordemos que Estados Unidos tiene una historia larga de incumplimientos ahí, de acuerdos con Irán y también, bueno, con muchos otros países. Entonces, Irán quiere establecer muy en profundidad, muy específicamente los acuerdos para no tener novedades. Esa es una parte. Y por otro, se abre aquí otra novedad que ha sido bien, ¿cómo se llama? En cierto modo bien sorpresivo, aunque conociendo el actuar del presidente Trump, nada, siempre va a haber una sorpresa. El lunes, en la noche, se lanzó en una conversación telefónica con todo, contra el primer ministro de Israel, Netanyahu, su gran aliado, ¿ya? Y entre otras cosas le planteó, y voy a leer comillas para no cometer error en lo que le dijo Trump al presidente, al ministro de Netanyahu. Dice, estás completamente loco. Estarías en la cárcel si no fuera por mí. Te estoy salvando el pellejo. Ahora todo el mundo te odia. Todo el mundo odia a Israel por esto. Refiriéndose a los tremendos y brutales ataques que está haciendo ahí en al Líbano. A pesar de esta situación de Israel en Líbano, hay conversaciones de Israel con el Hezbollah, que también eso había sido imposible de lograr. Hay conversaciones indirectas, pero se han comenzado conversaciones. Eso, diría yo, es a grosso modo, Nicolás, una ¿cómo se llama? Una globalidad de la situación que está Irán y que está con Estados Unidos e Israel con Líbano.
0: Exactamente, en donde, bueno, existe de alguna otra manera, Gustavo, auditores, un nudo que todos sabemos cuál es, o mejor dicho, son dos nudos que hoy día están ocasionando que justamente las negociaciones estén virtualmente estancadas. Bueno, primero el estrecho de Hormuz, ¿cierto? Bueno, Donald Trump exigió públicamente que el estrecho se abra de forma inmediata, sin peajes, sin restricciones, y que Irán retire las minas de la ruta marítima. Y a cambio, el bloqueo naval estadounidense a los puertos iraníes sería levantado, pero Irán tiene una posición muy distinta. Teherán ha insistido en que en cobrar tasas por los servicios de navegación en el estrecho, algo que, claro, no formaba parte de la dinámica del paso marítimo antes de febrero, y claro, ha generado inquietud ante las potencias internacionales, ha agudizado la volatilidad en el mercado del petróleo, y en el fondo de todo está el programa nuclear, ¿cierto? Se estima que Irán posee más de aproximadamente 400 y tantos kilogramos de uranio altamente enriquecido, y Donald Trump ha reiterado su línea roja, que Irán nunca tendrá un arma nuclear. ¿Qué tan lejos, Gustavo, están realmente ambas partes en esos dos puntos?
1: Están en el sentido de que, bueno, es que ahí hay que tomar una cosa histórica que la hemos conversado acá de repente hace tiempo atrás. Irán tiene un enriquecimiento de uranio, como tú dices, más o menos poquito más de 400, y pero que están a un 60% más o menos, y en una línea distinta a la línea de que eso termine en armamento. Irán ha tenido desde hace muchos años, desde los acuerdos del presidente Obama con Irán, que fue un acuerdo que después el mismo Trump se retira de ese acuerdo unilateralmente, rompe ese acuerdo, que era el acuerdo que iba, que controlaba el enriquecimiento de uranio por Irán para cuestiones pacíficas, digamos, ya sea no de armamento.
0: Claro.
1: Entonces, y eso la OIEA, que es el Organismo Internacional de Energía Atómica, estuvo controlando a este tratamiento del uranio que hacía Irán, con un equipo supervisándolo en terreno. Y también había una parte de Rusia que apoyaba esta supervisión. Entonces, y eso durante años. Por lo tanto, nunca Irán ha estado cerca de tener una bomba. Y ese fue un pretexto de Estados Unidos ya para poder atacar. Y por eso es lo que yo hablaba de la desconfianza entre Irán y Estados Unidos. Recordemos que para poder atacar a Irak, Estados Unidos inventó que Irak tenía también una bomba, ¿cómo se llama? Armamento nuclear y armamento. Entonces, y después nunca se encontró, porque todo el mundo sabía que no era así. El informe de Naciones Unidas ya decía que Irak no tenía ese tipo de armamento, pero en ese momento Estados Unidos dijo sí, fue y atacó, porque necesitaba rescatar el petróleo de Irak. Entonces, que estaba administrado en un 72%, si mal no recuerdo, del petróleo de Irak, estaba administrado por empresas rusas. Y Estados Unidos necesitaba mantener ellos esa administración. En fin, entonces, lo de Irán ahora tiene que ver también con eso. Y tiene que ver con una presión enorme que hizo Netanyahu para que el presidente Trump se metiera en este cacho, como dijo. Porque claro, ahora uno está tratando de salir, porque no le resultó. También recuerdo que el Mossad le informa a Netanyahu que si se atacan a Irán, va a haber una rebelión popular que va a derrocar al gobierno y al sistema.
0: Claro.
1: Y entonces Estados Unidos dice, ya, esto es cosa de días, se mete, y aquí está metido con los pies en el barro, como se dice. Entonces, ha sido complejo esa parte, y también, como tú acotabas, tiene que ver con el problema, también tiene que ver con estos dos puntos que va a costar bastante llegar a acuerdo, salvo que lo que ceda a ambos lados sea en contra de lo que ellos desean, que es lo del estrecho, porque Irán dice, bueno, desbloquéame los puertos y yo desbloqueo las minas, como tú decías, para el libre tránsito en el estrecho.
0: Claro.
1: Y lo del uranio en Irán es complejo, es muy complejo, porque Irán no puede renunciar al enriquecimiento de su uranio, porque lo tiene, ¿cómo se dice? Lo tiene relacionado con una cantidad de cosas que se hace con el uranio, más allá de por el camino no de armamento, sino que por un camino pacífico, digamos, que tiene que ver con medicina y con una serie de otras cosas más.
0: Claro.
1: Ahora, quería pasar a lo que está sucediendo en Ucrania, porque son los dos conflictos actuales, Nicolás, salvo que tú me preguntes algo.
0: Sí, mira,
1: algo,
0: porque, por ejemplo, acá, dentro de esta negociación, hay un actor que no está en la mesa, pero, digamos, la voltea, podemos llamarlo así, cada vez que quiere. Hablamos de Israel. Bueno, y de hecho, el ministro de Relaciones Exteriores iraní ha dejado claro que una violación del alto al fuego en cualquier frente, incluido el libanés, es una violación en todos los frentes, y que Estados Unidos e Israel serán responsables de las consecuencias. Irán no hace distinción entre los intereses de Washington y Tel Aviv, lo que, claro, no es sorprendente, dado que el bombardeo conjunto de febrero acabó con la vida de su antiguo líder supremo, el ayatolá Ali Khamenei. ¿Netanyahu tiene interés en que este acuerdo prospere o le conviene que fracase, a propósito de que justamente Donald Trump en los últimos días le ha hecho, digamos, en buen chileno, la desconocida al primer ministro israelí?
1: Claro, porque ahí hay dos situaciones. Una es Trump, el presidente Trump, que necesita salir, si no ya victorioso, lo más cercano a victorioso, ¿no? Porque él tiene un problema ahí. Fíjate que, por ejemplo, se piensa que para el año 30 más o menos, o 29-30, va recién Estados Unidos a estabilizar la producción de armamento, de misiles, ¿sí? Porque está en déficit total en este momento, porque le entregó a Ucrania, le entregó a Netanyahu, y él, todos los que ocupó él, como en el ataque, ¿no?, a Irán. Y entonces está en un déficit de producción tremendo. Ellos tienen que llegar más o menos, calculan, a unos 2.000 misiles al año. Y están, en este momento están con 200, una cosa así, porque todo va saliendo. Entonces es el problema de Trump. En el Partido Republicano ya están divididas las opiniones sobre este ataque a Irán. Al interior del país, el movimiento MAGA tiene también divisiones, etcétera. La presión es grande. Y Israel le conviene alargar este conflicto, porque de esa manera va avanzando. Se avanzó ahí, si ya tenía Gaza y después trató de avanzar hacia Irán, no le resultó, ahora lo está haciendo con el Líbano. Le conviene que esto se alargue, porque va agrandando y expandiéndose, que es el objetivo final de todo este cuento. Claro. que partió con el ataque terrorista de Hamas a ¿cómo se llama?, en terreno de Israel. Israel responde, pero no responde pensando en derrotar a Hamas. Jamás pensó en eso, porque lo que para Israel fue un pretexto que le permitió hacer lo que está haciendo hasta ahora. Desde ese momento hasta ahora ha atacado como a 5 países. Entonces son dos miradas distintas en este conflicto.
0: De todas maneras.
1: Son dos miradas distintas de aliados.
0: Sí, absolutamente. Gustavo, queremos hacerte una propuesta. A la vuelta de la pausa, empecemos ya a adentrarnos a lo que es Ucrania. ¿Qué está pasando en estos momentos entre este país y Rusia? ¿Cómo se ha tensado quizás el momento, o cómo se han aumentado las tensiones, mejor dicho, en estos días? Así que te propongo a ti, Gustavo, y a nuestros auditores, a que hagamos una brevísima pausa para poder prepararnos justamente de lo que ha ocurrido en las últimas horas y también en los últimos días entre Rusia y Ucrania, este conflicto que ya se ha extendido desde el año 2022. Si no ha tenido cese hasta estos días. Antes de irnos a la pausa, vamos a contarles a esta hora que en Implementos se encuentran repuestos, baterías, lubricantes, frenos, iluminación y más. 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

0: 2:41, nos vamos a trasladar en el mapa porque nos vamos a ir del Medio Oriente y a llegar, no sé si quizás un poquito más cerca, pero sí otro lugar donde todavía un conflicto que se mantiene y que se va a seguir manteniendo por bastante tiempo, me atrevo a decir, y es lo que está ocurriendo justamente entre Rusia y Ucrania, algo que de alguna u otra manera, un conflicto que lleva más de 4 años y que, bueno, esta semana volvió a golpear fuerte, porque de hecho este martes Rusia ejecutó uno de los ataques contra la retaguardia ucraniana, podemos decirlo así, más masivos de toda la guerra. 656 drones de largo alcance, 73 misiles de distintos tipos, dejando al menos 22 muertos, entre ellos 2 niños. Entonces, ¿qué tan significativo es este ataque en el contexto de la guerra que se ha prolongado ya desde el año 2022? Preguntémosle, por supuesto, a Gustavo Bolete, nuestro analista internacional que estamos ya deteniendo de vuelta aquí en el trasnoche de la radio. Gustavo, ¿qué pasó exactamente el día de ayer en este ataque perpetrado por las fuerzas rusas?
1: Bueno, como tú acotabas, Nicolai, es la respuesta a un ataque que hizo Ucrania hace unos días atrás, más o menos una semana atrás, si mal no recuerdo, donde bombardeó una residencia y de un colegio de estudiantes. Y lo indignante para Rusia fue, según declararon, que Ucrania dijo que había sido un dron que se había desviado. Pero resulta que a muchos kilómetros a la redonda no hay ningún elemento ni punto de interés, ¿no?, para Ucrania como para haber bombardeado. Y entonces, mientras que esto fue directo y específico a este colegio, y murieron 21 jóvenes, 21 niños, mujeres, hombres, y hay más de 60 heridos, algunos graves, entre profesores, etcétera. Y por supuesto el edificio quedó derruido. Entonces, Rusia dijo que se iba a jugar en el fondo, ¿no? Que iba a responder con toda la fuerza. A esto responde una serie de bombardeos que Rusia ha estado haciendo en estos últimos días a puntos, ya sea militares o de producción de armamento, y al parecer también a algunos de zonas civiles que ha tocado. Claro. Eso sería más o menos lo que tú me consultas. Ahora, yo en general, Nicolai, no doy cifras, porque siempre digo que las cifras son bien engañosas por ambos lados, ¿no?
0: Claro.
1: En un conflicto nadie dice, wow, me apuntaron, ¿no es cierto?, en 10 puntos y me hicieron tira X tanques o me mataron tantos soldados. Siempre se habla de lo que hizo y lo que logró, que también pueden ser inflados, porque es difícil. De repente yo leo algunos informes, por ejemplo, de Rusia, y dice, hoy, qué sé yo, murieron 1.320 soldados ucranianos. Qué sé yo, serán 1.300, 1.000, 1.500, etcétera. Para mí, por lo menos, es compleja esa parte de las cifras por ambos lados. Ahora, yendo a la parte más fuera del enfrentamiento militar propiamente tal, uh-huh, en estos momentos Rusia y Ucrania mantienen también, al igual que Irán, por eso quería tocar estos dos conflictos hoy día, uh-huh, mantienen sus posturas, ¿no? Y Rusia, por ejemplo, tiene como punto duros, digamos, el que condiciona el fin del conflicto a 4 puntos. Uno, a la retirada de Ucrania de toda la zona del Donbass, que es la zona en conflicto, y que ya Rusia tiene, está instalada más o menos en un 80% de toda esa zona, ¿ya? En segundo lugar, a la renuncia al armamento de largo alcance. Zelensky, el presidente Zelensky está pidiendo misiles Patriot de largo alcance a Estados Unidos. Estados Unidos, como decía hace un rato, está en conflicto porque no se lo puede dar, ¿no? En tercer lugar, la prohibición, Rusia dice que la prohibición de tropas extranjeras en territorio ucraniano. Aquí esto, hay que acotar ciertas cosas. Y se piensa, o se cree, o se dice, pobre Ucrania, ¿no?, que es un país chico, contra este tremendo país que es Rusia. Pero es relativo, porque lo que sí, para mí, y esto es una opinión muy personal, es terrible, porque Estados Unidos y la Unión Europea incitan a esta guerra a Ucrania, ¿ya?, y a mantenerla, ¿ya?, porque no está en territorios de ellos. A ver, si estos bombardeos estuvieran en Europa, habrían llegado a acuerdo hace tiempo. Pero como no son, los muertos no se los lleva ni Estados Unidos ni la Unión Europea, hay una mirada distinta. Y dentro de esta mirada distinta no quiere decir que no esté. Por ejemplo, hay soldados ucranianos han estado siendo entrenados en la Unión Europea, en países de la Unión Europea, ¿ya? Y ha pasado que han cortado también esa preparación militar porque hubieron altos números de soldados ucranianos que estaban en esos países y han pedido asilo político en esos países, por lo tanto, se han salido, se han arrancado del ejército ucraniano. Claro. Y también podemos, fíjate que en el Ministerio del Interior de Ucrania hay una oficina de la CIA donde hay agentes de inteligencia de la CIA de Estados Unidos trabajando en esa oficina permanentemente. Entonces, por eso que es todo muy muy enredado, por eso es que cuando Rusia en este punto dice la prohibición de tropas extranjeras en territorio ucraniano, se refiere a eso y a futuras posibles ingresos, ya que Inglaterra y Francia han planteado que ellos, si se detiene el conflicto, van a enviar tropas a Ucrania. Y un cuarto punto que dice que la Rusia pide la renuncia de que Ucrania ingrese a la OTAN por un determinado de años a futuro. Esa más o menos es la postura de Rusia en este momento. Y la postura de Ucrania es apuesta por lograr un acuerdo de paz en los próximos meses. Porque también Ucrania está muy compleja la situación en Ucrania. Y Ucrania dice que hay que aprovechar este momento de freno ya en el avance de Rusia en la zona del Donbass. Entonces ellos, lo primero que están haciendo los ucranianos, el gobierno de Ucrania con el presidente Zelensky, es asegurar y especificar las garantías de seguridad para Ucrania. Ahora, en este punto también hay que acotar que los dos, tanto Rusia como Ucrania, están pidiendo una seguridad a futuro muy específica para ambos lados. ¿Ya? Y porque también al interior de Ucrania hay fuertes debates en el gobierno y en la ciudadanía o en el parlamento, hay fuertes debates sobre qué tipo de concesiones territoriales y políticas pueden ser aceptadas por Ucrania frente a lo que pide Rusia. Entonces, esas son más o menos las posiciones en general de ellos dos. Continúan, lo positivo es que, a pesar de todo, continúa Rusia y Ucrania en conversaciones diplomáticas, incluyendo algunos diálogos trilaterales, uh-huh. ¿Ya? De apoyo internacional, digamos. Y por ambos lados se dice que aspiran a que esta confrontación no se transforme en algo definitivo, indefinido, perdón, y que puedan llegar a un acuerdo de paz lo más pronto posible. Pero, ¿qué pasa con eso? Que por el lado de ¿cómo se llama? De Zelensky, del gobierno de Ucrania, uh-huh. Ellos aspiran a un acuerdo de paz antes del invierno. Para eso quedan más o menos unos 6 meses. A pesar de que todo el proceso de acuerdo de paz está bastante lento y detenido, porque Estados Unidos se sale de las conversaciones de Rusia-Ucrania y se preocupa y centra su atención en Irán.
0: De hecho, tengo entendido que Donald Trump puso junio como plazo para lograr un acuerdo. Y de hecho, ya estamos en junio.
1: Claro, pero ahí el problema es que estos tiempos que plantea Trump a veces son muy subjetivos, ¿no? Son irreales.
0: Claro.
1: Son irreales. Entonces, claro, no se cumplen, entonces él ataca con que no se cumplió, qué sé yo. Yo creo que él va a ser más largo, va a ser más largo. Es muy difícil que se cumpla ese plazo que da Trump. Además, lo da en base a, no se sabe bien de repente, en base a qué Trump plantea esos plazos, en este caso. Como decía, lo importante es que los procesos estos continúan, aunque no aparezcan públicamente, porque hasta hace un tiempo atrás, las reuniones que había tenido Rusia y Ucrania, ¿no es cierto?, en Abu Dhabi o Ginebra, se hacían públicos, se decía el día que eran, pero ahora los equipos siguen trabajando.
0: Claro.
1: Ahora, por otro lado, uh-huh. también, porque esa es la necesidad de Ucrania. Ucrania no le conviene llegar al invierno en este conflicto, por todo lo que implica un invierno,
0: sí,
1: por todo lo que implica que no tiene armamento, por todo lo que implica que las deserciones de miles de soldados de las tropas de Ucrania, etcétera. Además, hay ¿cómo se llama? Se han descubierto una cantidad de corrupción en el gobierno de Ucrania enorme. Yo hice para BioBio un artículo, ¿no?, sobre la corrupción en el gobierno de Ucrania, y es tremendo.
0: Sí.
1: ¿No? Entonces, le conviene ponerse un plazo pronto, pero también habría que preguntar, ¿qué pasa con Rusia? ¿Está de acuerdo en que sea? ¿Tiene la misma urgencia Rusia? Entonces, eso es importante, porque el otro día el ministro Lavrov de Relaciones Exteriores de Rusia declaró que no ve en este momento una base fuerte, concreta, para un encuentro entre Putin y Zelensky. Eso lo dice el ministro Lavrov. Ahora, ¿por qué acoto esto? Porque mientras no haya una primera de varias reuniones entre el presidente Putin y el presidente Zelensky, no se va a avanzar hacia el término del conflicto. Porque solo ellos dos, cuando digo ellos dos, con sus equipos, digamos, van a poder llegar a acuerdos concretos. Cuando está Estados Unidos, es un tercero que Estados Unidos juega un papel un poco de moderador, pero las reales reuniones para el fin del conflicto son el encuentro del presidente Putin y el presidente Zelensky. Mientras eso no se produzca, no se va a avanzar hacia el fin del conflicto.
0: De hecho, sí, ¿cómo no?
1: No, dime.
0: No, de hecho, por ejemplo, claro, he estado por acá leyendo y de hecho hay analistas que del Instituto Real de Servicios Unidos, el Royal United Service Institute del Reino Unido, que han señalado que Rusia difícilmente logrará el control total del Donbass antes de finales de 2026 y que los ataques masivos demuestran que el poder aéreo ruso no puede subestimarse. Pero advirtiendo que Ucrania seguirá viendo más ofensivas de ese tipo y al mismo tiempo, como tú señalabas, la atención de Trump está dividida entre Irán y Ucrania, una más que otra, naturalmente. Pero en este caso el tiempo corre. ¿Hay algún escenario realista de acuerdo este año o estamos ante otra guerra que se está, digámoslo así, se está eternizando?
1: Lo que pasa, Nicolás, que a mi manera de ver, el presidente Zelensky, por otro lado, porque hay una versión de un sector del gobierno de Zelensky que quiere llegar rápido a un acuerdo antes del invierno y que están dispuestos a ceder ante Rusia ciertos puntos que Rusia plantea. Pero hay otro sector en que no quieren entrar en conversaciones para ceder en los puntos que Moscú plantea. Ahora, ¿qué ha estado haciendo Zelensky? Porque Zelensky además necesita, involucrar más directamente a la Unión Europea con armamento, a Estados Unidos con plata y armamento, que se las cortó Estados Unidos directa, ahora se las vende a la Unión Europea y la Unión Europea se las pasa a Ucrania. Pero está tratando de involucrar a otros países. Por ejemplo, hay una movida con unos drones en que acusan a Rusia de haber enviado esos drones a estos países limítrofes.
0: Claro.
1: Y esos países, ¿cuál es el problema? Y la gravedad es que esos países pertenecen a la OTAN. Y fuera cierto que Rusia ha lanzado estos drones a esos países, estaría involucrando a la OTAN completa. Y eso ya es una guerra desatada. Y esa movida ha hecho Zelensky. Las otras movidas que ha hecho Zelensky es, por ejemplo, tratar de bombardear la central nuclear, ¿no?, de Rusia. Claro. El otro día lanzó unos misiles y perforaron

0: términos de táctica militar, es que ya no bombardea la zona del Donbass del conflicto, sino que ahí ha parado su bombardeo directo, no los ha terminado, pero empezó a bombardear hacia el interior de Rusia. ¿Por qué? Porque eso implica un desgaste para Rusia, ¿ya? Un desgaste social, digamos. Han muerto varios civiles, porque esos bombardeos van a edificaciones civiles. Han bombardeado edificios, han muerto gente, y eso tácticamente le puede producir un desgaste social al presidente Putin. Porque la gente puede decir, bueno, ¿hasta cuándo con esta cosa? Y pueden empezar también a ver una, a lo mejor, si en contra, unas posiciones de en contra del presidente Putin. ¿Ya? Ese es más o menos el panorama en que se está viviendo ahí. Entonces, ahora, pero, por ejemplo, por otro lado, si bien es cierto que el avance último de Rusia ha sido más lento, pero ha sido, cuando uno ve más o menos los avances en los mapas, cómo va avanzando y por dónde va avanzando, es que está avanzando, por ejemplo, avanzó muy rápido hasta hace unos meses atrás, dos meses atrás, avanzó muy rápido, diariamente avanzaba, hasta que, según el gobierno de presidente Putin, liberaron a ¿cómo se llama? A una de las repúblicas independientes, claro. A Lugansk, lo liberó completamente. En Donetsk le falta una parte, y en Donetsk frenó el avance porque centró su avance en Lugansk. Eso ya lo liberó para Rusia. Y entonces, por el momento, volviendo, ¿no es cierto?, a las conversaciones, si nosotros recordamos en los encuentros entre Rusia, los representantes de Rusia y Ucrania en Estambul, las últimas reuniones que tuvieron, se centró todo en aspectos más que todo humanitarios.
1: Claro.
0: ¿Sí? O sea, el intercambio de prisioneros, la repatriación de soldados y de cuerpos muertos, ¿ya? Y no se avanzó en los puntos centrales que están en cuestión, así como el estrecho y la producción nuclear de Irán. Acá también tenemos unos puntos que son difíciles de abordar. Una, que es el estatus territorial, y dos, las garantías de seguridad para ambos países. Y esas han sido condiciones, desde distintos puntos de vista, por ambos lados, han sido condiciones para un alto el fuego que sea duradero. Ya no un alto el fuego por dos semanas. Si estos puntos no se acercan, va a ser difícil que se resuelva, y va a ser difícil llegar a un acuerdo de paz.
1: Gustavo Poblete, analista internacional, gracias por acompañarnos esta noche aquí en el Trasnoche de la Radio, por ayudarnos también, como todas las veces que hemos tenido el privilegio de poder sostener esta conversación, a entender en esta ocasión dos conflictos que no solo definen el tablero geopolítico global, sino que tienen consecuencias directas en los precios del petróleo, en la energía y sobre todo en la seguridad mundial. Así que, como siempre, un placer tenerte y seguimos atentos a lo que está pasando en el mundo.
0: Gracias. Gracias, Nicolai. Un gusto conversar contigo. Además que tú no me aprietas por el lado del fútbol como lo hace Mario. Ha sido un agrado.
1: Un abrazo, que esté muy bien.
0: Ya.
1: Ahí estaba, Gustavo Poblete, desde el análisis internacional de lo que está pasando en el mundo, principalmente lo que está ocurriendo con Irán, por un lado, y por otro lado con Ucrania, un conflicto que, bueno, ya está a punto de cumplir el próximo ya 5 años, ¿eh? Y algo que todavía no llega, y bueno, los acuerdos están lejos, entonces.

0: de concretarse. Vamos a la pausa, noticias del Informador, y a la vuelta seguimos con ustedes con más del Trasnoche. No se vayan.
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0: Declaran inadmisible una cuarta querella por prevaricación imprudente presentada contra el ministro Álvaro Mesa Latorre, que indaga violaciones a los derechos humanos en el sur del país. Los detalles los entrega Roberto Neira desde Radio Bio Bio en Temuco.
3: La jueza de garantía de Temuco, Marcia Castillo, declaró admisible una cuarta querella por el delito de prevaricación imprudente presentada por la abogada Carla Fernández en contra del ministro de la Corte de Apelaciones de la Capital Regional, Álvaro Mesa Latorre, quien indaga causa de violaciones a los derechos humanos en el sur del país. La información la entregó la abogada querellante en esta causa, Carla Fernández, quien valoró las diligencias que ha decretado la Fiscalía Regional de Los Ríos en esta investigación.
4: Esta cuarta querella demuestra un patrón de conducta del ministro Álvaro Mesa, que esperamos que con la investigación del ente persecutor podamos formalizar, ya que el señor ministro Álvaro Mesa está solicitando su audiencia de sobreseimiento definitivo sin permitir que la fiscalía haga su pega.
3: La abogada presentó la querella en representación del coronel de ejército en retiro, Alejo César Tizi Gómez, condenado a 19 años de presidio por el ministro Mesa como autor de los homicidios de un adolescente de 14 años de edad y Ricardo Gustavo Rioseco Montoya, de 22 años, perpetrados en el regimiento Húsares de Angol en octubre de 1973. En Temuco, Bio Bio, la radio.
0: El doctor Fernando Monkeberg Barros, creador de la leche Purita, fue homenajeado en La Moneda por su labor en la erradicación de la desnutrición infantil. Los detalles con Montserrat Tapia.
5: Chile pasó de combatir la desnutrición infantil a enfrentar un problema con el sobrepeso y la obesidad. Ese fue el principal mensaje en la ceremonia al interior del Palacio de La Moneda, donde se homenajeó al médico y Premio Nacional de Medicina Fernando Monkeberg a días de su cumpleaños número 100. La actividad fue encabezada por el presidente José Antonio Kast, quien anunció la creación del Premio Nacional Dr. Fernando Monkeberg, destinado a reconocer iniciativas en nutrición infantil. En la década de 1960, más de un tercio de los niños menores de 6 años sufría desnutrición. Hoy, esa cifra se mantiene bajo el 1%, pero el país figura entre los que presentan mayores niveles de obesidad infantil de la OCDE. El exministro de Salud, Jaime Mañalich, advirtió que ese es el nuevo desafío sanitario del país.
6: Paradójicamente, hoy día Chile enfrenta un problema de enfermedades de la alimentación. El gran desafío se ha transformado en el combate a la obesidad de los niños.
5: Con este premio, el gobierno busca proyectar el legado de Monkeberg hacia los desafíos nutricionales del presente y fortalecer la promoción de hábitos saludables y la prevención desde la primera infancia de la obesidad infantil.
0: En noticias del ámbito internacional, les contamos que Irán atacó este miércoles con drones y misiles la Terminal 1 del Aeropuerto Internacional de Kuwait, causando heridos y daños materiales significativos. Las autoridades kuwatíes suspendieron todos los vuelos y activaron el plan de emergencia. El ejército kuwatí informó haber interceptado parte de la agresión e instó a la población a no tocar escombros ni objetos no identificados en las zonas afectadas. Fuerzas de Estados Unidos también intervinieron. El Comando Central confirmó haber neutralizado misiles dirigidos contra Kuwait y Bahrein, en lo que describió como una acción de autodefensa. Son las 3 de la madrugada con 8 minutos. A esta hora Santiago presenta una temperatura de 8,1 grados con cielo cubierto y bruma y una humedad que alcanza al 79%. Revisamos el tiempo en Puerto Montt, que a esta hora presenta 12 grados de temperatura con cielo nublado y una humedad que alcanza al 94%.
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1: 3:10, escuchamos a Elton John y Dua Lipa. Esto es Cold Heart aquí en la radio.

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1: Ya son las 3:13. Ahí estábamos con Elton John y Dua Lipa. Cold Heart sonaba aquí en el trasnoche. Oye, Dua Lipa se casó, ¿ah? Dice, para desgracia de sus seguidores hombres, ¿ah? ¿Eh? Sí, bueno, pero ya tenía el corazón más que conquistado, ¿ah? ¿Eh? Así que, bueno, ya son. Ya es doña. Doña Dua Lipa, ¿cierto? Sí. 3:14. Saludamos a Erickson de Puente Alto, que nos acompaña en estos instantes. A Marisol, que nos quiere contar a propósito de su experiencia en bicicleta. A mis 9 años había una bici en mi casa y con mi prima de la misma edad. Ella era mis ruedas de apoyo y yo la de ella, sentada en la parte de atrás. Y así aprendimos, mire. Ahí también la solidaridad entre hermanos, entre primos, en este caso, también es muy importante cuando uno quiere empezar ya a ocupar la bicicleta, ¿cierto? Cariño entonces para Marisol, que nos escucha a esta hora de la madrugada desde Padre Hurtado. Temazo, amo a la combo, dice por acá Constanza Bustamante. Y que nos quiere compartir un consejo, escuchen bien esto, para quienes andan en bicicleta. No le tengan miedo al freno delantero, pero sí ténganle respeto. Lo ideal es frenar utilizando ambos frenos. Personalmente, cuando necesito reducir velocidad, comienzo aplicando suavemente el freno trasero y luego voy incorporando progresivamente el delantero, aumentando la presión de forma gradual en lugar de hacerlo de golpe. Esto me permite mantener un mejor control de la bicicleta y evitar frenadas bruscas. Háganlo como intermitente. Esa es la recomendación. Y así la desaceleración es más segura y se reduce el desgaste necesario de los componentes de la bici, ¿eh? Ahí hay un excelente consejo de parte de Constanza, es decir, no le tengan miedo al delantero, pero sí tenganle respeto y ojalá frenar con ambos frenos. De hecho, está hecho para eso, para que ambos frenos sean utilizados, ¿eh? Así que buen consejo para los amigos y amigas ciclistas que escuchan el trasnoche y que de alguna u otra forma también utilizan este vehículo como herramienta para poder movilizarse por distintos lados, desde la casa, en el trabajo, y siempre con mucha precaución, ¿eh? Mire que el tema de los robos, el tema de la inseguridad, sobre todo si usted está, por ejemplo, no sé, ocupando el celular y ocupando la bici, bueno, es muy propicio para que usted le robe, ¿ya? Y cuidado con la gente que anda en bicicleta también, porque también están los bicichorros, están los motochorros, que también están a la orden del día robando celulares, ¿eh? Así que, bueno, a ellos, bueno, los descartamos obviamente del Día Mundial de la Bicicleta porque hacen mal uso de este instrumento. En la década del 70, dice, las bicicletas tenían patente y el conductor licencia de conducir, ¿eh? Muchos recuerdan esos años, y en ellos Luis de Iquique. Por acá, el recuerdo de parte de Rodrigo dice que para competir yo tenía una Oxford verde, pero quienes tenían más recursos tenían la Cuajara. Quizás algún auditor sabrá de qué hablo. Ahí no deja plantear ahí la inquietud. Por acá, Pili dice que aprendí a andar en una bicicleta Caloi de una amiga y después me compraron una Bianchi rojo italiano con brillitos. Y cuando grande, con mi primer sueldo me compré una pistera para salir a taquillar, dice por acá Pili, también con su recuerdo con la bicicleta en el Día Mundial de la Bicicleta, pues, sí, porque hoy es el Día Mundial de la Bicicleta. Saludos, excelente jornada desde Preprensa Gráfica Andes, imprimiendo el Diario Financiero. Mira, saludamos a Francisco por acá, grato escucharlo nuevamente, muchas gracias por acompañarnos, querido Francisco. Leonardo también, hola tío Nico, aquí escuchando al profe Gustavo Esseco. Y dice que tiene pena, dice, por los pobres perritos que van a votar, ¿ah? ¿Eh? Perritos a lenga. Ay, ay, ay, Dios mío, ¿ah? ¿Eh? ¿Cómo no habrá alguien que los pueda rescatar, ¿ah? ¿Eh? Francamente. Por acá tengo a George, dice por acá, me saqué la mugre bajando una cuesta a los 7 años y usando solo el freno delantero. Mal. Ay, ay, ay. Saludos de parte de Jorge, ¿eh? Y mira, y por acá, Mario desde South City dice que el muchacho que vive con su carro, aquí tiene un amigo en South City, California, para que se lo ofrezca. De hecho, estábamos tratando de comunicarnos con este auditor que se llama, le digo al tiro, ¿eh? Porque se llama Jaime. Lo estamos tratando de comunicar. Si está a esta hora escuchándonos, Jaime, nuestro móvil Vicente Aguilar lo está tratando de comunicarse con usted, amigo, porque queremos conocer su historia, queremos que usted comparta con nosotros en terreno su historia relacionada a vivir, obviamente, desde su vehículo. Eso es lo que nos dice, ¿ya? Y que ha tenido también como compañía la radio. Entonces, si nos está escuchando a esta hora, Jaime, le contamos que a esta hora nuestra unidad móvil Vicente quiere hablar con usted, ya, para que lo pueda atender, para que le pueda atender quizá el mensaje o el llamado ahí que le pueda hacer para que nos cuente una historia ahí en vivo y en directo, si que usted lo permite, naturalmente, ¿ya? Por acá tengo ¿a quién más tengo en este momento? En este instante, a ver si alguno... Acá, Rodrigo de Valdivia, dice que mi viejo nunca me compró una bici porque cuando tuve un triciclo lo manejaba arrastrando los pies y hacía pebre mis zapatos y mis zapatillas. Después ya, adolescente, un amigo que se llama David Gáez, hoy cantante de ópera en la Universidad de Chile, dice, me prestó una Cross marca Bianchi, sin frenos y en condiciones algo deterioradas. Mi gran amigo me enseñó a pedalear en la multicancha. En la multicancha de los mormones, ya. No me bajé nunca más, me adueñé de esa Cross que le poníamos un pedazo de plástico en la rueda trasera para que suene como moto. Con mi amigo David, en verano nos íbamos, dice por acá, con la bicicleta niebla, a rockear al ritmo de Nirvana. ¡Qué buena! Dice por acá, un rato pedaleaba uno y el otro parado en la rueda trasera. Dice que una época muy genial. No había miedo en recorrer 25 kilómetros, 50 total, ¿no? Una Cross sin frenos, imagínense. Y dos adolescentes al borde de la locura del Grange. Qué tremenda historia, David, por acá, ¿eh? Saludos, amigo David, que está en Santiago. Un abrazo de parte de Rodrigo, desde Valdivia, que nos cuenta que está lloviendo intensamente, ¿eh? Buena historia, ¿eh? Buena historia te sacaste Rodrigo, ¿eh? Por acá el profe Tongo Díaz también nos muestra su flaca, que es parte de su vida, 50 años usando la bicicleta. ¿Y saben qué? Me han convencido de que voy a tomar nuevamente la bicicleta, francamente, ¿eh? Así que no, hoy sería bueno también, pues, ¿eh? Obviamente, con todas las providencias y toda la seguridad del caso, ¿cierto? Sí, pues como están estando las cosas, hay que ir con absoluta y total seguridad. Así que esos mensajes en el Día Mundial de la Bicicleta, háganlo llegar con su experiencia hasta a través del +569 920 7888. Las 3 de la madrugada con 21 minutos. Seguimos escuchando buenas canciones a esta hora en el trasnoche de la radio. ¿Qué nos vamos, mi querido Nico Chacón? Vamos con los Vázquez, ¿les parece? Con esta Chica del Sur, dedicada a todas las mujeres del sur de Chile. Aquí van los Vázquez, con cariño para ustedes.

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1: 3:24, ya estamos de vuelta aquí en el trasnoche de la radio. Aprendí a andar en bici ya grande, yo diría a los 18 años. En la bici de un niño, mediana, me sube me, y ni, dice, ay, a ver. Aprendí a andar en bici ya grande, dice, dice a los 18 años, en la bici de un niño, dice. Mediana me subí y niño 7 me empujó. No, ¿sabes qué? No entendí lo que me dijo querida Ernestina. A ver si nos puede escribir de nuevo para poder aclarar el tema. O por último, mande un mensaje de voz, ¿ya? Si no logra escribir lo que nos cuenta, también puede ser mensaje de voz, ningún problema, ¿ya? Diana de la Florida por acá dice, cuando tenía 9 años, mi papá nos compró bicicletas a mi hermana y a mí. Y como tengo un problema de oído, de oído medio, usé rueditas casi un año. Lo cómico fue que el primer día que mi papá nos sacó para andar en la calle, la pajarona de yo, dice por acá, iba mirando la rueda delantera en vez de mirar al frente. Y choqué todos los autos estacionados y hasta el día de hoy recuerdo cómo nos reíamos al recordarlo. Bueno, son cosas nomás que pasan, pues sí. Uno nunca está exento de accidentes. Bueno, y también, ¿por qué no decirlo? De comprometer a gente, de comprometer a otros vehículos. Y yo, de hecho, también me acuerdo que en algún momento andaba tan acelerado bajando de una... voy de una bajada en la bicicleta y no, me he hecho 2 espejos retrovisores de 2 vehículos. Y andaba, y los dos andaban buscando como locos que tenían que andar en bicicleta. No, terrible. Pero uno era un niño en el fondo. Claro. Dice que acá Ernestina, a la vista de un niño, dice, el niño me empujó y seguía a la esquina pensando que el niño aún me sujetaba. Uy. Y nunca se cayó. Qué buena suerte tuvo ahí Tina. La suerte la acompañó por ahí, Tina. Muy bien. Hola amigos, soy Julio. Cuando chico, crecí en el sur, en el campo, con mi bici modelo mini marca SIC. Después la cambié por otra, pero la recuerdo como una linda bici. También lo recuerdo acá de Julio, que nos envía aquí su saludo y su experiencia. Que eso es lo más importante de recordar a esta hora, su experiencia en la bicicleta, ¿cierto? Bueno, porque hoy es el Día Mundial de la Bicicleta. Y muchos recordaban que antiguamente, para poder andar en bicicleta, había que tener licencia de conducir. Y las bicicletas tenían placa patente. ¿Ustedes creen que debería volver eso? De exigir a la gente que anda en bicicleta o incluso en scooter nuevamente exigir la licencia de conducir en ese sentido. Bueno, pueden opinar respecto a eso, ¿no? También a través de nuestro WhatsApp. Yo anduve por primera vez en bici a los 14 años, dice por acá Raúl, en una bicicleta inglesa llanta 28 cuesta abajo en el campo. Ahí el recuerdo de Raúl a través del WhatsApp de la radio. Las 3:27 y vamos a seguir leyendo sus mensajes, pero antes, ¿hace cuánto tiempo no sientes tranquilidad? Sí, muchas veces. 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Nos separamos, nos vamos a la música, pausa, ya, perfecto, mi querido Nico Chacón. Vamos a la pausa y la seguimos no remando, sino que andando en las ruedas de trasnoche de la radio, porque es el Día Mundial de la Bicicleta, así que... Sí. Nos detenemos a las 6, así que el viaje en bicicleta sigue en el trasnoche. No se vaya, ya volvemos.
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1: Ahí estaba la inolvidable Amy Winehouse, ¿cierto? Sí, Back to Black sonaba aquí en el trasnoche de Bio Bio la radio. Oye, saludos a Carlitos Melín, que lo queremos harto por acá, ¿no? Grande Carlitos, que siempre estuvo por ahí, siempre con nosotros ahí en el trasnoche. Nos estaba viendo por allá desde Villavista 0990, ¿eh? Sí, pues sí. Cariños para él, lo queremos mucho, por supuesto, ¿eh? Está bien. Sí, está tranquila la noche, ¿eh? Sí, está tranquila la noche. No voy a decir nada en todo caso, porque dicen por ahí que es un tremendo yetazo cuando uno dice risa. Así que ya, no lo voy a decir, porque si no, me van a echar la culpa a mí. Así que, ya, tranquilo, que no ha pasado nada, ya. Oye, por acá tengo a Rosemary, dice por acá: buen día, yo mi primera bicicleta y única la tuve a los 10 años, una Chopper roja. Recuerdo que la primera salida fue una vuelta a la manzana. Me saqué un porrazo que me quedó la cicatriz en la rodilla, que aún recuerdo. Ay, ay, ay, saludos desde Coyhai, que oye, sí, ¿eh? Bueno, yo ahora... No solamente recuerdo que me eché dos espejos retrovisores de dos autos, sino también me fui volando en la bicicleta. Claro, pues sí. No usando freno delantero, yo me choqué con estos palos para separar. No sé si son palos para que los vehículos se estacionen, pero me topé con uno de ellos y salí volando, literalmente eyectando de la bicicleta. Y me hice el brazo. Bueno, dicen por ahí que quien no sufrió de lesiones, quien no se sacó la mugre en la bicicleta, es porque realmente no aprende. Ah, es porque realmente hay que tener esa experiencia. Pues sí, mira, yo creo que me parte un rayo alguien que no se ha sacado la contumelia en la bicicleta y aún así sigue andando en ella. Nadie, pues. ¿Eh? Yo creo que nadie está libre de ciertos golpes, de ramillones, de lesiones también. Bueno, acá tengo, si es que se pueden publicar fotos, dice, va acá una de mi papá y yo en el 2006. Mi papá es amante de la bicicleta, tiene 57 años y se tira como loco en los cerros. Se quiebra partes del cuerpo, pero eso nunca le ha quitado esas ganas de adrenalina que es su pasión por la bici. A mí me gusta andar, pero si me da el tiempo lo hago, si no... Ya fue, mira, es que ¿sabes qué? A ver, no sé si esa es una bici, por eso una extensión en el fondo. A ver si nos puede contar un poquito más, que es como una extensión de la bici, ¿eh? Está padre e hija. Mira, es que es una foto tremenda, es del año 2006. A ver si la podemos ver en la pantalla de Bio Bio TV. Esto en pleno centro de Santiago, y viendo y acercándonos la foto, es Paseo Huérfanos. Paseo Huérfanos, año 2006. Es un muchacho, papá, joven, andando ahí en bicicleta. Y está su hija atrás, como una especie como de extensión de bicicleta para que ella pueda andar en el fondo. Yo lo encontré genial. Yo de verdad lo encontré genial. No sé si ustedes lo pueden apreciar y pueden sacar sus conclusiones. Mire, esa es la foto que nos envía a través del WhatsApp. Año 2006, mire, todavía está en la micro amarilla. De hecho, ese fue como el último año de las micro amarillas, en el fondo, porque el año siguiente llegó el Transantiago como modo desastre. Pero eso en el Paseo Huérfanos, vean esto. Lindo documento que nos envía por ahí nuestra auditora a través del WhatsApp. Huérfanos con bandera, dice por acá. Ah, era como una extensión de una bicicleta que se atornillaba detrás del asiento de la bici, ¿no? Sí, detrás del asiento de la bici. Entonces ella hacía como que ella estaba pedaleando. No, qué lindo, qué entretenido, te pasaste, Constanza, te pasaste. Muy, muy buena foto. Huérfanos con bandera. Tremendo registro que nos envía ahí a través del WhatsApp. Agradecimiento entonces a Connie por ese tremendo documento. Nosotros éramos tres hermanos y nos peleábamos por el andar en la única bicicleta que nuestro padre nos compró por acá, Fernando. Claro, pues, ¿eh? Ahí en lugares donde los hermanos tenían que pelearse por la bici, ¿no? O hacerse turno. Sí, o sea, así la cosa. Hola, buenos días. Por acá nos escribe Juan. Dice, ya una vez con los amigos, lo sujetamos a un camión y nos sacamos la... Ay, ay, ay. O sea, sujetaron la camiseta, la bicicleta a un camión y se sacaron la mugre, ¿o no? Eso es lo que yo por lo menos entiendo, ¿no? José Gallego dice, la única licencia era la clase E. Yo anduve unas vacaciones de Santiago y llegué hasta Linares. Solo fue muy lindo, ¿eh? Dice por acá José Gallego, patio de camiones, octava región. Saludos de Antofagasta, dice por acá Álvaro. Recuerdo que mi papá, me compró una bicicleta de carrera. Y con esto del Mundial, salí con mi bicicleta a la librería a comprar figuritas del Mundial de Italia 90. Pero no habían, así que busqué por todas las librerías hasta que encontré y compré al regresar. Subí al lado derecho de la pista, por el lado izquierdo, subí a un camión y un auto estaba retrocediendo. Me puse nervioso y cerré los ojos y choqué con el auto que estaba retrocediendo. Fue un topón, pero fue mi primera experiencia con mi bici. Por acá nos escribe Álvaro desde Antofagasta. Por acá Luis Silva, aprendí en Valparaíso Cerro Barón. Me tiré por calle Nelson abajo, pero nunca pude doblar y quedé metido en una farmacia del señor Soto Rojas, año 1976. Con eso, luego de eso, aprendí a doblar, nos dice por acá Luis Silva, que nos escribe desde Chiguayante. Ya vamos a ir con sus mensajes. 3:40. Escuchamos buena música aquí en el Trasnoche. Tenemos a... Sube la marea, sube la marea. Charlie Benavente, Despacio, aquí en la radio.

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1: Con Charlie Benavente, junto a Cassandra Paz, sonaba aquí en nuestro trasnoche. Bueno, seguimos revisando sus historias en bicicleta. Me dice acá Manuel Alarcón que el ciclista ciego, dice, el ciclismo a mí me dejó ciego. Soy un tándem, dice por acá, la bicicleta doble, yo con mi guía. Vamos a los Panamericanos en Antofagasta el día 5 de julio, dice. También, acuérdense ustedes, rendirle homenaje a Fernando Vera, el gran Lobito Vera, que él sembró el ciclismo en Chile. Y ahora nosotros los viejos, yo con 70 años y los cabros jóvenes, estamos tratando de sembrar la tándem, que es la bicicleta donde papá e hijo con discapacidad puedan salir a pedalear. Dice que los niños con discapacidad puedan sentir esa maravillosa sensación de pedalear. Nos escribe por acá Manuel, que también hace homenaje a las tándem, que son estas bicicletas dobles, y que, bueno, sirve también para poder integrar. Y una señal de, claro, en el fondo, una señal de inclusión, justamente, la que nos cuenta Manuel a través de nuestro WhatsApp. Por acá, buenos días, el único recuerdo que tengo es la revista La Bicicleta, porque bicicleta nunca tuve hasta el día de hoy, editor anónimo de la radio. Mi experiencia con la bici, dice por acá Leonardo, es más o menos no más, porque a fines del 80, para la Pascua, mi papá me regaló una bici cross, muy de moda para la época, tendría 9 años, feliz, pero un año después me la robaron. Uy. Y sería nomás. Además, el año 90 me atropelló un viejo que iba en una media pista. Me caí nomás. Siguió, no me dijo nada. Gracias a Dios, solo me caí y nada más. Pero para Leonardo, nunca más bici. Bueno, está bien, pues, ¿eh? Acá tengo en este momento... la primera vez que usé solo la bicicleta, choqué con un poste de luz. Dice acá en este... En este momento, uy, uy, uy, sí, es complicado cuando uno choca ahí con un poste de luz, ¿no? Por acá tenemos a Grande Radio Bio Bio por acá. Muchas gracias a ustedes, de parte de Constanza, la que nos había enviado esta especie como de tándem, ¿cierto? Claro, esta bicicleta... adaptada, obviamente, donde padre e hija pueden salir juntos en bici. Claudio Muñoz, hoy como talquino y rangerino, ha sido una mitad de año difícil. Siempre con el vaso lleno y ¿por qué no la copa, cierto? Vamos, mis rangers amados, sí, que anda ahí de capa caída. Último prácticamente en la tabla. Bueno, esperemos que eso no se lo merezca la gente de Talca, que al menos pueda permanecer ahí en primera vez, ¿eh? Se debería exigir que las ciclovías fueran solo bicicletas, vehículos sin motor, falta fiscalización, ¿eh? Es parte de la opinión de nuestros auditores respecto, por ejemplo, de las ciclovías. ¿Quiénes deberían circular, por ejemplo? Yo aprendí a andar en bicicleta, dice Mauricio, desde Bergen, Noruega, con pedal fijo. No te cuento, terminé dentro de un sequión en la Florida. Las de pedal fijo eran las que había que frenar tirando para atrás, ¿no? Porque había bicicletas que, claro, que no tenían frenos, pero el pedal permitía que cuando uno se tiraba para atrás se podía frenar, ¿o no? ¿Esa debe ser o no, Mauricio? A ver si nos puede corroborar ahí en el WhatsApp. A ver, ¿quién más en este momento? Por si acaso no está Mario en estos momentos, mi querida María. Está Nicolás Estañaro en este instante. Mañana vuelve Mario Álvarez. No sé, siempre dicen Mario porque ni siquiera tenemos las voces iguales, ¿no? Pero saludos también, pues saludamos por supuesto a María desde Cherquenco, que nos acompaña a esta hora. ¿Qué más en este instante escribiéndonos a través del WhatsApp? El año 2006 dice que fue el año en que Iván Zamorano corría peligro. Ah, claro, porque fue el rostro del Transantiago, a propósito de que estamos viendo ahí una foto donde todavía estaban sobreviviendo las micros amarillas, ¿eh? Aprendí a andar en bici en una pistera, dice por acá Pablo, que me quedaba grande y había que meter por el medio para alcanzar los pedales. Y más encima, los pedales eran con puntillas. ¡Qué manera de aporrearme! Saludos de parte de Pablo Bravo. Aquí también tenemos a las bicicletas de pedal fijo no tenían freno. O sea, por acá me dice Richard, las bicicletas de pedal fijo no tenían frenos, pero había que frenar para atrás, ¿o no? O sea, había que pedalar para atrás para frenar, ¿o no? Porque esas son las... Tengo entendido que esas son esas, ¿no? Mi primera vez en bicicleta, para mi sorpresa, fue perfecto y además frente a la niña que me gustaba. Todo ideal hasta que al parar me saqué la mugre hacia un lado. Nada que el orden de los factores no altera el producto. Es lo mismo caerse al inicio, al medio o al final. Ah, y la niña nunca me pescó. Pucha, Ramón. Bueno, pues te he sido mejor final, ¿o no? Sí. Claro. Ah, sí, pues la freno torpedo. Pues para el freno torpedo era cuando uno pedaleaba para atrás y ahí uno frenaba. Esas son las de pedal fijo. Esas se llaman freno torpedo. Ah, ya, perfecto. Las freno torpedo son las que uno pedaleaba por delante y por atrás frenaba, ¿ya? Y las de pedal fijo, me dice acá Vladimir, son las que no se podían parar. ¿Y cómo podíais parar? ¿Ah? Claro, porque en el fondo, claro, las que se frenaban para atrás eran las freno torpedo. Entonces, ¿y ahí donde quién se pegaba la frenada más larga? ¿Pero qué si hay con una de pedal fijo y sin freno más encima? Yo ando solo en elíptica, por acá me dice Grisel. Claro. Claro, mira, acá Mauricio me dice que las de pedal fijo tú tenías que reducir la velocidad con la fuerza de tus piernas. Claro, una era la de pedal fijo, que no tenía freno ni nada de eso, y había que frenar con la fuerza de las piernas, y la otra era el freno torpedo, las que uno pedaleaba por atrás y ahí uno frenaba. ¿Eh? No meter la pata de la rueda delantera y se iba de cubito dorsal con tendencia a caer de Ossi. No, son muchas cosas que pasan con la bicicleta, ¿cierto? Sí. Bueno, las 3:50 minutos. Estamos a esta hora en el trasnoche de la radio y por acá. Tengo por acá a Raúl de Rancagua, que está a esta hora en la sintonía y que tiene ahí un reclamo contra una empresa de telefonía, que no pasa nada. Ya no saben qué hacer. Prácticamente no atienden los llamados. Dice que ir a Cernac no sirve de nada. Créanme que sirve. Sirve de mucho hacer reclamo al Cernac. Se demoran, pero cuando hay algún reclamo contra una empresa de telefonía o cualquier servicio, uno tiene que estampar la denuncia al Cernac. Se demoran, sí, pero van a solucionar sí su problema. Así que eso le tengo más que claro por acá, Raúl de Rancagua, ¿ya? 3:51, vamos a la música, ¿le parece? Escuchamos a esta hora a Dennis Williams, que nació en un día como hoy, 3 de junio de 1951, cantautor estadounidense, con esto que se llama Let's Hear of the Boy. 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
1: Las 3:55 estábamos por acá revisando la información que nos llega del Ministerio del Medio Ambiente, bueno, a través de la delegación presidencial de la región metropolitana, que por recomendación justamente del Seremi del Medio Ambiente, bueno, la calidad del aire sigue mala y por lo tanto volvemos a tener alerta ambiental en la región metropolitana. Pero lo vamos a comentar a esta hora junto a Vicente Aguilar, que volvemos a las calles de nuestra capital, donde justamente, a pesar de que hace frío, a pesar de todo lo que son las bajas temperaturas en estos momentos, hay algo que no mejora, que es precisamente la calidad del aire, ¿no, Vicente? Volvemos contigo.
2: Hola, sí, Nicolás, totalmente. ¿Sabes qué? Bueno, tenemos mejor temperatura que delante. Cuando conectamos a eso de la 1:00 a.m, ahora tenemos 8 grados con, le digo al tiro para no equivocarme, no errar, 8,1 grados a esta hora en la capital, siendo las 3:56 de la madrugada. Y claro, lo que tú comentabas, desde el Ministerio del Medio Ambiente se alertó que sigue esta mala calidad del aire, se mantiene la alerta ambiental en la región metropolitana, con algunas restricciones de las que les voy a contar ahora, ¿cierto? Pero también no vamos a hablar solo de la región metropolitana, porque, por ejemplo, tenemos calidad del aire regular en el Valle Central, en Curicó y Romeral también calidad regular, en Talca y Maule, Linares también con alerta, ¿eh? No solo la región metropolitana. Linares, región metropolitana y Coyhaique con alerta ambiental. Tenemos también con calidad del aire regular Concepción Metropolitano, Los Ángeles, Temuco, Osorno. Y acá, afortunadamente, en Chillán y Chillán Viejo, la calidad del aire bueno para esta jornada. Valdivia también, una calidad del aire en bueno, como tiene acá el Ministerio del Medio Ambiente. Y Puerto Montt y Puerto Varas, lo mismo, con calidad bueno. Región Metropolitana, entonces, ¿qué es lo que tenemos que tener en consideración? Tenemos que tener ahí cuidado con los calefactores, ¿cierto? Sabemos esa información, que no podemos usar calefactores a leña y otros derivados de la madera, excepto los calefactores a pellet. Recordar entonces que cualquier calefactor de uso a leña no puede ser usado más cuando nos encontramos en alerta ambiental, como es este día miércoles 3 de junio acá en la capital, Nicolás.
1: Exactamente, bueno, tú lo señalas muy bien, el tema de las quemas agrícolas, que están, bueno, de hecho prohibidas de una cierta fecha, desde el 1 de marzo hasta el 31 de octubre de este año están totalmente prohibidas las quemas agrícolas. Hay una fiscalización por parte del Ministerio de la Seremi de Agricultura, con el SAG y también CONAF, y atención que para denuncia, en caso de que usted vive en sector rural y se encuentra en presencia de quema agrícola, hay un número habilitado que es el 130 de CONAF para las denuncias ante quemas agrícolas. Y en cuanto a restricciones en vehicular por acá, y según también, de acuerdo a lo que nos indica biobiochile.cl, la restricción, bueno, para hoy alcanza los dígitos 2 y 3 para los automóviles con sello verde en la provincia de Santiago. Y para los vehículos sin sello verde, dentro del anillo numérico dispuso, la restricción aplica a todos los dígitos del 0 al 9. Y fuera del anillo numérico dispuso, es decir, provincia de Santiago, San Bernardo, Puente Alto, vehículos sin sello verde, placas patentes terminadas en 4, 5, 6 y 7. Y además también mucha precaución con las actividades deportivas, Vicente, ¿no?
2: Claro, más en el día de la bicicleta, y hay que tener cuidado. En antes recomendábamos, ¿cierto?, tener ahí, considerar andar en bicicleta, pero también es preocupante, hay que cuidarse lo que es el tema respiratorio, el sistema respiratorio.

0: Ayer me puedo recordar que teníamos a Temuco con una buena calidad del aire y hoy tenemos una calidad regular, entonces esto es bien variable. También era llamativo que esa zona no tuviera una alerta ambiental, ya que sabemos que Temuco, Padre Las Casas cuentan con mucha calefacción a leña todavía, es un problema que se está buscando solucionar harto con la calefacción a pellet por allá en el sur.
1: Exactamente, y bueno, también recordar que hace un par de semanas nomás, por ejemplo, ciudades como Coyhaique ya tuvieron emergencia ambiental, considerando también de que también se ocupa mucho la calefacción a leña seca en este caso, calefacción a pellet, que es una de las ciudades donde más se utiliza este tipo de combustión y en donde más se generan complicaciones al momento de la calidad del aire. Y es más, bueno, tenemos entendido que hace un tiempo atrás Coyhaique fue o ha sido considerado una de las capitales con mayor índice de contaminación, no solamente del país, sino que también del mundo. Entonces, por lo tanto, claro, se extreman las precauciones y siempre, todos los años, vemos que ciudades como la misma capital de Aysén terminan en situación de emergencia producto del uso de este tipo de calefacción. Y además, bueno, obviamente con el tema de la actividad física, que si bien no es una obligación, pero es una recomendación por parte del Ministerio de Educación, por ejemplo, sugerir no suspender las clases de educación física, pero modificar, eso sí, la intensidad de las actividades, sobre todo, por ejemplo, tú hablabas de la gente que corre, que anda en bicicleta, se puede ir, pero hay que bajar ahí la intensidad de la actividad física, justamente para no tener las consecuencias de respirar aire que no está completamente puro, ¿no?
0: Claro, sí, eso es el llamado que hacen las autoridades, el Ministerio del Medio Ambiente, a tener ese cuidado, a tomar las precauciones. Hay horarios específicos en los que hay menos contaminación, pero también el llamado es ese, a no pasar por encima de estas medidas, que son el no ocupar la leña, el respetar la restricción vehicular, recordar que hay cámaras que muchas veces se toma ese parte empadronado por pasar con vehículos en restricción, ¿cierto? Entonces, a tener ese cuidado, también a cuidar el bolsillo de esa gente, porque hay algunos que no respetan esas restricciones, pero también están ayudando a contaminar y a mantener esta alerta ambiental de la que estamos hablando ya hoy miércoles y también ayer martes 2 de junio.
1: Así es, así que ya lo sabe, restricción vehicular para vehículos con sello verde, dígitos 2 y 3 en la provincia de Santiago, San Bernardo y Puente Alto, los autos sin sello verde dentro del anillo de Américo Vespucio, todos los dígitos del 0 al 9 sin sello verde, atención, y fuera del anillo, es decir, provincia de Santiago, San Bernardo y Puente Alto, los vehículos sin sello verde del 4 al 7, 4, 5, 6 y 7. Y las motocicletas también 2 y 3, lo mismo que los vehículos con sello verde. Y transporte de carga, 4, 5, 6 y 7, ¿ya? Así que mucha atención, los que tienen sin sello verde, los que cuentan con sello verde de transporte de carga, no tienen restricción. Hasta cualquier momento, Vicente, en cuanto tú lo amerites, para estar ahí atento a lo que está pasando en las calles de la capital. ¿Ah? Volvemos, mantenemos líneas abiertas.
0: Buen día.
1: Ahí está, estuvimos con Vicente Aguilar contando respecto a esta nueva alerta aquí en la región metropolitana. Así que bueno, para que usted esté atento y para que nos diga que no le avisamos, ¿ya? Vamos a las noticias, el informador, ya volvemos.
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1: Duro golpe al tren de Aragua. En un masivo operativo realizado por la PDI y la Fiscalía Sur, cayó una célula dedicada a cometer distintos ilícitos y a su posterior lavado de dinero. En la organización criminal participaba un ejecutivo del Banco Santander. Los detalles con José Riquelme.
4: En un operativo simultáneo que se desarrolló en tres regiones, se desbarató una peligrosa célula del tren de Aragua dedicada a la extorsión, contrabando y lavado de activos que operaba en nuestro país desde 2023. La red realizaba fiestas en distintos locales del sector de Bellavista y utilizaba una productora para lavar el dinero generado por los distintos ilícitos. Según datos entregados por las autoridades, la organización logró lavar $85 millones en el país. Ante esto, el fiscal regional metropolitano Sur, Héctor Barros, afirmó que lograron dar el golpe más importante en el último tiempo a la red criminal.
5: Este es uno de los mayores lavados que hemos tenido en nuestro país, vinculado con el tren de Aragua, y yo diría que esta es la primera vez que le pegamos donde ellos...

0: donde ellos más lo resienten, que en el fondo es en el patrimonio.
1: En el operativo participó la Policía Nacional de Colombia, esto porque se descubrió que las órdenes eran dictadas por Carlos Gómez Moreno, alias Carlos Bobby, influyente líder de la organización delictual, quien ordenaba los pasos a seguir acá en el país. La formalización de los 18 imputados se llevará a cabo el próximo domingo en medio de uno de los golpes más importantes al crimen organizado.
2: En otras informaciones les contamos que por el delito de infracción al código aeronáutico hoy será formalizado un hombre quien afirmó, escuche bien, portar una bomba a bordo de una aeronave. Tenemos los detalles con Jaime Sepúlveda.
3: Una presunta bomba a bordo de un vuelo generó un amplio operativo en dependencias del Aeropuerto Internacional de Santiago, emplazado en la comuna de Pudahuel. Protocolo que activó la aerolínea LATAM en el trayecto Calama-Santiago y luego de que un pasajero afirmó que entre sus pertenencias portaba un supuesto artefacto explosivo. Tras el aterrizaje de la aeronave, la DGAC hizo descender a todos los pasajeros, mientras que el golpe de carabineros y tras distintas diligencias descartó la peligrosidad y la presencia de este elemento. Así lo dijo el inspector Diego Escobar del Departamento de Inspección Secundaria Aeropuerto de la PDI.
4: Un sujeto habría señalado mantener una bomba al interior de donde se realizó un aislamiento del sitio de suceso, manteniendo retenido al sujeto involucrado. Ante esto, personal especializado realizó el descarte de cualquier amenaza al interior de esta.
3: El involucrado en estos hechos, un hombre adulto y que mantiene antecedentes policiales anteriores, pasará hoy a control de detención.
2: Y en noticias del ámbito internacional, les contamos que al menos 20 muertos y 11 heridos se registró en un incendio en un restaurante de Nueva Delhi, en India. Al menos 20 personas fallecieron y otras 11 resultaron heridas luego de que un incendio arrasó un restaurante de varios pisos en el sur de Nueva Delhi, en India, a donde los bomberos llegaron más de una hora después del inicio del fuego, informaron fuentes locales. El fuego comenzó alrededor de las 8:50 hora local, aunque los bomberos recibieron el aviso casi una hora después, a las 9:45, y hasta el momento ha dejado 20 fallecidos y 11 heridos evacuados a diversos hospitales, cuyo estado de salud se conocerá tras las evaluaciones médicas, confirmó la policía de Nueva Delhi a la agencia local PTI. Información en desarrollo que a esta hora nos entrega Agencia EFE y que da cuenta de al menos 20 personas fallecidas y otras 11 heridas luego que un incendio arrasara un restaurante de varios pisos en el sur de Nueva Delhi, donde los bomberos llegaron más de una hora después del inicio del fuego, según información emanada desde India. 4 de la madrugada con 7 minutos, Santiago presenta 8,9 grados de temperatura con cielo cubierto y bruma. A esta hora hay una humedad del 73% para la ciudad de Coyhaique. A esta hora les contamos que hay 6 grados de temperatura con nubosidad parcial y chubascos y una humedad que alcanza al 100%.
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2: Cristian Castro nos acompaña esta hora en el trasnoche de la radio. Lloviendo estrellas, suena esta hora.

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1: Bueno, hay incertidumbre en otros puntos de nuestro continente, por ejemplo en Colombia, donde se ha instalado este concepto luego de la acusación de fraude de su presidente Gustavo Petro a propósito de las elecciones presidenciales que se llevan a cabo en el país cafetero, donde el propio mandatario acusa afirma tener pruebas de fraude electoral que llevaron a segunda vuelta al candidato de extrema derecha, Abelardo de la Espriella, y por otro lado el candidato de la izquierda, de la que representa a Gustavo Petro, como es Iván Cepeda, y que estarían enfrentados en una eventual segunda vuelta. Bueno, al respecto, en conversación con podría ser otra cosa, el analista Guillermo Holzman habló respecto a lo que ha ocurrido con las elecciones en Colombia, en un escenario de incertidumbre, nadie sabe dónde va a llegar todo esto, y como dice la canción de Marco Antonio Solís, ¿a dónde vamos a parar? ¿Dónde va a parar Colombia luego de estos resultados? Bueno, lo escuchamos a continuación en este análisis que hizo Guillermo Holzman junto a Julio Sánchez en Podría Ser Otra Cosa.
2: A ver, el presidente colombiano Gustavo Petro insistió este martes en que tiene pruebas de un posible fraude en la primera vuelta de las elecciones presidenciales del pasado domingo. Y denunció que el software utilizado en el conteo preliminar incorporó a más de 880.000 personas más que las registradas oficialmente en el censo electoral. De hecho, hizo un Twitter donde publicaba y entregaba estos datos. En Perú también están definiendo su próximo presidente. El domingo vamos a estar conversando de eso y mucho más junto a Guillermo Holzman, analista político y académico de la Universidad de Valparaíso. ¿Qué tal, Guillermo? ¿Cómo le va?
3: ¿Qué tal? ¿Cómo estás? Bueno, vamos a saludarte.
2: Guillermo, primero, ¿cómo se ve, se analiza lo que está denunciando, una denuncia grave que hace Gustavo Petro en Colombia con estas elecciones que se están dando en ese país?
3: Hasta el minuto, digamos, lo que hace Gustavo Petro, no solamente hacer una intervención en el proceso electoral, dado de que ese tipo de denuncias requieren que se presenten la evidencia. Hasta ahora, cuatro entidades que fueron de observadores a este proceso no han entregado ningún tipo de evidencia y no han encontrado que lo que está diciendo Petro tenga algún viso de poder, digamos, modificar el resultado de esta primera vuelta. En consecuencia, tenemos acá una intervención directa del presidente Petro en el proceso electoral, una acusación que la hace el presidente de la República. Normalmente ese tipo de acusaciones la realiza otro líder político, pero no necesariamente el presidente de la República, que es parte de la institucionalidad. Y eso específicamente es lo que está acá sucediendo y está colocando, yo diría, nubarrones de incertidumbre respecto a lo que puede ser la segunda vuelta el próximo 21 de junio.
2: Ahora, igual es grave la denuncia, ¿no? Había mostrado ahí algunos antecedentes sobre un contexto electoral que ha estado ahí con algunas dudas, que ha planteado las propias dudas el presidente Petro. ¿Cómo crees tú que debería resolverse esto y cómo va a evolucionar en función de lo que viene, ¿no? Que esta segunda vuelta.
3: Si no hay las evidencias presentadas por el presidente Petro no se canalizan a través del sistema electoral y de justicia electoral de Colombia, debería procederse a hacer la segunda vuelta tal cual está planteado el día 21. Si efectivamente se presentan evidencias y se puede constatar de que hay 800.000 electores más que fueron incorporados subrepticiamente a esta primera vuelta, debería digamos, haber un dictamen de parte de la justicia electoral o del tribunal electoral, estableciendo si se repite nuevamente la elección o simplemente se hace un filtro para poder establecer a los votantes reales de aquellos que fueron añadidos y que no les correspondía estar en ese padrón. Son decisiones que tiene que tomar el sistema electoral colombiano, pero sin lugar a dudas empañan el proceso democrático en Colombia.
2: Sin duda. Ahora, más allá de esta denuncia y suponiendo que a lo mejor no tiene validez o que es parte de, sabemos que el presidente de Colombia ha tenido varias salidas a veces muy desafortunadas, suponiendo que es parte de eso, sin desmerecer de la gravedad que pueda tener esta denuncia, pero ¿cómo crees tú que van a avanzar estas elecciones desde el punto de vista político? Porque sabemos que ahí hay dos tendencias que están ahí peleando.
3: Exactamente, pensemos solamente de que la política colombiana está fragmentada, se presentaron más de 10 candidatos a la presidencia, el que aparecía en las encuestas en tercer lugar aparece ahora como primero, las encuestas se equivocaron, quien era la representante de la derecha tradicional, uribista dentro de Colombia, queda con un exiguo casi 7% de la votación, y el representante de la continuidad, que justamente Iván Cepeda, finalmente queda en un segundo lugar con un poco más del 40% frente a Abelardo de la Espriella, que es el que lo obtiene un 43%, un poco más de 43%, con una diferencia de 650.000 votos. Entonces, yo diría, acá tenemos fragmentación, tenemos polarización, y tenemos dos propuestas de base populista, una de izquierda, otra de derecha. La derecha se le suma una visión más nacionalista, más libertaria, incluso me atrevería a decir, pero que dan cuenta de un complejo escenario político, social y por supuesto electoral.
2: Interesante el fenómeno, Guillermo, porque claro, si uno piensa lo que pasó en Argentina primero, con la elección de Milei, que vuelve después de muchos años la derecha al poder tras lo que ha sido el dominio de la izquierda, lo que pasó en Chile, ¿no? Luego de un gobierno de 4 años del presidente Boric, llega también la derecha un poco incluso más dura. Estábamos viendo lo que estaba pasando en Colombia, que uno presume que va a llegar la derecha al poder, aunque con un margen menor, quizás con la distancia que se vio en Chile, y lo que está pasando en Perú también, donde hay elecciones y al parecer la derecha también tendría algunos puntos de ventaja, aunque todo esto se tiene que resolver en las urnas. Un proceso que se da en el continente sudamericano, interesante, ¿no? ¿Cómo lo analizas tú?
3: A ver, yo creo que acá hay un deterioro desde el punto de vista ideológico de lo que conocemos como la izquierda progresista, y esto ha llevado a que la aguja se mueva hacia opciones distintas de personas que no representan al sistema de partidos políticos tradicionales en cada uno de los países, y esto aplica tanto para Chile como para Colombia, incluso como para Perú, y donde la población desideologizada, que ya no cree ni en las visiones tradicionales de derecha, en definitiva votan por candidatos que genere mayor credibilidad y mayor posibilidad de cambio real. En Perú hoy día tenemos a un Roberto Sánchez junto a Keiko Fujimori, que representan algo parecido a Colombia en términos de dos posiciones político-ideológicas muy diferenciadas. Keiko Fujimori en todo caso tiene una visión mucho más nacionalista, con cierto, me da pena decirlo de esta manera, pero con cierto toque socialdemócrata, y que tiene una mayor sensibilidad hacia el mercado, hacia el Estado, hacia la derecha tradicional. Pero sin lugar a dudas, estamos hablando de eso. De una polarización política y de una sociedad, de un electorado que está buscando respuestas y no las ha encontrado en los gobiernos recientes.
2: Lo que te preguntaba era que quizá no está tan marcada esta diferencia como estuvo en Chile con las últimas elecciones, en función de lo que tú dices, ¿no? En Colombia está un poquito más empatado, entre comillas, lo mismo que puede estar pasando en Perú, entre una visión y otra, de visión política.
3: Sí, no, o sea, Chile es más sólido, se gusta en términos democráticos. Acá hubo, si mal no recuerdo, 9 candidatos, sí. o algo así. En Perú los candidatos presidenciales llegaron casi a la treintena. En Colombia era más de 12 candidatos los que estaban compitiendo. Entonces, acá en Chile la fragmentación se ha notado mucho menos. Hay un gobierno que termina razonablemente bien, termina su periodo sin mayores escándalos, entrega el poder dentro de los cánones republicanos, y no hay mayor escándalo ni en las votaciones. Es decir, más allá de todo el debate interno que tenemos acá en Chile, sin lugar a dudas somos mucho más estables que lo que está pasando en Perú, que ha tenido 8 presidentes en 10 años, en Colombia, donde Petro ha tenido muchos problemas para gobernar, no tiene mayoría en el Congreso, y donde él busca la continuidad, y donde Petro se ha alineado en forma bastante clara con lo que es la izquierda progresista de América Latina.
2: ¿Cómo queda configurada América Latina o Sudamérica puntualmente con este nuevo escenario de cumplirse un poco las proyecciones que hay? Con un continente marcado hacia la derecha, tú decías, ¿no? En la antesala, una visión ideológica de la izquierda progresista bien deteriorada. ¿Cómo se va a configurar, crees tú? Porque estos son siglos, en algún momento fue al revés, ¿no? Con el estallido social en Chile, lo mismo pasó en Colombia, y así se fueron repitiendo Brasil, Argentina ya venía. Va evolucionando esto, ¿no?
3: Exacto, exactamente, una suerte de tendencia. Nos queda solamente las elecciones que se van a realizar en Brasil próximamente, en los próximos meses, y quedaría una, yo diría, un continente que, si bien es cierto, no tiene la misma ideología asociada a la derecha tradicional, sí mantiene los mismos valores en términos de la defensa del mercado, a la defensa del capitalismo, y que tienen cierta sintonía con lo que piensa Milei, con lo que piensa Bukele, con lo que plantea y con lo que plantea Kast acá en Chile, está Paz en Bolivia, sí, y eventualmente Bolsonaro en Brasil. Y eso deja mucha facilidad para que Estados Unidos tenga una influencia mucho más directa en todo el continente. Recordemos que Venezuela está en una suerte de periodo de transición, Cuba está a la espera de una resolución, pero por donde tú miras, con toda esta sintonía ideológica que se está dando, ahí sin lugar a duda una mayor cercanía a Estados Unidos, y por lo tanto se abre un espacio de influencia importante para la potencia del norte.
2: ¿A quién eres tú que responde este fenómeno? Un fenómeno que se da, ¿por qué? Por malos liderazgos de izquierda, por un... hemos visto también que en gran parte de las izquierdas que hemos tenido en el continente se han reformado en dictadura, que han traído pobreza, y que no han sabido capitalizar las cosas buenas que han hecho, digamos, no estos gobiernos puntuales, pero sino otros gobiernos de izquierda. ¿A qué crees tú que responde puntualmente este cambio de paradigma social, quizás político, de la gente que está mirando otras opciones y no a la izquierda que tuvo el poder hace un par de años?
3: A ver, yo creo que hay un proceso de desideologización, de desencanto tanto con la izquierda como la derecha. Es decir, digamos, no le han traído las propuestas, los cambios, transformaciones o incluso revoluciones programadas, como fue el caso de Boric en Chile, sino que por el contrario han generado, digamos, menos crecimiento económico. A ver, en términos muy simples, han generado menos plata en el bolsillo de las personas, en términos concretos. Ha aumentado la economía informal. Pero para la sensación del ciudadano común y corriente, lo que ha pasado es que los liderazgos no son creíbles, no son de confianza, la corrupción ha horadado mucho la política, y eso es un fenómeno que lleva al ciudadano a ser muy pragmático en su voto. Entonces, por lo tanto, vota por quien le da mayor confianza y credibilidad, y por quien espera que resuelva los problemas de la forma más rápida posible. Entonces, los gobiernos llegan, si no hacen algo rápido, finalmente caen en una desaprobación permanente, que lo suele acompañar parte importante de su periodo. Y ese elemento es bastante complejo, porque tiende a debilitar la democracia y a potenciar mucho los autoritarismos. Y esos elementos no son buena noticia para una América Latina que finalmente está dejando que cada país se raque con sus propias uñas dentro de este esquema de fragmentación política, ideológica y social.
2: Sí. Vamos a ver cómo evoluciona esto, lo que está pasando en Perú, lo que está pasando en Colombia, con estas elecciones que han generado polémica. Gracias, Guillermo.
3: No, gracias a ti, que esté muy bien.
2: Igual, un abrazo, Guillermo Holzman.
1: Ahí estaba lo que se ha dicho en la radio con este escenario electoral que están viviendo dos países, ¿eh? Colombia por un lado y por otro Perú, que está prácticamente ya a la vuelta de la esquina, pero usted sabe que los resultados electorales que se hacen, por ejemplo, en países como Perú, se demoran días y días y días y días. Y bueno, y cada vez que pasa eso, más queremos al Cervel, ¿cierto? Bueno, vamos a la pausa, pero antes, ¿hace cuánto tiempo no sientes tranquilidad? 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Nos acompañan a esta hora en el trasnoche. Vamos a la pausa y a la vuelta, nuestro especial musical dedicado a Javiera Mena. No se vaya, ya volvemos.
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Lo que escuchamos a esta hora es una artista chilena que no solamente se escucha en nuestro país, sino que también ha tenido proyección internacional durante estos últimos años. Javiera Alejandra Mena Carrasco nació en un día como hoy, 3 de junio de 1983, en Santiago. Creció escuchando lo que se oía en la radio de amplitud modulada, las baladas, los boleros, la canción melódica que sonaba en ese dial durante los años 80 y principios de los 90. Esa música monofónica y sentimental se le instaló en el oído antes de que supiera lo que es el concepto pop en sí mismo. Estudió en el Colegio Católico Santa Elena y desde niña cantó en el coro de la iglesia. Luego vendría a la Academia Pro Jazz, donde pasó 4 años estudiando composición y arreglos musicales. Pero antes de todo eso, a los 13 años ocurrió algo decisivo. Le llegó un computador. Y desde esa máquina empezó a programar sonidos. Exploraba sintetizadores, secuenciadores, capas de electrónica que construía sola. A los 17 ya tenía canciones. Y el 2000, siendo todavía estudiante de cuarto medio, dio su primer concierto de vida en una sala de clases del campus Juan Gómez Millas de la Universidad de Chile, con una guitarra, un trío de flautistas y ese PC que le tomaba tardes enteras descifrar. Y así comenzó Javiera Mena, no en un concurso, no en un sello discográfico, sino en una sala prestada, con un computador y la convicción de que lo que tenía que decir valía la pena ser escuchado. Este especial dedicado a Javiera Mena en el día de su cumpleaños es lo que vamos a escuchar a continuación. Partimos con esto que se titula Otra Era.

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1: Entre 2001 y 2005, Javiera recorrió el circuito indie de Santiago, universidades, festivales autogestionados, escenarios sin butacas. Compartió noches con músicos argentinos como Rosario Blefari y el grupo Entre Ríos y con el pozo rock estadounidense de L'Altra. En ese tiempo cruzó por guitarras, teclados, piano de cola, samplers y toda clase de software. No buscaba un sonido fijo, buscaba su propio sonido. En 2005, dos de sus canciones aparecieron en la compilación Panorama Neutral del sello Quema Su Cabeza y en la banda sonora de la película Se Arrienda de Alberto Fuguet. El diario Clarín de Buenos Aires ya la llamaba la Amazona del pop global y todavía no había sacado un disco. En 2006 llegó Esquemas Juveniles, producido por Cristian Heine, editado por Índice Virgen en Argentina y Quema Su Cabeza en Chile. Un disco compuesto íntegramente por ella, que mezclaba folk, electrónica y pop con una naturalidad que la escena local nunca había escuchado. Meses después, ganó el premio APES a Mejor Revelación Musical. Casi 20 años más tarde, en 2025, ese mismo disco sería elegido por más de 100 músicos chilenos como el mejor álbum nacional del primer cuarto del siglo XXI, en un ranking elaborado por The Clinic. Esquemas Juveniles no envejeció, sino que se convirtió en fundamento para Javiera Mena. Y escuchamos a esta hora, en el trasnoche, cuando hablamos en el día del cumpleaños de Javiera Mena, aquí en el trasnoche.

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1: En 2008, con su sencillo Sol de Invierno sonando en México, fue invitada al Festival Vive Latino en Ciudad de México. Ese mismo año, Julieta Venegas la invitó a cantar con ella durante su MTV Unplugged. Las puertas se abrían solas porque la música las empujaba desde adentro. En 2010 llegó su segundo álbum, Mena, producido nuevamente por Cristian Heyne bajo el nuevo sello de ambos, Unión del Sur. El primer sencillo, Hasta la Verdad, contó con arreglos de cuerdas del productor neoyorquino Kelly Pollard. iTunes México lo eligió Disco Revelación 2010, y en 2011 Javiera aprovechó por primera vez el escenario de Lollapalooza Chile en la primera edición del festival. El diario El País la nombró parte del nuevo paraíso del pop latinoamericano. En 2014 vino Otra Era, su tercer disco financiado en parte por crowdfunding. Ahí estaba Espada, con un videoclip dirigido por el colectivo Canadá, que se convirtió en un hito visual del electropop latinoamericano con más de 2 millones de visitas en YouTube. El álbum recibió una nominación al Grammy Latino en la categoría Mejor Canción Alternativa, y ese año también ganó el premio Pulsar como Mejor Artista Pop. Javiera Mena construía su carrera disco a disco, en la soledad de la independencia, sin atajos, y el mundo empezó a mirarla primero con curiosidad, luego con admiración. Escuchamos Luz de Piedra de Luna, este especial de Javiera Mena aquí en El Trasnoche, la radio.

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1: El Festival de Viña de 2016 fue uno de los momentos más tensos y más luminosos de su carrera. Semanas antes, su equipo sufrió el robo de sus instrumentos, incluido el teclado personalizado de Javier Amena. La tienda Audiomúsica donó equipos de reemplazo para que pudiera actuar. Y Javiera llegó al escenario del festival y lo conquistó, saliendo con Gaviota de Plata y Gaviota de Oro. Ese mismo año tocó por primera vez en el Teatro Caupolicán, celebrando 10 años de carrera. Y en 2018 firmó con Sony Music para lanzar Espejo, su cuarto disco, producido junto a El Guincho y Alice. Dentro de Ti e Intuición, grabada con la colombiana Lisa Humet de Bomba Estéreo, fueron sus canciones más destacadas. Ese año también condujo el documental sobre Gustavo Cerati para National Geographic. En 2022 llegó Nocturna, su quinto álbum, gestado durante el estallido social chileno de 2019 y producido en pandemia. Un disco que la encontró más honesta que nunca. Letras que abordaban la sexualidad lésbica con poesía y sin disculpas. La isla de Lesbos, Debilidad, una colaboración con Miriam Hernández en Dunas, un mapa de deseo y nocturnidad. Y ese mismo año participó en el Benidorm Fest, la preselección española para Eurovisión, con Culpa. No clasificó a la final, pero su presencia abrió un debate sobre identidad, fronteras y representación que todavía resuena. Escuchamos esto que se llama Espada, aquí en el Trasnoche de la Radio.

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1: 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El 23 de abril de 2025 apareció Inmersión, su sexto álbum de estudio. Referimos a Javiera Mena, que es nuestra invitada en esta ocasión aquí en el especial musical del Trasnoche. Este disco, editado por Geyser Discos, compuesto junto a Isidro Acedo, Francisco Victoria y Pablo Stipicic, este último su colaborador más cercano de los últimos años, el disco nació de sesiones en México, Chile y España. Volver a llorar, su primer sencillo, lo describió ella como una invitación a evitar la tristeza, a verla como energía de calma. Inmersión llegó poco después de otro reconocimiento histórico. El mismo año, la revista The Clinic organizó el ranking de los 50 mejores discos chilenos del siglo XXI, votado por más de 100 músicos del país. El número uno fue Esquemas Juveniles. La artista, que en 2006 grabó su primer disco pidiendo favores porque no había plata, terminó siendo elegida por sus propios pares como la más grande. Y hoy, Javiera Mena es referente del pop en español a ambos lados del Atlántico. Ha tocado en el Primavera Sound de Barcelona, en el Coachella, en el Corona Capital de México, en el Lollapalooza, en el Caupolicán. Ha colaborado con Julieta Venegas, Miranda, Bomba Estéreo, Miriam Hernández y Kings of Convenience. Ha compuesto para Dana Paola, ha conducido documentales sobre Cerati. Pero sobre todo, Javiera Mena es la prueba de que se puede hacer pop chileno sin pedir permiso para hacer lo que uno es, ni en el escenario, ni en la vida. Y en el día de su cumpleaños, disfrutamos de sus canciones y cerramos con esta canción que se llama Flashback. Javiera Mena aquí en el Trasnoche de la Radio.

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2: 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Nos acompaña a esta hora de la madrugada. 4:59. Vamos a la noticia de informador. Y a la vuelta, seguimos con ustedes ya en la recta final del trasnoche de la radio. Ya volvemos, no se vaya.
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3: En calidad de imputados declararon ante la Policía de Investigaciones 3 de los 4 jóvenes denunciados por supuestamente violar a un grupo o violar en grupo a una alumna de la Universidad San Sebastián en Concepción. Desde Radio Bio Bio en esa ciudad nos informa Fabián Polanco.
4: Se trató de una diligencia realizada por la Brigada

0: la noche del 5 de marzo, cuando habría ocurrido la violación grupal. Si bien son 4 los individuos blancos de una investigación que aún es desformalizada, 3 participaron en la diligencia, confirmando el abogado Juan Claudio Sandoval que todos tienen la calidad de imputados.
1: Y la fiscalía dispuso que concurrieran a la brigada de delitos sexuales el día de hoy para prestar declaración voluntaria en carácter de imputado en una investigación desformalizada.
0: Pero el antecedente más importante que entregaron los imputados, y así lo informó el abogado defensor, es que sus clientes se reconocen haberse involucrado sexualmente con la joven, pero en un hecho que fue consentido.
1: No hay ningún tipo de violencia, ni tampoco al interior del departamento, ni menos en la concreción, ejecución de alguna dinámica con contenido sexual. Todo habría sido consensuado.
0: Además de la declaración, peritos de la PDI tomaron muestras fisiológicas a los 3 denunciados para eventuales pruebas de ADN que pueda solicitar la Fiscalía de Concepción.
2: La justicia sobreseyó a Claudio Rego del caso Procultura y condenó en costas al fiscal regional de Antofagasta, Juan Castro Vecchios, al Ministerio Público y al Consejo de Defensa del Estado. Los detalles con Marcela Rojas.
3: El 7º Juzgado de Garantía de Santiago sobreseyó definitivamente al gobernador metropolitano Claudio Orrego por los delitos de fraude al fisco que le imputó la Fiscalía Regional de Antofagasta en el marco del caso Procultura. El tribunal consideró que la resolución de la Corte de Santiago respecto del desafuero de Orrego estableció una insuficiencia de antecedentes que la Fiscalía fue incapaz de revertir, por lo que debido a la falta de nuevos medios de prueba se cerró la investigación en contra del gobernador. Tras conocer la resolución, el abogado Ciro Colombara valoró que el tribunal acogiera íntegramente sus argumentos y destacara que los hechos investigados no constituyen delito. Por su parte, Claudio Rego aseguró que el fallo confirma su inocencia y acusó que durante la investigación se intentó dañar su imagen política.
4: Estamos muy satisfechos por la decisión del tribunal que acogió todas nuestras peticiones. Fue condenado en costas el Ministerio Público, constitucionalmente, por todas sus actuaciones gravemente erróneas.
5: Se ha impuesto la verdad. Algunos inescrupulosos decidieron sacar provecho político de esto y ensuciar el nombre del gobierno de Santiago y también el de este gobernador.
3: Con esta decisión, la investigación de Procultura quedó terminada para Claudio Rego, a la espera de las acciones de la Fiscalía para revertir la resolución.
2: Vamos a noticias del exterior y a esta hora les contamos en estos instantes, a través del servicio informativo que ofrece en estos instantes Agencia EFE, que Taiwán resta importancia al arancel del 10% de los Estados Unidos y confía en lograr un trato favorable. Así lo afirmó el gobierno de ese país, que restó este miércoles importancia a la propuesta estadounidense de imponer un arancel adicional del 10% a la isla por importaciones relacionadas con el trabajo forzoso, el tiempo que confió en lograr un trato favorable en virtud del acuerdo comercial firmado con Washington el pasado mes de febrero. En un comunicado, el grupo de trabajo del Ejecutivo isleño encargado de las negociaciones comerciales con Estados Unidos explicó que el anuncio estadounidense es una de las etapas del procedimiento de investigación de la sección 301 de la Ley de Comercio de 1974 y que el tipo arancelario final aún no está cerrado. El grupo resaltó que Taiwán se encuentra entre las economías con una tasa reducida del 10% gracias a la firma de un acuerdo de comercio recíproco con Washington que incluye compromisos en materia de prohibición de importaciones de productos elaborados con trabajo forzoso. Nuestra parte espera y confía en que el resultado final antes de finales de julio reflejará plenamente los logros de las negociaciones ya alcanzados entre Taiwán y Estados Unidos, obteniendo un trato relativamente favorable entre los países, con lo que Estados Unidos mantiene un déficit comercial, señaló el comunicado. Para preservar el mejor trato y la ventaja relativa logrados con el acuerdo de comercio recíproco, nuestra parte seguirá comunicándose estrechamente con Estados Unidos y consolidará todas sus fuerzas los intereses nacionales e industriales de nuestro país, subrayó el texto. El gobierno isleño se pronunció así después de que la representación comercial estadounidense propusiera imponer aranceles adicionales del 10% a las importaciones procedentes de 14 economías y del 12,5% a otras 46 en el marco de una investigación al amparo de la sección 301. 5:05 a.m. La Dirección Meteorológica de Chile nos informa que a esta hora en Santiago hay 8,4 grados de temperatura, el cielo se encuentra cubierto y con bruma, la humedad alcanza al 75%. Viña del Mar y Valparaíso presentan a esta hora una temperatura que alcanza los 13 grados con cielo despejado y una humedad que alcanza al 77%. Concepción, en tanto, cubierto y llovizna a esta hora con 13 grados de temperatura y una humedad que alcanza al 100%.
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1: Millonario golpe al tren de Aragua, una célula acusada de lavar 85 millones de dólares fue desarticulada, dejando 18 detenidos, incluido un ejecutivo del Banco Santander.
2: Este es uno de los mayores lavados que hemos tenido en nuestro país y yo diría que esta es la primera vez que le pegamos donde ellos más lo resienten, que en el fondo es en el patrimonio.
1: El presidente José Antonio Kast nombró a Pilar Giannini y Gonzalo Guerrero como nuevos subsecretarios de Seguridad y Prevención del Delito. Andrés Joanet, en tanto, llegará al segundo piso de La Moneda.
3: Lo que nosotros pretendemos hacer es efectivamente hacer algunos cambios de gestión y eso requiere ciertos perfiles diferentes.
4: Revela una torpeza política que creo que es necesario corregir.
1: Una disputa por la aplicación del reglamento terminó eclipsando la exposición del ministro Martín Arrau ante el Senado e impidió discutir el plan operativo de seguridad del gobierno.
5: No en este caso porque es una sesión especial y por lo tanto requiere unanimidad y yo la unanimidad no la doy.
6: ¿Tuvimos una mala partida como gobierno?
7: Debería ser el primer interesado en conocer las opiniones de quienes hemos estado trabajando en seguridad.
1: La ley de reconstrucción enfrentará su primer examen en el Senado. La Comisión de Hacienda iniciará hoy su tramitación en medio de expectativas por eventuales concesiones del Ejecutivo.
8: Lo han dicho el Fondo Monetario Internacional, el Fondo Fiscal Autónomo. Esta reforma tiene serios problemas.
9: Por otro lado, el ministro Quiroz entendió que detrás de los números hay personas.
1: El gobierno cedió ante la presión de los alcaldes y anunció que no modificará el Fondo Común Municipal en la tramitación de la ley miscelánea.
10: El Fondo Común Municipal, en su monto actual, no se va a tocar de aquí a futuro. Va a quedar fijo, reajustable por IPC, en los montos actuales.
1: Economistas advierten que la solicitud del gobierno de ampliar su capacidad de endeudamiento sumado a la mega reforma afectará la salud de las finanzas públicas.
11: Es altamente probable que se sobrepase el umbral del 45%.
12: Evidentemente, en el mediano plazo va a elevar el límite de endeudamiento.
13: Es un factor que se considera en los riesgos país.
1: Avanzó el proyecto que busca aumentar el salario mínimo. La Comisión de Hacienda lo aprobó con una norma que reduce el beneficio al 75% para trabajadores menores de edad y mayores de 65 años.
14: Es una diferencia histórica, creo que en términos generales son varios temas que se pueden ir conversando en el futuro para ver cuál es su impacto real. El gobierno nuevamente le da vuelta la espalda a los trabajadores.
1: La Comisión de Gobierno Interior de la Cámara rechazó la propuesta que buscaba eliminar el feriado legal durante las jornadas de elecciones y plebiscitos.
15: No hay motivo para retroceder en esa materia, que lo que busca es seguir poniendo trabas para que los y las trabajadoras puedan hacer uso de su legítimo derecho al sufragio.
1: Escuelas Protegidas superó su último trámite en la Cámara y quedó a un paso de ser ley. La oposición presentó 3 reservas de constitucionalidad.
16: Este proyecto viene a formalizar prácticas a las que los colegios ya están teniendo que recurrir.
17: Un proyecto que no va a resolver los problemas de violencia en las escuelas, que no tiene respaldo técnico.
1: La Moneda no da pie atrás. El gobierno apelará a la decisión judicial que frenó la ampliación de Santiago 1, desoyendo el llamado del alcalde Mario Desbordes a no continuar con el proyecto.
18: No significa que con esto ya la cárcel no se puede hacer, pero significa que vamos a poder discutir el fondo del asunto.
19: Se requiere avanzar en la creación de nuevas plazas carcelarias.
1: La justicia cerró la investigación contra el gobernador Claudio Orrego en el caso Procultura. El 7º juzgado de garantía condenó en costas a los organismos querellantes y al fiscal Juan Castro Vecchios.
20: Se impuesto la verdad. Algunos inescrupulosos decidieron sacar provecho político de esto y ensuciar el nombre del gobierno de Santiago y también el de este gobernador.
1: La Fiscalía ECO investiga el hallazgo con pocas horas de diferencia de 2 cadáveres baleados en Lampa y Talagante. 3 estudiantes de la Universidad San Sebastián declararon en calidad de imputados ante la Policía de Investigaciones de Concepción por una indagación por una presunta violación grupal.
0: y la fiscalía dispuso que concurrieran a la Brigada de Delitos Sexuales para prestar declaración voluntaria en carácter de imputado en una investigación desformalizada.
1: La economista Alejandra Misala fue elegida como nueva rectora de la Universidad de Chile tras imponerse con el 61% de los votos.
21: Nuestra propuesta encontró eco en espacios muy diversos de la universidad. Lo entiendo no como un respaldo personal, sino como la expresión de una voluntad colectiva.
1: La CONFECH ratificó la movilización convocada este miércoles contra las políticas del gobierno, pese a las modificaciones de recorrido definidas por la delegación presidencial. En el exterior, el Comando Central de Estados Unidos informó que fuerzas estadounidenses y aliadas interceptaron varios misiles balísticos y drones lanzados desde Irán en medio de lo que descubrió como una respuesta de autodefensa. El presidente de Estados Unidos, Donald Trump, felicitó al candidato presidencial colombiano de ultraderecha, Abelardo de la Espriella, por su victoria en primera vuelta y le expresó su respaldo completo y total de cara al balotaje del próximo 21 de junio. Los ministros bolivianos de Educación y de Defensa renunciaron en medio de las protestas y bloqueos de carreteras que realizan desde hace 5 semanas campesinos, obreros y seguidores del exmandatario Evo Morales para exigir la dimisión del presidente Rodrigo Paz. En el deporte, el portero de Universidad Católica Vicente Bernedo recibió 3 fechas de suspensión en el castigo más importante que impuso el Tribunal de Disciplina luego del último clásico ante Colo-Colo.
22: Vicente Bernedo, 3 partidos de suspensión. Daniel González, 1 partido de Universidad Católica. Enzo Sosa de Colo-Colo, 2 partidos de suspensión. Oscar Méndez de Colo-Colo, 2 partidos de suspensión. El kinesiólogo Javier Díaz, 3 partidos de suspensión.
1: Y el director de Blanco y Negro, Jaime Pizarro, descartó el regreso del volante Carlos Palacios a Colo-Colo en el próximo mercado de fichajes.

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1: 5:22 es momento para poder revisar juntos el tiempo, a ver cómo va a estar su ciudad en estos momentos, cómo va a estar con lluvia, con sol. Bueno, lo vamos a ver inmediatamente según lo que nos dice la Dirección Meteorológica de Chile. Atención, Arica, cielo cubierto por la mañana y en la tarde despejado, variando a nublado, con una máxima, con unas temperaturas extremas probables de 18 y 21 grados. A esta hora, 18 grados marca la mínima en la ciudad de Arica. 17 grados de mínima y 20 grados de máxima. Ahí sí, es lo que se proyecta para Iquique. Cielo cubierto variando a despejado en la mañana y en la tarde despejado variando a nublado. Vamos a la ciudad de Antofagasta. 14 grados de mínima y 17 grados de máxima, con cielo cubierto por la mañana y en la tarde nublado variando a nubosidad parcial. A esta hora también revisamos el tiempo para la ciudad de Calama, que presentará 2 grados de mínima y 23 grados de máxima, con cielo despejado y viento entre 25 y 40 kilómetros por hora. Revisamos también la región de Atacama y vamos a Caldera, que tendrá cielo cubierto y neblina variando a nubosidad parcial, y en la tarde nubosidad parcial. 10 y 18 horas extremas para el balneario de Caldera. Copiapó, la capital, nubosidad parcial todo el día con extremas de 8 y 26 grados, mientras que Vallenar presentará nubosidad parcial con extremas de 7 y 26 grados centígrados. Región de Coquimbo. ¿Qué pasa esta hora en la región de Coquimbo? Se lo contamos inmediatamente. La Serena y Coquimbo, 7 grados la mínima, 18 grados, perdón, la máxima. Cielo nublado por la mañana y en la tarde cielo cubierto. Hasta ahora 9 grados de temperatura en La Serena y en Coquimbo. 6 y 22 las extremas para Ovalle, con cielo nublado en la mañana y cubierto por la tarde, mientras que Illapel presentará 4 grados de mínima y 22 grados de máxima, con cielo nublado por la mañana y en la tarde cielo cubierto. 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Valparaíso y Viña del Mar presentarán para esta jornada de día miércoles 3 de junio las siguientes extremas. 7 grados la mínima, 18 grados la máxima, con cielo cubierto durante todo el día para la ciudad jardín y también para el puerto de Valparaíso. En el litoral central, San Antonio, Cartagena y sus alrededores, nublado todo el día con extremas de 6 y 16 grados. Casablanca, 4 y 19 las extremas, con cielo cubierto en la mañana y en la tarde cielo nublado. Mientras que San Felipe los Andes, en el Valle de Aconcagua, 3 grados la mínima, 21 grados la máxima, con cielo cubierto en la mañana y nublado por la tarde. Rancagua, cubierto por la mañana y nublado por la tarde con extremas de 5 y 17 grados. Vamos a San Fernando, que tendrá cubierto el cielo en la mañana y en la tarde cielo nublado con extremas de 5 y 17 grados. Santa Cruz, 4 y 16 las extremas, con cielo cubierto por la mañana y en la tarde cielo nublado. Región del Maule, a esta hora les contamos que en la región del Maule, en la ciudad de Curicó, para ser más exactos, se tendrán las siguientes extremas. Preste mucha atención, vamos a ver ahí si la página de meteorología no nos falla en esta ocasión. 6 grados la mínima y 15 grados la máxima, con cielo cubierto por la mañana y en la tarde cielo nublado. A esta hora 10 grados para la ciudad de Curicó. Talca, cubierto y lluvia débil por la mañana y en la tarde cielo nublado con extremas de 6 y 14 grados. Mientras que Constitución tendrá cielo cubierto con lluvia débil por la mañana y en la tarde cielo nublado con extremas de 10 y 15 grados. Linares, 6 grados de mínima, 14 grados de máxima, cubierto y lluvia débil en la mañana y en la tarde cielo nublado. Región de Ñuble, Chillán, 7 grados la mínima, 14 de máxima, cubierto y lluvia débil por la mañana y en la tarde cielo nublado. Concepción, 11 grados la mínima y 15 grados la máxima, cubierto y lluvia débil matinal y en la tarde cielo nublado. Hasta ahora 13 grados en el Gran Concepción. Los Ángeles, cubierto y lluvia débil en la mañana y en la tarde cielo nublado con extremas de 10 y 15 grados centígrados. Angol, ya en la región de la Araucanía, nublado y chubascos aislados por la mañana y en la tarde nubosidad parcial con extremas de 11 y 16 grados centígrados. Temuco, nublado por la mañana y en la tarde nubosidad parcial con extremas de 9 y 15 grados. Villarrica y Pucón, en la zona lacustre, nublado por la mañana y en la tarde despejado con extremas de 10 y 15 grados. Región de los Ríos, Valdivia, nublado por la mañana y en la tarde nubosidad parcial con extremas de 9 y 15 grados centígrados. La Unión y Río Bueno, nublado en la mañana y en la tarde, cielo despejado con 9 grados la mínima, 15 grados la máxima. Región de los Lagos, vamos a primero a la ciudad de Osorno, en la región de los Lagos, y les contamos que habrá 8 grados de mínima y 15 grados de máxima, con cielo nublado y niebla matinal, y en la tarde cielo despejado. 8 y 15 las extremas para Osorno. Hasta ahora 11 grados para esta ciudad, su capital, Puerto Montt. Nubosidad parcial todo el día con extremas de 8 y 14 grados centígrados. Ya en la isla grande de Chiloé, Ancud, nubosidad parcial todo el día con extremas de 9 y 13 grados. Castro, nubosidad parcial durante la mañana y la tarde, 6 y 13 las extremas. Quellón, nubosidad parcial también durante buena parte de esta jornada con 9 grados de mínima y 13 grados de máxima. A esta hora 11 grados en Quellón y hay lluvia débil en estos instantes. Coyhaique, en la región de Aysén, nublado y chubascos aislados por la mañana, y en la tarde nubosidad parcial con extremas de 6 y 11 grados centígrados. Ahora nos vamos a Punta Arenas, 4 grados la mínima, 7 grados la máxima, con cielo cubierto, llovizna débil y neblina. Y en la tarde, nublado y chubascos débiles con viento entre 25 y 40 kilómetros por hora, variando a nubosidad parcial. 4 y 7 las extremas para Punta Arenas, mientras que Puerto Natales tendrá 0 grados de mínima, 7 grados de máxima, cubierto, llovizna y niebla matinal, y en la tarde habrá nubosidad parcial. Mientras que Puerto Williams, 2 grados la mínima, 6 grados la máxima, perdón, con cielo cubierto, neblina y llovizna. Recuerden que a medida que pasa, que recorremos el sur de nuestro país, se pone más helada la temperatura y los cambios son mucho más evidentes. Cielo cubierto, neblina y llovizna durante la mañana y la tarde, con extremas de 2 y 6 grados. No, esto es como para poder decir de que estamos cambiando el clima, pero por mi parte yo estoy saliendo de un resfriado, así que deberán comprender nuestros amigos auditores y auditores que me imagino deben también estar pasando lo mismo en estos instantes. 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Y a pesar de que de los resfríos, siempre hay que estar feliz, como dice Pharrell Williams, y nos está acompañando a esta hora como cortina de fondo, ¿eh?, en la música, y mientras nosotros damos el tiempo. La península Antártica, cubierto y niebla por la mañana, y en la tarde cubierto, niebla y llovizna. 1 grado bajo cero de mínima, 2 grados sobre cero de máxima. Isla de Pascua, de Rapa Nui, 15 grados de mínima, 22 grados de máxima, nubosidad parcial por la mañana, y en la tarde nubosidad parcial ocasionalmente nublado con extremas de 15 y 22 grados, mientras que Juan Fernández tendrá cielo nublado todo el día con 15 grados de mínima y 18 grados de máxima. Es lo que se espera para el archipiélago. Y mientras tanto, la región metropolitana donde, perdón, como siempre, finalizamos nuestro recorrido, nos entregará para hoy las siguientes extremas: 6 grados la mínima y 18 grados la máxima, con cielo cubierto por la mañana y en la tarde cielo absolutamente nublado. 8.1 marcan los termómetros a esta hora de la madrugada o de la mañana, y bueno, para hoy tendremos esta condición de cielo nublado durante toda esta jornada. 6 y 18 las extremas para esta jornada de día miércoles 3 de junio del año 2026. 18 grados para Colina y Santiago Norte, 17 para Santiago Oriente, 18 para Santiago Poniente, 21 para San José de Maipo, 16 para Santiago Sur, 16 para Melipilla y 16 grados para Curacaví. 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
1: El 3 de junio del año 2001 murió el actor Anthony Quinn. Su nombre verdadero era Antonio Rodolfo Oaxaca Quinn y había nacido en Chihuahua, en México, el año 1915. Su padre, de origen irlandés, y su madre, que era una mexicana, cruzaron a Estados Unidos cuando Antonio tenía solo 2 años y se fueron a vivir primero a Texas y después a California. La escasa distancia que lo separaba de Hollywood hizo que poco a poco se fuera metiendo en el mundo del cine. Su padre incluso había encontrado trabajo como camarógrafo en los estudios Cessnick. En un principio, por sus rasgos, Anthony Quinn fue encasillado para hacer papeles étnicos. Ya el año 1936 hizo su primer papel de indio en la película Buffalo Bill, de Cecil B. DeMille, pero su capacidad interpretativa le abrió poco a poco las puertas para conseguir otro tipo de papeles. Anthony Quinn estuvo casado en 3 ocasiones. Primero con Catherine, que era la hija adoptiva de este director de cine, Cecil B. DeMille. Luego con Yolanda, una diseñadora de vestuario. Y el tercero y último fue con su secretaria, Kathy Benvin. Y de esas uniones queda una prolífica descendencia. Tuvo en total 13 hijos. Además de actuar, Anthony Quinn se dedicó a la pintura, la escultura y el diseño de joyas. Incluso llegó a vender piezas por más de $30,000. Entre sus muchas películas se cuentan, entre las más notables, Viva Zapata, La Strada, la italiana La Strada, Los Cañones de Navarone, Lawrence de Arabia y Las Sandalias del Pescador. Sin embargo, para muchos, su cumbre interpretativa la logró el año 1964, cuando interpretó a Alexis Sorba en la película Sorba el Griego, por la cual fue nominado un Oscar de la Academia, con danza incluida. ¿Recuerdan el baile de Sorba el Griego? Bueno, Anthony Quinn murió el 3 de junio, domingo 3 de junio del año 2001 en Boston, a los 86 años de edad.
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0: las 5:43 minutos. Y bueno, antes de empezar con el deporte, por acá auditores nos están reportando de que se habían registrado hace algunos minutos dos réplicas a 17 kilómetros al oeste de Quintero, 3.0 de magnitud a 31 kilómetros de profundidad, y a 21 kilómetros al oeste de Quintero, a las 5:32, 3.3 de magnitud, 29 kilómetros de profundidad. Bueno, parte de las réplicas que ha dejado el sismo del fin de semana pasado allí en las costas de la región de Valparaíso, principalmente de Quintero. Información que nos entrega a esta hora Sismología de la Universidad de Chile. Bueno, con esta información vamos a comenzar nuestro bloque deportivo contándoles lo siguiente. El secretario del Tribunal de Penalidades, Alejandro Musa, dio a conocer las sanciones para los jugadores de Universidad Católica y Colo-Colo luego de los incidentes registrados en el último clásico disputado en el estadio Claro Arena.
1: Vicente Bermedo, 3 partidos de suspensión. Daniel González, 1 partido de Universidad Católica. Enzo Sosa de Colo-Colo, 2 partidos de suspensión. Oscar Méndez de Colo-Colo, 2 partidos de suspensión. El kinesiólogo Javier Díaz, 3 partidos de suspensión. El tribunal actúa en base al informe arbitral. La única forma de que el tribunal puede actuar de oficio es que tenga la convicción absoluta de que nadie de la cuaterna arbitral ni del VAR vio una situación.
0: El delantero de Universidad Católica, Juan Francisco Rosell, realizó un balance de este primer semestre con el gran objetivo cumplido de clasificar a los octavos de final de la Copa Libertadores.
2: En líneas generales, un balance muy positivo, sobre todo en Copas Internacionales. Pudimos clasificar a octavos, ganamos todos los partidos de visita. Poca fe se nos tenía, se habló mucho de nosotros. En la Liga Chilena, bueno, en las copas que jugamos, por ahí se nos escapó un poco el puntero, pero creo que también pasa por la cantidad de partidos que hemos tenido. El profe también ha tenido que rotar bastante, entonces es complicado mantener un nivel muy alto en todas las competencias, pero aún así creo que lo hicimos.
0: Compañero en el cuadro cruzado, Clemente Montes, se prepara con la selección nacional para el amistoso ante Portugal, y desde Lisboa se refirió a la generación dorada que dio paso a esta nueva generación.
3: La generación dorada fue muy marcada para todos nosotros y obviamente queremos replicar o incluso superarlo, y bueno, para eso hay que trabajar. Ellos varios juegan afuera, entonces ya hay varios jugadores acá también jugando afuera, pero hay que jugar mejor en los clubes más grandes, así que yo creo que, como insisto, es un proceso y hay que trabajar para llegar a eso.
0: Aún no está confirmado el segundo amistoso de esta fecha FIFA para la selección chilena frente al Congo, debido a que las autoridades españolas no permiten el compromiso en Cádiz por el brote de ébola que se registró en el país africano. Así abordó la situación el gerente de selecciones nacionales, Felipe Correa.
4: Esperamos tener novedades mañana respecto de la autoridad, con la posibilidad de que se juegue el partido en el mismo lugar, pero sin público en esta ocasión. Y si no, trabajando también en conjunto todas las partes para evaluar una alternativa a esa opción. Sería jugarlo en otro lugar de España o en algún otro sector. Está en pleno desarrollo esto, todavía estamos a una semana, estamos trabajando en el tema. Ya lo hablamos con la Federación del Congo, las dos partes estamos disponibles para jugarlo si es necesario sin público.
0: Y en la Uruguay de Marcelo Bielsa saltaron las alarmas por la lesión de una de sus figuras. Nos referimos al volante Jorgian de Arrascaeta. A la espera de los resultados médicos que descarten desgarro, el presidente de la Asociación Uruguaya de Fútbol, Ignacio Alonso, aún no lo descartó para el Mundial.
5: Sí, esa es la información que tenemos, y en las próximas horas tendremos alguna ampliación. Así que por ahora es la misma información que tienen ustedes, que la que surgió del entrenamiento.
6: ¿No se ha constatado que es un desgarro?
5: Aún no, oficialmente no hay nada, más allá que confiamos en que no va a ser obstáculo para que esté en el Mundial. Ojalá que así sea, pero todavía no tenemos la confirmación.

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3: Atención a trabajos en la ruta 5 Sur entre Will y Río Claro. Son labores que se realizan con intervención de pista en el kilómetro 52 al norte, kilómetro 167 al norte y kilómetro 199 al sur de la ruta 5 Sur entre Will y Río Claro. Por su parte, el acceso sur a Santiago en el tramo Enlace Vespucio, Paso Superior Angostura, se encuentra sin novedades y tránsito expedito.
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3: 5:53, ya estamos ya terminando este trasnoche por ahora, pero nosotros vamos a seguir con ustedes, por supuesto, con la programación de Bio Bio La Radio, e invitarles ya en las próximas horas, ya con Mario Álvarez, por supuesto, al mando de su trasnoche en un par de horas más. 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Agradecemos a usted por la sintonía que nos ha brindado durante estas horas, estas primeras horas de miércoles 3 de junio del año 2026. Por supuesto, agradecemos a todo el equipo que hace el trasnoche de la radio. Vicente Aguilar en la unidad móvil, Nicolás Chacón en los mandos técnicos y este servidor Nicolás Estañero que se despide. Les agradece su sintonía y nos reencontramos, si Dios así lo permite, el fin de semana, mientras que en un par de horas más vuelve Mario Álvarez al trasnoche de la radio. Que estén muy bien, que sea una excelente jornada y cuídense, ¿ya? Cuídense, que estén muy bien y felicidades. Nada más que agregar, que estén muy bien. Nos vamos con Daft Punk, ¿cierto, mi querido Nico Chacón? Get Lucky suena a esta hora aquí en el trasnoche de la radio, terminando, por supuesto, otra jornada más de trasnoche. Que les vaya bien. Feliz miércoles para todos. Chao, hasta la próxima.

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2: Millonario golpe al Tren de Aragua. Una célula acusada de lavar 78.000 millones de pesos fue desarticulada, dejando 18 detenidos, incluido un ejecutivo del Banco Santander.
3: Este es uno de los mayores lavados que hemos tenido en nuestro país, y yo diría que esta es la primera vez que le pegamos donde ellos más lo resienten, que en el fondo es en el patrimonio.
2: La Fiscalía Eco de Crimen Organizado y Homicidios está investigando el hallazgo, con pocas horas de diferencia, de dos cadáveres baleados en Lampa y en Talagante. El presidente José Antonio Kast nombró a Pilar Giannini y Gonzalo Guerrero como los nuevos subsecretarios de Seguridad y de Prevención del Delito. Andrés Joanet, en tanto, va a llegar al segundo piso de La Moneda.
4: Lo que nosotros pretendemos hacer es efectivamente hacer algunos cambios de gestión, y eso requiere ciertos perfiles diferentes.
5: Revela una torpeza política que creo que es necesario corregir.
2: La disputa por la aplicación del reglamento terminó eclipsando la exposición del ministro Martín Arrau ante el Senado e impidió discutir el plan operativo de seguridad del gobierno.
6: No en este caso, porque es una sesión especial y por lo tanto requiere unanimidad, y yo la unanimidad no la doy.
7: ¿Tuvimos una mala partida como gobierno?
8: Debería ser el primer interesado en conocer las opiniones de quienes hemos estado trabajando en seguridad.
2: La ley de reconstrucción enfrentará

0: El gobierno cedió ante la presión de los alcaldes y anunció que no modificará el Fondo Común Municipal en la tramitación de la ley miscelánea.
1: El Fondo Común Municipal, en su monto actual, no se va a tocar de aquí a futuro. Va a quedar fijo, reajustable por IPC, en los montos actuales.
0: Economistas advierten que la solicitud del gobierno de ampliar su capacidad de endeudamiento, sumado a la mega reforma, afectará la salud de las finanzas públicas.
2: Es altamente probable que se sobrepase el umbral del 45%.
3: Evidentemente, en el mediano plazo va a elevar el límite de endeudamiento.
4: Es un factor que se considera en los riesgos país.
0: El próximo lunes se presentará la acusación constitucional en contra del exministro de Hacienda, Nicolás Grau. Este libelo detalla errores fiscales, omisiones y deuda oculta por más de 10 mil millones de dólares.
5: Nosotros queremos dar una señal. Ya basta de impunidad. Basta de jugar con los recursos del Estado. Basta de jugar con el dinero de todos los chilenos.
6: Habría sido mejor que no se anunciara y que no se presente esa acusación constitucional.
0: Avanzó el proyecto que busca aumentar el salario mínimo. La Comisión de Hacienda lo aprobó con una norma que reduce el beneficio al 75% para trabajadores menores de edad y mayores de 65 años.
7: Es una diferencia histórica, creo que en términos generales son varios temas que se pueden ir conversando en el futuro para ver cuál es su impacto real. El gobierno nuevamente le da vuelta la espalda a los trabajadores.
0: La Comisión de Gobierno Interior de la Cámara rechazó la propuesta que buscaba eliminar el feriado legal durante las jornadas de elecciones y plebiscitos.
8: No hay motivo para retroceder en esa materia, que lo que busca es seguir poniendo trabas para que los y las trabajadoras puedan hacer uso de su legítimo derecho al sufragio.
0: Escuelas Protegidas superó su último trámite en la Cámara y quedó ahora a un paso de ser ley. La oposición presentó 3 reservas de constitucionalidad.
9: Este proyecto viene a formalizar prácticas a las que los colegios ya están teniendo que recurrir.
10: Un proyecto que no va a resolver los problemas de violencia en las escuelas, que no tiene respaldo técnico.
0: La CONFECH ratificó la movilización convocada para hoy en contra de las políticas del gobierno, pese a las modificaciones de recorrido definidas por la delegación presidencial. La moneda no da pie atrás. El gobierno apelará a la decisión judicial que frenó la ampliación de Santiago 1, desoyendo el llamado del alcalde de Santiago, Mario Desbordes, de no continuar con ese proyecto.
11: No significa que con esto ya la cárcel no se puede hacer, pero significa que vamos a poder discutir el fondo del asunto.
12: Se requiere avanzar en la creación de nuevas plazas carcelarias.
0: La justicia cerró la investigación en contra del gobernador de Santiago, Claudio Orrego, en el caso Procultura. El séptimo juzgado de garantía condenó en costas a los organismos querellantes y al fiscal Juan Castro.
13: Se ha impuesto la verdad. Algunos inescrupulosos decidieron sacar provecho político de esto y ensuciar el nombre del gobierno de Santiago y también el de este gobernador.
0: 3 estudiantes de la Universidad de San Sebastián declararon en calidad de imputados ante la Policía de Investigaciones de Concepción en una investigación por una presunta violación grupal.
14: Y la Fiscalía dispuso que concurrieran a la Brigada de Delitos Sexuales para prestar declaración voluntaria en carácter de imputado en una investigación desformalizada.
0: La economista Alejandra Misala fue elegida como nueva rectora de la Universidad de Chile tras imponerse con el 61% de los votos.
15: Nuestra propuesta encontró eco en espacios muy diversos de la universidad. Lo entiendo no como un respaldo personal, sino como la expresión de una voluntad colectiva.
0: En el ámbito internacional, Irán atacó con drones el aeropuerto internacional de Kuwait, dejando varios heridos. Ucrania bombardeó la terminal petrolera de San Petersburgo, que es una de las principales instalaciones energéticas de Rusia. Israel y el Líbano continúan hoy las negociaciones en Washington en medio de nuevos ataques y un frágil alto al fuego. Los ministros bolivianos de Educación y de Defensa renunciaron en medio de las protestas y los bloqueos de carreteras que realizan desde hace 5 semanas campesinos y obreros para exigir la dimisión del presidente Rodrigo Paz. En los deportes, el arquero de la Universidad Católica, Vicente Bernedo, recibió 3 fechas de suspensión en el castigo más importante que impuso el Tribunal de Disciplina luego del último clásico ante Colo-Colo.
16: Vicente Bernedo, 3 partidos de suspensión. Daniel González, 1 partido de la Universidad Católica. Enzo Sosa de Colo-Colo, 2 partidos de suspensión. Oscar Méndez de Colo-Colo, 2 partidos de suspensión. El kinesiólogo Javier Díaz, 3 partidos de suspensión.

0: Director de Blanco y Negro, Jaime Pizarro, descartó el regreso del volante Carlos Palacios a Colo-Colo en el próximo mercado de fichajes.
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2: 6:07 a.m.
3: Muy buenos días, bienvenidos a Radiograma. Junto a Katherine Cubillo damos comienzo a esta edición. Vamos a iniciar la revisión de noticias importantes, noticias relevantes ocurridas tanto en Chile como en el mundo en las últimas horas. Estaremos hasta las 10 de esta mañana y nuestro compromiso es que usted quede totalmente informado. Lo ofrecemos desde ahora. Información independiente. Katherine, buenos días.
0: ¿Cómo estás, Tomás? Buenos días. Buenos días también a nuestros auditores, a todos quienes ya están con nosotros y van a estar acompañándonos en esta revisión de las noticias. A esta hora siempre saludamos a todos ahí en las 43 estaciones de Bio Bio, la radio en todo el país, que están conectadas para informarse. También, por supuesto, a quienes están en la plataforma digital, es biobiochile.cl, y por supuesto, quienes nos escuchan y nos ven a través de Bio Bio TV.
3: Santiago, en estos instantes está cubierto, está con bruma, la temperatura alcanza los 7,8 grados, humedad 77%. Para Santiago se espera un día que en la mañana va a estar cubierto, en la tarde va a estar nublado y una temperatura máxima de 18 grados. También está cubierto Viña del Mar y Valparaíso. La temperatura es de 12 grados, la humedad es del 67%. En Viña del Mar y Valparaíso se espera un día cubierto en la mañana, nublado en la tarde, también con una temperatura máxima de 18 grados. En la ciudad de Concepción, cielo con niebla, está cubierto, la temperatura es de 12 grados, la humedad es del 100%. En Concepción se espera un día cubierto con neblina, así está en estos instantes, variando a nublado, todo esto en la mañana. La tarde va a estar con nubosidad parcial y se espera una temperatura máxima de 15 grados.
0: Revisemos de inmediato la calidad del aire en toda la zona centro y sur, que es la que cuenta con estaciones de monitoreo para estos fines. Se sigue muy complicado el panorama. Ya vemos ahí en Bio Bio TV la complicación. Alerta hoy en la región metropolitana, alerta ambiental. Está también presente en Linares y mucho más al sur en Coyhaique. El aire regular en el Valle Central de O'Higgins, en Curicó y Romeral, en Talca y Maule, en Concepción, en Los Ángeles, en Temuco y Padre Las Casas y en Osorno. El aire está bueno el día de hoy en Chillán y Chillán Viejo, en Valdivia, en Puerto Montt y en Puerto Varas. Acá en la región metropolitana, con esta alerta ambiental, rige de todas formas la restricción vehicular. Comienza a las 7:30 de la mañana, está vigente hasta las 21 horas en toda la provincia de Santiago, más San Bernardo y Puente Alto. 2 y 3 son los dígitos de hoy para autos no catalíticos, por cierto, y motos que sí tengan el sello verde, pero que hayan sido inscritos antes del 1 de septiembre del año 2011.
3: Para vehículos sin sello verde, en el exterior del anillo Américo Vespucio, los dígitos son 4, 5, 6 y 7. 4, 5, 6 y 7. Le recordamos que al interior del anillo Américo Vespucio, la restricción es permanente de lunes a viernes.
0: Comencemos con las noticias, nos vamos de inmediato a una de nuestras unidades móviles en la región metropolitana, porque tras una serie de allanamientos en la comuna de Santiago, personal del OS-7 de Carabineros detuvo a 2 ciudadanos extranjeros y esto fue por infracción a la ley de drogas.
3: En el procedimiento se incautaron sustancias asociadas a MDMA y metanfetamina. Ya estamos en contacto con Cristian Borkowski, muy buenos días.
4: Hola,
3: Cristian.
4: Hola, muy buenos días, gusto de saludarlos. Sí, esta información que ustedes están destacando tiene que ver con un trabajo de investigación criminal que desarrolló el departamento que se dedica a la ubicación y el tráfico ilícito de estupefacientes, el OS-7 de Carabineros, y que tras este trabajo investigativo logró llegar a varios domicilios, pero uno específicamente en la comuna de Santiago, donde lograron desarrollar una diligencia que termina con 2 ciudadanos extranjeros detenidos. No se ha dado todavía la nacionalidad, pero sí que en este domicilio se utilizaba como lugar de acopio para poder almacenar varios elementos asociados, como decían ustedes, a estupefacientes relacionados como, por ejemplo, a pastillas de MDMA y también metanfetamina. Estamos hablando de elementos que están justamente asociados a la venta y droga de estos elementos que claramente están prohibidos en nuestro país para lo que lo logran, digamos, adquirir los consumidores. y esto tiene que ver, por ejemplo, con el MDMA, que es conocido como un éxtasis que conlleva a graves riesgos para la salud, y también la metanfetamina, que es un potente y altamente adictivo estimulante para el sistema nervioso central, que también es conocido como cristal o hielo. Estas pastillas se venden, por cierto, en centros de eventos, en manera ilegal, por cierto, y en los próximos minutos, el OS7 de Carabineros, junto con el Ministerio Público, que es quien dirigió esta investigación, van a dar más detalles sobre estos detenidos y para ver si hay más personas relacionadas. Aún no se ha dado a conocer la cantidad, si son varios kilos de estos elementos, y también si se encontraron más drogas asociadas a la investigación, que, como decíamos, lleva a cabo el departamento OS7 de Carabineros, que termina entonces con estas dos personas detenidas en un domicilio acá en la comuna de Santiago. 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
2: 6:12.
3: Carabineros logró la detención de un hombre imputado de lanzar piedras a automovilistas en la autopista Vespucio Oriente, en la región metropolitana, los límites de Peñalolén y Macul. Ahora estamos con otra de nuestras unidades móviles en Santiago.
0: Ampliamos de inmediato la información. Rodrigo Pino, ¿qué tal? Buenos días.
5: Sí, hola, buenos días. Se trata de una investigación conjunta de dos unidades de carabineros, la sección de investigaciones policiales de Peñalolén y también de Macul, que permitió la captura de este hombre de 35 años, que además cuenta con más de 80 detenciones anteriores por otros delitos y que está vinculado a este hecho bastante grave que puede generar consecuencias importantes en torno al lanzamiento de piedras a automovilistas. Todo esto en el sector de lo que es la autopista Vespucio Oriente. Se trató de denuncias presentadas por los propios automovilistas, algunos que presentaron daños en sus parabrisas delanteros, producto de la acción violenta por parte de esta persona que lanzaba estos elementos contundentes. Se hizo, sí, un levantamiento de cámaras de seguridad de la propia autopista, también de sectores aledaños a Macul y también de Peñalolén, consignando que esta persona habitualmente se movía en el tramo comprendido entre el sector de Américo Vespucio y Avenida Macul. Fue así como se montó un patrullaje preventivo en el sector por parte de personal de la sección de investigaciones policiales, logrando en las últimas horas la captura de este hombre de 35 años y posicionarlo en al menos uno de estos delitos a través de los propios registros de estas cámaras de seguridad. Esta persona es bastante violenta, cuenta con antecedentes anteriores, lo señalábamos, escuchamos las palabras del mayor Nicolás Sepúlveda de la 43ª Comisaría de Peñalolén, que entregó detalles respecto de la captura de este hombre que está vinculado a estos ilícitos como el lanzamiento de piedras automovilistas en el sector oriente de la capital.
6: Logra la detención de un individuo que arroja elementos contundentes a vehículos en movimiento en la autopista de Vespucio. Es dable señalar que a través de distintas diligencias investigativas se logra posicionar en cuanto a horario y en cuanto a lugar a este individuo en distintos sitios del suceso en cuanto a este mismo delito. En cuanto a la persona, se trata de una persona adulta con antecedentes penales y con nacionalidad chilena.
5: Sí, esta persona, lo señalamos, cuenta con 83 detenciones anteriores por delitos asociados a robo, hurto, amenazas, abuso y acoso sexual, lesiones y por lanzamiento de elementos contundentes, como fue en este caso en contra de automovilistas. Si bien hay una persona que está prácticamente posicionada como víctima de esta persona de 35 años, no se descarta que esta persona esté ligada al menos a otros tres ilícitos que ya han sido denunciados por parte de automovilistas a personal de carabineros, antecedentes que por supuesto tienen que ser indagados por parte de la misma policía uniformada. Por ahora este hombre de 35 años va a quedar a disposición del Ministerio Público en horas de esta mañana. 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
2: 6:15.
3: Carabineros detuvo un hombre por el delito de tráfico de drogas en la comuna de San Felipe. Ahora nos trasladamos hasta una de nuestras unidades móviles en la región de Valparaíso.
0: Está Lucas Peña con la información. Hola, Lucas, buenos días.
7: Hola, ¿qué tal? Muy buenos días. Y claro, porque es un procedimiento que lideró el personal OS7 de Carabineros de Aconcagua, en conjunto, por ejemplo, con la sección Centauro y también el grupo de operaciones policiales especiales. Se trata de una serie de allanamientos en cuatro departamentos ubicados en la avenida Santa Teresa y se suma un quinto domicilio ubicado en el pasaje de Río Limarí, todo esto correspondiente a la comuna de San Felipe. ¿Cuál fue el resultado de estos allanamientos? Primero, la incautación de droga, como es el caso de más de 2 kilos de marihuana, 200 gramos de clorhidrato de cocaína y más de 400 gramos de pasta base de cocaína. Y producto de esta incautación, un hombre de 38 años se resultó detenido, un hombre con antecedentes policiales chileno que fue detenido en el marco también de estos allanamientos registrados en la comuna de San Felipe. Además de la droga, Carabineros se decomisó un revólver calibre 38, el cual mantenía un encargo vigente por robo en la comuna de San Bernardo, esto es la región metropolitana, una pistola de aire comprimido y también distintos tipos de munición. Es por esta razón que el día de hoy la persona que fue detenida, este hombre de 38 años de edad, será puesto a disposición de la justicia para el respectivo control de detención en el juzgado de garantía de la comuna de San Felipe, después de esta serie de allanamientos donde esta persona de 38 años se fue detenida por el delito de tráfico de drogas. En la región de Valparaíso, Bio Bio, la radio.
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1: 6 de la mañana, 17 minutos.
2: Duro golpe al tren de Aragua. En un masivo operativo realizado por la Policía de Investigaciones y la Fiscalía Sur, cayó una célula dedicada a cometer distintos ilícitos y a su posterior lavado de dinero. En la organización criminal participaba un ejecutivo del Banco Santander.
3: En un operativo simultáneo que se desarrolló en tres regiones, se desbarató una peligrosa célula del tren de Aragua dedicada a la extorsión, contrabando y lavado de activos que operaba en nuestro país desde 2023. La red realizaba fiestas en distintos locales del sector de Bellavista y utilizaba una productora para lavar el dinero generado por los distintos ilícitos. Según datos entregados por las autoridades, la organización logró lavar 85 millones de dólares en el país. Ante esto, el fiscal regional metropolitano Sur, Héctor Barros, afirmó que lograron dar el golpe más importante en el último tiempo a la red criminal.
4: Este es uno de los mayores lavados que hemos tenido en nuestro país, vinculado con el tren de Aragua, y yo diría que esta es la primera vez que le pegamos donde ellos más lo resienten, que en el fondo es en el patrimonio.
3: En el operativo participó la Policía Nacional de Colombia, esto porque se descubrió que las órdenes eran dictadas por Carlos Gómez Moreno, alias Carlos Bobby, influyente líder de la organización delictual, quien ordenaba los pasos a seguir acá en el país. La formalización de los 18 imputados se llevará a cabo el próximo domingo en medio de uno de los golpes más importantes al crimen organizado.
1: 6 de la mañana, 19 minutos.
5: Por el delito de infracción al Código Aeronáutico, hoy va a ser formalizado un hombre quien afirmó portar una bomba a bordo de un avión.
6: Una presunta bomba a bordo de un vuelo generó un amplio operativo en dependencias del Aeropuerto Internacional de Santiago, emplazado en la comuna de Pudahuel. Protocolo que activó la aerolínea LATAM en el trayecto Calama-Santiago y luego de que un pasajero afirmó que entre sus pertenencias portaba un supuesto artefacto explosivo. Tras el aterrizaje de la aeronave, la DGAC hizo descender a todos los pasajeros, mientras que el golpe de carabineros y tras distintas diligencias descartó la peligrosidad y la presencia de este elemento. Así lo dijo el inspector Diego Escobar, del Departamento de Inspección Secundaria Aeropuerto de la PDI.
7: Un sujeto habría señalado mantener una bomba al interior de donde se realizó un aislamiento del sitio del suceso, manteniendo retenido al sujeto involucrado. Ante esto, personal especializado realizó el descarte de cualquier amenaza al interior de esta.
6: El involucrado en estos hechos, un hombre adulto y que mantiene antecedentes policiales anteriores, pasará hoy a control de detención.
1: 6 de la mañana, 20 minutos.
2: En calidad de imputados declararon ante la Policía de Investigaciones 3 de los 4 jóvenes denunciados por supuestamente violar en grupo a una alumna de la Universidad San Sebastián de Concepción.
8: Se trató de una diligencia realizada por la Brigada de Delitos Sexuales de la PDI en el marco de la investigación ordenada por el Ministerio Público y que se desarrolló en el cuartel central de la Policía Civil en Concepción. Según uno de los abogados que representan a los jóvenes, fueron sus clientes quienes decidieron entregar el testimonio luego de conocer que la PDI estaba empadronando a las personas que mantuvieron contacto con la víctima la noche del 5 de marzo, cuando habría ocurrido la violación grupal. Si bien son 4 los individuos blancos de una investigación que aún es desformalizada, 3 participaron en la diligencia, confirmando el abogado Juan Claudio Sandoval que todos tienen la calidad de imputados.
9: Y la fiscalía dispuso que concurrieran a la Brigada de Delitos Sexuales el día de hoy para prestar declaración voluntaria en carácter de imputado en una investigación desformalizada.
8: Pero el antecedente más importante que entregaron los imputados, y así lo informó el abogado defensor, es que sus clientes se reconocen haberse involucrado sexualmente con la joven, pero en un hecho que fue consentido.
9: No hay ningún tipo de violencia, ni tampoco al interior del departamento, ni menos en la concreción, ejecución de alguna dinámica con contenido sexual. Todo habría sido consensuado.
8: Además de la declaración, peritos de la PDI tomaron muestras fisiológicas a los 3 denunciados para eventuales pruebas de ADN que pueda solicitar la Fiscalía de Concepción.
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5: La justicia sobreseyó a Claudio Rego, el gobernador de Santiago, en el marco del caso Procultura, y condenó en costas al fiscal regional de Antofagasta, Juan Castro, al Ministerio Público y al Consejo de Defensa del Estado.
10: El séptimo juzgado de garantía de Santiago sobreselló definitivamente al gobernador metropolitano Claudio Orrego por los delitos de fraude al fisco que le imputó la Fiscalía Regional de Antofagasta en el marco del caso Procultura. El tribunal consideró que la resolución de la Corte de Santiago respecto del desafuero de Orrego estableció una insuficiencia de antecedentes que la Fiscalía fue incapaz de revertir, por lo que debido a la falta de nuevos medios de prueba se cerró la investigación en contra del gobernador. Tras conocer la resolución, el abogado Ciro Colombara valoró que el tribunal acogiera íntegramente sus argumentos y destacara que los hechos investigados no constituyen delito. Por su parte, Claudio Orrego aseguró que el fallo confirma su inocencia y acusó que durante la investigación se intentó dañar su imagen política.
11: Estamos muy satisfechos por la decisión del tribunal que acogió todas nuestras peticiones. Fue condenado en costas en el Ministerio Público, constitucionalmente, por todas sus actuaciones gravemente erróneas.
12: Se ha impuesto la verdad. Algunos inescrupulosos decidieron sacar provecho político de esto y ensuciar el nombre del gobierno de Santiago y también el de este gobernador.
10: Con esta decisión, la investigación de Procultura quedó terminada para Claudio Orrego a la espera de las acciones de la Fiscalía para revertir la resolución.
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1: 6:23
2: El ministro de Seguridad, Martín Arrau, pidió la renuncia de los subsecretarios Andrés Joanet y Ana Victoria Quintana. La decisión generó críticas en el oficialismo por la forma en que se concretó la remoción de Joanet, quien continuará en el segundo piso de La Moneda.
14: La reestructuración impulsada por el ministro de Seguridad, Martín Arrau, sigue generando repercusiones políticas. A solo días de asumir el cargo, el secretario de Estado pidió la renuncia de los subsecretarios Andrés Joanet y Ana Victoria Quintana, completando así la primera gran intervención en una cartera que ha enfrentado semanas complejas tras la salida de la exministra Trinidad Steinert. Desde el gobierno han defendido la decisión como parte de una nueva etapa en la conducción del ministerio. Así lo planteó el propio Arrau al ser consultado por los cambios.
15: Es normal que cuando hay un cambio de rumbo en un ministerio, cuando hay un cambio de ministro, estemos todos en constante evaluación, incluso uno mismo. Los cargos son de exclusiva responsabilidad del presidente. Lo que nosotros pretendemos hacer es efectivamente hacer algunos cambios de gestión.
14: Sin embargo, la salida de Joanet provocó críticas entre partidos que respaldan al Ejecutivo. Desde demócratas y sectores de Chile Vamos cuestionaron la forma en que se concretó la decisión y advirtieron por el impacto que podría tener en la relación con sectores de centro-derecha. Pese a ello, el gobierno ya cerró los nombramientos de los reemplazantes. Pilar Giannini asumirá la Subsecretaría de Seguridad Pública y Gonzalo Guerrero la Subsecretaría de Prevención del Delito. Además, según pudo confirmar la radio, Joanet continuará colaborando con el gobierno desde el segundo piso del Palacio de la Moneda.
1: 6:25
5: Estamos en contacto con uno de nuestros auditores, Juan Pablo, ¿qué tal? Buenos días.
16: Hola, buenos días, Cati, Tomás.
17: Hola.
5: Buen día, gracias por llamarnos.
16: Estoy llamando. Sí, estoy llamando porque ayer, mire, ayer en la madrugada, ayer a las 12:30 de la noche, sufrimos el robo de 12 caballos chilenos inscritos en el sector de La Palmilla, en Molina, séptima región. Mandé antecedentes a la producción y quería ver la posibilidad que nos puedan ayudar a difundir esto, porque la verdad que es una cuestión de loco, nunca había pasado, y un sector muy tranquilo y está toda la gente bastante consternada y queremos ver la posibilidad y el alcance de la radio para llegar a toda la gente, a ver si nos ayudan.
5: Sí, Juan Pablo, nosotros estamos al aire ahora, estamos mostrando en BioVía TV las imágenes de los caballos que usted nos compartió y también del robo, por lo menos del circuito del camión, porque esto requiere una sofisticación, ¿no? Hay que llegar con una máquina importante, conocer cómo se hace este traslado. Ahí estamos viendo en la pantalla de BioVía TV el camión que robó esos caballos anoche.
16: Sí, sin duda, es un camión, de partida hay que lograr dar con los caballos, pillarlos en la noche, lo que no es fácil, porque no son caballos de mucha edad, sino que son caballos que están recién comenzando su trabajo y todavía son bastante más mañosos que un caballo adulto. Entonces hubo toda una operación acá en que fueron con tiempo, los pillaron aparte de ellos, llega un camión cerrado. Ustedes saben lo que es trasladar caballos en un camión cerrado, sin mucho aire, sin mucho oxígeno. O sea, es una cuestión de loco, es una tragedia esto que estamos viviendo. La verdad que necesitamos que por favor nos puedan ayudar para ver cómo lograr dar, pero no entendemos cómo puede haber gente tan mala que sea capaz de hacer esto a este nivel en este país.
17: Pero además participaron varias personas, ¿no? Este es un
16: duda,
17: grupo de gente.
16: O sea, esta es una cuestión, es un grupo, es una mafia, es gente que es como los comentarios, parte de lo que he podido recabar al final es gente que sale a trabajar desde sectores de la zona central, de distintas comunas que ellos llaman, vamos a salir a trabajar y van hacia el sur, a localidades como esta que están más retiradas, el dato de alguien, y llegan y se preparan 2, 3 días, etcétera. O sea, acá hay una cuestión mucho más profunda que solo el robo de 12 caballos.
17: Nosotros aquí en pantalla no logramos apreciar la patente del camión. ¿Ustedes la tienen?
16: Mira, yo acá, Tomás, la verdad que esos son antecedentes que no me han querido entregar, pero entiendo que Carabineros y la PDI ya están en conocimiento de esa información. Yo la verdad que no me la sé, si no la hubiese mandado al tiro a la radio.
17: Porque evidente que
16: si llego a obtenerla, la patente salía en la puerta del camión, como se puede ver. Si yo llego a obtenerla o la sé, no duden en que se la voy a hacer llegar para que el alcance sea todavía mayor y más fácil.
17: Exactamente, hay que ubicar ese camión. Muy importante. En esa carretera, ¿hacia dónde se dirigen? ¿Hacia dónde se podrían haber dirigido?
16: Esa carretera es hacia Molina, y después Carabineros y la PDI son los que están siguiendo el rastro del camión para saber si es que una vez llegando a Molina, ellos cortaron hacia la zona central, o sea, hacia Santiago, por decirlo así, o hacia el sur. Y eso es parte de lo que hoy día ellos están en investigación, y entendemos que es una interesante información para saber hoy día, para saber más o menos a dónde focalizar la búsqueda.
5: ¿Y estos son caballos inscritos, caballos chilenos, como lo describe usted?
16: Todas razas chilenas inscritas, al final son caballos que uno se preocupa mucho, los cuida, o sea, hay todo un apego, hay un tema, no es solo un animal, hay algo bastante profundo, ¿verdad? Entonces eso es lo que todavía más nos duele.
5: Un último dato, Juan Pablo, entre los datos que usted nos compartía al WhatsApp, nos hablaba de un retén en donde hicieron la denuncia y tomaron declaración a alguna de las personas que vieron esto, hay testigos, me imagino.
16: Efectivamente, hay testigos, es como, al final hay testigos, o sea, no es que hay testigos, sino que gente escuchó, gente sintió un camión saliendo a esas horas, sintió zapateo de caballo en lugares donde normalmente es muy tranquilo y no pasa nada, entonces, eso es, y Carabineros y la PDI están haciendo el levantamiento todo el saldo de información, pero acá lo que más nos importa hoy día es la salud, el bienestar y que los caballos estén en buenas condiciones.
17: Muchas gracias por este contacto con Vivo Vivo y sigamos en contacto, ¿eh? De manera así que si hay alguna novedad, si tenemos un nuevo antecedente, estamos dispuestos a difundirlo.
16: Encantado, le agradezco mucho.
5: Gracias, Juan Pablo.
17: Gracias, ojalá que todo vaya bien. Gracias.
5: Gracias por la confianza. Ahí está el relato de nuestro auditor. Impresionante, nos había compartido todas esas imágenes, estábamos reporteando para poder contarle más detalles y ahora lo que hacemos es buscar el camión e idealmente recuperar esos animales.
17: Para los auditores que están escuchando Bio Bio, pero no están viendo Bio Bio TV, los caballos son hermosísimos. Sí. Hermosísimos los que fueron robados. Por lo menos tenemos imágenes de dos de los caballos robados que mostramos en estos instantes en Bio Bio TV.
5: Gracias siempre por estar en contacto con nosotros. Sigamos con las noticias, porque pese a las solicitudes de la oposición, el Plan de Reconstrucción Nacional enfrentará en el Senado las mismas comisiones que ya enfrentó en la Cámara, esto es, Trabajo, Medio Ambiente y Hacienda.
18: Este miércoles iniciará la tramitación del Plan de Reconstrucción Nacional en el Senado, luego que en la sesión de sala de ayer se diera cuenta del proyecto y se definiera que enfrentará a las comisiones de Medio Ambiente, Trabajo y Hacienda, que tendrá su primera cita entre 10:30 y 12:30. Esta definición no estuvo exenta de polémicas, ya que la oposición propuso que la iniciativa enfrentara otras instancias como Constitución, Pesca, Vivienda, Economía, entre otras. Finalmente, esta solicitud no prosperó y desde algunos sectores opositores apuntaron a que esto no se trató de un acuerdo transversal de comités, sino a una victoria de una mayoría muy acotada. Uno de los principales argumentos para no tramitar la mega reforma en otras instancias fue la urgencia suma que ingresó el gobierno, aunque desde sectores de la oposición apuntaron a que el proyecto podría haberse tramitado en diversas comisiones de manera simultánea, sin afectar los plazos de urgencia. El punto lo hizo la senadora del Partido Comunista, Claudia Pascual.
19: Parece que aquí la gente cree que cuando uno pide los temas sectoriales se está pidiendo más tiempo de debate y no ver la especificidad, podrían haber estado todas las comisiones trabajando al mismo tiempo en la mega reforma.
18: Inicia así el segundo trámite legislativo del Plan de Reconstrucción Nacional en el Senado, que mañana sesionará por partida doble en la sede del ex Congreso en Santiago y podría tener citas lunes, martes y miércoles de la próxima semana, esto en el proceso de recibir audiencias.
1: 6:32.
5: A propósito de la comunicación con nuestros auditores, nos escribían y nos enviaban material audiovisual que vamos a compartir con ustedes en Bio Bio TV. Es imprudencia visibilidad, dicen algunos, de motociclistas que van circulando por plena autopista central hacia el sur. Esto fue en la madrugada, alrededor de la 1 de la madrugada. Y lo que vemos en las imágenes es que, claro, van en medio de la pista, vemos las tres pistas, la pista derecha y la central ocupadas por estas personas haciendo piruetas. A altísima velocidad, por supuesto, pero poniéndose de pie sobre la autopista, perdón, sobre la motocicleta que va sobre la autopista, eso quiero decir. Es impresionante las imágenes que nos compartió nuestro auditor. Les reitero que esto es en plena autopista central hacia el sur. Esto fue hoy a la 1 de la madrugada. Gracias, Rodrigo, que nos envió esos videos y, bueno, a quien corresponde, obviamente, controlar ese tipo de situaciones.
2: Planteado por el alcalde Mario Desbordes, el gobierno anunció que buscará revertir la suspensión de la ampliación de Santiago 1.
20: En marzo de 2025, la Municipalidad de Santiago presentó un recurso de protección por la indicación del Ejecutivo que ampliaba la cárcel de Santiago 1. Ayer la justicia acogió lo presentado por el municipio y paralizó los permisos de trabajo, quedando congeladas las modificaciones en los procesos de licitación, adjudicación de contratos, asignación de recursos públicos, entre otros. El alcalde de Santiago, Mario Desbordes, celebró la medida y llamó al gobierno a no apelar ante la situación. El gobierno reaccionó al llamado de Desbordes y a lo planteado por la justicia. El ministro de Justicia, Fernando Rabat, aclaró que al ser una resolución de primera instancia, la decisión no está cerrada. Rabat anunció que sí apelarán la medida y reiteró el llamado al amplio espectro político a colaborar por nuevos recintos penitenciarios.
21: Corresponde a una resolución que es un tribunal de primera instancia y que podrá ser revisada por los tribunales superiores. Se requiere avanzar en la creación de nuevas plazas carcelarias. Por lo tanto, tenemos que todos cooperar para poder solucionar ese problema.
20: Mario Desbordes mantiene una disputa vigente con el Estado ante el 17º Juzgado Civil, acusando vicios en resoluciones del Minbu que aprobaron la ampliación.
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23: 6:34.
5: La necesidad de un mayor endeudamiento encendió las alertas entre los economistas después de que el gobierno anunciara una solicitud por 6.200 millones de dólares adicionales en deuda, volviendo imposible no superar el umbral prudente del 45% del Producto Interno Bruto.
24: Según el primer informe de finanzas públicas del año, ingresos y gastos fueron mal calculados y con ellos se elaboró una ley de presupuesto que también consideraba un déficit mucho menor. De ahí que el ministro Jorge Quirós anunciara que presentarán una solicitud al Congreso para emitir más deuda por 6.200 millones de dólares. El titular detalló que son 4.700 millones por la diferencia en el cálculo del déficit y 1.500 millones de dólares en pagos pendientes a proveedores del Estado. Matías Acevedo, ex DIPRES y académico de la Universidad de los Andes, alertó sobre los impactos si se considera la mega reforma, mientras que la presidenta de la SUFOFA, Rosario Navarro, fue más optimista y dijo que si bien de la mano con aumentar la deuda llegan los riesgos, también hay que ver lo que el Ejecutivo está haciendo.
25: Que podría llegar incluso al 50% de deuda entre 2030 y 2031.
26: Que en la medida que se muestren maneras efectivas de cómo se va a ir corrigiendo y también cuáles son los proyectos que estamos abordando hoy día en el Congreso, pueden dar también y mitigar esos efectos.
24: Y realmente con este escenario de fondo y un mayor estrés en las finanzas públicas, economistas vuelven a elevar la pregunta. ¿No se compromete con esto los beneficios sociales?
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23: 6:36.
2: Alejandra Misala es la nueva rectora de la Universidad de Chile. La académica y economista se impuso en la segunda vuelta de las elecciones universitarias con un 61% de los votos.
27: Tras imponerse en la primera vuelta, la tendencia se consolidó este martes y Alejandra Misala fue elegida como la nueva rectora de la Universidad de Chile para el periodo 2026-2030. Un total de 2.740 académicos votaron, equivalente a un 65% del padrón electoral. La apertura de la urna electrónica confirmó el triunfo de Misala, quien obtuvo el 61% de las preferencias. Tras conocerse los resultados, la sala de escrutinio de la Universidad de Chile se llenó de aplausos. Alejandra Misala se convierte en la segunda mujer en ser elegida rectora en la Casa de Bello. La nueva autoridad agradeció el respaldo de la comunidad universitaria y señaló que recibe este resultado como una expresión de confianza en un proyecto colectivo para enfrentar los desafíos futuros de la institución.
28: Agradezco asimismo el amplio apoyo recibido, que da cuenta de que nuestra propuesta encontró eco en espacios muy diversos de la universidad. Lo entiendo no como un respaldo personal, sino como la expresión de una voluntad colectiva de proyectar a la Universidad de Chile hacia un nuevo ciclo y enfrentando con decisión los desafíos que vienen.
27: Con este resultado, la Universidad de Chile inicia una nueva etapa de liderazgo en un escenario educacional marcado por transformaciones en educación superior y una reactivación de la movilización estudiantil.
1: 6:37
2: Vamos a hacer un pequeño alto, luego tendremos información del deporte y un completo panorama internacional.
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1: 6:43 PM.
2: El Tribunal de Disciplina de la NFP sancionó con 3 fechas de suspensión al portero Vicente Bernedo de Universidad Católica, mientras que los defensores de Colo-Colo, Joaquín Sosa y Javier Méndez, recibieron 2 jornadas de castigo. En tanto, el defensa del cuadro cruzado, Daniel González, debería cumplir una sola fecha luego de los serios incidentes ocurridos en el último clásico.
5: El director de Blanco y Negro, Jaime Pizarro, descartó que el volante Carlos Palacios pueda regresar a Colo-Colo en el próximo mercado de fichajes. Palacios mantiene un contrato con Boca Juniors, el que vence en diciembre del año 2029. Nos informa Diego Osorio.
16: El Tribunal de Disciplina de la NFP entregó las sanciones para los jugadores de Universidad Católica y Colo-Colo a través del secretario de dicho organismo, Alejandro Musa, quien además explicó que no pueden actuar de oficio por la participación de más futbolistas en los incidentes del último clásico disputado en el Estadio Claro Arena.
17: Vicente Bernedo, 3 partidos de suspensión. Daniel González, 1 partido de Universidad Católica. Enzo Sosa de Colo-Colo, 2 partidos de suspensión. Oscar Méndez de Colo-Colo, 2 partidos de suspensión. El kinesiólogo Javier Díaz, 3 partidos de suspensión. El tribunal actúa en base al informe arbitral. La única forma de que el tribunal puede actuar de oficio es que tenga la convicción absoluta de que nadie de la cuaterna arbitral ni del VAR vio una situación.
16: En otro orden de cosas, uno de los directores de Blanco y Negro, Jaime Pizarro, descartó un posible retorno del volante de Boca Juniors, Carlos Palacios, en el próximo mercado de fichajes.
17: Él es un jugador que tiene el club en este momento, que está desarrollando su actividad y que tiene incluso todavía un largo contrato vigente. Por lo tanto, sobre esa materia es solamente una expresión de voluntad que él se ve difícil, porque esto implica una situación que debe llevar a negociaciones, a diferentes etapas y que en este momento no es factible.
16: La selección chilena de fútbol continuó la preparación del duelo amistoso de este sábado frente a Portugal, y desde Lisboa el guardameta formado en la Universidad Católica, hoy en el Montreal, Tomás Guiller, abordó el presente de esta roja renovada con vistas al futuro.
18: La selección tiene jugadores de una capacidad grande, a buen nivel, un nivel de entendimiento del juego, y lo positivo es que hoy en día la selección viene para acá y es importante enfrentarnos a selecciones de alto nivel y estamos más que preparados para poder enfrentarla.
16: El segundo encuentro amistoso de esta fecha FIFA, que debiera disputarse el martes próximo frente a la República Democrática del Congo, será confirmado el día de hoy luego de la negativa de las autoridades andaluzas a recibir a la selección africana por el brote de ébola que se registró en ese país. No obstante, el gerente de selecciones nacionales, Felipe Correa, dio la seguridad que dicho combinado tiene todas las autorizaciones y de hecho hoy jugará en Bélgica un amistoso ante Dinamarca.
19: Ellos tienen todos los exámenes vigentes que certifican que no tienen ningún problema con el ébola, y por eso se autorizó obviamente el partido en Bélgica y estaba en principio autorizado este partido. Quizás hay un tema ahí de preocupación previa en la autoridad española por noticias asociadas a otras situaciones que han ocurrido en la última semana, pero desde el punto de vista sanitario no hay ningún inconveniente.
16: En Uruguay saltaron las alarmas en la selección que entrena Marcelo Bielsa tras la lesión muscular en el último entrenamiento del volante del Flamengo, Georgian de Arrascaeta, y a falta de los resultados médicos, no se descarta un desgarro que lo marginaría de la cita mundialista. Al cierre, ya está confirmada la primera semifinal del cuadro masculino de Roland Garros y será europea, luego del triunfo en 3 sets corrido del alemán Alexander Zverev sobre el español Rafael Jodar y el checo Jakub Mensik ante el brasileño Joao Fonseca.
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20: Faltan 13 minutos para las 7 de la mañana.
2: Estados Unidos propuso aranceles adicionales al 10% a bienes de México y otras 13 economías y del 12,5% a 46 países más por importaciones vinculadas al trabajo forzado.
5: Ante ello, México trabajará con Estados Unidos y presentará argumentos para evitar esta imposición de aranceles propuestos por la representación comercial de Estados Unidos.
2: La dependencia indicó que esta representación hizo pública una propuesta para imponer medidas arancelarias adicionales a diversos países como parte de la investigación de la sección 301 sobre países que realizan importaciones de bienes producidos bajo trabajo forzado.
5: China rechazó la propuesta y aseguró que no existe ese fenómeno en su país, al tiempo dijo que se opuso a utilizarlo como pretexto para la politización.
2: La portavoz de la Cancillería China, Mao Ning, reiteró en conferencia de prensa que Pekín se opone de forma constante a las medidas arancelarias unilaterales y aseguró que las guerras comerciales no benefician a ninguna de las dos partes.
5: En tanto, la administración del presidente de Estados Unidos, Donald Trump, informó además que evalúa la creación de una nueva junta de comercio entre Estados Unidos y China con el objetivo de gestionar de forma permanente las relaciones económicas entre ambos países en materia de productos no sensibles.
2: Autoridades estadounidenses encontraron un sofisticado túnel transfronterizo de casi 600 metros que conectaba un pequeño negocio en el sur de California y la ciudad mexicana de Tijuana, dedicado al tráfico de drogas.
5: En relación al hallazgo, 4 personas fueron acusadas por cargos de conspiración para distribuir más de una tonelada de cocaína, cuyo valor se estima en $45 millones. Esto lo informó el Departamento de Justicia de Estados Unidos.
2: Los acusados son Gregorio Epifanio Hernández López, Brandon Escalante Sandoval, José Jiménez y Antonio Cortés.
5: Hernando López además enfrenta cargos relacionados al uso de un túnel transfronterizo para el tráfico de drogas.
2: La Guardia Revolucionaria de Irán aseguró que atacó a un buque de Estados Unidos en respuesta a una ofensiva previa del país norteamericano contra un petrolero iraní cerca del estrecho de Hormuz en una nueva ronda ofensiva de ambas partes que ambas partes acusan de iniciar.
5: El Comando Central estadounidense informó por su parte que disparó un misil en contra de la sala de máquinas de un buque cisterna sin carga con bandera de Botswana que navegaba en dirección a la isla de Karg, el principal puerto petrolero de Irán. Es en el marco del bloqueo marítimo vigente después de que la embarcación ignorara repetidas advertencias.
2: La Guardia Revolucionaria iraní también denunció un ataque estadounidense contra una de sus torres de comunicaciones situada en la isla de Kensp en una ofensiva confirmada por el centro de mando norteamericano.
5: El mando militar estadounidense dijo que atacó esta estación de control terrestre militar después de que Irán lanzara misiles balísticos hacia países vecinos, entre ellos Kuwait y Bahrein, sin que ninguno alcanzara sus objetivos.
2: Las autoridades kuwaitíes suspendieron los vuelos en una de las terminales del aeropuerto internacional de Kuwait tras un ataque iraní con drones que causó heridos e importantes daños materiales, se informó oficialmente.
5: La Autoridad General de Aviación Civil del país del Golfo Pérsico, por su parte, indicó en otro comunicado que se activó el plan de emergencia en el aeropuerto internacional de Kuwait tras el ataque con drones y misiles a la terminal 1 por parte de Irán.
2: El ejército de Israel está llevando a cabo ataques contra hospitales en el Líbano y hay 13.500 mujeres embarazadas en riesgo, alertó Anandita Filipov, representante del Fondo de Población de las Naciones Unidas en el Líbano.
5: La representante aseguró que en los últimos días Israel ha atacado un centro de atención primaria de salud, uno de los 3 hospitales públicos que ofrece servicio de salud materna en el sur del Líbano, y un espacio seguro para mujeres y niñas en el sur del Líbano que es gestionado por la Organización de Naciones Unidas.
2: Las delegaciones de Israel y Líbano continuarán hoy en Washington una nueva ronda de negociaciones mediadas por Estados Unidos en un intento de preservar y ampliar el alto el fuego vigente desde mediados de abril, mientras los enfrentamientos en el sur del Líbano mantienen bajo presión los esfuerzos diplomáticos impulsados por la Casa Blanca.
5: La reunión de la última jornada constituyó la cuarta ronda de conversaciones celebrada en la capital estadounidense desde el 14 de abril. Las delegaciones estuvieron encabezadas por el embajador israelí en Estados Unidos, Yechiel Leiter, y la embajadora libanesa en Washington, Nada Hammadeh, quienes mantuvieron encuentros con el consejero del Departamento de Estado, Michael Needham, y el jefe de gabinete, Dan Howler.
2: El comienzo del 29º Foro Económico Internacional de San Petersburgo, el más importante de Rusia, se vio ensombrecido por un nuevo masivo ataque de drones ucranianos que alcanzó varias infraestructuras críticas en la región de Leningrado, incluyendo una importante refinería, y causó desconexiones de internet.
5: El gobernador de la antigua capital zarista, Alexander Beglov, informó esta mañana que drones enemigos atacaron, dijo, varias infraestructuras críticas.
2: Varias instalaciones resultaron dañadas. En estos momentos se trabaja en paliar las consecuencias. Varias personas resultaron heridas. No hay muertos, añadieron las autoridades sin dar detalles.
5: En paralelo, las defensas aéreas ucranianas derribaron 189 de los 198 drones de larga distancia lanzados por el ejército ruso en contra de territorio bajo control de Kiev, al tiempo que fuerzas ucranianas golpearon la terminal petrolera del puerto ruso de San Petersburgo.
2: Al menos 7 civiles murieron y otras 11 resultaron heridos tras el ataque de un dron ucraniano contra un autobús en la anexionada Donetsk, denunció el líder prorruso de la región, Denis Pushilin.
5: Los fascistas ucranianos perpetraron otro acto de agresión inhumana y sin precedentes. Un dron atacó un autobús que cubría la ruta Moscú-Simferopol en Yenakievo. Según datos preliminares, 7 civiles perdieron la vida y otras 11 personas recibieron heridas de diversa gravedad, escribió en Telegram.
2: La Confederación General de los Trabajadores Portugueses Intersindical Nacional, convocante de la huelga general prevista para esta jornada en Portugal, confía en que se va a registrar una gran adhesión y avanzó en que se han paralizado servicios de recogida de residuos urbanos y la producción de un gran número de empresas.
5: El secretario general de esta Confederación General de Trabajadores Portugueses, João Oliveira, dijo en declaraciones a periodistas frente a una escuela en Lisboa que los datos de participación muestran una gran disponibilidad de los trabajadores para participar en esta protesta, organizada para mostrar su rechazo a la propuesta del Ejecutivo de alterar la legislación laboral.
2: En Gran Bretaña, el asesinato del joven blanco británico polaco Henry Nowak el pasado diciembre a manos de un agresor de la religión Sikh en Southampton y la actitud de la policía han desencadenado en el Reino Unido una polémica sobre el sesgo racista presuntamente antiblanco de la policía y las autoridades.
5: Hay una grabación de las cámaras corporales de la policía en que se ve al joven Nowak de 18 años tumbado en el suelo mientras se queja de que fue apuñalado y que además no puede respirar. Imágenes que estamos viendo a través de Bio Bio TV.
2: A su lado, otro joven de 23 años llamado Vikram Digwa acusa a Nowak de haber proferido insultos racistas contra él.
5: Poco después de esas imágenes, Nowak murió. Quedó probado que Digwa lo había acuchillado con un puñal usado en ritos.
2: Digwa fue condenado a cadena perpetua con un mínimo de 21 años en prisión por el asesinato de Nowak. Pero las imágenes muestran que, pese a que es Nowak el que visiblemente está en mal estado, los agentes policiales proceden a esposarlo mientras conversan con Digwa de forma aparentemente distendida.
5: Este asesinato se ha convertido en un tema de debate político. Nigel Farage, que es el líder del partido derechista de derecha populista Reform UK, denunció una especie de racismo a la inversa. Dijo: los derechos de la población blanca importan menos que los de las minorías étnicas. Basta de prejuicios antiblancos. Lo escribió así en sus redes sociales. Desde Londres nos informa el corresponsal de Radio France Internacional, Daniel Postico.
3: La publicación del vídeo y la sentencia condenando al agresor de origen Sikh a cadena perpetua han provocado una tremenda indignación popular, generando un intenso debate en el Parlamento. La ministra de Interior, Shabana Mahmood, ha calificado las imágenes de perturbadoras y trágicas de ver y ha dicho que la familia de Henry Nowak, el joven asesinado, merece respuestas. La policía de Hampshire se ha visto obligada a pedir disculpas públicas a la familia, reconociendo que el trato que se le dio a su hijo fue inhumano y degradante. El regulador independiente de la policía mantiene abierta una investigación penal sobre la actuación de los agentes involucrados. La policía también ha denunciado intentos de justicia comunitaria después de que se filtraran los supuestos nombres y direcciones de los policías que arrestaron a Henry. Nigel Farage, el líder de Reform, el partido de derecha populista antiinmigración que lidera las encuestas en el país, ha encendido el debate al comparar el caso con el de George Floyd en Estados Unidos, pero a la inversa. Ha dicho que este caso demuestra el miedo a ser llamados racistas. También Elon Musk ha calificado el caso de indignante y de convocadas protestas. Desde Londres, en el postico para Radio Francia Internacional.
4: Faltan 3 minutos para las 7 de la mañana.
6: En Italia, 2 pakistaníes fueron detenidos acusados de haber asesinado a 4 jornaleros, 3 afganos y 1 pakistaní, prendiendo fuego al coche en el que viajaban y en el que murieron calcinados en la región de Calabria, en el sur de Italia, en un terrible suceso que ha puesto de nuevo el foco en la explotación de los migrantes en los campos.
5: Uno de los sobrevivientes, un afgano que logró escapar rompiendo el cristal de la ventanilla, declaró en una entrevista en la televisión pública RAI que los pakistaníes prendieron fuego al auto, al vehículo, porque los jornaleros los estaban exigiendo dinero por su trabajo.
6: No nos daban dinero, comida sí, una casa sí, pero nada de dinero, dijo, añadiendo que existe una gran mafia en Pakistán y que les obligaban a trabajar en los campos.
5: La detención de los 2 hombres se produjo tras un largo interrogatorio en la comisaría de policía de Cosenza, en donde fueron trasladados en la noche del lunes 1 de junio, luego de ser interceptados en Vilapiana. Tras localizarlos gracias al sistema de videovigilancia de la gasolinera, en donde tuvo lugar el homicidio, que registró todas las fases de ese crimen.
6: Al menos 21 personas murieron, entre ellas varios ciudadanos extranjeros, a causa de un incendio desatado en el edificio de un hotel en la zona de Malviya Nagar, en el sur de Nueva Delhi, donde los bomberos llegaron más de 1 hora después del inicio del fuego, informaron fuentes oficiales.
5: Las autoridades indicaron inicialmente que las llamas originaron en el restaurante Lemon Green, y sin embargo la policía de Delhi confirmó más tarde a la agencia local, PTI, que el siniestro ocurrió en el establecimiento de alojamiento Flourish Stay.
6: Los centros electorales de Corea del Sur abrieron las urnas para unas elecciones locales que son vistas como el primer barómetro relevante del desempeño del presidente Lee Jae-myung en su primer año de administración.
5: Más de 44,6 millones de personas tienen derecho a voto en Corea del Sur, aunque 10,4 millones ya emitió su voto durante las jornadas de votación anticipada, cuando se alcanzó un máximo histórico de participación. Ya va con llegando a 23,51%.
6: Un incendio en el centro de la capital de Indonesia ha destruido más de 300 viviendas y dejado más de 600 personas sin hogar en uno de los barrios más densamente poblados de Yakarta, la ciudad más poblada del mundo.
5: Vemos imágenes a través de BioBio TV de este incendio. Se cree que el incendio fue causado por un cortocircuito en una de las viviendas. Lo dijo el asesor del gobernador de Yakarta, se llama Cyril Raúl Chico Hakim, quien, según recogen medios locales, precisó que las autoridades aún investigan las causas exactas del incidente.
6: El candidato presidencial colombiano Abelardo de la Estrella agradeció el respaldo que le expresó el presidente de Estados Unidos, Donald Trump, a quien considera un aliado determinante para combatir el crimen y el narcoterrorismo en el país.
5: De la Estrella, llamado el Tigre por sus seguidores, enfatizó que en un eventual gobierno suyo prevalecerá la relación comercial con Estados Unidos.
6: Los Estados Unidos son nuestro primer socio comercial en la era del Tigre. Esas relaciones con los Estados Unidos para combatir el crimen y llevar el comercio entre las dos naciones a un lugar nunca antes visto será determinante y fundamental, dijo.
5: Trump hizo público su apoyo de la Espriella, a quien describió como un líder inteligente, fuerte y decidido que lucha por su país, y aseguró que de llegar a la presidencia impulsaría el crecimiento económico, la creación de empleo, el comercio, la lucha contra el crimen y el narcotráfico, así como el restablecimiento de la ley y el orden.
6: En tanto, una jueza colombiana ordenó a este candidato, Abelardo de la Espriella, que se retracte y que se disculpe en un plazo de 48 horas con la periodista Laura Rodríguez, a quien hizo comentarios e insinuaciones de carácter sexual durante una entrevista.
5: El fallo de tutela de primera instancia ordena a de la Espriella publicar una declaración dirigida a la periodista en la cual se retracte y se disculpe por las expresiones hechas en el programa Piso 8.
6: Al menos 11 de los 48 cuerpos encontrados en una zona del selvático departamento colombiano del Guaviare, en el centro sur, donde la semana pasada hubo combates entre las 2 disidencias de la antigua guerrilla de las FARC, eran de menores de edad,
2: confirmaron las autoridades forenses.
5: Las víctimas identificadas corresponden a 39 de sexo masculino, 9 de sexo femenino, entre los que se encuentran 11 menores de edad, dijo el Instituto Nacional de Medicina Legal y Ciencias Forenses en un comunicado en el que detalló que hay 5 cuerpos que no han sido identificados.
2: Los ministros bolivianos de Educación, Beatriz García, y de Defensa, Marcelo Salinas, renunciaron en medio de las protestas y bloqueos de carretera que realizan desde hace 5 semanas campesinos, obreros y seguidores del exmandatario Evo Morales, para exigir la dimisión del presidente Rodrigo Paz.
5: La Oficina de Comunicación de Educación informó escuetamente que García renunció, mientras que una fuente de la cartera de Defensa confirmó sobre la dimisión de Salinas, pero no dieron más detalles acerca de las causas en ninguno de los dos casos.
2: Estados Unidos trabaja para crear las condiciones necesarias para celebrar unas elecciones

0: Cámara de Representantes de Estados Unidos.
1: El senador brasileño Flavio Bolsonaro se comprometió a buscar un acuerdo comercial con el gobierno del presidente Donald Trump si gana las elecciones de octubre.
0: Brasil y Estados Unidos volverán a tener una relación de alto nivel y de largo plazo con el derecho al mayor acuerdo comercial y de inversiones de la historia. Lo escribió en un mensaje en redes sociales dirigido a Donald Trump.
1: Y siempre en Brasil, el Congreso suspendió en una votación relámpago una norma que garantizaba el acceso al aborto legal a niñas y adolescentes víctimas de violación, uno de los tres supuestos permitidos por la legislación del país.
0: El texto aprobado en el Pleno de la Cámara Alta dejó sin efecto una resolución del Consejo Nacional de los Derechos de los Niños y los Adolescentes que establecía una serie de disposiciones sobre cómo actuar en los casos de menores embarazadas por violación.
1: En Panamá, las autoridades informaron del saldo de al menos 3 reos muertos y 6 heridos y 3 agentes policiales también con heridas tras una fuga de 195 reclusos de la cárcel La Joyita, situada en las afueras de la capital, de las cuales 69 aún se mantienen prófugos.
0: La ministra panameña de Gobierno, Dinoska Montalvo, el director de la Policía Nacional de Panamá, Jaime Fernández, y responsables del sistema penitenciario confirmaron en una conferencia de prensa estos nuevos datos.
1: La titular de Gobierno confirmó que la cantidad de los fugados fue de 195, de los cuales, según detalló, un total de 126 ya fueron recapturados, mientras el jefe de la policía dijo que todavía enfrentan el reto de dar con el paradero de 69 huidos que aseguró ya tienen identificados.
0: Fernández lamentó la muerte de los 3 reos que explicó se produjo dentro del penal de La Joyita, así como el hecho de los policías heridos, uno de los cuales estuvo secuestrado durante la revuelta registrada en esa cárcel, según se reveló.
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1: Siete de la mañana, 4 minutos.
2: Se cae un poste sobre un vehículo.
3: Vamos a revisar la información del momento. Cristian Borcos, que te escuchamos nuevamente. ¿Qué tal?
4: Hola Tomás, hola Katy, sí, estamos acá en Avenida Quelín, esquina Castillo Urizar, en la comuna de Macul, y ustedes pueden ver a mi espalda cómo quedó este vehículo particular, marca Suzuki, al cual le cayó un poste encima luego que la conductora sufriera el descontrol de su vehículo y terminara estrellándose contra este poste del alumbrado público. Ustedes pueden ver cómo el poste le cayó encima al vehículo y la conductora salvó prácticamente de milagro, porque el poste destruyó completamente su vehículo. Así quedó el automóvil que ha chocado con este poste. Lo que no se entiende es que, por lo que se ve, el impacto no es tan fuerte para haber botado este poste. Parece ser que este podría haber tenido quizá algún daño, es una especulación, pero ahí ustedes pueden ver cómo los buses de la locomoción colectiva les cuesta pasar, porque acá el poste cruza la mitad de la calzada. De hecho, nosotros estamos acá, no hay señalética acá en el lugar, está el poste acá y la calle, los automovilistas están de alguna manera tratando de esquivar la parte del poste que está cruzando el eje central de la calzada, como se pueden dar cuenta. Acá, por ejemplo, también se ve el auto y los cables están arriba. Entendemos que esto no está electrificado y la conductora afortunadamente está bien, pero no ha venido nadie a retirar el vehículo. Ahí ustedes se pueden dar cuenta cómo ha quedado. Acá repetimos la dirección, Avenida Quelín con Castillo Urizar. Muy difícil para los automovilistas pasar a esta hora. Vamos a ver si nos podemos acercar para poder entrevistar a la conductora que está acá. Entendemos que está bien. No quiere hablar, pero está bien en todo caso. Ella está bien, nos ha dicho que antes de tener este contacto, que afortunadamente está bien, que le ha pedido ayuda, digamos, a las personas que estaban acá en el lugar, y que en el fondo la habían atendido ya Carabineros. No presenta lesiones, afortunadamente, pero el poste aquí ustedes pueden ver cómo quedó. Ahí al fondo viene Carabineros y claramente acá hay una alteración importante del tránsito. Estamos mostrando lo que ha pasado acá con este vehículo y esta es la situación en la que quedó entonces este Suzuki Expreso, con todo el techo hundido ahí luego que le cayera el poste. Es una información que está completamente en desarrollo hasta ahora acá en la comuna de Macul. Seguiremos informando de lo que está pasando acá cuando se ve una clara alteración.

0: opciones en el tránsito. Más adelante vamos a mostrar, porque esto está pasando completamente en vivo. Ha llegado Carabineros ahí al fondo, y lo que estamos viendo a través de BioBio TV es que Carabineros parece que va a cortar el tránsito por esta calle, por Avenida Quilín, debido a la caída entonces de este poste sobre este automóvil. Información completamente en vivo a esta hora de la mañana. 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
1: 7:08.
2: Vamos a hacer un pequeño acto. Luego tendremos información con un operativo de la PDI y la Fiscalía de Ñuble, que desarticuló una banda dedicada al robo de madera. También les contaremos acerca de un hombre que aseguró, mira la tontera, pues llevar un artefacto explosivo a bordo de un vuelo desde Calama con destino a Santiago. Estaremos contando de eso. También les contaremos acerca de las investigaciones por el hallazgo de dos cadáveres. Preliminarmente dio la intervención de tercera persona. La verdad es que fueron asesinados, están con disparos. Tenemos mucha información, volveremos en un instante, pero antes de ir a la pausa, contarles que uno de nuestros auditores nos, a propósito del robo de los caballos que les contábamos hace un momento, nos dice: los robos en los campos están desatados. Se roban las bodegas de pesticidas, los animales, hasta los animales y hasta las válvulas de los riegos por goteo. O sea, se roban todo. Y a eso hay que sumar los transformadores que están instalados en altura de los postes. Todo esto es brutal, y por lo tanto la inseguridad y los robos en los campos es impresionante en estos momentos, y eso no es noticia.
3: Si quiere revisar de lo que estábamos hablando, lo que hacemos mención, en nuestra plataforma digital biobiochile.cl está la información, la noticia que uno de nuestros auditores, Juan Pablo, nos daba a conocer acerca del robo de 12 caballos en Molina, en La Palmilla, en la región del Maule, con toda una operación que implicó, bueno, él nos decía incluso arrear los caballos, tenerlos ordenados, luego subirlos a ese camión, que es el que ustedes ven a través de BioBio TV. Esto fue anoche, la información está en biobiochile.cl. Nosotros, por supuesto, queremos e intentamos ayudar a nuestro auditor.
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1: De la mañana, 14 minutos.
2: Santiago en estos instantes está cubierto, está con bruma. La temperatura alcanza los 8,8 grados, la humedad es del 70%. Para Santiago se espera un día que va a estar durante la mañana cubierto, la tarde nublado y una temperatura máxima de 18 grados. En Viña del Mar y Valparaíso, en estos instantes, cielo con nubosidad, la temperatura es de 12 grados, la humedad es del 67%. En Viña del Mar y Valparaíso se espera un día que va a estar cubierto en la mañana, nublado en la tarde y una máxima de 18 grados.
3: Revisemos la calidad del aire en toda la zona centro y sur del país. Hay alerta ambiental hoy en la región metropolitana, una condición que se replica en Linares y mucho más al sur en la capital de Aysén, en Coyhaique. Todos con alerta ambiental el día de hoy, miércoles. Regular el aire en el Valle Central de O'Higgins, en Curicó y Romeral, en Talquimaule, en Concepción, en Los Ángeles y en Osorno. El aire está bueno en Chillán y Chillán Viejo, en Valdivia, en Puerto Montt y en Puerto Varas. Acá en la región metropolitana, con este aire regular, rige la restricción vehicular de todas formas, no aumenta la cantidad de dígitos. Está vigente desde un ratito más, en 15 minutos más, a las 7:30 de la mañana, y está vigente hasta las 21 horas. Para toda la provincia de Santiago, más San Bernardo y Puente Alto, los vehículos no catalíticos o los catalíticos, pero inscritos antes del 1 de septiembre del año 2011, vehículos y motos con patentes terminadas en 2 y 3.
2: Y para los vehículos sin sello verde, en el exterior del anillo Américo Vespucio, los dígitos son 4, 5, 6 y 7. 4, 5, 6 y 7.
3: Les queremos recordar algo que hablábamos hace poquito antes de la pausa comercial respecto de la restricción del tránsito ahora sí en Castillo Urizar con Avenida Quilín, al oriente y al poniente. Esto es en Macul. Hace minutos hablábamos acerca de esto con Cristian Borkowski en una unidad móvil. Ahí cayó un poste sobre un auto pequeño, un city car, podríamos decir. Se va a desviar el tránsito durante toda la mañana porque, a ver, el poste no solamente cayó sobre el vehículo, estamos con imágenes a través de Bio Bio TV. Esto es consecuencia del choque, ¿sí? Choca la chofer, la conductora de este vehículo en contra del poste, y ahí está el city car, ¿no? Uno blanco, el poste cae sobre el vehículo, afortunadamente ella está en buenas condiciones, pero el poste está completamente caído sobre el auto y la lámpara del poste está atravesando incluso la mitad de la vía. Por lo tanto, esto va a requerir que se interrumpa el tránsito durante la mañana. Nos dicen de este transporte, informa que prefieran escuela agrícola para evitar el taco, la congestión y el corte del tránsito que ahí vemos están haciendo carabineros en Castillo Urizar con Avenida Quilín en la comuna de Macul.
2: Y a propósito de poste, hay un poste inclinado en Franklin, esquina Lord Cochrane. está hace más de una semana inclinado en más de 45 grados, sujeto solo del cable de comunicaciones. ¿Se espera que caiga sobre personas o vehículos?, se pregunta uno de nuestros auditores. Y ahí están las imágenes en BioBio TV de este poste que está sujeto solamente, si no caería, por los cables. Totalmente inclinado, es peligrosísimo y bueno, puede ocasionar un accidente en cualquier instante. Auditores nos informan que el semáforo ubicado en una intersección donde hay mucho flujo vehicular, Santa Isabel con San Diego, no está funcionando. Santa Isabel con San Diego sin semáforo en estos instantes.
3: Recuerde que siempre se puede comunicar con nosotros. Estamos con las líneas abiertas para revisar sus mensajes. Está el WhatsApp más 569-9200-7888 y nos puede escribir, nos puede enviar una foto, un video o un audio, y así escuchamos su voz al aire. Más 569-9200-7888. Está además siempre ahí en la pantalla de BioBio TV. Y si nos llama, tiene que ser por teléfono al 800-810-810, línea telefónica gratuita de BioBio, la radio, para nuestros auditores y televidentes. 800-810-810.
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2: Desbaratan célula del tren de Aragua acusada de lavar 78 mil millones de pesos. Hoy hay 18 detenidos, incluido un ejecutivo del Banco Santander.
20: Este es uno de los mayores lavados que hemos tenido en nuestro país y yo diría que esta es la primera vez que le pegamos donde ellos más lo resienten, que en el fondo es en el patrimonio.
3: Investigan el hallazgo con pocas horas de diferencia de dos cadáveres baleados en Lampa y en Talagante.
21: La víctima habría sido trasladada por terceros a este lugar. Estamos investigando si habría sido sin vida.
22: Las posibilidades de que estén relacionados son muy, muy bajas.
2: Presidente José Antonio Kast nombró a Pilar Giannini y Gonzalo Guerrero como nuevos subsecretarios de Seguridad y Prevención del Delito.
3: Andrés Giovanetti, en tanto, a llegar al segundo piso de La Moneda.
23: Lo que nosotros pretendemos hacer es efectivamente hacer algunos cambios de gestión y eso requiere ciertos perfiles diferentes.
24: Revela una torpeza política que creo que es necesario corregir.
2: Una disputa por la aplicación del reglamento terminó eclipsando la exposición del ministro Martín Arrau ante el Senado e impidió discutir el plan operativo de seguridad del gobierno.
25: No en este caso, porque es una sesión especial y por lo tanto requiere unanimidad, y yo la unanimidad no la doy.
26: ¿Tuvimos una mala partida como gobierno?
27: Debería ser el primer interesado en conocer las opiniones de quienes hemos estado trabajando en seguridad.
3: La ley de reconstrucción enfrentará su primer examen ahora en el Senado. La Comisión de Hacienda iniciará hoy su tramitación.
28: Lo han dicho el Fondo Monetario Internacional, el Fondo Fiscal Autónomo. Esta reforma tiene serios problemas.
29: Por otro lado, el ministro Quirós entendió que detrás de los números hay personas.
2: El gobierno anunció que no modificará el Fondo Común Municipal en la tramitación de la ley miscelánea.
30: El Fondo Común Municipal, en su monto actual, no se va a tocar de aquí a futuro. Va a quedar fijo, reajustable por IPC, en los montos actuales.
3: Economistas advierten que la solicitud del gobierno de ampliar su capacidad de endeudamiento, sumado a los efectos de la mega reforma, afectará la salud de las finanzas públicas.
31: Es altamente probable que se sobrepase el umbral del 45%.
32: Evidentemente, en el mediano plazo va a elevar el límite de endeudamiento.
33: Es un factor que se considera en los riesgos país.
2: El próximo lunes se presentará la acusación constitucional contra el exministro Nicolás Grau.
3: El libelo detalla errores fiscales, omisiones y deuda oculta por más de 10 mil millones de dólares.
34: Nosotros queremos dar una señal. Ya basta de impunidad. Basta de jugar con los recursos del Estado. Basta de jugar con el dinero de todos los chilenos.
35: Habría sido mejor que no se anunciara y que no se presente esa acusación constitucional.
2: Avanzó el proyecto que busca aumentar el salario mínimo. La Comisión de Hacienda lo aprobó con una norma que reduce el beneficio al 75% para trabajadores menores de edad y mayores de 65 años.
0: Es una diferencia histórica, creo que en términos generales son varios temas que se pueden ir conversando en el futuro para ver cuál es su impacto real. El gobierno nuevamente le da vuelta la espalda a los trabajadores.
3: Escuelas Protegidas superó su último trámite en la Cámara y quedó a un paso de ser ley. La oposición presentó 3 reservas de constitucionalidad.
4: Este proyecto viene a formalizar prácticas a las que los colegios ya están teniendo que recurrir.
5: Un proyecto que no va a resolver los problemas de violencia en las escuelas, que no tiene respaldo técnico.
2: La COFECH ratificó la movilización convocada para hoy contra las políticas de gobierno.
3: El gobierno apelará a la decisión judicial que frenó la ampliación de Santiago 1, desoyendo el llamado del alcalde Mario Desbordes a no continuar con ese proyecto.
6: No significa que con esto ya la cárcel no se puede hacer, pero significa que vamos a poder discutir el fondo del asunto.
7: Se requiere avanzar en la creación de nuevas plazas carcelarias.
2: El gobernador Claudio Orrego fue sobreseído en el caso Procultura.
8: Se ha impuesto la verdad. Algunos inescrupulosos decidieron sacar provecho político de esto y ensuciar el nombre del gobierno de Santiago y también el de este gobernador.
3: 3 estudiantes de la Universidad San Sebastián declararon en calidad de imputados ante la Policía de Investigaciones en Concepción por una presunta violación grupal.
9: Y la Fiscalía dispuso que concurrieran a la Brigada de Delitos Sexuales para prestar declaración voluntaria en carácter de imputado en una investigación desformalizada.
2: La economista Alejandra Misala fue elegida como nueva rectora de la Universidad de Chile.
10: Nuestra propuesta encontró eco en espacios muy diversos de la universidad. Lo entiendo no como un respaldo personal, sino como la expresión de una voluntad colectiva.
3: En el ámbito internacional, Irán atacó con drones el aeropuerto internacional de Kuwait, dejando varios heridos.
2: Ucrania bombardeó la terminal petrolera de San Petersburgo, una de las principales instalaciones energéticas de Rusia.
3: Israel y el Líbano continúan hoy las negociaciones en Washington en medio de nuevos ataques y un frágil alto al fuego.
2: Los ministros bolivianos de Educación y de Defensa renunciaron en medio de las protestas y bloqueos de carreteras que realizan desde hace 5 semanas campesinos y obreros para exigir la dimisión del presidente Rodrigo Paz.
3: En los deportes, el arquero de la Universidad Católica, Vicente Bernedo, recibió 3 fechas de suspensión en el castigo más importante que impuso el Tribunal de Disciplina después del último partido ante Colo-Colo.
11: Vicente Bernedo, 3 partidos de suspensión. Daniel González, 1 partido de la Universidad Católica. Enzo Sosa de Colo-Colo, 2 partidos de suspensión. Oscar Méndez de Colo-Colo, 2 partidos de suspensión. El kinesiólogo Javier Díaz, 3 partidos de suspensión.
2: El director de Blanco y Negro, Jaime Pizarro, descartó el regreso del volante Carlos Palacios a Colo-Colo en el próximo mercado de fichajes.
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16: Hola, buenos días, Radio Bio Bio. Mi nombre es Carlos, quiero informar de un bus en pana del recorrido 117 a la altura de Pedro de Valdivia con Normandía, Diego de Almagro. ¿Por qué hago este mensaje? Porque justo en ese sector hay un bandejón central que tiene bien delimitadas 2 calzadas. El bus está en el paradero y va a quedar una sola calzada disponible para los que vengan desde el sur por Pedro Valdivia hacia Bilbao, Providencia. Tomen alternativas porque es un bus eléctrico que muy probablemente tenga mucho rato de espera ahí hasta que lo vengan a retirar. Ya estaba toda la gente del bus fuera de la máquina y ya se está conformando ahí una congestión bastante amplia. Ya para Radio Bio Bio, que tengan buenos días.
15: 7:27 a.m.
2: Un operativo de la Policía de Investigaciones y la Fiscalía de Ñuble permitió desarticular una banda dedicada al robo de madera.
3: Este es un procedimiento que dejó 17 detenidos y también la incautación de bienes avaluados en más de 3.000 millones de pesos. Nos vamos hasta Radio Bio Bio en Concepción, nos informa Oscar Valenzuela.
1: Sí, efectivamente, información policial, porque durante esta jornada la Policía de Investigaciones y también la Fiscalía de la Región de Ñuble deberían entregar detalles respecto de la desarticulación de una banda criminal en lo que se denominó la Operación Las Hormigas, que se desarrolló justamente en la Región de Ñuble. ¿En qué consistió esta investigación? Consistió en que se logró desarticular una asociación delictiva que estaba dedicada, atención, a la sustracción de madera. Sí, sustracción de madera en la Región de Ñuble, robo de madera, y por este operativo hay 17 personas detenidas. 17 personas detenidas que tendrán que enfrentar también a la justicia. Además, se incautó madera avaluada en más de 3.000 millones de pesos. No solo eso, sino que también camiones, camionetas, tractores, maquinaria industrial que estaba dedicada también a realizar faenas en algunos predios, así como también vehículos. Es parte de lo que debería entregar detalles hoy la Policía de Investigaciones en la Región de Ñuble, así como también la Fiscalía, respecto de la desarticulación de esta banda delictiva dedicada a robar madera en la Región de Ñuble. 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
15: 7:29 a.m.
2: En curso se mantienen las indagatorias tras el hallazgo de dos cadáveres. Preliminarmente, debido a la intervención de terceras personas, tienen disparos en la capital.
3: El primero de estos hechos quedó al descubierto en Lampa, esta es en la zona norte de la región metropolitana, cuando un hombre que pasaba por el camino local de la ruta 5 norte a la altura del kilómetro 31 encontró un cuerpo que estaba tapado con distintas lesiones el cuerpo y al menos dos impactos de bala en el cráneo.
2: Y además, en el lugar fueron encontrados casquillos balísticos. Pese a esto, el subprefecto Eduardo Sánchez, de la Brigada de Homicidios Centro Norte de la Policía de Investigaciones, indicó que se desconoce si la víctima fue asesinada en el lugar de los hechos o en otro punto, aún por determinar.
17: La víctima habría sido trasladada por terceros a este lugar. Estamos investigando si habría sido sin vida o aún con vida y habría sido lesionado en este lugar con las lesiones con arma de fuego que le causaron la muerte.
3: Entre las diligencias investigativas se está buscando identificar a esta persona que no portaba ningún tipo de documentación.
2: En otro hecho, en tanto, quedó al descubierto en la comuna de Talagante.
3: De acuerdo con la información policial, en este caso en particular, un transeúnte encontró mal herida a la víctima, la que se encontraba en un paso de tierra bajo la ruta 78, a la altura del kilómetro 41.
2: Al paso de los minutos, lamentablemente, este hombre murió a raíz y de manera preliminar de un impacto de bala a la altura de la cabeza.
3: Pese a la similitud de estos dos casos mencionados, el fiscal del equipo ECO de crimen organizado y homicidios, Alfredo Cerri, descartó algún presunto nexo entre las dos situaciones.
18: No tiene ninguna relación lo uno con lo otro. De hecho, los cuerpos están totalmente diferentes, son dinámicas totalmente diferentes. Las posibilidades de que estén relacionados son muy, muy bajas.
2: El Seremi de Seguridad Pública, Juan Andrés Barrientos, condenó lo sucedido y agregó que las policías y el gobierno se encuentran trabajando para aclarar lo sucedido.
19: Pero nosotros condenamos como Ministerio Público esta situación. Vamos a combatir el crimen organizado, vamos a intentar en lo posible de esclarecer los hechos para encontrar a las personas que cometieron este delito.
3: La investigación en ambos casos sigue todavía en desarrollo, está orientada en determinar la motivación de cada uno de los homicidios y además, por supuesto, en identificar a los responsables.
2: Hoy será formalizado un hombre que aseguró portar un artefacto explosivo a bordo de un avión proveniente desde Calama y con destino a la capital.
3: Después de la emergencia que se desarrolló por esta versión de este hombre, todos los pasajeros fueron desembarcados y no hubo personas heridas ni lesionadas de ningún tipo. Nos informa Jaime Sepúlveda.
20: Un amplio operativo protagonizaron los equipos de emergencia tras un aviso de bomba a bordo de una aeronave. Todo se registró al interior del vuelo LA-1249 de la aerolínea LATAM, provenientes desde Calama y con destino a la capital. Fue en el trayecto en que un pasajero habría indicado que portaba un artefacto explosivo, por lo que en pleno vuelo se adoptaron los protocolos respectivos. Paralelamente, en el Aeropuerto Internacional de Santiago, en Pudahuel, se dispuso de un sector seguro para evacuar a los pasajeros luego de que aterrizara este avión. Además, personal del GOPE de Carabineros y de la Dirección de Aeronáutica Civil fueron quienes prestaron seguridad, pero también registraron el interior de la aeronave. Luego de varios minutos, finalmente se descartó la presencia de un artefacto explosivo, por lo cual, y frente a su eventual responsabilidad, se detuvo al pasajero involucrado en estos hechos, quien fue entregado a la Policía de Investigaciones. Así lo informó el inspector Diego Escobar, del Departamento de Inspección Secundaria Aeropuerto de la Policía Civil.
0: Personal especializado realizó el descarte de cualquier amenaza al interior de esta, motivo por el cual personal de este departamento procedió a la detención en flagrancia por el delito de infracción al Código Aeronáutico de un sujeto chileno mayor de edad, por su responsabilidad en los hechos.
20: El aprehendido corresponde a un hombre adulto chileno y que presenta antecedentes policiales anteriores. Por orden de la Fiscalía Local de Pudahuel, pasará durante esta jornada al respectivo control de detención y formalización de cargos por el delito de infracción al Código Aeronáutico.
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22: BioBio, buen día. Para reiterar el accidente que ocurre en el sector de Camino Quillota-Concón, sector Las Garza, ruta 64CH, a cercanías de la termoeléctrica que existe ahí. El accidente, al parecer, tiene un fallecido porque se cortó el camino entre el sector de la rotonda donde está el peaje y el sector de ingreso a la Venecia. Está cortado el tramo, así que todos los vehículos que vayan de Quillota a Concón o viceversa tienen que usar el troncal, el camino antiguo a San Pedro o lo Venecia para poder transitar por ahí. Está cortado por Carabineros por ambos lados. Así que eso es la lamentable noticia. Ojalá pueda alguien confirmar con más detalle el asunto. Muchas gracias.
23: Buenos días, Radio Bio Bio. Se informa que en la salida General Velázquez Vespucio Sur al poniente hay un taco enorme para la salida y casi acaban de chocar un vehículo menor con un camión de la basura por el atochamiento. Gracias.
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2: La Bolsa de Comercio de Santiago ayer bajó el IPSA en un 1.48%, el índice general en un 1.37%.
3: Al alza quedó la Bolsa de Nueva York en Wall Street, el Dow Jones un 0.45% y levemente el Nasdaq un 0.03%.
2: Ayer el precio del dólar bajó 4 pesos con 40 centavos. Se cotizó en 887 pesos con 70 centavos comprador y 888 pesos vendedor.
3: El euro está en 1.032 pesos con 50 centavos.
2: El día de fomento para hoy 40.661 pesos con 48 centavos.
3: El cobre subió ayer 1.06% a la Bolsa de Metales de Londres, quedó en $6.33 la libra. A esta hora se transa en $6.99.
2: El precio del petróleo Brent, el que sirve de referencia para Chile, sube un 2.32% en Londres. El barril se cotiza en $98.20. En Nueva York, el WTI sube un 2.25% y se cotiza en $95.89 el barril.
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31: Siete de la mañana, 41 minutos.
2: La cifra es enorme y es solamente un operativo. Imagínense cuánta plata está lavando el crimen organizado en Chile. Una enorme cantidad de dinero después de una operación que se realizó en el día de ayer vinculada al tren de Aragua. Esto indica la cantidad de plata que la del crimen organizado está recaudando en Chile. cuánta plata se saca del mercado para el rendimiento de estas organizaciones criminales. Millones y millones de dólares que salen del circuito legal y que son incorporadas al circuito ilegal para después lavar ese dinero y por lo tanto ser una fuente de ingresos nuevamente blanqueada para las organizaciones criminales. Y esto demuestra cuánto financiamiento tienen. Gigantesco. Imagínense que mañana le digan a Carabineros, le damos un suple de 85 millones de dólares. Haga usted lo que quiera, compre armas, organícese. Bueno, esto es lo que tienen estas organizaciones. Y por eso están, tienen un funcionamiento prácticamente de una empresa delictiva, con roles, con funciones, con profesionales, con muy buenos abogados. Aquí pueden pagar a cualquiera para que los defienda. Y cuando digo pagar, no solamente son honorarios, también son coimas, porque esto da absolutamente para todo. Ayer hubo un masivo operativo de la Policía de Investigaciones junto a la Fiscalía Sur en que se desarticuló esta célula del Tren de Aragua dedicada a la extorsión, al narcotráfico y al lavado de activos.
3: Como mencionábamos, con una fachada de una empresa, en este caso en particular, una productora que era utilizada como fachada para blanquear este dinero, alcanzando montos que ya hemos estado mencionando, que según la investigación llegan hasta 85 millones de dólares.
2: En el procedimiento fueron detenidas 19 personas, entre ellas un ejecutivo del Banco Santander, quien habría facilitado el envío de dinero a cuentas en el extranjero, un ejecutivo que tenía bancos en, cuentas en otros bancos y que mediante estas cuentas en otros bancos lograba participar en el blanqueo de dinero. Néstor Aburto, muy buenos días.
3: Hola, Néstor.
0: ¿Cómo están? Muy buenos días. Claro, en horas de la madrugada del día de ayer y con un despliegue simultáneo en tres regiones del país, la Policía de Investigaciones junto a la Fiscalía Sur ejecutaron una operación que terminó por desbaratar una de varias células que tiene o que ha tenido el Tren de Aragua y que han operado en nuestro país. El procedimiento dejó un total de 19 detenidos. De esos 19, fíjese que 10 son mujeres y 9 hombres. Y ya es calificado por las autoridades como uno de los golpes más contundentes, sí, más contundentes al patrimonio de las organizaciones criminales transnacionales que han operado en nuestro país. La investigación fue bautizada como Operación Tokio. Usted dirá, ¿por qué Operación Tokio? ¿Se llamaba alguna empresa, algo? No. Este es un nombre que no es casual. ¿Y por qué se lo pone la Policía de Investigaciones a toda esta investigación? Hace referencia a la discoteca VIP. Discoteca VIP al interior de la cárcel El Tocorón en Venezuela y que era controlada y liderada por el denominado Niño Guerrero. ¿Recuerdan ese nombre? Bueno, era el uno de los líderes del Tren de Aragua y que cuando ingresaron la policía venezolana a El Tocorón, se encontraron con esta cárcel que tenía este nombre de Tokio, y de ahí se recoge el nombre para esta operación. Según los antecedentes, la estructura desarticulada en nuestro país estaba dedicada a la comisión de delitos de extorsión, explotación sexual, tráfico de drogas y contrabando, consolidando un esquema criminal con múltiples fuentes de financiamiento ilícito. Esa plata llegaba, amigos auditores, y luego a través de negocios lícitos trataban de hacer este lavado de dinero, es decir, ingresarla como que viniera de esas cuentas, entre ellas una productora que también operaba en la zona de la comuna de Santiago y Estación Central. El subprefecto de la Policía de Investigaciones y jefe de la Brigada Investigadora del Crimen Organizado, Cristian Sepúlveda, fue quien detalló los cargos por los cuales fueron detenidos los imputados en el marco de esta investigación que apunta directamente al corazón financiero de la organización.
1: Se involucra delitos de lavado de activos, principalmente delitos base de extorsión, contrabando, asociación criminal, y en este caso también en forma flagrante, tal como lo preveíamos dentro de los antecedentes investigativos, también tráfico de drogas.
0: Claro, imagínense la cantidad de dinero entre, también secuestros, extorsiones a locatarios de la comuna de Santiago, de Estación Central, de Recoleta, de la comuna de Providencia, en la zona de Bellavista también. No sé, a ver, aquí era una red montada y que operaba yo diría, casi aceitada durante mucho tiempo. Esto es una investigación, imagínense ustedes que fue el fuerte, dura un año, pero lleva 2 años, y que se comienza a tirar el hilo, ¿sabe cómo? Usted lo va a recordar probablemente, porque esta fue una noticia impactante. Cuando llegaron a la comuna de Lampa en una fiesta que había organizada y comenzaron a disparar y mataron a varias personas. En ese contexto se encontró un teléfono, y ese teléfono fue una auténtica caja de Pandora. Y fíjese que es bien interesante el tema, porque no es que es una escucha telefónica, no fue que salió porque alguien denunció, alguien entregó un relato, no. Un teléfono fue realmente el hilo conductor para llegar a este operativo que ya les vamos a contar, y que involucra también como antecedente a una institución financiera, a un trabajador de una institución financiera. Posteriormente, la banda, fíjese, lavaba el dinero recaudado en estas actividades, donde contaba con la colaboración, y esto es lo que dijeron ayer las autoridades, de un ejecutivo bancario, en este caso que trabajaba en el Banco Santander, para enviar el dinero fuera del país y en la compra de criptomonedas. ¿Qué era lo que hacía, según lo que se explicó el día de ayer? Este ejecutivo del banco no solo abrió cuentas dentro del mismo Banco Santander, sino también dentro de otros bancos. La plata llegaba y luego se desparramaba a través de estas cuentas, de donde luego se subían a la compra de criptomonedas. Ayer el fiscal regional metropolitano sur, Héctor Barros, valoró este golpe dado a esta red criminal, ya que se da en donde más les duele, dijo. ¿Por qué? Porque se ha logrado establecer que son cerca de 85 millones de dólares los que se habrían lavado en los últimos años por parte de esta organización.
14: Este es uno de los mayores lavados que hemos tenido en nuestro país, vinculado con el tren de Aragua, y yo diría que esta es la primera vez que le pegamos donde ellos más lo resienten, que en el fondo es en el patrimonio.
0: La estructura operaba desde el año 2023 y se pudo llegar a ella luego de que quíntuples homicidios que se dieron, por ejemplo, como les decía yo, en la comuna de Lampa, denominado el parcelazo, así se les empezó a conocer lo que ocurría en esa zona. En esa instancia la policía encontró este teléfono que les mencionaba, y es ahí donde se abre esta verdadera línea investigativa. Posterior a los hechos, la banda se dedicó a realizar eventos en el sector de Bellavista, en donde a través de amenazas y extorsiones desarrollaban fiestas en al menos 6 locales. Tras esto, el subprefecto y jefe de la Brigada Investigadora de Lavado de Activos Metropolitana, Luis Navarrete, indicó que la banda, además de obligar a los locatarios a permitirles hacer uso de los espacios, les cobraban un pago llamado vacuna para dejarlos operar.
1: Cuya extorsión principalmente se basaba en el cobro de vacuna para de alguna forma dejar que una persona que libremente puede ejercer un comercio, ya, o una actividad comercial, pudiese hacerlo libremente, es decir, el típico vacuna o cobro de piso.
0: Pero ayer los ojos estuvieron puestos durante la mañana, usted lo sabe, hasta lo contamos de forma incluso exclusiva acá en Bio Bio, la radio, de todo lo que estaba pasando en torno a esta investigación, y los ojos estuvieron afuera de una institución bancaria, particularmente del Banco Santander. ¿Por qué? Porque una de las aristas más llamativas, y aquí nos vamos a concentrar, y que ha levantado la preocupación también de las autoridades del gobierno del presidente Kast, es la participación y detención de José Carlos Pérez Asensio. ¿Por qué? Este es un ciudadano venezolano que tenía ya residencia en nuestro país y que desde hace 6 años trabajaba como ejecutivo bancario en el Banco Santander. Fue en horas de la mañana que el fiscal Héctor Barros, en conjunto con personal de la PDI, llegó hasta la sucursal Agustinas de esa institución, a tan solo 5 cuadras del Palacio de la Moneda, para realizar un allanamiento por la participación de este ejecutivo en esta red criminal. Según datos entregados por la policía, Pérez era quien habría operado las cuentas puente, en donde se depositaba el dinero de los distintos delitos, y que se movía rápidamente a cuentas fuera del país o a la compra de criptomonedas. Pero no es la primera vez que un ejecutivo de este banco, del Banco Santander, está involucrado en delitos de lavado de activos. Este año sí, el 2026, conocimos el rol que jugaba Johnny Gárate Jiménez, ejecutivo comercial exterior que cumplía un rol clave en la estructura del clan Chen y que lavó 160 millones de pesos en Chile, esto en el norte del país, en la región de Tarapacá. Ante esto, especialistas en la materia coinciden en que el crimen organizado ya permeó estas instituciones y que forma parte de su modo de operar para lograr sus distintos objetivos. Ante esto, el coordinador del área de estudios de justicia del Centro UC Justicia y Sociedad, Hulda Figueroa, afirmó que mientras las ganancias sean más grandes, las células buscarán permear en cada vez más entidades, porque obvio, tienen los recursos.
15: Infiltrar las instituciones del Estado, pública y instituciones privadas para efecto de poder facilitar el lavado del dinero que generan y poder reinvertirlo en el mundo lícito. Para eso, obviamente, a medida que adquieren mayor volumen, vayan adquiriendo mayor capacidad de permear las instituciones y obviamente que la banca tampoco queda fuera.
0: A ver, el color institucional del Banco Santander es rojo. Ayer lo que se hizo también fue una demostración de un semáforo rojo a las instituciones financieras. No es baladí, no es porque sí, lo que ustedes vieron en BioBio TV y que luego retransmitieron buena parte de los medios de lo que estaba pasando al interior del Banco Santander. Una cantidad de PDI ingresando al banco, camionetas negras llegando, bajando el fiscal, sentándose adentro, literal, sentándose, pidiendo que le muestren, cuando se trataba de solo un ejecutivo. Usted comprenderá que hay que ver la señal que hay detrás también de las instituciones que persiguen los delitos con las instituciones bancarias. No nos perdamos en eso. De hecho, ayer un abogado y experto en delitos económicos de la Universidad de los Andes, Rodrigo Guerra, afirmó que las entidades bancarias deben implementar sistemas que les permitan ver si los destinos son países de riesgo ligados al lavado de dinero, es decir, tener un análisis mayor de dónde están llegando los dineros, a qué países se van y si es que los dineros que salen de las cuentas de los bancos van a criptomonedas y el por qué.
16: Y también otro tipo de medidas que se pueden tomar en este sentido sería utilizar el sistema WorldCheck, que permite obtener información de personas para saber si es que están relacionados o no con países de riesgo donde se realicen operaciones que están vinculadas al narcotráfico o al delito de lavado de activos para efectos de evitar defectos de organización.
0: Y ayer en Radiograma también lo contábamos en exclusiva, más o menos a esta hora, que la Policía de Investigaciones, en coordinación con la Policía Nacional Colombiana, lo vamos a hablar en términos policiales, reventaron una cárcel en Bogotá. ¿Quién está en esa cárcel? Carlos Gómez Moreno, alias Carlos Bobby, conocido jerarca de la organización criminal que actualmente cumple condena en Colombia. De hecho, tiene una orden de extradición a nuestro país también para comparecer ante los tribunales, porque él estaría detrás, cabecilla del Tren de Aragua en Chile. Fíjense que el Carlos Bobby, como lo conocen, y ahí escuchas Telefónica, Carlos Bobby era de los privilegiados en nuestro país porque tenía línea directa con Niño Guerrero. O sea, él era un cercano, no podría decir amigo, pero un cercano a Niño Guerrero en cada una de las operaciones. Para el domingo, se ha pedido la ampliación para el control de detención de estas 19 personas, entre ellas 10 mujeres, 9 hombres, como les comentábamos.
17: Como decíamos al comienzo, esto opera con una organización absolutamente jerarquizada y con distintos roles. Entonces, está el líder en Venezuela, bueno, luego vienen los jefes de plaza. Después está el brazo operativo, el tipo de la violencia, el que extorsiona, el que amenaza. Después está el que se encarga del cobro, que no es el mismo. No. Después está los testaferros para el ocultamiento del dinero. Ahí está, por ejemplo, el ejecutivo bancario. Distintos roles, distintas funciones, distintas especialidades. Porque resulta que el ejecutivo bancario no es el tipo que ejerce la violencia, pero todos tienen un rol y un rol fundamental en esta organización. 6 locales que están ubicados en el barrio Bellavista eran sus dueños, sus propietarios, eran extorsionados y obligaban a entregar a estos locales durante días al Tren de Aragua para que ellos hicieran su negocio. Iban personas que no tenían idea de que estaban entrando a un local en ese momento del Tren de Aragua, con todas sus consecuencias, porque no es entrar a cualquier local. ¿Usted se puede portar mal ahí? No, yo creo que corre un riesgo importante. Imagínense que llega y tiene una disputa con alguien en este local comercial, algunos se pasan de tragos, pero insulta o le provoca algún malestar a un señor del Tren de Aragua. ¿Qué le puede pasar? impresionante todo lo que ha ocurrido y el monto de dinero en esto. ¿Por qué? Porque resulta que cualquier persona va a un banco y por una cifra, yo diría, menor, le piden una serie de antecedentes, que me parece bien que se los pidan. Y acá, ¿cómo? ¿Qué ocurrió? ¿Dónde están los controles? ¿Cómo fiscalizaban? ¿Qué pasó?
0: Pues? Esta es segunda vez que hay miembros del Banco Santander o que son funcionarios que están involucrados en esto. Esto no es menor, el Clan Chen, ahí está la investigación. De hecho, hay reportajes que se han escrito, que se han visto, y forma parte de la carpeta investigativa, por cierto. Esta es segunda vez. Seguramente lo que va a ocurrir acá es que se va a tener que elevar, solicitar, pedir a estas instituciones bancarias cuáles son los mecanismos que ellos tienen de control también para sus funcionarios o el trabajo con sus funcionarios. Porque el riesgo está absolutamente claro. ¿Qué es lo que decían ayer? Bueno, este ejecutivo, Tomás Catherine, lo que hacía era que recibía las platas y las repartía en distintas cuentas, no solo del banco donde él trabajaba, sino en otras instituciones financieras.
17: Otros bancos.
0: Entonces era como, se calculan 300 millones de pesos que llegaron, no juntos, sino que en total en el último tiempo, y luego fueron desparramadas en estas cuentas que desde ahí luego se compraban criptomonedas o se hacían las remesas para que lleguen a Colombia.
17: Y ocurre que para un ejecutivo bancario, abrir cuentas en otros bancos debe ser relativamente fácil porque tiene los antecedentes, se supone que ha sido chequeado, se supone que ha sido investigado y por lo tanto le es fácil abrir cuentas en otros bancos, que es lo que realmente hizo, y por lo tanto se manejaba con distintas instituciones bancarias. Tremendo todo.
3: Es importante detenerse en el vendaval de violencia que gira en torno a este tipo de casos. A ver, hablábamos de 2 años desde el after party o baby shower, ¿te acuerdas? Allá en Lampa, en donde a una de las que estaba celebrando, porque es una mujer a la que se le cae el celular y comienza, como decías tú, a tirarse el hilo de esta caja de Pandora. Pero claro, pasan 2 años de pericias e investigaciones en que ahora podemos dar cuenta de estas detenciones. Son 2 años en que todos siguen actuando, ¿no? Toda esta maquinaria del Tren de Aragua, con todo lo que hemos definido, con que hay roles, en fin, la franquicia, etcétera, que sigue trabajando durante esos 2 años en que se desarrolla la investigación, porque es difícil investigar este tipo de situaciones. Estamos hablando en biobiochile.cl, por ejemplo, tenemos el perfil de este ejecutivo del Banco Santander. Él trabajó en el Banco de Venezuela hasta que se vino a Chile. Con ese antecedente, con esa experiencia, es que llega a trabajar al Banco Santander acá en nuestro país. A eso voy. Es importante hacer el punto en el nivel de violencia al que estamos hablando y el nivel de sofisticación, que es algo que hablamos regularmente, pero que no deja de sorprender, ¿no? 2 años para investigar esto, mientras sigue funcionando.
17: Imaginemos un dueño de un local y resulta que se le viene encima el Tren de Aragua y le dice, páguenos la vacuna, como tú decías, claro, Néstor. Sí. Tiene 2 posibilidades, o denunciar, y que se mueva el aparato del Estado, si es que se mueve, no va a tener protección mientras él denuncia. Denuncia, pero no es que le vayan a colocar un policía al lado. O simplemente pagar la vacuna y empezar a someterse al sistema. Yo me hago una pregunta, ¿cuántos locales comerciales en Chile están pagando vacuna hoy? No es una pregunta que esté fuera de la lógica, ni mucho menos. ¿Cuántas personas atemorizadas? ¿Qué
0: la capacidad de carabineros que hay para poder llegar a un llamado hoy día? Pero, el control territorial lo están ejerciendo.
17: Pero evidentemente.
0: Es lo mismo que está pasando en los campos que leían ustedes temprano.
3: Exacto, de los caballos.
0: Robo.
17: Entonces resulta que ¿qué digámoslo, qué control territorial en los barrios está teniendo el crimen organizado? Cualquier especialista puede decir, bueno, han bajado el número de homicidios. Y puede ser por la acción del Estado, la acción de la policía,
0: o porque tiene el
17: del Ministerio Público, o porque tomaron el control.
0: Esa es la sospecha que hay de varios especialistas.
17: Felipe Arboe, ayer en una entrevista en BioBio TV, dijo que existe esta posibilidad, que el aplauso o el autoaplauso de las autoridades cuando dicen están bajando los homicidios, atención con eso, porque podría ser que simplemente el crimen organizado tomó el control y ya no hay disputa entre ellos en determinados barrios, y por eso baja. Lo que sería gravísimo.
0: Es que la sospecha es porque que una sospecha fundada, tanto en lo que dice Felipe Arboe como dicen otros especialistas, es que donde habían muertos o habían muertes, ahora no las hay, en algunas zonas. ¿Me explico? Sí. Eso quiere decir que ya el control está. Pero si uno llama al 133, toma y no llega nadie. A ver, si vienen a amenazarme aquí porque tengo un negocio, una panadería que tengo que pagar, ¿a quién voy a llamar?
17: Néstor.
0: Tengo que pagar la vacuna.
17: Néstor, existe un proyecto de ley que se está tramitando en estos instantes en el Congreso de un número único para todos los sistemas de emergencia. ¿Y por qué un número único? Porque se necesita coordinar a los sistemas de emergencia. Que sepan que hay una ambulancia cerca, que sepan que esté todo coordinado.
0: Tiene lógica, hoy día con los
17: GPS. Existe en otros países, digamos. Ahí se tramita a ritmo de tortuga en el Congreso. Los señores parlamentarios no se apuran. Están discutiendo todos los días, sacando la cuña, preocupados de la cuña, de mandar un audio a los medios que sea impactante. Preocúpense de esto, pues.
3: Y en sus redes sociales, porque en eso también están.
17: Y tienen una montonera de asesores destinados a este tipo de cosas, a la comunicación personal, en vez de hacer este trabajo que es muy importante.

0: a todos estos grupos también para hacer sus trabajos y fechorías. También, como tienen control territorial, es más fácil tener control de organizaciones como las Barras Bravas, de los clubes deportivos, los clubes deportivos locales. ¿Te fijas? O sea, cuando ya son señores, comienzan luego a construir sus propios articulados en torno a ellos. Y probablemente ese es el proceso en que estamos en nuestro país, que es lo que dicen los especialistas.
1: En muchos sectores de nuestra sociedad, de nuestro Estado, reemplazan al Estado. Si no tienen oportunidades los jóvenes, ¿quién les da el Estado? ¿Quién se los da? El narco. Si no van a llegar a ninguna parte con los estudios porque ya saben que las notas están infladas y qué sé yo, el narco. Que nunca van a ganar más del sueldo mínimo en sus primeros trabajos, ¿quién les da más plata? El narco. Sustituyen finalmente al Estado.
0: Aquí hay un auditor que...
2: Y porque el dinero fácil también, ¿ah?
1: También, pues.
2: Claro. O sea, no hay esfuerzo, si
0: cuando,
2: no hay...
0: Cuando se va destruyendo el mérito, el premio, digamos, a ellos, también esto es... Decía a veces que son hartos los responsables. Me recuerdan, me mandan un titular de una nota de nosotros mismos en BioBio Chile, donde dice: ante presencia del tren de Aragua, Monsalve, era subsecretario del Interior, pide no crear mitos en torno a organizaciones criminales en Chile.
1: Que no estaban, ¿te acuerdas? Que decía que no estaban.
0: Claro, y yo lo recuerdo porque hubo una pugna justamente con un reportaje del área de investigación de BioBio que revelábamos los detalles de escabrosos del Cerro Chuño en Arica, donde había un combate feroz, una fiscalía que en ese momento estaba prácticamente sola combatiendo a estos grupos criminales en Arica. Y las autoridades acá en Santiago, esto fue el 2022, estábamos en pleno proceso de acusación del proceso constitucional 1, y decían: oiga, esto es casi una creación de los medios. Así era, recuérdenlo, es que esto se nos olvida. Una creación de los medios y apuntándonos a todos para tener miedo por el proceso constitucional. Les están poniendo tan como un shock de miedo, y salían algunos sectores políticos a decir: no, todo esto es falso. Y salía Monsalve diciendo que todo esto era un guión casi de una serie para televisión de pago. Mire el guión de televisión de pago. Y eso que aquí en BioBio, durante el gobierno de Sebastián Piñera II, tuvimos un especial narco, ¿se acuerdan? Muy criticado por la clase política, donde se iban todas las noticias porque nosotros ya habíamos detectado en la radio, ¿no es cierto?, que esto estaba pasándose por lo que había pasado en este consultorio de Walkie. ¿Se acuerdan cuando matan afuera y van a rematar adentro un consultorio? Estamos hablando del 2017-2018.
2: Pero, Néstor, ¿estamos al nivel o no? Subsecretaria de Prevención del Delito del gobierno anterior. Una alcaldesa que dejó de ser alcaldesa, que yo creo que no tenía idea de seguridad de combatir, Carolina Leitao. ¿Estamos al nivel o no, pagando favores políticos? Porque esa es la verdad. A ver, el que hace eso comete un delito político, por decirlo de alguna manera, ¿no? O sea, si esto es demasiado serio para andar haciendo favores políticos. Hoy día, una subsecretaria de prevención del delito que dura menos de 3 meses en el puesto en el actual gobierno. Seguimos con la misma, pues. Cambia el signo político y la clase política sigue igual. Porque esta es la verdad, pues. Los hechos están ahí, sobre la mesa. Entonces, ¿Tren de Aragua, con toda esta cantidad de plata, con estos recursos, con esta organización? Y no es la única organización criminal, Néstor.
0: No.
2: Impactante, ya.
0: Vamos a conocer el domingo más detalles de la formalización. Se pidió la extensión hasta el domingo para justamente recabar todavía más antecedentes producto de los allanamientos que se cursaron ayer durante la madrugada.
2: A propósito, gracias Néstor.
0: Que tengan buen día.
2: A propósito de esto y a propósito de los locales que en Barrio Bellavista eran extorsionados, hay más. Lo que pasa es que estos son los que se descubrieron. Yo creo que debe haber más ahí en el barrio Bellavista y en otros lugares de locales que son extorsionados por el crimen organizado.
1: Claro, está relacionado solo con este caso en particular, porque otro es el de los pulpos, que son peruanos, que también se dedican a lo mismo, ¿no? A la amenaza, a la extorsión. Bueno, en este caso en particular, había una hora en los locales del barrio Bellavista en que los parroquianos habituales comenzaban a retirarse y empezaban a llegar otros. Los nuevos no iban a tomar, a beber. Se quedaban sentados conversando entre ellos, sacando cuentas, transando productos, básicamente haciendo negocios, ninguno de ellos de carácter legal. Es una crónica de las últimas noticias.
2: Según la policía, ocurrió así durante meses, no se ha precisado cuántos, 3 o 4 noches cada semana. El Tren de Aragua hacía a un lado a los dueños de los bares y discotecas sin disparar un tiro. Simplemente ocupaba los rincones y se dedicaba a hacer negocios, sus negocios.
1: Al final de cada madrugada, porque esto es con el horario cambiado, ¿no? Al dueño del local le permitían quedarse con la recaudación de las cervezas y del trago fuera.

0: aparte, poco más que una limosna. Los suculentos montos obtenidos por los negocios ilícitos, en cambio, se iban directamente hacia Colombia.
1: Antes pasaban por un proceso para blanquearlos. Empresas de papel que luego convertían esa plata en criptomonedas o dinero supuestamente lícito que viajaba al país cafetero.
0: Allí lo recibía Carlos Bobby Gómez, el líder del Tren de Aragua en Sudamérica, mencionaba en la conversación hace algunos minutos. Él está recluido en una cárcel de Bogotá hasta la espera de que se concrete su extradición a Chile.
1: Bueno, todo esto, como les contábamos, comenzó hace ya un par de años, en 2024, a más de 34 kilómetros de esos bares y de esas luces bajas del barrio Bellavista. En una parcela perdida en la ruralidad de Lampa, lo contamos aquí en Vivo Vivo, recordemos que un día en la mañana uno de nuestros móviles concurrió a ese lugar, después estábamos en la edición de Radiograma y en el trasnoche, después de toda esta balacera que hubo en el lugar, en que un pistolero desenfundó su arma y acribilló a los asistentes.
0: Mira, esta crónica continúa diciendo que Cristian Sepúlveda, que es jefe de la Brigada Investigadora del Crimen Organizado de la Policía de Investigaciones, él contaba que lo que pasa ahí en Bellavista es una nueva forma de operar del Tren de Aragua. En la geografía del crimen organizado, explica, lo común es que los extorsionadores cobren a sus víctimas lo que ya hemos conocido que lo bautizaron como vacuna, que es como le dicen a esta especie de tributo para asegurarles tranquilidad y también seguridad. Si el locatario de turno no paga, simplemente lo amenazan o lo matan. Y eso ha sucedido, como por ejemplo lo que pasó en esa fiesta de Lampa.
1: Porque no habían pagado, pues.
0: De julio de 2024.
1: Exactamente. Claro.
0: Y no podían hacer una fiesta si es que no habían pagado.
1: Sin pagar, pues. Sí. La fiesta tiene su costo. Y el costo es, te matamos. Si no pagan. No pagaron.
0: En el caso del barrio Bellavista era todo incluso más brutal, si es que eso es posible, dicen. La extorsión que hacía esta célula del Tren de Aragua, más que dejar que la persona ejerciera su actividad comercial, controlaba y tomaba posesión completa de la actividad. Todo comenzaba con una amenaza de extorsión a través de un llamado. Cuando la persona no cedía, se procedía a la violencia instrumental hasta llegar a lesiones graves, uso de armas de fuego y homicidios, como ocurrió con el hecho que originó esta investigación que hemos estado revisando. El drama es total. Los locatarios, sin poder hacer nada, tenían que entregar el control de sus locales a este grupo de crimen organizado que el domingo va a enfrentar a la justicia, como decíamos.
1: ¿Y cómo blanquean el dinero? También están dieron las últimas noticias. Entrevistan las últimas noticias a un perito contable, auditor forense, miembro del Colegio de Criminalistas de Chile, Cristian Nino Moris. Y dice, esta es la estrategia que utiliza el crimen organizado para dar una apariencia legítima e ingresos sostenibles ilegalmente.
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3: Buenos días, Bio Bio la radio. Informo de ese accidente que hay en Troncal Sur, antes de llegar al viaducto Marga Marga. Hay personal de emergencia, hay asistencia en el lugar y se está formando harta congestión con destino hacia Viña del Mar. 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
6: 8:02 a.m.
7: Una persona resultó fallecida tras un accidente de tránsito ocurrido en el camino internacional en la comuna de Quillota.
8: Se registrarán cortes en el tránsito en el sector de Las Garzas debido a las diligencias de la CIAT de Carabineros.
7: Hoy, estudiantes secundarios y universitarios, además de profesores y agrupaciones feministas, se manifestarán a partir de las 10 de la mañana en Valparaíso.
8: La marcha iniciará en la Plaza Sotomayor hasta llegar al Parque Italia por Avenida Pedro Montt.
9: Las movilizaciones no buscan perjudicar la educación, buscan defenderla. Y cuando nuestros estudiantes levantan su voz, nos recuerdan que los cambios importantes nunca nacen de la resignación, sino de la participación.
7: La Comisión de Salud del Senado suspendió la sesión en el Hospital Carlos Van Buren de Valparaíso por fallas técnicas y la ausencia, además, de la ministra de Salud, May Chomalí.
8: Senadores y autoridades regionales solicitaron que la instancia se retome la próxima semana.
10: Que en una instancia de un poder del Estado tan relevante como una sesión en terreno, en el hospital más vulnerable, el más conflictuado, el más abandonado, digámoslo, abandonado.
7: Contraloría detectó a 3 alcaldes de la región de Valparaíso que no cumplieron con su declaración de interés y patrimonio.
8: Se trata de los jefes comunales de Rinconada, Quintero y Santo Domingo, quienes se exponen a multas e incluso destitución.
11: Tienen la obligación de presentar sus declaraciones de intereses y patrimonio a 30 días de asumido el cargo.
7: El ministro de Transportes y Telecomunicaciones, Luis de Grange, indicó que iniciarán ya los estudios para evaluar la viabilidad del tren Valparaíso-Santiago.
8: La cartera apuntó a un complejo escenario de estrechez fiscal que obliga al gobierno a reconsiderar la prioridad de ciertas iniciativas.
12: Yo creo que es un proyecto muy lindo, que tiene muchos méritos, no obstante todos sabemos que hay un tema de estrechez fiscal, estrechez financiera, pero yo creo que los estudios van a seguir avanzando.
7: El Minbu ordenó paralizar 5 viviendas en Lomas La Torre y evaluará demoliciones por graves fallas constructivas.
8: El ministro Iván Poduje confirmó que la reconstrucción en Viña del Mar se extenderá más allá de diciembre por los retrasos asociados a San Sebastián.
13: Reduce los costos en obra. Paralizamos la obra, instruimos a la constructora que la resuelva los problemas. Si no resuelve, nos vamos a querellar contra ella y vamos a demoler.
14: Esa vivienda no está terminada, por ende está en un proceso constructivo.
7: Para distintos sectores de la región de Valparaíso se comprometió un amplio despliegue policial. Así lo comprometió el ministro de Seguridad Pública, Martín Arrau.
8: El secretario de Estado adelantó una intervención barrial para el perímetro del Congreso Nacional.
15: No solamente Valparaíso, sino que también Viña del Mar, Villa Alemana, San Antonio, Cartagena, Quillota y otras ciudades que hay riesgos, hay delitos.
7: Sin detenidos, continúa la diligencia por el robo que afectó a la empresa Val Frío en el sector de Placilla, en Valparaíso.
8: Al menos 8 desconocidos ingresaron al lugar tras golpear y retener al guardia del frigorífico.
16: Llegan 2 vehículos, alrededor de 8 a 10 sujetos, golpean al guardia de seguridad del lugar para sustraer diversas especies, de las cuales aún no se tiene el detalle, y huyen en dirección desconocida.
7: 5 personas fueron detenidas en Viña del Mar en una organización criminal transnacional dedicada a la trata de mujeres.
8: La Policía de Investigaciones detuvo en total a 10 personas encargadas de traer mujeres paraguayas al país para ser explotadas sexualmente.
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7: ¿Cómo están? ¿Cómo les va? Muy buenos días, bienvenidos y bienvenidas a una nueva edición de Radiograma, ahora con contenido de la región de Valparaíso. Desde las 6 de la mañana que Radiograma ya está al aire, Les estamos entregando mucha información nacional e internacional. Con Karim Aguirre nos vamos a dedicar de aquí hasta las 9:30 para entregarles información de la región de Valparaíso. ¿Cómo estás, Karim? Gusto de saludarte. Muy buenos días.
8: Muy buenos días, Rolo. Muy buenos días también a los auditores. Vamos a revisar de inmediato también las temperaturas. Hay 11 grados a esta hora en Valparaíso, bastante frío, cielo cubierto totalmente en Valparaíso y Viña del Mar. La máxima es de 18 grados. No se advierte de precipitaciones ni para hoy ni para mañana, al menos en la región de Valparaíso. En la costa el panorama es similar en San Antonio, Cartagena, Algarrobo, Papudio y Zapallar, con una máxima de 16 grados, cielo cubierto durante todo el día, al igual que en el interior, en la Calera, Quillota, máxima de 19 grados, cielo cubierto, lo mismo en la provincia de Margamarga, Limache, Quilpué, Villa Alemana, 20 grados de máxima, pero con el cielo cubierto durante toda la jornada. Para mañana también se espera lo mismo en ambas comunas. Casablanca, máxima de 19 grados, cielo nublado, y en San Felipe y en los Andes lo mismo, cielo nublado, máxima de 21 grados.
7: Bueno, eso es para el continente, pero veamos y revisemos Rapa Nui. Tendrá una máxima hoy de 23 grados, nubosidad parcial en el transcurso de todo el día. Viento hasta entre 25 y 40 kilómetros por hora. Esto es en Rapa Nui. Mientras que en el archipiélago de Juan Fernández, la temperatura máxima hoy llegará a los 18 grados. Estará todo el día nublado. Acá sí hay precipitaciones, pero para el día viernes. Solo para el día viernes y chubascos nada más, pero ausencia total de agua en toda la región de Valparaíso. Vamos de inmediato a las calles del Gran Valparaíso porque hay mucho que informar. Vamos a tomar contacto con una de nuestras unidades móviles.
8: Sí, vamos a revisar de inmediato porque una persona resultó fallecida tras un volcamiento vehicular. Esto ocurrió en la localidad de San Pedro, en la comuna de Quillota.
7: Sí, lamentablemente ha fallecido, entonces, como tú indicas, una persona. Además, hay otro accidente que se ha registrado en las últimas horas, en los últimos minutos, en rigor, en la comuna de Quilpué. Ya estamos con Lucas Peña. Lucas, ¿cómo te va? Muy buenos días.
8: Buenos días, Lucas.
18: ¿Qué tal, Karim? Rodolfo, muy buenos días. Y claro, porque vamos a comenzar repasando los antecedentes que actualmente se manejan, los antecedentes preliminares en relación a este volcamiento que se registró en el sector de Las Garzas, esto en la ruta 64 a la altura del kilómetro 3, esto en la localidad de San Pedro, correspondiente a la comuna de Quillota. Se trata de un volcamiento vehicular y producto de este accidente, lamentablemente podemos confirmar que una persona resultó fallecida. Es por esta razón que la Fiscalía solicitó la concurrencia de la Sección de Investigación y Accidentes del Tránsito de Carabineros para realizar las respectivas diligencias en relación a este accidente fatal que se registró en la comuna de Quillota. Es por esta razón que se van a registrar cortes en el tránsito. Ya auditores han notificado en relación a una congestión vehicular que ya se registra en el camino internacional debido a este accidente con resultado de muerte que se registró en la localidad de San Pedro, en la comuna de Quillota. Diligencias que estarán a cargo de la CIA de Carabineros después de este hecho ocurrido en el sector de Las Garzas. Esto en la comuna de Quillota, porque también vamos a repasar información acerca de otro accidente que ocurrió esta mañana en la comuna de Quilpué, en el troncal sur, específicamente en el kilómetro 100, en el sector Quilpué Poniente. Se trata de una colisión que involucró a dos vehículos menores. Actualmente se encuentra en evaluación la cantidad de lesionados. Es un accidente en el troncal sur que se registró con dirección hacia la comuna de Viña del Mar. Esta colisión entre estos dos vehículos menores, y actualmente se encuentra trabajando el personal de la concesionaria en el lugar en esta emergencia que todavía se encuentra en completo desarrollo. La información acerca de este accidente en el troncal sur que se suma a lo ocurrido en la comuna de Quillota, en el sector de Las Garzas, con este volcamiento donde una persona resultó fallecida en el lugar a la altura del kilómetro 3 de la ruta 64. 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
19: Hola, buenos días. De acá de la rotonda de San Pedro, en Quillota, hay un accidente donde se informa de un fallecido. Está el tránsito complicado hacia Concón y hacia la zona sur de Quillota, hacia San Pedro. Tener precauciones y buscar otra alternativa. Camino internacional, la más recomendable. Alejandro Villarroel, de Quillota.
20: Hola, muchachos, buenos días. Hoy en Troncal Sur, dirección Viña del Mar, tránsito muy denso a contar de un poco antes del viaducto, mucho vehículo, así que paciencia y a controlar la velocidad. 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
6: 8 de la mañana, 21 minutos.
7: Nos escriben varios auditores. Aquiles, gracias por entregarnos la información, pero además agrega, ojalá se distingan a los profesionales que van a marchar hoy, ¿eh? Dice, no es lo mismo los municipales de los particulares subvencionados.
8: No, de hecho la convocatoria es del Colegio de Profesores.
7: Es del Colegio de Profesores. Griselda, está algo cansada, Griselda, dice, quiero pedirles un favor, quiero que si pueden difundir lo que estoy viviendo ya casi 7, 8 días, rotura de matriz afuera de mi domicilio. He llamado a EFAL todos los días y siempre la respuesta es sí, vamos a ir, dice. El plazo de 48 horas, vinieron de la empresa Copergo, que es la contratista de EFAL, ¿no? Fueron dos veces, no han hecho nada, solamente fueron a inspeccionar. La cantidad de agua que se pierde es impresionante y se está afectando a otros vecinos. Puse ya el reclamo en la superintendencia de empresas sanitarias porque ya no se puede hacer más nada. Despierta esta mañana, dice, otra vez. Esto dice, nuevamente, anoche volví a llamar a EFAL porque hoy se cumple una semana de la rotura de matriz. Pero me han respondido algo distinto. Me dijeron que están buscando los planos. La pérdida de agua es grande. El daño estructural va a generar inconvenientes. ¿Quién se hará cargo? Esto es en la calle 3 con Avenida Segunda, Paradero 2, Reñaca Alto.
8: Sí, también se suma Aldo, que tiene una situación similar. Aldo Bozo, en pérdida de agua, nos dice, en Reñaca también, hacia el sector de Jardín del Mar, en Viña del Mar, subiendo por el Colegio Macay. De hecho, toda la calzada está cubierta de agua. Nos envió una fotografía también de las calles, es en Talasia con Durvillea, si mal no digo la palabra, que está ahí señalada en la fotografía que nos envía Aldo Bozo. Pero también es una pérdida de agua importante que sale, de hecho, desde una cámara de agua, ahí en el sector de Reñaca, subiendo por el Colegio Macay hacia el sector de Jardín del Mar. Nos envía fotografías, nos agregó un video también de cómo la calzada está cubierta de agua. Van vehículos transitando por ahí, de hecho el agua corre hacia abajo ahí en el sector de Reñaca en Viña del Mar.
7: Bueno, a ver si es que nos toman nota desde EFAL. Esto es, reiteramos, subiendo por el Colegio Macay hacia el sector de Jardín del Mar. Esto es en Reñaca. Y lo anterior que habíamos comentado hace tan solo un par de segundos es en la calle 3 con Avenida Segunda, Paradero 2, Reñaca Alto. Ojalá se pueda corregir esto. Esto ya en una semana corre y corre el agua. Están buscando los planos. ¿Dónde estarán esos planos? Bueno, 8:23, ya... Hay varios auditores que se comunican con BioBio al más 56-32-235-7700.
0: Hola, BioBio, ¿cómo están? Daco, nuevamente acá en Camino Internacional, rumbo a Santiago. El recarpeteo parece que duró, está durando más lo que tiene que durar. 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
21: 8 de la mañana, 24 minutos.
8: Bueno, el día de hoy vamos a tener algunos trastornos en el tránsito también, porque claro, la marcha que se va a realizar durante esta jornada va a iniciar en la Plaza Sotomayor, va a recorrer gran parte del plan de Valparaíso hasta llegar al Parque Italia.
7: Muy, muy cerca, además de los estudios de la radio, acá en las cercanías. En Santiago también está convocada, esta es nacional. La CONFECH hace un llamado nacional. Ojo con lo que vaya a ocurrir en la región metropolitana hoy, porque las marchas no están autorizadas. No están autorizadas las marchas en Santiago. Se les propuso un recorrido distinto, no lo aceptaron y por lo tanto eso uno puede ya olfatear de que la situación va a estar no tan tranquila en la región metropolitana. En la región de Valparaíso, la Confederación de Estudiantes de Chile, la CONFECH, va a llevar adelante la marcha convocada para el día de hoy a partir de las 10 de la mañana desde la Plaza Sotomayor.
8: Si es una convocatoria de paro nacional y que busca frenar los recortes en el sector educativo, manifestar su rechazo al proyecto Escuelas Protegidas y oponerse a una nueva reforma tributaria bajo el proyecto de ley de reconstrucción nacional, esta jornada se va a realizar en Valparaíso.
7: Bueno, entre las 10:30 de la mañana está realizada la convocatoria, o al menos está agendada a esa hora en la Plaza Sotomayor, en el plan de Valparaíso.
8: Vamos a escuchar a Gisela Ordóñez, ella es vocera de la Federación de Estudiantes de la Universidad de Valparaíso y vocera regional, además de la CONFECH. Remarcó que las iniciativas del gobierno del presidente José Antonio Kast son retrocesos para la educación.
22: Porque entendemos que los proyectos que hoy se impulsan por parte del gobierno no son medidas aisladas, sino parte de una orientación política que busca profundizar la desigualdad, debilitar el rol social del Estado y avanzar en la criminalización de las comunidades educativas. La adhesión de gran parte de nuestras carreras demuestra que existe una preocupación transversal frente a estos retrocesos.
7: antes de la cuenta pública, ya el Colegio de Profesores había confirmado su adhesión a esta manifestación, en donde el Zonal Regional hizo un llamado a los docentes de toda la región a sumarse.
8: Si hablamos de Francisco Rodríguez, es el presidente del Zonal Valparaíso, Aconcagua, además del Colegio de Profesores, afirmó que la paralización es de un día, mientras que los problemas de la educación son de cada día.
9: Las movilizaciones no buscan perjudicar la educación, buscan defenderla. Y cuando nuestros estudiantes levantan su voz, nos recuerdan que los cambios importantes nunca nacen de la resignación, sino de la participación. Una movilización dura un día. Los problemas estructurales de la educación pública afectan a todas las comunidades todos los días del año.
7: Lo cierto es que hemos tenido otras convocatorias en lo que va de este año 2026 en la región de Valparaíso. Yo diría que la más masiva o la más convocante podría ser la de hoy. Sin duda que podría ser la de hoy, porque ya estamos hablando de la CONFECH, estamos hablando del Colegio de Profesores y estamos hablando también de la ACES, de la Asamblea Coordinadora de Estudiantes Secundarios, que también convocó a una serie de manifestaciones para esta jornada.
8: Además, se sumaron universidades privadas de la región que también confirmaron su participación para la marcha de hoy.
7: La Federación de Estudiantes de la Universidad Técnica Federico Santa María convocó a los universitarios a sumarse a esta manifestación, mientras que llegaron a un acuerdo con profesores de no realizar clases si no se cumple con un mínimo de asistencia.
8: En tanto, la Federación de la Pontificia Universidad Católica de Valparaíso instó a no dejar las movilizaciones y en paralelo a acercar posturas con las autoridades.
7: Vamos a escuchar a Mirko Peña, vicepresidente, además de los estudiantes de la Universidad Católica de Valparaíso, quien entregó la siguiente declaración.
1: Por lo que cualquier acercamiento con las autoridades debe desarrollarse respetando esa representación. Por ello consideramos que la movilización y el diálogo no son caminos contrapuestos, sino complementarios para avanzar en soluciones que respondan a la necesidad de las comunidades educativas y del país.
8: Bueno, y quiere dar que en Valparaíso además se suma la coordinadora 8M en una marcha que va a iniciar en la Plaza Sotomayor y va a finalizar en Avenida Pedro Montt al llegar a Parque Italia.
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2: Buenos días, Radio Bio Bio. Taco de gran proporción en camino internacional nuevamente, dirección hacia Las Palmas, justamente detrás del Olivar. A esa altura está hay un accidente, hay un vehículo gris que está, parece que chocó contra las barreras de New Year's. Y está la grúa, está sacándolo. Eso es lo que está causando el gran taco en el camino internacional nuevamente.
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21: Radiograma. 8 de la mañana, 29 minutos.
7: Bueno, les agradecemos a todos los auditores que nos están... Gracias, Milena. Nos dice, buenos días. Mira, te comparto igual la dirección de correo electrónico, que es el único que se logra que se haga rápido con las reparaciones de Esval. El correo es teayudo@esval.cl. Contestan rápido y se comunican de manera oportuna, dando solución. Eso dice Milena, parece que ha tenido buena experiencia, gracias por compartirlo, lo replicamos también. Hay otro auditor que le llama la atención, dice, estoy afuera de una toma, impresionante los vehículos que hay, nos muestra ahí, dicen, cada casa de esta toma hay mínimo 3 vehículos. Habla del sector de a donde está el Rona, arriba, los terrenos al borde del camino, esto es la que con Santo, bueno, esta es Agua Santa arriba, la que conecta después con la ruta 68, arriba. Nos comenta ahí otro de nuestros auditores, nos entrega también fotografías. Bueno, y a todos los auditores, gracias a Silvia, que nos da los buenos días, también a Tincho, que están despertando hasta ahora, están muy atentos también a la programación de la radio. Vamos a continuar con las noticias y con el bochorno de lo ocurrido el día de ayer en el hospital Carlos Van Buren de Valparaíso. Yo, antes de entrar en esta información, yo creo que no hay... El hospital Carlos Van Buren es el mejor ejemplo... Y quizás uno de los pocos de unidad en la región de Valparaíso.
4: miren lo que estoy diciendo. Porque hemos tenido otras situaciones en la región de Valparaíso donde los políticos, o quienes tienen además, ya sea por voto popular o por designación, la responsabilidad de mejorarnos la calidad de vida, han encontrado una única voz. Hablo desde el gobernador, desde la alcaldesa, hablo desde los diputados de izquierda, derecha, centro, cualquiera. Todos están apostando que el Hospital Carlos Van Buren de Valparaíso logre su cometido, es decir, tener nueva infraestructura. Yo creo que es uno de los motivos, o es uno de los problemas que tenemos en la región de Valparaíso que más ha unido a la clase política. Es lo primero que quiero decir. Y lo segundo es que hay que aprovechar de hacer algo de historia también, porque el Hospital Carlos Van Buren de Valparaíso tiene sus raíces en el antiguo Hospital San Juan de Dios. Este fue fundado en 1772. Lo convierte, obviamente, en uno de los establecimientos de salud más antiguos que tiene nuestro país. Evidentemente, auditores, que la historia del Hospital Carlos Van Buren está estrechamente ligada al desarrollo de Valparaíso como principal puerto de Chile. Hubo un terremoto, el del año 1906, que dejó a la ciudad a muy mal traer, y de hecho la infraestructura del hospital quedó muy dañada. En 1907, el filántropo y empresario Carlos Van Buren impulsó una profunda reconstrucción y modernización del recinto. De hecho, bajo su administración se levantaron nuevas dependencias, se desarrolló un hospital acorde a las necesidades sanitarias de la época. 1929, el establecimiento dejó de llamarse Hospital San Juan de Dios y obtuvo el nombre de Carlos Van Buren. Desde entonces, auditores, se consolidó como el principal hospital público de alta complejidad de la región de Valparaíso y uno de los centros formadores de profesionales de la salud más importantes de todo nuestro país. Este complejo hospitalario, además, tiene un valor patrimonial, conserva edificaciones históricas, patios interiores, un antiguo morgue, una capilla, un singular funicular que se aprecia además todavía, interno utilizado también para conectar distintos niveles del recinto, etcétera, ¿no? ¿Qué es hoy el Hospital Carlos Van Buren? Es eso, es esta historia, pero ya no da más. Recuerden además que hay pacientes que vienen de otras partes de nuestro país. El Hospital Carlos Van Buren no da más. Y lo ocurrido el día de ayer fue realmente vergonzoso. ¿Qué pasó el día de ayer?
8: Sí, hubo una sesión de la Comisión del Senado, de la Comisión de Salud, que era bastante esperada además por los funcionarios del Hospital Carlos Van Buren. Se iba a mencionar al menos una serie de problemas que hay dentro del recinto de salud. Pero ¿qué ocurrió? Se suspendió finalmente. ¿Por qué? Por la inexistencia de las autoridades principales que tenían que participar de esta instancia, que son las autoridades de gobierno. Hablamos de la ministra de Salud, May Chomalí, que si bien justificó su inexistencia, era importante para la instancia, además de el delegado presidencial, que tampoco llegó a la instancia sin justificación, y otras autoridades que fallaron al menos a esta comisión y que generó también la molestia de los senadores que se asistieron a una comisión que además era en terreno, era en el Hospital Carlos Van Buren.
4: Se compró el terreno. ¿Qué dijo? Ayer el senador Castro estaba enojado, que no es senador de la región de Valparaíso, estaba enojado y ponía la voz por Valparaíso. El gobernador estaba indignado. Ayer fue una de nuestras periodistas al lugar y le preguntábamos cuando volvió, ¿qué tal las caras? Me dice, no, mejor salgo de ahí, dijo. Las caras largas, había... ¿Por qué no fue la ministra? Da lo mismo la otra pauta que tenía, da lo mismo la otra actividad. ¿Por qué no le tomó, el Ministerio de Salud le está tomando la importancia relevante o no a lo que significa este proyecto para la región de Valparaíso? Estamos llenos de dudas, auditores. Estamos llenos de dudas sobre quién comanda finalmente, quién toma las riendas de algo tan relevante para la región de Valparaíso. Vamos al detalle.
8: Sí, vamos a ir al detalle en la voz de Gloria Bahamondes.
10: Problemas de conexión, fallas de audio y la ausencia de las principales autoridades del Ministerio de Salud impidieron este martes el desarrollo de la sesión en terreno que la Comisión de Salud del Senado había convocado en el Hospital Carlos Van Buren de Valparaíso. La jornada contemplaba la participación de la ministra de Salud, May Chomalí, y el subsecretario de Redes Asistenciales, Julio Montt, quienes justificaron su inasistencia. A ellos se sumaron el delegado presidencial regional, Manuel Millones, y la Seremi de Salud, Mario Luán, quienes tampoco concurrieron convocaron a la sesión. La instancia buscaba abordar la situación financiera y asistencial del recinto, además de conocer los avances pendientes en su proceso de reconstrucción. Tras la suspensión, el presidente de la Comisión de Salud del Senado, Juan Luis Castro, y la senadora Carol Cariola cuestionaron la falta de condiciones para realizar la jornada y la ausencia de las autoridades del Ministerio de Salud, insistiendo en la necesidad de abordar con urgencia la situación que enfrenta el principal hospital de la región.
11: Pero lamento que no hayamos podido cumplir con el objetivo que teníamos. Y lo lamento no por la sesión en particular, lo lamento por la gente de Valparaíso.
12: Y en una instancia de un poder del Estado tan relevante como una sesión en terreno, en el hospital más vulnerable, el más conflictuado, el más abandonado, digámoslo, abandonado, producto de la desidia de autoridades.
10: Por su parte, el gobernador regional, Rodrigo Mundaca, calificó como lamentable lo ocurrido y afirmó que la suspensión impidió discutir materias clave para garantizar la continuidad operativa del recinto asistencial.
13: Lamentable que no haya estado la ministra, lamentable que no haya estado el subsecretario para discutir un tema tan importante como es la continuidad del funcionamiento del Hospital Carlos Van Buren. Todavía tenemos mucha incertidumbre porque no hubo ningún anuncio presidencial en materia hospitalaria para nuestra región de que el Hospital Carlos Van Buren pueda seguir funcionando, pueda seguir operativamente funcionando.
10: Desde el Colegio Médico de Valparaíso, su presidente Luis Ignacio de la Torre señaló que esperan definiciones concretas respecto a la compra de los terrenos para la reconstrucción del hospital.
23: Esperamos que el gobierno, que hoy día no se hizo presente en la comisión, que se excusaron de participar, pueda entregarnos la buena noticia de contar con la compra de estos terrenos en el más breve plazo. Y por supuesto, pedimos que se reconsidere el recorte presupuestario que en el caso del Hospital Van Buren supera los 1.200 millones de pesos.
10: Tras la fallida sesión, los integrantes de la comisión acordaron solicitar una nueva convocatoria para la próxima semana, con el objetivo de contar con la presencia de la ministra de Salud y abordar el futuro del Hospital Carlos Van Buren.
21: 8:37 a.m.
8: Tenemos que ir hasta el Palacio Cerro Castillo porque el presidente sigue, de hecho, acá en la región de Valparaíso. Ayer se reunió con parlamentarios de la UDI, hoy día se va a reunir con Renovación Nacional.
4: Así es, y ya están llegando los parlamentarios. Lucas Peña, estamos contigo.
24: Sí, entrega declaraciones en estos momentos afuera del Palacio Presidencial el senador Andrés Lonton. Pasamos a escucharlo a continuación.
25: El gobierno, nos sentimos también integrantes del mismo y esa posición tiene que estar reflejada en la comunicación, en los acuerdos, en las complicidades, particularmente con lo que ocurrió ayer con el ex subsecretario Joanet. Ese tipo de elementos tienen que ser debidamente comunicados y sociabilizados para efectos que no se produzcan en distracciones de la agenda o descoordinaciones que terminen finalmente comunicacionalmente generando rivalidades o enfrentamientos, considerando además los proyectos tan importantes como la ley miscelánea que se vienen, ¿no? Ampliar el espectro del gobierno, que fue el discurso convocante que tuvo el día lunes el presidente de la República, tiene que plasmarse también en una comunicación lo suficientemente fluida para que este proyecto salga bien, con los votos necesarios y también con los apoyos comunicacionalmente que esperamos, porque este país hay que reactivarlo desde el punto de vista de la seguridad, el empleo, el crecimiento económico y apoyar fuertemente a la clase media. Y eso tiene que estar compatibilizado con una buena comunicación, así que yo valoro estos tipos de espacios, como lo fue el día martes también con, o el mismo día lunes, perdón, con el ministro Rau, donde nos mostró el plan de seguridad, que a mí me parece muy positivo porque te permite también defender lo que está haciendo el gobierno.
26: Senador, ¿y hay cosas que mejorar en relación a la comunicación del gobierno con Renovación Nacional? ¿Se sienten integrados? ¿Cómo lo ha visualizado usted?
25: Yo creo que hay que mejorar. A ver, por ejemplo, cosas básicas, la salida de los subsecretarios, ministros, esas cosas tienen que estar debidamente comunicadas en el comité político o en otras instancias para que no te pillen de sorpresa, para saber reaccionar, para conocer los motivos. Si somos parte del gobierno, claramente el formar parte del gobierno exige que también esas cosas tengan una mayor comunicación. Y en ese sentido, claramente que si eso no está, uno empieza a sentirse también un poquito más alejado de la toma de decisiones, y eso me parece que puede conflictuar el diálogo, que sería perjudicial para todos, considerando además que hemos estado apoyando fuertemente al gobierno, sus medidas, sus proyectos de ley, con matices como corresponde en una amplia coalición o amplios partidos que convocan este gobierno, y por eso estas instancias las valoramos tanto.
26: Perfecto. Senador.
24: Gracias, senador. Ahí está entonces la llegada del senador Andrés Lonton en esta reunión que convoca el presidente José Antonio Kast aquí en el Palacio Presidencial en Cerro Castillo, la comuna de Viña del Mar, de las primeras reuniones que ha sostenido el presidente de la República después de la cuenta pública. Una reunión que tendrá el presidente José Antonio Kast con los parlamentarios de Renovación Nacional aquí en el Palacio Presidencial en la comuna de Viña del Mar. 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
15: 8:40 a.m.
16: ¿Qué dice la Dirección Meteorológica de Chile esta mañana? Les vamos a volver a reiterar la temperatura que hay en Valparaíso y en Viña del Mar. Llegamos ya a los 11 grados. La humedad está en un 66%. Vamos a reiterar que hoy tendremos una máxima de 16 grados para Papudo y Zapallar. Estará cubierto en la mañana, nublado en el transcurso de la tarde. 17 grados para Concón, Quintero y Puchuncaví. 18 grados para Viña del Mar. 18 grados también para Valparaíso, cubierto en la mañana y nublado también en la tarde. El mismo pronóstico para todo el borde costero. Algarrobo tendrá el día de hoy una máxima de 16, también el Tabo con 16 grados. Y finalmente la parte sur costera de la región, hablamos de San Antonio y Cartagena. Durante esta jornada el cielo estará cubierto en la mañana, nublado por la tarde y la máxima llegará a los 16 grados.
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8: Hoy estudiantes secundarios, universitarios, profesores y agrupaciones feministas se manifestarán a partir de las 10 de la mañana en Valparaíso.
16: La marcha iniciará en la Plaza Sotomayor hasta llegar al Parque Italia por Avenida Pedro Montt.
8: Una persona resultó fallecida tras un accidente en el camino internacional en la comuna de Quillota.
16: Se registrarán cortes de tránsito en el sector de Las Garzas debido a las diligencias que efectuará la CIA de Carabineros.
8: La Comisión de Salud del Senado suspendió la sesión en el Hospital Carlos Van Buren por fallas técnicas y la ausencia de la ministra de Salud, May Chomalí.
16: Senadores y autoridades regionales solicitarán que la instancia se retome la próxima semana.
8: Contraloría detectó a 3 alcaldes de la región de Valparaíso que no cumplieron con su declaración de intereses y patrimonio.
16: Se trata de los jefes comunales de Rinconada, Quintero y Santo Domingo, quienes exponen a multas e incluso destitución.
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2: 8:45 a.m.
8: La Contraloría General de la República percibió 15 alcaldes de distintas regiones del país por no presentar su actualización obligatoria de declaraciones de intereses y patrimonio, un trámite que es exigido por la legislación vigente para resguardar la probidad en la función pública.
4: Como dijimos, son 15 alcaldes a lo largo de todo el país. Entre ellos se encuentran 3 de la región de Valparaíso. ¿Quiénes son? Juan Galdames, comuna Rinconada. Recordemos que él está UDI, ¿no? Ex UDI, él está en...
8: ¿Juan Galdames?
4: Sí. ¿Cuáles fueron las cautelares? No puede salir del país.
8: Está con arresto domiciliario
4: nocturno. Y arresto domiciliario. Arresto domiciliario nocturno. Está además el alcalde de Santo Domingo, Fernando Rodríguez, y además está el alcalde de Quintero, Rolando Silva.
8: Sí, eso es lo que ha dicho al menos Contraloría, una advertencia que fue emitida el pasado 27 de mayo en el marco del proceso de revisión y control que realiza el organismo fiscalizador respecto de estas declaraciones que se deben mantener actualizadas por parte de las autoridades públicas.
4: A través de oficios enviados a cada una de las jefaturas comunales involucradas, la Contraloría General de la República otorgó un plazo de 10 días hábiles para regular la situación y remitir las respectivas declaraciones.
8: Desde el ente contralor señalaron que en caso de persistir el incumplimiento, una vez vencido dicho plazo, se van a iniciar procedimientos sancionatorios.
4: Vamos a escuchar a Miguel Figueroa, director ejecutivo de Chile Transparente. Indicó que dichas autoridades tienen la obligación de presentar sus declaraciones de intereses y patrimonio a 30 días de haber asumido el cargo.
3: Las autoridades electas popularmente y algunos funcionarios públicos de alto nivel jerárquico tienen la obligación de presentar sus declaraciones de intereses y patrimonio a 30 días de asumido el cargo, actualizarla anualmente en el mes de marzo de cada año y a 30 días de dejado el cargo.
8: Hay que indicar además que Antonio Aguayo, él es concejal de Quintero, indicó que cada una de las autoridades debe cumplir con la normativa para fortalecer la confianza con la ciudadanía.
5: Como concejal, considero que todas las autoridades públicas, el cual me incluyo, debemos cumplir estrictamente con las obligaciones de transparencia que la ley indique. La declaración de patrimonio e intereses no es un simple trámite, sino una herramienta que es muy importante para fortalecer las confianzas.
4: Bueno, quienes no acaten el plazo establecido por la Contraloría General de la República se exponen a multas importantes de 5 hasta 50 unidades tributarias mensuales.
8: La ley establece que si transcurren 4 meses desde la aplicación de esta sanción inicial y la autoridad continúa sin regularizar su situación, podría incluso ser destituida del cargo.
2: 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Faltan 12 minutos para las 9:00 a.m.
4: ¿Volvemos con el tren?
8: Volvemos con el tren.
4: Volvemos con el tren. Pronto se iniciarán los estudios para evaluar la viabilidad del proyecto del tren Valparaíso-Santiago. De acuerdo al Ministerio de Transportes y el de Obras Públicas, la iniciativa solo cuenta con análisis de carácter preliminar.
8: El ministro de Transportes, Luis de Grange, resaltó que se trata de una iniciativa con potencial territorial. Recordó que el escenario de estrechez fiscal además obligó al gobierno a priorizar las inversiones públicas.
4: Bueno, vamos a ir de inmediato a la nota que ha preparado el periodista Benjamín Duque.
6: El Ministerio de Transportes y el Ministerio de Obras Públicas iniciarán estudios para evaluar la viabilidad del proyecto ferroviario que busca conectar Santiago y Valparaíso, iniciativa que hasta ahora solo cuenta con análisis preliminares a nivel de perfil. La propuesta corresponde a un tren de carácter regional o suburbano, orientado principalmente a conectar comunas del interior de la región de Valparaíso, como Limache y La Calera, con las áreas metropolitanas de Santiago y el Gran Valparaíso. El viceministro de las Carteras, Luis de Grange, destacó que se trata de un proyecto con importantes méritos y potencial impacto territorial. sectorial. Sin embargo, reconoció que el actual escenario de estrechez fiscal obliga al gobierno a priorizar las inversiones públicas, enfatizando que ninguna iniciativa se encuentra descartada, aunque los esfuerzos deben concentrarse en aquellas con mayor impacto social.
7: Yo creo que es un proyecto muy lindo, que tiene muchos méritos. No obstante, todos sabemos que hay un tema de estrechez fiscal, estrechez financiera, pero yo creo que los estudios van a seguir avanzando y, por supuesto, como gobierno tenemos la obligación de priorizar proyectos. No hay ningún proyecto descartado, pero sí tenemos la responsabilidad y la obligación de priorizar y partir por aquellos que tienen un mayor impacto social.
6: En tanto, Sebastián Seriani, académico de la Escuela de Ingeniería de Construcción y Transporte de la Pontificia Universidad Católica de Valparaíso, valoró la eventual reactivación de los estudios, pero recalcó la importancia de que se desarrollen de manera integral.
9: Se podría considerar como una muy buena solución poder reactivar los estudios para evaluar la viabilidad del proyecto ferroviario. Lo importante es que sea un estudio integral que permita entender las estaciones de metro no solo como un nodo dentro de una red de transporte, sino también como un lugar dentro de la ciudad.
6: Finalmente, De Grange agregó que los estudios que se desarrollarán permitirán determinar las condiciones reales de factibilidad técnica y económica de una obra de esta envergadura, requisito indispensable para definir los próximos pasos de la iniciativa.
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11: Faltan 9 minutos para las 9 de la mañana.
4: Seguimos, vamos a contarles además, auditores, bueno, primero agradecerle a todos los oyentes que están a esta hora conectados con nosotros, que nos están entregando información, datos, también sus opiniones. Bienvenidos todos, estamos en el más 56-32-235-7700. Hablemos de lo que está ocurriendo con el Ministerio de Vivienda. Ayer hubo una entrevista del ministro Iván Poduje que concedió al Expreso Biobío de la Región Metropolitana, al Expreso Biobío que se emite también a nivel nacional, y dio a conocer que lo que más le dificulta en el presente es la reconstrucción acá en la zona de la región de Valparaíso, responsabilizando nuevamente a quienes se adjudicaron los trabajos. San Sebastián ya tiene una historia que se le hemos contado, esta empresa, ¿no? Incluso con su mandante. Y ahora tenemos puesto los ojos, o al menos del Ministerio de Vivienda, en otra constructora y en otro lugar también de reconstrucción.
12: Sí, estamos hablando del sector Lomas La Torre. Ayer lo que mencionaba también el ministro Iván Poduje era que, claro, la reconstrucción de Viña del Mar y Quilpué es una de las más complicadas, porque además en el periodo anterior ya iba muy atrasada y el Servio no tenía quien liderara al menos el proceso de reconstrucción. Estuvo Rodrigo Uribe en su momento, salió por bastantes complicaciones y problemas que tenía dentro de la institución y asume Nerina Paz como subrogante y luego nunca más se nombró a un director oficial.
4: No, de hecho esas voces se callaron inmediatamente, sí, porque el escándalo crecía casi todos los días, nos encontrábamos con algo nuevo. Bueno, a ver, esta situación, auditores, podría derivar también en la demolición de algunas viviendas observadas y además provocará un retraso en el plazo comprometido para la reconstrucción en Viña del Mar. Dijo Poduje, él mismo lo dijo, y yo recuerdo a la alcaldesa Carolina Corti. ¿Por qué la mencionó a ella? Porque en entrevista con la radio, la alcaldesa de Quilpué, estoy hablando hace un par de meses atrás, cuando estaba por asumir Iván Poduje, y Iván Poduje dijo, no, la reconstrucción va en diciembre. Dijo, que no se ponga la soga al cuello, porque las cosas son distintas al interior cuando uno comienza a gobernar. Tenía razón Carolina Corti.
12: Claro, de hecho,
4: porque hay muchas variables, sí. Son demasiadas las variables que te pueden hacer saltar la fecha que uno tiene pensado.
12: Sí, es comprometerse y generar expectativas además con ese plazo, y además el ministro lo dijo también ayer en entrevista, le llegó su tirón de orejas también por establecer ese plazo y además decir que si no cumplía con el plazo, él salía del ministerio.
4: Exacto.
12: Porque eso él no lo determina.
4: Eso él no lo determina porque lo determina su jefe, quien es el presidente de la República. Ahora, no dijo fecha, dijo no me voy a meter en esto porque ya aprendí. Eso en el fondo decía también Iván Poduje. La información es de Gloria Bamondes.
13: Fallas estructurales, problemas en fundaciones, soldaduras deficientes y diferencias entre los planos aprobados y las obras ejecutadas llevaron al Ministerio de Vivienda a paralizar 5 viviendas en reconstrucción en el sector de Lomas La Torre de Viña del Mar, además de ordenar la revisión del resto de las casas construidas por la empresa Cataskevi para familias damnificadas por el mega incendio de 2024. Según explicó el titular de la cartera, Iván Poduje, las observaciones fueron detectadas tras denuncias realizadas por vecinos durante una visita a terreno terreno, lo que motivó una inspección de especialistas de la División Técnica de Estudio y Fomento Habitacional. El secretario de Estado, en entrevista con la radio, sostuvo que las viviendas presentan falencias similares a las detectadas anteriormente en proyectos de reconstrucción del Olivar, y advirtió que si la empresa no corrige los problemas, podrían adoptarse medidas más drásticas.
14: Reducen los costos en obra, paralizamos la obra, instruimos a la constructora que la resuelva los problemas, si no lo resuelve, nos vamos a querellar contra ella y vamos a demoler, porque usted comprenderá que si estamos reconstruyendo, la constructora me dice, no, pues yo se la refuerzo las casas. ¿Cómo me va a reforzar una casa con riesgo sísmico? Usted no puede, usted tiene que, esto es una casa nueva, usted tiene que hacerla con el cálculo estructural que evite el riesgo sísmico.
13: Desde la constructora Kataskevi, en tanto, señalaron previamente que las viviendas observadas aún se encuentran en proceso de construcción y que cualquier ajuste forma parte de la ejecución normal de las obras. Además, aseguraron estar disponibles para las fiscalizaciones que determine la autoridad.
3: Esa vivienda no está terminada, por ende está en un proceso constructivo. Por ende, cualquier ajuste al proyecto está en ese proceso. Hay un proyecto de ingeniería, hay un proyecto de arquitectura, hay especialistas, hay técnicos que trabajan en esto, y en base a esa información o esos profesionales se ha ido ejecutando la obra de acuerdo al avance que va teniendo también.
13: Mientras continúan las inspecciones, el ministro Poduje reconoció que los retrasos derivados de las demoliciones y correcciones asociadas al caso de la constructora San Sebastián en el Olivar impedirán cumplir el plazo inicial fijado para diciembre en Viña del Mar, aunque aseguró que la meta es concluir la construcción lo más cerca posible de esa fecha.
2: Faltan 5 minutos para las 9 de la mañana.
4: Bueno, y en los próximos días, las familias víctimas del mega incendio de Viña del Mar y Quilpué, que se encuentran inhábiles, quedarían autorizadas para poder optar a beneficios.
12: Y recordemos que esa era además una de las principales trabas para avanzar en la reconstrucción. Este catastro que hizo el gobierno anterior, que determinó a familias hábiles para acceder a beneficios con respecto a la reconstrucción y familias inhábiles. Eso ahora se terminaría y pueden acceder a otros beneficios. La pregunta es, ¿cuáles y cómo va a proceder el ministro de Vivienda para otorgar esos beneficios?
4: Bueno, se sostuvo que las empresas que cuentan con propiedades y que no han recibido subsidios deberán continuar esperando a que se pueda destrabar también su situación.
12: Vamos al detalle en la voz de Lucas Suárez.
15: Las familias inhábiles que sufrieron la pérdida de sus viviendas en el mega incendio del 2 y 3 de febrero de 2024 en las comunas de Viña del Mar y Quilpué podrían optar prontamente a un beneficio social para la reconstrucción. Este grupo de personas, que en primera instancia no calificaron para recibir subsidios habitacionales de reconstrucción, ya sea por tener una propiedad o por irregularidades en los terrenos, quedarían habilitadas para optar a beneficios y así volver a tener la vivienda que perdieron en el mega incendio. Así lo confirmó el ministro de Vivienda y Urbanismo, Iván Poduje, en su visita a la región de Valparaíso en el contexto de la cuenta pública del presidente José Antonio Kast.
16: Hemos destrabado, esta semana quedan destrabados todos los inhábiles, son alrededor de 300 familias, salvo las empresas que tenían propiedades. Eso se va a demorar un poco más, pero la semana que viene va a estar destrabado.
15: Este anuncio beneficiaría a cerca de 300 familias en la región de Valparaíso, pero no quedará solo en esta zona, sino que también considerará a grupos familiares que perdieron sus casas en los incendios forestales que afectaron a las regiones de Biobío y Ñuble durante enero de este año. Sin embargo, dentro del grupo de familias inhábiles también existen empresas que se vieron afectadas por la pérdida de viviendas, las que, según indicó el propio ministro Poduje, deberán continuar esperando a que se pueda destrabar su situación. El delegado presidencial regional Manuel Millones enfatizó que lo anunciado por el titular del Minbu ayuda a ir avanzando en los planes de reconstrucción para las familias que, hace más de 2 años, buscan soluciones definitivas.
17: Hay mucha gente que tenía que ir en diablo, ¿no es cierto? Como sea, no califica, ¿no? Y que también se resolvió, y eso nos permite ir resolviendo y avanzando en este programa de la reconstrucción.
15: Por último, la autoridad regional también destacó que, entre las labores en paralelo en torno a los afectados por el mega incendio, también se continúa avanzando en el programa de salud mental que se dará a conocer en los próximos días.
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2: Faltan 2 minutos para las 9 de la mañana.
4: Los auditores que nos están dando cuenta de algunos movimientos que hemos tenido en el transcurso de los últimos minutos. De hecho, hace un par de minutos volvió a temblar en Quintero. 3.9. Hay auditores de Quintero que nos están señalando y la profundidad parecía la que tuvimos el fin de semana. 10 kilómetros tan solo de profundidad. Hemos tenido una seguidilla en Quintero. Ahora, por ejemplo, el último a las 8.50 marca sismología 3.9. A las 8.40 de esta mañana hubo otro de 3. A las 7.53 otro de 3.3. 6.50 de la mañana 3.1. 5 de la mañana con 32 minutos 3.3. 5 de la mañana con 28 minutos, magnitud 3. A ver, 1, 2, 3, 4, 5, 6, van 6 temblores.
12: Si es una seguidilla de sismos que además son más o menos en una profundidad similar también.
4: 10 kilómetros, sí. Claro. 10, 30 kilómetros de profundidad. Tenemos una seguidilla de pequeños movimientos telúricos que son advertidos por algunos auditores que se encuentran en la zona y que nos están escribiendo a través del WhatsApp de BioBio. Bueno, vamos a estar monitoreando esto, evidentemente. Gracias por avisarnos, ¿ah? Gracias por estar. Tenemos que ampliar la información sobre este accidente ocurrido en la comuna de Quillota.
12: Sí, este accidente fatal nos va a contar Lucas Peña. Lucas, te escuchamos.
18: Sí, tenemos más detalles en relación a este accidente fatal que se registró en la ruta 64 a la altura del kilómetro 3 en la localidad de San Pedro de la comuna de Quillota. Información entregada por Carabineros, quien concurrió al lugar debido a este accidente. La información que fue entregada es que por causas desconocidas el conductor del vehículo perdió el control sin haber más vehículos involucrados en este accidente. El vehículo volcó, su conductor de 24 años falleció en el lugar y además habían dos acompañantes, un hombre y una mujer, los cuales fueron trasladados al hospital biprovincial de Quillota Petorca para verificar su estado de salud. Personal del SAMU concurrió al lugar para prestar los primeros auxilios y después, por instrucción de la fiscalía, solicitó la concurrencia de la CIAT, de la sección de investigación de accidentes del tránsito, para realizar las respectivas diligencias en relación a este accidente fatal que dejó a dos personas lesionadas y además al conductor de este vehículo, quien resultó fallecido en el lugar debido a este volcamiento. 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
20: 9 de la mañana, un minuto.
12: Durante toda esta jornada, toda la región de Valparaíso va a estar con el cielo cubierto. La temperatura máxima en La Ligua va a ser de 20 grados, a esta hora ya tiene 12 grados, pero se va a mantener con el cielo nublado durante toda esta jornada y se espera lo mismo para mañana, al menos en el interior de la región de Valparaíso. La Calera, Quillota, Villa Alemana, Quilpué, Limache, muy similar. La temperatura hasta ahora, al menos en la provincia de Marga es de 11 grados, en La Calera y en Quillota la temperatura es de 12 grados. Las máximas para todas estas comunas es de 20 grados, lo mismo en Casablanca. Máxima de 19, a esta hora la temperatura es de 11 grados y está nublado, va a estar nublado todo el día. En San Felipe y en los Andes, igual, nublado toda la jornada, la temperatura hasta ahora es de 12 grados y la máxima va a llegar a 21 grados.
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4: El ministro de Transportes y Telecomunicaciones, Luis de Grancha, indicó que iniciará los estudios para evaluar la viabilidad del tren Valparaíso-Santiago.
12: La cartera apuntó a un complejo escenario de estrechez fiscal que obliga al gobierno a reconsiderar la prioridad de ciertas iniciativas.
4: El MINBU ordenó paralizar 5 viviendas en Loma La Torre y evaluará demoliciones por graves fallas constructivas.
12: El ministro Iván Poduje confirmó que la reconstrucción en Viña del Mar se extenderá más allá de diciembre por los retrasos asociados a San Sebastián.
4: Para distintos sectores de la región de Valparaíso, el ministro de Seguridad, Martín Arrau, ha comprometido un amplio despliegue policial.
12: El secretario de Estado adelantó una intervención barrial para el perímetro del Congreso Nacional.
4: Sin detenidos, continúan las diligencias por el robo que afectó a la empresa Valfrío en el sector de Placilla, en Valparaíso.
12: Al menos 8 desconocidos ingresaron al lugar tras golpear y retener al guardia del frigorífico.
21: Buenos días para los conductores del sector Camino Internacional. Parece que continúan las reparaciones de la vía porque hay taco nuevamente en el Camino Internacional desde Achupallas hacia el troncal urbano. Por favor, a los conductores tengan paciencia porque el taco está de nuevo haciéndose grande.

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3: 9:04 a.m.
4: Desarticularon a una organización criminal transnacional que estaba dedicada principalmente a la trata de mujeres paraguayas, principalmente con fines de explotación sexual, y esto se ha dado a lo largo de nuestro país y que incluye además a la región de Valparaíso.
5: Sí, en la comuna de Viña del Mar, de hecho, precisamente donde detuvieron a al menos 5 personas por la denominada Operación Guaraní, que llevó a cabo la Policía de Investigaciones, que era un grupo determinado, una estructura transnacional que, claro, captaba a mujeres principalmente en Paraguay para ser explotadas sexualmente en el país.
4: Efectivamente, todo esto se originó en el sur del país. La Policía de Investigaciones lo llevó a cabo en Los Lagos y ahí desarticuló, en la región de Los Lagos, y allí desarticuló entonces a esta organización criminal transnacional. A ver, según el reporte que manejamos, tenemos a 5 personas que fueron detenidas en Viña del Mar, 2 en la región metropolitana, 1 persona en el paso fronterizo de Los Libertadores, 1 en Puerto Montt y el otro fue detenido en Chiloé.
5: Sí, eran diferentes sucursales en la región de Valparaíso y también en la región de Los Lagos.
4: Vamos a ir al detalle. La nota la preparó desde Radio Biobío de Puerto Montt el periodista Robinson Cárdenas.
6: Se trata de un grupo delictual compuesto por paraguayos, venezolanos, argentinos y chilenos que estaban operando con pseudo casas matrices y sucursales en Valparaíso, Santiago, Puerto Montt y Castro. El delito se configuraba en domicilios usados para operar clandestinamente el negocio de la prostitución, en el que las mujeres de origen guaraní eran agrupadas para que ejerzan el comercio sexual, siendo víctimas de la retención de sus ganancias o el cobro de multas. En ese sentido, en la exposición de pruebas realizada en la PDI de Puerto Montt, se exhibió un listado de precios por faltas cometidas en las casas usadas para la operación delictual. Por ejemplo, dañar o perder las llaves tenía un costo de 5.000 pesos y tomar comida ajena, 10.000. La fiscal regional Carmen Bitber dijo que las víctimas en el delito estaban en condiciones muy malas.
7: Fueron traídas acá bajo condiciones bastante deprivadas y fueron claramente vulnerados todos sus derechos al ser víctimas de trata de personas. Estaban en condiciones bastante deplorables, teniendo presente su dignidad, su calidad de mujeres y teniendo presente, por cierto, las características de este tipo de delitos que se caracterizan precisamente por tener retenidas a estas mujeres bajo distintas amenazas o retención de documentos para que en definitiva puedan pedir ayuda o menos regresar a su país.
6: El jefe de la Brigada Investigadora de Robos de la PDI en Puerto Montt, Sergio Castro, detalló que todo inició luego que se agruparan denuncias realizadas por personas extranjeras.
8: En este proceso se establece que se abren ciertas sucursales, tanto en la región de Valparaíso como en la región de Los Lagos, determinando mediante múltiples técnicas de investigación que un grupo, tratándose de una estructura transnacional, captaba mujeres principalmente en Paraguay y posteriormente eran trasladadas a nuestro país, siendo los lugares de recibimiento y acogida en la ciudad de Valparaíso y Puerto Montt.
6: Las víctimas fueron engañadas, aseguraron las autoridades, ya que migraron buscando desarrollo personal, así como mejores condiciones para sus familias. De los 10 imputados, los líderes quedaron en prisión preventiva, mientras los demás permanecen con medidas cautelares de menor intensidad. Se agregó que hay algunas de las afectadas que han vuelto a su país tras prestar declaración, quedando 5 en territorio nacional.
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4: Vamos a repasar de inmediato. Si usted va con dirección hacia la capital, le queremos informar lo que está pasando en la ruta 68 sin mayores incidentes. El tránsito está normal a lo largo de toda la ruta. Sector de Los Valles, solo sector de Noviciado, el tránsito está algo más lento, pero si

0: Va con dirección hacia el aeropuerto, tránsito normal. Si va a conectar con la Alameda por la ruta 68 o también a la salida hacia Maipú o el enlace médico Vespucio, en rigor, sin ningún inconveniente. También el ingreso y salida al sector de la estación intermodal Metro Pajaritos, el tránsito totalmente normal.
1: Siempre la ruta 68 y tránsito lento a esta hora entre el Servicentro Copec y Noviciado, eso sí, en dirección a Valparaíso.
0: En la ruta 60CH Las Palmas, el tránsito es normal.
1: Y en Cal Sur, el tránsito es lento hasta ahora entre el viaducto El Salto y la rotonda de salida a la calle Limache en dirección a Viña del Mar por la ruta 60CH.
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4: 9 de la mañana, 10 minutos.
0: Nos está avisando Esteban, muchas gracias. En Palmira Romano, esto es en Limache, a la altura del supermercado Santa Isabel. Santa Isabel, quiero decir, se está originando bastante congestión vehicular. ¿Por qué? Porque hay un camión que quedó atrapado con los cables. Un camión que va con altura, con carga con altura, y ha quedado enganchado, ha quedado ahí con estos problemas. No sé qué es lo que traslada. Es un camión que lleva otra maquinaria. Y hay un operador que está intentando desconectar o desenganchar en rigor el cable de esta estructura que se va transportando ahí en el lugar. Pero hay alta congestión vehicular, es Esteban, que es una grúa, ahí está, es una grúa la que llevan sobre el camión.
1: Y claro, tiene enredada esta grúa los cables, está una persona, como tú bien lo decías, que está con un reflectante intentando sacar los cables de esta grúa, que igual además es peligroso manejar esos cables que están ahí en la vía pública. Esto es en Palmira Romano, que es una de las vías principales, además de Limache, a la altura de el Santa Isabel.
0: Lo otro, hay un taco importante en el camino internacional a la altura del enlace Miraflores hacia Viña. Son trabajos, porque se han realizado trabajos de limpieza. A ver si es que nos pueden contar también, auditores, que vayan algo más allá del sector de Miraflores para que nos puedan entregar esa información. Se lo agradecemos muchísimo. A todos los que nos siguen escribiendo hasta ahora, Rubén dice que tiene problemas nuevamente con el Banco Sigue Estado.
1: Sí, problemas. El día de ayer no se podía ver el saldo, por ejemplo, de las cuentas. Que se hablaba por algunos auditores que podía ser por el cyber, que estaba colapsada al menos en la aplicación, pero se supone, según dijo Banco Estado, que se iba a resolver a la brevedad.
0: Sí, pero parece que ayer hicimos un levantamiento de información con los oyentes que estaban escuchando la radio, que son además parte del Banco Estado, y nos decían que no había ningún conflicto, al menos acá en la región, pero hubo algunos que nos decían que sí amanecieron con saldo cero cuando tenían además dinero. Eso se tiene que ver restablecido, pero nos dice acá otro auditor que está con problemas. Hay trabajos que se están realizando en el camino internacional con dirección hacia Viña del Mar. Es cambio de asfalto en la autopista, hay sectores, bueno, los trabajos que desde ayer les estamos anunciando. Ayer hubo una doble situación en el camino internacional. Primero un accidente de tránsito con 4 vehículos involucrados, esto lo comentábamos ayer muy temprano, y luego los trabajos durante todo el día. Por lo tanto, el tránsito estuvo lento durante casi todo el día, y ahora es lo mismo, ¿ah? Ahí está, esa es la información que nos están entregando hasta ahora. Vamos nuevamente con una de nuestras unidades móviles.
1: Sí, vamos a ir hasta la comuna de Quillota nuevamente porque 5 personas fueron detenidas en medio de fiscalizaciones, nos va a contar Lucas Peña.
5: Así es, una jornada de fiscalización que desarrolló Carabineros en conjunto con Seguridad Pública de la Municipalidad de Quillota, donde los resultados fueron los siguientes. La detención de 5 personas, 13 por orden judicial vigente y 2 por riña. Infracciones, se cursaron 23 infracciones al tránsito y una infracción por la ley de alcoholes, 24 infracciones en total. Se desarrollaron 80 controles de identidad, 38 controles vehiculares y además de 10 controles a locales comerciales, a botillerías específicamente. Este es el resultado entonces de esta jornada de fiscalización que se registró el día de ayer en Quillota, donde recordemos que 5 personas resultaron detenidas. 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
4: mañana, 13 minutos.
1: Cifras negativas tiene hoy la bolsa de Santiago. El IPSA retrocede un 1,48%. El ICPA también a la baja en un 1,37%.
0: Wall Street, el Dow Jones con un 0,45% al alza. Y el Nasdaq está también levemente al alza con un 0,03%.
1: El dólar a esta hora sube 5 pesos con 25 centavos al cotizarse a 892 pesos con 95 centavos comprador y 893 pesos con 25 centavos vendedor.
0: El euro, 1.032 pesos con 50 centavos. La unidad de fomento para hoy está en 40.661 pesos con 48 centavos.
1: Ayer el precio del cobre subió un 1,06% en la Bolsa de Metales de Londres, al transar en $6.33 la libra. A esta hora se transa en $6.26 la libra.
0: El precio del petróleo Brent sube 2,36% en Londres, donde el barril se está cotizando a $98.26. En Nueva York, el valor del petróleo WTI sube 2,63% al cotizarse a $96.22 el barril.
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4: 9:16 a.m.
1: La sala de la Cámara de Diputados votará esta mañana el proyecto de ley para aumentar el salario mínimo luego de que fuera despachado por la Comisión de Hacienda.
0: Veremos cómo avanza todo esto hoy en la Comisión de Hacienda. La polémica se centra en una indicación del Ejecutivo para limitar al 75% el sueldo base para personas menores de 18 años y mayores de 65.
1: Nos cuenta Cristóbal López.
7: La Comisión de Hacienda de la Cámara de Diputados despachó a sala la tarde de ayer el proyecto para aumentar el salario mínimo a 553.553 pesos, un monto que fue criticado por ser inferior al reajuste de la inflación. La Comisión recibió el proyecto desde la Comisión de Trabajo y funcionó este martes con el objetivo de despacharla para que sea votada en la sala de la Cámara Baja durante la sesión de la mañana de hoy. El debate se centró en una indicación que fue ingresada por el Ejecutivo que limita a 75% el sueldo mínimo para menores de 18 y mayores de 65 años, la que fue aprobada por la comisión. El vicepresidente de Comunicaciones de la Central Unitaria de Trabajadores, David Acuña, apuntó a que el gobierno le dio la espalda a los trabajadores, responsabilizándolos por el aumento del costo de la vida.
8: El gobierno nuevamente le da vuelta la espalda a los trabajadores. El incremento a los combustibles ha sido una crisis provocada por el gobierno, una crisis que estamos enfrentando y que vamos a seguir enfrentando las y los trabajadores.
7: Frente a la reducción que enfrentarían los menores de edad y jubilados, el diputado del Partido Comunista e integrante de la Comisión de Hacienda, Boris Barrera, afirmó que es un nuevo castigo a la tercera edad.
8: Hoy día, cuando uno va a llegar a los 65 años, no solamente va a sufrir por verse jubilado con una pensión miserable, sino que además este proyecto de ley le va a bajar el sueldo en un 25%.
7: El diputado del Partido Republicano y presidente de la Comisión de Hacienda, Agustín Romero, aseguró que no está de acuerdo con la diferenciación y que son temas que se tendrán que discutir a futuro.
9: Ahí se dio una discusión porque para algunos diputados, entre los cuales también yo me incluyo, es una diferencia histórica. Creo que en términos generales son varios temas que se pueden ir conversando en el futuro para ver cuál es su impacto real.
7: Hoy la sala deberá discutir el proyecto, que irá con informes de las comisiones de Trabajo y Hacienda, y donde algunos parlamentarios esperan poder restar la diferenciación en los salarios.
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0: Bueno, avancemos en la en las informaciones. Les queremos contar a esta hora de la mañana que en el marco de la cuenta pública que entregó el presidente José Antonio Kast, el ministro de Seguridad adelantó que diversos sectores de la región de Valparaíso estarán contemplados en el plan de intervención barrial.
1: Si bien la autoridad de gobierno fue escueta al detallar los lugares incorporados, mencionó que el perímetro del Congreso Nacional formará parte de esta iniciativa.
0: Bueno, recordemos que lo último que ha pasado en el perímetro del Congreso Nacional, y que no fue hace mucho, hubo un asesinato de una persona en pleno día, una persona acuchillada en las inmediaciones. Segundo, la cantidad del comercio ambulante que hay en esa zona es increíble.
1: Y lo que desbarataron cercano al mercado Cardenal, también esta organización que vendía drogas simulando una verdulería.
0: Que eso fue en las cercanías del mercado Cardenal también. Entonces hay una zona que intervenir, que corresponde nada más ni nada menos que los alrededores del propio Congreso. Benjamín Duque nos entrega detalles.
10: Uno de los pilares de la cuenta pública del presidente José Antonio Kast fue la batería de iniciativas en materia de seguridad, entre ellas el plan de intervención barrial, medidas que han generado una alta expectativa en la región de Valparaíso, donde delitos violentos, como homicidios, han aumentado en un 64% durante los últimos dos meses. Marcando el tono de un cambio de paradigma en esta materia, el ministro de Seguridad, Martín Arrau, anticipó que diversos sectores de la región serán intervenidos, tal es el caso del perímetro que rodea al Congreso Nacional de la Comuna Puerto. Dentro del plan se consideran comunas como Viña del Mar, Villa Alemana, San Antonio y Quillota. El delegado presidencial regional Manuel Millones destacó el amplio despliegue policial.
11: Y en este caso son 50 barrios críticos en el país. Hay uno especialmente en Valparaíso, que es todo el entorno de lo que se llama el barrio Almendral, pero vamos a complementarlo con otros barrios. Esto lo hemos conversado en el comité policial. Vamos a intervenir no solamente Valparaíso, sino que también Viña del Mar, Villa Alemana, San Antonio, Cartagena, Quillota y otras ciudades que hay riesgos, hay delitos.
10: Por su parte, Rodrigo Mundaca, gobernador regional, señaló que las medidas anunciadas por el Ejecutivo no son suficientes, remarcando el déficit de carabineros y detectives de la Policía de Investigaciones.
12: Los anuncios son bastante vagos, y digo que son bastante vagos cuando uno piensa en seguridad en la región de Valparaíso y piensa en infraestructura, en equipamiento policial y aparte en fuerzas de combate contra la delincuencia. En nuestra región hoy día tenemos un déficit de carabineros de más de 3.000 carabineros, y la Policía de Investigaciones tiene un déficit de agentes policiales del orden de 800 efectivos.
10: El Ministerio de Seguridad comunicó que la iniciativa contempla coordinar recursos y programas ya existentes de distintos organismos públicos para reforzar la presencia del Estado en barrios críticos y ejes cívicos emblemáticos. Según se explicó, el plan no consiste en transferir nuevos recursos a un ministerio específico, sino en articular acciones que actualmente desarrollan distintas reparticiones, entre ellas los ministerios de Seguridad, Vivienda y Desarrollo Social, además de instituciones vinculadas a labores de fiscalización y control.
13: 9 de la mañana, 21 minutos.
1: La búsqueda, lo que ocurrió el día de ayer en Placilla.
0: Todavía no dan con, entendemos ni con las personas, los responsables, pero hay pistas al menos, porque el guardia fue el que la pasó peor.
1: Sí, no, y hay cámaras además en el lugar que han dejado registro de las agresiones que sufrió el guardia de este frigorífico en Placilla. Son al menos 8 personas las que están siendo investigadas por un robo que afectó a una empresa de congelados.
0: Bueno, a ver, esto está a metros de la ruta 68 y finalizó con un guardia herido tras ser golpeado. Lo golpearon con puños, le dieron golpes de pie y, bueno, con una cantidad aún indeterminada. Todavía no se sabe muy bien la cantidad de productos que se robaron desde el recinto. Fabián Corrotea nos amplía.
14: La Policía de Investigaciones continúa a cargo de las diligencias para dar con los responsables del robo que afectó a una bodega de la empresa Valfrío en el sector de Placilla, en la comuna de Valparaíso. El hecho, registrado durante la madrugada de este martes en cercanías de la ruta 68, involucra a al menos 8 personas, las cuales llegaron al lugar en 2 vehículos. El jefe de la Brigada Investigadora de Robos, Viro, de la PDI en Valparaíso, el subprefecto Julio Máspero Villalobos, explicó que el grupo ingresó al frigorífico para robar diversas especies y luego huir en dirección desconocida.
15: Por el delito de robo con violencia que ocurrió en una bodega de nombre Valfrío, en el sector de Placilla Valparaíso. Llegan 2 vehículos, alrededor de 8 a 10 sujetos, golpean al guardia de seguridad del lugar para sustraer diversas especies, de las cuales aún no se tiene el detalle, y huyen en dirección desconocida.
14: Por lo mismo, la PDI mantiene diligencias para conocer el monto sustraído y el detalle de las especies robadas. Sobre la dinámica del robo, los antecedentes preliminares apuntan a que los participantes ocurrieron ocuparon los autos para forzar el cierre perimetral y romper las rejas de entrada al recinto, para luego reducir y golpear al guardia que se encontraba de turno en la empresa de productos congelados. Roberto Depó, fiscal del turno regional de instrucción y flagrancia, dio cuenta de las pericias en este caso, como la revisión de cámaras del sector y de la ruta, detallando que el guardia herido se encontraba al interior de una caseta al momento del ingreso de los desconocidos.
16: Siendo aproximadamente la 1:20 a.m, en donde los vehículos intervinientes, mediante la fuerza, lograron forzar el cierre perimetral de dicha institución, logrando acceder hasta el interior. Se dispusieron diversas diligencias para efecto de determinar la dinámica de los hechos, la identidad de los imputados participantes y también calcular y estimar las especies que fueron sustraídas.
14: El ilícito se suma a una seguidilla de robos que se han cometido en Placilla y Curauma, en donde se han visto afectados particularmente servicentros. De esta manera, la brigada investigadora de robos se mantiene trabajando para dar con el paradero de los responsables y determinar el monto de las especies robadas.
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0: Bueno, y como una medida de prevención, la Corporación Nacional Forestal informó que desde el martes 2 de junio, desde ayer y hasta el próximo 31 de agosto, la cumbre del Parque Nacional La Campana se encontrará inhabilitada para la circulación de visitantes.
1: La medida se toma en relación directa con el arribo de los meses más fríos del año, buscando evitar la exposición al peligro tanto de visitantes como de los guardaparques que trabajan en el lugar.
0: El jefe del Departamento de Áreas Protegidas de CONAF, Valparaíso, Marcelo Pérez, especificó que el tramo que se encontrará suspendido va desde el sendero El Andinista hasta la cumbre.
17: ¿Por qué tomamos esta medida? Principalmente por la seguridad de nuestros visitantes y también de nuestros hombres y mujeres guardaparques. El tramo que va a estar suspendido de manera temporal y por el periodo de invierno es el tramo del sendero Andinista hasta la cumbre.
1: A pesar de lo anterior, el parque continuará habilitado en otros puntos con normalidad, como es el sector de Granizo y Cajón Grande en la comuna de Olmué y en el ingreso por la zona de Ocoa en la comuna de Hijuelas.
0: El alcalde de la comuna de Olmué, Jorge Gil, valoró positivamente la medida de seguridad, enfatizando en que la campana en este lugar han ocurrido hechos fatales.
18: Creo que esa medida preventiva, siempre que sea para proteger la vida de las personas, de los visitantes, bueno, siempre va a ser una buena medida. Ahora, indicar también que sí pueden visitar el Parque Nacional La Campana en sus inmediaciones, es una medida que nos parece bien, producto de los desenlaces fatales.
1: Sin embargo, el jefe comunal recalcó que existen parques nacionales en zonas más extremas del país que siguen funcionando con normalidad durante todo el año, pero que para ello se requiere una mayor inversión, tanto en personal como en tecnología ante situaciones de riesgo.
0: Desde CONAF enfatizaron que en el caso de que hayan personas que incumplan la restricción a la cumbre del cerro, serán reportadas al juzgado de policía local, exponiéndose a multas y sanciones.
4: 9:26 a.m.
1: Y luego de los daños provocados por las marejadas, esto ocurrió en diciembre de 2024, el Ministerio de Obras Públicas concretó la recuperación del borde costero de Algarrobo, una intervención que permitió reconstruir infraestructura dañada, mejorar la seguridad del sector y restablecer la conectividad peatonal en una de las zonas más transitadas de la comuna.
0: La inauguración fue encabezada por el viceministro de Obras Públicas y Transporte, Luis de Grange, junto al alcalde Marco Antonio González, quienes destacaron el impacto que tendrá la obra para la comunidad y la actividad económica local.
1: El proyecto incluye la reposición de pavimentos, rellenos estructurales, alumbrado público, mobiliario urbano y obras de protección costera, con el objetivo de aumentar la resiliencia del sector ante futuros eventos climáticos.
0: El viceministro Luis de Grange destacó que la intervención permitió recuperar un espacio utilizado tanto por residentes como por el comercio local, además de mejorar los estándares de infraestructura del sector afectado por las marejadas.
19: Tan importante como la materialidad que va a permitir aguantar de mejor forma estas marejadas, yo creo que el estándar urbano, la calidad del espacio público que podemos ver, apreciar, es muy, muy significativo. Y lo otro también es la celeridad, la velocidad con que los equipos del MOB, en conjunto con el equipo municipal, reaccionaron y devolvieron este espacio público a las comunidades, a los comerciantes, a los artesanos y a cerca de 300 familias que son parte de este ecosistema.
1: El alcalde de Algarrobo, Marco Antonio González, valoró que la recuperación permita devolver un espacio clave para cientos de familias que dependen del turismo y del comercio asociado al borde costero.
20: Que hoy día viene a reactivar la economía de nuestra comuna Algarrobo. Más de 300 familias desesperanzadas, 300 días que duró esta obra. Hoy día trabajamos con la Cámara de Comercio, Fomento Productivo. Hoy día los comerciantes del sector de feria, ellos son personas que también dan mucho trabajo en nuestra comuna, somos comuna turística. Y teníamos que tener este borde costero lo antes posible para reactivar la economía en nuestra comuna.
0: Con esta intervención, las autoridades dieron por finalizada una de las principales obras de emergencia ejecutadas en el litoral de la región de Valparaíso tras las marejadas que afectaron a la zona durante el año 2024.
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0: Hoy estudiantes secundarios, universitarios, profesores y agrupaciones feministas se van a manifestar a partir de las 10 de la mañana en Valparaíso. La marcha iniciará en la Plaza Sotomayor hasta llegar al Parque Italia por Avenida Pedro Montt. La Comisión de Salud del Senado suspendió la sesión en el Hospital Carlos Van Buren por fallas técnicas y la ausencia de la ministra de Salud, May Chomalí. Senadores y autoridades regionales solicitarán que la instancia se retome la próxima semana. Contraloría detectó a 3 alcaldes de la región de Valparaíso que no cumplieron con su declaración de interés y patrimonio. Se trata de los jefes comunales de Rinconada, Quintero y Santo Domingo, quienes exponen a multas e incluso destitución. El ministro de Transportes y Telecomunicaciones, Luis de Granch, indicó que iniciará los estudios para evaluar la viabilidad del tren Valparaíso-Santiago. La cartera apuntó a un complejo escenario de estrechez fiscal que obliga al gobierno a reconsiderar la prioridad de ciertas iniciativas. El Minbu ordenó paralizar 5 viviendas en Lomas La Torre y evaluará demoliciones por graves fallas constructivas. El ministro Poduje confirmó que la reconstrucción en Viña del Mar se extenderá más allá de diciembre por los retrasos asociados a la empresa constructora San Sebastián. 5 personas fueron detenidas en Viña del Mar en una organización criminal transnacional dedicada a la trata de mujeres. La Policía de Investigaciones detuvo a 10 personas encargadas de traer mujeres paraguayas al país para ser explotadas sexualmente. Hasta acá dejamos la revisión de las noticias. Son las 9 de la mañana con 32 minutos. 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
1: 33 minutos, buenos días a todos, a todas las que nos acompañan acá en el Expreso Bio Bio esta jornada de día miércoles. Avanza el mes de junio, avanza el frío, está nubladito. Buen día, Rolo.
2: Hola, Casilda, ¿cómo estás? Buenos días.
1: Buen día.
2: ¿Tiene frío?
1: Sí.
2: Acércate al micrófono, se te escucha tan lejos. Ahí sí.
1: Heladito.
2: ¿Está heladito, heladito?
1: ¿Qué le pasó?
2: No sé, usted te dice que está heladito, heladito.
1: Está heladito, heladito.
2: No, la Karim también dice que está helado.
1: Está frío.
2: Yo no siento tanto.
1: ¿Está abrigado?
2: Lo normal, yo diría. Cristóbal, ¿tú sientes frío o estás normal? No más que ayer. Estamos iguales con Cristóbal, la temperatura nuestra. Ángel, bueno, ¿qué le pregunto al Ángel? El Ángel está 1, 2 chaquetas, 3 polerones, 4 poleras. No, exageró un poquito, ¿eh?
1: Vamos a ver, ¿los rayos del sol durante la jornada hoy día?
2: Lo dudo.
1: Pocaso. La semana, pocaso.
2: Pocaso. Lo dudo porque se va a mantener todo el día así frío. Heladísimo, como dices tú.
1: No, ya no le pongas.
2: Brutalmente, si no es invierno. Brutalmente para congelarse.
1: No es invierno, pero está helado. Hay como una sensación de sopa.
2: Sensación. Oye, eso no se ve ni una sola gota, ¿eh? No, nada.
1: Nada.
2: Nada de nada.
1: Nada, al menos, en ninguna parte de la región.
2: No, o sea, sí, en Rapa Nui tendremos.
1: Ah, bueno, sí, es verdad.
2: Sí. Fíjate que en el archipiélago de Juan Fernández también, pero en el continente, nada. De aquí al domingo, al menos, nada. O sea, todos los días nublado. Fíjate que hoy la máxima será de 18, pero prepárate, Casilda. Si sientes frío hoy, mañana te quiero ver.
1: ¿Cuánto?
2: Mañana la temperatura mínima está a los 9 y la máxima 15.
1: Pocaso,
2: dices tú. Bueno. El viernes te quiero ver. ¿Cómo dice Cristóbal? La próxima. Ah, el teléfono le dice que la próxima semana podría llover. El teléfono de... El viernes, Ana Casilda Merino Roselot, vamos a tener una mínima de 11 grados y una máxima de 14.
1: Ahí nomás estamos.
2: Fíjate que me causó... a ver, ¿cómo decirlo? Cuando
1: gracia.
2: Llegué... ¿Cómo? No me causó. Sí, me causó gracia. Bien, gracias, Casilda. Cuando llegaron los nuestros colegas de Santiago y no para el día de la cuenta pública. Ah, pero no está tan helado, decían. No, pero vamos a estar a la intemperie todo el rato y yo les propongo que vengan abrigados. Sí, pero no es tanto 13 grados. Bueno, todo el día 13 grados te va a pasar la cuenta.
1: Sí, claro.
2: Porque la humedad te hace percibir además una sensación más baja. Dicho y hecho, cerca de las 12. ¡Ay, qué frío que hace! ¡Qué frío que hace! Claro, porque te mantiene en una zona de refrigerador continuo.
1: No, y además la humedad.
2: Y aparte la humedad
1: del ambiente. Exacto. Que es diferente a...
2: Bueno, y la edad también.
1: A la gente débil.
2: Eso no era, bueno. No era para agregarlo, Cristóbal. ¿Ah? Menos mal que no tiene micrófono, Cristóbal, sino... Dos cosas.
1: Podríamos
2: uno,
1: ponerle una vez micrófono.
2: No, porque no se le va a entender nada. Y dos, no, que son pesados. Ay, ay, ay. Oye, algo pasa en Agua Santa. Hay mucha sirena.
1: Apareado.
2: Algo pasa en Agua Santa. Muchas sirenas de vehículos de emergencia, nos dice Gloria. Vamos a averiguar qué está pasando.
3: Buenos
2: ahí
3: días.
2: En el lugar, ¿eh? A ver.
3: Quisiera saber si qué está pasando arriba en la carretera de Agua Santa. Está pasando mucha ambulancia, bomberos.
2: ¿Qué pasa? Esto recién, ¿ah? ¿Eh? Es ahora.
1: Estar atentos con esa información.
2: Sí, esto es ahora, en este instante. Estamos chequeando, ¿ah? ¿Eh? Estamos chequeando lo que...
1: Sí, Fernando Pizarro, también auditor de la radio, habría que saber... Claro,
2: acá
1: nos
2: está.
1: Dice que bomberos de Viña del Mar despacha
2: una,
1: máquinas,
2: dos, tres...
1: Tres unidades, sí. A el pasaje Agua Santa.
2: No.
1: Agua Santa, perdón, con pasaje El Dorado, esto en la calle Borinquen.
2: No, espérame, es en Agua Santa con pasaje El Dorado y calle Borinquen. Ahí está.
1: Humo desde una vivienda.
2: No, ahí es, eso es lo que está ocurriendo. Es por Agua Santa, en el pasaje El Dorado, con el pasaje o con la calle Borinquén. Ahí tenemos la información entregada por bomberos. Lo chequeamos, ¿eh? Eso es. Incendio, nos dice acá otro auditor. Ojalá no tengamos una situación más compleja. Esperemos. Gracias, Claudia, también nos entrega la información.
1: Gracias a los auditores. Y también Gonzalo Espinosa nos está...
2: ¡Ay, qué bien, Gonzalo!
1: Sí. Dice que los meteogramas muestran probabilidades de precipitaciones para la próxima semana, pero con baja probabilidad, entre un 50 y un 60%, lo que es muy bajo como para poder asegurar algo de precipitaciones
2: agua.
1: En los próximos días.
2: El miércoles de la próxima semana, miércoles 10, hay un 30% de probabilidad de tener algo de agua. Es poquito.
1: Es poquito, vaguada.
2: Y el sábado un 20% disminuye aún más. Vaguada, claro, vaguada podría ser, algo así. Gracias, ¿ah?
1: Gracias, Gonzalo. Gracias a los auditores que nos mantienen ahí atentos con la información. Del momento vamos a estar ahí chequeando lo que está pasando en Aguasanta.
2: Sí, ahí nos va llegando la información también. Gracias a Fernando Concha, Claro Dorado, Borinquén, emanación de humo desde Casa Habitación en Viña del Mar. Estaremos ampliando esta información de seguro dentro de los próximos minutos. Bueno, preparados. Hoy tenemos marcha, Casilda. Nuestras unidades móviles van a estar en la marcha para informarnos.
1: Profesores
2: porque vamos a tener
1: con FET,
2: profesores, ACES también van a marchar, sí. Ellos son principalmente los tres las tres organizaciones que han convocado a esta, la CONFET principalmente, porque es de carácter nacional.
1: Y además que se han articulado en la región, estuvieron poco presentes en los años anteriores la CONFET y la ACES sobre todo, entonces ahora hay una articulación también sobre con los estudiantes.
2: Eso es. Oye, cariños para Marta que nos está escuchando desde Cap Doral en Estados Unidos, le entregamos un abrazo grandote a Marta, a Richard, nos escuchan siempre. Conocen al Ángel, dice, pobre Ángel, ¿cómo no se va a entumir si pasa abriendo y cerrando la puerta de la radio? No, es un botoncito nomás.
1: Es un botón.
2: Es un botón nomás, pim, y se abre y se cierra. Y sobre la temperatura, está mejor que todos nosotros. Tiene hasta pellet abajo.
1: Tiene la masa estufa.
2: Está calentito. Estamos todos calentitos. Bueno, vamos.
1: Comenzamos.
2: Señoras y señores.
1: Ruleta musical del día hoy, miércoles.
2: Elijamos un tema. Estas son las cuatro opciones. En el número uno.
1: ¿Está de cumpleaños? Nació el año 1983. Cantante, compositora, productora discográfica. Está radicada en Madrid. Inició su carrera musical dentro de la escena indie chilena el año 2001 y alcanzó mayor reconocimiento tras el lanzamiento de su álbum debut Esquemas Juveniles. La escuchamos, es Javiera Mena, esto es Luz de Piedra de Luna.
2: Número uno, número uno, número uno, número uno, número uno, número uno. ¿Te gusta la música de Javiera Mena, Casilda?
1: Sí, bastante, la encuentro a ella muy capa. Me gusta.
2: Ahí va. Y dice, dos, tres, y... No, no era ahí. Esto es donde dice, baila, baila conmigo.
1: Pero con un poco más de onda.
2: De onda.
1: Baila, baila conmigo.
2: Ya. Ahí va. Y...
4: Baila, baila conmigo.
2: Esa, ¿viste? Baila conmigo. Ahí sí, ahí sí.
1: Baila, baila conmigo.
2: Javiera Mena en el número uno y atención, esta es la opción, viene desde Reino Unido, esta es la opción número dos.
1: Ah. El día vino con los pelos como The Smith.
2: ¿Quién?
1: Tú. The Smith, ask.
2: ¿Tú dices?
1: Maquillado.
2: 1986, octubre de 1986, escrita por Morrissey y Johnny Marr. Bueno, este tema musical le puede servir a muchos porque es para tratar de sacar la timidez, de romper con este, de vencer el miedo al rechazo, de vencer el miedo y superar la timidez. Salió a la venta el 20 de octubre del año 1986 y alcanzó el puesto 14 ya apenas salió en los sencillos del Reino Unido. Señoras y señores, aquí está la opción número 2. La Rocío, ¿qué dice la Rocío? Voto por la 2, necesito esa energía, dice. ¡Vamos, Rocío!
1: Falta, falta, todavía hay más ruleta. En el número 3. Andrés Calamaro, esto es Loco.
2: Es el cuarto corte de Alta Suciedad de 1997.
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2: La canción marcó un hito en el rock en español por su temática, pero también desató una fuerte polémica legal en su momento. ¿Ah? ¿Sabías eso, no? Porque cuando se disolvieron los Rodríguez, Calamaro grabó Alta Suciedad, lo hizo en Estados Unidos. Bueno, con esta canción loco que se convirtió rápidamente en uno de los temas más reconocidos de su disco. La polémica. Voy a salir a caminar solito, sentarme en un parque a fumar un porrito. Esta referencia directa al consumo de marihuana le trajo una cantidad de problemas al artista. De hecho, a raíz de haber cantado este tema en vivo en un concierto en Argentina, Calamaro fue llevado a juicio oral y público por la apología a las drogas. Un proceso legal que causó gran revuelo mediático. Ahí está, señoras y señores, en el número 3, Andrés Calamaro. Le gusta Milei, además. ¿Está bien? Sí. Calamaro es fanático de Milei.
1: En el número 4.

0: Esta canción es rara.
1: ¿Por qué?
0: Es rara porque su historia, en 1985, de ahí nace esta canción, combina una profunda crítica social. O sea, el dolor por el declive de la música en vivo y la peculiar distinción de haber sido nombrada una de las peores canciones de la historia. Bernie Taupin, célebre colaborador de Elton John, fue quien escribió esta canción. El concepto original era un lamento oscuro sobre el cierre de los clubes nocturnos y la desaparición de la bohemia de los locales de la música en vivo en Los Ángeles. El productor Dennis Lambert alteró su significado para convertirla en un himno sobre el rock and roll, criticando las presiones corporativas y todo lo demás. Pero la peor canción, a pesar de su éxito comercial, fue catalogada por publicaciones como, nada más ni nada menos que, la revista The Rolling Stone. La puso como una de las peores canciones de la historia de la década de los 80, incluso de todos los tiempos. Los críticos a menudo citan su sonido pop comercial y sintetizado, alejándose de los orígenes del rock psicodélico de la banda. No les gustó. Algo más tiene que haber detrás de esta historia, ¿no?
1: Cuatro canciones en la ruleta musical esta jornada. ¿Cuál va a votar usted?
0: Señoras y señores, comienza la votación ya. ¿Cuáles son las cuatro?
1: Número uno, Javier Amena. Número dos, The Smith. Número tres, Andrés Calamaro. Número cuatro, Starship.
0: Bueno, Rocío ya había votado por la número dos porque quiere esa energía. Saludos para Dino. Dice que le gusta Calamardo. Javiera Martínez, un abrazo también para ti. No ha votado. Evaristo se queda con la dos. Rogelio va por la número cuatro. Berta se queda con la número 2. Patricia vota por la número 3. Pepe López por la número 3. Reina Martínez, que está en Miami. Los quiero mucho, dice. Voy por el número 3. Un abrazo también, Reina. Erika, la 4. Misael, buenos días también. Voy por la número 3. Aunque la 2 la bailamos en el Máscara siempre, dice Misael. Esa onda. Alex va por la número 2. Emma por la número 2. Marcela, repeto, la número 4. Bernardo, la número 4. Hernán, la número 4. Voy por Calamaro, dice Silvia Pérez. Cariños. Rodrigo por la 4. Judy, buenos días, Judy. Va por la número 3. Rodrigo, la 4. Jorge, la 4. Bruno, buenos días, Bruno. Angélica vota por la número 3. Cecilia por la número 2. Guillermo, ¿cómo estás? Ninguna, dice. No voto por ninguna. Rodolfo Carvajal, la 4. Orlando Pineda, la 3, Héctor Tapia, la 4, Octavio Silva, la 2, Patricio, la 4, por favor. Carolina, la número 2, Ramón, la número 4, Raúl, la número 2, Gloria, la número 4, Rosa, la número 2, Sergio Vea, la número 3, Daniel Briseño, la 4, Viviana, ¿cómo estás, Viviana? Buenos días, se quedó pensando, todavía no sabe por cuál votar. Girardo va por la 4, Carlos va por la 3, Javiera dice, sí, voté. A ver, ¿cómo votaste? Ah, por la número 4, gracias, Javier. Ahí está el mensaje. ¿Sabes que no había caído el mensaje? Leo va por la 4, Gabriel va por la 2. Quique Vera, ¿cómo te va? Va por la número 3. Macarena, voy por Calamaro. Hugo va por la 4. Ceci de Playa Ancha, de Placilla, perdón, va por la número 3. Oye, lo que estaba ocurriendo en Aguasanta arriba con la cantidad de bomberos fue controlada por los propios moradores.
1: Perfecto.
0: Ya, situación superada. Gabriel, cara de malo. Franz, voy por la número 2. Viviana, ni una, dice, ya lo pensé. Marcela va por la 2. Julio va por la 3. No quiero Morris, ahí dice Rodrigo. Gina va por la número 4. Señoras y señores, 9:48.
1: ¿Quién? La más mala.
0: Según The Rolling Stone.
1: Por eso. 9:48, escuchamos Starship aquí en el Expreso Bio Bio.

0: 8 minutos y las 10 de la mañana. Acaba de ocurrir un accidente. Un motorista ha caído en el Errázuriz con Sotomayor. Esto es en Valparaíso, con daños en la motocicleta. Hay personal ya, por lo que estamos observando en la fotografía. El motorista está a un costado cercano a la vereda. Está estirado ahí en el piso, le han sacado el casco. Y la moto con daño, ha perdido líquido. Atención ahí, conductores, bajen la velocidad, por favor. Gracias, Ricardo. Gracias, de verdad. Muy amable por la información que nos entregas. Hay un accidente, hay un motorista que se encuentra al parecer herido. Esto es en Errázuriz con Sotomayor. Errázuriz con Sotomayor. Atención, conductores. Estamos en el más 5632-235-7700. No se le debe sacar el casco, dice Jorge, es cierto, ¿ah? Hay que tocarla lo menos posible a la persona que sufre un accidente, porque uno podría empeorar las cosas. Tiene mucha razón, Jorge. Buen alcance, Jorge, gracias. Y con respecto a lo que había pasado hace un rato atrás, un camión que había quedado medio atrapado con los cables. Esto es Limache, a la altura del Santa Isabel, donde está el supermercado, ahí en Palmira Romano. Ya la situación ha sido superada. A los chilenos, dice, superaron así a los chilenos. Quedaron todos los cables colgando, pero quedaron guateados. Así pasa otro camión o un vehículo más alto y se va a enredar ahí en el lugar. Se va a enredar. Atención, a ver si es que nos pueden echar una mano desde, o al menos que escuchen desde la municipalidad de Limache. Reiteramos, para que puedan coordinar este trabajo, en Palmira Romano, a la altura del Santa Isabel, han quedado los cables ahí, pero de verdad que una micro incluso podría agarrarlo. Sí, podría una micro, un vehículo más alto, vuelve a agarrar eso, Atención con eso, Pero, bueno, nos dicen que la misma camioneta de la municipalidad lo dejó así. Uf, por Dios. Hagan bien ese trabajo, Si no, va a causar mayores problemas. Gracias, Esteban, Un abrazo grandote, Gracias por estar. Bueno, vamos. 9:54. 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Junto con este dulce y maravilloso deseo de comer una media luna a esta hora de la mañana, hacemos un alto, pequeña pausa, boletín informativo de las 10 de la mañana. 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
5: Vio la radio, Alejandro Cabrera, conductor en ruta, informando choque de fuerte impacto entre una moto y una micro en Plaza Sotomayor, a la altura de Errázuriz, yendo hacia el centro de Valparaíso. El conductor está grave, está la ambulancia y se formó un taco tremendo.
6: Hola Rolo, ¿qué tal? Desde Limache te puedo dar a conocer lo siguiente. Muchos camiones con destino a los Libertadores pasan por Limache para evitar el pago del excesivo peaje que hay en la ruta 5 Norte aquí en el tramo Quillota. Así que eso, ese es el motivo de por qué pasan tantos camiones por acá. Son altos, son de gran envergadura y pueden causar ese perjuicio. Por el alto costo del peaje, que nadie se ha puesto los pantalones para poder rebajar eso. Vivo, vivo la radio.
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8: Hola, ¿cómo está? Muy buenos días. Bienvenidos al Informador. Carabineros se encuentra investigando un incendio que afectó una bodega en la isla de Rapa Nui. La información con Lucas Peña.
9: Así es una investigación que todavía se encuentra en completo desarrollo por parte de Carabineros y la Fiscalía en relación a un incendio que ocurrió a fines del mes de mayo en la isla de Rapa Nui, un siniestro que afectó a una bodega donde habían productos de la empresa WOM, y según la información que hemos podido recabar, eran equipos de un técnico que se encontraba en la isla específicamente. Es por esta razón que la Bocar de Carabineros se viajó desde el territorio continental de la región de Valparaíso hacia la isla de Rapa Nui para realizar las respectivas diligencias del caso, una investigación que se encuentra en curso en conjunto con la Fiscalía en relación a este incendio que se registró a fines del mes de mayo y que afectó a esta bodega en la isla de Rapa Nui. 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
8: 124 fiscalizados y 3 detenidos por distintos delitos dejó un operativo de la PDI y personal municipal en la comuna de Viña del Mar. Los detalles con Lucas Suárez.
10: En el plan de la ciudad de Viña del Mar, la Policía de Investigaciones junto con el personal de seguridad pública del municipio efectuaron un operativo de fiscalización, lo anterior tras el incremento en la comisión de delitos en el barrio Poniente y Oriente. Este operativo en particular se desarrolló desde el estero Marga Marga hasta 15 Norte, incluyendo los sectores costeros. En el balance se realizaron 124 controles de identidad que derivaron en la detención de 3 hombres, todos de nacionalidad chilena, por los delitos de lesiones menos graves, tráfico ilícito de drogas y quebrantamiento de condena, quienes además ya registraban antecedentes policiales. También se logró el arresto de un hombre mayor de edad por el pensiones de alimentos de vengado del juzgado de familia de Valparaíso. Y por último, el personal policial logró la recuperación de un vehículo con encargo vigente por apropiación indebida, además de esclarecer 2 presuntas desgracias de un hombre y una mujer con encargo vigente desde el año 2023 de la Fiscalía Local de Viña del Mar. 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
8: El gobierno entregó detalles sobre el nuevo bono por hijo. La medida anunciada en la cuenta pública contempla el pago único de 30.000 pesos por cada hijo de entre 0 a 13 años que pertenezca a las familias del 80% más vulnerables del registro social de hogares. Según explicó la ministra de Desarrollo Social, María Jesús Wulff, no será necesario postular al bono ni tampoco realizar trámites de pago para su entrega, sino que más bien el beneficio se realizará de manera automática a un bolsillo electrónico y no tendrá tope de niño por hogar. Al respecto, la titular de la cartera anticipó que la medida será enviada al Congreso a través de un proyecto de ley, por lo que la fecha de pago del beneficio quedará sujeta al avance legislativo que tenga. Además, manifestó que le darán discusión inmediata al asunto y que requiere la colaboración del amplio espectro político para aliviar el bolsillo de la familia chilena con rapidez. 10 de la mañana con 3 minutos, la temperatura actual en Valparaíso es de 13 grados. Hasta acá el informador, siga en compañía de la radio. Buenos días.

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9: Yo les quiero leer una noticia que está en la página, en nuestra página, que la subimos ayer tarde, no sé si la han logrado ver, pero la quiero leer. 23 horas con 47 minutos subimos esta noticia. El titular es el siguiente: mi trabajo es de lunes a miércoles. Diputado Kunzman justifica viaje al Caribe en semana distrital. El diputado del Partido Republicano, Leandro Kunzman, abordó la polémica tras conocerse que realizó un viaje al Caribe durante la semana distrital. En ese contexto, el diputado por la región de Los Ríos afirmó que existe el derecho a la vida privada. Dijo, cualquiera puede salir, semana distrital o no. Así sostuvo en conversación con el medio local Noticias Los Ríos. Y añadió que lo importante es que cumpla con su trabajo en el Parlamento. Yo hace 4 años que prácticamente no tenía vacaciones. Aparte de ser político, tenía un emprendimiento. Los emprendedores no tenemos vacaciones porque trabajamos 100% todo el año, detalló el legislador al citado medio. Además, el diputado aseguró que yo creo que he sido, en semana distrital, el diputado que más ha recorrido la región por lejos. Asimismo afirmó que yo tengo una trayectoria política intachable desde mi inicio. La semana distrital, auditores, auditoras, es el periodo en que los parlamentarios, los diputados, destinan a la realización de actividades en sus respectivos distritos y a informar a la ciudadanía sobre su labor legislativa. Durante esos días no se celebran sesiones de sala ni de comisiones en el Parlamento para que el parlamentario esté con su comunidad. En sus declaraciones...

0: medio local, Kunstmann, precisó que el viaje se programó con mucha anticipación. Yo este viaje se programó el año pasado. Fue un viaje que hice no solo, sino que lo hice con mi familia, con mis hermanos, con mi padre, con mi madre. Es un viaje familiar, cierto, que estaba programado desde hace ya mucho tiempo, dijo. El parlamentario también mencionó su experiencia como emprendedor y candidato. Dos campañas tengo en el hombro. En los hombros. Yo fui candidato a alcalde en el 2024 y después volví a ser candidato a diputado, explicó. Kunstmann destacó además que su trabajo de fiscalización en el Congreso, dice, llevo más de 35 solicitudes de fiscalización a distintas municipalidades, distintos organismos, ministerios, etcétera. Hemos tenido un despliegue territorial gigantesco. Yo hago y me hago responsable de mis propios trabajos y de mis propios errores, ¿ya? Si el resto comete errores, yo no estoy para estar indicándolos. No me corresponde porque no es mi forma de trabajar, añadió. Luego dijo que cada cual responde al momento de su muerte a Dios, que es el que nos va a juzgar al final de nuestras vidas. Finalmente, el legislador reafirmó su postura personal y su trayectoria. Yo soy cristiano. Yo soy católico. No guardo rencor. Yo pongo la otra mejilla, dijo. Y concluyó que desde que soy concejal, desde que soy dirigente universitario, yo tengo una trayectoria política intachable desde mi inicio, dijo. Bueno, esto es lo polémico, ¿no?, que ha originado este diputado Leandro Kunstmann, quien abordó esta polémica de esta manera. La información está en biobiochile.cl.
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0: Hoy día es miércoles, mañana yo no vengo, yo no trabajo, ¿ah? Yo no trabajo. Cristóbal, ¿tampoco viene usted? No. Y ojo que tengo Inter. Oye, la semana distrital está buena esa, ¿ah? Habría que investigar cómo los parlamentarios utilizan la semana distrital, si es para la chacota, para sus intereses personales o realmente van a terreno. Yo conozco y conocí, que ya no están en funciones, a varios parlamentarios que le dedicaban, no las 8 horas, le dedicaban hartas horas, estaban en terreno, etcétera. Otros que no. ¿Dónde está? No se sabía nada. Sería muy bueno averiguar. Porque ¿saben cuál es el fondo? Ese sueldo se lo estamos pagando usted, yo, todos nosotros, para un rol relevante, no solamente de la fiscalización, de originar las leyes, sino que además de estar e informar a la comunidad. En fin, si usted quiere indagar más, está en nuestro sitio, está en biobiochile.cl. Son las 10 de la mañana, ya con 12 minutos. Aquí está BioBio Deportes.
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0: Sparring estamos ahora. Hoy hay selecciones que van al mundial. ¿Saben cuándo comienza el mundial? En 8 días más comienza el mundial. Y si hay un futbolero de esos grandes, apasionados y todo, Cristóbal Figueroa ni pío ha dicho del Mundial. Ay, ay, ay. Y hay selecciones que quieren probarse con rivales que están fuera del Mundial. Por una de estas, nuestra selección, la selección de Chile. La República Democrática del Congo dice que todavía quiere disputar el partido, pero el ébola le sigue prohibiendo el paso, al menos para que se juegue en Cádiz, en España. Estamos con Felipe Espina. Felipe, ¿por qué no nos entrega información del deporte? ¿Cómo te va?
3: Buen día, vamos a hablar de la selección chilena que está en Europa, específicamente en Portugal. El Lisboa va a jugar allí el próximo sábado, 13:45 p.m. ante Portugal en el duelo amistoso de fecha FIFA, que es además la despedida del equipo luso, uno de los candidatos para la Copa del Mundo, antes del inicio precisamente de la cita planetaria. Ayer las autoridades de la línea de la Concepción, escenario del segundo partido de Chile, aquel que se va a jugar el próximo martes ante la República del Congo, determinaron prohibir la realización de este partido por un brote de ébola que precisamente afecta al país centroafricano. ¿Cuál es el tema con esto? Que el partido está suspendido, no se va a jugar allí. Sí se va a jugar, según autoridades de la NFP, lo que hemos podido reportear durante las primeras horas de esta mañana. Se va a jugar en otra sede, incluso podría cambiar de país. Hoy, la República del Congo juega ante Dinamarca en Bélgica, un duelo amistoso. Bélgica, aquel país, podría recibir entonces este compromiso entre Chile y la República del Congo, que es el último de los africanos antes de la participación en el Mundial. Quieren jugar con Chile porque están en el grupo con Colombia. Yo no sé si les va a servir mucho, no sé si estamos tan parecidos a la selección colombiana. Yo creo que no, pero bueno, somos sudamericanos. Tomás Gilier, golero de la selección chilena, a propósito de este proceso, ¿no?, que se inicia con miras no al Mundial de 2026, que es en un par de días más, sino que al Mundial de 2030.
4: Creo que es muy importante lo primero, que durante este proceso que estamos viviendo como con la selección, podamos enfrentar a selecciones de altísimo nivel, ¿no? Estamos enfocándonos en volver a competir a nivel internacional, y qué mejor que poder hacerlo con selecciones de alto nivel.
3: Y a ese partido entonces, se lo decíamos, ante Portugal, el próximo sábado, 12:15 p.m. en Oeiras, allí muy cerquito de Lisboa, y el próximo martes veremos. El partido, aseguran desde el interior de la Federación de Fútbol de Chile, se juega sí o sí, y Bélgica podría eventualmente ser entonces escenario de este partido. Cambiemos de tema, hablemos del Tribunal de Penalidades de la NFP, que ayer emitió los castigos para los involucrados en los incidentes en el último partido entre Universidad Católica y Colo Colo en el Claro Arena. A saber, 3 fechas para Vicente Bernedo, el golero de la Católica, que es el más perjudicado, entre comillas, por estas sanciones. 2 fechas para Joaquín Sosa y Javier Méndez, los defensores de Colo Colo, y 1 fecha para Daniel González, más 3 fechas para el kinesiólogo de Colo Colo, que tiró agua en medio de la trifulca para intentar, según él, separar. Alejandro Musa, quien es el secretario del Tribunal de Penalidad, explica por qué no fueron citados, por ejemplo, esas 2 personas que vemos allí en las imágenes en Bio Bio TV, Johan Valencia y Claudio Quino, que también de alguna manera se vieron involucrados en estos hechos.
5: El tribunal actúa en base al informe arbitral. La única forma de que el tribunal puede actuar de oficio es que tenga la convicción absoluta de que nadie de la cuaterna arbitral ni del VAR vio una situación. En este caso, la situación fue transmitida por todos los canales y el árbitro no informó a más jugadores o más personas del cuerpo técnico, por lo tanto, no les corresponde a este tribunal hacer una actuación de oficio.
3: Ya se salvaron nomás Valencia y Aquino, porque las imágenes son claras de los dos precisamente allí enfrentados luego de este compromiso, que fue victoria de Colo Colo por 2-1 ante los Cruzados. Resumen, 3 fechas para Vicente Bernedo, el golero de la Católica, 2 fechas para Joaquín Sosa y Javier Méndez, y 1 fecha para Daniel González, castigos que no son apelables. ¿Por qué? Porque los castigos comienzan a ser apelables cuando corresponden de 4 fechas y más. Es decir, ninguno puede apelar, tendrá que cumplir la sanción más.
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0: Muchas gracias, Felipe. Ahí está Felipe Espina. Oye, 8 días para que empiece el Mundial. Mira, no tengo ni idea con cuál es el partido inaugural. ¿Estados Unidos con quién? ¿O México con quién? ¿Quién juega? ¿Cuál es el primer partido? ¿En México, verdad? ¿O Canadá? Hay 3 países que van a recibir al Mundial de que se viene ahora. Oye, hay más comentarios sobre lo del diputado acá en el WhatsApp que de otra cosa. Hay un montón, ¿ah? Claro, porque hay varios auditores que dicen, oye, pero si las vacaciones las tienen en febrero, ¿verdad? O por último que avise, se vaya sin goce de sueldo, pero que no lo pillen. Bueno, en fin, ¿no? Ahí queda. Está en nuestra página, está en biobiochile.cl, biobiochile.cl. 10:18 a.m. Hasta ahora estamos con Enel. 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Ya son las 10 de la mañana con 20 minutos. Aquí están, aquí suenan los tres.

0: Ya nos comentan que hay varios estudiantes que están por Pedro Mon y van con dirección hacia la Plaza Victoria, pero van en rigor, seguramente van a llegar hasta la Plaza Sotomayor. Nos indican auditores que podrían ser algunos estudiantes del Liceo Eduardo de la Barra o que se hayan reunido allí y que van siendo escoltados por carabineros a esta hora. Esto es uno de los primeros grupos que se va a reunir en la Plaza Sotomayor. Recuerden que entre 10:30 y 11:00 a.m. deberíamos tener ya a un grueso de los que van a marchar durante el día de hoy. Y nos agregan otros datos. A ver, se acaban de cerrar las pasadas del Congreso Nacional por la parte de atrás. Acaban de cerrar sector calle Victoria por el aviso de las protestas. Eso nos están indicando auditores que van por el lugar. Y lo otro, esto es muy peligroso, ¿ah? A la altura de la cárcel, por el camino a la pólvora, va un auto contra el tránsito. Atención, auditores que nos están escuchando, camino a la pólvora, arriba, arriba, arriba, en Playa Ancha, hay un vehículo a la altura ya de la cárcel, tendría que haber pasado, con dirección hacia Valparaíso, en contra del tránsito. Esto puede originar un accidente muy importante. Auditores que nos vayan escuchando, tengan atención, reitero, es un auto contra el tránsito, camino a la pólvora, bajando la altura de la cárcel. Nos comenta Alejandra que casi lo chocan. A ver si tomamos contacto con Alejandra Sáez, quien nos ha entregado también recién esta información, que es auditora de Biobío, para que nos pueda relatar lo que sucede. Mientras tanto, nos vamos ya a Cerro Castillo. Ahí está Lucas Peña. Lucas Peña, llegaron ya los parlamentarios de Renovación Nacional a reunirse con el presidente de la República ahí en la casa de Cerro Castillo, la casa presidencial, ¿no?
1: Sí, ¿qué tal, Rolo? Retomamos el contacto y claro, llegaron ya hace aproximadamente 1:30 ya los últimos parlamentarios de Renovación Nacional para esta reunión que fue convocada por el presidente de la República, José Antonio Kast, para esta mañana, que se suma además con esta reunión que tuvo también el Ejecutivo con parlamentarios de la UDI ayer durante la tarde, que se extendió hasta en horas de la noche. Se espera que esta reunión sea más corta que la reunión de ayer, considerando que los parlamentarios tienen que llegar al Congreso para sesionar en las diferentes comisiones. Ya de hecho hemos visto algunos parlamentarios que ya han salido del Palacio Presidencial. Pudimos observar la salida de la senadora Camila Flores, que también participó en esta reunión, al igual que, por ejemplo, pudimos observar a Manuel José Osandón, el senador, también a Andrés Lonton, senador también de RN, el diputado Diego Chalper y también el diputado Juan Carlos Beltrán de la Araucanía. Algunos nombres que actualmente se encuentran, algunos todavía en esta reunión, con un mensaje que también entregaron los parlamentarios al momento de llegar de unidad después de esta cuenta pública que se realizó el día lunes con la finalidad de reforzar la comunicación y el oficialismo, y es por esta razón que también se realizan estas reuniones como la que ocurrió el día de ayer y la del día de hoy con los parlamentarios de Renovación Nacional. Todavía no finaliza la reunión, que empezó cerca de las 8:30 de la mañana, así que estaremos muy atentos si es que, por ejemplo, parlamentarios entregarán algún tipo de declaración después de esta reunión que todavía se mantiene en curso aquí en el Palacio Presidencial, Rolo.
0: De acuerdo. Frío, ¿verdad? Tú estás afuera, está helada la mañana, ¿no? Ahí en el sector alto de Viña.
1: Sí, pero en comparación a otros días, la verdad es que en comparación también a otras esperas que también hemos tenido acá en Cerro Castillo, podría decir que una mañana bastante agradable aquí afuera del Palacio Presidencial.
0: Muy bien. Estamos en contacto durante toda la mañana. Gracias, Lucas. Un abrazo.
1: Perfecto, buen día.
0: Chao, buenos días.
2: Atento, Rolito, para acá Richie, la Posición Colectiva, un gran abrazo a todos los de la radio. El Liceo Eduardo de la Barra viene marchando, llegando hasta la Plaza Victoria, escoltado por carabineros. Hay gran cantidad de alumnos, te diré. Sí. Mucho. Ojalá sí. Que sea una marcha pasiva, que no se desordene.
0: Esperemos.
2: Que esté todo normal. Un gran abrazo. Vivo la radio.
0: Otro para ti, muchas gracias. Sí, fíjate que nos envían también un video. Ya van transitando. Este es otro grupo que va por la calle Brasil. Serán cerca de 200, más o menos. Va con pancartas, van con banderas, van de uniforme. Cerca de 200. Malo del Eduardo Lavar, más la Confech, más la ACES y más los profesores. Va a haber una concurrencia importante, ¿eh? Eso es lo que estamos al menos palpando hasta hora de la mañana. Vamos a estar informando todo, absolutamente. Nuestras unidades móviles ya van a estar atentas. Oye, con respecto a lo que está ocurriendo, que nos llama, queremos advertir a los auditores que van por el camino a la pólvora. A ver, ¿qué más nos comentan? Es un auto de color azul. Es un sedán azul. Y nos agregan que iban dos chicas asomadas por las ventanas. Dos chicas en el asiento del copiloto haciendo señas. atentos, por favor, a conductores que van por el camino. A ver si Carabineros se pega una vuelta también por este lugar. Esto es en el camino de la Pólvora. Ya pasaron hace un buen rato a la altura ahí del sector de la cárcel.
3: Rolito, el Liceo Eduardo de la Barra va junto con el Liceo Técnico.
0: Ok.
3: Van los dos liceos juntos.
0: Ok. Por eso se ve más gente.
3: Masivo.
0: Sí. Muy amable, muchas gracias. Seguramente viste el detalle ahí. De las insignias o algún cartel. Gracias, muy amable. Estamos en el más 56 32 235 7700. Antes de ir a la pausa, ¿se han dado cuenta del avance de la inteligencia artificial? Lo hemos hablado millones de veces, ¿no? Y la inteligencia artificial ya está en todos lados. No solamente en un chat GPT que uno ahí agrega algo, qué sé yo, sino que también en la composición de fotografías, ya la han visto, ¿no? Quiero otro look y te pone ahí un look especial. Vas jugando un poco con la inteligencia artificial. La música también. Las últimas elecciones que tuvimos en el país daban cuenta de unos jingles espectaculares que tenían algunos candidatos, y era por inteligencia artificial. Bueno, he estado en contacto esta mañana. Ha sido muy simpático poder establecer con Carlos, que es un motoquero, es un amante de las motos. Él y su grupo le dijeron que sí a una persona. Digo, ¿le puedo hacer un tema para un bien rockero de los motoqueros de Limache? Chapo, dijo, haz un tema con la inteligencia artificial. Voy a la pausa, escuchemos un segundo cómo quedó eso y cómo está avanzando en estos términos también la inteligencia. Miren, pedazo de rock, escúchenla.

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1: Rolito, nuevamente Richie por acá. Tenemos una marcha, Rolito, aquí al lado, a la altura de la intendencia. Hay gran congestión acá, camino a Bellavista. Y a la altura de la intendencia, marcha hacia Valparaíso, hacia Estación Puerto. Va todo en forma pacífica, pero están obstaculizando totalmente el tránsito. Así que precaución ahí, precaución para todos. Rolito, esta es otra marcha. La que está camino a Puerto es otra marcha.
2: Tenemos que ir al Congreso Nacional porque está hablando el ministro Quirós. Lo hace ahora en el Congreso. Esto es en directo. Escuchemos.
3: Ya había sacado cuenta, ¿eh?, de dónde estábamos y qué se requería. Así que es un tema que va en paralelo con la discusión de la ley de reconstrucción. Y la ley de reconstrucción tiene que ir acompañada después de lo que es nuestro decreto fiscal, que va a revelar los objetivos fiscales para este periodo. Y ahí discutiremos el tema.
4: Pero ¿cómo se entienden estos dos proyectos de que en una línea necesitamos más dinero y ampliar la deuda y por otra avanzar con un proyecto que recaudaría menos?
3: Porque lo que tenemos que entender de una vez por todas es que sin crecimiento no hay recaudación, no hay empleo, no hay actividad, no hay prosperidad. Por lo tanto, no es una opción no crecer. Y por lo tanto, no es una opción no remover los obstáculos que se requieren para crecer.
5: Ministro, usted hablaba del optimismo también para la tramitación de la mega reforma, pero hemos visto que acá al menos senadores de oposición en bloque mantendrían rechazar la idea de legislar, y usted ayer decía que siguen las conversaciones, esperan llegar a buen puerto, pero que no van a ceder en la idea matriz. Mientras no se modifique la idea matriz, me imagino que con eso se refiere a la rebaja del impuesto corporativo, en variabilidad tributaria, reintegración tributaria. ¿Cómo se enfrenta entonces esta dicotomía?
3: A ver, siempre vamos a conversar, siempre estamos dispuestos a conversar. Es bueno recordar que esta es una reforma paramétrica en materia tributaria, o sea, no es un nuevo código tributario, es modificar algunas tasas, es llegar a tasas que en ningún caso son extremadamente bajas ni nada que se parezca. Una tasa del 23% a las empresas es más alta que la tasa que había en la época de Ricardo Lagos, que era 17%. Así es que no renunciamos al hecho de que pensamos que se va a dar la racionalidad al final, la buena intención de sacar a Chile adelante y tener una aprobación del proyecto.
6: ¿Ministro, se va a insistir con CENSE y con propiedad intelectual aquí en el Senado?
3: A ver, en respecto a CENSE, hemos recibido en la Cámara de Diputados muy buenas ideas de cómo hacer dos cosas. Por un lado, contener el gasto de CENSE, donde hubo consenso que hay mal gasto de recursos, hay gente que se aprovecha, en fin. Y por lo tanto, eso se va a contraer. Vamos a hacer una indicación en que vamos a mostrar un CENSE más reducido. Pero también hemos recibido con muy buenos ojos algunas indicaciones de la diputada Sandón, de la diputada Yomas, que vamos a incorporar algunas de esas cosas en nuestra reposición de dicho artículo, ¿eh? Que hay indicaciones. Respecto de propiedad intelectual, lo estamos estudiando.
2: Y esta parte de las declaraciones que está entregando el ministro Quirós a esta hora ahí en el Congreso Nacional. Ahora sí hacemos un alto, ¿verdad? Tenemos que hacer la pausa. Son las 10 de la mañana con 35 minutos. Quédate porque queda mucho más del Expreso Biobío.
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6: Son las 10 de la mañana con 41 minutos. Vamos de inmediato a la Dirección Meteorológica Nacional de Chile. Está Arnaldo Zúñiga con nosotros. Arnaldo, ¿cómo estás? Un abrazo, bienvenido. Buenos días.
7: ¿Cómo estás? Muy buenos días.
6: Muchas gracias por este contacto frío. Se mantiene la región con una, yo diría, una temperatura estable, pero helada. Es como si estuviésemos en un refrigerador, no con tan baja temperatura, pero es tan continua que la mínima con la máxima como que están muy cerca. Y eso da esa sensación de, bueno, sí o sí utilizar el doble calcetín y algo más para poder abrigarse. La humedad influye mucho, ¿no? Arnaldo, cuéntanos un poco, ¿la sensación térmica la hace bajar un poco o es solo el viento?
7: Sí, la verdad es que la sensación térmica está más, por lo menos acá en nuestro país, asociada al viento, ¿ya? Una pequeña brisa, aunque sea mínima, ya genera una sensación de más frío porque es un fenómeno fisiológico. Eso aumenta un poquito la evaporación del cuerpo, y para evaporar necesitamos calor, y el calor lo saca justamente del cuerpo. Y por eso, por ejemplo, salimos del agua en la playa, en el lago, en la piscina, y hay un poquito de viento, sentimos frío, ¿cierto? Bueno, esa sensación térmica es producto de la evaporación, producto del viento principalmente. Así
6: okay.
7: Que, entonces, okay. Aunque sea una brisa pequeña, ya disminuye la sensación térmica.
6: Totalmente. ¿Y se va a mantener así durante toda esta semana, al menos la región, la zona costera, interior y también precordillera, no?
7: Sí, correcto. Está bastante estable la condición meteorológica. De hecho, ya pasó el sistema frontal al sector argentino. Ha sido los próximos días con cielos nublados y principalmente en las tardes algo de sol. Y esa amplitud térmica que estás hablando, la diferencia entre la mínima y la máxima, va a seguir muy pobre, muy bajo, porque las mínimas si bien van a estar en el sector costero en torno a los 10 grados, las máximas no vamos a superar los 14, entonces estamos hablando prácticamente de 4 o 5 grados de amplitud térmica, y eso da mucha sensación de frío también.
6: Sin poder todavía entregar un pronóstico para la próxima semana, porque está muy distante, hay algunos modelos que le están entregando, algunos aparatos de celulares, qué sé yo, posibilidades remotas de precipitación en la próxima semana. ¿Qué nos podrías indicar?
7: Sí, bueno, sabemos que hay que tener mucho cuidado con eso, ¿cierto?
6: Sí.
7: En el sentido de que... como ellos trabajan a largo plazo, los modelos son muy erráticos. Después del quinto día, los modelos dan condiciones completamente distintas muchas veces y se van ajustando unos con otros. Por eso siempre hay que ir viendo cuál modelo es el que realmente está dando la mejor solución. Y bueno, algunos modelos sí, pero a grosso modo muy general, al momento, hacia el día 10, podría estar llegando un nuevo sistema frontal ahí, pero hay que ir chequeándolo. Pero algo que va por lo menos en la aproximación hacia la región, así que hay que estar muy bien atento con eso.
6: ¿Ah, sí? ¿Podríamos tener un sistema frontal llegando a la región la próxima semana?
7: Claro, hacia el día 10, 11 en sistema frontal, claro, si uno mira a nivel general lo que está ocurriendo, da mucha precipitación, pero se va cambiando completamente
6: el tiempo. Sí. Por eso no hay que quedarse solamente con esa, y hay que ir chequeando los días antes con mayor precisión, sin duda. Cuéntanos un poco, Arnaldo, el sector cordillerano, esto pensando principalmente en el paso fronterizo de los Libertadores, ¿se observa algún fenómeno distinto al resto de lo que hablabas de la región?
7: Bueno, el paso del sistema frontal, al momento estando solamente el cruce, digamos, más que nada nubosidad alta, que son los cirros, algunos altos cúmulos, que es nubosidad media, estamos hablando de nubosidad que está sobre los 3.500 metros aproximadamente. Y bueno, nosotros hacemos un pronóstico también de los pasos fronterizos, que está en la página web, ¿cierto? Para que la gente también sepa, porque es importante saber qué es lo que estamos pronosticando. En los próximos días, más que nada, se está viendo, más que nada, viento, viento, que sería lo más predominante, si bien va a estar con mucha nubosidad, pero viento de hasta 50 kilómetros por hora, por lo menos desde el jueves hasta el sábado, ¿ya? El otro día estar hasta 40, que es más o menos normal.
6: De acuerdo, nos quedamos con esto. Las temperaturas, eso sí te quería preguntar, hay algunas que las más bajas, las mínimas, si nos puedes entregar un pronóstico, van a ir un poquito más a la baja durante estos días en la región, a ver si nos comentas cómo va a estar, por ejemplo, de aquí al viernes, si nos entregas el panorama para la costa, la zona interior y la precordillera.
7: Perfecto, bueno, el sector costero, sabemos que ahí el mar se influye mucho, ¿cierto? Por eso las mínimas no son tan bajas como los sectores interiores. Ahora, también es muy importante que el gatillante para, digamos, el comportamiento de las mínimas es la nubosidad,
6: ¿ya? Sí, sí.
7: Por eso hablábamos que el sector costero va a haber poca amplitud térmica, y con estas mínimas que están entre los 9 y los 11 grados no deberíamos estar superando los 14 con mucha nubosidad, ¿cierto? Y eso va a gatillar de que la condición, digamos, de amplitud térmica sea poca, y si bien las máximas van a estar limitadas a productos de la nubosidad. Y ya el sector central, igual no va a estar tan helado como días anteriores, en el sentido de que igual las mínimas de 6 a 8 grados los próximos días son, digamos, mucho más benevolentes que las que tuvimos anteriormente, que eran 3 grados, ¿cierto? Incluso un día tuvimos hasta 7 grados de máxima. Pero las mínimas con producto de la nubosidad van a estar altas para estamos en junio, ¿cierto? Y generalmente son mañanas muy heladas. Y producto de la nubosidad, las máximas van a estar atenuadas en el sector de los valles, por lo menos entre los 16 a 18 grados aproximadamente. Ahora, si nos vamos más hacia el sector precordillerano, estamos en sectores más altos de la ciudad, ¿cierto? Que ahí sabemos que va cambiando la condición, porque a medida que nosotros nos vamos elevando en altura, también va influyendo esto en la amplitud térmica que se está viviendo, ¿ya? Pero, por ejemplo, en el sector más hacia el sector precordillerano mismo, las mínimas van a estar un poquito más bajas, en torno a los 4 a 5 grados, y las máximas muy similares.
6: No. Debería estar lloviendo ya, ¿o no? En este mes de junio empezando.
7: Bueno, sabemos que los meses más lluviosos son junio y julio,
6: claro,
7: ¿ya? Principalmente
6: claro.
7: Junio, claro. Entonces, recordemos que mayo está dentro del ranking entre el cuarto mayo más seco.
6: Más seco.
7: Solamente cayeron 4.2 milímetros, cayeron, que no es nada, ¿cierto?
6: Nada.
7: Entonces, claro, junio, vamos a partir, digamos, estas semanas prácticamente sin precipitaciones. Y bueno, eso está apuntando que sigamos con este déficit de precipitaciones en gran parte del país en estos momentos.
6: Bueno, te agradecemos, nada de Godzilla y todas esas cosas que se han inventado todavía, ¿no? Más adelante quizás tendremos.
7: Claro, nosotros no hablamos de Godzilla, pero
6: sí, hay que no, lo sé, lo sé, lo sé, lo sé, lo sé. Yo conozco cómo el trabajan último, ustedes.
7: Sí. El último Godzilla no pasó nada.
6: No fue ni chimpancé, el último
7: Godzilla. No fue ni chimpancé, justamente.
6: Arnaldo, un abrazo, gracias por tu simpatía. Chao, cuídate.
7: Muy bien, chao.
6: Que tenga un buen día. Desde la Dirección Meteorológica de Chile, Arnaldo Zúñiga. Dándonos bueno el pronóstico para la región. ¡Qué Godzilla! Apenas un monito, dicen por allá. Oye, un abrazo para Cristian, dice que está con un fuerte resfrío, se tuvo que quedar en cama, nos está escuchando, le enviamos un abrazo y saludo de ánimo. Pregunta rápida, en su entorno, en su familia, ¿hay mucha gente que está con algún problema o no? De salud, ¿a eso me refiero? ¿Alguien con influenza, alguien con resfrío? En el entorno de ustedes. Sí, no, todo normal, hay más contagiados, menos contagiados. pregunta que les hacemos. Vamos a Cerro Castillo de inmediato. Vamos a tomar contacto nuevamente a esta hora con Lucas Peña. Ya están saliendo algunos parlamentarios, Lucas.
3: Sí, entrega declaraciones el diputado Diego Chalper después de esta reunión con el presidente de la República, José Antonio Kast. Lo pasamos a escuchar.
8: Lo que busca es mirar hacia el futuro con esperanza, reconociendo las urgencias sociales que tiene el país, pero invitándonos a todos, y eso es un llamado que hace transversalmente a construir un Chile mejor. Hemos traído propuestas en materia de seguridad, hemos traído propuestas en materia sociales y de niñez e infancia, y también obviamente decirle al presidente que lo apoyamos, que creemos que está haciendo un trabajo importante para Chile y que va a contar con Renovación Nacional.
9: Diputado, en ese sentido, las relaciones con el partido, ¿cómo las visualiza?
3: Sí, también le consultan al diputado Diego Chalper en relación a la relación que tiene el gobierno con la bancada de Renovación Nacional en el marco también de esta reunión.
8: El tono del presidente Kast en su cuenta pública, uno dice, este es el tono que le gusta a Renovación Nacional. Un tono con sentido futuro, un tono convocante, un tono que busca empatizar con las realidades de las distintas regiones del país. Nosotros tenemos una bancada que representa a prácticamente todas las regiones del país. Tenemos la fuerza municipal más importante de Chile, la fuerza a nivel de gobierno regional es más importante de Chile. Y por lo tanto el presidente reconoce eso y lo valora. Y por lo tanto nosotros nos sentimos muy interpretados. Hoy día en la mañana hemos tenido una conversación extremadamente grata y franca. Y ese es el estilo que le gusta a Renovación Nacional, decir las cosas para que al gobierno le vaya bien. Ese es nuestro estilo, la lealtad no se mide solamente en las votaciones donde también hemos estado muy bien, sino que se mide también en ser capaz de contribuir a que el gobierno tome buenas decisiones.
9: Diputado, y ustedes llegaron con propuestas también en materia de seguridad.
3: Sí, consulta también en relación a las propuestas que fueron entregadas, que también el mismo diputado Diego Chalper la mencionaba previamente. Seguimos escuchando al diputado.
8: ¿Qué tiene en materia de seguridad? Fuimos por lejos la bancada más fructífera en la legislatura anterior, partiendo por la ley Naín Retamal, y vamos a seguir en esa senda, siendo una bancada propositiva, una bancada constructiva y una bancada que no es muy asidua a las polémicas. Somos mejores para las propuestas que para las protestas. Y por lo tanto en ese cuadro nos van a ver, en el plano de las propuestas y en el plano de contribuir a que a Chile le vaya bien.
9: Diputado, ¿pudieron conversar con el presidente sobre la salida del subsecretario Joanet? ¿Qué les parece?
8: Nosotros respaldamos la decisión del presidente Kast y nos parece una buena medida el que haya un cambio muy nítido en materia de seguridad y además que Amarillos por Chile, representado en Andrés Joanet, pueda formar parte del segundo piso.
3: Las declaraciones del diputado Diego Chalper tras la finalización de esta reunión con el presidente de la República, José Antonio Kast, en el Palacio Presidencial en Viña del Mar.
6: Gracias, gracias. Ahí está entonces, ahí está la información que nos entrega Lucas Peña desde el Palacio Presidencial de Cerro Castillo. A ver, tenemos un par de cosas que quiero hasta ahora agregar y que tienen relación con las marchas. Está llegando mucha gente a la Plaza Sotomayor, eso nos están indicando. A ver si nos avisan el resto de los auditores que vayan por las cercanías para evitar transitar por algunos sectores donde ya el tránsito se mantiene cortado. Y una más, pregunté si es que había mucha gente con enfermedades respiratorias o enfermedades ligadas también a esta época del año. Son varios, ¿ah? Mi hija está con influenza, con... ¡Ay, no te creo! 40, 39 de fiebre, qué fuerte. Usando mascarilla, ambos vacunados desde marzo, nos dice Alexis, gracias, un abrazo. Hay un par de personas, ¿sabes?, que están bien contagiadas. Cuenten, dicen acá. Bueno, ya son las 10:52.
10: Lolito, ¿cómo está? Buenos días. Oiga, en base al aviso que dieron del auto azul circulando acá por Camino La Pólvora, acabo de pasar por ahí y hay dos patrullas de carabineros rondando ahí el sector de la cárcel y mismo Camino La Pólvora, con especial atención en un par de autos azules que están ahí en las visitas de la cárcel. Pero ya hay carabineros en el sector rondando, para tranquilidad de la gente. Saluditos.
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12: El 3 de junio del año 2001 murió el actor Anthony Quinn. Su nombre verdadero era Antonio Rodolfo Oaxaca Quinn y había nacido en Chihuahua, en México, el año 1915. Su padre, de origen irlandés, y su madre, que era una mexicana, cruzaron a Estados Unidos cuando Antonio tenía solo 2 años y se fueron a vivir primero a Texas y después a California. La escasa distancia que lo separaba de Hollywood hizo que poco a poco se fuera metiendo en el mundo del cine. Su padre incluso había encontrado trabajo como camarógrafo en los estudios Cesnic. En un principio, por sus rasgos, Anthony Quinn fue encasillado para hacer papeles étnicos. Ya el año 1936 hizo su primer papel de indio en la película Buffalo Bill, de Cecil B. DeMille. pero su capacidad interpretativa le abrió poco a poco las puertas para conseguir otro tipo de papeles. Anthony Quinn estuvo casado en tres ocasiones. Primero con Catherine, que era la hija adoptiva de este director de cine, Cecil B. DeMille. Luego con Yolanda, una diseñadora de vestuario. Y el tercero y último fue con su secretaria, Kathy Benvin. Y de esas uniones queda una prolífica descendencia. Tuvo en total 13 hijos. Además de actuar, Anthony Quinn se dedicó a la pintura, la escultura y el diseño de joyas. Incluso llegó a vender piezas por más de $30,000. Entre sus muchas películas se cuentan, entre las más notables, Viva Zapata, La Strada, la italiana La Strada, Los Cañones de Navarone, Lawrence de Arabia y Las Sandalias del Pescador. Sin embargo, para muchos, su cumbre interpretativa la logró el año 1964, cuando interpretó a Alexis Sorba en la película Sorba el Griego, por la cual fue nominado un Oscar de la Academia, con danza incluida. ¿Recuerdan el baile de Sorba el Griego? Bueno, Anthony Quinn murió el 3 de junio, domingo 3 de junio del año 2001 en Boston, a los 86 años de edad.
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6: Nos dicen que ya tenemos complicaciones con desvío de tránsito en las cercanías ya de la Plaza Sotomayor. Atención, ¿eh? Atención con eso, atención con esa información. Eric Clapton, 10 de la mañana, 55 minutos.

0: 11 de la mañana, ya hay un minuto para las 11 de la mañana. 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Sin complicaciones, vamos a las noticias.
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1: 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En BioBio, una nueva hora. 11 de la mañana.
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4: Hola, ¿cómo están? Buenos días, bienvenidas y bienvenidos al Informador. Contarles a los auditores que se mantiene esta convocatoria que va a ser masiva el día de hoy por la marcha convocada por la CONFECH y otras organizaciones sociales. Es una manifestación que va a iniciar en la Plaza Sotomayor, como es tradición. Se reúnen ahí los manifestantes y de ahí avanzan por Condel hacia el sector de la Plaza Victoria para luego pasar a Pedro Montt y llegar hasta el Parque Italia, que es por donde finalizan regularmente este tipo de manifestaciones. Es una convocatoria que ha iniciado eso de las 10 de la mañana y que se va a mantener al menos hasta llegar al Parque Italia, así que considere interrupciones en el tránsito, al menos en estas principales vías de Valparaíso, Condel, el sector de Plaza Victoria, Pedro Montt, incluso hasta podría llegar pasado el Parque Italia para que lo tenga en consideración. Ha finalizado ya la reunión del presidente José Antonio Kast junto a parlamentarios de RN en el Cerro Castillo, nos cuenta Lucas Peña.
5: Claro, ya finalizó esta reunión en Cerro Castillo, la comuna de Viña del Mar, en el Palacio Presidencial, una reunión que sostuvo el presidente José Antonio Kast junto a los parlamentarios de Renovación Nacional, una reunión que comenzó cerca de las 8:30 de la mañana y que terminó hace unos minutos. El diputado Diego Chalper entregó declaraciones después de esta reunión, indicando que entregaron propuestas en materia social y también en materia de seguridad. Fue el único diputado que entregó declaraciones con considerando que los parlamentarios tenían que llegar a sesionar al Congreso Nacional. Sin embargo, valoró la instancia, esta reunión con el presidente José Antonio Kast, que se desarrolla después de la cuenta pública que fue el día lunes. Ayer hubo reunión con los parlamentarios de la UDI y el día de hoy fue el turno de Renovación Nacional, ya con la salida del presidente José Antonio Kast de regreso a la región metropolitana después de estas diversas actividades que tuvo en la región de Valparaíso después de la cuenta pública. 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
4: Para el 7 de octubre quedó el juicio oral de Katy Barriga, según la petición de la defensa, nos cuenta María Gramunt.
6: Sí, en este momento habla Katy Barriga.
7: Tenía que decir con respecto a la audiencia y bueno, ahora avanzar y seguir avanzando en una causa que tiene que ser defendida como corresponde y eso es lo que se solicita.
8: Katy, ¿cómo ha visto a Joaquín ahora en tu visita a la cárcel?
7: No, tengo visita más tarde.
6: ¿Perdón? ¿Va a asistir a la visita?
7: Sí.
9: Ya, muchachos.
6: Se retira Katy Barriga del noveno juzgado de garantía, luego de que se aplazara la audiencia previa al juicio oral para el día 7 de octubre. También confirmó que irá a visitar a Capitán Llaver, a Joaquín Lavín Jr. Desde el Centro de Justicia, Bio Bio, la radio.
4: Vamos a seguir revisando información judicial porque la Corte Suprema revisó el amparo con el que Joaquín Lavín busca salir de prisión, nos cuenta Marcela Rojas.
10: Sí, ya terminó esta revisión de la apelación al amparo de Joaquín Lavín León, en donde su defensa pidió a la segunda sala penal de la Corte Suprema que se revierta esta medida cautelar de prisión preventiva decretada el 8 de mayo pasado al ex parlamentario, quien estaba cumpliendo esta medida cautelar debido a su formalización por fraude al fisco y otros delitos. La defensa señaló que la resolución del magistrado Daniel Urrutia careció de fundamentación debida respecto a los alegatos que ellos realizaron durante esta comunicación de cargos. Sin embargo, la Fiscalía volvió a insistir en que esta comunicación de cargos se hizo conforme a derecho y que la resolución del magistrado sí cumplió con todas las habilidades, por lo que no debería inhabilitarse esta disposición de Daniel Urrutia. También las partes querellantes se opusieron a que se revierta esta prisión preventiva de Joaquín Lavín León, por lo que ya durante esta jornada, durante la tarde, vamos a saber finalmente cuál es la resolución final de la segunda sala penal de la Corte Suprema. En tribunales, Bio Bio, la radio.
4: El viceministro Claudio Alvarado realizó una vocería tras el primer Consejo Interministerial de Inteligencia. Nos cuenta Francisca Cárez.
11: Así es, esta mañana.

0: además con la participación de los ministros de Relaciones Exteriores, Defensa y Seguridad, junto a los comandantes en jefe de las Fuerzas Armadas, el general director de Carabineros, el director de la PDI y el director nacional de Gendarmería. Tras esta cita, Alvarado dio una vocería, explicó que el objetivo será elaborar la futura política nacional de inteligencia, además del plan estratégico y la directiva anual de inteligencia, pero también abordó la polémica salida de Andrés Joanet y Ana Victoria Quintana del Ministerio de Seguridad, defendió los nombramientos de María del Pilar Giannini y Gonzalo Guerrero como los nuevos subsecretarios que están bajo su total confianza. Desde el Palacio de la Moneda, Bío Bío, la radio.
1: Bueno, vamos a seguir revisando información. Tenemos que volver, de hecho, hasta la región de Valparaíso. Vamos a ir hasta el Congreso Nacional. Ahí está Gonzalo Holguín.
2: Sí, efectivamente, estuvimos con el ministro de Hacienda, Jorge Quirós, en el segundo piso del Senado de la República, mientras ingresaba a la Comisión de Hacienda, donde inicia ya a esta hora la Comisión de Hacienda para discutir en general la Ley de Reconstrucción Nacional. El ministro, fiel a su estilo, se mantuvo persistente en los asuntos relacionados con la necesidad de generar crecimiento económico y empleo, pese a que se le consultó respecto de la posibilidad de que la Ley de Endeudamiento, que ya ha ingresado por la Cámara Baja con urgencia a Suma, finalmente pueda complicar las chances políticas de este proyecto en el Senado, y que, como se explica, de alguna manera que se presente un proyecto para tener más endeudamiento y al mismo tiempo se impulse un proyecto de ley que genera menos recaudación fiscal. Básicamente, el secretario de Estado ha señalado que se mantienen firmes en ese objetivo, que hay razones aritméticas detrás de esa decisión y que es inevitable que esta ley tiene que avanzar, siempre dialogando, siempre concediendo, pero nada de lo central del proyecto. Cuestión que, dicho sea de paso, algunos senadores de oposición que ya han hablado con los medios, como Diego Ibáñez, Daniel Núñez, Juan Luis Castro, Daniela Chicardini, han advertido al Ejecutivo que esto tiene que abrirse el cofre, tiene que haber una discusión que no tenga temas vetados y que todo se pueda conversar para que eventualmente se llegue a un entendimiento político entre las oposiciones y el Ejecutivo. Ya está dicho entonces, la Comisión de Hacienda ya ha iniciado oficialmente la tramitación de la Ley de Reconstrucción Nacional. Desde el Congreso Nacional, Bío Bío, la radio.
1: 11 de la mañana con 7 minutos hasta acá. El informador, reiterarles que se mantiene esta convocatoria, esta manifestación que va a iniciar en la Plaza Sotomayor. De hecho, ya hay una gran cantidad de manifestantes reunidos en la Sotomayor, cercano a donde se ubica esta feria artesanal, donde están los toldos blancos. Ahí hay una gran cantidad de manifestantes entre calle Cochrane y Blanco. Van a avanzar hasta calle Condell en dirección hacia el Parque Italia. Para quienes se trasladan por el Plan de Valparaíso, lo tenga en consideración. Sigan compañía de la radio. Buenos días.
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0: Oye, son un montón de alumnos. Nos comentan auditores que nos están enviando fotografías, videos. Van por Cochrane. Eso nos están contando hasta ahora. Van por Cochrane. Lo otro, a ver, tengo acá una imagen desde lo alto. Claro, han llegado entre 200 grupos, de 50 grupos, etcétera. Ya se escucha el sonido ambiente, ¿verdad? Nuestra unidad móvil se ha trasladado desde Cerro Castillo hasta el Plan de Valparaíso en Lucas Peña. Lucas, se escucha fuerte. ¿Hay mucha gente, Lucas?
1: Sí, te escucho un poco, Rolo, porque de hecho pueden escuchar el sonido ambiente, la masiva manifestación, la movilización que en estos momentos se registra por parte de los estudiantes ya en el Plan de Valparaíso. Ya comenzó esta movilización, incluso ya nos encontramos ya llegando a lo que es el Mercurio de Valparaíso, a esa altura más o menos, ya nos encontramos en esta manifestación y veremos también si podemos hablar aquí con algunos dirigentes estudiantiles. De hecho, acá está Gisela Ordóñez, que es secretaria general de la Federación de la Universidad de Valparaíso. Gisela, muchas gracias por poder conversar con nosotros. Cuéntame obviamente en relación a esta masiva convocatoria, el contexto, si nos puede entregar también la razón por la cual se hace esta convocatoria el día de hoy. Muy buenos días.
2: Buenos días. Bueno, nos encontramos aquí ya en el centro de Valparaíso, la Plaza Mayor, ya avanzando, y nos encontramos aquí con el objetivo de manifestarnos como estudiantes de la educación superior, de la educación secundaria, en contra de la mega reforma, esta propuesta económica que permite cambiar todo en el ámbito económico, tanto para nuestra educación, para la salud y para las y los trabajadores.
1: ¿Cómo han evaluado la discusión en el Congreso Nacional? Porque sabemos que fueron parte de una movilización junto a diferentes sindicatos de trabajadores cuando fue la discusión en la Cámara de Diputados, ahora que se encuentra en el Senado. ¿Cómo han evaluado la discusión de la mega reforma en el Congreso?
2: Sí, bueno, por un lado encontramos preocupante el hecho de que partidos decidan adherirse a esta propuesta del gobierno, ya que finalmente son la gente, es el pueblo el que termina siendo afectado. También encontramos preocupante que el día de ayer se haya dado por aprobada finalmente la ley de escuelas protegidas, que permite pasar a llevar la educación secundaria, el establecimiento y a nuestros estudiantes, que finalmente no se les tiene un respeto.
1: Lo último, ¿cuál es el plan para el

0: Comenzamos en la Plaza Sotomayor. ¿Hasta qué punto pretende llegar a esta manifestación también para la gente que nos está escuchando, para que puedan tomar alternativas al momento de movilizarse por los puntos de Valparaíso?
1: Bueno, esperamos llegar hasta la Plaza O'Higgins, a la altura del Congreso, para poder estar ahí movilizándonos, estar ahí en el conjunto y poder seguir que nuestros parlamentarios escuchen nuestras demandas, ya que son ellos finalmente los que terminan haciendo el corte total frente a esta mega reforma.
0: Gisela, muchas gracias por tu tiempo. Ahí están entonces las declaraciones de Gisela Ordóñez, aquí en esta movilización que ya comenzó hace unos minutos. Y ya para tener mayor claridad en relación a donde nos encontramos, Rolo, estamos ya ingresando a la calle Esmeralda con dirección hacia el centro de la comuna de Valparaíso. Okay. Obviamente un resguardo policial también está resguardando esta movilización. Aquí, por ejemplo, podemos ver también a diferentes patrullas de carabineros que se encuentran al frente, motocicletas y... Y claro, esto ya está ocurriendo en estos momentos, ya se está registrando esta manifestación en la calle Cochran. Ya vamos saliendo de la calle Cochran, por lo menos la primera línea de esta manifestación, ya ingresando a lo que es la calle Esmeralda, aquí en la comuna de Valparaíso, Rolo.
2: Bueno, sé que me escuchas poco, pero el tránsito, ¿qué puedes decirnos del tránsito para la locomoción pública principalmente?
0: Sí. O sea, lo que podemos también recalcar es que por lo menos con dirección hacia Playa Ancha, completamente normal lo que es el tránsito. En calle Cochran no está pasando, obviamente, el transporte, la locomoción colectiva. Y claro, la otra calle que está disponible para el acceso, para también el tránsito con dirección ya hacia el centro de Valparaíso, es la calle Prat. Desde la Plaza Sotomayor hacia el centro de Valparaíso. La calle Prat sí que está completamente habilitada. Ahora es completamente suspendido el tránsito en lo que es la calle Cochran, porque es ahí el punto de concentración de esta movilización de los estudiantes, Rolo.
2: Lucas, en breve contigo nuevamente. Gracias. Micrófonos abiertos.
0: Líneas abiertas, buenos días.
2: Buenos días, Montserrat Tapia, periodista que está hasta ahora está en Santiago, ¿no? Vamos al sector de... ¿Dónde está específicamente? Vamos a Santiago, vamos a Baquedano, ahí está en Baquedano, la escuchamos, vamos a Baquedano.
3: Y hace solo minutos comenzó la marcha en el marco del paro nacional convocado por la CONFECH en defensa de la educación pública y con críticas también al proyecto de reconstrucción nacional. Podemos escuchar un poco del ambiente a estas horas en Plaza Baquedano. Una marcha entonces que se da en las críticas que ha recibido el proyecto de gobierno de reconstrucción nacional. Desde acá de Plaza Baquedano, Bío Bío, la radio.
2: Está lo que ocurre en la capital. Nosotros vamos a estar con la cobertura de lo que está pasando acá en la región de Valparaíso, específicamente en la ciudad de Valparaíso. Ya tenemos entonces una cantidad importante de estudiantes que están comenzando a marchar. Vamos a estar informando y agregando obviamente toda la información durante el transcurso de esta mañana. 11 de la mañana con 18 minutos. Karim Aguirre con la información de último minuto.
4: Sí, hay información del momento y proviene desde el Juzgado de Garantía de La Calera, porque se ha decretado la medida cautelar de arraigo nacional y firma mensual para el alcalde de La Calera, Johnny Alexis Piraíno Meneses, que quedó sujeto a estas medidas cautelares, como ya lo comentábamos, arraigo nacional y firma mensual ante carabineros imputado como autor del delito de fraude al fisco por los delitos ocurridos en marzo del año 2023. Es una audiencia que se llevó a cabo durante esta mañana. Ya se han decretado las medidas cautelares, como lo indicábamos, y además hay un plazo de investigación en la causa de 180 días. Con arraigo nacional entonces y con firma mensual queda el alcalde imputado por fraude al fisco, Johnny Piraíno.
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2: 11 de la mañana ya con 20 minutos. Hay muchas noticias, hay mucho que seguir comentando y mucho para seguir acompañándolos acá en Bío Bío. También la música es parte nuestra. Rosana en la radio.

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1: Nublado en Valparaíso y Viña del Mar, la temperatura llega a los 14 grados, la humedad está en un 55%.
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1: Bueno, avanzamos con el Expreso Bio Bio. Gracias, Aldo. En la calle Victoria, a la altura del 2370, rompieron las bancas del lugar. No ahora, no tiene que ver con la marcha, para no confundir la información. Alguien las vandalizó hace ya un par de días. No, esto no es llegar y hacerlo. Se vandalizaron las nuevas bancas y los basureros que habían puesto ahí en el lugar. Construidos el año pasado con un hormigón bien resistente y con madera para sentarse y tenerla también en el respaldo. Están destruidas. Hay una banca destruida, dos bancas destruidas, un basurero destruido, otro basurero también. A ver si es que, bueno, yo entiendo que estos trabajos fueron parte de lo que realizó el Servium, el Ministerio de Obras Públicas en su minuto, ¿no? Esto fue el año pasado. Ya están destruidas. Es una pena, una lástima verlas así. Les habían quedado bien bonitas, pero al menos acá a la altura de la calle Victoria, 2370, ya están destruidas, ¿eh? Es una pena observarlas. Gracias, Aldo, por reflejar también eso, ¿eh? Un abrazo para Anita Espinosa. Gracias por los audios que nos estás enviando, Anita. Siempre Anita ahí muy atenta a la contingencia regional, así que aprovechamos de saludarla con mucho cariño. 11 de la mañana con 25 minutos, Amesti. 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
5: Una masiva manifestación avanza a esta hora por las calles del Plan de Valparaíso, convocada por la CONFECH y estudiantes secundarios. La marcha es en contra del proyecto Escuelas Protegidas y la mega reforma del actual gobierno. Con arraigo nacional y firma mensual quedó el alcalde de La Calera, Johnny Piraíno, tras ser formalizado como imputado por autor de los delitos de fraude al fisco. La investigación ahora tiene un plazo de 180 días. En el marco de la discusión de la mega reforma en el Senado, el ministro de Hacienda, Jorge Quirós, indicó que espera que prime la racionalidad al final, junto con una buena intención de sacar a Chile adelante y tener una aprobación del proyecto. Y en materia internacional, dos ministros del gobierno boliviano de Rodrigo Paz renunciaron a sus cargos en medio de la grave crisis política y social que enfrenta el país, marcada por semanas de bloqueos. Según detallan medios locales como La Razón, el ministro de Defensa, Marcelo Salinas, presentó su dimisión a solo 6 meses de haber asumido la cartera.
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3: Se están registrando algunos incidentes marcha en Santiago. En Santiago son algunas escaramuzas, lo estamos observando por televisión. Distinta es la realidad en Valparaíso, ¿verdad, Lucas Peña?
4: Sí, retomamos el contacto, nos encontramos, mira, a esta altura, estamos en calle Cóndor, a la altura de Subida Ecuador. Ahí por lo menos se detuvo por un momento la manifestación, que lo más probable es que todavía siga avanzando un poco más, pero en este punto ya nos encontramos de la comuna de Valparaíso. Estudiantes universitarios y también secundarios, pudimos escuchar previamente una vocería desde la Universidad de Valparaíso, pero ahora vamos a hablar con la Federación de la Pontificia Universidad Católica de Valparaíso. Estamos acá con Mirko Peña, que es el vicepresidente de la Federación. Mirko, preguntarte obviamente en relación a esta convocatoria, ¿cuál es el llamado de los estudiantes el día de hoy?
5: Bueno, principalmente el llamado a manifestarnos los estudiantes, ya sean secundarios y universitarios, a unirnos como región y como país, principalmente entre las reformas y los proyectos que tiene el gobierno de José Kast respecto a lo que es la mega reforma hacia la educación. Y principalmente atender al llamado de lo que es la CONFECH. Nosotros a día de hoy estamos mandatados con la CONFECH. Nosotros bajamos las votaciones durante la semana y ganó la movilización y la paralización. Como federación hacemos el llamado a movilizarnos, salir de nuestro status quo, dejar de ser individuales y unirnos a la lucha colectiva, ya que la educación es transversal para todos los estudiantes, ya sea la clase social que sea. Tenemos que unirnos ante estas indiferencias y principalmente mantenernos trabajando de manera colectiva.
4: Mirko, consultarte también cómo se ha dado la discusión al interior de la universidad, porque entiendo que es una votación para adherir o no a la movilización. ¿Cómo se ha dado esa discusión al interior del espacio universitario?
5: Bueno, principalmente cuando asistimos a la plenaria de la CONFECH, bajamos las votaciones de manera inmediata por nuestro Consejo General de Estudiantes, instancia donde nos reuníamos la Federación con Centro de Estudiantes, Consejería Representante y estudiantes bases que no tengan algún tipo de representación. Desde luego es todas las movilizaciones, pero principalmente las paralizaciones tienen una índole más conflictiva dentro de la universidad por la diversidad de miradas. Sin embargo, nosotros nos regimos por nuestros estatutos y llegamos a quórum para movilizarnos y paralizarnos. Por tanto, escuchamos la voluntad del estudiantado, respetamos a quienes no estén de acuerdo, pero sin embargo aquí estamos el día de hoy luchando.
4: Muchas gracias por tu tiempo.
5: Gracias.
4: Ahí están entonces las declaraciones del vicepresidente de la Federación de la Universidad Católica de Valparaíso, Mirko Peña, que lo escuchamos anteriormente. Y ya se retoma también todo lo que es el avance de esta movilización, ya como habíamos indicado en Condel, ya pasando lo que es la subida de Ecuador, yendo con dirección ahora hacia la Plaza Victoria. En ese lugar nos encontramos ahora en estos momentos ya llegando a lo que es la calle Pudeto, acá en Valparaíso por calle Condel. Ese es el punto donde nos encontramos ahora, obviamente haciendo todo también todo el seguimiento a esta manifestación que comenzó en horas de la mañana aquí en la comuna de Valparaíso, Rolo.
3: Cuéntanos, es que es difícil pedirte la cantidad de gente marchando, pero si lo pudieses calcular en una cuadra, es una cuadra entera marchando más o menos, es menos de eso, es más que eso, es un golpe de vista, a ver si nos entrega una mirada tuya, una observación, a ver.
4: Sí, lo que hemos podido observar, por ejemplo, cuando nosotros llegamos, estaba ese punto de la Plaza Sotomayor donde normalmente se concentra la gente para manifestarse. Ese lugar estaba lleno y ya había gente que estaba ingresando por calle Cochran ya a la altura de lo que era donde era el originalmente donde se ubicaba el Capri, para darse una idea. Okay. Pero lo que podemos observar es que desde Subida Ecuador,
3: ¿sí?,
4: ahí hasta allá llega la gente y ya estamos llegando a lo que es la calle Pudeto. Entonces, en toda esa cuadra está lleno de gente, tanto en la calle como también en las respectivas veredas aquí en Condel, Rolo.
3: Te están escuchando varios automovilistas. Cuéntales dónde, qué es lo que deben evitar, qué es lo que deben evitar y qué es lo que probablemente deberían tomar, qué calle deberían tomar para poder transitar, por ejemplo, a Playa Ancha u otros lugares.
4: Errázuriz okay. principalmente.
3: Okay.
4: Está completamente expedito porque la manifestación se está concentrando solamente acá en Condel. Entonces, si quieren viajar de Playa Ancha hacia Viña del Mar o de Viña del Mar hacia Playa Ancha, utilizar Errázuriz.
3: Ok.
4: La avenida Errázuriz.
3: ¿Hay contingente policial en los alrededores? ¿Van marchando con ellos, resguardándolos en la parte final, sí. al inicio? Cuéntanos, a ver.
4: Al inicio, ya. al inicio. Vemos patrullas de carabineros, también un retén móvil, motocicletas, también podemos observar acá, pero que se encuentran a la distancia, obviamente dando también el espacio para que pueda avanzar la manifestación y que incluso carabineros actualmente ya se encuentra a la altura de lo que es la Plaza Victoria. A ese punto ya se encuentra carabineros obviamente haciendo el respectivo resguardo de esta manifestación, Rolo.
3: ¿Profesores? ¿Los viste los profesores?
4: Mira, ahora solamente he visto estudiantes, universitarios y secundarios. No hemos podido ver profesores, por lo menos, o no hemos podido conversar con ellos. Bueno, nosotros nos encontramos en la parte delantera de esta manifestación y, claro, actualmente en la parte delantera donde se encuentra la mayoría de los estudiantes universitarios y en la parte ya trasera de la manifestación se encuentran los estudiantes secundarios de diferentes establecimientos, como es el caso del Liceo Eduardo de la Barra. También vimos del INSUCO, también que se encuentran acá, es lo que podemos observar ahora acá en este punto de Valparaíso.
3: Regresamos contigo en breve, porque vamos a seguir monitoreando toda la marcha. Gracias, Lucas.
4: Perfecto, buen día.
3: Buenos días. 20 minutos para las 12 horas. Vamos a, en breve, a retomar el contacto con Lucas Peña, que está ahí en la marcha, como ustedes lo están escuchando. Bueno, continuamos con el Expreso Bio Bio a esta hora de la mañana. 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Seguro Salud Total de MedLife. Respaldo para cada etapa de la vida. 11 de la mañana ya con 41 minutos. 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Bueno, tenemos bajas temperaturas que se van a mantener, no hay lluvia. Digo bajas, las mínimas están entre los 8, 9, 10 grados y las máximas 13, 14, como un refrigerador. Es una, prácticamente una temperatura constante que también la humedad y sobre todo el viento hace que la sensación térmica baje bastante. Hay además un aumento estacional de las enfermedades respiratorias. Hace un rato atrás les preguntábamos cómo estaban en sus entornos, si es que había mucha gente que estaba resfriada, con dolores de cabeza, y varios manifestaron esa situación. Hijos, sobre todo, con 38, 39 de fiebre, influenza. Es duro, ¿eh? Es duro llevar adelante un proceso con una enfermedad de esta naturaleza. Según los últimos reportes del Ministerio de Salud, el rinovirus continúa siendo el virus de mayor circulación en Chile, mientras que la influenza A ha mostrado un incremento sostenido durante las últimas semanas. Paralelamente, las autoridades han manifestado preocupación por la baja cobertura de vacunación en algunos grupos de riesgo, especialmente los adultos mayores. 1,7 millones de personas de 60 años o más aún no se han vacunado contra la influenza. Vamos a conversar con el doctor Mauricio Cancino, médico internista de la Clínica Ciudad del Mar, que está al teléfono. Doctor, ¿cómo está? Muy buenos días, bienvenido.
6: Muy buenos días, Rolo, a ti y a todos los auditores de Radio Bio Bio.
3: Muchas gracias por estar. 38, 39, hasta 40 se pueden dar de fiebre por la influenza. Eso es harto, ¿ah?
6: Bastante, Rolo, y el problema es que hoy en día, tal como tú mencionabas, si bien el rinovirus sigue punteando las estadísticas, la influenza A está en un segundo lugar y está creciendo día a día la cifra de la influenza A, que produce fiebre, dolor muscular, dificultad respiratoria y expone a las personas a una neumonía. Y una neumonía viral es tremendamente complicada, incluso puede ser más complicada que una neumonía bacteriana. Y ahí el cuidado que tenemos que tener, tal como tú lo mencionabas, con los grupos de riesgo y aquellas personas que están en el entorno. Porque en la mayoría de los hogares, ¿cierto?, la mayoría tenemos familiares que son adultos mayores, y los adultos mayores de por sí están inmunodeprimidos, tienen estado, ¿cierto?, de inmunodepresión, y eso significa que no tienen, ¿cierto?, las defensas que están al 100%. Por lo tanto, si no hay una cobertura de vacunación en este grupo, que sabemos que faltan 1,7 millones de personas que se vacunen, van a tener, ¿cierto?, menos capacidad de poder defenderse, y que este virus, que habitualmente se puede combatir en 5 a 7 días, puede avanzar y producir una neumonía grave.
3: ¿Se están observando aumentos en las consultas médicas o de hospitalizaciones respecto de años anteriores? ¿Qué podríamos decir ahí?
6: En relación a años anteriores, Rolo, se ha visto bastante similar. Pero lo que vemos es en relación a meses anteriores. Ya a meses anteriores uno tenía consultas respiratorias de una de cada siete, de cada ocho consultas era respiratoria. Uh-huh. Y en este momento ya tenemos una de cada tres consultas son respiratorias, sobre todo en las unidades de emergencia. Y en aquellas consultas que se hacen en la unidad de emergencia, se hacen exámenes y la mitad de los pacientes está dando positivo por alguno de los virus que tú mencionaste, que es el rinovirus, la influenza A, o, ¿cierto?, la parainfluenza, que es otro de los que está, ¿cierto?, en los primeros lugares.
3: Estamos a tiempo todavía de vacunarnos, ¿verdad? Porque como va avanzando, ya entramos a junio, no vaya a ser. Estamos a tiempo, ¿verdad? Sí.
6: Estamos aún a tiempo, y quiero dejar un mensaje. Siempre es tiempo de vacunarse. Siempre. ¿Por qué? ¿Qué nos pasó el año pasado? Que se corrió un poquito el periodo, ¿cierto?, de donde vienen los virus, ¿cierto?, del hemisferio norte. Entonces ya no es como antes, que estaba tan establecido las estaciones. Entonces tenemos nosotros en este momento que pensar que si una persona no está vacunada, lo primero que tiene que hacer es preguntarse si está en los grupos de riesgo, y si es así, acudir a la vacunación, porque sabemos que hay un gran porcentaje de la población que debe vacunarse. En segundo lugar, saber que no importa que hayan pasado 2 meses desde que se inició el proceso de vacunación. Uh-huh. Cuando uno se vacuna, tiene esta protección, conoce la patente del virus que va a llegar al organismo, por lo tanto va a estar preparado nuestro sistema inmunológico para poder atacarlo más rápidamente e impedir, no el contagio, sino que lo que se impide es que se agrave este contagio y curse con una neumonía.
3: Hay algunas personas que creen que la vacuna puede provocar la enfermedad. Que si me voy a vacunar, y acá tenemos un caso de una persona cercana que se vacunó contra la influenza y después le dio influenza y estuvo re mal y estuvo vacunado. Entonces el doctor le dijo, menos mal que te vacunaste, porque si no estaríamos contando otra historia. Una tos seca que duró mucho rato, un dolor de cuerpo que no lo hacía levantar de la cama, fiebre, y eso que se había vacunado. Es muy fuerte la influenza, no es un juego.
6: No es un juego, Rolo, y recordemos que hay varios virus circulando. No es solamente la influenza. La vacuna que nosotros tenemos actualmente, ¿cierto?, es para la influenza y para el COVID. Pero tenemos el rinovirus, está la parainfluenza, está el respiratorio sincicial, está la influenza B. Entonces un paciente que se vacuna muchas veces puede decir, yo me vacuné y por eso me resfrié. Pero probablemente había otro virus circulando en su entorno y fue quien, ¿cierto?, el virus responsable de ese cuadro respiratorio. Ahora, el paciente que se vacuna, lo único que su organismo va a adquirir con la vacuna, insisto, es una patente, un código, donde el organismo va a reconocer al microorganismo cuando ingrese y va a tener una respuesta más rápida. Ya no se va, no le van a entregar la enfermedad. Ya no es una enfermedad que uno adquiere por el hecho de vacunarse. No, lo que va a hacer es conocer la patente del virus, porque ya se conoce el mismo virus que estuvo en el hemisferio norte en la época, ¿cierto?, anterior del verano de nosotros, ya la tuvieron en Europa, entonces nosotros ya conocemos cuál es el virus que viene, y con eso nosotros nos vamos a preparar para este invierno.
3: Okay. ¿Cómo protegemos a los niños, a los más pequeños, los jardines, los colegios? ¿Cómo, además, podemos proteger a los adultos mayores que son porfiados y que dicen, no, qué vacuna, váyanse de acá, si yo nunca me he enfermado, ¿para qué me van a dar esto, si me van a empezar a...? Etcétera, ¿no? Las personas con enfermedades crónicas también dentro del hogar, ¿cómo los podemos proteger? ¿Cómo podemos convencerlos? ¿Cómo podemos...? A los niños más fácil, pero los adultos porfiados mayores a veces cuesta un poco más. Lo digo con cariño y respeto para los adultos mayores porfiados que nos están escuchando, que deben haber varios, ¿ah? ¿Eh? Incluyo ahí a los míos, ¿ah? Entre todos, tú sabes que hay algunos adultos, mientras van pasando la edad, se ponen algunos más tercos. Lo digo con cariño, ¿ah?
6: ¿Eh? Así es, Rolo. Y lo que primero que hay que preguntarse, que generalmente los adultos mayores no son quienes salen en este momento, en este tiempo. Se quedan más en la casa y somos nosotros los que circulamos en otros entornos y podemos llevar estos virus y enfermarlos a ellos. Entonces, lo primero es estar atento, ¿cierto? Y revisar cómo está la documentación, el carnet de vacunación, si está al día, preguntarles si tienen sus vacunas al día, revisar cómo están sus controles médicos, puesto que también las enfermedades crónicas como la diabetes, la hipertensión, el colesterol y otras, también, si están descompensadas, nos van a predisponer y van a aumentar el riesgo de que esta enfermedad tenga un curso más grave. Ahora, hay que estar muy atento, Rolo, a algunos síntomas. Ajá. ¿Por qué? Porque, por ejemplo, los lactantes, ¿cierto? Y los niños pequeños muchas veces no nos van a comunicar. Lo mismo pasa con los adultos. Y ahí hay que estar atento si es que hay cambios, como en el estado de humor, si están con decaimiento marcado, por ejemplo, irritabilidad o rechazo alimentario. Si los niños no quieren comer y llevan varios días que no están aceptando la comida, lo mismo que los adultos mayores, o muestran signos de que no tienen sed, hay que preguntarse si tienen, ¿cierto?, algún signo que no necesariamente es respiratorio, sino que puede ser un signo clínico de una infección o una enfermedad.
3: Okay.
6: Y ahí hay que estar atento al tipo de respiración que tiene, si respira más rápido, si respira, ¿cierto?, con dificultad, si hay hundimiento de las costillas. Recordemos que los adultos mayores, los niños, están muy arropados, muy abrigaditos, tal como tú decías, que hay temperaturas muy bajas, entonces no le estamos mirando cómo están sus costillas. Y uno de los signos clave para identificar si hay un cuadro más grave es el hundimiento de las costillas al respirar. Los silbidos en el pecho, Rolo, muy importante, porque estos silbidos que nosotros llamamos sibilancias, este respirar con un pitito, nos está diciendo que hay un cuadro respiratorio y que es obstructivo y que nos puede, cierto, ayudar a saber cuándo consultar. También el aleteo nasal, por ejemplo, que una persona respira y se mueven, ya su nariz se mueve y hay aleteo nasal, como también la coloración azulada ya de los labios. Uh-huh. Importante estar atento a eso, Rolo, porque si es así y uno ve a un adulto mayor o un niño con cualquiera de estas características que hemos nombrado, es importante consultar.
3: Ok, lo último, y que no tiene relación con las enfermedades respiratorias, pero sí probablemente con parte de su trayectoria, doctor. Usted fue director subrogante del Hospital Carlos Van Buren en un tiempo, también fue subdirector médico ahí en la gestión asistencial y jefe de urgencia, conoce bien el hospital. ¿Qué le parece lo que está ocurriendo? Ayer se canceló una reunión bien importante donde se iba a sesionar con los parlamentarios, incluso para ver el destino del hospital. ¿Tiene alguna referencia, tiene algo que decir al propósito del conocimiento del hospital?
6: La verdad es que es algo increíble, Rolo, lo que ocurrió el día de ayer, puesto que muy pocas veces podemos hacer que las autoridades pongan el foco. En este caso, la Comisión de Salud del Senado ha puesto el foco en el Hospital Van Buren, hicieron un enorme esfuerzo para presentarse ahí y tomar, ¿cierto?, el sartén por el mango. Que es decir, pongamos en el primer lugar de las prioridades de nuestra región al Hospital Van Buren. Estuvo el gobernador presente, estuvieron autoridades presentes, autoridades del Servicio de Salud, y lamentablemente no se pudo ejecutar esta reunión, y que deja a la salud de Valparaíso una vez más fuera de las prioridades. Por lo tanto, encuentro que es tremendamente lamentable este hecho, y espero que todas las personas, ¿cierto?, que participan en este momento en la gestión hospitalaria como de la salud del país, puedan aunar criterios, puesto que la salud del paraíso debe estar en primer lugar, porque está en una posición muy desmejorada de lo que los porteños necesitan.
3: Bueno, gracias por estos minutos con la radio. Gracias, doctor, que tenga un buen día, muy amable.
6: Hasta luego, Rolo. Muchas gracias. Y a cuidarse, a abrigarse, a hidratarse. No olvidemos hidratarse, a revisar cómo están los controles médicos, porque se dio un invierno muy helado con cambio brusco de temperatura y eso también aumenta el riesgo de infecciones.
3: Gracias, buen día. Un abrazo. Hasta la próxima.
6: Chao, chao.
3: Chao, gracias. Ahí está el doctor Mauricio Cancino, médico internista de la Clínica Ciudad del Mar. También perteneció, como lo decíamos, al Hospital Carlos Van Buren, por eso le hacíamos la última pregunta. Atención ahí con las enfermedades respiratorias. ¿Hay información? ¿Qué está ocurriendo? Néstor Aburto, te escuchamos.
7: Y esta es una información urgente. Accidente aéreo. Atención. Este accidente ha ocurrido 30 kilómetros antes de La Serena. La información que maneja BioBio La Radio, se trata de un avión de la Fuerza Aérea de Chile, un avión Pillán T-35, los que se utilizan regularmente para clases a quienes comienzan la vida al interior de esa institución. Según los datos ya proporcionados y que manejamos en nuestra mesa de trabajo, este avión Pillán T-35 despegó desde la base aérea El Bosque en Santiago y se trasladaba hacia el norte del país, particularmente hacia Antofagasta. 30 kilómetros antes de La Serena tuvo una emergencia en el motor. Declaró la emergencia y tuvo un aterrizaje forzoso. Según los datos ya confirmados, ambos pilotos han resultado ilesos de esta maniobra, pero no han podido ser rescatados por el lugar donde quedó este avión. Es una noticia que está en desarrollo. Reiteramos, un accidente aéreo que involucra un avión T-35 Pillán, el cual cayó al momento en que se trasladaba al norte del país. El piloto y el acompañante se encontrarían fuera de peligro. Evidentemente, producto de este accidente, vamos a quedar atentos con líneas abiertas, pero es una noticia que está en completo desarrollo.
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24: ¿Cómo están? Buenas tardes. Bienvenidos al Informador de Mediodía. Continúa la movilización de estudiantes en las calles de Valparaíso. Vamos a tomar contacto en el lugar con Lucas Peña.
25: Sí, ahora nos encontramos en la avenida Pedro Mon, en la comuna de Valparaíso, también contabilizando la cantidad de personas que se encuentran acá en esta manifestación. Podríamos hablar de una cifra alrededor de las 1,000 personas que se encuentran actualmente en la comuna de Valparaíso, marchando ahora en la avenida Pedro Mon. Hay resguardo policial en la parte delantera y en la parte trasera de la movilización, y desde la calle Carrera, ahora actualmente esta manifestación está llegando a las cercanías del Parque Italia en la comuna de Valparaíso. Esto por lo menos lo que podemos describir. Se encuentran estudiantes, ex estudiantes de otros establecimientos educacionales, universitarios y también el Colegio de Profesores. Que había un grupo que se encontraba en la parte trasera de la movilización, pero había otro grupo del Colegio de Profesores de Viña del Mar que se encontraba esperando la manifestación en la Plaza Victoria y que también se unió a esta manifestación que todavía se mantiene en completo desarrollo en las calles de la comuna de Valparaíso. Bio Bio, la radio.
24: El alcalde de La Calera, Johnny Piradino, quedó con arraigo nacional y firma mensual tras ser formalizado por fraude al fisco, nos cuenta Gloria Babamondes.
26: El Juzgado de Garantía de La Calera decretó este miércoles las medidas cautelares de arraigo nacional y firma mensual para el alcalde Johnny Piradino, quien fue formalizado por fraude al fisco en el marco de una investigación por el uso de maquinaria en un domicilio particular. Durante la audiencia, el magistrado Alejandro Lobos acogió la solicitud del Ministerio Público al considerar que existen antecedentes suficientes para presumir tanto la existencia del delito como la participación del jefe comunal en los hechos investigados. Entre los antecedentes expuestos por la Fiscalía se encuentran declaraciones de testigos que habrían observado un camión aljibe municipal en el domicilio del alcalde, además de otros elementos incorporados a la investigación. De esta manera, el tribunal resolvió imponer las medidas cautelares de arraigo nacional y firma mensual a Carabineros de Nogales, mientras continúa el proceso judicial. Finalmente, el juez fijó un plazo de 180 días para el desarrollo de esta investigación. 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
24: La empresa WOM presentó una querella tras el incendio en una de sus bodegas en medio de la instalación de antenas 5G en Rapa Nui, nos cuenta Lucas Suárez.
27: En medio del conflicto entre la comunidad de la isla de Rapa Nui y la empresa WOM por la instalación de 5 antenas 5G, la empresa de telecomunicaciones, a través de un comunicado, señaló que cuentan con todos los permisos sectoriales correspondientes para una iniciativa de estas características y los estudios técnicos requeridos para la ejecución, esto incluyendo la autorización de entidades como la Dirección de Obras Municipales y el Consejo de Monumentos Nacionales, entre otros. Todo lo anterior, tras el incendio en una de las bodegas de la empresa en la isla, ocurrió hace unos días, y ante lo que WOM ya presentó una querella acusando intencionalidad en este incidente. En tanto, los vecinos de la isla ya han manifestado su rechazo a estas obras, que actualmente cuentan con 4 de las 5 antenas ya instaladas, acusando que no fueron notificados de estos trabajos, sumado a que señalan que el proyecto no cuenta con el permiso del Servicio de Evaluación de Impacto Ambiental y que no se realizó una conducta indígena previamente. Además, indican que estos trabajos se emplazan en un sitio arqueológico y cultural de relevancia, alterando el paisaje histórico y turístico de la isla de Rapa Nui. 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
24: El canciller Francisco Pérez se refirió a la recomendación de aranceles de Estados Unidos. Nos cuenta Francisca Cárez.
0: Justamente el canciller Francisco Pérez abordó esta mañana la recomendación surgida en Estados Unidos para aplicar nuevos aranceles a exportaciones chilenas, particularmente en el sector del cobre. El ministro llamó a la cautela y enfatizó que se trata de una propuesta que aún se encuentra en una etapa de consulta pública y análisis por parte de las autoridades estadounidenses. Es en esa línea que el canciller aseguró que Chile ha participado activamente en todas las instancias del proceso y que va a continuar desplegando gestiones diplomáticas para poder resguardar los intereses nacionales y del sector exportador. El canciller además recordó que el Tratado de Libre Comercio entre Chile y Estados Unidos sigue plenamente vigente y afirmó que el gobierno va a mantener el diálogo con Washington para buscar soluciones que permitan fortalecer una relación comercial de beneficio mutuo. Desde el Palacio de la Moneda, Bio Bio, la radio.
24: El jefe de bancada del Partido Republicano, Benjamín Moreno, se refirió a la controversia que involucra al diputado Leandro Kunzmann. Nos cuenta Gonzalo Holguín.
1: Sí, efectivamente, el jefe de bancada del Partido Republicano

0: a miércoles. Benjamín Moreno, jefe de bancada del Partido Republicano, dijo que evidentemente se equivocó. Comenzó a detallar que él comprende que un diputado está trabajando todo el tiempo. Trabaja cuando habla con los medios de comunicación, trabaja cuando está en la zona distrital, cuando se reúne con autoridades regionales, cuando se reúne con autoridades de gobierno. Todo el tiempo los parlamentarios están desempeñando funciones oficiales de su cargo y que no es cierto que trabajen de lunes a miércoles. Y además hizo un compromiso relevante, que es que el diputado Guzmán va a hablar ante los medios de comunicación. De hecho, hace algunos minutos nos pudimos encontrar con él en uno de los pasillos de la Cámara Baja. No quiso dar declaraciones, parecía estar hablando por teléfono, pero lo que se le alcanzó a escuchar, o lo que comprometió directamente él, el que tiene plena disposición a hablar respecto de esta controversia que lo involucra y que vuelve a poner en la palestra esta discusión respecto de si existe una obligación reglamentaria de ley orgánica o de hecho constitucional para que los parlamentarios efectivamente estén en los distritos que representan cuando no están en el Congreso Nacional realizando actividades, y si existe realmente de manera expresa una prohibición para que básicamente salgan de vacaciones durante los días en donde no hay trabajo legislativo. Entonces quedamos pendientes de la eventual declaración que se espera del diputado Leandro Guzmán del Partido Republicano. 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
1: Mediodía con 7 minutos, hasta acá el informador. La temperatura hasta ahora en Valparaíso y en Viña del Mar es de 17 grados, se mantiene nublado. 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Buenas tardes.
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2: Ya vamos a ir a las calles nuevamente, pero antes de esto nos está solicitando un auditor. Le han robado su vehículo muy temprano en la mañana en Concón, en el sector de Gastón Hamel, en Concón, un Suzuki Vitara, es un Jeep Suzuki Vitara de color blanco. La patente KR2509, ya se dio cuenta Carabineros, pero si algún auditor haya visto esta mañana, tiene algún antecedente de este vehículo, que se comunique con BioBio. Es un Jeep Suzuki Vitara blanco, la patente KR2509. Se lo vamos a agradecer muchísimo, ¿eh? Osvaldo está inquieto, a él le han robado el vehículo, se ha contactado con la radio. Es un Jeep Suzuki Vitara de color blanco, la patente KR2509. Lucas Peña, estamos contigo nuevamente, vamos a las calles de Valparaíso.
3: Sí, mira Rolo, ahora nos encontramos en Avenida Pedro Mon a las afueras de la Escuela Grecia. Hay un perímetro que está instalado antes de llegar a la Plaza O'Higgins, pero a este punto ha llegado a la manifestación, pero nos encontramos en la parte trasera. Lo que hemos podido observar ahora, observando la cantidad de gente que hay, es que es una cifra que podría llegar hasta incluso a las 1,000 personas fácilmente, viendo la cantidad de estudiantes universitarios, secundarios, ex estudiantes de otros establecimientos educacionales y también, lo preguntabas en el anterior despacho, con profesores, porque la parte trasera de la movilización se encuentra el Colegio de Profesores. De Valparaíso incluso había un grupo de Viña del Mar que se unió a la movilización desde la Plaza Victoria. Estamos acá con Francisco Rodríguez, que es el presidente del Colegio de Profesores en Valparaíso. Francisco, muchas gracias por poder conversar con la radio, consultar obviamente a esta convocatoria que hace la CONFECH, y ustedes como profesores adhirieron a esta movilización. Obviamente preguntarle las razones por las cuales se encuentran el día de hoy aquí en las calles de Valparaíso. Muy buenas tardes.
4: Buenas tardes, saludo a todos los oyentes y gracias por la posibilidad. Efectivamente, el Colegio Profesoras y Profesores adhirió desde el primer momento a esta convocatoria hecha por las asociaciones de estudiantes, en particular la CONFECH, porque las demandas que ellos levantan son también nuestras. Nosotros estuvimos durante los meses anteriores trabajando fuertemente en el intentando conversar, dialogar con los parlamentarios, por ejemplo, por el tema del que hasta ayer era proyecto de ley, fue promulgado ayer la ley Escuelas Protegidas, de la cual nosotros tenemos una visión muy crítica, porque creemos que no apunta a las causas del problema, la violencia, que es una violencia social, no es una violencia escolar, llega a las escuelas pues, por producto de lo que se vive en la sociedad en general. No se va a solucionar con controles, con sospechas, con revisiones, se soluciona con más trabajo efectivo en el área de salud mental, por ejemplo, que es un tema enorme que el Estado, nosotros decimos que no lo ha abordado ni sistemática ni seriamente. No sé, la salud mental son procesos largos, requiere atención profesional especializada y permanente en el tiempo, y con las reducciones presupuestarias que hay, la primera consecuencia que van a tener es el despido de personas, el despido de profesionales, profesores, y de estos profesionales que ayudan a poder contener, por ejemplo, a poder encauzar y poder tratar profesionalmente estos temas que finalmente pueden llevar a la violencia, que es lo que uno ve finalmente como resultado visible.
3: Francisco, le preguntábamos también a estudiantes qué opinaban acerca de la discusión que actualmente en el Congreso en relación a la ley miscelánea. ¿Cuál es la postura de los profesores en relación a esa discusión que todavía se encuentra en curso en el Congreso Nacional?
4: Esa ley creo que apunta en los mismos términos que te mencionaba respecto de escuelas protegidas. Apunta a elementos puntuales, concretos, que son más bien resultados puntuales de algunas cosas y no no ir a las causas o al origen sistémico de los problemas, porque la única manera de solucionarlo es enfrentando las causas y esos problemas sistémicos. No se saca nada. Yo te puedo decir, por ejemplo, qué ha pasado con la ley Karim. Está en vigencia desde agosto del año 2025 y eso no ha solucionado los problemas de violencia, de maltrato, de acoso, porque siempre se buscan subterfugios para no emplearla, no aplicarla. Va a pasar lo mismo con esta y con las leyes misceláneas. Lo que apuntan son a a temas muy concretos, muy específicos, que son del momento. Pero es lo mismo que pasa con una imagen de vídeo o con alguna fotografía. Siempre son instantáneas del momento y no del sistema. A eso es lo que nosotros apuntamos, que no hay una política educacional que enfrente de manera distinta esto que significaría un cambio de paradigma o de modelo educacional. Fundamentalmente aquí está centrado, educación lo han supeditado a seguridad. De hecho, hasta podrían eliminar el Ministerio de Educación y el Ministro de Seguridad podría ser el representante, porque esa es la perspectiva que ha asumido lamentablemente esta administración gubernamental. Nosotros decimos que requiere especialización, que requiere atención y que requiere entender que esto es un servicio público, igual que salud, que no se puede decir que hay gastos, se necesita inversión.
3: Francisco, muchas gracias por su tiempo. Que tenga buena tarde.
4: Un gusto.
3: Ahí están entonces las declaraciones del presidente del Colegio de Profesores de Valparaíso, Francisco Rodríguez. Te doy el paso mientras tratamos de avanzar un poco en la movilización.
2: Okay.
3: Porque ahora nos encontramos ya llegando a lo que es la Plaza O'Higgins y sigue avanzando la manifestación. Así que trataremos de alcanzarla un poco adelante también para hacer una descripción gráfica de lo que está pasando en Valparaíso.
2: Lucas, mira, hemos tenido incidentes en la región metropolitana. En la región de Valparaíso, en la ciudad de Puerto, nada, ¿verdad? Para poder dejarlo en claro. Nada, absolutamente. Solo la marcha, ¿no?
3: Sí, es lo que hemos podido observar. Incluso lo que podemos sí decir es que, por ejemplo, hemos visto algunas personas que se encuentran encapuchadas dentro que es el grupo actual. Pero, por lo menos hasta el momento, no se ha registrado ningún inconveniente en esta manifestación, que ha avanzado sin mayores inconvenientes hasta lo que es la Plaza O'Higgins. De hecho, lo que podemos observar es que incluso ya estamos llegando a Uruguay,
2: Okay.
3: La manifestación está llegando a Uruguay, ya está llegando aquí a las inmediaciones de la Plaza O'Higgins.
2: Para poder seguir por Valparaíso, siempre Errázuriz o Colón o Independencia, se puede, ¿verdad?
3: Claro, de hecho también podemos observar a la distancia que Independencia y Avenida Colón se ha visto bastante complicado por el tema del tránsito, porque claro, la mayoría de los vehículos que transitan normalmente por Avenida Pedro Mon están utilizando esas otras alternativas y hemos podido ver atochamiento de vehículos.
2: Okay.
3: Así que, alternativas, Errázuriz, se puede tomar obviamente Independencia con Colón, pero están estos inconvenientes en el tránsito, considerando que Avenida Pedro Mon, que es una de las principales arterias de Valparaíso, actualmente está completamente suspendido el tránsito. Incluso ya la manifestación está doblando por Uruguay, pasando al frente del Teatro Municipal, obviamente con dirección hacia el Congreso Nacional.
2: Contigo en un rato más, micrófonos abiertos, un abrazo.
3: Buenas tardes.
2: Nuestra unidad móvil le está tomando el pulso a esta marcha que avanza, como ustedes lo acaban de escuchar. Vamos a estar con él en un rato más para seguir también contándoles a ustedes. 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Yo he escuchado opiniones divididas. Algunos que la encuentran entretenida y otros que dicen no, no me gustó mucho. ¿Quién fue? Michael Jackson, en la radio.

0: Vamos a revisar información. A esta hora, la Contraloría General de la República ha detectado fallas en varios puentes de nuestro país. Atención con esta información. ¿Qué ocurre en la región de Valparaíso? ¿Qué pronunciamiento ha hecho la Contraloría acá en la región de Valparaíso? Karim Aguirre, te escuchamos.
1: Sí, es un informe final, el número 804. Es una auditoría a las etapas de diseño, construcción y mantención de puentes en la Dirección de Vialidad del Ministerio de Obras Públicas en el periodo de enero de 2022 a marzo de 2025. En ese periodo, Contraloría cruzó datos con respecto a las vías regionales y a las vías nacionales que mantienen puentes con fallas, ya sean problemas físicos y de conservación o también de seguridad. Entre ese listado hay puentes de la región de Valparaíso. Son principalmente 6 los puentes que están en las comunas de Petorca, Catemu, Santo Domingo. Entre ellos está Eduardo Crosby, que tiene la falta de barreras de seguridad, daños en pasillos de hormigón, juntas de dilatación en mal estado. Hay observaciones en pendientes también de conservación. Eso es en Petorca. Está 3 puentes en Catemu por reposiciones no ejecutadas en el sistema de obras públicas. Lo Vicuña, en la comuna de Catemu, hay diferencias entre el pavimento registrado en el sistema y el pavimento que se observó Contraloría en terreno. En Santo Domingo, el puente Rapel, hay diferencia entre el pavimento también registrado y el observado en el terreno. El puente José Urbina, en la comuna de Petorca, las mismas diferencias de pavimento, y lo mismo en el puente Chagres en Catemu, con observaciones relacionadas con el control e inspección de esta estructura. Entre los casos principales figura el puente Eduardo Crosby, que lo detallábamos, en la comuna de Petorca, porque que mantiene problemas físicos de conservación y seguridad directamente que fueron observados por Contraloría y que van a ser investigados, según la información que ha entregado además el ente Contralor en este informe, que buscaba determinar los principios de eficacia con respecto a los puentes que mantiene registro la Dirección de Vialidad del Ministerio de Obras Públicas, y que si este ministerio habría cumplido además con las inspecciones correspondientes.
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12: Me da una envidia, 12:36, me da envidia nuestra gata, la cuñita que está acá en el estudio, que empezó a pegarse una siesta nuestra gata a las 8 de la mañana, son las 12:36 y nadie la despierta, está pero Z, ¿eh? qué gana, ¿eh? Pero si viene un temblor, ahí sí que la quiero ver, ¿eh? De hecho la cuñita para el día del temblor fuerte, nuestra gatita, nuestra mascota que tenemos acá en la radio, se asustó como muchas otras mascotas. Vimos los videos y, claro, huyó de un lado a otro, después se refugió en el techo. Porque para los animales que son probablemente más sensibles que nosotros, lo perciben desde ese sonido subterráneo fuerte, que es muy grave ese sonido cuando viene, como que nos alerta, ¿no? Y después viene el movimiento, y el movimiento fue importante. Hablemos de esto, quedémonos pegados en este tema. Porque durante las últimas horas, o yo diría durante los últimos días, la región de Valparaíso ha experimentado actividad sísmica. Eso está claro, eso es un hecho objetivo, ¿no? Lo hemos tenido. Tras el sismo principal que se registró frente a las costas de Quintero este fin de semana, se han desarrollado también una extensa secuencia de réplicas que continúan hasta el día de hoy. Lo estábamos contando en la mañana. Según registro del Centro Sismológico Nacional, durante estas jornadas se han reportado nuevos movimientos con epicentro frente a Quintero. Varios magnitud 3, 3.2, ligeros. Lo que confirma que la zona sigue probablemente ajustándose tras el evento principal. Es la primera pregunta que le vamos a hacer al sismólogo geofísico académico de la Facultad de Ingeniería de la Universidad del Desarrollo, Luis Donoso, con nosotros. Luis, ¿cómo estás? Bienvenido.
10: ¿Qué tal? Muy bien, muchas gracias por la invitación.
12: Muy amable, queremos comprender un poco lo que está ocurriendo en la zona. ¿Cómo se explica que aún se siga moviendo? ¿Confirma que la zona se está ajustando? Esa es la palabra, es el concepto adecuado, ¿no?
10: A ver, lo que tenemos es una secuencia clásica y esperable de réplicas posterior a un sismo de magnitud 6. Si uno mira la secuencia total, las 63 horas ya llevamos 48, 49 réplicas de ese orden y tienen un patrón bien distintivo, se van separando en el tiempo, van siendo cada vez menos frecuentes y al mismo tiempo van siendo en promedio de menor magnitud que las anteriores. No es muy instantáneo, pero si uno toma un paquete, uno se va a dar cuenta que, excepto la primera réplica, la magnitud 5, que fue 18 minutos después del sismo de las 17:24, eso ya son bastante menores. Ahora, ¿dónde están estas réplicas? Están en un pedacito de corteza muy definido, en un nido que tiene unas características bien, bien definidas. Es decir, estamos frente a una secuencia normal y esperable que ocurre en una zona de subducción activa, como es la que tenemos acá, que es la Nazca con Sudamericana. Ese es el contexto macro, ¿no? Okay. No hay otro elemento.
12: Ok, la placa de Nazca y la placa sudamericana, ¿por qué en Quintero? ¿Qué fue lo que ocurrió en Quintero? ¿Tuvimos una fricción o una acumulación en esa zona que acumuló energía? ¿Ambas placas tuvieron allí un impacto? Al contrario, ¿qué sabemos? Es que ya tenemos certeza de poder aplicar un poco más de información a lo ocurrido.
10: A ver, y para ponerlo en contexto, porque siempre uno se dice, ¿por qué nos tocó a nosotros? Bueno, la placa de Nazca parte por ahí, por Panamá, y termina en el punto triple, es decir, gran parte del territorio nuestro está bajo la influencia, y esto ha venido siendo subducción los últimos 50, 60 millones de años en promedio, y va a seguir por otros 50, 100 millones de años más, o sea, va a ser siempre, es como que salga el sol, todos los días. Ahora, ¿por qué en Quintero y no en otro lado? Porque ahí se dieron las condiciones de acumulación de energía y las condiciones de estrés tal que se superara esa barrera física de aspereza que estaba dominaba esa pequeña zonita para poder fracturarla. ¿Y cómo se fractura la roca? Pues la placa que está introduciéndose por debajo está friccionando, está en proceso de fricción con la placa sudamericana que va por la parte superior. ¿Ya? Y esa ruptura, un pedacito de corteza, unos 20 por 30 kilómetros, eso se fracturó y eso es lo que generó el sismo principal. Todos los demás son réplicas, y las réplicas, ¿qué representan? Representan las condiciones de reestabilización de tensiones del sistema. Okay. ¿Hasta cuándo duran? Hasta que se logre el equilibrio. Puede tomarse unos días, 8 días, 2 semanas, es difícil saberlo de manera exacta, hay normas empíricas, lo que se denomina la ley de Omori, ¿ya? Pero en la práctica, lo que tenemos aquí es una secuencia normal, esperable que ocurra, no representa ningún elemento futuro, no tiene mayor relevancia que lo que es un sismo que como uno de los tantos magnitud 6 que ocurre en la zona central de Chile.
12: Ayúdenos a entender para poder comprender más todavía, y le agradecemos que esté con nosotros porque buscamos nosotros a los expertos. Lo que ha ocurrido en el lugar no es una falla, o si es una falla entre las placas.
10: No, es el contacto entre las placas. Okay. Entre una placa que está por debajo y la otra que está por arriba.
12: Okay. ¿Y cómo? La pregunta es, ¿hemos logrado mejorar las capacidades de monitoreo y análisis sísmico en Chile respecto a décadas anteriores para poder determinar lo que usted está diciendo? ¿O es una interpretación dado los movimientos que usted ha tenido? ¿Cómo tabula esta información? ¿Cómo llega usted a esta conclusión?
10: A ver, eso tiene dos entradas principales. Una dimensión del conocimiento del subsuelo, que es geociencia, que es geofísica, geología, tectónica, y el análisis comparado con fenómenos similares en otra parte del mundo. Y la otra dimensión es la cantidad de sensores que están desplegados en distintas partes del territorio. Nosotros tenemos una red de una densidad media, están separados del orden de las decenas de kilómetros, que el objeto de esa red de sensores, que lo maneja el Centro Sismológico Nacional, eso es de establecer dónde se generó el inicio de la ruptura, que es lo que se denomina epicentro, y cuál es la magnitud. ¿Y por qué? Porque eso tiene vínculos legales. Ese es el modelo.
12: Okay, genial. Interesantísimo, es muy interesante. ¿Qué diferencia existe entre una secuencia normal de réplicas, como la que hemos visto y la que te estaba recién explicando, y señales que podrían preocupar más a ustedes, los especialistas? No digo la comunidad porque nosotros estamos adivinando, ustedes son los especialistas, pues.
10: Ya, mira, a ver, los grandes sismos son grandes ciclos de varias decenas de años, casi cientos de años. Y la zona central, Valparaíso en particular, digamos, la región de Valparaíso, la costa de Valparaíso, en el contacto entre las placas, tiene un relojito bien especial que es del orden de 70, 80 años. La historia conocida nos refiere al primer sismo documentado, que es de mayo de 1647, el famoso sismo de Tisto de Mayo, ¿ya? Ese es el primer gran sismo documentado en Chile. Más atrás hay muchísimo más, pero es el primer documentado. De ahí saltamos al de noviembre de 1730. Después saltamos al de 1822, que está muy finamente escrito por Mary Graham en su libro Diario de mi residencia en Chile. Relata los tres minutos de duración, qué muros se cayeron, qué no, el ruido ensordecedor. Es una descripción como si usted lo estuviera viviendo. Después saltamos al gran sismo de Valparaíso de 1906. ¿Ya? Después saltamos a la secuencia sísmica La Ligua 1971 y Algarrobo 1985. Si uno ve la temporalidad de esos eventos, uno puede decir, a ver, aquí hay algo, aquí hay una secuencia. No es perfecta, pero es una secuencia.
12: Okay.
10: Ya, y esa secuencia de 70 o 90 años en promedio. A veces más, a veces menos, pero va a caer allí. Entonces, eso es un ciclo sísmico. Cada uno de esos eventos representa un ciclo sísmico. Y cuando se inicia un ciclo sísmico, apenas termina el gran sismo. Cuando se inició el último ciclo sísmico de la zona central frente a Valparaíso, se inició el 3 de marzo de 1985. ¿Cuándo se va a terminar ese ciclo? Entre 70 y 90 años después de esa fecha.
12: No, interesante, lo sigo. Sí.
10: 2055, y si nos vamos para el 71 le ponemos 70 años, 2041. Entonces, ya, seamos generosos, 2045. Entonces, del 2045 en adelante vamos a estar en una ventana de interés que pudiera ser conceptualmente comparable con las anteriores, ¿ya? Cualquier cosa que se diga antes, que alguien diga antes, que inminente, que mañana, que va a ocurrir, que las cartas, que la magia, que, no, eso no es física.
12: No. Si estamos hablando con un científico, pues, sí. Por eso lo llamamos a usted. Pues,
10: claro. Entonces, esa secuencia, ¿qué te permite decir? Que los grandes sismos, estamos hablando de magnitud 8 superior, sí tienen un patrón. Pero eso nos permite decir más o menos cuándo, con una incertidumbre de 20 años. Ojo, no es que podamos decir va a ser mañana o tal día. Más o menos dónde, sí, tenemos Papudo Pichilemu, pero puede ser todo.
12: Papudo Pichilemu es toda la costa nuestra, por completa. De la región de O'Higgins.
10: Claro, ese fue la ruptura del año 1906.
12: Wow, es mucho, ya, son un montón de kilómetros.
10: Mucho. Sí. Por eso, esos son los sismos que se dan, grandes sismos que se dan cada este periodo de 70, 90 años. Uh-huh. ¿Ya? ¿Qué pasó? Se rompió en 1971 con el sismo de La Ligua y después se rompió en 1985 con el sismo de Algarrobo. Uh-huh. Tuvimos dos segmentos. Entonces, en ciencia, la simbología, lo que uno aprende es que uno cree que conoce. Pero la naturaleza tiene reglas propias.
12: Ah, obvio. Dice,
10: perdona, sí. Pero yo no voy a seguir tus reglas.
12: Hago lo que quiero.
10: Claro. Bueno, en ese contexto, sí. toda esta información pequeña, todos estos sismos magnitud 6, eso no representan una variación del gran relojito.
12: Entiendo.
10: No lo alteran.
12: Le pregunto sobre el sonido. El sonido que escuchamos, o ruido.
10: Sí.
12: Yo lo llamaría más bien sonido. El ruido es como el ruido el que estorba, el que desagrada, ¿no? Ese es el ruido. El sonido puede ser un canto, puede ser. Yo le llamo sonido, porque tiene además una particularidad. ¡Bum!
10: Sí, sí, sí.
12: Ese estruendo. Sí. La pregunta es: ¿el sonido viene asociado al lugar del sismo? ¿Entrega alguna información sobre la magnitud? ¿Entrega la profundidad? ¿Es solo un sonido? ¿Qué nos puedes decir?
10: A ver, es algo bien especial que está documentado muy finamente. El sonido que uno escucha del sismo es la expresión de la ondas elásticas llegando a la superficie, que se acopla con la parte baja de la atmósfera y comienza a vibrar como un parlante. Eso es un infrasonido de 90 decibeles en algunos casos, y eso se genera en la vecindad de la zona epicentral, 30, 50 kilómetros. Ahí se nota con bastante claridad, ¿ya? Eso fue un trabajo muy fino que se hizo en Suecia, y se logró establecer que esto corresponde a la expresión del sismo, ¿ya? Cuando llega a la superficie y se acopla con el aire, y eso empieza a vibrar, y esa vibración del aire es lo que nosotros percibimos como ruido. Entre otras cosas, lo primero que perciben los perros. Parece que los perros paran la orejita antes que nosotros lo percibamos. Cuando el sismo.
12: Esto es una sensación, yo no tengo certeza, pero yo tengo la sensación de que el animal, nuestras mascotas, escuchan un sonido antes de del que escuchamos nosotros. Porque yo ya los veo inquietos y yo digo, ¿por qué estarán inquietos? Y de repente viene, ¡boom! Viene ese sonido fuerte, ¿no? Entonces, primero los animales, después nosotros.
10: Claro, pero viaja a la velocidad que viaja la onda elástica, ya, un poquito más atrás. O sea, lo que primero perciben ellos es la vibración de su suelo, están más mayor, ellos están más cerca del suelo que nosotros, ¿ya? Y este infrasonido, que es una frecuencia muy baja y bajo condiciones excepcionales, es audible. Ese ruido sordo de muy baja frecuencia es un infrasonido, es un súper bajo, ¿ya? Y eso se genera y se puede medir muy cercano a la zona epicentral. Cuando uno ya se aleja 70, 80, 90 kilómetros, eso ya se pierde ese efecto, ¿ya? Porque eso se genera solamente en la primera interacción. Entonces, por eso, si de noche, cuando alguien siente esa vibración, siente ese ruido, ok, esto fue cercano. Eso ya tiene un primer parámetro de referencia. Cercano, 50 kilómetros a la redonda. En alguna parte está por ahí, más o menos.
12: Ahora, siempre viene antes, no después.
10: Es que llega junto con la información del sismo. El sismo ya se está propagando.
12: Es que eso es lo que yo quiero decir, que llega antes. El sonido llega antes del movimiento.
10: No. Primero, la velocidad de ondas elásticas, esto se desplaza nada de la onda P en superficie, son del orden de los 4 kilómetros por segundo. El sonido se mueve a 300 metros por segundo.
12: Estoy loco con esto. Quedé loco con quedé loco, porque yo le digo la verdad. A mí me pasa, ¿verdad?, que yo percibo el sonido y después viene el movimiento.
10: Claro, lo que percibe usted con movimiento, las principales fases sísmicas son varias, pero las relevantes. Hay una onda P, que es una onda compresional que es la que se genera cuando se fractura la roca. Es la primera que llega, que se mueve a 4 kilómetros por segundo. Después de eso viene la onda S, que es más lenta, en promedio 2 kilómetros por segundo, que es la que genera la percepción de movimiento, de aceleración, es la que bota las cosas, esa relación. Y el sonido que se genera en superficie es la interacción entre la onda P y la superficie del suelo, ¿ya? Entonces, cuando uno percibe el sonido, el sismo ya llegó.
12: Qué interesante.
10: Ya pasó ya.
12: Qué interesante.
10: ¿Ya? Y después lo que percibe uno como el sismo, no, lo único que está percibiendo es la onda S, la fase de mayor aceleración, y eso es lo que nos bota las cosas que están en equilibrio y crítico en los supermercados, que no hay sismo en Chile, todavía no veo ningún supermercado que tome contramedidas contra sismo, un simple hilito, algún cordel, algo que amarra las botellas. Un pequeño sismo y las botellas se caen. Si las botellas no se mandan solas cuando hay un sismo.
12: No estamos claros. Bueno, se me ha ido el tiempo, Luis. Seguiremos conversando porque nos gusta mucho educar a nuestra comunidad. Muchísimas gracias por estos minutos con BioBio. Muy amable.
10: Muchas gracias a ustedes. Que estén muy, pero muy bien.
12: Hasta la próxima, Luis. Chao, gracias. Buen día.
10: Hasta la próxima. Chao.
12: Sismólogo, geofísico, profesor de geofísica aplicada de la Facultad de Ingeniería de la Universidad del Desarrollo, Luis Donoso, contándonos y agregándonos también y educándonos sobre los movimientos telúricos que presenciamos a menudo en nuestro país.
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12: Vamos con Lucas Peña de inmediato, 12:55. Lucas, ¿cómo sigue la marcha en Valparaíso? Te escuchamos.
30: Sí, como habíamos indicado, hubo un momento que la movilización, cuando iba transitando por Avenida Pedro Montt, dobló por Uruguay. Y ahora nos encontramos en la Plaza O'Higgins, aquí específicamente en la calle Rawson, a un costado del Congreso Nacional, donde Los estudiantes se encuentran concentrados en esta calle, dando la oportunidad también a diferentes dirigentes, estudiantes secundarios, universitarios, a entregar diferentes declaraciones, discursos en el contexto de esta movilización. No se han registrado mayores inconvenientes hasta el momento. Perfecto. De todas formas, hay que indicar que hay un contingente de carabineros que está desplegado en Avenida Pedro Mon, al frente del terminal de buses. Se encuentra control de orden público, pero como habíamos indicado, no ha pasado mayores inconvenientes. Incluso hay carabineros al interior del Congreso Nacional que se encuentran con cascos, con escudos, en el caso de que se llegue, a registrar alguna problemática, algún inconveniente, pero por lo menos hasta el momento se mantiene concentrada esta movilización en un círculo, escuchando las diferentes consignas que han realizado los estudiantes en el contexto de esta movilización, que por lo menos está llegando a su fin desde el comienzo de esta manifestación, que fue en Plaza Sotomayor, cerca de las 10:30 de la mañana, llegando hasta acá, hasta la Plaza O'Higgins, en la comuna de Valparaíso, ubicados ahora los estudiantes en calle Rawson, al frente del Congreso Nacional.
12: Gracias, Lucas. Ampliamos ahora en Radiograma. Un abrazo, muchas gracias.
30: Perfecto, buenas tardes.
12: Muy buenas tardes. 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Son las 12 horas ya con 57 minutos. 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Qué buen tema, con este nos estamos ya retirando. 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Ya nos estamos despidiendo. Vienen las noticias. 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Gracias.

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2: Enfrentamientos con carabineros, estaciones de metro cerradas y calles cortadas deja la marcha convocada por estudiantes en Santiago. Las manifestaciones se repiten en otras ciudades del país.
3: Un avión Pillán de la Fuerza Aérea se estrelló al norte de La Serena.
2: El Servicio de Migraciones rechazó la avanzada petición de nacionalidad que buscaba el ejecutivo venezolano del Banco Santander, que fue arrestado por nexos con el Tren del Agua.
3: Criminal que se dedicaba a robo de madera en la región de Ñuble. Solo 4 de los 17 detenidos quedaron en prisión preventiva y se incautaron bienes por 3.000 millones de pesos.
2: Como una muy buena elección, así calificó el gobierno el nombramiento de los nuevos subsecretarios del Ministerio de Seguridad.
3: Estados Unidos propuso un arancel de 12,5% en contra de Chile, ante lo que llaman falta de acción en contra de los trabajos forzados.
2: Tras haber sido citado por primera vez al Congreso, el presidente de Codelco, Fernando Fontaine, presentó sus excusas y no llegó a la sesión en medio de las indagatorias y una investigación del Ministerio Público por las metas infladas el año 2025.
3: La Corte Suprema revisó el amparo de Joaquín Lavín León, con el que su defensa busca revertir su prisión preventiva, una resolución que podría conocerse durante esta tarde.
2: Tras la solicitud de la defensa, la audiencia de preparación al juicio oral de Katy Barriga quedó fijada para el 7 de octubre.
3: En el ámbito internacional, Donald Trump aseguró que Irán acordó no desarrollar armas nucleares, aunque reconoció que la República Islámica podría cambiar de opinión.
2: Estados Unidos está investigando a los gobernadores mexicanos de Sonora y Tamaulipas por supuestos vínculos con el crimen organizado.
3: El presidente Luis Ignacio Lula da Silva afirmó que Brasil no puede aceptar el trato que viene recibiendo de Estados Unidos.
2: En el deporte, el partido entre las selecciones de Chile y el Congo podría salir de España y jugarse en Bélgica, país que es escenario del duelo de hoy entre los africanos y Dinamarca.
3: La escudería Ferrari anunció la renovación con un contrato multianual del piloto Charles Leclerc. El monegasco se transformará en el tercer conductor mejor pagado de la Fórmula 1.
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5: 1:04 p.m.
2: ¿Cómo están ustedes? Buenas tardes, gracias por acompañarnos. Iniciamos la revisión de las noticias. Esta es la edición del mediodía de Radiograma junto a Catherine Cubillos. Catherine, buenas tardes.
3: Hola, Aníbaldo, buenas tardes. Buenas tardes también a nuestros auditores, a todos quienes ya están con nosotros y van a estar acompañándonos en esta revisión de las noticias. A esta hora siempre saludamos a todos ahí en las 43 estaciones de BioBio, la radio, en todo el país. También, por supuesto, quienes están en la plataforma digital, es biobiochile.cl. Y, por supuesto, quienes nos escuchan y nos ven a través de BioBio TV.
2: Lo adelantamos en los titulares, lo hemos estado informando, los incidentes que se han registrado entre estudiantes y carabineros en esta marcha convocada por la CONFECH en la capital. En el lugar está Montserrat Tapia. Montserrat, buenas tardes.
6: Sí, buenas tardes, ¿cómo están? Incidentes entre estudiantes y carabineros se registraron en la marcha con un trazado no autorizado en la región metropolitana. Fue una movilización masiva estudiantil que se desarrolló esta mañana entonces en el centro de Santiago en el marco del paro nacional convocado por la CONFECH, jornada que cuenta además con el respaldo del Colegio de Profesores y organizaciones estudiantiles de distintas regiones del país. Nosotros estuvimos ahí acompañando el recorrido desde que comenzó la marcha, eso de las 11 de la mañana en Plaza Baquedano, donde miles de estudiantes estudiantes universitarios y secundarios se congregaron para manifestarse en defensa de la educación pública y expresar también su rechazo a iniciativas impulsadas por el gobierno, entre ellas la controversial proyecto de reconstrucción nacional y otras reformas que, según los dirigentes, afectan los derechos de las comunidades educativas. La movilización estuvo marcada entonces por la controversia respecto del recorrido autorizado por la delegación presidencial metropolitana, mientras la CONFETS había solicitado marchar desde Plaza Baquedano hasta los héroes por la moneda. Bien digo, la autoridad habría propuesto un trayecto distinto. La institución del ente público fue desoída por los estudiantes, bien digo, que igualmente se reunieron en Baquedano, donde estuvimos nosotros también presentes, y el sector fue fuertemente resguardado por carabineros. Sin embargo, los dirigentes estudiantiles, como lo vimos, mantendrían el recorrido original y avanzaron por la principal avenida capitalina en dirección al poniente. Y en este sentido, nosotros acompañamos la marcha y es a la altura de Metro Universidad Católica, donde empiezan a haber distintos desórdenes. Empieza el carro lanzagua y bombas lacrimógenas que hacen que se disperse esta marcha a esa altura. La intención original de los universitarios, como bien decíamos, era marchar por la Alameda desde Baquedano hasta Los Héroes. Sin embargo, la delegación no autorizó esa propuesta, pero de igual forma se realizó el trayecto por aquí y es ahí cuando se generan distintos desórdenes y el dispersamiento de la gente que estaba marchando hoy día por la convocatoria de la CONFET.

0: en Metro Universidad Católica en Portugal, a la altura de Portugal, que se dispersan, se desordena la marcha, y nosotros estuvimos intentando seguir el recorrido porque después de unos minutos se empezaron a reunir personas nuevamente en Metro Universidad Católica para intentar avanzar y completar el recorrido original de la marcha, pero fue ahí cuando se dispersó. Algunos se fueron en dirección hacia Los Héroes, otros se fueron a sus casas por los distintos desórdenes.
1: Gracias, Monserrat. Seguimos atentas con líneas abiertas para seguir revisando y actualizando esa situación. A ver, lo último que sabemos acerca del funcionamiento del Metro de Santiago. Atención, ya las estaciones Universidad Católica y Santa Lucía, que estuvieron cerradas más temprano, ya están funcionando. Se ha regularizado ese servicio de trenes en línea 1. Universidad Católica de Santa Lucía, que estuvieron cerradas porque la marcha estuvo a esa altura, luego llegaron a Baquedano, y ahora el problema está en Estación Salvador, que está cerrada y sin detención de trenes por estas manifestaciones en el exterior. Hace algunos minutos, si ustedes estaban con nosotros en el Expreso Bio Bio, una auditora nos llamaba desde un lugar que está ahí en Metro Salvador, donde está el parque. Ella y otras personas, otros pasajeros, quedaron atrapados en ese lugar, en donde hay un tajamar, ¿no? Ustedes lo reconocerán si es que son de la zona de Santiago, si no, podrán imaginarse, es una suerte de primer subterráneo, ¿no? Está bajo la superficie, que es uno de los accesos al metro, y ellos quedaron ahí atrapados. Vemos las imágenes a través de BioBio TV, porque hubo un enfrentamiento de estos estudiantes, o los manifestantes, con carabineros. Hubo lanzamiento de bombas lacrimógenas, por lo tanto, ellos quedaron ahí, buscaron resguardo en ese lugar, pensaron que podían ingresar al metro, pero no pudieron, porque la estación está cerrada. Tenga mucha precaución porque está bien complicado el tránsito ahí en el eje Providencia, ya desde Salvador hasta incluso Manuel Montt, nos decían algunos auditores. Esa es la información del momento y lo que nos han contado nuestros auditores desde temprano esta mañana, mientras vemos imágenes en directo de Avenida Salvador con Nueva Providencia, en donde vemos que hay algo de interrupción del tránsito, particularmente en la calzada norte de la Alameda. Es decir, Avenida Providencia, para dejarlo más en claro. Y la Estación Salvador sigue cerrada, de acuerdo a lo que dice el Metro de Santiago. Tenga precaución.
2: A esta hora también hay una movilización donde las afueras del Congreso en Valparaíso, en el marco de la movilización convocada por la Confech. Hay adherentes que apuntan al proyecto de ley de escuelas protegidas, también a la discusión del proyecto de reconstrucción nacional, la mega reforma. Lucas Peña está en el lugar. Lucas, buenas tardes.
3: Sí, ¿qué tal? Muy buenas tardes. Nos encontramos ahora en la Plaza O'Higgins, en la comuna de Valparaíso, específicamente en calle Rawson, y en imágenes que podemos observar en BioBio TV, es la movilización que ya está por terminar. Ahora diferentes dirigentes están entregando declaraciones en este círculo que han realizado los estudiantes acá en calle Rawson, al frente del Congreso Nacional, en el marco de esta movilización que fue convocada por la Confech, donde adhirieron estudiantes del Gran Valparaíso que se concentraron cerca de las 10:30 de la mañana en la Plaza Sotomayor, comenzando una marcha hasta el lugar donde nos encontramos en estos momentos, en calle Rawson, en la comuna de Valparaíso. Hemos observado estudiantes, universitarios, secundarios, ex estudiantes de diferentes establecimientos emblemáticos de Valparaíso y también profesores. ¿Cuáles son los principales puntos expresados por los propios adherentes a la manifestación? Primero, la aprobación del proyecto de ley de escuelas protegidas y también la discusión por la mega reforma que actualmente se encuentra en discusión en el Congreso Nacional. Una de las convocatorias más grandes que incluso hemos visto en la comuna de Valparaíso desde el inicio del gobierno de José Antonio Kast, una convocatoria que juntó aproximadamente a 1,000 personas, considerando estudiantes y también profesores. En ese contexto pudimos conversar con Mirko Peña, quien es el vicepresidente de la Federación de Estudiantes de la Universidad Católica de Valparaíso, quien hizo un llamado a adherirse a la movilización en el contexto del llamado que realizó la Confech para realizar esta respectiva movilización para la jornada del día de hoy. Lo escuchamos.
4: Nosotros a día de hoy estamos mandatados con la Confech. Nosotros bajamos las votaciones durante la semana y ganó la movilización y la paralización. Como federación hacemos el llamado a movilizarnos, salir de nuestro status quo, dejar de ser individuales y unirnos a la lucha colectiva, ya que la educación es transversal para todos los estudiantes, ya sea la clase social que sea.
3: Ahora escuchamos la voz de uno de los estudiantes, pero también habíamos mencionado que profesores llegaron a la manifestación en apoyo a los estudiantes, y es en este contexto que pudimos conversar con el presidente del Colegio de Profesores de Valparaíso, Francisco Rodríguez, quien entregó declaraciones ante la aprobación del proyecto de escuelas protegidas, recalcando que no es una solución para eliminar la violencia de los establecimientos educacionales. Entonces escuchamos el apoyo.

0: Palabra de Francisco Rodríguez.
1: No apunta a las causas del problema, la violencia, que es una violencia social, no es una violencia escolar. Llega a las escuelas por producto de lo que se vive en la sociedad en general. No se va a solucionar con controles, con sospechas, con revisiones.
0: Hemos indicado, nos encontramos en calle Rawson, en la comuna de Valparaíso, donde se encuentra completamente cortado el tránsito, considerando que todavía hay un grupo importante de gente al frente del Congreso Nacional. Ya poco a poco, incluso ya hay estudiantes que se están retirando del lugar, ya finalizada esta movilización que empezó cerca de las 10:30 de la mañana en la Plaza Sotomayor. Hubo un resguardo de carabineros, tanto en la parte trasera como en la parte delantera de la movilización, que inició por la calle Cochrane, tomando calle Esmeralda y después avenida Pedro hasta llegar aquí a la Plaza O'Higgins, al frente del Congreso Nacional. Hay un contingente de carabineros también en las inmediaciones, por ejemplo, en calle Victoria está completamente cortado porque instalaron vallas papales y detrás se encuentra el control de orden público de carabineros. Y también en avenida Pedro Montt, donde también pudimos observar diferentes vehículos que se encuentran ahí estacionados en el caso de que se registre algún incidente, pero por lo menos hasta el momento todo se ha llevado de forma bastante tranquila en esta movilización que fue llamada por la CONFECH y que también se realiza esta manifestación acá en la comuna de Valparaíso con estudiantes y también con profesores. En la región de Valparaíso, Bio Bio, la radio.
2: Lucas, brevemente, a diferencia de lo que pasa acá en la región metropolitana, allá no hay incidentes, no se han registrado durante la mañana.
0: No se han registrado incidentes. Toda la marcha hasta acá, hasta la Plaza O'Higgins, todo se ha realizado sin mayores inconvenientes. De todas formas, como indicábamos, está un contingente de carabineros en el caso de que se registre algún tipo de incidente, pero por lo menos hasta el momento, ya ahora que recién acaba de terminar la movilización, todo se ha registrado de manera bastante tranquila acá en este punto de Valparaíso.
2: Quedamos atentos. Gracias, Lucas.
3: Y mientras tanto, una segunda marcha inició en Puerto Montt por los gremios de educación contra los recortes anunciados por el gobierno. Damaris Ubiabre, de Radio Bio Bio de Puerto Montt, nos va a entregar más antecedentes.
4: Una segunda marcha van a iniciar los estudiantes secundarios universitarios y se ha sumado el Colegio de Profesores en Puerto Montt en esta movilización en contra de los recortes presupuestarios que afectarán a la educación, según acusan los distintos gremios incumbentes. A esta hora en Puerto Montt, y sin autorización respectiva, se iniciará esta segunda marcha, dado que, según sostuvieron a la radio, la primera que realizaron por las calles de la ciudad era para buscar a nuevos adherentes a esta movilización. Por la Costanera, pasando también por calle Benavente y retornando a la plaza. Son parte de las calles que formarán parte del recorrido de esta segunda movilización de estudiantes secundarios universitarios y el Colegio de Profesores en Puerto Montt. Bio Bio, la radio.
5: 1:15 p.m.
2: Esta es una convocatoria de carácter nacional. Hemos revisado ya varias zonas, incluida la región metropolitana. Nos vamos hasta la Araucanía, porque en Temuco estudiantes se están concentrando a esta hora para comenzar a marchar próximamente. Nos vamos a Radio Bio Bio en Temuco, nos informa Esteban Arauz.
6: Sí, en estos momentos, acá en la Plaza Dagoberto Godoy de Temuco, también conocida como la Plaza del Hospital, se están reuniendo estudiantes universitarios, también estudiantes secundarios, para marchar en esta convocatoria que ha realizado la CONFECH a nivel nacional. De acuerdo a los antecedentes que se conocen, esta marcha debería comenzar durante los próximos minutos con el arribo hasta este lugar de estudiantes de la Universidad Católica de Temuco, quienes se están reuniendo en el campus San Francisco, y posteriormente comenzarán a marchar acá a la Plaza Dagoberto Godoy para sumarse a esta concentración que ya cuenta con algunos lienzos que se encuentran acá y también la presencia de estudiantes secundarios. Hay que mencionar que acá a los costados de este lugar existe presencia policial. De acuerdo a los antecedentes que se conocen, van a guiar esta manifestación que también pretende recorrer algunos puntos del centro de la capital regional de la Araucanía. En Temuco, Bio Bio, la radio.
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5: 1:16 p.m.
3: Varios auditores nos reportan problemas con el tránsito en el centro de Santiago por estas movilizaciones.
2: Sí, son varios los lugares que están afectados. A ver, nos han enviado un video que lo estamos viendo a través de Bio Bio TV. Eso es taco en congestión en el centro de Santiago. El auditor estaba en tránsito por la Alameda hacia hoy ha pasado el barrio República, Manuel Rodríguez, y decía no se puede llegar hacia el centro. Bueno, de hecho así es, está interrumpido el tránsito por una marcha de estudiantes que no se autorizó el recorrido que ellos solicitaron, marcharon de todas formas por ese lugar, y esto redunda en los incidentes que revisábamos recién y también en estos efectos en el tránsito. Imposible llegar al centro, colapso vial, nos dicen auditores desde el centro de Santiago, mientras vemos ahí porque está interrumpido el tránsito, porque están marchando, manifestándose en plena Alameda. A propósito de esto mismo, revisamos lo que estaba pasando en Baquedano, también ahí frente a La Moneda. Estas son imágenes en directo donde hay un grupo de manifestantes con un lienzo negro.
7: Muy poco, ¿eh?
2: En plena Alameda. En ese lugar hay pocas personas, pero están cortando el tránsito.
7: Claro, están cortando el tránsito, efectivamente.
2: Justo donde está la bandera, ¿no? La bandera gigante, esta que está ahí en, justo frente a la Moneda. Pero si nos vamos más hacia el poniente, siempre por la Alameda, hay incidentes en el acceso a la Universidad de Santiago. Es en la Alameda con Víctor Jara. Avenida Matucana al sur está siendo desviada por Portales. La misma Alameda al poniente, desde Plaza Baquedano está interrumpida, la Alameda al poniente. Y al oriente está siendo desviada en Toro Mazote. Y todo esto es a consecuencia de esta marcha que tiene esta protesta, pero también tiene incidentes que se han registrado durante esta mañana. Al parecer, por lo menos de lo que vemos ahí, la última imagen de la Plaza Baquedano está despejada en ese lugar. Podría eventualmente retomarse el tránsito en los próximos minutos.
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5: 1:19 p.m.
2: Un avión Pillán, un T-35 de la Fuerza Aérea de Chile, realizó un aterrizaje de emergencia. Esto fue al norte de La Serena, en la región de Coquimbo, porque registró una falla en uno de sus motores. Vamos a ampliar esta información que oportunamente les contábamos esta mañana con Gonzalo Meri desde La Serena.
10: Un avión T-35 perteneciente a la Fuerza Aérea de Chile realizaba durante esta mañana un vuelo institucional entre la base aérea El Bosque y el aeropuerto Diego Aracena de la ciudad de Iquique. Sin embargo, uno de sus motores comenzó a fallar a la altura de la ciudad de La Serena y sus dos pilotos que tripulaban la nave debieron realizar maniobras de emergencia que permitieron el aterrizaje de esta nave al norte de la ciudad, en la comuna de La Higuera. Los pilotos se encuentran bien, en estado de salud, fuera de riesgo, y hasta ese lugar se dirigieron 3 máquinas del cuerpo de bomberos de esta ciudad para su rescate. Fundamentalmente, trasladarlos desde La Higuera a la comuna de La Serena a la espera de las instrucciones que deberán emanar por parte de la Fuerza Aérea de Chile en cuanto al avión y también al destino de los pilotos rescatados. En La Serena, Bio Bio, la radio.
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5: 1:20 p.m.
7: Vamos ahora a la región de Ñuble porque 17 personas detenidas, entre ellas un gendarme de la dotación de la cárcel de Chillán, dejó un operativo que desarticuló a una banda que robaba madera en toda la región de Ñuble.
2: Bueno, de esas 17 personas que fueron detenidas, 4 quedaron en prisión preventiva y además esto registró la incautación de bienes por más de 3.000 millones de pesos a estos imputados. Nos vamos hasta Radio Bio Bio en Concepción, nos cuenta Oscar Valenzuela.
11: Fue una investigación de más de 1 año y medio la que permitió desarticular y detener a una banda de 17 personas por el delito de robo de madera. Según se informó por parte de la fiscalía, estas personas tenían informantes dentro de las forestales, quienes le entregaban detalles sobre los predios y los trabajos que ahí se hacían. De esa manera llegaban a los lugares y con maquinaria pesada se llevaban la madera, la que luego procesaban y vendían en diferentes regiones del país. Así lo dijo el jefe de la Vicrim de Chillán, Jaime Rubilar.
12: Para poder subir esta materia prima, ¿cierto?, y traerla aquí a la región de Ñuble, donde la procedían a copiar para después ser procesada.
11: ¿En qué comuna ocurría este delito?
12: Este delito, el blanco principal está erradicado aquí en la comuna de Chillán, y el delito aquí abarcaba desde las regiones del Maule, Ñuble, Biobío y la Araucanía.
11: El fiscal Álvaro Serrano agregó que hubo escuchas telefónicas, georreferenciación y además el uso de cámaras trampa para acreditar los delitos que dejaron un patrimonio superior a los 3.000 millones de pesos para los delincuentes.
13: tenían personas dentro de las forestales que trabajaban para las forestales o para prestadores de servicios a las forestales, quienes le entregaban información dónde se había cortado la madera. O sea, ellos llegaban con sus camiones, con sus tractores, sacaban la madera y posteriormente la reducían en sus aserraderos, donde a través de fórmulas que se están investigando, por eso mismo se constituyó también el Servicio de Impuestos Internos junto a la DICRIM para verificar los posibles delitos tributarios que puedan haber en estos casos.
11: El delegado presidencial de la región de Ñuble, Diego Sepúlveda, detalló que de los 17 detenidos, 4 quedaron en prisión preventiva y una mujer quedó con arresto domiciliario total. Además, dio cuenta de lo incautado.
14: Es importante atacar la operatividad de estas bandas criminales que ya están instaladas en la región de Ñuble y sin duda la labor es evitar que estas se instalen en nuestra región. Sin duda la detención de 17 personas, la incautación de más de 40 vehículos y sobre todo la evaluación de más de 3.000 millones de pesos en el robo de maderas es importante, este hito para la región de Ñuble, y sin duda de estos 17 detenidos, 4 personas quedaron en prisión preventiva. Lo importante es que son los cabecillas de esta banda.
11: También se incautaron más de 40 vehículos entre camionetas, tractores y camiones con sus respectivos remolques, además de motosierras y armas que se usaban para intimidar a quienes buscaban denunciar estos robos.
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5: 1:23 p.m.
2: Esta es una polémica por un diputado republicano que se fue de vacaciones mientras estaba en semana distrital. Vamos al Congreso. Gonzalo Holguín, buenas tardes.
15: Buenas tardes, Katy. En estos momentos habla el diputado del Partido Republicano, Leandro Kunzmann, a quien pasamos a escuchar en estos momentos. Se le ha preguntado ya por su desafortunada frase de trabajar de lunes a miércoles y también se le ha preguntado por la futura modificación reglamentaria que la Cámara votará probablemente la próxima semana para que los viajes solo puedan realizarse de manera particular por los parlamentarios sin goce de sueldo. Escuchamos al diputado del Partido Republicano, Leandro Kunzmann, sobre esta controversia.
16: Mira, es un viaje que hay que coordinar 15 personas, ¿ya? Un viaje, obviamente, yo creo que todas las personas que compran pasaje aéreo o que realizan vacaciones cotizan también, ¿cierto? El bolsillo de todos los chilenos, digamos, obviamente uno lo cuida y nosotros elegimos la mejor fecha, se tuvo que correr en varias oportunidades y la mejor fecha también para buscar los pasajes más baratos. Ahora,
15: claro, le contrapreguntan que los parlamentarios tienen un mes, que es el mes de febrero, en donde ellos se van tradicionalmente de vacaciones. Y eso es también lo que se le pregunta en relación a la diferencia con un ciudadano común.
16: Insisto, fue una cosa puntual, fue un viaje planificado desde hace mucho tiempo, desde el año pasado, en el cual tuvo que coordinar a 15 personas para poder viajar. Y yo insisto, y obviamente que entiendo el reproche moral, lo he señalado varias veces en esta misma instancia. Yo cumplí con todo lo que me exigió la Cámara de Diputados, preguntado y consultado al secretario de la Cámara, y eso es lo único más que puedo decir.
15: Si le preguntan qué le responde a la ciudadanía, digamos que evidentemente no tiene esas facilidades para viajar.
16: Bueno, esas son las alternativas que yo le he señalado. Estamos buscando distintas opciones con el secretario general de la Cámara para que esto no se vuelva a repetir y yo creo que eso es lo que le podemos responder.
15: Diputado, estamos en vivo para Radio Bío Bío. Le vuelvo a preguntar, yo sé que ya lo respondió, si pudiese clarificar el tema de la declaración respecto de los días que se trabaja, porque claro, usted sabe que mucho ruido ha hecho esto de trabajar de lunes a miércoles. ¿Usted, digamos, retracta esos dichos, cree que fueron sacados de contexto? ¿Se nos puede explicar?
16: Mira, fueron sacados de contexto. Yo lo que señalé, y lo vuelvo a repetir, es que el trabajo parlamentario principal y las discusiones que se hacen en materias de ley son en las comisiones y en el hemiciclo, ¿cierto? Obviamente que uno entiende, y lo hago así yo también, que en las semanas distritales uno tiene el trabajo de coordinación con distintas juntas de vecinos. Yo he realizado más de 35 oficios de fiscalización, estamos construyendo junto al equipo distintos proyectos de ley, estamos haciendo indicaciones a la ley que mejora el servicio de evaluación ambiental, la vamos a presentar hoy día en la Comisión de Medio Ambiente. Estamos haciendo un trabajo arduo, no solamente desplegado en terreno, lo estamos haciendo junto con el equipo, junto con los concejales de la región, apoyando también a nuestro alcalde, y es un trabajo que se hace de lunes a domingo 24/7.
15: Bueno, hasta ahí parte de las declaraciones, Katy, del diputado del Partido Republicano, Leandro Kunzmann. Hay que hacer un poco de contexto, ¿no? Ya el presidente de la Cámara Baja, Jorge Alessandri, ha señalado que él no incurrió en alguna falta reglamentaria porque él avisó de su viaje, y eso es suficiente. Con el reglamento actual de la Cámara Baja no se necesita nada más que simplemente avisar. ¿Por qué? Porque, bueno, así es el reglamento, no hay ninguna vinculación entre la obligación que tiene un parlamentario de estar o no en el distrito o en el territorio, y la única sanción posible habría sido si es que el parlamentario Kunzmann se hubiese ausentado de una sesión de sala estando de vacaciones o en un viaje en el Caribe. Pero como no hubo ninguna sesión de sala durante el tiempo en que él estaba fuera del país, entonces no está sujeto a ninguna sanción. Y aquí es donde nos toca recordar que durante el mes de enero se trabajó en la Comisión de Reglamento de la Cámara Baja una propuesta que fue puesta en votación o sometida a tabla de la sala a inicios de marzo, y que fue finalmente en un comité legislativo de la Cámara Baja, Katy, que diversos partidos, entre ellos el propio Partido Republicano, se opuso a que se votara, considerando, según fuentes de la radio pudieron contar en ese momento, que era muy duro esto de que solamente podían viajar por razones particulares 5 o 6 de sueldo los parlamentarios, y por eso esa votación se pospuso y estaba escondido, guardado en un cajón esta votación hasta el día de hoy. Pero ahora tenemos la confirmación del presidente de la Cámara, Jorge Alessandri, que la próxima semana va a ser puesta en tabla de nuevo esta propuesta para que se trate de normar de una manera distinta la manera en que los parlamentarios tengan o no la libertad de moverse fuera del país, específicamente cuando están en aquella semana de territorio, aquella semana de región en donde deben estar en sus comunas, en las provincias, en las regiones que representan. Katy.
2: Gracias, Gonzalo.
15: Buenas tardes.
2: Sí.
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5: 1:29 p.m.
7: El Servicio Nacional de Migraciones rechazó la solicitud de José Carlos Pérez Asencio, el ejecutivo del Banco Santander, que estaba tramitando la nacionalidad chilena y que fue detenido durante un mega operativo contra un brazo extorsivo del Tren de Aragua en nuestro país.
2: Según fuentes de Biobío de la radio, y como les informamos temprano esta mañana, debido a que se encuentra en el país desde el año 2019, él había regularizado sus antecedentes y estaba solicitando la nacionalidad chilena tras cumplir varios trámites, estando cerca de la firma final.
7: Sin embargo, el director del Servicio Nacional de Migraciones, Frank Sauerbaum, decidió rechazar esta solicitud y dejar sin efecto toda la tramitación iniciada hace 7 años.
2: Por lo tanto, se retiró su expediente, fue eliminado del sistema y ya no podrá optar a la nacionalidad chilena.
7: Recordemos que Pérez trabajaba como ejecutivo de recuperaciones y desempeñaba en Santander desde el año 2019, según su perfil en LinkedIn.
2: Igualmente, en la misma red social menciona que él estuvo y que trabajó en el Banco de Venezuela.
7: Sobre su vínculo con la organización criminal, con el Tren de Aragua, esta se habría gestado cuando ya era funcionario del Banco Santander.
2: Por este motivo, personal de la Policía de Investigaciones y el fiscal metropolitano Sur, Héctor Barros, llevaron a cabo un allanamiento en una sucursal de la calle Agustinas, en pleno centro de Santiago. Todo eso pasó ayer en el marco de estas variadas detenciones. Pero sabemos además ahora, además de la detención de este ejecutivo del Banco Santander, que él estuvo a punto de obtener la nacionalidad chilena y ha sido suspendido ese proceso, más bien, más que suspendido, cancelado. La información está en biobiochile.cl.
7: Primer día de trabajo, los nuevos subsecretarios del Ministerio de Seguridad comenzaron a desplegarse en terreno y a reunirse con los equipos que tendrán a cargo.
2: En el gobierno defendieron los nombramientos de María del Pilar Giannini y Gonzalo Guerrero, calificándolos como una muy buena elección y destacando su experiencia para implementar el plan de seguridad que ahora impulsa el ministro de Seguridad Pública, Martín Arrau. Francisca Cárez, ¿qué tal? Buenas tardes.
17: ¿Cómo están? Muy buenas tardes. Podríamos decir que oficialmente hoy es el primer día de trabajo de los nuevos subsecretarios de seguridad. Estamos hablando de María del Pilar Giannini en Seguridad Pública y también de Gonzalo Guerrero en Prevención del Delito, ambos figuras cercanas al viceministro Claudio Alvarado. De hecho, ella era su asesora en materia de seguridad en el Ministerio del Interior y en el caso de Guerrero era su jefe de gabinete. Y lo cierto es que llegan a estos cargos después de esta salida tan turbulenta de Andrés Joanet y también de Ana Victoria Quintana, renuncias que, ya lo contamos, han sido solicitadas por el nuevo ministro de la cartera, Martín Arrau, quien ha querido marcar un sello propio en el ministerio y también lo que podríamos decir como un segundo tiempo de esta cartera tras semanas intensas luego de la salida de la exministra Trinidad Steiner. Además de su trayectoria, ambos tienen diferentes títulos relacionados con universidades internacionales y también tuvieron cargos relevantes en la administración anterior de Sebastián Piñera. De hecho, Guerrero fue parte del Ministerio del Interior, pero salió de su cargo a propósito de una situación compleja relacionada con la pandemia. Pero lo importante es que hoy ya forman parte del gobierno de esta segunda etapa del Ministerio de Seguridad y tienen el desafío de hacer frente a todas las medidas relacionadas con la cartera, las presentadas en los lineamientos del plan de seguridad del ministro Martín Arrau, que es la gran promesa del gobierno del presidente José Antonio Kast de poder mejorar la situación en nuestro país y también por la cual llegó al Palacio de la Moneda en su promesa de campaña. Esta mañana el ministro, biministro, bien digo, Claudio Alvarado, fue consultado respecto a su cercanía a ambos subsecretarios y a las críticas que surgieron desde el mundo político respecto a lo que ocurría con Demócratas y Amarillos tras la salida de Andrés Joanet. Pasemos a escuchar parte de lo que dijo el biministro Alvarado.
18: El presidente de la República ha hecho una muy buena elección de dos excelentes profesionales. De lo personal me siento muy contento. El ex subsecretario Joanet sigue colaborando con nuestro gobierno y ayer por lo menos en conversaciones que tuve con distintos parlamentarios manifestaron su conformidad y satisfacción.
17: Bien, ahí el biministro confirma varios puntos importantes. Uno de ellos es que Andrés Joanet seguirá en trabajo conjunto con el Palacio de la Moneda desde el segundo piso. De hecho, fuentes de la radio aseguran que va a trabajar mano a mano con Álvaro Belolio en el tema de las migraciones, muy ligado al Ministerio del Interior. Lo confirmó el biministro también que va a estar en el segundo piso. Y por supuesto también da a entender este cariño personal que le tiene a ambos nuevos subsecretarios. Pero la agenda empezó de lleno para ambos porque partieron el día en una reunión conjunta. Conversamos con los dos subsecretarios luego de haber llegado temprano esta mañana hasta el Ministerio de Seguridad. De hecho, el subsecretario de Prevención del Delito, Gonzalo Guerrero, comenzó una ronda de reuniones con los equipos de la Subsecretaría de Prevención del Delito para conocer el estado de avance de los distintos programas y también proyectos en esta materia.
19: Vengo recién llegando al cargo, la verdad, yo les pido en ese sentido tener un poquito de paciencia para poder informarme e imponerme de la situación en que se encuentra la subsecretaría, sobre todo porque hay una larga lista de proyectos de ley que tenemos que trabajar, y ahí donde está mi expertise mayor, en la asesoría legislativa.
17: Bien, ahí escuchábamos al nuevo subsecretario de Prevención del Delito, pero ¿qué ocurre con la Subsecretaría de Seguridad Pública, la que dejó Andrés Joanet? Bueno, María del Pilar Giannini sostuvo esta mañana una reunión de trabajo con el director del Centro Integrado de Coordinación Policial, el general de Carabineros Juan Francisco González, y también con el subdirector del organismo, el prefecto inspector Marcelo Rebolledo. Esta cita tuvo como objetivo principalmente conocer las capacidades del centro y fortalecer la coordinación entre las policías y el nuevo Ministerio de Seguridad. También conversamos con la nueva subsecretaria. Pasemos a revisar parte de estas declaraciones.
20: Lo hemos preparado mucho para este momento. Estoy muy honrada de la oportunidad de poder trabajar en seguridad pública. Los desafíos son los que presentó el ministro ayer. Tenemos una política con tres focos.
17: Bien, ambos agradecieron entonces esta confianza que le depositó el presidente de la República para nombrarlos en las nuevas tareas de un ministerio tan importante para el gobierno de José Antonio Kast. Recordemos que estos nombramientos se concretaron en paralelo al despliegue del propio ministro de Seguridad, Martín Arrau, en el Congreso Nacional. De hecho, esta jornada antes de que partiera nuevamente a una citación para explicar la segunda parte del plan de seguridad, el ministro nuevamente respondió por la polémica de la salida de Andrés Joanet. Enfatizó en que acá no se deben buscar responsables, sino que todos están en evaluación, muy en línea con lo que ya mencionaba el día de ayer, para desdramatizar esta polémica situación catalogada por básicamente los parlamentarios de la centro derecha. Katy Nivaldo.
14: Gracias, Francisca.
17: Muy buenas tardes.
2: Vamos a volver a Valparaíso. Hablábamos más temprano acerca de también una marcha de estudiantes en la zona. Actualicemos. Lucas Peña.
0: Sí, nos mantenemos aquí en la Plaza O'Higgins, donde ya podemos observar imágenes en Bio TV que el grupo que se encontraba fuera del Congreso Nacional ya se dispersó, ya la mayoría se retiraron, se quedó un grupo de estudiantes, entre ellos encapuchados, que procedieron a lanzar en diferentes proyectiles al control de público de carabineros. Diferentes elementos contundentes, piedras, también botellas de vidrio, y es por esto que ahora el control de público carabineros se encuentra ya al interior de la Plaza O'Higgins, obviamente para dispersar a este grupo que se encontraba acá en este punto de la comuna de Valparaíso. La problemática acá es que el momento que lanzan estas piedras, también estas botellas, justo estaban pasando a transeúntes por Avenida Pedro Mon. Afortunadamente nadie resultó lesionado en el lanzamiento de estos elementos, y como habíamos en imágenes que también se pueden mostrar, todavía se mantiene carabineros en el lugar y en todo Avenida Pedro Mon. E incluso también hubo un intento de barricada también acá en el lugar, pero que pudo ser controlada afortunadamente, y actualmente se encuentra todavía el tránsito habilitado en esta parte de la comuna de Valparaíso, en Avenida Pedro Mon. Esto por lo menos lo que podemos comentar, la actualización sobre lo que ha ocurrido en esos últimos minutos en la comuna Puerto. Todavía se mantiene carabineros en el lugar acá desplegado aquí en la Plaza O'Higgins, después de estos incidentes que se registraron después de que finalizara esta manifestación aquí en la comuna de Valparaíso. En la región de Valparaíso, Bio Bio, la radio.
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4: 1:44 PM.
7: Felipe Espina, buenas tardes.
2: Hola, Felipe.
16: Katy Nivaldo, ¿qué tal? ¿Cómo están? Buenas tardes. Bélgica parece que será el escenario para el compromiso entre Chile y la República del Congo, que debe jugarse o debía jugarse el próximo martes en la línea de la Concepción, allí cerquita de Cádiz, en España. Duelo amistoso preparatorio antes de la cita mundialista que comienza el Mundial el próximo 11 de junio. Lo más probable es que sea Bélgica. De hecho, en un ratito más, la República del Congo enfrenta a Dinamarca allí en Bélgica y todo parece indicar que ese será entonces el país que reciba finalmente este compromiso. El otro ya está establecido el próximo sábado, 2:45 PM de la tarde en Lisboa o en Oeiras, cerquita de Lisboa, ante Portugal. Lucas Cepeda, ex delantero de Colo Colo, actual jugador del Elche de España, explica con una mirada bien pesimista cuál es el momento de la Roja.
29: Hay que ser realistas, nosotros somos la peor selección de Sudamérica y hay que afrontarlo como adultos, como gente grande que somos y ir para adelante y poder salir de esta situación que creo que podemos, tenemos jugadores.
16: Pesimista y real, en todo caso, porque claro, los números están ahí. Pues Chile terminó último en las clasificatorias a esta Copa del Mundo. Ya está dicho entonces, el próximo sábado, 2:45 PM de la tarde, ante Portugal, allí en Oeiras, el primero de los dos amistosos, y el siguiente, el martes, cerca de las 10 de la mañana, probablemente en Bélgica o en algún otro país europeo, por ahora, ¿no? Pero ese partido se juega sí o sí. Vamos hasta Juan Pinto Durán porque la Roja Femenina jugará el próximo viernes a las 7 de la tarde en el Estadio Nacional ante Ecuador, el último partido que le corresponde al equipo que dirige Luis Mena en el camino a la Copa del Mundo. Debe ganar para llegar con chances a la última fecha en la que Chile queda libre de clasificar, de meterse en la Copa del Mundo. Escuchemos lo que envió el informe que nos tiene preparado Benjamín Rojas, precisamente desde el Complejo Deportivo Juan Pinto Durán, donde además recibieron las muchachas esta mañana la visita de la ministra del Deporte, Natalia Ducó. Benja.
0: ¿Qué tal? La selección chilena femenina realizó su penúltima práctica de cara al partido de este viernes frente a Ecuador en el Estadio Nacional, en la penúltima fecha de las clasificatorias al Mundial de Brasil 2027. Esta práctica se realizó en un contexto especial porque recibieron la visita de la ministra del Deporte, Natalia Ducó, que luego de la práctica se refirió al anunciado por el presidente José Antonio Kast en la cuenta pública, donde anunció la creación de una mesa de trabajo que impulsará un plan de recintos deportivos en el país. En ese marco entra la Universidad de Chile. Sobre eso se le preguntó sobre ese caso específico y esto fue lo que dijo la ministra del Deporte.
1: La mesa de infraestructura y el plan de infraestructura que anunció el presidente no es un traje a la medida de la Universidad de Chile. Lo repito, no es un traje a la medida para la Universidad de Chile. Es un proyecto nacional con foco regional, con foco de equilibrar las brechas que hay a nivel comunal dentro de las regiones y no solamente direccionado al fútbol, sino que a todos los deportes.
0: Volviendo al plano deportivo, la selección chilena está en el cuarto lugar con 10 puntos en las clasificatorias en zona de repechaje y si ganan este partido frente a Ecuador, asegurará su puesto en los repechajes para seguir soñando con estar presentes en el Mundial 2027. Desde el complejo Juan Pinto Durán, Bío Bío, la radio.
16: Gracias, Benjamín. Sí, ese partido fundamental para Chile entonces a partir de las 7 de la tarde en el viernes, ¿no? En el Estadio Nacional ante Ecuador. Mira, les presento las imágenes a quienes nos están viendo por Bío Bío TV de la renovación del piloto de Ferrari, el monegasco Charles Leclerc. Así lo publicó en su cuenta de Instagram y de Twitter, de personal y de Ferrari, la renovación. Contrato multianual. Él tenía contrato hasta el 2029. Se le agregó hasta los 30, dice. 30. Entre comillas, no hay claridad hasta cuándo se le renueva el contrato. Pasó de ser el quinto piloto mejor pagado de la Fórmula 1 a ser el tercero. El primero es Verstappen, que gana 70 millones de dólares por año. El segundo es Hamilton, con 60. Esto solo en lo que le paga la escudería, digamos, independiente de todos los contratos publicitarios que cada uno tiene. Y el tercero, Charles Leclerc, que ganará 58 millones de dólares por temporada.
2: Gracias, Felipe.
5: Gracias, Felipe.
16: Chao.
2: Chao.
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15: Faltan 11 minutos para las 2 de la tarde.
2: A ver, hoy se registró la primera cita de la nueva administración de Codelco con el Senado y estuvo marcada por las ausencias, porque ni el presidente del directorio, que es Bernardo Fonten, ni el gerente general, Rubén Alvarado, llegaron a esa sesión.
7: Y en la instancia, los trabajadores del sindicato de Chuquicamata nuevamente rechazaron devolver los bonos que obtuvieron a través o en virtud de las metas infladas el año 2025, argumentando que esa división había logrado sus metas antes del aludido mes de diciembre. Vanessa Gajardo, buenas tardes.
17: Están muy buenas tardes. Pese a toda la expectación que había en torno a esta jornada, que iba a ser la primera vez que el nuevo presidente del directorio de Codelco, Bernardo Fontaine, le hablaría al Congreso, la presidenta de la Comisión de Minería y Energía en el Senado, Yasna Proboste, dijo que a través de una llamada telefónica, Fontaine le presentó sus excusas respectivas y le comunicó que no podría asistir a la sesión porque tenía una reunión programada con el presidente de la República y que no podía ser reprogramada. Tampoco llegó a esta sesión el director ejecutivo de la estatal, Rubén Alvarado, quien recordemos también ha estado en el centro del debate público por la polémica de esta auditoría interna que destapó que cerca de 27.000 toneladas de cobre fino fueron sobreestimadas para poder cumplir con las metas productivas del año 2025. En representación de la cuprífera expuso Gabriel Méndez, vicepresidente de Asuntos Corporativos objetivos y sustentabilidad de Codelco, quien partió recalcando cuáles van a ser los nuevos compromisos y los estándares mínimos que se van a fijar en los próximos 4 años. Habló de seguridad, gobernanza, transparencia y aumentar la productividad, pero sin hacer que aumente, siga aumentando la deuda de la cuprífera. Méndez destacó que aún en un contexto que es desafiante para la minería, en el primer trimestre, la estatal logró un EBITDA de $2,143 millones, es decir, un aumento del 59% respecto del mismo periodo comparado con el año anterior. Sin embargo, el Ejecutivo también reconoció que hay importantes desafíos por delante.
5: Codelco existe para generarle valor a Chile. Pero por otro lado también, la producción propia disminuyó un 8%, tenemos costos que han ido aumentando y varias operaciones efectivamente están con ciertas restricciones que nos hacen trabajar de manera reforzada para mantener continuidad operacional.
17: Una de las demandas justamente de los parlamentarios de la Comisión de Minería y Energía de ambas cámaras es que se logren destrabar los proyectos estructurales de Codelco justamente para aumentar las cifras de producción que se han visto bastante golpeadas en los últimos años. Asimismo, el Ejecutivo informó que el directorio el jueves pasado, en su primera sesión con esta nueva conformación, con los nuevos integrantes, instruyó la realización de una auditoría externa, esta vez respecto a esta materia. No de las metas infladas, pero también en lo relativo a los sobrecostos de la remodelación del edificio de la casa matriz de la estatal. En la sesión también estuvieron presentes los trabajadores del sindicato Chuquicamata, el sindicato más grande de Codelco. En su presentación no solo rechazaron, dijeron, las voces que hablan de privatizar una parte de la estatal, sino que también señalaron que las relaciones con el directorio a través del tiempo no han sido las mejores, pero que buscan revertir y tienen toda la disposición para cambiar esta situación. En el PPT que proyectaron tenían una serie de recortes de notas de prensa por dichos de algunos dirigentes y también de algunos parlamentarios respecto a que muchos de ellos, cierto, se rehúsan a devolver el pago de bonos e incentivos que fueron entregados con estas metas infladas. El presidente de este sindicato, Hernán Guerrero, volvió a rechazar que se vaya a dar dicha devolución, argumentando específicamente que en su división, la división Chuquicamata, Mata, ya había cumplido con las metas mucho antes de la maniobra que se hizo en el mes de diciembre.
18: La división Chuquicamata, al mes de noviembre teníamos cumplidas las metas a un 110% y el máximo de bono que se nos paga a nosotros es a un 102%. Por lo tanto, el ajuste ese que se hizo malamente no nos afectó absolutamente nada porque la meta ya la teníamos cumplida.
17: Y si bien en la agenda del presidente de la República, que siempre se da a conocer a los medios de comunicación el día antes, venía programada para hoy a las 5 de la tarde una reunión con el presidente del directorio de Codelco, al parecer esta se habría suspendido. Estamos a la espera de la confirmación oficial de esta información. Al mismo tiempo, la radio ya está en calidad de confirmar que se han tomado definiciones dentro de la estatal y que en las próximas horas, quizás en los próximos minutos, lo daremos a conocer oportunamente, se va a informar la salida del director ejecutivo de Codelco, Rubén Alvarado, y en su reemplazo asumiría Jorge Gómez, hasta ahora CEO de Collahuasi, pero que va a dejar el cargo entonces para asumir la dirección ejecutiva de la cuprera estatal. Pero tal como lo decíamos, Katy y Nivaldo, estamos a la espera de que llegue ese comunicado por las vías oficiales de Codelco.
7: Gracias, Vanessa.
17: Buenas tardes.
2: Bueno, a propósito siempre de temas económicos, esto lo contamos esta mañana, después del inicio de una investigación en el mes de marzo, Estados Unidos anunció una propuesta para imponer nuevos aranceles en contra de Chile y otros 60 países ante varias formas de falta de acción, dicen ellos, en contra del trabajo forzoso, dicen ellos, trabajo forzado, lo conocemos mejor nosotros.
7: Sobre nuestro país, de aprobarse la iniciativa, se aplicaría un gravamen de un 12,5%, es un incremento frente al 10% temporal impuesto por Donald Trump después de que la Corte Suprema estadounidense invalidara en febrero gran parte de los aranceles impuestos en el que Trump denominó Día de la Liberación.
2: La Cancillería Nacional, además, esta mañana remarcó que se trató de una propuesta en consulta, que han participado activamente de todas las conversaciones y que continuarán dialogando con autoridades estadounidenses.
7: Se señala que Chile forma parte de un grupo de 54 economías que no han logrado imponer ni hacer cumplir de forma eficaz una prohibición de la importación de bienes producidos con trabajo forzoso, esto de acuerdo a la investigación de la Oficina del Representante Comercial de Estados Unidos.
2: Esta es una publicación en biobiochile.cl, donde está listado de todos estos 60 países más Chile. Los resultados de la investigación indican que los actos, políticas y prácticas de Chile relacionadas al fallo en la imposición y aplicación efectiva de una prohibición de importación de trabajo forzoso son irrazonables y suponen una carga o restricción para el comercio estadounidense, dice este reporte, que incluye bajo la misma conclusión a los otros países ya citados.
7: También se cuestionó otras 6 economías por no lograr hacer cumplir la prohibición de importar bienes hechos bajo trabajo forzoso, que son Canadá, Ecuador, la Unión Europea, Indonesia, México y Pakistán.
2: Y todas las anteriores, según la investigación, también fallaron tanto en la imposición de una prohibición a la mano de obra forzosa o forzada, como a la aplicación de esa prohibición.
7: Bueno, en respuesta a estas acusaciones, el canciller Francisco Pérez Mackenna recalcó que actualmente se trata de una recomendación de imposición de aranceles en etapa de consulta pública y análisis.
2: Nuestro país ha participado activamente de todos los procesos y continuará activamente desplegado en las conversaciones y gestiones con las contrapartes respectivas, con el objetivo de resguardar los intereses nacionales y alcanzar las mejores condiciones, dijo el canciller Pérez.
7: El canciller también añadió que el Tratado de Libre Comercio con Estados Unidos sigue vigente, al igual que los diálogos con autoridades estadounidenses para, textual, resguardar nuestros intereses y del sector exportador nacional, promoviendo soluciones que contribuyan al fortalecimiento de una relación comercial de beneficio mutuo.
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15: Faltan 2 minutos para las 2 de la tarde.
2: Después de una solicitud que hizo la defensa, la audiencia se ha citado, la audiencia de preparación de juicio oral de Cathy Barriga, la exalcaldesa de Maipú, para el 7 de octubre. Y todo esto después de que su defensa pidiera más plazo, dice, porque quiere analizar de mejor manera los antecedentes. María Gramunt nos cuenta más. Hola, María, buenas tardes.
20: Buenas tardes, y así es, porque aunque la audiencia de preparación del juicio oral estaba fijada para el 4 de agosto, tras una nueva solicitud de la defensa, el noveno juzgado de garantía de Santiago resolvió reprogramar para octubre la instancia que involucra a Cathy Barriga. La causa investiga a la exalcaldesa de Maipú por presuntos delitos de negociación incompatible, falsificación de instrumento público y malversación de caudales públicos durante su administración municipal. Esta no es la primera reprogramación del proceso. En febrero ya había sido postergada para el 4 de agosto, y con la decisión adoptada ahora por el tribunal, la preparación del juicio oral vuelve a retrasarse y se realizará el 7 de octubre. La defensa, ahora representada por la Defensoría Penal Pública, tras un cambio en el equipo legal, argumentó que requiere más tiempo para revisar la extensa carpeta investigativa del caso, que supera las 120.000 páginas y contempla cerca de 32 terabytes de información. A esto se refirió el defensor regional Metropolitano Sur, Renato González.
21: Las razones principales son el volumen de información, 32 terabytes de información, y eso en realidad es un tema a discutir para las causas complejas. Si uno analiza causas antiguas con la cantidad de información que se tiene para la Defensoría, son juicios de larga duración.
20: Bueno, la solicitud original buscaba aplazar la audiencia hasta marzo del 2027. Sin embargo, la fiscal de Alta Complejidad Oriente, Constanza Encina, explicó que el tribunal optó por fijar una fecha más cercana con el objetivo de evitar mayores retrasos y permitir que el proceso continúe avanzando.
22: Se acogió la solicitud de la Defensoría Penal Pública, pero solo respecto de un plazo acotado de tiempo que parezca prudente para poder revisar los antecedentes de investigación por esta nueva defensa, y se fijó la audiencia de preparación de juicio oral, que esperamos que se realice en esta oportunidad.
20: Los aplazamientos en causas de alta connotación pública no son una situación aislada. El fiscal nacional Ángel Valencia, en conversación con Expreso Biobío, señaló que existe un problema estructural en el sistema judicial que favorece la postergación de audiencias y genera demoras en la tramitación de los procesos.
3: Pero esto no es extraño, no es infrecuente. Hoy día tenemos un problema con las reprogramaciones de audiencia y tenemos además un sistema que favorece este tipo de dilaciones. Hay un incentivo, o sea, es una estrategia que hemos planteado que eso tiene que cambiar.
20: Con esta nueva reprogramación, el avance hacia el juicio oral vuelve a postergarse. Será recién en octubre cuando se definan las pruebas que formarán parte de una de las investigaciones por presunta corrupción municipal más relevantes de los últimos años.
7: Gracias, Matías.
20: Buenas tardes.
2: Bueno, y asociado con este caso está lo que ha determinado la Corte Suprema, que revisó el amparo del esposo de Cathy Barriga, Joaquín Lavín León, con el que su defensa busca revertir su situación actual, que es prisión preventiva.
7: La resolución podría conocerse durante esta misma tarde y podría significar la libertad del ex parlamentario. Marcela Rojas, buenas tardes.
6: ¿Qué tal? ¿Cómo están? Muy buenas tardes. Esta vez fue el turno del Máximo Tribunal de Justicia de conocer este amparo presentado por la defensa del ex parlamentario Joaquín Lavín León, con el que buscan revertir esta medida cautelar de prisión preventiva que cumple desde el 8 de mayo pasado, cuando se resolvió en el séptimo juzgado de garantía por parte del juez Daniel Urrutia que los imputados de este caso son un peligro para la investigación y también un riesgo para la sociedad. De hecho, son tres delitos que imputó la fiscalía: defraude al fisco, tráfico de influencias y uso malicioso de instrumento privado, y que esta jornada tuvieron que ser revertidos, o al menos en esa línea fue la argumentación de la defensa, que señaló que el magistrado Daniel Urrutia no argumentó en su resolución debidamente las alegaciones que ellos hicieron durante la comunicación de los cargos por parte de la fiscalía. Ellos señalan que la resolución del magistrado no se hizo cargo de, por ejemplo, las argumentaciones, las alegaciones que ellos mencionaron, todas las hipótesis de las tesis de investigación que podían jugar a favor del ex parlamentario, por lo que ellos pidieron la inhabilidad tanto de la formalización como de la resolución que entregó el magistrado Daniel Urrutia. El abogado Cristóbal Bonasich señaló que el parlamentario Joaquín Lavín León había sido desaforado por ciertos delitos que no se cumplieron o que fueron formalizados por el magistrado Daniel Urrutia, hablando también de delitos que habían sido imputados para su ex asesor parlamentario Arnaldo Domínguez. Sin embargo, el tribunal, la Corte de Apelaciones de Santiago, ya había desechado esta tesis de que se habían formalizado delitos que no estaban en el desafuero, por lo que llegan en esta jornada a la Corte Suprema para ver si es que tienen esta opción de revertir esta cautelar. Habló el director de la Unidad Anticorrupción de la Fiscalía Nacional, Eugenio Campos, y se refirió nuevamente a estas alegaciones, haciendo hincapié en que la Fiscalía sí considera que está habilitada la resolución del magistrado Daniel Urrutia.
8: Dando cuenta de que efectivamente todos y cada uno de los delitos por los cuales el ex diputado señor Lavín fue formalizado fueron los mismos respecto de los cuales fueron aprobados por el máximo tribunal al momento de otorgarse el desafuero. Esto es fraude al fisco de carácter de reiterados, como ustedes saben, el tráfico de influencias también, como la falsificación de uso de instrumento privado mercantil, y que fundamentaron, atendía la gravedad de los antecedentes.
6: También se refirió a esta resolución o a esta instancia, bien digo, el querellante por el municipio de Maipú, José Pedro Silva, quien señaló que nuevamente la defensa está tratando de invocar algo que no es apelable en esta instancia. Ellos señalan que de querer revertir la prisión preventiva se debió haber hecho por una apelación, no por un amparo, y sostienen que la resolución del magistrado Daniel Urrutia sí está habilitada y que sí se hizo cargo de las argumentaciones de la defensa. Pasemos a escuchar al querellante por el municipio de Maipú, José Pedro Silva.
10: Los argumentos nuestros fueron que no se trataba de hechos nuevos, tal como hemos sostenido desde un comienzo. Aquí la fiscalía fue excesivamente celosa al señalar que no se le iba a formalizar al exdiputado Lavín por hechos que no hayan sido objeto de el desafuero. Por lo tanto, esa ha sido nuestra tesis, y que además la resolución del magistrado Urrutia estuvo suficientemente fundada, y eso es lo que hemos sostenido.
6: Ya lo señalábamos durante esta tarde, incluso ya pasado, podría ser mañana, que conozcamos la resolución de la segunda sala penal de la Corte Suprema respecto a esta apelación al amparo que hace la defensa del exdiputado Lavín. Pasemos a escuchar al defensor Cristóbal Bonasich, quien dijo que tiene hartas convicciones que esta jornada pueda incluso lograrse la libertad del exparlamentario.
4: Se hicieron las alegaciones que están en el recurso y confiamos que sean acogidos. Eso es todo lo que yo le puedo indicar. No me voy a pronunciar ni los argumentos ni nada, porque eso el tribunal tiene que tener la tranquilidad para resolver conforme a derecho. Y nosotros esperamos que sea así.
6: Nosotros les vamos a estar informando durante la tarde lo que resulte de esta instancia, si es que la segunda sala penal de la Corte Suprema revoca finalmente la prisión preventiva de Joaquín Lavín o si se mantiene esta medida cautelar de prisión preventiva.
11: Gracias, Marcela.
6: Buenas tardes.
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1: 2:06 p.m.
3: El juzgado de garantía de La Calera decretó arraigo nacional y firma mensual para el alcalde Johnny Piraíno, acusado por fraude al fisco. El tribunal acogió la solicitud de la fiscalía y fijó 180 días para la investigación. Incidentes se registraron en la Plaza O'Higgins de Valparaíso tras la finalización de la marcha estudiantil. Adherentes se manifestaron desde la Plaza Sotomayor ante el llamado de la Confech Nacional. La empresa WOM presentó una querella contra quienes resulten responsables por el incendio en una de sus bodegas en Rapa Nui, en medio del conflicto por la instalación de antenas, mientras que la comunidad

0: La Armada, Carabineros y la Municipalidad de Valparaíso desalojaron construcciones ilegales en el sector de Laguna Verde. Los denominados rucos impedían el ingreso fluido hacia la Playa Grande.
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0: Hola, ¿cómo están? Muy buenas tardes, bienvenidas y bienvenidos a Radiograma Mediodía acá en Valparaíso. Recordarles, como siempre, se puede comunicar al WhatsApp de la radio al más 56-32-235-7700. Ahí nos puede enviar informaciones de lo que esté aconteciendo hasta ahora en su sector o también del estado del tránsito a esta hora en el Gran Valparaíso. La temperatura en Valparaíso, en Viña del Mar, es de 19 grados a esta hora. El cielo está cubierto, se va a mantener cubierto durante todo lo que resta de la jornada. Vamos a ir de inmediato a la revisión de noticias independientes de la región. Tras el robo registrado por un transeúnte a un vehículo en calle Urriola, en el Cerro Alegre, Carabineros logró la detención de los tres responsables. Nos va a contar Fabián Corrotea. Fabián, buenas tardes.
3: ¿Cómo estás, Karim? Muy buenas tardes. Así es, una situación insólita que se registró mediante un video durante la mañana de este miércoles en pleno centro turístico de la ciudad de Valparaíso, en los pies de Cerro Alegre, en calle Urriola. Se trata de tres hombres que participan en el robo de un vehículo, en donde uno de estos sale literalmente por la ventana del asiento trasero de este vehículo, un auto marca Toyota, color blanco, modelo Rise, el cual se encontraba estacionado en calle Urriola, y es uno de estos hombres el cual ingresa tras romper el vidrio y sale desde su interior con diversos artículos y bolsos de este vehículo. Fueron Carabineros de la octava comisaría de Valparaíso quienes localizaron a el vehículo en donde se trasladaban estos tres hombres, un auto marca Nissan, modelo Nix, de color azul, el cual transitaba por el sector de Plaza Sotomayor y alrededores en la ciudad de Valparaíso. Es apenas 30 minutos que estos hombres huyen del lugar, sin embargo, Carabineros logran detectar el movimiento de estos delincuentes que participaron en este robo y los detienen justamente en el plan de Valparaíso. Son tres las personas entonces, tres hombres detenidos a raíz de este robo flagrante en el Cerro Alegre, en calle Urriola, en donde se lograron recuperar las especies robadas, como también el vehículo en donde se transportaban estos tres hombres y que quedaron en manos de la justicia para ser formalizados por el Ministerio Público. 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
2: 2:10 p.m.
0: La Armada realizó un desalojo en el sector de Laguna Verde de Valparaíso. Nos va a ampliar esa información Benjamín Duque. Benjamín, buenas tardes.
4: Hola, ¿qué tal, Karim? Muy buenas tardes, así es. La Armada, a través de la Capitanía de Puerto de Valparaíso, participó este miércoles en el desalojo de una ocupación ilegal en la Playa Grande de Laguna Verde en el marco de un operativo interinstitucional para recuperar espacios públicos del borde costero. El procedimiento se realizó en cumplimiento de una resolución vigente y contó con el apoyo de la Seremi de Seguridad Pública, la Delegación Presidencial Regional, la Municipalidad de Valparaíso, Carabineros y personal del Grupo de Respuesta Inmediata A de la Armada. Además, en el sector de Otaegui, también en Laguna Verde, fueron retirados rucos y otras estructuras instaladas en terrenos fiscales que conectan con la playa, con el objetivo de prevenir nuevas ocupaciones irregulares y garantizar el acceso de la comunidad al borde costero. Desde la Capitanía de Puerto de Valparaíso señalaron que este corresponde al segundo desalojo efectuado este año en la comuna y destacaron la coordinación entre distintos organismos para recuperar espacios de uso público. Por su parte, la Municipalidad de Valparaíso colaboró con cuadrillas y maquinaria para el retiro de las estructuras y materiales encontrados en el lugar. Según informaron las autoridades, los procedimientos se desarrollaron sin incidentes y permitieron reforzar las condiciones de seguridad en el sector. 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
2: 2:12 p.m.
0: Tenemos que revisar información económica del momento a esta hora con Vanessa Gajardo.
5: Así es, llega la confirmación oficial desde la empresa estatal. El presidente ejecutivo de Codelco, Rubén Alvarado, presentó su renuncia al cargo luego de haber ejercido estas funciones desde septiembre del año 2023 a la fecha. El directorio dice agradece el trabajo realizado durante su gestión y en consecuencia entonces el directorio de la estatal, luego de una

0: Sesión extraordinaria acordó, lo decíamos, la designación de Jorge Gómez Díaz como nuevo presidente ejecutivo de la compañía. Gómez va a asumir el cargo a partir del próximo 13 de julio, mientras Rubén Alvarado va a continuar desempeñando sus funciones hasta dicha fecha. El presidente del directorio de Codelco, Bernardo Fontaine, señaló que Jorge Gómez es uno de los ejecutivos más reconocidos y respetados de la minería chilena. Dice él que su sólida experiencia operacional y de gestión destaca también una capacidad para liderar equipos de alto desempeño y su visión respecto de la minería para generar valor sostenible tanto para los trabajadores como las comunidades van a ser claves para enfrentar los desafíos de esta nueva etapa que asume Codelco. Estamos muy satisfechos de que haya aceptado asumir este desafío. Llega entonces la confirmación, el nombre que faltaba, el directorio de Codelco nombra a Jorge Gómez como nuevo presidente ejecutivo de la estatal. 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
4: Las medidas cautelares de arraigo nacional y firma mensual deberá cumplir el alcalde de La Calera, Johnny Piraíno, luego de ser formalizado por el delito de fraude al fisco en una investigación por el presunto uso de maquinaria municipal en un domicilio particular, en su domicilio, de hecho. La causa originada tras una investigación de Contraloría llevó al tribunal a acoger la solicitud de la Fiscalía y establecer además un plazo de 6 meses para continuar reuniendo antecedentes. Nos va a contar Gloria Bahamondes.
5: Tras una audiencia realizada este miércoles en el Juzgado de Garantía de los Andes, el alcalde Johnny Piraíno quedó sujeto a arraigo nacional y firma mensual en Carabineros de Nogales, en el marco de una investigación por el presunto uso de un camión aljibe y una retroexcavadora municipal en una propiedad particular ubicada en la comuna de Nogales. Durante la formalización, el magistrado Alejandro Lobo sostuvo que existen antecedentes suficientes para presumir tanto la existencia del delito como la participación del jefe comunal, acogiendo las cautelares solicitadas por el Ministerio Público.
6: Y no habiendo oposición por parte de la defensa, además, y entiende el tribunal que no son medidas de cautelares de gran intensidad, se va a acceder a lo solicitado por el Ministerio Público y se va a decretar el arraigo nacional y la firma mensual en Carabineros de Nogales. Señor Johnny Piraíno, que ha notificado entonces que deberá comparecer a Carabineros una vez al mes de Nogales para firma mensual y no puede salir del país hasta que se decrete lo contrario.
5: Los hechos investigados habrían ocurrido entre marzo y abril del 2023 y fueron detectados a partir de un informe de la Contraloría Regional de Valparaíso, organismo que advirtió inconsistencias en registros y falta de documentación que respaldara el uso de recursos municipales. El concejal de La Calera, Rodolfo Bravo, sostuvo que las autoridades deben responder ante la justicia cuando existen cuestionamientos por el uso de recursos públicos y afirmó que ningún funcionario está por sobre la ley.
7: El que comete un delito de falta de probidad tiene que responder ante la justicia y tiene que responder frente al costo político. Y eso le va a pasar al alcalde de Calera, a mí, en lo personal que soy servidor público, y a cualquier servidor público que esté hoy día con un puesto o con un cargo en Chile. Aquí no hay nadie por sobre la ley.
5: A ello se suma la denuncia de un exfuncionario municipal que bajo reserva de identidad aseguró haber realizado junto a otros trabajadores labores en la parcela del alcalde durante horario laboral. Según indicó a la radio, las tareas habrían sido encomendadas mientras prestaba servicios para el municipio, antecedentes que forman parte de una controversia laboral distinta a la investigación penal en curso. La Fiscalía tendrá ahora un plazo de 180 días para continuar con las diligencias antes de definir los próximos pasos de la causa.
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1: 2:00 p.m, 17 minutos.
4: Bueno, marchó una gran cantidad de estudiantes el día de hoy y profesores que se manifestaron a las afueras del Congreso Nacional en el marco de una movilización que convocó la CONFECH. Adherentes apuntan al proyecto de ley Escuelas Protegidas y a la discusión de la mega reforma como las principales consignas de la movilización que se realizó esta mañana. Nos va a contar Lucas Peña. Lucas, buenas tardes.
8: ¿Qué tal, Karim? Buenas tardes. Y claro, porque seguimos en la Plaza O'Higgins, el lugar donde finalizó esta movilización, que comenzó cerca de las 10:30 de la mañana en la Plaza Sotomayor, en el contexto de esta movilización que fue convocada por la CONFECH y donde también adhirieron estudiantes del Gran Valparaíso, comenzando una marcha desde la Plaza Sotomayor hasta donde nos encontramos, en la Plaza O'Higgins, y donde pudimos observar alrededor de 1,000 personas que marcharon hasta la calle Rawson, que fue el lugar donde hubo una intervención de diferentes dirigentes estudiantiles al frente del Congreso Nacional, y eso ocurrió aproximadamente a las 12:30 de la tarde, cuando ya finalmente finalizó esta movilización que comenzó en horas de la mañana. En ese contexto pudimos observar, por ejemplo, estudiantes universitarios, secundarios, exestudiantes de diferentes establecimientos emblemáticos de Valparaíso y también profesores, y cuáles fueron los puntos expresados por los propios adherentes a la manifestación. Primero, la aprobación del proyecto de ley de escuelas protegidas y también la discusión por el proyecto de reconstrucción nacional que actualmente se encuentra en el Congreso Nacional. Una de las convocatorias más grandes que hemos visto, por lo menos desde el inicio del gobierno de José Antonio Kast, y como habíamos indicado, fueron alrededor de 1,000 personas que se reunieron en Valparaíso para marchar hacia el Congreso Nacional. En el lugar pudimos conversar con diferentes dirigentes de la educación, específicamente, como es el caso de Mirko Peña, quien es el vicepresidente de la Federación de Estudiantes de la Universidad de Valparaíso, quien hizo un llamado a adherirse a la movilización en el contexto del llamado de la CONFECH. Lo escuchamos.
9: Nosotros a día de hoy estamos mandatados con la CONFECH. Nosotros bajamos las votaciones durante la semana y ganó la movilización y la paralización. Como federación hacemos el llamado a movilizarnos, salir de nuestro status quo, dejar de ser individuales y unirnos a la lucha colectiva, ya que la educación es transversal para todos los estudiantes, ya sea la clase social que sea.
8: Como habíamos indicado, dentro de los grupos que estaban en esta manifestación también habían profesores que estaban en la parte trasera de esta marcha que inició en la Plaza Sotomayor, pero había un grupo que se ingresó, que se unió a esta movilización a la altura de la Plaza Victoria. Eso específicamente era el Colegio de Profesores de Viña del Mar. Pero este grupo que estaba en esta marcha desde la Plaza Sotomayor eran del Colegio de Profesores de Valparaíso. En ese contexto pudimos conversar con el presidente del Colegio de Profesores, nos referimos a Francisco Rodríguez, quien realizó una crítica a la aprobación del proyecto de ley, del proyecto de ley de escuelas protegidas, recalcando que no es una solución para eliminar a la violencia de los establecimientos educacionales. Lo escuchamos.
10: No apunta a las causas del problema, la violencia, que es una violencia social, no es una violencia escolar. Llega a las escuelas por producto de lo que se vive en la sociedad en general. No se va a solucionar con controles, con sospechas, con revisiones.
8: Durante el transcurso de esta marcha hubo resguardo de carabineros en la marcha que inició en la Plaza Sotomayor, y ya llegando al Congreso Nacional estaba desplegado control de orden público de carabineros, estaban estacionados al frente del terminal de buses y también estaban instalados en la calle Victoria a la altura de Rawson, donde también había vallas papales que estaban instaladas para cortar el tránsito en las inmediaciones del Congreso Nacional. Hubo incidentes que duraron aproximadamente 10 minutos, específicamente en alrededor de 10 personas que estaban encapuchadas, que lanzaron, por ejemplo, piedras, también botellas de vidrio a carabineros que estaban instalados acá en la avenida Pedro Montt, al frente del terminal de buses. Hubo una problemática, habían transeúntes que estaban pasando en el momento que se lanzaron estos elementos. Afortunadamente nadie salió lesionado, y es por esa razón que carabineros ingresó a la Plaza O'Higgins para dispersar a este grupo particular de personas que eran alrededor de 10, específicamente de aproximadamente 1000 que se encontraban acá en la Plaza O'Higgins. Y ese era el momento cuando se dispersa esta manifestación, cuando se registran estos incidentes, pero ya por lo menos el grupo que se encontraba en el lugar ya se retiró de la plaza y ya por lo menos está completamente tranquila la situación en este punto de la comuna de Valparaíso. Hubo un intento también para cortar el tránsito en Avenida Pedro Montt, pero está completamente habilitado el tránsito y ya Carabineros se retiró del lugar después de esta manifestación que se registró, en la comuna de Valparaíso. 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
1: 2:22.
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4: Bueno, vamos a seguir revisando información ahora en Rapa Nui, porque el juzgado de letras declaró admisible la querella de WOM en contra de quienes resulten responsables por el incendio en su bodega de Rapa Nui, lo anterior en medio de la instalación de 5 antenas para la red 5G en la isla, en donde vecinos han indicado que estas obras no fueron notificadas y que dañará sitios arqueológicos históricos. Nos va a contar Lucas Suárez.
11: En medio del conflicto entre la comunidad de Rapa Nui y la empresa WOM por la instalación de 5 antenas para tener señal 5G en la zona, la empresa de telecomunicaciones presentó una querella contra quienes resulten responsables tras el último incidente que involucró el incendio de una de las bodegas de la empresa en la isla. A través de un comunicado, la empresa señaló que cuentan con todos los permisos sectoriales y los estudios técnicos requeridos para la correcta ejecución, lo que incluye la autorización de diversas entidades, tales como la Dirección de Obras Municipales y el Consejo de Monumentos Nacionales, mientras que la querella fue declarada admisible por el Juzgado de Letras y Garantía de Isla de Pascua. Sin embargo, esta situación contrasta con la perspectiva que posee la comunidad de la isla, en donde vecinos han señalado su preocupación y rechazo a estas antenas, de entre 12 y 30 metros de alto, indicando que las obras no contarían con los permisos respectivos. Alejandro Juque, vecino de la antena que se levantará en Jajanau, en el sector de Punapau, recalcó que la construcción se ubicará en un sitio arqueológico de relevancia histórica.
12: Entonces, la primera afectación fue la falta de notificación. La segunda afectación, cuando nos enteramos de las características del proyecto, estamos a 60 metros del parque, a la entrada de un sitio arqueológico. No hay manera que se haga una antena de esas características aquí porque rompe con todo el contexto histórico y arqueológico del sitio.
11: Al mismo tiempo, los vecinos recalcaron que no fueron considerados previamente para abordar estas construcciones que se emplazarán a pocos metros de sus casas, al no ser notificados de estas labores de construcción, junto con señalar que el proyecto fue aprobado sin el permiso del Servicio de Evaluación de Impacto Ambiental. Por último, la comunidad recalcó que a pesar de todo lo anterior, no están en contra de la conectividad, ya que recalcaron que es necesario en la isla, pero que esperan que trabajos de esta magnitud se hagan cumpliendo todos los permisos requeridos.
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4: Bueno, vamos a seguir en Rapa Nui porque tras esa alerta que se detectó por el dengue y las precauciones que tomó el SENAPRED ahí en la isla, se han tomado medidas en otras partes del país, por ejemplo, en Antofagasta, que ahora está en alerta sanitaria también luego de que las autoridades confirmaran la detección de 10 focos del mosquito Aedes aegypti, responsable de transmitir enfermedades como el dengue, el Zika y otros virus. Nos va a contar Darien Liberona.
13: Bajo alerta se encuentra la comuna de Antofagasta luego de que las autoridades de la salud confirmaran la presencia de 10 focos del mosquito Aedes aegypti, el cual es el principal transmisor de enfermedades como dengue, Zika y chikungunya. Estos 10 focos fueron identificados en las viviendas aledañas al Colegio Divina Pastora, sector norte de la ciudad, mismo lugar donde fue hallado el primer ejemplar del mosquito hace 2 semanas. Este fue el balance del Seremi de Salud de Antofagasta, Rodrigo Medina.
14: Nuestro balance regional como Seremi, contamos con 10 focos de este zancudo en nuestra ciudad de Antofagasta.
13: De acuerdo con la autoridad sanitaria, se han encontrado ejemplares en todas sus etapas de desarrollo: huevos, larvas y mosquitos adultos. Una situación que ha obligado a iniciar de inmediato labores de fumigación y visitas domiciliarias para controlar la propagación del insecto. Es por esto que desde la Seremi se estableció una campaña de colaboración ciudadana basada en tres ejes, como la prevención del zancudo, la eliminación del insecto y, por supuesto, permitir el ingreso de los fiscalizadores a los hogares. La importancia de mantener las prevenciones y la detección de este vector, así lo explica Bárbara Hot, jefa de zoonosis y vectores de Antofagasta.
15: Este vector tiene una característica que, si no se controla oportunamente, va ocupando los espacios y se establece en los territorios. Y ahí es cuando es muy peligroso, porque empieza la transmisión de las enfermedades.
13: Por último, la autoridad se refirió a la situación del inmueble del sur de Antofagasta, conocido como el Pantano Urbano, donde indicaron que fue declarado como foco de insalubridad y además se instruyó al municipio a intervenir este terreno. Desde Antofagasta, Bio Bio, la radio.
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4: El juzgado de garantía de La Calera decretó arraigo nacional y firma mensual para el alcalde Johnny Piraíno, acusado por fraude al fisco. El tribunal acogió la solicitud de la fiscalía y fijó 180 días para la investigación. Incidentes se registraron en la Plaza O'Higgins de Valparaíso tras el término de la marcha estudiantil. Los adherentes se manifestaron desde la Plaza Sotomayor ante el llamado de la Confech Nacional. La empresa WOM presentó una querella contra quienes resulten responsables por el incendio en una de sus bodegas en la isla de Rapa Nui en medio del conflicto por la instalación de antenas. Mientras que la comunidad de la isla acusó que estos trabajos alterarían sitios arqueológicos, la empresa recalcó que cuenta con todos los permisos. Carabineros detuvo a tres hombres involucrados en un robo en calle Urriola, en Cerro Alegre, en Valparaíso. Los responsables rompieron las ventanas de un vehículo para robar una serie de artículos saliendo por la misma ventana, quedando registrado el robo en un video. La Armada, Carabineros y la Municipalidad de Valparaíso desalojaron construcciones ilegales en el sector de Laguna Verde. Los denominados rucos impedían el ingreso fluido hacia la Playa Grande. 2:29 p.m. Dejamos hasta acá la revisión de las noticias. Quédese en compañía de la radio. Buenas tardes.
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23: Muy buenas tardes, ¿cómo están? ¿Qué tal? ¿Cómo va el miércoles? Mitad de semana para varios. Queda poquito.
24: Hola.
23: Hola. ¿Quién era?
24: Hola.
23: Hola, Casi.
24: Hola.
23: Casilda, ¿cómo estás? Buenas tardes, Casilda. Hola. La producción de Agenda Abierta. Estoy un poco como ronquita, Manu Valencia, ahora que me escucho por los audífonos. ¿Cómo está Manu Valencia? Le aprovecho a saludar, Manu.
25: Bien. Aquí estamos.
23: Eso.
26: Siempre con Bio Bio,
23: adiós. Ay, qué bueno ese audio, hace rato no lo escuchábamos. Más 56-32-235-7700, ese es el WhatsApp. Caro Figueroa, pero aplicada, Matea, con su saludo, por supuesto, comenzando el programa. Paco,
27: presente.
23: También. Buenas tardes, Paco. Abrazo para ti. Un yumbito para ustedes. Maravilloso. Mi voz. Ha comenzado esta jornada, ha sido hasta ahora una jornada noticiosa, principalmente con esta información que se ha sabido, algo se supo desde ayer y hoy particularmente de este ejecutivo venezolano del Banco Santander. El Servicio Nacional de Migraciones rechazó finalmente la solicitud de José Carlos Pérez Asensio, este ejecutivo venezolano del Banco Santander que se encontraba tramitando la nacionalidad chilena y que fue detenido, y esto lo informamos ayer, durante un mega operativo contra un brazo extorsivo del tren de Aragua en Chile. Según las fuentes de la radio, esto debido a que se encontraba en nuestro país desde el 2019 y había regularizado ya algunos antecedentes. Él estaba solicitando la nacionalidad chilena, había ya cumplido varios trámites, estaba muy cerca de la firma final. Sin embargo, se ha dado a conocer esta mañana que el director del Servicio Nacional de Migraciones decidió rechazar la solicitud y dejar sin efecto toda la tramitación que había iniciado ya hace 7 años. Antonio, buena tarde, Antonio. Voy a ver al tiro ese video.
28: Hola, buenas tardes. ¿Cómo están, chiquillos?
23: Buena tarde, bien.
28: Pucha, qué lata.
23: ¿Qué?
28: Qué lata empezar a trabajar de nuevo después que me había alcanzado la plata de la cesantía para mucho. Y bueno, se acabó, así que obligado a empezar a trabajar de nuevo. Saludos.
23: Agradezca.
28: Desde Concón.
23: Agradezca,
28: está nubladito,
23: mi niño.
28: Medio bochornado.
23: Ah, ahí está el video.
28: Saludos.
23: Y ahí está el video, ¿no? A ver, lo voy a poner play. Ay, no puedo. Claro, está sacando la vuelta. Que no escuche el jefe. Que no escuche el jefe. Más 56-32-235-7700 es el WhatsApp. Ahí conversamos, ahí nos enviamos la buena onda. Ahí. 3 de junio de 1967, Respect de Aretha Franklin llegó al número 1 en Estados Unidos. Este tema original de Otis Redding llega y había ya sido transformado en un auténtico himno feminista por la cantante norteamericana. Escuchamos a Aretha Franklin, Respect.

0: ¿Se vale preguntar cuándo pagan? ¿O es muy luego?
1: No, te queda un poquito nomás. Como 27 días. No más tantito. No, 28 probablemente, ¿no? 28, 29, 30, 31. Claro, porque julio tiene 31 días. Junio, a ver. Voy a contar mis nudillos. Uno, enero, febrero, marzo, abril, mayo, junio, julio. Ah, no, junio tiene 30 días. ¿Cómo se hace eso? Dice el Manu. Ah, Manu, tú eres muy joven. Antes nosotros así sacábamos la cuenta del calendario. Los mayas y nosotros. Empuña tu mano. No importa que tengas los dedos chuecos. Cada nudillo es un mes. Y cada espacio entre nudillos también es un mes. Entonces cuentas desde el nudillo del meñique, enero, hacia la derecha. El espacio que hay abajo, febrero. Nudillo, segundo, sí pues. Mira, primer nudillo, enero. El espacio, febrero. Segundo nudillo, marzo. El espacio, abril. Tercer nudillo, bueno, así. Enero, febrero, marzo, abril, mayo. Todos los meses que caen en nudillos tienen 31 días. Los que caen en el espacio entre nudillos tienen 30 días. Manu Valencia. Cultura popular. Cultura popular. Claro que sí. Los mayas tienen su calendario, los chinos tienen su calendario. Nosotros tenemos los nudillos. Estoy un poquito afectada, no sé cómo terminará esta voz. Como que me agarró de repente esta voz que venía andando en el camino.
2: A mí me quedan,
1: a ver,
2: dos días, porque me pagan el viernes 5. Me pagan los 5, me quedan dos días.
1: ¿Y a dónde tenemos que...? La risita al final. Está contento, está esperando esos dos días. ¿Cómo pasan? ¿Cómo hacer que pasen más rápido? Ya se vio con esa plata. Moisés, ¿no sabías eso? Buena, mira, Moisés tampoco sabía ahí lo de los nudillos. Claro, entonces si de hecho juntas ambos nudillos para que el mes completo son las dos manos, los dos puños, te vas a fijar que los dos nudillos de los índices quedan juntos y ahí está julio y agosto, que son los dos meses que están juntos y que son de 31 días. No, los años bisiestos no, pues Manu. Ahí entraríamos otra... Nos falta mano. Oye, Francisco, ese video es de ahora. No te puedo creer. ¿Delfines? A ver, todos los que estén en Quintero, miren hacia el mar. Francisco nos manda un video. Ahora quiero saber si es que es de ahora, Francisco. Oye, qué lindo. Y ahí están. Mira qué cosita más bonita. Lleva un rato ya este grupo de delfines en las costas de acá de la región. Hace algunos días, quizás la semana pasada fue, que se vieron también en el sector de... entre Valparaíso y Viña del Mar. ¡Qué bonito! Mira, qué lindo, Francisco. Fue hace poquitos minutos. Tiare tampoco sabía lo de los nudillos. Mira, ¿qué ibas a...? Mira, bueno, todos los días se aprende algo nuevo, muchacho.
3: Oye, Jechu,
1: ¿ah?
3: ¿Por qué no hacer mejor un video explicatorio y lo mandé por WhatsApp porque no te caché nada los nudillos?
1: No, pero ¿cómo? Si era tan... es tan simple. Empuña tu mano, te ve los nudillos. Mira, ibas contando. Vale, los nudillos y los espacios entre nudillos. Entonces partes con enero, espacio febrero, nudillo marzo, espacio abril, nudillo mayo, espacio junio, nudillo julio, y va a pasar a la otra mano. Nudillo agosto, espacio septiembre, nudillo octubre, espacio noviembre, nudillo diciembre. Oye, Fernando, mira, no existe espacio como el... es la varieté, porque mira, Fernando, otro tema, y también sirve. Para la garganta, cocer cuesco de palta con jengibre, cúrcuma, un diente de ajo y endulzar con miel. Dato del abuelo. Buena, Fernando, lo anoto porque hace algún tiempo Y me da la tos también. Ya, varios nos da la tos en esta fecha, evidentemente. Y lo que algún otro auditor o auditora me recomendó fue el jarabe de cebolla. Súper bueno. Súper, súper, súper bueno también. Así que lo voy a... No, no queda tan hediondo, mano. No queda con tan mal olor porque queda ahí con la miel, se hace un menjunje que además tiene un sabor bastante interesante. La vela puerca, el viejo.

0: María Jesús, para la garganta, gargarín.
1: ¿Qué chulo? Aprovechando la caída de carné tuya, para la garganta echar a cocer un cuesco de palta, un pedacito de jengibre, un pedacito de cúrcuma, una pizca de pimienta, un diente de ajo y endulzar con miel. Dato, pero preciso, preciso para la garganta. 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

0: María Jesús, estoy igual que tú, necesito un remedio urgente.
1: Anda un bicho, anda un virus, un virus. De hecho, ¿sabes qué? Hace algún tiempo leí que los científicos, algunos científicos, habían comprobado que la sopa de pollo te podía curar, o en realidad era una aliada respaldada por la ciencia para aliviar los síntomas del resfrío. Lo busqué porque me acordaba yo que lo había leído, mas aquí lo encontré. Un elemento clásico en la cocina de muchas familias, asociado durante generaciones con el alivio de los síntomas del resfriado y la gripe. Ahora, una revisión sistemática realizada por Sandra Lucas, profesora de la Universidad del Oeste de Escocia, aporta bases científicas que confirman su eficacia para reducir molestias y favorecer la recuperación en infecciones respiratorias leves. Pero si nuestras abuelitas, si nuestras bisabuelitas, si nuestras tatarabuelitas, no por cualquier cosa hacían lo que hacían y decían lo que decían. Así lo informó esta científica en la revista Mindfood, donde se resumen los principales hallazgos y el interés que este alimento genera en el contexto del autocuidado y la salud pública. El equipo de Lucas analizó más de 10.000 publicaciones científicas y seleccionó los estudios de mayor calidad que evaluaron el efecto de diferentes tipos de sopa, entre ellas la tradicional de pollo y la de sopa de verduras con hierbas. Los 4 ensayos seleccionados, que involucraron a 342 participantes con resfriado, y ahí podríamos estar con la amiga, con la auditora, gripe o COVID-19, permiten afirmar que quienes consumieron sopa durante el episodio de enfermedad experimentaron una recuperación hasta 2,5 días más rápida. Esto en comparación con quienes no incluyeron sopa en su dieta. Además, reportaron síntomas más leves de congestión nasal, dolor de garganta y fatiga. Otro aporte relevante en la revisión de este estudio fue la observación de reducciones en biomarcadores inflamatorios, especialmente la interleucina 6. ¿La qué? La interleucina 6. Chanfle. Ambos. Y bueno, y el factor necrosis tumoral alfa. ¿Cuál? El factor necrosis tumoral alfa, chanfle también. Ambos clave en la respuesta del sistema inmunológico. Así es entonces como esta revisión coordinada por esta científica de Escocia de apellido Lucas analizó las posibles razones tras los efectos observados. El principal aporte de la sopa radica en su combinación de calor, hidratación y valor nutricional. Esos ingredientes, por ejemplo, que son tan habituales como el ajo, la cebolla, el jengibre, las verduras de hojas verdes, presentan propiedades que son antiinflamatorias y también antimicrobianas, y potencian así la función inmunitaria del organismo. Así que el calor ayuda también, por su parte, a disminuir o a diluir la mucosidad y aliviar el malestar de la garganta, mientras que el aporte líquido previene también la deshidratación. Uno de los riesgos, de hecho, en cuadros de fiebre o también de catarro. Así que ya lo sabes, un buen datito también, amiga, tú que estabas preguntando, una sopita de pollo. Increíble, pero lo dice la ciencia. Más 56-32-235-7700 es el WhatsApp de la radio. Saludos, Lore. Saludos, Lore, querida. Jacqueline, es verdad, dice la Jacqueline, ahí también pone su lado de testigo para la ciencia. 14:51. La tía rica. Se fue a Quilpué la tía rica. Y ya se ha anunciado la reactivación de los créditos sociales en la comuna de Quilpué. A partir de este 1 de junio, recién pasado, antes de ayer, todos los habitantes de la provincia de Marga Marga pueden acercarse a las oficinas de la Dirección General del Crédito Prendario de Quilpué y solicitar un crédito mediante el empeño de una prenda. Una buena noticia que vamos a conversar con Omar Fernández, director general de la Dirección General de Crédito Prendario, DICREP. Omar, ¿cómo está, director? Buenas tardes.
2: ¿Cómo está María Jesús? Un gusto saludarla y a través suyo a su audiencia.
1: Aquí estamos, director. Esta es una buena noticia. De hecho, vuelve de cierta manera el crédito prendario a Quilpué. ¿Qué significa esto? ¿Cuántas personas de la provincia de Marga Marga podrían beneficiarse con esta medida?
2: Bueno, la verdad que como bien usted señala, es una muy buena noticia, ¿verdad?, para todos los vecinos y vecinas de la provincia de Marga Marga. Estamos muy orgullosos, ¿verdad?, y muy alegres por abrir nuevamente las puertas de la Tía Rica ahí en Quilpué, como una forma de apoyar, ¿verdad?, a las personas en situaciones como la ahora que tanto se necesita. Y no solamente estamos anunciando o anunciamos ayer, ¿verdad?, la reactivación de los créditos en Quilpué, sino que estamos reafirmando un compromiso social que tiene ya 106 años de vida en nuestra institución, y sabemos perfectamente que detrás de cada persona que concurre a nuestras sucursales siempre hay una historia de esfuerzo, un proyecto por cumplir, alguna deuda que se necesita hacer frente, ¿verdad? O simplemente necesitar un empujón económico rápido, justo y sin letras chicas. Así que desde ese punto de vista estamos muy contentos. Las condiciones del crédito siguen siendo las mismas que de siempre, ¿verdad? O sea, solamente ser mayor de 18 años, tener carné de identidad vigente y en buen estado, y una especie que constituya garantía para el crédito.
1: Okay, ¿cómo funciona este crédito prendario? ¿Cuáles son los principales requisitos también?
2: Sí, los requisitos son los que acabo de señalarles. Son tres, ¿verdad? Y el crédito consiste en un préstamo en dinero, ¿verdad?, otorgado en contraprestación de la prenda, que puede ser una joya de oro, platino, etcétera, relojes. O también tenemos otro segmento que es conocido como objetos varios, donde entran algunos electrodomésticos, artículos eléctricos, electrónicos, cámaras fotográficas de última generación, en fin, muchas cosas que puede llevar la gente. En este caso de Quilpué no, Quilpué solamente es alhaja, okay. solamente se reciben alhajas, pero ese segmento de objetos varios siempre el crédito va a estar condicionado a la revisión de uno de nuestros peritos tasadores.
1: Eso. Ya, porque ¿cómo se determina el monto del crédito, mire, en
2: nosotros, el fondo? Sí, el monto del crédito no puede exceder más del 60% del avalúo que fijan los tasadores al momento de evaluar la especie. ¿Ya? Vale decir, si una persona lleva una alhaja de 1.000.000 de pesos, el crédito no podría ser más del 60% de eso, pero hay otra restricción. Tenemos un tope máximo por alhaja de 500.000 pesos. Vale decir, si llega alguien con esta misma alhaja de 1.000.000, ¿verdad?, el 60% sería 600.000, pero está esta restricción y podríamos prestarle solamente 500.000 pesos. Uh-huh. Y en el rubro de objetos varios son 200.000 pesos como tope. ¿Por qué tenemos estos topes? Porque en realidad nosotros nos interesa que la gente pueda recuperar su especie, ¿no? Entonces, los montos que nosotros entregamos son créditos sociales, ¿ya? Uh-huh. A nosotros nos interesa que la gente recupere su especie. Nosotros en ningún momento tenemos, quien solicita estos créditos, en ningún momento ellos pierden la propiedad de las especies. Nosotros solamente las estamos resguardando, las resguardamos. Y ellos después las recuperan al momento de pagar el capital y los intereses del crédito.
1: ¿Por un tiempo determinado? ¿Por un plazo determinado?
2: Sí, en el rubro de alhajas es por 6 meses ampliable a un plazo similar. O sea, si usted entrega una alhaja, podría tener en el extremo hasta 1 año de vigencia el crédito. No obstante eso, usted cuando pide su crédito y si quiere pagar menos intereses, usted puede liquidar el crédito al día siguiente en que se le otorgó. No tiene por qué esperar los 6 meses o el año. usted podría liquidarlo cuando usted tiene conveniencia.
1: Y director, entonces, ¿desde cuándo ya pueden llegar nuestros auditores y todos los que estén escuchando y estén interesados ya en acercarse a la Tía Rica? ¿Desde el 1 de junio ya se podrían haber acercado desde este lunes?
2: Exactamente, a contar del lunes pasado, nuestra unidad de Quilpué ya está con las puertas abiertas y ansiosos de recibirlo. Esta es una oficina que pertenece, ¿verdad?, a toda la gente de la provincia de Marga Marga, así que vayan con toda confianza. Aquí van a encontrar el respaldo de un Estado que los cuida y los acompaña.
1: Omar Fernández, director general de la Dirección General del Crédito Prendario, la DICREP. Director, muchísimas gracias por conversar con nosotros. Un abrazo.
2: No, al contrario. Muchas gracias a usted y cariño a todos sus auditores.
1: Buena tarde. A ver, entonces, los que estén interesados, ya hay varios auditores ahí que están escribiendo. Mira, ¿dónde está ubicado? En Quilpué. En Quilpué. La unidad de crédito de Quilpué está en Freire 1284. Freire 1284. Atienden de lunes a viernes entre las 9 de la mañana y las 14 horas. La Tía Rica ahora ya está en Quilpué desde este lunes, en calle Freire 1284, de lunes a viernes entre las 9 de la mañana y las 14 horas.
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3: 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En Bio Bio, una nueva hora. 3 de la tarde.
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6: ¿Cómo están? Muy buenas tardes, bienvenidas y bienvenidos al Informador de las 15 horas. Una emergencia en curso en Reñaca Alto mantiene trabajando bomberos y carabineros en donde se habría registrado un ataque incendiario local comercial en Viña del Mar. Nos cuenta Fabián Corrotea.
7: Claro, porque bomberos de Viña del Mar debió trabajar en una emergencia al interior de un local comercial, todo esto en el sector de Reñaca Alto, en donde vecinos de este sector pudieron percibir un humo saliendo desde el interior de este recinto. Es por ello que tres unidades del Cuerpo de Bomberos de la Ciudad Jardín concurrieron hasta esta emergencia, mientras que al llegar al lugar solicitaron la presencia de ambulancia y también de carabineros. Todo esto porque de manera preliminar habría sido un desconocido el cual atacó con elementos incendiarios a este local comercial. Es información en completo desarrollo a esta hora en Viña del Mar, en esta emergencia, la cual no escaló a mayores, pero que sí provocó que ciertos productos al interior de este recinto sí habrían sido entonces atacados por parte de un desconocido, el cual habría ocupado entonces productos incendiarios para atacar a este local comercial. Carabineros se mantiene en el lugar, todo esto en el sector de calle Lonquimay, en pasaje 5 con San Pedro de Atacama en Reñaca Alto de Viña del Mar. 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
6: Autoridades de gobierno visitaron el buque de investigación científica Abate Molina. Nos informa Lucas Suárez.
8: Sí, porque autoridades de gobierno visitaron el buque de investigación científica Abate Molina. En esta instancia participó el viceministro Daniel Mas, el subsecretario de Pesca y Acuicultura Osvaldo Urrutia y el director ejecutivo del Instituto de Fomento Pesquero Luis Parot. Durante esta visita, las autoridades abordaron la situación actual de esta embarcación, que se encuentra en reparaciones, y recalcaron la urgencia de avanzar en los trabajos necesarios para que vuelva a operar a la brevedad, considerando su aporte estratégico para la investigación, tanto marina como pesquera. En específico, el buque Abate Molina cumple un rol clave en estudios científicos de biomasa y evaluaciones sobre el estado de las pesquerías nacionales, usando tecnología acústica y redes de arrastre para monitorear recursos. Además, este navío desarrolla investigaciones oceanográficas y análisis sobre la incidencia del cambio climático en los ecosistemas marinos.
6: Una organización ciudadana acudió a Contraloría para cuestionar la implementación de scooters eléctricos en Viña del Mar. Nos cuenta Gloria Bamondes.
9: La Fundación Comité de Defensa del Borde Costero de Viña del Mar ingresó este miércoles un requerimiento ante la Contraloría Regional de Valparaíso para solicitar una revisión de la implementación de scooters eléctricos en la comuna. La organización cuestionó el convenio suscrito entre la Municipalidad de Viña del Mar y la empresa Gooch, que contempla la incorporación progresiva de 350 scooters eléctricos en distintos sectores de la ciudad. Desde la Fundación señalaron que la circulación de estos vehículos por vereda y espacios destinados a peatones estaría generando riesgos para niños, adultos, mayores, personas con movilidad reducida y mujeres embarazadas, además de denunciar una supuesta falta de fiscalización. Asimismo, aseguraron que han observado situaciones como menores de edad conduciendo scooters, personas trasladando niños pequeños y más de un ocupante por vehículo. Por esta razón, solicitaron que la Contraloría investigue la legalidad y pertinencia de las actuaciones municipales que permitieron la implementación de este sistema de electromovilidad. 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
6: Gendarmería se refirió al traslado de Mauricio Norambuena, el comandante Ramiro. Marcela Rojas, te escuchamos.
0: Sí, a través de un comunicado la institución señala que se concretó el traslado del privado de libertad Mauricio Hernández Norambuena desde el complejo penitenciario de Rancagua hasta el recinto especial penitenciario de alta seguridad, el REPAS. Se trata de una gestión técnica y normativa que responde a medidas de seguridad penitenciaria por tratarse de un interno de alta connotación pública, por lo que su perfil criminógeno, bien digo, hizo recomendable su traslado al recinto penitenciario de alta seguridad. Señalan que de manera continua la institución toma estas medidas que responden a la seguridad institucional, además de abordar condiciones de habitabilidad y exigencias operativas específicas de cada recinto, asegurando la protección de los derechos fundamentales de las personas privadas de libertad.
6: La Policía de Investigaciones detuvo a un ciudadano venezolano acusado de diversos delitos sexuales en contra de un menor de la comuna de Lautaro. Nos informa Roberto Neira desde la zona.
10: Personal de la Brigada de Investigación Criminal, BICRIM, de la Policía de Investigaciones de Lautaro, detuvieron a un ciudadano venezolano de 60 años de edad como autor del delito de violación y abusos sexuales reiterados cometidos en contra de un menor. Estos hechos se quedaron al descubierto luego de diversas diligencias realizadas por el personal especializado de la PDI, donde se logró establecer que este sujeto cometía los delitos en contra de este menor, abusando de la confianza que le daban los padres, ilícitos que habría perpetrado entre el año 2023 y 2025 en la comuna de Lautaro. Luego de las diligencias, el fiscal solicitó la orden de detención de esta persona, quien fue aprehendido por el personal de la PDI en la comuna de La Florida, de la región metropolitana, y trasladado hasta la comuna de Lautaro, donde va a ser formalizado en el Tribunal de Garantía de esa comuna. 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
6: El alcalde de Lota es uno de los 15 jefes comunales en el país que aún no actualiza su declaración de intereses y patrimonio y por ello fue apercibido por la Contraloría. José Manuel Lago nos informa.
11: Tras ser apercibido por Contraloría, el alcalde de Lota, Jaime Vázquez, indicó que rectificará lo más rápido posible su declaración de intereses y patrimonio a fin de tener todo en condiciones y, como siempre, ha promovido, dijo, la transparencia en estos procesos que son tremendamente importantes. Se cabe señalar que Contraloría apercibió a 15 alcaldes de distintas regiones por no actualizar sus declaraciones de intereses y patrimonio incumpliendo la legislación de probidad. Por lo anterior, se les dio un plazo de 10 días hábiles para regular la situación o enfrentar multas que van de entre las 5 a 50 unidades tributarias mensuales y su posible destitución. Entre los municipios afectados de la región del Biobío están Lota, San Rosendo y Alto Biobío. La destitución se daría si tras la sanción económica transcurren 4 meses y la autoridad continúa sin regularizar su situación. En ese contexto, Vázquez concluyó que transparentar patrimonio e intereses es algo esencial en la función pública, así que manifestó estar disponible a dar cumplimiento a aquello, aunque sin referirse a las razones que lo llevaron a no actualizar su declaración en Lota. Radio Carbón.
6: Incautaron un camión con 18 toneladas de cobre robado que serían contrabandeadas hacia Perú. La información con Andrés Bravo desde Arica.
12: Claro, se trata de una investigación por parte de la Policía de Investigaciones en conjunto con la Fiscalía de Arica que permitió la incautación de un camión con 18 toneladas de cobre robado que buscaba ser sacado del país como contrabando hacia Perú. El operativo desarrollado en un sitio ubicado frente al Cerro Chuño aquí en Arica permitió detectar el camión con el material robado correspondiente a cátodos, ánodos y conductores eléctricos trifásicos y urbanos. Se detuvo a 2 imputados, uno de nacionalidad peruana y otro

0: 15 horas con 8 minutos, hasta ahora se registran 17 grados en la comuna de Valparaíso. Los invitamos a seguir en compañía de la radio. Muy buenas tardes.
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3: Atención, ojo, recuerden que están haciendo trabajos de recarpeteo en el camino internacional. Todavía, todavía. Y hay de hecho ya congestión en el sector. Así nos dicen aquí algunos amigos. Muchas gracias a ellos. Bob Marley llega con Get Up, Stand Up.

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2: 3:14, 3:00 p.m, 14 minutos, y hay auditores que están preguntando qué pasa en el camino internacional. Ya, para los que se van sumando en esta transmisión, lo mismo que ayer, eso pasa en realidad, están haciendo trabajos de recarpeteo. Y ayer en la tarde había un gran taco. Ahora también, Manu. ¿Quiénes estaban ahí? A ver, ¿te acuerdas? Beto, Guillermo, Claudio. ¡Ay, oh, no! Yo no me acuerdo más. Y ahora está Bruno. En el mismo taco. ¡Súmense! ¿Qué? Hagamos tecito ahí. ¿Quién más está? En el sector del camino internacional hay taco. Están haciendo trabajos de recarpeteo, muchachos, muchachas. Considérenlo. Porque al menos hasta ayer había solo una pista habilitada. Probablemente hoy continúe igual. A ver si es que hay algún auditor o auditora va en el sector y nos confirma que también hoy día hay solo una pista habilitada. Pero paciencia. Bueno, o tomen vías alternativas, o tomen la paciencia que tengan, o tomen el tiempo que tengan y considérenlo para este taco en el sector de Achupallas. Por ahí está, por el camino internacional, hacia el troncal urbano. Ayer estaba igual. Paciencia nomás. Esos trabajos se deben hacer de noche, dice Francisco. Sí, claro. Pero eso significa probablemente más plata, porque hay que tener turnos de noche para los trabajadores que lo hagan. Entonces ahí me imagino yo que no es, pienso como en la forma en que lo ven, ¿verdad? No sé si técnicamente se podrá hacer de noche, me imagino que sí. ¿Qué pasó afuera, Manu? Vamos a ver qué pasó ahí.
3: María Jesús.
2: Sí.
3: Yo ya estoy en Quilpuella.
2: Ah, ya pasó.
3: Tomé por el Olivar como alternativa.
2: Bueno.
3: El Olivar o por Canal Bigle Norte para tomarla hacia el troncal, para los que vienen hacia el interior. Y lo otro, como información, a la salida del Olivar, para tomar el troncal urbano en dirección a Viña, también estaría cerrado. Porque también está, hay maquinaria trabajando en el sector.
2: Así es, me pasó hoy día, amigo, de hecho. Me pasó y lo único camino que hace es tirarte de nuevo al troncal y retroceder, devolverte hacia Paso Hondo. O a lo mejor hay alguna alternativa, es como meterse por el Jardín Botánico. Esa sería otra opción, ¿no? ¡Siu! Dice el Danilo. Yo justo voy para allá. ¡Ay, Danilo! Y nos manda la foto. Toma otro camino. Métete por el Olivar, decía ahí algún auditor. ¡Reversa, reversa! Claro, Víctor dice, de noche son horas extra, por eso los trabajos se hacen de día. Alejandra dice, se suma, ¿saben qué pasó en el camino internacional? ¡Eso! Dice, a la altura de Miraflores está la escoba. Eso es todo el taco que están viviendo en el sector. Se debe a que están haciendo esos trabajos de recarpeteo en el camino internacional. Altura de Achupallas. 3:17 p.m, 17 minutos.
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5: El 3 de junio del año 2001 murió el actor Anthony Quinn. Su nombre verdadero era Antonio Rodolfo Oaxaca Quinn y había nacido en Chihuahua, en México, el año 1915. Su padre, de origen irlandés, y su madre, que era una mexicana, cruzaron a Estados Unidos cuando Antonio tenía solo 2 años y se fueron a vivir primero a Texas y después a California. La escasa distancia que lo separaba de Hollywood hizo que poco a poco se fuera metiendo en el mundo del cine. Su padre incluso había encontrado trabajo como camarógrafo en los estudios Cessnick. En un principio, por sus rasgos, Anthony Quinn fue encasillado para hacer papeles étnicos. Ya el año 1936 hizo su primer papel de indio en la película Buffalo Bill, de Cecil B. DeMille, pero su capacidad interpretativa le abrió poco a poco las puertas para conseguir otro tipo de papeles. Anthony Quinn estuvo casado en 3 ocasiones. Primero con Catherine, que era la hija adoptiva de este director de cine, Cecil B. DeMille. Luego con Yolanda, una diseñadora de vestuario. Y el tercero y último fue con su secretaria, Kathy Benvin. Y de esas uniones queda una prolífica descendencia. Tuvo en total 13 hijos. Además de actuar, Anthony Quinn se dedicó a la pintura, la escultura y el diseño de joyas. Incluso llegó a vender piezas por más de $30,000. Entre sus muchas películas se cuentan, entre las más notables, Viva Zapata, La Strada, la italiana La Strada, Los Cañones de Navarone, Lawrence de Arabia y Las Sandalias del Pescador. Sin embargo, para muchos, su cumbre interpretativa la logró el año 1964, cuando interpretó a Alexis Sorba en la película Sorba el Griego, por la cual fue nominado un Oscar de la Academia, con danza incluida. ¿Recuerdan el baile de Sorba el Griego? Bueno, Anthony Quinn murió el 3 de junio, domingo 3 de junio del año 2001 en Boston, a los 86 años de edad.
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5: Tres de la tarde, 22 minutos. Esto es Agenda Abierta. Escuchamos a los Bunkers con El Necio.

0: 3 de la tarde, 28 minutos. 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
1: Con arraigo nacional y firma mensual quedó el alcalde de La Calera, Johnny Peraino, tras ser imputado por fraude al fisco. El juzgado de garantía acogió la solicitud del Ministerio Público y fijó 180 días para la investigación. Una multitudinaria marcha de la CONFECH reunió estudiantes universitarios y secundarios de Valparaíso. La convocatoria se dio en rechazo a los proyectos del gobierno, como las iniciativas de escuelas protegidas y la megarreforma. Los trabajadores de la división Chuquicamata de Codelco nuevamente golpearon la mesa y rechazaron la devolución de ciertos bonos. Lo anterior luego de confirmarse la inflación de la producción en diciembre pasado. Y la reportera mexicana Roxana Ramírez fue secuestrada por sujetos armados que ingresaron violentamente a su domicilio ubicado en el estado de Veracruz. Rapto que quedó registrado en videos y difundido en redes sociales.
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3: Tres de la tarde, 29 minutos. Señoras, señores, señoritos, señoritas. Si cerráramos los ojos y nos imagináramos en la clase alta actual. ¿Qué comerá? ¿O qué imaginamos que come? Un ejercicio de imaginación. ¿Qué comería actualmente la clase alta chilena? ¿Langosta? ¿Caviar, dice Mano? ¿Carnes exóticas? ¿Extraños vegetales?

0: Sopa y pillas de zapallo dorado. Y si acaso hiciéramos el mismo ejercicio, pensáramos en la bella época chilena entre 1884 y 1925. ¿Qué comían? ¿Qué bebían? Esta elegancia misma en la bella época. Estamos ya al teléfono con la doctora Amalia Castro. Ella es directora del Centro de Investigación en Artes y Humanidades de la Universidad Mayor y autora del libro Food, Design y Cultura, Menús y Vinos en la Bella Época Chilena, 1884 y 1925, o la Belle Époque. ¿Cómo estás, Amalia? Buena tarde.
1: Muy bien, muchas gracias. Buenas tardes.
0: Amalia, Food, Design y Cultura, Menús y Vinos en la Bella Época, o la Belle Époque, a ver si lo dije bien, entre 1884 y 1925. Este libro que busca retratar qué comían y qué bebían las clases altas chilenas de aquella época. ¿Cómo surge primero la idea, Amalia, de investigar los menús, las cartas de los restaurantes, las etiquetas de vinos de fines del siglo XIX y comienzos del siglo XX? ¿Qué revelan también, Amalia, estos documentos?
1: Uy, muchas preguntas juntas. A ver, la idea surge hace mucho tiempo atrás, cuando me topo con estos menús que no había visto anteriormente. Te estoy hablando de, no sé, unos... A ver, estamos en el 26, pucha, unos 5 o 6 años atrás por lo menos. Uh-huh. Y la verdad es que cuando logro recabarlos y empezar a analizarlos, claro, nunca tenía tiempo para poder hacerlo porque uno siempre está, como investigador, enfrascado en distintos proyectos. Hasta que la oportunidad llegó con un pequeño proyecto al interior de la Universidad Mayor, donde colaboré con el director de la Escuela de Diseño, que es Jonathan Romero. Entonces ahí yo le contaba, mira, le digo, yo tengo estos menús y de hecho hay algunas cosas muy extrañas en estos menús, como por ejemplo que servían caviar en bloc. Le digo, ¿qué es caviar en bloc? Eso para mí es una construcción estética que tiene que ver con food design. Bueno, y ahí nos enfrascamos en esta discusión con estas cosas medio raras que aparecían en los menús, que no acertábamos a entender un poco qué eran. Y ahí entonces surge este proyecto que se llamaba Explorando la Intersección entre Food Design y Cultura, Menús y Vinos en la Belle Époque Chilena. Y entonces ahí, a partir de ahí, se desarrolla toda esta investigación. Y ¿cuál fue la otra parte?
0: ¿Qué nos revelan estos documentos?
1: Ay, cualquier cantidad de cosas. Acá solamente este es el abrebocas. Si no, pudiera decir este que te abre el apetito antes de la comida. Porque este libro es el primero de una serie que espero sean varios, que tienen que ver con los menús en la Belle Époque, donde por primera vez estamos investigando desde ese objeto, que es un objeto efímero, ¿sí? Porque si bien es un objeto material, es un objeto efímero. Consideramos objetos efímeros todos esos que son rápidamente descartables, como decirte, no sé, un boleto de cine, cuando habían boletos de cine, cuando habían boletos de micro, todos esos son efímeros, sí, son documentos efímeros, uh-huh, que recientemente se están utilizando para la investigación histórica, porque ha llevado un tiempo en que uno pueda demostrar la importancia para la investigación histórica de este tipo de documentos. En el caso de los menús, realmente uno puede leerlos desde múltiples puntos. Por ejemplo, el contenido de los banquetes, o qué significaban los banquetes, o qué papel jugaba el menú en estos banquetes, cómo ordenaba los tiempos, cómo organizaba la sociabilidad, cómo marcaba el deber ser, qué papel jugaban, quiénes eran los que asistían a estos banquetes, cuáles eran sus roles, qué comían, de dónde venía cada comida, cómo se configuraba cada comida, cada preparación, los tiempos, bueno, la música. Muchos de estos banquetes, de estos menús, informan que se ofrece música, la importancia del discurso en estos banquetes, ¿no? en donde parte de la esencia del banquete, el discurso o los discursos de quienes son los destacados o los que son los homenajeados en la ocasión. Entonces, la verdad es que permite una cantidad de lecturas impresionantes, una fuente maravillosa, y bueno, esperamos seguir escribiendo. Esta es la primera partecita de un gran proyecto.
0: Oye, este libro se centra en esta llamada Belle Époque, ¿verdad? O Bella Época, sí. De nuestro país. ¿Qué características tenía este periodo de la Belle Époque? ¿Y cómo también se iba reflejando la alimentación que tenían las clases altas de la época?
1: Claro, la Belle Époque fue un reflejo de la Belle Époque europea, sobre todo francesa, en donde pasa este periodo, ¿sí? Antes de la Primera Guerra, antes de la primera crisis económica tremenda, la década del 30, en donde hay un optimismo, todo parece ir hacia adelante, la industrialización, la revolución industrial es reciente y ya está produciendo, entonces hay más objetos, hay más elementos, hay más máquinas, el futuro se ve brillante, se ve productivo, parece que el hombre definitivamente en esta época siente que dominó la naturaleza, de hecho aumenta la natalidad. Hay muchísimos cambios, pero por sobre todas las cosas es una era de gran optimismo y de abundancia. Uh-huh. Y eso se traduce para esta élite en que hay toda una capa, que son los que se llamaban bon vivant, ¿no es cierto? Los bien vivientes, uh-huh, que se dedicaban a lo típico que uno ve en las películas, ¿no? A salir de jugar por las noches, a los cafés, a las discusiones intelectuales, a todas estas cosas, en donde, por supuesto, la comida y la bebida cumplen un rol fundamental. Hay muchas series, como Gilded Age, que es tan interesante, que retrata particularmente esta época. Y ahí se ve la cantidad de recursos que tenían, recursos económicos, y cómo los plasmaban, porque se trataba de impresionar, se trataba de ocupar un lugar de la sociedad, en la sociedad, y en esta situación los banquetes eran momentos precisos para establecer quién era uno y quiénes eran los otros, ¿sí? Ajá. Desde la mesa que va a estar en el banquete, el espacio, el palacio en donde se van a servir, el servicio. ¿Quiénes te sirven? Yo pongo acá en el libro unos ejemplos. O sea, ¿quién es capaz de servir hoy día en un baile, en una casa particular, que en este caso era un palacio, a 300 o 400 invitados simultáneamente? Tenés que tener un servicio adecuado, espacios adecuados, cocinas adecuadas.
0: Ahora, cuando hablamos de la Belle Époque, que está además en francés, ¿verdad? Evidentemente sí. Había una influencia francesa en ese tiempo. Me imagino también, claro, que en la gastronomía chilena. ¿Cuáles eran los platos o las costumbres que iban marcando el estatus social?
1: Mira, lo primero y más importante es la adopción de vinos extranjeros. Sí, nosotros teníamos vinos y teníamos vinos destacados, de hecho, vinos con denominación de origen, vinos importantes, pero lo que era fino era importar sobre todo vinos de Francia. Por eso la gran mayoría de los vinos que aparecen en los menús tienen su origen en Francia. En especial el champán. Que puedo decir champán y no espumante porque estamos hablando de
0: champán francés, claro.
1: Exactamente, que tiene que ver con
0: la denominación
1: de champán. Exactamente. Entonces, la gran mayoría venía de ahí. Y en términos alimentarios, se trasluce sobre todo en algunas materias primas, como decir, bueno, se prefieren comer carnes de volátiles antes que otras carnes, que todo lo que volaba se consideraba más propio, carnes más propias de los reyes, de la aristocracia. Por eso cuando uno ve las películas que aparecen todos estos banquetes en la aristocracia con el faisán y todas, ajá, las cosas, porque esa era la comida más apropiada para los aristócratas, ¿no? La comida que volaba, como la superior. Más bien el cerdo y todas esas otras cosas eran como para la plebe, ¿no? Tenían distintos tipos de aproximaciones. Acá no es tan marcado ese contraste, pero hay una adopción definitivamente de este tipo de elementos. También, por ejemplo, de preparaciones y salsas francesas. La comida francesa, sobre todo, son sus salsas, ¿no?
0: ¿Y cómo llegaba alguien a cocinar una comida francesa en Chile? ¿Venían chefs franceses o nos hacían llegar los libros y todo? ¿Sabes por qué me recuerda un poco también? Hay un libro que habla un poco de... ¡Ay, no me acuerdo el escritor! Se llama Ciútico. Y también habla un poco de esto, ¿verdad? De cómo ir adoptando ciertas comportamientos o incluso ahora, claro, la comida desde Europa, porque era lo que te hacía ver mejor y hacer sentir a los demás que tú eras mejor también.
1: Exacto, que estabas absolutamente en onda, conectado con el mundo. O sea, importante acá era marcar este ser universal del hombre nuevo, ¿no? Una persona que, si bien se deleitaba con los placeres mundanos, era también moderado y estaba muy conectado con todas las partes progresistas del mundo. Y entonces acá hay distintas maneras. A mí me encantaría poder decirte a través de estos menús cómo estamos viendo la incorporación de estos chefs, de estos cocineros franceses. En general aquí llegaron muchos extranjeros y esa es una parte de la investigación que está pendiente, ¿cierto? De cómo se incorporó esta capa, para no hablar solamente de una imposición de los franceses, porque también aquí hay una capa de europeos que llegaron pobres, que se dedicaron, por ejemplo, a la vitivinicultura, a la técnica, como las imprentas, porque acá también hay imprentas, y en general eran europeos los que llegaron y empezaron a trabajar con las imprentas, los mismos cocineros, la gente que sabía de todos estos servicios. Entonces, ¿qué va a pasar con eso? De a poco llegan desde distintas vías, en algunos casos sí, puede que haya habido alguien, no lo sé con certeza, que haya tenido estos chefs famosos, aunque usualmente eso se veía en los hoteles finos de la época, ¿no? Que había un par de hoteles muy, muy renombrados, que los pongo acá en el libro. Y en las casas hay un ejemplo que a mí me gusta mucho, que no es de Chile, pero que justamente esta serie que te mencioné anteriormente, y que esta familia que venía de una clase media, digamos, trabajadora, y que quería insertarse en la alta sociedad a través de un despliegue de dinero tremendo, contrata un chef francés, ¿no es cierto? Y va a dar su primer gran banquete con este chef francés. Y de pronto descubren que el chef no es francés, estaba fingiendo ser francés y era norteamericano. Y fue espantoso porque gran parte del prestigio en el que estaban apoyándose para ofrecer esa comida es que era que el hombre era francés.
0: Claro.
1: De hecho, lo despiden. Bueno, entonces es todo un tema, ¿no? Pero la importancia de aspirar a parecerse, y como te digo, ahí hay distintas vías, o sea, desde los libros, como decís vos, desde que aprendían, desde que llegaban personas más especializadas. Esta es una época movidísima, de muchos cambios y de mucho flujo también económico para gastar, ¿sí? La clase alta de Chile en este momento tiene mucho dinero, o sea, pensemos que estamos con todas las minas descubiertas. Es una época donde el PIB interno de Chile se expande tremendamente, entonces hay dinero y parece que nada es imposible.
0: Bueno, y de hecho en esa misma época están un montón de trabajos, de construcciones también, como museos, palacios, que en efecto imitan de cierta manera a alguna edificio similar que esté en Francia, y así es parte también de fines del siglo 1800 y comienzos de 1900. Sí. Ahora, Amalia, ¿dónde podemos encontrar este libro? ¿Dónde podemos encontrar Food Design y Cultura, Menús y Vinos de la Belle Époque chilena?
1: Mire, lo puede encontrar online, en la página web de la editorial Ariadna. Si ustedes ponen el nombre del libro, les va a salir prácticamente directo. Uh-huh. Como Food Design y Cultura, Menús y Vinos en la Belle Époque chilena, 1884-1925. Ahí está para descarga absolutamente gratuita, para que lo lean, disfruten y podamos empezar a hacer una comunidad que pueda discutir con estos temas tan gustosos.
0: Literalmente gustosos, ¿verdad? Amalia Castro, directora del Centro de Investigación en Artes y Humanidades de la Universidad Mayor y autora de este libro que podemos encontrar entonces. Se llama Food, Design y Cultura, Menús y Vinos en la Belle Époque Chilena. Amalia, muchas gracias por acompañarnos. Un abrazo.
1: Gracias a vos, que estés muy bien. Hasta luego.
0: Buena tarde. 3:45.
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0: I'll be there for you, de Rembrandt.

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1: Abrazos, Roberto. Voy a ver al tiro ese video que nos manda Roberto. Marcela, saludos, Marce. Está tejiendo la Marce. Manda foto del tejido. Somos aquí unas mujeres tejedoras, así que nos compartimos las fotos de los tejidos. Y dice que en la película, ¿quiénes son los Miller? ¿Esa es de comedia o no, Marce? Trabaja Jennifer Aniston. Le ponen esta canción que estábamos escuchando de los Rembrandts y se emociona. Es que es la versión, es la canción que ocupan también en la serie. Una, si es que no es la serie más larga de la historia, con Friends. ¿Cuántas temporadas tuvo Friends? A ver, veamos. Y sacaron hace poco la película, ¿no? Yo digo que es la serie más larga de la historia. 10 temporadas. Entre el 94 y el 2004 sumaron en total 236 episodios. Déjame ver, es que... Dame un segundo. ¿Cuál es la serie más larga de la historia? Simplemente María, me van a decir alguna. Simplemente María, Manu. Era una teleserie más larga que no sé qué. No es Friends. No, pero ¿cómo? Yo le pregunto a la IA, me dice, la serie más larga del mundo en términos de episodios es la telenovela estadounidense Luz de Guía. Está reconocida por el libro Guinness de los récords. Contabiliza, pero ¿cómo? Oh. Sí, Luz de Guía. 15.762 episodios a lo largo de 72 años de emisión. ¿Cómo va a ser 72 años de emisión? Los gringos. Comenzó en radio en 1937. Pasó a la televisión en 1952 y terminó el año 2009. Esa es la serie más larga del mundo y tiene de hecho un reconocimiento en el libro del Guinness por estos 15.762 episodios. Luz de Guía se llamaba esa serie. Partió en la radio, terminó, siguió en la tele, pasó a la tele en 52 y terminó en 2009. Guiding Light se llama, claro, en su versión en inglés, es una serie gringa. Y es lo que estamos escuchando de fondo, Manu. Esta es parte del soundtrack. No te lo puedo creer. Y yo que encontraba que Ochín había sido larga. ¿Alguien vio Ochín? Ochín era una teleserie más triste. Daban en los 90. En el Mega lo daban, en los 90. Y más encima empezaron, bueno, era larga y yo recuerdo como el invierno. Mira, Ochín siempre lo pasaba mal. Triste, triste, triste. Era una niña o un niño, no recuerdo. Era una niña. Oye, tenía una infancia difícil, Ochín. Y yo me sentía tan agradecida de mi vida cuando veía a Ochín. Y era invierno y Ochín caminaba por la nieve. ¿Está Ochín? La reconocí, mano. ¿Cuánta lágrima derramada por Ochín? Víctor Zúñiga dice que La Madrastra fue la teleserie más larga. ¡Ay, Gamel! Polémico, Gamel. No voy a leer ese mensaje. ¡Les gusta pelear! Grey's Anatomy. Yo no he visto completo Grey's Anatomy. Lore, ¿tú la viste? Tiene 22 temporadas. Me manda un pantallazo la Lore. Tiene 22 temporadas emitidas. La exitosa serie de médica. ¿Pues ya terminó? Sí, ya terminó, parece, ¿no? Porque yo recuerdo haber visto varios ahí posteos en redes sociales de personas que estaban muy tristes porque después de no sé cuántos años habían tenido guagua chiquitita, había empezado Grey's Anatomy y la guagua ya se había graduado cuarto medio. Alexis vio Chin, ¿ve? La Madrastra, aquí siguen con La Madrastra. 15:56, déjame darte un consejo. Un par de consejos. 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

0: 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En Bio Bio, una nueva hora. 4 de la tarde.
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2: Hola, ¿qué tal? Muy buenas tardes, bienvenidos al Informador. En el camino internacional, en la comuna de Viña del Mar, se están realizando trabajos de bacheos que se extenderán hasta el próximo viernes. Nos cuenta Lucas Suárez.
3: En el camino internacional, esto en la comuna de Viña del Mar, actualmente se mantienen trabajos entre el enlace Quillota y Torquemada y también entre la pasarela Miraflores y el condominio Milet. Esto se debe a trabajos en la vía, específicamente se trata de obras de bacheo que se están ejecutando en la calzada y que se extenderán hasta el 5 de junio, es decir, hasta el próximo viernes. Cabe mencionar que estos trabajos en la vía se están realizando entre las 8 y las 18 horas AM. Es una situación a tener en cuenta al momento de circular por ese sector, considerando también las próximas horas de alta circulación de vehículos, producto de la salida de la gente de sus trabajos al término de cada jornada. Reiteramos entonces, en el camino internacional, en la comuna de Viña del Mar, se estarán realizando estas obras de bacheo en la calzada y estos trabajos se extenderán hasta el próximo viernes, es decir, hasta el día 5 de junio, y se realizarán entre las 8 a.m. y las 18 horas de cada jornada. 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
2: Concejales de Quintero valoraron la designación del nuevo coordinador territorial para la Bahía, pero advirtieron que se necesitan equipos técnicos y recursos para enfrentar la crisis ambiental. Revisamos la información con Gloria Bamondes.
4: Reacciones ha generado en Quintero el nombramiento del nuevo coordinador territorial para la Bahía de Concón, Quintero y Puchuncaví, figura que tendrá la misión de articular el trabajo entre los organismos públicos, el municipio y las empresas frente a la crisis socioambiental que se vive en la zona. El concejal de Quintero, Mario González, valoró que la persona designada conozca el territorio y las comunidades, pero sostuvo que el desafío requiere contar con equipos especializados y la presencia permanente en la zona. Según indicó, los municipios no pueden asumir solo las tareas vinculadas al monitoreo ambiental y la recuperación de la bahía, por lo que llamó a que el gobierno entregue recursos, equipamiento y profesionales capacitados para abordar problemas relacionados con la salud y el medio ambiente. El edil agregó también que es necesario avanzar en un plan de recuperación para la bahía de Quintero y Puchuncaví, incorporando a las organizaciones sociales, sindicatos y pescadores en el proceso. 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
2: La Contraloría evidenció que el puente, Eduardo Crosby de los Andes, es uno de los peores estados presenta en la región. Nos cuenta Fabián Corrotea.
5: Así es, luego de una nueva auditoría realizada a la Dirección de Vialidad del Ministerio de Obras Públicas por parte de la Contraloría General de la República, esta advirtió que 263 puentes de la región de Valparaíso presentan cierto daño en cuanto a su estructura, como también en la falta de inspección por parte del Ministerio de Obras Públicas, específicamente por la Dirección de Vialidad. Uno de ellos, uno de los que se encuentra con mayores daños, es el puente Eduardo Crosby, todo esto en la provincia de los Andes, principalmente por los distintos frentes de el tiempo que ha producido también una serie de daños a este puente ubicado entre las comunas de San Esteban y Los Andes. Al momento no contamos con la actualización en cuanto a posibles trabajos o proyectos que se pueda contar con este puente, que es uno de los destacados como uno de los que presenta más daños en la región de Valparaíso tras este informe de Contraloría. 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
2: Se sobreseyó temporalmente la causa en contra de Martínez de los Santos. Marcela Rojas.
6: Sí, el fiscal jefe de Las Condes, Francisco Lanas, explicó que se decretó en rebeldía y el sobreseimiento temporal de la causa hasta materializar la extradición de Martín de los Santos desde Brasil. Además, indicó que la formalización en ausencia del imputado Martín de los Santos y su posterior acusación dice relación con el delito de lesiones graves, diverso a la calificación jurídica que ha dado la querellante en su acusación particular. Se precisó también que este sobreseimiento de la causa es temporal, atendido a que el imputado, teniendo también el derecho y fundamentado lo que señala la defensa a comparecer en la audiencia de juicio oral y no estando presente, se sobresee hasta que él llegue extraditado desde Brasil y por ende queda en pausa la causa hasta que el imputado llegue materialmente a nuestro país.
2: La ex subsecretaria de Prevención del Delito, Ana Victoria Quintana, se encuentra en el Palacio de la Moneda. Los detalles con Valora Payal.
7: Sí, nos encontramos a las afueras de la sede de gobierno porque a eso de las 15 horas con 10 minutos fue vista ingresar a la sede de gobierno precisamente a la ex subsecretaria de Prevención del Delito, Ana Victoria Quintana. Según fuentes de la radio, se encuentra reunida con el presidente de la República, José Antonio Kast, en una reunión que es para felicitarla y valorar, agradecer el trabajo que realizó a cargo de la Subsecretaría de Prevención del Delito. Esta es una cita que quedó pendiente. Precisamente el presidente de la República sí se reunió con el ex subsecretario de Seguridad Pública, Andrés Joanet, y quedaba pendiente entonces una reunión con la ex subsecretaria de Prevención del Delito, Ana Victoria Quintana. A diferencia de lo que sucedió con Andrés Joanet, que finalmente se le ofreció un cargo para ser asesor en el segundo piso de presidencia, Ana Victoria Quintana no correría el mismo destino, no se le sería ofrecido entonces un puesto en la sede de gobierno. Que estaremos atentos a la salida precisamente de Ana Victoria Quintana, quien debería precisamente salir en los próximos minutos desde el Palacio de la Moneda. 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
2: A Santiago fueron trasladados en un helicóptero institucional los dos pilotos de la FACH que debieron aterrizar de emergencia al norte de La Serena. La información la revisamos con Gonzalo Meri desde la comuna.
8: A Santiago, en un helicóptero institucional de la Fuerza Aérea de Chile, fueron trasladados los dos pilotos que tripulaban el avión T-35 Villán que debió aterrizar de emergencia al norte de esta ciudad en la comuna de La Higuera. El helicóptero llegó desde la capital para trasladar a los dos pilotos que resultaron ilesos en esta maniobra de emergencia, ya que hacían un recorrido entre Santiago e Iquique, fallándoles o teniendo problemas mecánicos en uno de los motores del avión, debiendo aterrizar de emergencia a 30 kilómetros al norte de La Serena, en la comuna de La Higuera. Los pilotos además fueron atendidos por bomberos de esta ciudad y de La Higuera tras producirse la emergencia de aterrizaje. El helicóptero llegó desde la capital y trasladó de inmediato a los dos pilotos de esta nave. En La Serena, Bío Bío, la radio.
2: 4:08, el cielo permanece nublado en Villa Alemana. Sea en compañía de la radio. Buenas tardes.
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13: ¡Oh, María Jesús! ¡María Jesús!
14: ¿Qué pasó?
13: Grey's Anatomy. ¡Ah! ¡Qué terrible la serie esa! ¡Tantos muertos! ¡Tanta muerte! ¿Cuántos murieron en esa serie?
14: Ay, me sufrí así, es verdad. Es verdad.
13: Eso sí que fue impresionante, pero muy buena, sí. Muy buena. Muy buena. Uno queda metido ahí, pero al máximo. Un abrazo.
14: Abrazo.
13: Jechú.
14: Abracito.
15: Microempana, tercera ¿dónde? Pista, afuera de la Shell, sector Yolanda.
16: Hola, Radio Bio Bio, un aviso. En dirección Valparaíso-Viña o la Avenida España, a la altura de la bomba Shell, hay una microempana, se le quebró el eje trasero y la misma gente de la bomba Shell de ahí le pasó una de estas barreras para cargar de combustible para indicar que está en pana. Se encuentra justo al salir de la curva, entonces de repente uno se encuentra con la micro ahí. Más tarde se va a producir taco, no hay nada, no hay grúa, no hay carabinero, no hay absolutamente nada. Así que está parada la micro ahí solamente con la barrera amarilla ahí de la bomba Shell. Así que atento ahí al conducir, se va a producir taco más ratito, porque está parada ahí en la tercera pista.
14: Perfecto, ya entonces aquí anotado en mi agenda, micro en pan en la tercera pista. Esto a la altura de la Shell, en el sector de la rotonda de Yolanda. Esto es desde Valparaíso a Viña del Mar. En el mismo sector está Rodolfo Jan Rolo.
17: María Jesús, te ajá, quiero dejar este aviso porque seguramente lo han reportado también nuestros oyentes. La micro que está ahí en la Shell, sector Yolanda, Avenida España, dirección hacia Viña del Mar, está justo afuera del servicentro, está en la pista del medio. Y han puesto una valla de estas que tienen ahí en el servicentro de color amarillo, un fierro ahí de color amarillo, una barra, para tratar de advertirle a los conductores, pero no hay más que eso y uno se la encuentra muy encima. La micro del recorrido 114 tuvo problemas en el eje trasero, en el sector derecho, la,

0: las llantas y el neumático están todas dobladas, uno puede presumir que no es llegar y arrastrar ese vehículo, empujarlo para retirarlo del lugar. Va a tener que venir una grúa, tomarla y llevársela. Entonces quizás vamos a tener un buen rato. Todavía no está la hora de la congestión vehicular, pero de todas maneras eso es más preocupante porque los vehículos toman más velocidad en esa curva y se van a encontrar de inmediato con esta micro que está, como digo, en el eje central de la ruta que va por Avenida España con dirección a Sabiña. Así que mucha precaución ahí en los conductores. Es un abrazo, los sigo escuchando.
1: Excelente, Rolo. Ya, entonces ahí aún más clara la información. Esta micro está en la tercera pista a la altura de la Chel en el sector de Yolanda. Si vas desde Valparaíso, Viña del Mar, ahí nos decía Rolo también, te la pillas de sorpresa, justo en la curva. Lo que hizo los trabajadores de la bencinera que está ahí, de la Chel, pusieron una baranda para alertar un poco a los conductores que pasen por ahí. Sin embargo, insistimos entonces en que te la pillas de frente, te la pillas de sorpresa. Así que ojo con quienes van hacia el sector de Viña del Mar, Recreo, van por la Avenida España desde Valparaíso, desde Barón, se encuentran entonces con esta micro en pan en la tercera pista, a la altura de la Chel de Yolanda. Es una micro de 214.
2: ¿Am? Yo llamé al 133 hace dos horas, y me dijeron, van de inmediato, y todavía parece, por lo que estoy escuchando en la radio, no ha pasado nada.
1: Por la micro. Pero ya venimos a ver si es que podemos ahí también alertar a los conductores. Ojo entonces, si es que vas por la Avenida España, claro, ahí me sumo también a Rolo, no es el horario de congestión o de mayor tráfico, pero claro, esto en unos 45 minutos, una hora más, va a ponerse más complejo, así que considéralo. No va a ser fácil sacar esa micro, probablemente tiene que llegar una grúa al lugar, así que considera, insisto, en tu viaje esta micro empane que está en la Avenida España a la altura de la bencinera en Yolanda. The Doors, Light My Fire.

justo antes de llegar a la pasarela Yolanda, en el costado de la Chela, la pista del medio, una micro en panel. Tiene la señalética muy encima y está justo en la curva.

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13: Al menos 18 meses tardará el trámite para la modificación del plan regulador que permita avanzar con la ampliación del Hospital Carlos Van Buren de Valparaíso. El proyecto definitivo consta de una torre de 9 pisos, permitiendo de momento edificaciones de hasta 3 niveles. La designación de Mauricio Pérez como delegado para Concón, Quintero y Puchuncaví generó reacciones divididas en la zona. El gobierno destacó su experiencia territorial, mientras representantes locales cuestionan la falta de un perfil técnico para enfrentar la crisis medioambiental. Se concretó el traslado de Mauricio Hernández Norambuena, conocido como Comandante Ramiro, desde la cárcel de Rancagua hasta el recinto especial penitenciario de alta seguridad de Santiago. Señalaron que la medida responde a sus atribuciones institucionales en el marco normativo vigente y según criterios de segmentación. Y en la última rueda de prensa de la Casa Blanca, Donald Trump confirmó que insultó a su aliado Benjamín Netanyahu durante la última llamada telefónica que ambos tuvieron el pasado lunes. No obstante, el mandatario precisó que la relación con el primer israelí no se quebró, por lo que siguen trabajando en conjunto.
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14: Demoliendo Teles, Charlie García, en Agenda Abierta.

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1: 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Agua. La ONU advierte el costo ambiental de la inteligencia artificial. Generar un solo video cuesta 4,1 litros de agua. Esto está en biobiochile.cl. El Instituto de Agua, Medio Ambiente y Salud de la Universidad de las Naciones Unidas publicó un informe para advertir sobre el costo ambiental del uso de la inteligencia artificial de la IA, que consume agua e impacta el suelo y el consumo energético. Este informe indica que para el 2030, dentro de solo cuatro años más, la situación ya va a ser crítica. De hecho, se prevé que para entonces, los centros de datos globales que impulsan a la IA consumirán 945 teravatios por hora de electricidad. Esto sería casi el triple del consumo anual de países como Pakistán, Bangladesh y Nigeria, donde viven más de 650 millones de personas. Asimismo, la huella hídrica asociada podrá llegar a igualar las necesidades básicas anuales de agua potable por unos 1.300 millones de habitantes. Pero lo más alarmante de este informe es que si bien muchas empresas de IA han estado midiendo su huella ecológica a partir de las emisiones de gases de efecto invernadero de los centros de datos, esto no evalúa el total impacto que causa en el medio ambiente. Kaveh Madani, director de ONU y líder del equipo de investigación, dijo en un comunicado que estos hallazgos no son una crítica de la IA o a la IA. No es una crítica a la IA, es un llamado a usarla de manera responsable y a abordar de forma proactiva sus impactos no deseados para lograr que sea sostenible y equitativa. Tenemos un plazo limitado para asegurar que la base de la revolución tecnológica de nuestra era se desarrolle dentro de los límites planetarios y que las comunidades que proporcionan los minerales esenciales para el avance de la IA, así como las que albergan su infraestructura y gestionan los residuos electrónicos, también se puedan beneficiar de ella. El estudio concluye que las métricas basadas únicamente en el carbono ya no son suficientes para medir el impacto de la IA. En cambio, propone que las grandes compañías midan tanto su huella de carbono como también hídrica y terrestre de forma conjunta. Hay que recordar que esta tecnología consume agua para la refrigeración y la generación en los centros de datos y también impacta los suelos con su infraestructura y las cadenas de suministro. Estos centros también consumen mucha electricidad. De acuerdo con el comunicado de la ONU, que explica el informe, al 2030, a nivel mundial, se proyecta que la huella hídrica asociada será de 9,3 billones de litros y la huella de suelo asociada superará los 14.500 kilómetros cuadrados. También advierte del impacto de los usuarios, ya que una vez implementado un modelo, miles de millones de interacciones diarias con los usuarios consumen entre el 80 y el 90% de su energía total. Por ejemplo, solo ChatGPT procesa alrededor de 2.500 millones de mensajes al día. ¿Qué pasa cuando usamos la IA? Cabe señalar que el consumo energético por consulta varía considerablemente según la tarea. Por ejemplo, la energía necesaria para generar una imagen típica con IA es el equivalente a alimentar una ampolleta LED de 10 vatios durante 17 minutos. Un video complejo equivale a alimentar esa misma ampolleta durante 42 horas. En el caso del consumo de agua asociado a la electricidad, se requieren 2 cucharadas de agua, unos 30 ml, para generar una sola imagen. Pero para un video, se utilizan 4,1 litros. 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
1: Black Horse and the Cherry Tree llega a la radio.

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1: Recuerden, chicos, tomen agua, les dice su amiga IA.
2: IA,
1: su amiga IA.
2: Muchachos, muchachas, ¿cuánto nos relacionamos con la IA en nuestra vida cotidiana, en el diario vivir, en nuestro día a día? ¿Dónde está la inteligencia artificial? ¿Usamos de repente ChatGPT para algunas dudas? ¿O para que nos ordene alguna idea que tenemos en la cabeza y necesitamos aterrizarla? ¿O Notebook LM para estudiar, dicen Manu? ¿Y es un español, Manu, qué vendría siendo Notebook LM? ¿Así se llama? ¿Notebook LM? Esa no la conozco. Hace resúmenes. Ah, mira, para estudiar. Buena, Notebook LM, así tal cual. ¿Esa es la inteligencia de qué? De Google. Una de las varias, porque la otra es Géminis también, ¿verdad? O a lo mejor también, ¿sabes cómo en algunos momentos como compartimos con la IA? Cuando nos comunicamos con algún call center a través de WhatsApp, les ha pasado, ¿no? Que en realidad es un bot. Y decimos, hola, buenas tardes. Hola, María.
3: Esta conversación podría ser grabada.
2: Hola, María. Soy tu asistente de no sé dónde. ¿Quieres conversar conmigo o prefieres lo que tengo en mi bolsillo? Quiero conversar contigo. Ok, cuéntanos, ¿qué es lo que te pasó? Mándanos la alternativa 1 y estás ahí sí harto rato en el WhatsApp hablando con esa... con esa IA, con ese bot, en realidad. Manu, tú que eres muy tecnológico, ¿cómo explico? ¿Qué es un bot? ¿Qué es un bot? Una automatización, dice el Manu. Listo. La Javi ocupa, por ejemplo, la IA para las recetas, cuando uno ya no haya qué hacer con las tres cosas que le quedan en la cocina. Nunca se me había ocurrido ocupar la IA para eso, Javi. Se anota. Bueno, ¿por qué te lo pregunto? Porque se hizo una encuesta. Y esta encuesta habla de cómo nos estamos relacionando actualmente los chilenos con la IA. ¿Hay ventajas? ¿Hay desventajas? ¿Nos gusta? ¿No nos gusta? Lo vamos a conversar a la vuelta.
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2: .44 Dice aquí una amiga, uff, la IA es mi mejor compañera de trabajo. Increíble cómo ayuda a acotar los tiempos en las respuestas. No diré en qué rubro, eso sí lo ocupamos. Dice, como con cierta culpa además. A lo mejor también eso pasa, ¿o no? Que nos relacionamos como un poco culposas con la IA. Vamos a conversar con Rodrigo Pereira. Él es director de cuentas de estudios públicos de la Ipsos Chile sobre los resultados de esta reciente monitor de inteligencia artificial. Un estudio que revela que si bien la mayoría de los chilenos reconoce las ventajas de la inteligencia artificial y dice comprender de qué se trata esta tecnología, hay todavía, persisten varias dudas importantes en torno a la transparencia, por ejemplo, el uso de datos personales y la confianza en las respuestas que generan estas herramientas de la IA. Rodrigo Pereira, ¿cómo estás? Buenas tardes.
11: Hola, María Jesús, muy buenas tardes.
2: Oye, Rodrigo, primero ver, ¿cómo se desarrolla este estudio, este monitor de inteligencia artificial por parte de la Ipsos?
11: Sí, por supuesto. Mira, María Jesús, este es un estudio global. Nosotros lo realizamos en 32 países mediante el Global Advisor. Esto lo hicimos entre el 20 de marzo y el 3 de abril del 2026. Tuvimos una muestra de más de 23.500 adultos y en Chile la muestra fue de 500 personas. Y acá un pequeño disclaimer que se tiene que medir como un reflejo de un segmento un poco más conectado de la población, con una muestra un poco más urbana, un poco más educada y un poco más acomodada que la población en general, pero con conocimiento de causa del tema.
2: Ahora, este estudio muestra, estuve ahí yo estudiando un poquito, que el 74% de los chilenos afirma entender qué es la inteligencia artificial. ¿Cómo ha ido evolucionando esto, Rodrigo, ese conocimiento en los últimos años? ¿Qué tan profundo creen ustedes que es realmente ese entendimiento que tenemos?
11: Sí, por supuesto. Mira, tenemos un buen entendimiento de lo que es inteligencia artificial. De hecho, la primera vez que medimos esto, el 2023, tuvimos 70%, luego una baja en el 2024 con 65%, y la verdad es que los resultados más o menos se mantienen estables en este 2026, y esto muestra que las personas han tenido una mirada, yo te diría, más madura, más exigente sobre la inteligencia artificial. Hay una comprensión mayor, pero también una mirada un poco más crítica, hay una expectativa mayor respecto de la utilidad, y ciertos temas, como bien adelantadas, como de desconfianza respecto al uso de datos y la transparencia en la información cuando se utiliza inteligencia artificial, especialmente en la publicidad y el marketing.
2: Ahora, hay también un 60% que considera que la inteligencia artificial tiene más ventajas que inconvenientes, ¿verdad? Nos suma más que nos resta. ¿Cuáles son los beneficios que la ciudadanía identifica con mayor claridad? ¿En qué ámbitos también se perciben esas oportunidades?
11: Sí, por supuesto. Mira, justamente esos 60% da cuenta de que las personas todavía tienen una expectativa bastante alta respecto a la utilidad. Hay un optimismo con esta tecnología, estos sistemas. Creemos que puede operar como un facilitador de la productividad, ¿cierto? Pero también se ha visto un optimismo respecto de la capacidad de acelerar tareas, de poder pensar con mayor claridad distintos temas. Y efectivamente lo que vemos es que así como crece, ¿cierto?, la comprensión de la tecnología, también por otro lado aumenta la expectativa de utilidad. Entonces es una promesa que podríamos decir que no es un cheque en blanco, María José. ¿No? Ahí.
2: Uy, se le cortó.
11: ¿Me escuchas?
2: Ay, sí, te escucho, ahí te escucho, ahí te escucho.
11: Sí.
2: Oye, sí, ahora, cuéntame. Espérame, a pesar de esta valoración positiva que estamos viendo, ¿verdad? Está también la otra mitad de los encuestados que reconoce sentir como cierto nerviosismo frente a estos avances. ¿Cuáles son los temores que predominan entre los chilenos cuando hablamos de inteligencia artificial?
11: Sí, mira, hay temores asociados principalmente a sesgo, ¿ya? Hay una sensación de nerviosismo que en el caso chileno está por debajo de los indicadores de países de mayores niveles de desarrollo. Entonces yo diría que hay una gran tensión entre la percepción de entusiasmo con esta tecnología, ¿no?, y por otro lado los temores relacionados con aspectos sobre el nerviosismo que genera la protección de los datos personales, por ejemplo, el sesgo hacia grupos particulares de personas, y por otro lado también la existencia de prejuicios hacia distintos grupos de individuos en el caso del uso de la inteligencia artificial. De hecho, se ha visto investigaciones paralelas donde se discute, por ejemplo, los sesgos en procesos de selección, recomendaciones, entre otros elementos, ¿no?
2: Hay un auditor que dice, cuando entras a Instagram, Facebook o TikTok, ya estás en manos de la IA que va eligiendo cuál será tu siguiente reel para que no te desconectes. Y en eso mismo me llama la atención porque Casi la mitad de los consultados en este estudio señala que confiaría menos en una herramienta de inteligencia artificial si supiera que sus respuestas están siendo influenciadas por anunciantes.
11: Totalmente, mira, de hecho este es el punto más sensible para marcas y medios, ¿no? Cuando preguntamos qué pasaría si una herramienta de inteligencia artificial generativa te da respuesta influenciada a los anunciantes, claro, efectivamente casi el 50% de la población indica que se confiaría menos. Entonces, el mensaje acá a las empresas es bien claro, María José. El problema no tiene que ver con usar la inteligencia artificial en temas de publicidad, sino más bien en la reputación que implica ese uso de inteligencia artificial, ¿no? Las personas, en el fondo, el problema es cuando el usuario siente que se le oculta el uso de la inteligencia artificial en la medida que se construye una respuesta.
2: Claro, esa sensación como de que en el fondo te están haciendo una trampa.
11: Claro, totalmente.
2: Ahora, estos resultados también muestran que hay una sociedad bastante dividida respecto al tratamiento de los datos personales, porque un 45% confía en que están o van a estar protegidos y un 48% dice que no. ¿Qué deberían hacer las empresas para ir cerrando un poco esa brecha de confianza?
11: Mira, tiene que ver con la reputación finalmente que instala la inteligencia artificial. Yo creo que una idea central que determina este estudio es que hay una brecha entre la confianza en la tecnología como dispositivo, ¿cierto?, y la confianza en términos de reputación que construyen las empresas con la IA, sobre todo en un contexto en el que las recomendaciones, ¿cierto?, como tú bien señalabas, están generadas por motores de inteligencia artificial generativa. Yo diría que acá lo que las empresas tienen que trabajar precisamente es poder mitigar de alguna manera la percepción de los riesgos, haciendo por un lado presente el uso de inteligencia artificial, pero al mismo tiempo dando garantías a los consumidores y a los ciudadanos de que va a haber protección de sus datos personales, de la recomendación y de la información que alimenta estos sistemas. Y esto es particularmente relevante, te diría yo, en el contexto el contexto regulatorio que nos enfrentamos en Chile, ¿no? Tenemos una política nacional de inteligencia artificial, vamos a tener más de 170 iniciativas en 14 ministerios, entonces hay un enfoque de riesgo y sobre todo yo te diría que el mensaje central es un tema de gobernanza, ¿no? Hay optimismo, están las condiciones, pero tenemos que hacernos cargo de la gobernanza de IA de cara a los procesos internos y de cara a los clientes y consumidores.
2: En base a eso y también mirando un poco hacia adelante, hacia lo que se viene, ¿crees que Chile, y según este estudio evidentemente, ¿crees que Chile está preparado para convivir con una presencia cada vez mayor de la inteligencia artificial en la educación, en el trabajo, en los servicios además cotidianos, o todavía quedan desafíos importantes por resolver?
11: Mira, es una tremenda pregunta porque ciertamente hay un desafío respecto de, como te decía, de la regulación. Hay varios riesgos percibidos que la ciudadanía está empezando a comprender ahora. De hecho, no sé si tú sabes, pero en el Reino Unido hay una ley que está prohibiendo, por ejemplo, la presencia de imágenes de menores en colegios porque han habido delitos extorsivos con amenazas de ella. Entonces, ¿qué significa esto? Te diría yo que efectivamente lo más importante acá es que el uso de la inteligencia artificial sea responsable, que no sea invisible, tanto las recomendaciones, la atención al cliente, las búsquedas, la publicidad, los contenidos, los servicios, las recomendaciones de salud. Entonces, el hecho de que los datos muestren que casi un 80% de las personas demande mayor transparencia nos da cuenta de una brecha que se tiene que cerrar entre la regulación, ¿cierto?, la acción política, con cómo trabajamos esta materia, pero también aprovechando que tenemos buenas capacidades tecnológicas y que tenemos una ciudadanía que tiene un mayor nivel de comprensión de esta tecnología. Si me lo preguntaras en una sola frase, te diría que Chile tiene todas las condiciones para estar preparado, pero tenemos que ponernos en acción de antemano.
2: ¿Y cómo nos ponemos de acción?
11: Bueno, mira, por un lado tenemos que regular los riesgos asociados a la inteligencia artificial, tenemos que aumentar los niveles de comprensión de la oportunidad tecnológica, y eso, ¿qué significa? Es seguir trabajando en una visión que pueda articular el valor que tiene esta tecnología, pero al mismo tiempo poniendo algunos groundings, te diría yo, como a usos indebidos, regulando, por ejemplo, y sancionando estafa. Y por otro lado, también implementando y potenciando lo que se ha denominado nuestra soberanía tecnológica, ¿no? Que tiene que ver con poder tener acceso a modelos propios, entrenados en nuestra cultura, en nuestros valores. Y por el lado de las escuelas, que tú bien lo señalabas, ahí hay un desafío tremendo también de capacitación de los profesores, entendiendo que la inteligencia artificial no reemplaza las tareas que hacen las personas, sino que las potencia, ¿no? Es una
2: digamos, herramienta.
11: Exacto, pero no es un fin en sí mismo.
2: École. Rodrigo Pereira, director de cuentas de estudios públicos de Ipsos Chile. Rodrigo, muchas gracias por tu tiempo, gracias por conversar con nosotros.
11: Muchas gracias a ti, un placer.
2: Que un abrazo, gracias, chao. 5 minutos nos separan de las 5 de la tarde.
12: Amigos de Radio Bio Bio, ya se está formando el taco aquí en el Camino Internacional, dirección Viña del Mar, a la altura del paradero 5 y medio, ya está el taco. Para que tomen alternativa los conductores, porque ayer fue un caos.
2: Sí.
12: Saludos.
2: Sí, recuerda que están haciendo trabajos, arreglos ahí de recarpeteo en el sector del Camino Internacional, a la altura más o menos de Achupaya, en dirección al Troncal. Así que ya hay taco, nos dice ahí el auditor. Muchas gracias por eso. Y también está la micro en Pane, llegando al semáforo de Yolanda, en la tercera pista, y donde está la bencinera. Precaución con ello también, de Valparaíso a Viña del Mar. Los Cafres, tus ojos.

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4: 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En Bio Bio, una nueva hora. 5 de la tarde.
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5: ¿Cómo están? Muy buenas tardes, bienvenidos al Informador. Un trabajador resultó lesionado tras quedar atrapado al interior de una máquina operadora en una empresa de la comuna de Hijuelas. Nos cuenta Fabián Corrotea.
6: Se trató de un accidente laboral al interior de la empresa Baica Agroexportadora, en donde uno de sus trabajadores resultó lesionado luego de que una de sus extremidades superiores quedara atrapada en una máquina mientras realizaba labores operativas, específicamente uno de sus brazos, el cual fue succionado por esta máquina. Sin embargo, se pudo dar a tiempo el llamado a los equipos de emergencia, en donde se trasladó inmediatamente a este trabajador, el cual se mantiene siendo atendido por la atención médica especializada en cuanto a sus heridas sufridas en uno de sus brazos. Es una situación que desde la compañía Baica Agroexportadora indicaron que se activaron todos los protocolos internos de emergencia y de seguridad a raíz de esta situación, mientras se monitorea el estado de salud de este trabajador, el cual se mantiene estable, fuera de riesgo, pero con lesiones en uno de sus brazos, luego de que este quedara atrapado al interior de una máquina en la empresa Agroexportadora Baica en la comuna de Hijuelas. Bio Bio, la radio.
5: En prisión preventiva quedó un imputado por lanzar bombas Molotov al interior de Limba en 2025. Nos cuenta Marcela Rojas.
7: Sí, con la máxima cautelar quedó un imputado adulto que fue formalizado por la Fiscalía Regional Centro Norte como el autor del lanzamiento de artefacto incendiario hecho cometido en agosto del año pasado en el establecimiento educacional de la comuna de Santiago, el INBA. El trabajo investigativo fue parte del fiscal Arturo Gómez junto al equipo del OS9 de Carabineros, que permitió reunir los antecedentes de este hecho que ocurrieron frente a la puerta de ingreso del Internado Nacional Barros Arana en agosto del año pasado, en el contexto de desórdenes públicos cometidos por un grupo indeterminado aún de sujetos, algunos encapuchados. El imputado, quien vestía polerón oscuro con gorro y de color naranjo, aprovechó la multitud, activó un artefacto incendiario tipo bomba Molotov utilizando un encendedor que portaba y posteriormente fue lanzado por un sujeto menor de edad vestido con polerones oscuros y una bufanda de un club de fútbol a Carabineros, que se encontraba apostado al exterior del establecimiento y que explosó en la calzada de la calle Santo Domingo. La fiscalía formalizó al imputado por como autor del delito de lanzamiento de artefacto incendiario y quedó en prisión preventiva mientras se termina la investigación.
5: Formalizaron a un hombre imputado por almacenar pornografía infantil. Nos cuenta Alex Miralles desde Punta Arenas.
8: Un hombre de 26 años fue formalizado en el juzgado de garantía de Punta Arenas por adquisición, distribución y almacenamiento malicioso de material pornográfico infantil luego de una investigación iniciada a partir de antecedentes proporcionados por organismos internacionales especializados en la detección de este tipo de delitos. Según informó la fiscalía, la denuncia se originó tras un reporte remitido por la unidad de cibercrimen metropolitana luego que una organización estadounidense dedicada a este monitoreo de delitos contra niños detectara descargas de material ilícito en distintos países, entre ellos Chile. Las diligencias permitieron identificar una dirección IP asociada a Punta Arenas, antecedentes que fueron derivados a la fiscalía local y con una orden de investigar, personal de la PDI concurrió al domicilio del imputado realizando pericias a un teléfono celular, encontrando en el dispositivo fotografías, videos de explotación sexual infantil almacenados digitalmente. El detenido, que fue puesto a disposición del juzgado de garantía, fue formalizado quedando con las cautelares de arraigo nacional por un plazo de 60 días que se fijó el cierre de la investigación en Punta Arenas. Bio Bio, la radio.
5: Bomberos aún trabajan en un incendio que afecta a viviendas en el sector residencial de Iquique. Nos cuenta Cristian Núñez desde la zona.
9: Claro, ya se encuentra completamente controlado este incendio que afectó al menos dos viviendas en calle Orella al llegar a Barros Arana, en la zona céntrica de la ciudad, sector residencial. Esto ya hace algunos minutos que trabajan al menos 10 compañías de bomberos de la ciudad para evitar justamente la propagación del fuego a casas colindantes. Era un sector donde también hay establecimientos educacionales en las cercanías, distinto tipo de negocios también, mini market, pero principalmente viviendas en este lugar. Reiteramos, son dos viviendas que han sido consumidas por el fuego, al menos hasta ahora, información que se maneja por parte de los equipos de emergencia que trabajan en el lugar, principalmente bomberos. Hay también un corte de tránsito de manera parcial en este sector. Reiteramos, calle Orilla con Barros Arana, producto de este incendio que ya estaría controlado por el cuerpo de bomberos de Iquique, sin embargo se mantienen los equipos de emergencia trabajando en el lugar. En Iquique, Bio Bio, la radio.
5: La PDI capturó una banda criminal dedicada a prestar dinero de manera informal, cobrando altas sumas de interés. Cristian Cerna nos entrega detalles desde Radio Bio Bio en Valdivia.
10: 9 personas fueron detenidas por la Policía de Investigaciones por el delito de usura, es decir, prestamistas informales que en la región de Los Ríos se dedicaban a entregar dinero en efectivo a comerciantes, también a personas naturales, y posteriormente les cobraban con importantes intereses. Esta es una modalidad que llega desde el extranjero. De hecho, se ha confirmado por parte de la PDI que de las 9 personas capturadas hay solo un chileno, el resto son colombianos. 2 de estos extranjeros estaban en nuestro país de manera irregular. Se logró decomisar 6 vehículos, además de casi 30 millones de pesos en dinero en efectivo, junto con joyas, relojes y otros elementos que estaban en poder de estas personas que fueron sorprendidas cometiendo este delito acá en la región de Los Ríos. Pero según lo que ha dicho la PDI, llevaban ya 5 años cometiendo este ilícito de usura en nuestro territorio nacional. En la región de Los Ríos, Bio Bio, la radio.
5: 17:07, hasta acá dejamos el informador. El cielo permanece nublado en Limache. Continúa en compañía de la radio y ya viene el radiograma vespertino. Muy buenas tardes.
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8: Los que vienen de Concón, tomen la carretera. La carretera y de ahí toman Villa Independencia. Y bajan por el Olivar y llegan al troncal normal.
9: Ahí, por ahí una... se ahorra todo ese taco.
10: Buena alternativa. Buena alternativa, muchas gracias amigo. Eso porque vamos a repetir para todos los que se están sumando a nuestra sintonía. Igual que el día de ayer, hoy están haciendo trabajos también de recarpeteo en el sector de Achupaya, más o menos por ahí, por el camino internacional, en dirección al troncal. Así que considéralo, porque hasta ahora habría solo una pista habilitada y eso ha ocasionado mucho taco durante la tarde y probablemente, considerando la hora que es, haya más tacos. Y también está la microempane. ¿Está todavía o no, amigos? Si es que nos pueden echar una mano, muchachos, muchachas. La microempane en el sector de Yolanda, la Avenida España, en dirección a Viña, estaba empane en la tercera pista, justo a la altura de la bencinera. 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

una buena alternativa es bajar por Villa Dulce. Si usted viene de Concón, toma la carretera del Parero 10 y sigue hasta Villa Dulce. Y ahí se viene hasta la rotonda que está en Canal Vigil. Eso está despejado porque viene en el Olivar. Están recapeteando también las calles.

Oye, lo que decía el auditor ahí de meterse por Olivar, no descártenlo, porque Olivar tiene el acceso, o sea, la salida desde hacia el troncal cerrada por trabajo en la ruta también. Así que muy mala idea hacer eso.

ya. Esa es la que me sabía yo. No sabía que estaban trabajando, se pusieron todos de acuerdo para trabajar en los mismos lugares. Eso es una palabra que se llama coordinación. Coordinación, dejar rutas alternativas.

0: Buenas tardes, yo veo que el tema sigue. Yo hablé ayer y hablé hoy día en la mañana porque me demoré a las 6:30 de la tarde ayer saliendo de mi trabajo en Reñaca, 1:40 hasta Canal Chacao, porque esta gente, no sé ya qué nombre ponerle, imbéciles, porque no queda otra cosa.
1: ¿Cómo están trabajando?
0: Que se ponen a hacer estos trabajos las horas pico. Total, el pueblo el que siempre tiene que pagar las consecuencias de la negligencia, de los robos, de la inoperancia.
1: Ay, siguen llegando audio. Están enojada la gente, está molesta porque están haciendo esos trabajos. No la vayan a agarrar con los trabajadores que están ahí. Eso sí que no.
2: Disculpe las molestias. Estamos trabajando para usted.
1: No, pero ellos están trabajando. Ahí ellos siguen instrucciones. Si la cosa es la coordinación, me sumo ahí al auditor que decía, bueno, veamos cómo podemos hacer que no, que haya vías alternativas cuando hagamos estos trabajos, ¿ves? Y ahí los cascos blancos son los que tienen que ver qué hacen en el lugar, pues. Claro que sí. Aquí le estaba muy enojado también. ¿Dónde está ese auditor que decía, ayer me fui? Ay, ¿dónde estás, Aquiles? Que te conocí el talón. Te pasáis rabia, Aquiles. ¿Dónde estás? A ver.
3: ¿Por qué no hacen el trabajo de noche? Trabajar de noche, después de la, qué sé yo, las 9 de la noche, hasta las 5 de la mañana, hasta las 4 de la mañana.
1: Es un turno nocturno.
3: No creo que la autopista sea por plata, porque por plata la autopista le sobra.
1: ¿Qué será? Yo quizás podría ser que, bueno, lo que decíamos, ¿verdad? Que hay que pagar horas extra y eso me imagino que no quieren pagarla. Aquí nosotros especulando nomás porque vamos en el taco, ¿verdad? Y en el taco conversamos de todo. Pero, ¿qué será? Que claro, no quieren pagar las horas extra, a lo mejor sale muy caro, entonces... O a lo mejor hay que armar un turno que no existe, que es el turno nocturno, y cambiar los contratos. ¿Qué sé yo? Ay, especulando todos nomás, mientras vamos al taco. Esto está ocurriendo porque están haciendo trabajos de recarpeteo en el camino internacional, a la altura de Comoda Chupaya. Y me sumo, yo he contado hoy día en la mañana, voy saliendo del Olivar para tomar ahí el camino y está cerrado también el camino internacional, o sea, la salida del Olivar, que decía también el auditor ahí. Y ahí decía, pero bueno, ¿cómo? Coordínense, porque si no, ¿cómo van a estar haciendo trabajo en todos lados? Entonces, están haciendo el camino internacional trabajos y también en la salida del Olivar. Así que, como están haciendo trabajos en la salida del Olivar y está cerrado, la única opción que tienes es hacer un retorno bastante largo ahí en el sector, casi llegando a Quilpué. +56 32 235 7700 es el WhatsApp de la radio.
4: Hola, María Jesús.
1: Hola.
4: Me sumo a todos y lo que pasa es que estos trabajos deberían hacerse de noche, por no en la hora peak, o háganlo sábado y domingo, porque lo hacen en la hora, la mañana apenas parte el tráfico y en la tarde cuando está todo, claro, full el tráfico. Háganlo de noche es la pega.
5: Correcto, de noche debería trabajarse, pero con la diferencia que de noche tienes que pagar el turno de noche, claro. Sale más carito. Entonces, para ahorrarse una luquita, la molestia es para nosotros, para todos los conductores.
1: Especulando.
5: Y los cascos nosotros blancos nunca han existido. Los ingenieros chilenos dejan mucho que desear.
1: Ay, oh, ¿cómo quienes?
6: No. Dios mío, los trabajos no antiguamente. Varios recordamos que se hacían de noche, justamente para no interrumpir el tema de la gente, del tránsito, pero últimamente por no pagar las horas nocturnas, se siguen llenando los bolsillos de plata a los empresarios.
1: Pensemos, canalicemos nuestro enojo. ¿Qué alternativa hay para no llegar a ese lugar ya que estamos todos ya enojados, estamos todos molestos, estamos todos en el taco, lleva un montón de rato, avanza a poco? Respiremos por la nariz.
7: Como decía una amiga, de noche tiene otro precio, papito.
1: pasó. Muy sabia la amiga. Claro que sí. Claro que sí. Más 56-32-235-7700 del WhatsApp de la radio. 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
8: Lo que pasa es que si hacen de noche el trabajo, no vamos a poder dormir, pues entonces vamos a reclamar de que no podemos dormir. ¿Cuál es la idea? Entonces, ¿dónde llegamos a un consenso? A mí me interrumpen el sueño y olvídenlo.
1: Uy, a mí me pasa lo mismo. 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
1: Oye, veo al Manu Valencia reírse con los mensajes que están enviando.
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5: Cinco de la tarde con 28 minutos. A ver, baja. Súbele un poquito la ventana, Manu, mucho. Eso ahí. Oye, formas de relajarse en el taco. ¿Qué hacen? Que podamos dar al aire, por favor, muchachos. Por favor. Como tomarte una agüita de lavanda, una agüita del Carmen. No meterte al camino internacional. Esa sería una buena alternativa. Más 56-32-235-7700 es el WhatsApp. Débora de Corral, algo.

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1: Mi intención de todo corazón era relajarlos. Pero vamos a conversar el próximo tema. Esta semana, esta semana comenzó a regir un importante cambio para millones de usuarios de tarjeta de crédito en Chile. La nueva normativa de la Comisión para el Mercado Financiero, la CMF, modifica la fórmula del pago mínimo mensual, aumentando el monto que deberán abonar para quienes mantienen saldos pendientes. Esta medida busca reducir el sobreendeudamiento y evitar que las personas permanezcan durante años pagando principalmente intereses sin disminuir significativamente, el capital adeudado. Para analizar estos alcances económicos financieros de esta decisión, estamos ya al teléfono con Francisco Castañeda, economista y académico de la Universidad Central. Francisco, ¿cómo estás? Buenas tardes.
2: Buenas tardes, ¿cómo estás tú?
1: Bien, Francisco. Según yo lo que entiendo de esto, y para que partamos al tiro, es que se va a eliminar o se va a modificar lo que conocíamos como el pago mínimo de una tarjeta de crédito.
2: Sí.
1: A ver, ¿qué significa esto en español?
2: No, lo que pasa es que hay algo ahí que mencionó al principio. Es cierto que cuando se paga el mínimo, por ejemplo, el 1%, y usted debe 1 millón, está pagando 10.000 pesos, pero el interés de ese millón no es el 1%, es el 1.5%, el 2%. Por lo tanto, usted pagando el mínimo, su deuda puede crecer incluso a futuro. ¿Ya? Entonces, es el principal punto. Pagando el mínimo con los meses, con los años, puede que mi deuda total no baje, suba. Porque el interés que te cobra el banco, por ejemplo, por una tarjeta es como entre 1.5% y 2.5%, y si tú pagas el mínimo, el 1%, vas pagando el mínimo, pero tu deuda va aumentando. ¿Ya? Es impresionante, digamos. En el fondo, la medida, ¿verdad?, de incrementar al 5%, del saldo de la deuda, lo que busca es que una persona pagando solo el 1% se demora 15 años, ¿verdad?, en pagar un crédito, este monto de la tarjeta de crédito. Al aumentar el pago al 5% de la deuda, te demora 5 años, ¿verdad? Pero obviamente no es jauja, es complicado, ¿verdad? Porque a corto plazo yo pagaba mi presupuesto, tenía ya, voy a pagar 10.000 de la tarjeta, el mínimo, no puedo más, y ahora te van a cobrar, si es que debías 1 millón, no vas a poder en el fondo pagar 10.000, vas a pagar 50.000. ¿Ya? Okay. Que entonces eso duele en el presupuesto de cualquier familia, digamos.
1: Okay, entonces eso es en qué lo que consiste exactamente este cambio al pago mínimo, ¿verdad? Sube entonces sí. Un 5% o al 5%.
2: Sube del 1 al 5% y transitoriamente las compras a crédito, ¿verdad? Cuando uno paga una cuota, por ejemplo, hoy día tú tienes una cuota, te compraste un refrigerador, tienes una cuota de 50.000 pesos, puedes pagar el 1% de esa cuota y no pagas la cuota completamente en el mes, se te suma la deuda y va a haber un periodo de transición, pero en 2 años más, cuando tú compres a crédito y tengas que pagar una cuota de 50.000 pesos, tienes que pagarla en ese mes completa la cuota. Ya, okay. En 2 años más. Hoy día tengo una cuota, pago el 1% y con el 1% salvo, digamos, de alguna forma, digamos, pago el mínimo, pero va en un periodo de transición que va a ir subiendo esto y las cuotas tienen que pagarse completamente en 2 años más en el mes que corresponde.
1: Ya. Ahora, como se plantea en el fondo, es casi que nos están ayudando un poco a que salgamos de la deuda. Lo cierto es que no todas las familias van a poder pagar este aumento.
2: Claro. ¿Cuál esto es el tiene, riesgo? Tiene de luces y sombras. Claro, a largo plazo, efectivamente voy a tener menos deuda. No voy a pagarle tanto al banco, ¿verdad? Porque me están forzando a amortizar ahora, pero a corto plazo, y eso es algo que lo hemos mencionado, a corto plazo mucha gente ocupa la tarjeta de crédito, uno, porque no tiene acceso a una cuenta corriente. Estamos hablando de las tarjetas de crédito no bancarias que son fiscalizadas por la CMF, también rige esto, e incluso tú estás partiendo con un emprendimiento, un proyecto personal, terminas la universidad, necesitas comprar herramientas, materias primas, uniforme, traje, ¿verdad?, para ir a trabajar, y todo el mundo lo hace con una tarjeta de crédito, digamos, para comenzar. Así que, por lo tanto, esa tarjeta de crédito ahora vas a tener que pagar el 5% de su uso y no el 1%, lo cual, ¿verdad?, genera menos liquidez a corto plazo para las familias, mayor restricción financiera, ¿verdad?, en un contexto, digamos, que la economía ya sabemos cómo va, ¿verdad?, va complicada. Entonces, no es gratis, es costoso para las familias este cambio normativo.
1: Y también porque es costoso para las familias y porque además el crédito actualmente está pagando la comida, está pagando el supermercado. Entonces, ahí, bueno, hay otro riesgo, ¿no?
2: Exactamente, no solamente yo mencioné emprendimiento de sobrevivencia, mencioné un alumno universitario que necesita comprar instrumentos, maquinaria, un traje para salir a trabajar, pero al mismo tiempo también mucha gente lo ocupa en necesidades básicas, supermercado, alimentación, temas de salud, son graves. Es un tema complicado, pero también es vivir falsamente, pagar el 1% del saldo, con lo cual no vas a terminar nunca de pagarla, vas a estar 15 años, y eso también es falso, porque a la larga a la familia, ¿verdad?, va a estar pagando, va a decir, bueno, no solamente eso, cuando pagas el 1%, no estás pagando el costo de esos 2% mensual, por lo tanto, tu deuda va a subir todos los meses un poquito, ¿verdad? Puede que no terminen nunca pagando el mínimo, claro. ¿Me explico, no?
1: Sí, claro, es como mantenerlo ahí nomás para que...
2: Es como vivir artificialmente, claro. Digamos, y estás moribundo.
1: Claro, sí, eso se entiende, lo que pasa es que es tan complicado el escenario donde el crédito paga la farmacia, donde el crédito paga el supermercado.
2: Creo yo nuevamente que la autoridad, haciendo el paralelo con el bencinazo, ¿verdad?, del uh-huh. ministro Quiró, yo creo que esto debería haber sido gradual, por ejemplo, al otro semestre el 1.5, al otro el 2, el 2.5, hasta llegar al 5% en 3 años, digamos. Uh-huh. Ya, yo creo que eso habría sido más razonable. Ya, okay. Esto subirlo del 1 al 5 es muy brusco para la familia y para una mediana de ingreso en Chile, en que más de la mitad de la población gana menos de 700.000 pesos. Por lo tanto, yo creo que esto debería haber sido estos ratios, digamos, de en general, más graduales en términos del saldo de la deuda. Las cuotas, el pago en cuota queda con una gradualidad, como lo expliqué, 6 meses. Va a subir 25% en 6 meses, hasta que en 2 años yo tengo que pagar la cuota completa que me corresponde al mes respectivo. Mira. Pero en el saldo de la deuda, ¿verdad?, el rotativo que uno ocupa, como se llama, eso va a subir bruscamente del 1 al 5%, y eso igual es costoso.
1: Y es un tema también porque probablemente el problema venga de antes, en el momento en que se le entrega crédito o posibilidad de crédito a personas que no tienen posibilidad de pago.
2: Claro, y ahí entramos con una vieja discusión, ajá, ¿verdad? De bueno, la persona es responsable o la persona no es responsable, ¿quién decide por la persona decide ella, pero ya cuando está muy endeudada, uno dice, bueno, ¿por qué el sistema le dio crédito a esa persona si no tenía suficiente capacidad de pago, ¿verdad? Entramos en una discusión un poco ética y moral, que es legítima, de si las personas pueden decidir por sí mismas o hay un ente regulador llamado Comisión para el Mercado Financiero, Banco Central, autoridad que decide que, mira, mejor que no les demos crédito porque tienen mucho riesgo, no van a poder pagar y les vamos a hacer más difícil su vida en el futuro. Entramos en una discusión que es legítima, pero es tan legítima que la Comisión para el Mercado Financiero se está tomando la atribución que le corresponde, está en sus facultades, de decir, mira, vamos a subir al 5% porque tenemos esto, está de acuerdo a normativa internacional, no es solamente chilense, digamos, en términos de que tienen que las familias pagar más a corto plazo las tarjetas para que no sean deuda incobrable en el futuro, para la estabilidad financiera, para la salud financiera, para la salud mental de las personas. Entonces, esto es una normativa, ¿verdad?, que va en la dirección correcta a nivel internacional, pero en mi opinión debería haber sido más gradual. En el caso de las cuotas, está gradual, porque hay un periodo de 2 años para que la gente pague completamente la cuota cuando le corresponda esa cuota. Digamos, llegó enero, en 2 años más, y en enero yo pago el 100% de la cuota. Hoy día voy a quedar con el 5% de la cuota, en 6 meses más el 25%, en 1 año más el 50%, y en 2 años llego al 100%. Pero en el caso de la deuda, el saldo acumulado de deuda, eso no ha quedado, ¿verdad?, gradual, subido del 1 al 5%.
1: Ahora, esto es crédito de consumo, ¿verdad?
2: Estos son tarjetas de crédito.
1: Tarjetas de crédito.
2: Tarjetas de crédito bancarias y no bancarias reguladas por la CMF.
1: ¿Podría esta nueva regulación afectar el consumo de los hogares? Principalmente, insisto, en este contexto económico donde
2: no,
1: un montón
2: claro,
1: de familias
2: claro
1: siguen ahí
2: sí,
1: apretando
2: claro
1: el
2: sí,
1: presupuesto.
2: No tengo el dato exacto, pero Chile es de los países que tiene más millones de tarjetas de crédito, ¿verdad?, ajustada por población, ¿ya? Así que efectivamente el impacto en los saldos de gasto de la familia va a ser muy importante en el agregado, en el total. Absolutamente, digamos, hay un impacto en el consumo, pero nuevamente, a corto plazo la liquidez se aprieta y las familias de alguna forma van a volver a gastar, ¿verdad? Una vez que empiecen a regularizar esto, pero van a gastar con más prudencia, con más cautela, porque saben que enfrentan estos pagos que ya no los van a poder postergar pagando un mínimo.
1: Ahora, ¿qué recomendaciones darías a quienes hoy tienen deudas con tarjetas de crédito para poder adaptarse nueva normativa?
2: Lo que se estila acá es que la persona, en la medida que pueda, tiene que repactar esto con una deuda bancaria. Lo explico, las deudas de tarjeta de crédito, el interés acumulado puede ser fácilmente mensual 2%, 2 a 3%, el interés acumulado, ¿verdad? Porque es un interés compuesto. En cambio, un crédito es una tasa fija, el 1%, el 1.5, el 1.3, el 1.05. Por lo tanto, tú amarras el interés, ¿verdad?, por tu deuda de tarjeta con un crédito de consumo, que es una tasa fija. En el caso de la tarjeta de crédito, la tasa, entre comillas, es fija, pero es una tasa que es más alta porque implica un riesgo mayor, ¿verdad? Estás pagando el mínimo, con el mínimo nunca vas a terminar de, en el fondo, pagar el crédito, por lo tanto la autoridad financiera asume más riesgo, por lo tanto los bancos te cobran más caro. Entonces lo que vamos a ver ahora, es más gente repactando, refinanciando su tarjeta de crédito con un crédito de consumo que es a tasa fija.
1: Francisco Castañeda, economista y académico de la Universidad Central. Francisco, muchas gracias por conversar con nosotros, gracias por tu tiempo.
2: Ya, gracias a ustedes, hasta luego.
1: Buena tarde. 17:44.
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4: 5:45.
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5: La Contraloría General de la República analizó 263 puentes en la región de Valparaíso con algún tipo de falla estructural. El órgano detectó que el puente Eduardo Crosby de los Andes no ha sido inspeccionado por el MOP desde 2023, pese a daños por frentes meteorológicos. La Policía Marítima de la Capitanía de Puerto de Valparaíso desalojó este miércoles estructuras levantadas irregularmente en el sector de Laguna Verde. El procedimiento se enmarca en la recuperación de bienes nacionales de uso público. La Subsecretaría de Relaciones Económicas Internacionales se refirió a la recomendación preliminar realizada por Estados Unidos sobre la eventual aplicación de aranceles de 12,5% a Chile. Al respecto, la Cancillería llamó a la cautela y señaló que el proceso aún está en consulta pública. Y cientos de mujeres argentinas salieron este miércoles a las calles para una marcha contra los femicidios tras el de la adolescente Agostina Vega, que ha conmocionado al país. Esto cuando se cumple el undécimo aniversario del nacimiento del colectivo feminista Ni Una Menos.
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1: 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Vamos a la música antes de que se me vaya la voz. Prince.

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1: 17:53. Recuerda que está este tremendo taco en el sector de Achupaya, a esa altura, por el camino internacional, porque están haciendo recarpeteos. Hay una sola pista habilitada en ese lugar. Y para salir al troncal, por ejemplo, porque esto es en dirección al troncal, no puedes tampoco tomar la vía del Olivar, porque cuando sales del Olivar hacia el troncal, también está cerrado porque también están haciendo trabajos de recarpeteo. Considéralo. Vamos a revisar el tránsito con Gloria Bamón. De Gloria.
2: Hola, ¿qué tal, María Jesús? Muy buenas tardes. Revisemos el estado del tránsito. A esta hora se registra alta congestión en la calle Santo Sosa y Colón, esto en dirección hacia la avenida Argentina. Después, hacia el sector costero, se ve flujo vehicular en la calle Errázuriz, el que también va aumentando en dirección hacia Viña del Mar. Y ya en la comuna de Viña del Mar, el tránsito se intensifica desde el reloj de Flores por todo el borde costero hasta el puente Ecuador. Esta misma situación se repite en uno norte, desde la altura del puente Quillota en dirección hacia la comuna de Quilpué. También se reporta alta congestión en la calle Viana en dirección a Quilpué, y lo mismo se repite en calle Álvarez, pero esta vez en dirección a la comuna de Valparaíso. En la avenida Agua Santa, también hacia el sector de Placilla, se ve bastante flujo vehicular. Después, esta misma situación se repite en el camino internacional en dirección al interior de Quilpué. Ahí esto continúa en el camino troncal. Y ya en Quilpué se ve bastante tránsito en la avenida Los Carreras, y esto se intensifica por el centro de la comuna hasta la intersección con la calle Camin. Y también en la comuna de Villa Alemana se ve bastante flujo en la avenida Valparaíso. Hasta aquí el tránsito.
1: Perfecto, gracias, Gloria, muchas gracias. Gloria Bamón desde el departamento de prensa. Saludos a Gonzalo, que dice: en el taco le relaja escuchar Bío Bío, observar las expresiones de los otros automovilistas. Yo también me entretengo en eso. A ver, ¿quién más nos dice? Consuelo: ¿cómo pasó el taco? Escuchando Bío Bío y riéndome con los comentarios que llegan. También me río, lo paso bien. Agroyarse, ¿cómo está? Buena tarde. Le dice: oye, yo escucho la Bío Bío en el taco, Marce, muchas gracias, Marce, un abrazo. Gracias, Caro, también por acompañarnos. ¿En qué taco vas, Marce? ¿En el de la bencinera? ¿Cuál? En la Avenida España, me imagino, ¿no? Alexi. Ah, la Avenida Francia. Francia con Colón, probablemente entonces hay algo de congestión. Va a sonar la chicharra. Ahí, lo presentí. Muchas gracias. Gracias a todos por hacernos compañía esta tarde.
3: Felicia, el cierre de puertas.
1: Haré ese jarabe de cúrcuma, jengibre, pimienta, miel. No me acuerdo,
4: luego, la voy a buscar.
1: Muchas gracias a todos. Un abrazo. Nos encontramos mañana a 14:30 con otro Agenda Abierta. Chau.
5: Muchas gracias. Gracias.
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1: Buenas tardes. Gracias.

0: muchas gracias por la abundancia de preguntas.
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3: Pese a ser ilegales, el Servicio de Impuestos Internos emitió una resolución para que las casas de apuesta en línea paguen IVA en nuestro país por las operaciones realizadas.
4: Hoy legalizar administrativamente un negocio irregular es ceder al lobby de las casas de apuestas online. Llevaremos esta irregularidad a la Contraloría y citaremos al director del Servicio de Impuestos Internos a comparecer al Senado.
5: Con la presencia del ministro de Hacienda, Jorge Quirós, comenzó la tramitación en el Senado de la Ley de Reconstrucción Nacional. La oposición pidió transparentar la meta fiscal.
6: Pensamos que se va a dar la racionalidad al final.
7: Hay que abordar los temas que son el corazón de este proyecto de ley.
8: No podemos rebajarle el impuesto a las grandes empresas si no tenemos certeza respecto del retorno.
3: En medio de la renuncia del director ejecutivo de Codelco, Rubén Alvarado, dirigentes del sindicato de Chuquicamata reiteraron que no van a devolver los bonos pagados gracias a las metas infladas del año 2025.
9: La división Chuquicamata al mes de noviembre teníamos cumplidas las metas a un 110% y el máximo de bono que se nos paga a nosotros es a un 102%.
5: El ministro Martín Arrau presentó el plan de seguridad del gobierno ante la Cámara Alta en medio de los reparos de parlamentarios opositores.
10: Transformar estos planes efectivamente en cambios efectivos en la vida de las personas.
3: En Madrid, la ex vocera Camila Vallejo defendió el legado de Gabriel Boric, citó a Michelle Bachelet y llamó a resistir ante lo que calificó como un avance ultraconservador en Chile.
11: Efectivamente, estamos en un momento en Chile donde tenemos que resistir. Tenemos un avance ultraconservador donde los temas de género no son la prioridad. Y más bien, todas las áreas y unidades de género fueron desarticuladas, desarmadas.
5: Legisladores desde el Partido Nacional Libertario hasta Evópoli solicitaron al presidente José Antonio Kast elevar una solicitud de remoción contra el juez Daniel Urrutia.
12: Los jueces deben estar sometidos al mismo estándar que cualquier ciudadano, e incluso uno más alto.
13: Solicitar su remoción no solo constituye una facultad institucional legítima, sino también un deber ético y una obligación moral.
3: Migraciones revocó la petición de nacionalidad chilena pedida por el ejecutivo venezolano del Banco Santander, que fue detenido en un mega operativo contra un brazo extorsivo del Tren de Aragua.
14: La nacionalidad en Chile se entrega con una serie de condiciones y obviamente los antecedentes penales y criminales son considerados. La carta de nacionalización de todas maneras no iba a prosperar.
5: Cortes de tránsito, cierre de estaciones de metro, enfrentamientos, detenidos y heridos dejó la marcha convocada por la CONFECH en el centro de Santiago, en un trazado no autorizado por las autoridades.
3: La Fuerza Aérea se encuentra investigando las causas del aterrizaje forzoso de un avión institucional en La Serena. Los pilotos resultaron ilesos.
15: De que la aeronave sin estrada, sus dos ocupantes, los dos pilotos de la Fuerza Aérea, se encontraban sanos y salvos, y tuvo la misión de poder hacer el trabajo de extinción de la aeronave.
5: Y en noticias del exterior, Donald Trump aseguró que Washington y Teherán podrán alcanzar un acuerdo de paz durante el fin de semana.
3: Una niña de 12 años con cáncer se convirtió en la séptima víctima fatal por no recibir atención médica debido a los bloqueos de carreteras que afectan a Bolivia.
5: El Banco Central de Cuba informó que los servicios financieros internacionales Visa y Mastercard dejarán de funcionar en la isla a partir del 6 de junio.
3: En el deporte, la ministra Natalia Ducó descartó que la Mesa de Trabajo de Infraestructura Deportiva tenga como objetivo principal el nuevo estadio de Universidad de Chile.
16: El plan de infraestructura que anunció el presidente no es un traje a la medida de la Universidad de Chile. Lo repito, no es un traje a la medida para la Universidad de Chile.
5: A falta de confirmación por parte de la Comisión para el Mercado Financiero, Aníbal Mosa habría alcanzado 72% de blanco y negro para tomar el control absoluto de Colo-Colo.
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1: 6:05 p.m.
5: Muy buenas tardes, bienvenidos. Gracias por acompañarnos. Iniciamos la revisión de las noticias de esta jornada junto a Néstor Aburto. Néstor, buenas tardes. ¿Cómo estás, Nivaldo? Auditores, muy buenas tardes. Saludamos a todos quienes se conectan a través de las 43 estaciones de la radio que se conectan, obviamente, para este radiograma, donde durante 2 horas vamos a estar revisando los principales hechos que han ocurrido en nuestro país y el mundo. Saludamos no solo a quienes nos escuchan por la radio, sino también a quienes han descargado la app de Radio Bio Bio, nos están escuchando por streaming, también por Bio Bio TV, la señal 26.1 de televisión digital de libre recepción. Nos pueden encontrar en YouTube, también estamos en vivo en X con el arroba Bio Bio, en cable operadores a lo largo y ancho del país. Desde ya los dejamos invitados para que usted se comunique con nosotros. Nos puede escribir a nuestro número de WhatsApp, +56 99 200 7888. Nos puede llamar a nuestra línea que es completamente gratuita, 800 810 810.
3: Vamos de inmediato con las noticias. Hay equipos de emergencia que están trabajando a esta hora en un accidente de tránsito que está provocando una gran congestión en la comuna de Santiago. La unidad móvil de la radio tiene más antecedentes. Jaime Sepúlveda, buenas tardes.
17: Sí, ¿cómo están? Muy buenas tardes. Es una información en desarrollo y que han dado a conocer también nuestros auditores acá en la comuna de Santiago, que estamos viendo en estos instantes a través de Bio Bio TV, específicamente en la ruta 5 en dirección hacia el sector norte de la capital, a la altura del metro Rondizoni, o a la altura también de la arteria que conecta Avenida Rondizoni con Avenida Ñuble. En este lugar, del total de 3 pistas, hasta el instante hay solamente una pista habilitada, la pista izquierda específicamente, ya que un camión en la parte trasera que mantenía una grúa quedó prácticamente aprisionado en la parte baja de este paso bajo nivel. Y esta situación obviamente ocupó o revistió la ocupación de 2 pistas, de pista central como también la pista derecha de circulación, generando una congestión muy importante de circulación en estos instantes. Nosotros hicimos el recorrido por ruta 5 y este ya comienza a la altura aproximadamente de Salesianos. Ese es el punto en la comuna de San Miguel, circulando en dirección de sur a norte, en donde se está generando este atochamiento bastante importante. Las labores obviamente se van a demorar, yo creo que algunos minutos más, porque se está buscando aparentemente, de acuerdo a lo que logramos ver en estos instantes, desinflar alguno de los neumáticos para que esta grúa pueda retroceder y así posteriormente sacarla de este lugar. Y es eso lo que están generando en estos instantes. Vemos que el camión poco a poco se está retrocediendo. Las 3 pistas, Carabineros las ha cortado de manera preventiva para poder generar algún tipo de maniobra, sacar este camión grúa desde este sector y así posteriormente habilitar las 3 pistas de circulación en dirección de sur a norte. Por lo cual, en estos instantes, la situación que estamos reportando en vivo es que la circulación de los automóviles por ruta 5 está completamente cortada. La caletera, además, es una congestión bastante similar, ya que muchas de las personas comienzan a buscar algún tipo de alternativa para la circulación en dirección hacia el centro de Santiago. Así que atentos a este procedimiento que está en pleno desarrollo de este choque. Esta grúa con parte de la estructura de este paso bajo nivel quedó aprisionado en el lugar. Se están generando las labores obviamente de despeje para poder retirar este vehículo de ese lugar y se espera que dentro de los próximos minutos, obviamente con respecto a todas estas maniobras, se pueda retirar esta máquina y así habilitar las 3 pistas en dirección hacia el centro de la capital. Bio Bio, la radio.
5: En Concepción avanza una marcha de estudiantes universitarios manifestándose contra los recortes en materia educacional. Carlos Morales ya está en contacto con nosotros. Carlos, te escuchamos.
18: Claro, porque a esta hora se desarrolla una manifestación convocada por las diversas casas de estudio de Concepción a raíz de los recortes en el Ministerio de Educación. Se ha desarrollado por las vías principales de la capital regional, donde hasta el minuto se ha hecho de manera pacífica esta manifestación. Reiteramos, continúa entonces esta manifestación realizada por casas de estudio de Concepción. Hablamos de la Universidad de Concepción, como también la Universidad Católica de la Santísima Concepción, en conjunto también con el Colegio de Profesores. Una manifestación en completa calma. En el lugar, Bio Bio, la radio.
3: Una parroquia fue destruida por un incendio en Valdivia. Están trabajando las compañías de bomberos de la ciudad. Desde el lugar nos informa Cristian Serra, de Radio Bio Bio de Valdivia.
19: Un incendio declarado está afectando en este instante a la parroquia San Pablo, que se encuentra en la población Valparaíso de Valdivia. La destrucción es importante de este recinto de la Iglesia Católica. Hemos conversado hace pocos minutos con el párroco de este establecimiento. Ha indicado que solo había una persona al momento del inicio del fuego y se trataba de una persona que estaba realizando algunos trabajos para mejorar la seguridad en el recinto debido a los reiterados robos que han afectado a esta parroquia. A esta hora, el Cuerpo de Bomberos de Valdivia está trabajando prácticamente en su totalidad luego de declarar esta primera alarma de incendio para contener el fuego que está afectando a la parroquia San Pablo.

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2: 6:12.
3: A esta hora en Santiago la temperatura es de 13 grados con 2 décimas, la humedad relativa al ambiente es del 57%. Santiago mañana estará con escasa nubosidad, se espera una temperatura máxima de 20 grados, mientras que en la región de Valparaíso se espera nubosidad parcial con máximas de 14 en Valparaíso y en Viña del Mar, 18 en Calera, Quillota, Quilpué y Casablanca y 23 en San Felipe y en Los Andes. La Serena y Coquimbo amanecerá con cielos cubiertos, en la tarde habrá escasa nubosidad y una máxima de 17. Copiapó, nublado, con bancos de niebla en la mañana, variando a escasa nubosidad y una máxima de 20. Antofagasta, nubosidad parcial, máxima de 18. Iquique, nubosidad parcial, variando nublado, variando nubosidad parcial con una máxima de 21. Arica también, en la mañana cielos cubiertos, en la tarde nubosidad parcial, máxima 21 grados. En la zona central, nubosidad parcial en Rancagua con una máxima de 18. En la región del Maule también se esperan cielos cubiertos con bancos de niebla matinal, máxima de 13 en Talca y 14 en Curicó. Chillán, nubosidad parcial y una máxima de 13. Concepción, escasa nubosidad variando despejado, una máxima de 14. Los Ángeles también, escasa nubosidad, despejado a la tarde, una máxima de 15 grados. Temuco amanecerá con nubosidad parcial, algunos bancos de niebla. En la tarde despejado, una máxima de 16. Valdivia, nubosidad parcial, variando despejado, máxima de 16 grados. Osorno, lo mismo, con una máxima de 15. Puerto Montt, nubosidad parcial en la mañana, bancos de niebla matinal, máxima de 15 grados. La isla de Chiloé, con cielos despejados, máximas de 16 en Ancud y 15 en Castro. Coyhaique, nubosidad parcial, una máxima de 10. Punta Arenas, escasa nubosidad, una máxima de 9. El archipiélago Juan Fernández, con escasa nubosidad, una máxima de 15. Isla de Pascua, cubierto, chubascos aislados y una máxima de 22.
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2: 6:13.
4: Patricio Leighton ya está con nosotros, lo vemos en pantalla. ¿Cómo está, Patricio? Buenas tardes.
5: Buenas tardes, Néstor, Nivaldo y auditores. Vamos a comenzar en la comuna de Santiago. Atención, porque se mantienen restringidas las pistas derecha y central en la ruta 5 al norte, el sector de Rondizoni, y cerrada la pista de ingreso, esto debido a un camión sobredimensionado, el cual quedó atascado con la estructura del puente. Este camión llevaba una maquinaria arriba en su carga, y esto genera una altísima congestión por la ruta 5 en dirección hacia el norte, que comienza a la altura de la calle Séptima Avenida, próxima a Avenida Departamental. Hay una congestión muy amplia en todo este tramo de la ruta 5, dirección hacia el norte, para que se considere un tiempo mayor en el desplazamiento a los conductores debido a esta situación que está en desarrollo. En la comuna de Providencia, mucha atención, está el tránsito suspendido en Santa Isabel al oriente entre Seminario y la calle Emilio Báiz, debido a un camión de alto tonelaje que también derribó un árbol y también provocó el corte de cables del tendido eléctrico. Está personal de seguridad municipal y también personal de Enel. En los próximos minutos va a iniciar ahí los trabajos de reposición de los cables que se mantienen ahí energizados en la vía, para que se opte como alternativa de desplazamiento hacia el oriente por Avenida Irarrázaval. Vamos a conocer los puntos de congestión al minuto en la región metropolitana. Sector Poniente, Vespucio Norte hacia el sur, mantiene alto tránsito de vehículos entre el enlace Los Maitenes y el enlace Pajaritos. También hay una congestión importante por congestión dinámica, más bien por el eje Alameda, en ambos sentidos de tránsito, entre lo que es Avenida Las Rejas hasta el cruce de Santa Rosa con MacIver. Mucha atención hacia el sector norte de la capital, porque hay congestión por el nudo Quilicura. Uno de ellos es por la ruta 5 hacia el norte, que comienza a la altura de la montaña hasta General Velázquez, y también hacia el norte hay flujo vehicular aumentado desde Los Zapadores hasta Américo Vespucio. Muy cercano por ahí, la ruta 57 Los Libertadores en dirección hacia Santiago está presentando tránsito ralentizado entre el kilómetro 4, hasta el empalme con Américo Vespucio, y esto genera también complicaciones de tránsito por Vespucio Norte dirección hacia el Poniente. Hacia

0: para la comuna de Providencia, mucha atención porque hay congestión por el túnel San Cristóbal, dirección Providencia desde El Salto hasta la salida en Avenida del Cerro Los Conquistadores, y mucha atención también en la comuna de Providencia porque Avenida Nueva Providencia está presentando aumento de flujo vehicular entre Carlos Antunes y Ricardo Lyon debido a la reducción de la capacidad vial por la pista de vehículos particulares debido a obras que se mantienen en la calzada y en la acera, y otro tramo también muy congestionado hacia el oriente es el que se mantiene entre lo que es Los Leones y Avenida Tobalaba debido a trabajos también que están reduciendo la capacidad vial entre Los Leones y Holanda para que también se considere mayor tiempo en el desplazamiento de los conductores. Hacia la comuna de Las Condes, mucha atención y límite con la comuna de Vitacura. Hay congestión por el eje Kennedy al poniente entre el club de golf y el enlace con Costanera Norte dirección hacia el poniente, y también bastante flujo vehicular por avenida Apoquindo en ambos sentidos de tránsito. Entre avenida Manquehue y lo que es avenida Tobalaba, solamente debido a flujo vehicular aumentado conforme a este horario punta tarde. Y hacia la comuna de Lo Barnechea, mucha atención porque hay congestión vehicular por el eje Estoril-Tabancura hacia la subida Santa Teresa, que también presenta un aumento de tránsito al minuto entre el enlace Tabancura y también hasta el cruce con Gran Vía para que se destine tiempo extra en el desplazamiento de los conductores debido a esta situación de congestión en ese punto. Y por último, mucha atención en la comuna de Ñuñoa, al límite con la comuna de Las Condes, hay congestión por avenida Osa, Américo Vespucio hacia el sur, entre el cruce de La Tadía aproximadamente hasta pasado Diagonal Oriente, debido a trabajos de AVO 2 y que mantienen implementado un bypass a la altura de Simón Bolívar para que también se destine mayor tiempo en el desplazamiento de los conductores. Son los datos disponibles al minuto en Transporte Informa del Ministerio de Transportes, Néstor Nibaldo.
1: Muchas gracias, Patricio.
2: Gracias, Patricio.
0: Buenas tardes.
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1: Sí, pero no. Sí, pero no. O sea, las casas de apuesta online no están reguladas, no son legales, tampoco lo son porque el Servicio de Impuestos Internos estima que pueden pagar impuestos y por lo tanto, desde el aspecto tributario, desde la, cumplir con el país, lo que podría significar una suerte de legalización. No, ¿por qué? Porque el mismo, esto es increíble, el mismo Servicio de Impuestos Internos dice que la resolución se refiere solo al cumplimiento de obligaciones tributarias porque en materias vinculadas con la autorización, regulación, fiscalización sectorial, calificación de licitud, eso corresponde a otra autoridad. O sea, usted puede ser, no estar legalizado, pero pague.
2: Lo que pasa es que tú puedes hacer al final todo lo que la... Tú puedes hacer todo, aun cuando... Y lo que no podrías hacer es lo que la ley te diga que no lo puedes hacer. ¿Me explico? Es decir, tiene que haber una ley que diga, y por eso es que se, por eso este es un tema semántico al final, y ahí es donde las casas de apuestas se están colgando para hacer lobby.
1: A ver, hay un vacío.
2: Porque ese, es que, claro, no está regulado en sí. Y por eso es que hay parlamentarios que están recibiendo llamados telefónicos de lobistas, de no sé cuántas agencias o empresas, etcétera, etcétera. O sea, etcétera.
1: Yo hago la pregunta aquí, si financiaron o no campañas políticas.
2: Bueno, claro.
1: Que también es bueno preguntárselo, digamos, a pesar de que no hay respuesta.
2: ¿Qué es lo que hace el Servicio de Impuestos Internos? Dice, señores, ustedes que están operando, no, pero si son ilegales, porque cuando nosotros acá en la radio hablamos de ilegalidad, es porque hay una decisión no política ni de legal de, desde el punto de vista de las leyes, sino porque hay una resolución y un fallo de la justicia que les declara su ilegalidad y por eso exige a los cable operadores y a quienes proveen internet
1: que las bloqueen,
2: bloquearlas o bajar esos sitios web. Pero lo ha hecho la justicia, no el legislador, que es el que construye los cuerpos legales.
1: Bueno, como sea, también uno puede decir, sí, el Servicio de Impuesto Interno, que es lo que es un ente recaudador y lo que le interesa es ganar plata, y por lo tanto, también uno tendría que decir, a partir de lo que dice el propio servicio, es una obviedad, digamos, que las casas de apuestas han lucrado muchísimo sin pagar impuestos en Chile y por lo tanto evadiendo impuestos, porque el Servicio de Impuesto Interno estima que tienen que pagar impuestos. O sea, estamos ante una actividad no regulada, ilegal, que ha generado muchos recursos sin pagar impuestos. Ya partamos por eso. Estaría en deuda con el Estado si se legaliza. Dos, aquí nadie ha hablado de los efectos colaterales. Las adicciones, la ludopatía.
2: Bueno, por eso lo es que el legislador tiene que regular.
1: La que está ocurriendo. Porque, claro.
2: Que regular también es decir que es ilegal.
1: Claro, prohibirlas.
2: Claro.
1: O exigirles, no sé, filtro, que por lo demás no se cumple nunca, pero ya. Pero, digamos, ciertas normas de protección, digamos, para garantizar que no haya un acceso completamente libre a esa plataforma. Lo que está claro es que, como estas casas de apuestas financian medios de comunicación,
2: rostros
1: televisivos, clubes de fútbol y tantas cosas más, claro, tienen un paraguas de protección, y esa protección es ni más ni menos que la supervivencia económica de algunos. De eso estamos hablando. A ver, digamos, contemos esto tal como es. Entonces, esto es bien interesante porque es una actividad aparentemente muy lucrativa porque puede efectivamente pagar mucho. Y fíjate que es bien interesante porque más de algún parlamentario se le ha escuchado hablar de que esto es que efectivamente ellos dicen regularizarlo e incluso hablan de cuál debiera ser el impuesto que debieran pagar, el porcentaje, que es exactamente lo que las casas de apuestas están pidiendo. O sea, nos encontramos con parlamentarios que son simples parlantes o voceros de las casas de apuestas. También eso, o sea, es bueno que lo sepamos.
2: Yo creo que es un debate. Creo que los debates no se pueden prohibir y se tienen que hacer. Y las casas de apuestas, si están interesadas de operar en Chile, como lo están haciendo ya hace harto rato,
1: De facto,
2: que formen parte de un diálogo, es natural. Nadie está diciendo que no en un país donde se supone que estamos en democracia. Todos pueden ser convocados a la mesa. Si el problema es las comidas y los almuerzos en los hoteles, en los restaurantes, ese es el problema que molesta.
1: Pero otra cosa, Néstor. Podemos debatir. El problema es que ellos están buscando el debate, pero ya con las patas metidas en la sopa.
2: Por eso digo el tema de lo que puede constar.
1: Ellos ya invadieron el living, digamos. Ellos no golpearon la puerta diciendo queremos conversar. No, ellos se metieron a la pieza, se metieron a tu casa. Y ahora sentados en tu living quieren conversar.
2: Sí, pero es lo que hacen todos en todo caso, ¿eh? También lo hacen las empresas que están legalizadas con sus lobistas.
1: No, pero es que esas empresas son legales. Yo estoy hablando de una empresa que no tenían permiso para operar en Chile, empezaron a operar y ahora quieren conversar una vez ya operando. Porque tú comprenderás que un banco que quiere instalarse en Chile no se instala y después digan, ¿cómo me van a regular? No, pues tienen que pedir permiso previo. Aquí no ha habido permiso previo. Y desde esa perspectiva han usado la fuerza de los hechos. Eso es. ¿Qué otra actividad ha comenzado a operar en Chile y después ha dicho, uy, me gustaría que me regularizaran? ¿Cuál?
2: Sí, lo que pasa es que esto es bien técnico. O sea,
1: la marihuana.
2: No es comparable. ¿Sabes por qué? Porque la marihuana está dentro del catálogo de
1: acciones
2: ilegales.
1: Ahora.
2: Está bien.
1: Pero empezó a operar también antes.
2: Porque uno podría decir, bueno, ¿y por qué no le cobran impuestos a los que venden marihuana y a los marihuaneros por andar comprando? Uno podría decir eso, ¿no? Pero es que la marihuana forma parte de un catálogo.
1: Ahora.
2: Esto otro es un vacío.
1: Antes estaba prohibida.
2: No es ni sí ni no.
1: Se metieron por la ventana. Eso es así. Están operando en Chile de intrusos. Esos son las casas de apuestas. Pero digámoslo. ¿Qué otra actividad llega, lucrativa, con inversiones gigantescas, se instala en Chile y empieza a operar? Y después, claro, empieza a golpear a los parlamentarios para que los legalizan. No, por favor.
2: ¿Y cuál es el criterio y por qué el Servicio de Impuestos Internos lo puede hacer? ¿Consultado a algunos profesores, ¿no es cierto?, en materia de derecho tributario, ellos aseguran que cuando hay una actividad económica regularizada o no es ilegal, sino que no está regulada, el servicio sí puede, porque el servicio no, al final, y de ahí es donde se cuelga el servicio de impuestos. Aquí está usando el pragmatismo fiscal total. Total.
1: Claro.
2: Porque técnicamente, ¿cuál debería ser la señal? No, yo no. Nosotros queremos que tú no operes, porque la justicia dijo que tú estabas actuando de una forma ilegal.
1: Claro,
2: ¿me explico?
1: Pero como estaba operando.
2: Pero como estaba operando, y ahí hay algunos
1: como
2: términos,
1: estaba operando,
2: digamos,
1: a pesar de que hay fallo. Es que esto es lo grave. Como estaba operando a pesar de que hay fallo de la justicia que te prohíben operar, que esto es loco, ¿no? Hay fallos de los tribunales que dicen que usted no debe operar, pero como está operando, bueno, pague entonces. Pues.
2: Mira, de hecho aquí opera este principio. Si genera renta, pague impuestos, independiente de su estatus jurídico. Por eso es que los profesores dicen, esto es pragmatismo total.
1: El tren de Aragua también generaba renta.
2: Podrían cobrar el impuesto.
1: ¿Ah? No, claro, si es por eso.
2: No, es que, no, pero para no confundir, Nivaldo, lo que pasa es que hay un catálogo de lo que es ilegal desde el punto de vista de lo que te dice la ley. Aquí hay un problema que es más amplio que eso, que el año 2019, imagínense, estamos en el 2026, el 2019, en agosto, usted lo puede buscar, en BioBio hicimos un reportaje en la unidad de investigación, 2019, agosto, donde se habló de las casas impuestas en línea, de los tragamonedas, y se dijo que sobre la ilegalidad, de hecho ahí nace un proyecto, en ese entonces Sebastián Piñera era el presidente y lanza un proyecto al Congreso. ¿Qué es lo que, por qué lo menciono? No porque lo hayamos hecho nosotros. Del 2019 al 2026 todos miraron hacia arriba, justamente. Tal vez esperando que haya el lobby para ver quién pone más sobre la mesa.
1: ¿Quién aceitaba la máquina?
2: ¿Quién aceitaba la máquina? Uno ya a esta altura se sorprende porque dices tú 2019 al 2026. Como nadie levantó la mano y dijo, mira, esto es una prioridad, debemos, si hay que declarar la ilegalidad en un catálogo, esta casa apuesta y da, da, da, se declara. Pero no ha pasado nada. Entonces queda esta zona gris, oscura, y ahora el Servicio de Impuestos Internos nos comunica hoy día en la tarde que va a ir a cobrarles impuestos.
1: ¿Y cómo van a saber lo que gana? ¿Van a pagar impuestos sobre qué?
2: Se supone que tiene que ver con digamos, sobre las transacciones que se materializan. Es que actualmente tú tienes transacciones. Ayudado por medios de comunicación, equipos de fútbol, rostro y todo, ya tienen transacciones. Porque tú cuando entras a estas páginas, lo que tú haces al final es poner
1: plata
2: que se transfiere. Y yo les voy a decir, la fiscalía, por ejemplo, hay varios fiscales que nos han comentado esto, también eso sirve como vehículo para sacar un lavado de activos. Ya que estábamos hablando del lavado de activos en los últimos días.
1: En todos los países del mundo, los casinos legales, son observados y fiscalizados con mucho celo porque ahí es fácil lavar dinero.
2: Totalmente.
1: Los legales. Ahora, estas cosas que no tienen dueño conocido, imagínate. Ya, ese es uno de los temas de la jornada.
2: Se lo vemos con un titular, el Servicio Impuesto Interno, a quien, según la justicia, opera ilegalmente en Chile, lo invita a que pague impuestos. Ya, eso es una cosa, y lo otro es lo que pasó. Tuvimos muchos auditores hoy día, adultos mayores, incluso muy afectados por esta protesta que se generó en el centro. Hay una que está en curso en Concepción, por ejemplo, a esta hora nos estaban dando cuenta desde allá.
1: Puerto Montt también, creo.
2: Puerto Montt, habían varios, estaban convocados en algunas capitales regionales. Bueno, hoy se generó. Si bien no hemos visto las magnitudes, ¿no es cierto?, de lo que ocurrió en tiempo atrás o durante la administración Piñera, sí están empezando a aparecer estos puntos. Ahora, llama la atención, y esta es una tarea para el ministro de Seguridad, el actual ministro de Seguridad, Martín Arrau, y su nuevo equipo, porque el Día del Joven Combatiente y el 1 de mayo y otras dos, tres movilizaciones que hubo por allí fueron bastante bien cuidadas y aparentemente bien trabajadas, lo que no se vio hoy día. O sea, la ida de los equipos de seguridad o del Ministerio de Seguridad también ahora están dando un lejo de que habían algunas cosas que al menos a niveles de subsecretaría se estaba haciendo, porque hoy día no vimos con no vimos el mismo desarrollo que sí habíamos visto en estas otras movilizaciones que se habían generado desde que llegó el gobierno del presidente Kast.
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0: 6 de la tarde, 35 minutos.
1: Y el ministro Martín Arrau expuso nuevamente frente a la sala del Senado en una sesión especial por el plan de seguridad. A esta hora hace lo propio en la Comisión de la Materia, pero de la Cámara de Diputados.
2: Entre los parlamentarios existe división en torno a si existe o no el plan de seguridad, donde la oposición mantiene cuestionamientos a que la base, a que se base en lo que dejó la administración del expresidente Gabriel Boric. Vamos al Congreso. Cristóbal López, buenas tardes.
3: Tardes, efectivamente, por segunda jornada consecutiva, el ministro de Seguridad Martín Arrau expuso ante la sala del Senado en una sesión especial por materias de seguridad que había sido solicitado hace ya bastantes semanas, previo incluso al ajuste ministerial cuando la titular de la cartera todavía era María Trinidad Steiner. Ayer la sesión especial de la sala del Senado fue breve, fueron cerca de 45 minutos que no permitieron ahondar en profundidad los pormenores de este plan de seguridad. Sin embargo, hoy día la sesión fue un poco más extensa, fueron cerca de 2 horas en las que el ministro pudo exponer lo que tiene, lo que considera este plan y también responder a las consultas que realizaron los parlamentarios. Físicamente el plan existe, el ministro lo hemos visto que ha andado en estos días con una carpeta, un archivador en donde posee justamente todos los documentos relativos a este plan de seguridad. Sin embargo, desde la oposición mantienen que existen dudas sobre la existencia real de un plan de seguridad de autoría del gobierno de Kast frente a los propios dichos del ministro que ha mencionado que este documento se basa en lo que dejó la administración del expresidente Gabriel Boric. Escuchemos también las palabras del ministro después de la sesión donde dijo que ahora el objetivo del gobierno es que este plan se convierta en una realidad.
4: Seguimos trabajando con el mandato que nos ha dado el presidente José Antonio Kast de transformar estos planes efectivamente en cambios efectivos en la vida de las personas, en tener barrios más seguros.
3: Bueno, se lo mencionaba, hay ciertos sectores de la oposición que mencionan que este plan de seguridad no es propio de autoridad del presidente Kast, sino que se basa en directamente lo que dejó el expresidente Gabriel Boric, también considerando las mismas palabras del ministro Arrau hace algunos días en La Moneda. Frente a esto, quien se refirió a este punto fue la senadora del Partido Socialista, Daniela Chicardini.
5: Tengo la impresión que todavía estamos sin plan de seguridad. Lo que plantea el ministro Arrau es básicamente lo mismo que planteó el gobierno del presidente Gabriel Boric en una política nacional de seguridad.
3: Desde el oficialismo reconocen que este plan se basa efectivamente en lo que dejó el gobierno anterior en materia de seguridad. Recordemos también que fue en el gobierno anterior que este ministerio empieza a funcionar y se hace cargo de las fuerzas de orden como carabineros, policía de investigaciones, etcétera. A raíz de esto también el senador Miguel Ángel Becker de Renovación Nacional aseguró que lo que presentó hoy día el ministro Arrau contiene cosas novedosas más allá de que la base sea lo dejado por el expresidente Boric.
6: Si bien es cierto, hay algunos aspectos que pueden ser que digan en relación con lo que venía del gobierno anterior, no es menos cierto que lo que está proponiendo el gobierno, hay varias innovaciones que yo espero que lleguen a buen puerto. Existe un plan de seguridad, pues ahí está en la mesa hoy día.
3: Bueno, frente a esto, también desde la oposición han mantenido que hay algunos puntos que faltan. Nosotros sabemos que los lineamientos de este plan de seguridad tienen que ver con reforzar el funcionamiento de las fuerzas de orden en las fronteras, con combatir el crimen organizado y también el recuperar espacios públicos que han sido tomados por grupos delictuales. Frente a esto, también existía una solicitud en un principio de que esta sesión se hubiera realizado en secreto para poder abordar con mayor profundidad estos temas. Sin embargo, esto fue negado en un acuerdo de comités donde se acordó finalmente estas 2 sesiones especiales en materia de seguridad. La oposición apunta que un punto clave que falta en este plan tiene que ver con el levantamiento del secreto bancario, en especial con lo que se conoció en los últimos días con esta operación Tokio, con todo lo que tiene que ver también con este ejecutivo de un banco que estaba relacionado con una célula del Tren de Aragua. El punto lo hizo el senador del Partido Comunista, Daniel Núñez.
7: Levantar el secreto bancario es un requisito esencial para detener este movimiento que hace el crimen organizado de sus dineros a través del sistema financiero, y en eso el gobierno hasta el día de hoy se ha manifestado en contra y veo ahí una grave falencia del plan de seguridad que ha señalado el ministro Arrau.
3: Bueno, ustedes ustedes lo han escuchado, hay algunos sectores de la oposición que dicen que finalmente no existe este plan y hay otros que mencionan que existe, pero que le falta perfeccionamiento. Pese a todo esto, a esta hora el ministro de Seguridad Pública, Martín Arrau, todavía se encuentra acá en el Congreso Nacional, se encuentra en el segundo piso de la Cámara de Diputados exponiendo en la Comisión de Seguridad Pública este plan, esta vez frente a los diputados acá en Valparaíso. Esta sesión va a continuar hasta, se espera, a las 7:30 de la tarde, donde finalmente también el ministro tiene la posibilidad de exponer y recibir las preguntas de los parlamentarios. Néstor Nibaldo.
1: Yo, mira, lo que pasa es que aquí todos hacen una cuenta política y aprovechan el tema de seguridad. Nuestros auditores hasta ahora, probablemente alguno ha sido víctima de algún delito durante el día. Hay que andar con el celular muy bien agarrado. Sabemos que cuando llamamos a Carabineros no llegan al tiro. Esto, el estado de arte lo conocemos, ¿no es cierto? Y uno puede sacar al ministro Arrau, sacar al presidente Casa a la palestra y pasarlo al pizarrón, y todos lo sabemos. Pero hay un tema de fondo y todo se busca en clave política. Esto es, y se lo voy a explicar así. Cuando se crea el Ministerio de Seguridad Pública, se crea con él un plan marco de seguridad. Podría haber sido al presidente Piñera, podría haber sido la presidenta Bachelet, el presidente Lago, da lo mismo. Quien estaba gobernando le tocó hacer un planteamiento. Y en base a eso los gobiernos tienen que, en base a este plan marco de seguridad, ejecutar, ¿no es cierto?, cuáles son sus ideas en materia de prevención. Recuerden ustedes que cuando hablamos de persecución de delito le corresponde a quien tuvo durante esta jornada acá en la radio, que es el Ministerio Público. Al gobierno le corresponden dos cosas: otorgarle al fiscal nacional, a los tribunales de justicia, etcétera, etcétera, todo lo que ellos necesiten, obviamente, para conducir y llegar a los delincuentes. Pero por otro lado, el gobierno tiene que trabajar en los planes preventivos. Prevenir que a usted, que nos está escuchando ahora, que nos está viendo por Biobío TV, le entren a robar a su casa, que pueda dormir tranquila, que saque el teléfono en la calle y no le pase nada, que esté en un negocio comprando y no tenga miedo que algo va a ocurrir, que los negociantes que pagan sus impuestos no tengan que vivir enrejado o atender a través de reja, a manejar tranquilo. Esa es la tarea del ministro Arrau y del gobierno del presidente Kast, para dejar claro. Entonces, dentro de esta política, y ahí es donde Martín Arrau dice que es suficiente desde el punto de vista de del concepto general en materia de seguridad, es donde ellos tienen que proponer, y en base a eso es que tenemos que, con una lupa, ver qué es lo que están proponiendo la administración Kast para cada uno de los ítems de este marco general, ¿ya? ¿Y saben por qué se los digo? Porque la ley, cuando se crea Senapred, ¿se acuerdan ustedes? Pero que esto es lo mismo. Se crean los planes comunales de emergencia que son obligatorios por ley. Y uno va a mirar con lupa, y yo le aseguro que muchos de los más de 300 municipios del país todavía no lo tienen terminado, los planes comunales de emergencia. Eso es el marco. Entonces aquí uno escucha de izquierda a derecha y empiezan a apuntar y nos confunden a nosotros como ciudadanos, cuando en realidad aquí lo que ellos tienen que ver...
2: El marco fue prácticamente un consenso.
1: Es el consenso general que el Parlamento anterior llegó.
2: Y cada administración le pondrá sus énfasis con los planes que tiene que poner dentro de ese marco.
1: Y dentro de esa línea de juego no es que andemos ocupando a los militares todos los días para entrar a una población o qué sé yo. Ese es el marco. Porque si no, cualquiera viene con una idea y saca un conejo de un sombrero. Y ya sabemos que los conejos de sombrero nos cuestan bastante caro. Mire ahí la reforma educacional, mire los colegios públicos con esa reforma cómo las destruyeron. Entonces, los conejos del sombrero no están para eso. ¿Qué es lo que hay que mirar? Y esto es importante, Cristóbal, y no sé si han habido comentarios. Bueno, ¿cuáles son las bases estructurantes del plan marco que el gobierno está ofreciéndole al país, ya sea desde el punto de vista legislativo o administrativo, para conducir en materia de prevención? ¿Eso les quedó claro a los congresistas, les quedó claro en el debate o no?
3: Sí, eso es uno de los puntos que está claro. O sea, sabemos que fue lo presentado también en la cuenta pública, se ha conocido también en las diversas presentaciones, tanto de la ministra Steiner, del ex subsecretario Joanet, y también del ministro Arrau acá en la Cámara de Diputados, que los lineamientos bases son combatir el crimen organizado, reforzar el trabajo en las fronteras, poder recuperar los espacios públicos, y en ese sentido hay algunos proyectos de ley que están siendo impulsados. Está, por ejemplo, el que tipifica el ingreso ilegal al país como un delito. Sabemos también que hay algunos planes que fueron presentados o anunciados en la cuenta pública, como esta intervención de 50 barrios críticos, esta eliminación de los sitios eriazos. Entonces, finalmente, en materia legislativa hay una cierta claridad en cuanto a la línea. Uno de los principales cuestionamientos es que se le ha hecho por parte de la oposición al gobierno, es que han pasado 90 días desde el inicio del gobierno y hoy día recién ya existe una mayor claridad frente a la exposición de lo que hizo Martín Arrau. También ha habido una sensación por parte de los senadores que el tono de hoy día del ministro Arrau es muy distinto al que presentó ayer, que hoy día se sentó en la sala del Senado con un tono más conciliador, donde veía, donde ellos sentían que lo veían como un aliado con quien podían finalmente colegislar para avanzar en estas materias de seguridad. Pero también es importante lo que dices tú, Néstor, de finalmente el marco general, porque finalmente la creación de un Ministerio de Seguridad para abarcar la crisis de seguridad no tiene que ver con un gobierno u otro, sino más bien va con una política de Estado, y es en esa misma línea que incluso el gobierno del presidente José Antonio Kast ha impulsado muchos proyectos que venían desde la administración anterior y que son importantes para poder combatir justamente estos tres puntos que son básicamente los pilares de lo que ha presentado el ministro: lo recuperar los espacios públicos, el combate de la frontera y el combate al crimen organizado.
1: Está perfecto, pero a lo que quiero ir es operativamente cómo lo va a hacer Martín Arrau, ministro de Seguridad, con sus dos subsecretarios en el trabajo del combate, porque todos vienen y nos dan los titulares, y está perfecto. La ministra Steiner no lográbamos entenderle lo que decía, está perfecto, pero por ejemplo, habían datos concretos. ¿Qué era lo que estaba trabajando este ministerio? Que a veces se diluye dentro de este debate. Era en uso de tecnología, ¿no es cierto? La subsecretaría de Seguridad estaba trabajando en proyectos con tecnología. De hecho, entiendo que los proyectos están sobre la mesa: el uso de drones, mayor eficiencia, generar cuadrantes con drones en la noche, por ejemplo, para poder estar y llegar operativamente más rápido. Se estaba trabajando en aumentar o ver cómo se retiene la fuerza policial para que no se vayan. Había un bono, yo no sé si el bono a la PDI va a seguir o no, que eso era parte de los diálogos que habían. Te fijas, todo esto que yo estoy mencionando forma de lo que uno dice, bueno, ¿por dónde van a conducir el trabajo en materia de seguridad pública? Porque los titulares, está bien, si todos estamos de acuerdo, yo creo que es de sentido común decir, mire, esto, el plan Frontera Norte, no tienen que entrar, está bien, pero ¿cómo se va, cuáles van a ser dónde se va a poner la carga de recursos, por ejemplo, y en bajo qué planes en materia de tecnología para las policías? Si ya sabemos que tenemos 38.000 carabineros, no hay más. No vamos a poder tener todos los días un carabinero, a cada rato un carabinero en la esquina. Eso olvidémonos, porque no hay fuerza policial para ello.
3: Sí, no, eso está claro, y también ha sido materia de discusión acá en el Congreso. Incluso hace un par de semanas también lo mencionaba el ex subsecretario Joanet, que había una falta de efectivos de carabineros. Finalmente se termina anunciando este bono dentro de la cuenta pública. Entonces, hoy día lo que se está centrando y lo que también está exponiendo el ministro Arrau es que va a haber una batería de proyectos, los cuales van a ingresar con diversas urgencias para poder avanzar finalmente en entregar herramientas, en entregar protocolos que permitan avanzar en estas líneas de combate a la inseguridad. Esto también va a estar muy condicionado con los plazos con que esto se pueda ir viendo acá en el Congreso, pero existe por lo menos una batería de proyectos, como bien lo anunció también el presidente Kast en la cuenta pública, donde muchos de esos son de seguridad, que van a tener urgencia y que van a ser parte del combate. Ahora bien, ¿cuál es el problema? Que también ha sido comunicado acá por algunos parlamentarios, también se habla entre pasillos entre los asesores, que finalmente, si las sesiones son de acceso público, si no se realizan bajo secreto, no se puede llegar al fondo y discutir más bien cuál es el plan concreto, cuál es la acción concreta que se va a realizar en terreno para poder combatir el crimen, porque finalmente es dar datos estratégicos de combate a estas agrupaciones criminales que no se pueden entregar de manera pública. Entonces, por eso también ha sido un tema bastante importante el tema de si estas sesiones se realizan con secreto o no. De hecho, en el Senado, la sesión especial fue solicitada por el senador Miguel Ángel Becker, quien lo hizo con una solicitud que fuera bajo secreto. Finalmente, eso no se lo otorgan los comités y eso impide que haya un debate más profundo. Pero claro, están los lineamientos, existe esta batería de proyectos que va a ingresar en los próximos días, existe una batería de urgencias que también va a ingresar sobre proyectos que ya están en tramitación. Todo esto a modo de poder entregar las herramientas herramientas para que las policías finalmente puedan realizar este combate y aplicar estos lineamientos de seguridad que ha expuesto ayer y hoy el ministro Arrau acá en el Congreso.
1: Mira, solo para terminar, si se le puede preguntar al ministro Arrau, drones, sala espejo, aumento de carabineros en las escuelas de, obviamente, de formación, aumento de infraestructura en los grupos de instrucción, que eso obviamente es muy importante, en fin, sala espejo, fíjate que me lo comentaban, que esto es tirar drones, por ejemplo, en ciertos cuadrantes como La Pintana, donde tú tienes fuerza por un carabinero que está haciendo el monitoreo con esos drones y observando cuáles son los movimientos para desplazar a los equipos que tú necesitas, y tú con esto vas concentrando. O sea, perfectamente tú puedes ver cuáles son los movimientos, dónde tirar el fuego artificial, y puedes agrupar dotación para poder actuar. Porque hoy día mandar una patrulla con tres carabineros donde tú sabes que los delincuentes tienen una fuerza de fuego impresionante,
2: no rinde.
1: No rinde. Ya, vamos a quedar atentos a lo que pasa en el Congreso. Gracias, gracias Cristóbal.
3: Buenas tardes.
0: 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Faltan 9 minutos para las 7 de la tarde.
2: Parlamentarios del Partido Nacional Libertario, la UDI, Renovación Nacional y Evópoli pidieron al presidente José Antonio Kast evaluar una solicitud de remoción contra el juez Daniel Urrutia.
1: La propuesta sostiene que sus acciones han comprometido seriamente la integridad del Poder Judicial. Bárbara Paillal ya está en contacto con nosotros. Hola, Bárbara.
8: ¿Cómo están? Muy buenas tardes. La presión sobre el juez del séptimo juzgado de garantía de Santiago, Daniel Urrutia, continúa escalando en el Congreso Nacional. El magistrado, que usted lo recordará porque recientemente decretó la prisión preventiva del exdiputado de la UDI, Joaquín Lavín León, en el marco de una investigación por corrupción, enfrenta ahora una nueva ofensiva política que busca su salida del Poder Judicial. A la arremetida que sabemos ha sido impulsada por la UDI ayer, se sumaron diputados del Partido Nacional Libertario, Renovación Nacional y Evópoli, quienes respaldan la idea de solicitar al presidente José Antonio Kast que haga uso de una facultad constitucional para pedir a la Corte Suprema la remoción del juez. De hecho, fue ayer en el marco de una reunión que lideró el presidente José Antonio Kast y diputados gremialistas que se le hizo entrega en el Palacio Presidencial de Cerro Castillo de una carta precisamente ya formal con las firmas de distintos diputados de tiendas políticas. La iniciativa, la propuesta, apunta a invocar el artículo 80 de la Constitución, un mecanismo que permite al mandatario requerir al máximo tribunal que evalúe la conducta de un magistrado cuando existan antecedentes que pudieran comprometer su buen comportamiento y eventualmente determinar su remoción. Los parlamentarios cuestionan a Urrutia por distintas actuaciones que han marcado su trayectoria judicial, entre ellas los viajes que realizó al extranjero mientras se encontraba con licencia médica en 2020 y 2022, así como resoluciones que generaron amplia controversia pública, como la decisión de modificar cautelares a imputados vinculados a la denominada primera línea durante el estallido social. El diputado del Partido Nacional Libertario, Hans Marowski, sostuvo que quienes integran el Poder Judicial deben actuar con los más altos estándares en probidad.
9: Los jueces deben estar sometidos al mismo estándar que cualquier ciudadano, e incluso uno más alto. Si la propia Corte concluye que hubo una conducta reprochable, la discusión ya no es solo jurídica, también debe ser institucional. La confianza en la justicia exige que quienes la administran actúen con total probidad.
8: Desde Evópoli, en tanto, el diputado Jorge Guzmán afirmó que promover la remoción del magistrado constituye una obligación ya ética a estas alturas frente a los antecedentes ya conocidos.
10: Por lo mismo, en el caso del juez Urrutia y frente a los hechos que se le atribuyen, como ocurría ante cualquier situación de similar gravedad, solicitar su remoción no solo constituye una facultad institucional legítima, sino también un deber ético y una obligación moral para resguardar la integridad y la confianza en el sistema judicial.
8: Pero esta ofensiva también generó rápidas reacciones desde la oposición. El diputado del Frente Amplio, Jorge Brito, cuestionó que sectores de la derecha impulsen esta medida y acusó un intento de pasar cuentas políticas al juez.
11: Cuando estaban en campaña, hablaban de la seguridad, de la importancia de no llevar al país a mayor endeudamiento, y ahora se dedican a pasarle la cuenta a jueces a los cuales no les gustan sus fallos. Les pedimos que depongan esta estrategia que lleva al país a mayor polarización.
8: Si bien la Corte de Apelaciones de Santiago absolvió al juez Urrutia en la investigación relacionada con el uso de licencias médicas, los impulsores de esta solicitud de remoción sostienen que existen antecedentes suficientes para que la Corte Suprema vuelva a revisar su situación, Néstor Nibaldo.
1: Un tema bien complejo.
2: Muy complejo.
1: Porque, claro, cuando si uno fuera carabinero y se somete, digamos, a una investigación y me va a tocar un juez que se tapaba el ojo, ¿qué imparcialidad tengo? Es lo mismo que cuando uno pasa por un café y ve a ciertos ministros de corte que están tomando café con abogados conocidos y después los ve en la sala, uno también se podría preguntar, ¿qué imparcialidad puedo tener? Yo creo que aquí hay un tema de evitar, se hablaba en el gobierno de Gabriel Boric, de evitar el cargo. Comportarte cuando la presidenta de la Corte de Apelaciones de Valparaíso aparece con una polera, con mensajes, ¿no es cierto?, que le falta calle, ¿te acuerdas tú? No sé, estas cosas no se nos pueden olvidar. La Silvana Donoso, la ministra de la presidenta de la Corte de Valparaíso. Cuando sale la señora Donoso con una polera, con mensaje, yo creo que aquí se ha ido perdiendo cierta, insisto, los jueces civiles tomando café ahí al lado, acá en Santiago Centro, usted camina, se va a encontrar con jueces civiles, jueces del 47 tomando cafecito ahí con abogados, y uno dice, ¿qué imparcialidad uno puede tener después? O hay que ponerles cámaras de seguridad a todos estos señores para estarlos siguiendo, una inteligencia judicial casi.
2: Claro, porque
1: están al mismo nivel de Urrutia, yo los veo ahora
2: porque
1: criticando.
2: Porque por último que se inhabiliten.
1: Cuando se nombra un ministro de la Corte Suprema y aparecen senadores en el departamento para el brindis porque por su nombramiento. A ver si esto es todo, pues. Si esto no estoy defendiendo a Urrutia. Urrutia es uno entra en la misma lista al final, porque él andaba también promoviendo cosas que uno dice, bueno, ¿qué imparcialidad puede tener este señor cuando está en el estrado?
2: Claro, lo que pasa es que los jueces,
1: el problema es mayor, mucho más profundo.
2: Fíjate, si es lo que es hacer justicia o ejercer justicia es algo tan relevante y supone además una responsabilidad y un honor, que eso debiera ser correspondido con una actitud a la altura, aunque sea de formas, ¿no? No dejar espacio a la duda respecto a tu probidad, a tu imparcialidad. Eso debiera ser parte del decálogo, ¿no? O sea, parte de la manera además como tú honras el cargo que está ejerciendo. O sea, es como un árbitro, mira lo que es, de fútbol, que lo hay, digamos, que anda con la camiseta de un club. No puede ser eso. A lo menos que públicamente eso no se sepa, que no se manifieste.
1: Sí, uno siempre sostiene que al final estos cargos como de la justicia, quien llega a ello, aspira, ¿no es cierto?, a ser ministro de corte, ministro de la Corte Suprema, tiene también cierta responsabilidad, y uno de ellos también es la soledad. Yo creo que como sociedad no nos podemos permitir, que haya corrupción y los cuestionamientos, pero que la justicia esté permeada por hechos que están en ese límite, yo creo que es el fin, porque al final, ¿a qué vamos a llegar a la justicia, en los tribunales? En fin, complicado. Gracias, Bárbara.
8: Muy buenas tardes.
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0: Faltan 2 minutos para las 7 de la tarde.
1: Vamos a ampliar la información respecto de este accidente que involucra a un camión en la autopista central y que ha generado muchísimo taco. Ya la Unidad Operativa de Control de Tránsito nos daba cuenta aquí en la radio. Jaime Sepúlveda, estamos nuevamente contigo.
13: Sí, Nivaldo, Néstor, conectamos nuevamente con respecto a este incidente que se registra acá en el sector de Ruta 5 en dirección hacia el norte a la altura de Rondisoria, en donde recordemos este camión que superaba la altura, en donde la parte trasera mantenía una maquinaria bastante similar a una retroexcavadora, quedó aprisionado directamente en su circulación, generando en primera instancia el corte de dos pistas y la alta congestión que provenía directamente desde Avenida Departamentales, una situación bastante kilométrica, bastante caótica con respecto al tránsito vehicular, ya que en su mayoría todos circulaban por la carretera, siguiendo siempre la misma dirección hacia el centro de la capital. De acuerdo a lo que estamos viendo en las imágenes y a través de todas las maniobras que ha desarrollado personal de la autopista, esta situación ya se solventó en cierta medida. El camión fue retirado, retrocediendo para posteriormente ser sacado de la pista de circulación de los vehículos en este lugar. Lo que afortunadamente no se reportan personas que hayan resultado con algún tipo de lesión. Así que hasta el instante hay que esperar que este camión sea retirado. Aparentemente va a haber algún tipo de limpieza en la calzada por algunos elementos del choque de esta maquinaria con la grúa, con la viga de concreto, y así posteriormente se puede habilitar el tránsito de circulación. Pero de momento, de acuerdo a lo que estamos viendo, son las tres pistas que se encuentran cortadas de la circulación en dirección de sur a norte por este camión, por este incidente que ya fue afortunadamente solucionado. 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
2: El Servicio Nacional de Migraciones le revocó la solicitud de nacionalidad chilena a José Pérez Asensio. ¿Quién es él? Es el ejecutivo venezolano del Banco Santander que trabajaba para el Tren de Aragua.
1: Así lo dimos a conocer acá en exclusiva en Bio Bio. En el año 2019 a Pérez se le entregó una visa provisoria y el año 2023 consiguió la residencia definitiva y estaba postulando a la nacionalidad. Ignacio Mahave nos va a contar más detalles. Hola, Ignacio.
14: Buenas tardes. Lo que ha sido catalogado por las autoridades como el golpe más contundente al patrimonio del Tren de Aragua sumó hoy un nuevo capítulo. Luego del procedimiento realizado por la PDI y la Fiscalía Sur en conjunto con la Policía Nacional de Colombia, el nombre de José Carlos Pérez Asensio quedó en el centro de las miradas. El ciudadano venezolano que hace más de 6 años trabajaba como ejecutivo bancario en el Banco Santander era el encargado de las cuentas puente, en las que se depositaba el dinero de los delitos para luego transferirlas a cuentas extranjeras o comprar criptomonedas. Luego de la detención, trascendió que Pérez mantenía una solicitud de carta de nacionalización chilena en trámite, la cual fue ingresada el año 2024. Según fuentes de la radio, la petición estaba cerca de la firma final. Ante la situación, el Servicio Nacional de Migraciones revocó la petición del ciudadano venezolano. El director del servicio, Frank Sauerbaum, aclaró que Pérez ingresó al país el año 2018. En 2019 se le entregó una visa provisoria y en 2023 consiguió la residencia definitiva. Sauerbaum sumó además que, según información de la PDI, el ex ejecutivo del Banco Santander registraba un antecedente penal con fecha en el 2020 por hurto.
15: La PDI ya había advertido respecto de un hurto que se había efectuado por parte de este ciudadano venezolano el año 2020. La carta de nacionalización, de todas maneras, no iba a prosperar. La nacionalidad en Chile se entrega con una serie de condiciones y, obviamente, los antecedentes penales y criminales son considerados.
14: Para el exdirector del servicio durante la administración de Gabriel Boric, Luis Eduardo Taller, que Pérez estuviera a puertas de la nacionalidad demuestra la débil situación del trámite. Taller emplazó al Senado a retomar el diálogo legislativo sobre el proyecto de ley ingresado en su gestión, que endurecía los requisitos para acceder a la nacionalidad chilena.
16: Esta situación muestra lo delicado que es el trámite de nacionalización en Chile. El gobierno del presidente Boric presentó un proyecto al Congreso para exigir mayores requisitos para poder cuidar el acceso a la nacionalidad.
14: Este domingo serán formalizados José Carlos Pérez y otros 18 detenidos involucrados en el lavado de activos de mercados ilegales del Tren de Aragua.
1: Gracias.
14: Gracias.
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0: 7:04 p.m.
2: Vamos a hacer una pausa, una breve pausa, luego estaremos con las declaraciones, seguramente van a causar reacciones realizadas en España por la ex ministra vocera de gobierno, Camila Vallejo. También lo que está ocurriendo en la Comisión de Hacienda del Senado, que inició la tramitación del proyecto de ley de reconstrucción nacional con la presencia del ministro de Hacienda, Jorge Quiroz. Pausa, volvemos de inmediato.
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29: 7:07 p.m.
2: A esta hora en Santiago la temperatura es de 11 grados con 8 décimas. La humedad relativa del ambiente es del 61%. Santiago mañana estará con escasa nubosidad. Se espera una mínima de 7 grados y una máxima de 20.
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1: Pese a ser ilegales, el Servicio de Impuestos Internos emitió una resolución para que las casas de apuestas en línea paguen IVA en Chile por operaciones realizadas.
2: Dirigentes del sindicato de Chuquicamata reiteraron que no devolverán los bonos pagados gracias a las metas infladas del año 2025.
1: Con la presentación del ministro de Hacienda, Jorge Quirós, comenzó la tramitación en el Senado de la Ley de Reconstrucción Nacional.
2: El ministro Martín Arrau presentó el plan de seguridad del gobierno ante la Cámara Alta.
1: Diversos incidentes dejó la marcha convocada por la CONFECH en el centro de Santiago.
2: La Fuerza Aérea se encuentra investigando las causas del aterrizaje forzoso de un avión institucional en La Serena.
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29: 7:09 p.m.
1: Sigamos. Desde España, la ex ministra Camila Vallejo defendió las principales reformas que fueron impulsadas durante el gobierno del presidente Gabriel Boric y destacó a Michelle Bachelet también como una figura de referencia.
2: Además, Camila Vallejo hizo un llamado a su sector a resistir frente a lo que describió como un avance de fuerzas ultraconservadoras en Chile. Gabriela Piña, buenas tardes.
3: ¿Cómo están? Muy buenas tardes. Así es, a casi 3 meses ya de dejar La Moneda, Camila Vallejo sumó una nueva aparición pública internacional. La exministra vocera de gobierno participó este martes en Madrid en un panel desarrollado en el marco de la 5ª Conferencia Ministerial de Política Exterior Feminista. Allí defendió los avances impulsados durante la administración de Gabriel Boric, también reivindicó el rol de las mujeres en la toma de decisiones y lanzó algunas críticas al gobierno del presidente José Antonio Kast. Durante su intervención, Vallejo destacó el papel que tuvo Chile en la promoción de una política exterior feminista en América Latina y de hecho citó a la expresidenta Michelle Bachelet como referente en esa materia. Además, también valoró algunas de las principales reformas impulsadas durante el gobierno de Boric, como por ejemplo la reducción de la jornada laboral a 40 horas y también la reforma previsional. Sin embargo, el momento que generó mayor repercusión en nuestro país se produjo cuando abordó la situación política justamente de Chile, asegurando que estamos atravesando un proceso de avance ultraconservador. En línea con la temática de este panel, Vallejo sostuvo que las políticas de género han perdido espacio dentro de las prioridades de la agenda pública, por lo que llamó a quienes defienden esos avances a mantenerse firmes.
5: Efectivamente, estamos en un momento en Chile donde tenemos que resistir. Tenemos un avance ultraconservador donde los temas de género no son la prioridad. Y más bien, todas las áreas y unidades de género fueron desarticuladas, desarmadas. Sin embargo, no hay espacio para perder la esperanza.
3: Desde la oposición respaldaron este llamado de Vallejo a resistir, asegurando que existe preocupación por eventuales retrocesos en derechos sociales, políticas de género y también el rol del Estado. Desde el Partido Socialista, el senador Juan Luis Castro planteó que se echa de menos la continuidad de una agenda progresista que, a su juicio, se construyó durante largo tiempo justamente en materias de género.

0: sociales y la dignidad de la familia chilena frente a este gobierno autoritario que pretende borrar conquistas históricas y reducir al Estado a su mínima expresión, debilitando su rol de protección y justicia social.
1: Las declaraciones de Vallejo también se producen en momentos clave para el progresismo, en el que los partidos están buscando articular un relato común para hacer frente al gobierno. En esa línea, el diputado del Partido Comunista, Luis Cuello, afirmó que la oposición debe actuar unida frente a lo que calificó como un avance de la ultraderecha en Chile.
2: Eso creo yo que nos puede también dar la expectativa de mantener esa cohesión en torno a estos puntos comunes para justamente impedir que el gobierno pueda concretar estos retrocesos.
1: En tanto, desde el mundo académico y también haciendo alusión a la figura de Camila Vallejo, el analista político Mario Herrera sostuvo que el llamado de la exministra a resistir forma parte también de una estrategia para, según lo que planteó, reposicionarse como una figura de oposición tras su salida del gobierno. A su juicio, la exministra busca contribuir también a la reunificación de la izquierda, apelando a una retórica tradicional de ese sector y también articulando un discurso crítico al actual gobierno.
3: Y dejar de lado la figura de ministra de Estado, que suele ser una figura más de sentimiento de unidad, por una figura más de política tradicional, que es lo que siempre fue antes de entrar al gobierno.
1: Con todo, la exministra Camila Vallejo sabemos se ha mantenido bastante pendiente del debate nacional, haciendo alusión a diferentes temáticas de la agenda pública, y de hecho el domingo ya en una columna criticó también al Ejecutivo, afirmando que sus prioridades han estado enfocadas en impulsar una agenda económica e ideológica favorable a su juicio a los sectores más ricos.
4: Gracias, Gabriela.
1: Muy buenas tardes.
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6: 7:14 p.m.
4: A ver, nos escriben y nos envían videos auditores respecto a lo que está pasando en Américo Vespucio. Hay un taco que indican por la ruta 5 Norte al llegar a Américo Vespucio. Hay autos que están retrocediendo para poder salir hacia la caletera. El taco es enorme por la autopista central.
7: Autopista central.
4: Sí. Un auditor propone elegir General Velázquez hacia el norte si es que eso así se requiere. Mira el taco enorme. Están prácticamente todas las pistas ocupadas. Muy lento, y esto está llevando a que se genere este trastorno en el tránsito. Si usted viene entrando a Santiago, probablemente, como dicen auditores, por ejemplo, incluso si va hacia el sector oriente, le convendría General Velázquez, si es que no está saturada también, porque es un horario punta. Pero ahí están los videos donde hay vehículos que por la berma van retrocediendo por la autopista central para poder irse por la caletera. Así es que manejar con mucha, pero mucha precaución.
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6: 7:15 p.m.
8: Lo decíamos hace un rato, con la presencia del ministro de Hacienda, Jorge Quirós, la Comisión de Hacienda del Senado inició la tramitación de la Ley de Reconstrucción Nacional.
4: De hecho, la oposición advirtió que su disposición al diálogo dependerá de los temas centrales y cuánto, obviamente, están dispuestos a conversar sobre esta mega reforma la actual administración. Gonzalo Holguín con el informe.
9: Con tensos intercambios entre senadores y con la exigencia de transparentar la meta fiscal, el ministro de Hacienda, Jorge Quirós, se presentó ante la Comisión de Hacienda del Senado para iniciar la tramitación en general de la Ley de Reconstrucción Nacional. El secretario de Estado llegó a la instancia enfrentando cuestionamientos opositores por la ley de endeudamiento, el informe de finanzas públicas e incluso por su estilo negociador, que motivó llamados a que juegue un rol secundario en las conversaciones. Entrando a la instancia, Quirós llamó a tener un diálogo con racionalidad para llegar a acuerdos, insistiendo en que el objetivo de generación de crecimiento y empleo sigue siendo intransable.
10: Como salió de la Cámara y después empezó a suceder una conversación. No renunciamos al hecho de que pensamos que se va a dar la racionalidad al final, la buena intención de sacar a Chile adelante y tener una aprobación de Chile.
9: El senador del Partido Comunista, Daniel Núñez, que asistió a Hacienda sin ser integrante, dijo que la disposición al diálogo para buscar algún entendimiento real, pero debe también venir con la apertura del gobierno a tocar los temas centrales de la mega reforma.

0: Toda la oposición tiene disposición al diálogo. Estamos dispuestos a sentar en una mesa, a discutir con el gobierno qué cambios hay que hacerle a este proyecto de ley, que no son pocos, pero eso tiene un requisito. Hay que abordar los temas que son el corazón de este proyecto de ley, que son los cambios tributarios que benefician a los superricos de Chile.
1: El senador independiente apoyado por el Partido Republicano Rodolfo Carter concentró sus dardos en las izquierdas, asegurando que no tienen un real ánimo de escuchar. También pareció deslizar críticas a senadores oficialistas que han condicionado su voto.
2: Cuando estamos discutiendo una reforma económica, que es polémica, controvertida, y es legítimo tener una opinión crítica, a lo menos tengan la decencia de sentarse y escuchar y no estar tan pendiente de TikTok. ¿Cuántos seremis me van a nombrar? O sea, no voto a favor. Esa es una forma de hacer política que tiene que ser desterrada.
1: El senador independiente del Comité de Opoli, Miguel Ángel Calisto, dijo que no está de acuerdo con rebajar impuestos a la gran empresa o entregar en variabilidad tributaria si es que no existe certeza en la inversión de los privados en el país.
3: Que existan mecanismos de medición de que efectivamente estas rebajas de impuestos permitan un beneficio al erario fiscal. Nosotros no podemos rebajarle el impuesto a las grandes empresas si no tenemos certeza respecto del retorno.
1: Hacienda sesionará este jueves en el ex Congreso Nacional para continuar haciendo preguntas y alcances al ministro Jorge Quirós. La primera audiencia al terminar la presentación del gobierno será la próxima semana con la visita del Consejo Fiscal Autónomo.
4: Y seguimos en la materia, porque fíjese que la acusación constitucional contra el exministro de Hacienda, Nicolás Grau, ya tiene borrador y fecha de ingreso, pero no ha logrado unir a todo el oficialismo.
5: O sea, uno podría decir aún más, Néstor, está dividiendo el oficialismo. Esto es una materia sensible, porque está partiendo las aguas del oficialismo. Hay ministros políticos que dicen que esto, públicamente, ¿no es cierto?, que esto puede afectar el ánimo para el proyecto de ley de reconstrucción nacional, su tramitación en el Congreso, en el Senado en este momento, mientras que sectores de Partido Nacional Libertario y Republicano dicen que esta es una prueba como de carácter, ¿no?, de la coalición oficialista, de firmeza. Liberales, libertarios y republicanos están afinando los últimos detalles del libelo que van a presentar el próximo lunes. Mientras tanto, la UDI ha confirmado que no va a firmar esta ofensiva, se va a arrestar. Renovación Nacional, ahí está. Todavía no zanja su postura. El informe es de Francisca Cárez.
6: La acusación constitucional contra el exministro de Hacienda, Nicolás Grau, ya tiene borrador y fecha de ingreso. Lo que todavía no tiene es el respaldo de todo el oficialismo. El texto elaborado por el Partido Nacional Libertario comenzó a circular entre las bancadas del sector y será presentado el próximo lunes junto a republicanos. El libelo acusa al exsecretario de Estado de infringir el principio de probidad y las normas que regulan la administración financiera del Estado. Sin embargo, la difusión del documento no logró despejar las diferencias que la ofensiva abrió dentro de la derecha. La señal más clara llegó desde la UDI. Su presidente Guillermo Ramírez confirmó que ningún diputado gremialista firmará la acusación constitucional, argumentando que la iniciativa va en contra del tono que buscó instalar el presidente José Antonio Kast en su cuenta pública y podría afectar proyectos legislativos relevantes para el gobierno.
7: No vamos a firmar algo que no sabemos qué contiene. Nosotros estamos tranquilos, creemos que fue un error en la manera en que se presentó, contradice en cierta forma el tono que tuvo el presidente Kast en la cuenta.
6: Una definición que molestó en el Partido Nacional Libertario. Su presidente, Johannes Kaiser, sostuvo que la acusación está sólidamente fundamentada y lamentó que Guillermo Ramírez descartara firmarla antes de revisar en profundidad el contenido del libelo.
8: Están en su perfecto derecho, me habría gustado que lo hubiese leído el libelo. Esta es una acusación que está perfectamente bien fundamentada. Yo entiendo que él quiera hacer un gesto de pacificación hacia sectores que nunca lo van a entender.
6: En Renovación Nacional, mientras tanto, optaron por la cautela. Aunque algunos parlamentarios han manifestado disposición a analizar el fondo de la acusación, el partido aún no adopta una postura institucional. Así lo señaló el jefe de la bancada, el diputado Diego Chalper.
9: Bueno, la bancada Renovación Nacional está esperando la presentación del escrito y lo vamos a revisar en su fundamentación a través de nuestro equipo jurídico y también obviamente como bancada, y ahí tomaremos nuestra decisión.
6: Por ahora el ingreso del libelo sigue programado para el próximo lunes, y aunque la UDI descartó firmarlo, sus impulsores aseguran contar con los respaldos necesarios para presentarlo. De hecho, en el sector afirman que la acusación ingresará con firmas de parlamentarios del Partido Nacional Libertario, Republicanos, Renovación Nacional e incluso del Partido de la Gente.
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3: El juzgado de garantía de La Calera decretó arraigo nacional y firma mensual para el alcalde Johnny Piraíno, acusado por fraude al fisco. El tribunal acogió la solicitud de la fiscalía y fijó 180 días para la investigación.
4: Se va a decretar el arraigo nacional y la firma mensual en Carabineros de Nogales. Señor Johnny Piraíno, que ha notificado entonces que deberá comparecer a Carabineros una vez al mes y no puede salir del país hasta que se decrete lo contrario.
3: Al menos 18 meses tardará el trámite para la modificación del plan regulador que permita avanzar con la ampliación del Hospital Carlos Van Buren de Valparaíso. El proyecto definitivo consta de una torre de 9 pisos, permitiendo de momento edificaciones de hasta 3 niveles.
5: No podremos construir ni un solo metro cuadrado mientras el municipio y el MIMBU aprueben y sancionen la modificación del plan regulador.
3: La empresa Woman presentó una querella contra quienes resulten responsables por el incendio en una de sus bodegas en Rapa Nui. Mientras que la comunidad de la isla acusó que estos trabajos alertarían sitios arqueológicos, la empresa recalcó que cuentan con todos los permisos.
6: La primera afectación fue la falta de notificación. La segunda afectación, cuando nos enteramos de las características del proyecto, estamos a 60 metros del parque, a la entrada de un sitio arqueológico.
3: Carabineros detuvo a 3 hombres involucrados en un robo a un vehículo en la calle Urriola de Cerro Alegre en Valparaíso. Uno de ellos rompió uno de los vidrios del auto ingresando y saliendo por la misma vía, quedando registrado en un video.
7: Nuestro equipo municipal tomó contacto con la víctima en su lugar de trabajo para informarle lo sucedido.
8: Son los vecinos los que tienen que intervenir buscando la justicia. Vamos a terminar mal y el deterioro de Valparaíso va a seguir acumulándose como viene.
3: La designación de Mauricio Pérez como delegado para Concón, Quintero y Puchuncaví generó reacciones divididas en la zona. El gobierno destacó su experiencia territorial mientras representantes locales cuestionaron la falta de un perfil técnico para enfrentar la crisis ambiental.
9: No es la persona que nosotros esperábamos. Pidieron haber nombrado a un ingeniero químico con alguna especialización en calidad del aire. Nos parece que las autoridades no están leyendo bien el problema.
3: Una multitudinaria marcha de la CONFECH reunió estudiantes universitarios y secundarios de Valparaíso que llegaron hasta el Congreso Nacional. La convocatoria se realizó en rechazo a los proyectos del gobierno como las iniciativas de escuelas protegidas y la mega reforma.
10: Como federación hacemos el llamado a movilizarnos, salir de nuestro status quo, dejar de ser individuales y unirnos a la lucha colectiva, ya que la educación es transversal para todos los estudiantes.
3: Y la Fundación Defensa del Borde Costero pidió a la Contraloría investigar el plan de scooters eléctricos en Viña del Mar. Los concejales solicitaron evaluar la seguridad y la fiscalización de los vehículos en la comuna.
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3: ¿Cómo están? Muy buenas tardes, les damos la bienvenida a esta edición vespertina de Radiograma, ahora enfocados en la región de Valparaíso. Saludamos de inmediato a que nos sintonizan por la 94.5 del Gran Valparaíso, 93.5 del Valle de Casablanca y también a quienes nos siguen y se informan a través de nuestro sitio web biobiochile.cl, donde usted puede ingresar y puede leer noticias nacionales, internacionales y por supuesto de la región. Nuestro número de contacto es el +56 32 235 7700. Le repetimos el número para que lo anote y se ponga en contacto con nosotros, el +56 32 235 7700. Ese es nuestro WhatsApp, por ese medio usted nos puede enviar fotos, videos, audios, mandarnos sus reportes del tránsito, de cualquier emergencia, accidente o incidente que quiera compartir con nosotros, que estaremos comentando durante Radiograma y revisándolos durante toda la tarde. A partir de este momento les ofrecemos información independiente de la región.
1: 7 de la tarde, 27 minutos.
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3: Un incendio subterráneo volvió a aparecer de forma superficial en cercanías del peaje de Las Vegas en la comuna de Yayay. Fabián Corrotea, buenas tardes.
11: ¿Cómo estás, Benjamín? Muy buenas tardes. Así es, una emergencia que se ha mantenido activa durante los últimos días en la comuna de Yayay a raíz de un incendio subterráneo que se encuentra activo en el sector del peaje Las Vegas. Esto a un costado de la ruta en la comuna de Yayay, en lo que anteriormente era un basural que posteriormente terminó siendo una zona de pastizales, y es allí en donde a raíz de un incendio forestal se generó posteriormente un incendio subterráneo. Una situación que se da entonces en la comuna de Yayay y que mantiene trabajando activamente a bomberos a un costado de la ruta. No es una emergencia de mayores proporciones, sin embargo, es constante la fumarola que aparece desde la tierra a raíz de esta emergencia. Incluso durante la mañana de este miércoles volvieron a aparecer las llamas superficiales en el marco de este incendio en la comuna de Yayay. Esto también hace recordar a otras emergencias de biomasa, como por ejemplo en el sector de Los Molles, en la comuna de Quilpué, en donde se demoraron al menos 2 semanas en apagar finalmente aquel incendio. Ahora es la comuna de Yayay la cual sufre con este tipo de emergencia, la cual se mantiene activa durante los últimos días. Todo esto a un costado de la ruta 5 Norte en el peaje Las Vegas, en la comuna de Yayay. 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
17: 7:30 p.m.
3: Las medidas cautelares de arraigo nacional y firma mensual deberá cumplir el alcalde de La Calera, Johnny Piraíno, luego de ser formalizado por el delito de fraude al fisco en una investigación por el presunto uso de maquinaria municipal en un domicilio particular. La causa, originada tras una investigación de Contraloría, llevó al tribunal a acoger la solicitud de la Fiscalía y establecer un plazo de 6 meses para continuar reuniendo antecedentes. Más información con Gloria Bamondes.
18: Tras una audiencia realizada este miércoles en el Juzgado de Garantía de los Andes, el alcalde Johnny Piraíno quedó sujeto a arraigo nacional y firma mensual en Carabineros de Nogales, en el marco de una investigación por el presunto uso de un camión aljibe y una retroexcavadora municipal en una propiedad particular

0: ubicada en la comuna de Nogales. Durante la formalización, el magistrado Alejandro Lobo sostuvo que existen antecedentes suficientes para presumir tanto la existencia del delito como la participación del jefe comunal, acogiendo las cautelares solicitadas por el Ministerio Público.
1: Y no habiendo oposición por parte de la defensa, además, y entiende el tribunal que no son medidas de cautelares de gran intensidad, se va a acceder a lo solicitado por el Ministerio Público y se va a decretar el arraigo nacional y la firma mensual en Carabineros de Nogales. Señor Johnny Piraíno, que ha notificado entonces que deberá comparecer a Carabineros una vez al mes de Nogales para firma mensual y no puede salir del país hasta que se decrete lo contrario.
0: El fiscal Claudio Rebeco afirmó que los antecedentes reunidos permitieron formalizar al alcalde por fraude al fisco y respaldaron la solicitud de arraigo nacional y firma mensual.
2: El perjuicio ocasionado por estos hechos no es elevado y por lo mismo la pena tampoco lo es, de manera tal que el Ministerio Público solicitó con medidas cautelares básicamente la arraigo nacional y la obligación de firmar una vez al mes.
0: Los hechos investigados habrían ocurrido entre marzo y abril del 2023 y fueron detectados a partir de un informe de la Contraloría Regional de Valparaíso, organismo que advirtió inconsistencias en registros y falta de documentación que respaldara el uso de recursos municipales. El concejal de La Calera, Rodolfo Bravo, sostuvo que las autoridades deben responder ante la justicia cuando existen cuestionamientos por el uso de recursos públicos y afirmó que ningún funcionario está por sobre la ley.
3: El que comete un delito de falta de probidad tiene que responder ante la justicia y tiene que responder frente al costo político. Y eso le va a pasar al alcalde de Calera, a mí, en lo personal que soy servidor público, y a cualquier servidor público que esté hoy día con un puesto o con un cargo en Chile. Aquí no hay nadie por sobre la ley.
0: A ello se suma la denuncia de un exfuncionario municipal que bajo reserva de identidad aseguró haber realizado junto a otros trabajadores labores en la parcela del alcalde durante horario laboral. Según indicó a la radio, las tareas habrían sido encomendadas mientras prestaba servicios para el municipio, antecedentes que forman parte de una controversia laboral distinta a la investigación penal en curso. La fiscalía tendrá ahora un plazo de 180 días para continuar con las diligencias antes de definir los próximos pasos de la causa.
4: La ampliación del Hospital Carlos Van Buren de Valparaíso mediante la construcción de una nueva torre médica en los terrenos de Fronsa aún deberá superar una serie de etapas administrativas y técnicas antes de convertirse en una realidad. Desde el Servicio de Salud Valparaíso San Antonio enfatizaron que el proyecto no podrá avanzar mientras no se apruebe la modificación del plan regulador, trámite que, según las estimaciones entregadas por las autoridades, dará al menos 18 meses. Esto fue detallado por el delegado presidencial regional Manuel Millones.
5: No podremos construir ni un solo metro cuadrado mientras el municipio y el MIMBU aprueben y sancionen la modificación del plan regulador. Y de acuerdo a lo informado, eso no va a ser nunca antes de 18 meses. Cuando tengamos la modificación del plan regulador, allí recién ingresará a MIDESO el proyecto definitivo.
4: Al respecto, Cristóbal Mira, director de la Secretaría Comunal de Planificación de Valparaíso, hizo hincapié en que la adquisición de los terrenos y la obtención de la recomendación correspondiente no obedecen a la modificación del plan regulador comunal.
6: Precisar que la adquisición de los terrenos y la obtención de la recomendación satisfactoria por parte del Ministerio de Desarrollo Social para el diseño no están supeditadas a la modificación del plan regulador comunal. Se trata de procesos que avanzan de manera paralela. Desde el municipio hemos continuado avanzando en la modificación del instrumento de planificación territorial, proceso que ya cuenta con un informe fundado aprobado por el Departamento de Asesoría Urbana de la SECLA.
4: En tanto, Eduardo Ojeda, representante de la FENATS histórica del Hospital Carlos Van Buren, remarcó las expectativas que existen en torno a la adquisición de los terrenos.
7: Estamos esperando que la ministra nos diera los avances del terreno, porque la plata está ahí, dos terrenos que están comprometidos para comprarlo, y nos falta el de los troles, pero queríamos saber qué pasaba con el ministerio, pues el ministerio finalmente va a comprar los terrenos y todo el trabajo que habíamos hecho con el gobernador y todo eso.
4: De acuerdo a la delegación, recién una vez concluido ese proceso podrá ingresar al Ministerio de Desarrollo Social el proyecto definitivo de una torre de 9 pisos, ya que actualmente el terreno solo permite edificaciones de hasta 3 niveles. La futura torre permitirá trasladar el consultorio de especialidades del centro de salud y liberar espacios para reubicar otras unidades hospitalarias, contribuyendo a disminuir el hacinamiento que actualmente afecta al establecimiento. Junto con ello, se proyecta la adquisición de otros terrenos colindantes para desarrollar un plan maestro que permita levantar nuevas dependencias sanitarias en el sector. El juzgado de letras de Isla de Pascua declaró admisible la querella de WOM en contra de quienes resultan responsables por el incendio en su bodega de Rapa Nui. Lo anterior en medio de la instalación de 5 antenas para red 5G.

0: proteger la isla, en donde vecinos de estas obras acusan que no fueron notificados de estas labores y que dañará sitios arqueológicos históricos. La información con Lucas Suárez.
1: En medio del conflicto entre la comunidad de Rapa Nui y la empresa WOM por la instalación de 5 antenas para tener señal 5G en la zona, la empresa de telecomunicaciones presentó una querella contra quienes resulten responsables tras el último incidente que involucró el incendio de una de las bodegas de la empresa en la isla. A través de un comunicado, la empresa señaló que cuentan con todos los permisos sectoriales y los estudios técnicos requeridos para la correcta ejecución, lo que incluye la autorización de diversas entidades, tales como la Dirección de Obras Municipales y el Consejo de Monumentos Nacionales, mientras que la querella fue declarada admisible por el Juzgado de Letras y Garantía de Isla de Pascua. Sin embargo, esta situación contrasta con la perspectiva que posee la comunidad de la isla, en donde vecinos han señalado su preocupación y rechazo a estas antenas, de entre 12 y 30 metros de alto, indicando que las obras no contarían con los permisos respectivos. Alejandro Juque, vecino de la antena que se levantará en Jajanau, en el sector de Punapau, recalcó que la construcción se ubicará en un sitio arqueológico de relevancia histórica.
2: Entonces, la primera afectación fue la falta de notificación. La segunda afectación, cuando nos enteramos de las características del proyecto, estamos a 60 metros del parque, a la entrada de un sitio arqueológico. No hay manera que se haga una antena de esas características aquí porque rompe con todo el contexto histórico y arqueológico del sitio.
1: Al mismo tiempo, los vecinos recalcaron que no fueron considerados previamente para abordar estas construcciones que se emplazarán a pocos metros de sus casas al no ser notificados de estas labores de construcción, junto con señalar que el proyecto fue aprobado sin el permiso del Servicio de Evaluación de Impacto Ambiental. La concejala de Rapa Nui, Javiera Tépano, criticó que la Subsecretaría de Telecomunicaciones y la Comisión de Desarrollo de la Isla de Pascua no hayan impulsado la consulta indígena ante este tipo de edificaciones.
3: Por eso es que parte de la comunidad se ha movilizado tanto de manera activa o pasiva para revertir toda esta situación. En realidad, para que se haga la consulta indígena y con todas las charlas informativas correspondientes previo a una consulta.
1: Por último, la comunidad recalcó que a pesar de todo lo anterior, no están en contra de la conectividad, ya que recalcaron que es necesario en la isla, pero que esperan que trabajos de esta magnitud se hagan cumpliendo todos los permisos requeridos.
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0: Ex concejales de Rinconada que denunciaron vicios en la compra de terrenos por parte del alcalde Juan Galdames sufrieron la renuncia de su abogado patrocinante Gonzalo Guerrero. Fabián Corotea, te saludo nuevamente.
12: Sí, esto tiene que ver con la representación de 3 ex concejales de la comuna de Rinconada que buscaban que se removiera al alcalde justamente Juan Galdames, el cual ya fue formalizado por una serie de delitos en el marco de compras de terreno para el municipio con sobreprecios. Es mediante un escrito ante el Tribunal Constitucional en donde el abogado Gonzalo Guerrero Valle presentó formalmente su renuncia al patrocinio de ex concejales, entre ellos Juan Antonio Castillo, Carlos Javier Montenegro y Miguel Tamaya. Esto tiene que ver con una situación que fue conocida hace ya bastantes años en la comuna de Rinconada y que comenzó con este requerimiento de remoción del alcalde Juan Galdames y que continúa con el proceso judicial de la formalización por estos delitos en el marco de las compras de terrenos en la comuna de Rinconada. Sin embargo, durante la jornada del martes, el abogado Gonzalo Guerrero presentó este escrito al Tribunal Constitucional para renunciar a la representación de los concejales, ex concejales en este caso, que comenzaron con las denuncias en contra del alcalde actual de Rinconada, Juan Galdames, y quienes buscaban también remover al jefe comunal, el cual ya fue formalizado durante la jornada del fin de semana pasado. 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
11: 7:42 PM.
0: Bernardo Fontaine se excusó de asistir al Congreso esta jornada, la misma donde se confirmó la salida de Rubén Alvarado y la llegada de Jorge Gómez a la dirección ejecutiva de la estatal. La polémica por las de 27.000 toneladas de cobre sobreestimadas sigue abierta. Mientras Codelco destacó mejores resultados financieros y anunció una auditoría externa, los trabajadores de Chuquicamata volvieron a rechazar la devolución de bonos ligados a metas hoy cuestionadas. Lo detés con Vanessa Bajardo.
13: Pese a toda la expectación que había en torno a esta jornada, que sería la primera vez que el nuevo presidente del directorio de Codelco, Bernardo Fontaine, le hablaría al Congreso, la presidenta de la Comisión de Minería y Energía del Senado, Yasna Proboste, dijo que a través de una llamada telefónica, Fontaine le presentó sus excusas y le comunicó que no podría asistir porque tenía una reunión impostergable con el presidente José Antonio Kast. Más tarde se supo de la renuncia del director ejecutivo Rubén Alvarado y en su reemplazo Jorge Gómez, ex CEO de Coyahuasi, que dejó su cargo para asumir la dirección ejecutiva de la Cuprera Estatal a partir de julio próximo. Pero la polémica por la auditoría interna que destapó 27.000 toneladas de cobre fino sobreestimadas el año pasado sigue sin ser zanjada. En representación de la cuprífera, Gabriel Méndez, vicepresidente de Asuntos Corporativos y Sustentabilidad de Codelco, destacó que aún en un contexto desafiante en el primer trimestre, la estatal logró un EBITDA de un 59% más respecto del mismo periodo del año anterior, pero reconociendo también los desafíos.
14: Pero por otro lado también, la producción propia disminuyó un 8% y varias operaciones efectivamente están con ciertas restricciones que nos hacen trabajar de manera reforzada para mantener continuidad operacional.
13: En la sesión, los trabajadores del sindicato de Chuquicamata, que también fueron invitados, no tardaron en aludir a los emplazamientos públicos para que se devuelvan los bonos pagados con las metas infladas. El presidente de dicho sindicato, Hernán Guerrero, volvió a rechazar esta devolución argumentando específicamente que su división ya había cumplido con las metas antes de la maniobra que se hizo en el mes de diciembre.
15: La división Chuquicamata, al mes de noviembre teníamos cumplidas las metas a un 110% y el máximo de bono que se nos paga a nosotros es a un 102%.
13: Sus declaraciones fueron respaldadas por el senador independiente Miguel Ángel Calisto, quien recordó que el Ministerio Público ha tomado parte en esta discusión y no le toca al Congreso definir a los responsables.
16: Aquí tiene que haber algún responsable. Evidentemente no son los trabajadores. Estas decisiones se toman a nivel directivo. Esto afecta a más de 6.000 trabajadores.
13: Desde el directorio también informaron que el jueves pasado, en su primera sesión, se instruyó la realización de una auditoría externa respecto a esta materia, pero también a lo relativo a los sobrecostos del edificio de la Casa Matriz de Codelco.
0: Ante un operativo en conjunto entre carabineros y seguridad ciudadana, tres hombres fueron detenidos tras protagonizar un robo a un vehículo estacionado en la calle Urriola, en la comuna de Valparaíso. La víctima se mantenía en su lugar de trabajo al momento de los hechos, en donde un transeúnte logró grabar la escena del robo, registrando la huida de los responsables, los cuales fueron detenidos 30 minutos después del mismo. La información con Fabián Corrotea.
17: Está grabado con Chetumare. Así quedó registrada la frustrada huida de un grupo de tres hombres adultos, los cuales fueron detenidos por carabineros luego de protagonizar un robo al interior de un vehículo en calle Urriola, entre los cerros Alegre y Concepción, en Valparaíso. Mediante un video ampliamente viralizado en redes sociales y publicado en biobiochile.cl, se observa cómo uno de los involucrados sale por la ventana del automóvil estacionado, la que previamente había sido quebrada para concretar el ilícito. A pocos metros, un vehículo azul esperaba a los involucrados, mientras otro de los protagonistas corría portando bolsos y mochilas sustraídas desde el móvil afectado. Respecto al operativo para detener a los responsables, el mayor Felipe Castillo Hernández, comisario de la octava comisaría Florida, afirmó que el llamado de vecinos y la captación por televigilancia fue clave para dar con el paradero de los involucrados.
18: Se logra la detención de tres hombres adultos, los cuales momentos antes habían efectuado el robo interior de especie de vehículo. En menos de 30 minutos, personal de la sección de investigación policial de la octava comisaría de Florida logra la detención y la recuperación de las especies y el vehículo que participó de este hecho.
17: El vehículo en el cual se transportaban los autores del robo había sido visto por automovilistas en la ruta La Pólvora durante horas de la mañana, siendo conducido de forma errónea contra el tránsito. En detalle, el vehículo corresponde a un automóvil azul de marca Nissan modelo Kicks, el cual mantenía una multa de patente RF-GW47. En tanto, el automóvil que sufrió el robo fue un vehículo marca Toyota modelo Race de color blanco. El procedimiento contó con el apoyo de la Municipalidad de Valparaíso, quienes se contactaron con la víctima en una primera instancia. Así lo detalló la directora de seguridad, María José Brevis.
19: Nuestro equipo municipal tomó contacto con la víctima en su lugar de trabajo para informarle lo sucedido, brindarle contención y acompañarla hasta la octava comisaría para realizar la denuncia correspondiente.
17: Vecinos de Cerro Alegre alertaron a las autoridades sobre el robo a vehículos estacionados en pleno centro turístico de Valparaíso, afectando la vida rutinaria y de los turistas que visitan la ciudad puerto. Leonardo Contreras, concejal de Valparaíso, manifestó que el punto en que los vecinos deben tomar justicia por sus manos es reflejo del deterioro de la comuna.
20: Son los vecinos los que tienen que intervenir por mano propia buscando la justicia. Vamos a terminar mal y el deterioro de Valparaíso va a seguir acumulándose como viene desde hace décadas. Hoy día le exigimos a la autoridad policial, al delegado presidencial y también a la alcaldesa que tomen las medidas concretas, urgente, radical.
17: Finalmente, los artículos robados y el vehículo utilizado para el robo fueron recuperados por carabineros de la octava comisaría Florida de Valparaíso, mientras que los involucrados fueron puestos a disposición del Ministerio Público junto a las pruebas audiovisuales.
0: La Fundación Defensa del Borde Costero de Viña del Mar ingresó un requerimiento ante la Contraloría Regional de Valparaíso para que investigue la implementación de los scooters eléctricos en la comuna. La organización cuestionó la seguridad del sistema y acusó riesgos para los peatones por la circulación de estos vehículos en veredas y otros espacios destinados al tránsito peatonal. Además, advirtió que la incorporación de cerca de 350 scooters eléctricos se habría realizado sin la infraestructura adecuada para garantizar una convivencia segura entre usuarios y transeúntes. En paralelo, la concejala Nancy Díaz informó que solicitó al administrador municipal un informe técnico para evaluar el cumplimiento de la normativa vigente y la efectividad de las medidas de seguridad implementadas.
21: Que a través de un informe técnico exhaustivo posibilite la evaluación rigurosa del cumplimiento de la normativa vigente, la eficacia de las medidas de seguridad implementadas y la efectividad de los mecanismos de fiscalización actualmente operativos. Todo esto debido a los incidentes que han ocurrido en la ciudad, también a los scooters que aparecen en cualquier lugar de la ciudad, sobre todo imposibilitando el paso de los peatones.
0: Por su parte, el concejal José Tomás Bartolucci planteó la necesidad de reforzar la regulación del sistema, advirtiendo que el mal uso de estos vehículos puede generar riesgos para adultos mayores, niños y otros peatones.
22: Se han convertido en verdaderos competidores del espacio público, poniendo en serio riesgo, inclusive en algunas ocasiones, a transeúntes, personas adultas mayores, niños que caminan por las aceras de nuestra ciudad y que lamentablemente se ven afectados por el mal uso que se hace de este medio de transporte.
0: Desde el municipio defendieron la iniciativa y señalaron que el servicio busca promover una movilidad sustentable e integrarse a las ciclovías y al transporte público. Asimismo, indicaron que las empresas deben cumplir exigencias como seguros de responsabilidad civil, mantenciones periódicas, retiro de scooters mal estacionados y campañas permanentes de seguridad vial durante el periodo de marcha blanca.
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29: Faltan 8 minutos para las 8.
0: La presentación oficial de Mauricio Pérez como nuevo coordinador territorial para la gestión socioambiental de Concón, Quintero y Puchuncaví generó reacciones contrapuestas entre autoridades y representantes locales de la zona. Mientras el gobierno destacó su experiencia en trabajo comunitario y articulación territorial, desde Quintero surgieron cuestionamientos respecto a la necesidad de contar con profesionales especializados para enfrentar los problemas ambientales y de salud que afectan a la bahía. Más información con Gloria Bamondes.
31: La designación de Mauricio Pérez como coordinador territorial para la gestión socioambiental de Concón, Quintero y Puchuncaví generó diversas reacciones en la zona. El trabajador social y ex consejero regional fue nombrado por el gobierno para coordinar el trabajo entre municipios, comunidades, servicios públicos y empresas del cordón industrial, además de colaborar en el seguimiento de medidas ambientales y de salud en las denominadas zonas de sacrificio. Desde el gobierno defendieron el perfil del nuevo coordinador. El delegado presidencial regional Manuel Millones aseguró que la prioridad es fortalecer la confianza entre los distintos actores del territorio y mejorar la coordinación de las respuestas frente a los conflictos socioambientales.
32: No necesitamos más ingenieros. ¿Qué necesitamos? Una persona que vuelva a generar la confianza en las comunidades. Yo he hablado con los 3 alcaldes, hemos hablado con las industrias, hemos hablado con las comunidades. El rol más importante que tendrá esta persona que tiene experiencia en intervención comunitaria es la de coordinar. Ya no es un delegado presidencial, es una persona que tiene la labor de coordinar permanencia en Quintero y Puchuncaví, ambos municipios ya de pusieron su oficina, que esperamos ya la semana estar debutando un terreno.
31: Pese a valorar el conocimiento territorial de Pérez, desde Quintero surgieron cuestionamientos respecto a las necesidades que enfrenta actualmente la bahía. El concejal Mario González sostuvo que la zona requiere reforzar el trabajo técnico en materias socioambientales y sanitarias.
33: Me parece perfecto que nuestro delegado tenga mucho conocimiento en el territorio, en las comunidades, pero acá lo que necesitamos son ingenieros medioambientales, son doctores que tengan que ver con el problema de la salud que se está viviendo acá en Quintero y Puchuncaví.
31: Las críticas también llegaron desde el Consejo para la Recuperación Ambiental y Social. Su consejero Nils Cortés manifestó una opinión negativa respecto del nombramiento y planteó que el principal desafío del territorio está relacionado con aspectos técnicos vinculados a las emisiones industriales y la calidad del aire.
34: No es la persona que nosotros esperábamos. Debieron haber nombrado a un ingeniero químico con alguna especialización en calidad del aire. Nos parece que las autoridades no están leyendo bien el problema. El problema está en lo técnico, en las emisiones que generan las empresas.
31: Mauricio Pérez trabajará en presencia permanente en el territorio, utilizando oficinas habilitadas por los municipios de Quintero y Puchuncaví, y tendrá entre sus funciones coordinar acciones de fiscalización, seguimiento de medidas públicas y vinculación entre comunidades, autoridades y empresas.
0: Convocados por la CONFECH, miles de estudiantes marcharon por el centro de Valparaíso en rechazo a las medidas impulsadas por el gobierno. La movilización llegó hasta las inmediaciones del Congreso Nacional y se desarrolló casi en su totalidad de manera pacífica. La información con Lucas Suárez.
4: Durante la jornada del miércoles, miles de estudiantes universitarios y secundarios convocados por la Confederación de Estudiantes de Chile se reunieron en el centro de Valparaíso en la jornada de protesta más masiva en lo que va de este año en la comuna. La movilización, que también se llevó a cabo en otros puntos del país, levantó consignas en contra de medidas fomentadas por el gobierno de José Antonio Kast, como el proyecto de ley Escuelas Protegidas, que se aprobó recientemente en el Congreso, y en rechazo al proyecto de reconstrucción nacional. Los asistentes, que superaron las 10.000 personas, se movilizaron a contar de las 10:30 de la mañana desde la Plaza Sotomayor, atravesando el plan de la ciudad por Avenida Pedro Montt hasta llegar a las inmediaciones del Congreso Nacional. Mirko Peña, vicepresidente de la Federación de Estudiantes de la Universidad Católica de Valparaíso, hizo un llamado a que estudiantes de forma transversal participen en estas movilizaciones.
5: Nosotros a día de hoy estamos mandatados con la CONFECH, nosotros bajamos las votaciones durante la semana y ganó la movilización y la paralización. Como federación hacemos el llamado a movilizarnos, salir de nuestro status quo, dejar de ser individuales y unirnos a la lucha colectiva, ya que la educación es transversal para todos los estudiantes, ya sea la clase social que sea.
4: Entre los asistentes destacaron estudiantes de la Pontificia Universidad Católica de Valparaíso y la Universidad Santa María, además de establecimientos emblemáticos de la comuna como el Liceo Eduardo de la Barra. Por su parte, el presidente del Colegio de Profesores de Valparaíso, Francisco Rodríguez, criticó la iniciativa de Escuelas Protegidas al indicar que no resolverá los problemas de fondo respecto a la violencia en los recintos educativos.
6: No apunta a las causas del problema, la violencia. Que es una violencia social, no es una violencia escolar. Llega a las escuelas por producto de lo que se vive en la sociedad en general. No se va a solucionar con controles, con sospechas, con revisiones.
4: A pesar de que la marcha se desarrolló casi en su totalidad de forma pacífica, al término de la convocatoria y una vez que los asistentes comenzaron a disiparse, se registraron algunos incidentes menores entre encapuchados y las fuerzas policiales. Sin embargo, Carabineros informó que no hubo detenidos.
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0: El juzgado de garantía de La Calera decretó arraigo nacional y firma mensual para el alcalde Johnny Piradino, acusado por fraude al fisco. El tribunal acogió la solicitud de la fiscalía y fijó 180 días para la investigación. Al menos 18 meses tardará el trámite para la modificación del plan regulador que permita avanzar en la ampliación del Hospital Carlos Van Buren de Valparaíso. El proyecto definitivo consta una torre de 9 pisos, permitiendo de momento edificaciones de hasta 3 niveles. La empresa WOM presentó una querella contra quienes resulten responsables por el incendio en una de sus bodegas en Rapa Nui. Mientras que la comunidad de la isla acusó que estos trabajos alterarían sitios arqueológicos, la empresa recalcó que cuenta con todos los permisos. Carabineros detuvo a 3 hombres involucrados en un robo a un vehículo en la calle Urriola de Cerro Alegre en Valparaíso. Uno de ellos rompió uno de los vidrios del auto, ingresando y saliendo por la misma vía, quedando registrado en un video. La designación de Mauricio Pérez como delegado para Concón, Quintero y Puchuncaví generó reacciones divididas en la zona. El gobierno destacó su experiencia territorial, mientras representantes locales cuestionaron la falta de un perfil técnico para enfrentar la crisis ambiental. Y una multitudinaria marcha de la CONFECH se reunió a estudiantes universitarios y secundarios de Valparaíso que llegaron hasta el Congreso Nacional. La convocatoria se realizó en rechazo a los proyectos del gobierno, como las iniciativas de Escuelas Protegidas y la mega reforma.
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0: 20 horas en punto. Hasta acá dejamos el radiograma vespertino. Cielo permanece nublado en la comuna de La Calera, donde se registran 13 grados. Continúa en compañía de la radio. Que tenga una excelente noche.
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